0: conociera la movilización de decenas de miles de personas que terminó desembocando en la entrada masiva en Ceuta del pasado 30 de julio. Y ha cuestionado que se siga afirmando que el país vecino colaboró activamente para impedirla.
1: Lo que a mí me sorprende, y se lo digo con toda sinceridad, es que todavía se esté diciendo que Marruecos ha colaborado de manera activa para que esto no ocurriera. Esto a mí no me cabe en la cabeza, no tengo información, pero me parece que es prácticamente imposible que haya una movilización de 80.000 personas y en el lugar donde se está produciendo uno no se entere.
0: Vivas ha reclamado ahora que se analice lo sucedido y subraya que la ciudad sitúa actualmente entre 8.000 y 11.000 personas que continúan en Ceuta. El incendio forestal que afecta a la zona de Niebla en la provincia de Huelva, donde se han quemado ya más de 4.000 hectáreas, es el principal foco de atención de los equipos de extinción. En una jornada en la que siguen también de cerca los fuegos en las provincias de Castellón, Murcia y Segovia. Y en Biarritz continúa la polémica por el cambio de nombre del barrio La Negres, que traducido al castellano sería La Negrita. Mientras la estación y otros espacios se han sido modificados, el ayuntamiento no termina de dar el paso. Nos lo cuenta nuestro compañero Unai Macías.
2: El Ayuntamiento de Biarritz de momento no ha cambiado la denominación, aunque están obligados por las decisiones judiciales adoptadas por el Tribunal de Apelación de Burdeos. Patrick Segue, presidente de Mémoire en Partage.
3: La ville de Biarritz change le nom du quartier aussi, la cour d'appel.
2: Sí, se ha cambiado el nombre de la calle homónima, rebautizada como Rue de la Allégresse. El propio tribunal ha considerado que La Négresse,
3: en disant que l'appellation de La Négresse était raciste, porte atteinte aux
2: femmes. Es una denominación racista que además atenta contra las mujeres y que puede llegar a suponer una alteración del orden público. El consistorio ha apelado al Consejo de Estado.
3: Ils ont souhaité aller au Conseil d'État, mais le Conseil d'État ne suspend pas l'avis qui a été émis par la Cour d'appel.
2: Pero están obligados igualmente a eliminar la denominación de La Negres por la mencionada resolución del Tribunal de Apelación. Cabe destacar que esta situación no es nueva. La anterior alcaldesa no cambió el nombre del barrio y de momento el actual, Serge Blanco, tampoco. De hecho, nombró a un alcalde para el barrio de La Negres manteniendo esa denominación. La asociación ha enviado una carta al ayuntamiento solicitando el cambio de nombre.
3: Il ne change pas l'attribution du maire du quartier.
2: Una misiva que aún no ha sido respondida. En caso de no cambiar la denominación, habrá un requerimiento y el consistorio podría ser condenado porque se aplicaría la decisión del Tribunal de Apelación.
0: La compañía Jaizkibel de Hondarribia invita a desfilar en su día grande dentro de un mes con la indumentaria de otras compañías. Nos lo explica Amaya Valenciaga.
4: Además de poder llevar la tradicional chaqueta negra y el característico pañuelo de colores de la formación, quienes así lo deseen podrán salir con los uniformes propios de compañías como Gora Gasteak o Changa. Y a través de un comunicado, la compañía explica que la iniciativa es un nuevo gesto enmarcado en el 30º aniversario del intento por parte de un grupo de mujeres de participar como soldado en el desfile. Defienden que quieren ofrecer la oportunidad para que cada uno pueda vestirse con los colores de la compañía que más quiera o con la que se sienta más identificado. De esta manera, la formación quiere simbolizar y reivindicar un alarde que abre las puertas a toda la ciudadanía.
0: Donostia ya celebra su Semana Grande, fiel a su cita a las 7 de la tarde, el tradicional cañonazo este año, acompañado de algunos truenos y lluvia que caía en la capital. Ha dado comienzo a 8 días de fiesta. La artillera mayor, Onintza Mokoroa, ha prendido la mecha acompañada por integrantes de 8 agrupaciones de danza de la ciudad. Tras el estruendo, los y las danzaris han tomado el escenario de la terraza del ayuntamiento, donde también se ha podido ver a miembros de la corporación municipal, a Jon Insausti, en su estreno como alcalde incluido. También han contado con la presencia de los futbolistas y campeones del mundo Mikel Oyarzabal y Martín Zubimendi. Escuchamos a Oyarzabal.
5: Lo he dicho siempre que Donosti ha sido mi casa, igual que la Real. Vine aquí con 15 añitos y me han acogido de maravilla y nada, que estoy inmensamente feliz. El lunes vuelta al Tajo, pero bueno, todavía un par de días de relax y desconexión.
0: Y de cara a la madrugada del domingo, Nat Simons y Aurora Beltrán serán las encargadas de esa noche. Dos grandes rockeras femeninas de distintas generaciones. Mientras, en Gasteiz este domingo será la bajada de Celedón y este día 9 culmina la Semana de las Fiestas de la Blanca. La subida del tradicional muñeco, encarnado por Iñaki Querejazu, actual Celedón, se realizará a la 1 de la mañana. Y Escavideán a medianoche amenizará la zona de las Chosnas. Eso es todo. 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
1: Las noticias de las tres, Gabón. Un amplio dispositivo trabaja durante la madrugada de este domingo para estabilizar el incendio del pasado jueves en Niebla, en la provincia de Huelva. Se decretó de nivel 2 y obligó a desalojar 4 núcleos poblacionales. El consejero de Sanidad y Emergencias de la Junta de Andalucía, Antonio Sanz, ha informado previamente de que 48 horas después de su inicio, el incendio continúa siendo de extraordinaria complejidad.
2: Este incendio tiene un escenario forestal muy complicado.
1: Debido a los constantes giros de viento y a la propagación de pavesas, aunque el dispositivo de extinción confía en que la humedad de la noche ayude a poder hacerle frente. El incendio declarado este miércoles en Lucena del Puerto, en esta misma provincia, ha quedado controlado durante la madrugada de este domingo, después de haberse dado por restabilizado el jueves. El incendio ha afectado a una superficie

0: de pinar y matorral, y en las labores de extinción han participado tanto medios aéreos como terrestres. Este es el quinto incendio forestal en 15 días que se registra en este término municipal. El presidente de Ceutí, Juan Jesús Vivas, afirmaba ayer que la situación es insostenible y muy lejos de la normalidad. Pedía al gobierno español que le diga la verdad. Según Vivas, son entre 8.000 y 11.000 los migrantes que siguen en la ciudad y no los 2.500 que afirma el Ejecutivo español. Vivas pedía más agentes, hasta un millar, que continúe el ejército y, sobre todo, más medios de extranjería para agilizar las expulsiones a Marruecos.
1: Es que se desplieguen los medios en recursos materiales, humanos y de todo tipo en el área de extranjería para que esa solución que estamos pidiendo de devolución, retorno inmediato de las personas que permanecen en Ceuta, que llegaron en la avalancha, se produzca, como digo, de manera lo más rápida posible, de manera inmediata.
0: No entiende que la frontera esté en manos de Marruecos y que se diga que Rabat está colaborando. El cambio climático, además de lo más evidente para toda la ciudadanía, está cambiando los ciclos del campo. En Álava este año primero fue la cosecha del cereal, que terminó tras una de las campañas más tempranas que se recuerdan. Ahora en la Rioja Alavesa se están comenzando a preparar para una vendimia que puede romper todos los récords, ya que incluso hay zonas y viñas donde es posible que se comience a recoger uva a finales de agosto. Sonia Hernando.
2: Las abundantes lluvias de primavera y el calor que aprieta desde junio ha madurado las uvas hasta el punto de que habrá zonas donde se comience a recoger a finales de agosto. Juanjo García Berrueco es presidente comarcal de Uaga en Rioja Alavesa.
3: Va con un adelanto muy importante. Podemos hablar de entre 10-15 días sobre ya campañas muy adelantadas, o sea, históricamente adelantadas, o sea, que esta va a ser ya muy histórica, que nunca se ha conocido tan temprana.
2: Lejos quedan los años en los que la época de la vendimia arrancaba en el mes de octubre.
3: Los que vivimos aquí toda la vida, lo normal era las zonas bajas principios de octubre y las zonas medias y altas, pues alrededor del 12, que era un poco la imagen que se hacía el Día del Pilar, se generalizaba la vendimia. Estamos hablando de octubre.
2: Al menos, dice García Berrueco, el estado del viñedo es muy bueno, no hay hongos por la ausencia de humedad. Esperan una cosecha de muy buena calidad, aunque la meteorología de las próximas semanas será clave para el resultado final.
0: Y una noticia luctuosa que hemos conocido esta noche: ha fallecido nuestra compañera de ITV, Ollane Mateos, periodista con una larga trayectoria en la casa, en los últimos años responsable del servicio de informativos Orain en web y redes sociales. Mateos ha fallecido a los 45 años a consecuencia de una enfermedad. La periodista de Ibarra trabajó en varios programas de Euskal Televista, fue redactora y presentadora en los informativos Gaur Egun y Teleberri. Desde Radio Euskadi expresamos nuestro pesar por su fallecimiento. Goian Bego. Más noticias en una hora, mientras pueden consultar la aplicación Orain.

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1: Las noticias de las 4. Gabón. Tal y como se anunció anoche, se han establecido los controles temporales aleatorios a las personas viajeras provenientes de Italia. En puertos y aeropuertos, controles incluso a pie de pista, pero sin grandes incidentes. Problemas, eso sí, para la primera ministra Meloni. La oposición en su país le culpa por haber creado una crisis sin fundamento. Joana Sánchez.
2: El ministro del Interior, Grande Marlaska, lo comunicaba esta mañana de forma oficial a la Unión Europea. Los primeros pasajeros que llegaban a puertos y aeropuertos se encontraban con la Policía Nacional pidiendo documentación de forma aleatoria, incluso a pie de pista.
3: Como opinión, polémica completamente inútil. Yo creo que la mayoría tampoco saben dónde estaba Ceuta.
4: Yo pienso el dinero que se ha tirado en Albania en hacer unos centros inútiles. Y luego nos peleamos entre países que deberían ser hermanos, vamos.
5: Triste, porque son dos países que nos creemos mucho.
2: Los controles fronterizos para pasajeros italianos se alargarán al menos hasta el 7 de septiembre y llegan en respuesta a la negativa del gobierno de Meloni a retirar las restricciones a viajeros españoles que impuso tras la crisis migratoria de Ceuta. El líder del Movimiento 5 Estrellas, uno de los principales partidos de la oposición, ha acusado a Meloni de iniciar una crisis diplomática con España sin fundamento. El gobierno italiano, de momento, guarda silencio.
1: El nuevo gobierno del presidente colombiano Abelardo de la Espriella comenzó este sábado. Las medidas anunciadas para su mandato durante su primer discurso en un batallón militar son congelar el gasto público.

0: autorizar el fracking o combatir el narcotráfico.
1: Reafirmo mi intención de derrotar sin tregua al narcoterrorismo.
0: Un día después de su investidura se han registrado varios ataques con explosivos contra estaciones policiales y peajes municipales en diferentes regiones del país. El primer ataque perpetrado durante la madrugada destruyó un peaje en construcción en la vía panamericana. Poco después se informó sobre la muerte del subintendente Argemiro Rodelo Chanchila, quien falleció luego de un ataque con explosivos lanzados desde drones. Donostia ya está disfrutando de fuegos artificiales y helados en un ambiente festivo. La artillera mayor, Onintza Mokoroa, prendía fuego a la mecha de las más cortas que ha habido.
2: Oso azkarra, gainera trumoia, que ez dakigu gaitzak harrapatuko digun edo ez. Nik uste nuen mecha beste urtetan pixka luzeago izatezen, baina izan da pim-pam, eta sustota den hartu dut.
0: Las fiestas de la Blanca en Gasteiz llegan hoy a su fin tras 6 días de fiesta. Uno de los momentos más emotivos de la jornada de mañana será la subida de Celedón a la 1:00 a.m. Y a propósito de festividades, este fin de semana se celebran fiestas en muchas localidades y en muchos de los carteles encontramos al menos una romería o verbena tradicional. Hemos recogido los testimonios de varios grupos para conocer cómo se vive este periodo del año. Son los meses en los que más trabajan. Leire García.
3: Las versiones de canciones tradicionales y los bailes adaptados a todas las edades suponen el plato fuerte para grupos como Leian.
4: Cantamos temas que son conocidos para todo el mundo. Tocamos en horarios diferentes, en sitios diferentes. La clave está al final en que tienes que llegar a todos los públicos, ¿no?
3: También para Sutik, agrupación que nació en Sornocha.
5: Creemos que el éxito de las romerías está en que la gente sigue disfrutando muchísimo de la música en directo. Además, pues al interpretar canciones de estilos muy diferentes y temas que conoce todo el mundo, conseguimos que personas de todas las edades se sientan identificadas, canten, bailen.
3: Es una labor que músicos y cantantes tienen que combinar en muchos casos con otro trabajo a nivel profesional.
4: A veces suele ser una locura porque igual llegamos de algún concierto a las 5 o 6 de la mañana y casi muchas veces sin dormir te tienes que ir a trabajar.
3: En verano coinciden en Leian y Sutik, la agenda está llena de conciertos y triunfan las peticiones de las versiones clásicas.
4: 25 bolos más o menos, bueno, este año hemos tocado en Santo Tomás también y bueno, lo gordo viene ahora en verano en fiestas.
6: Pues este es uno de los veranos más potentes que vamos a tener, tenemos unos 23 conciertos, sumándose a todos los que tenemos fuera de verano, hacen unos 35.
0: Más noticias dentro de una hora, mientras pueden seguir informándose en la aplicación Orain.

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1: Las noticias de las 5, egunon Ceuta, un día más, sigue centrando en gran medida la actualidad informativa. La ciudad autónoma está colapsada con una situación que su presidente califica de insostenible. Juan Jesús Vivas, tras reunirse con la ministra de Juventud e Infancia, Sira Rigo, ha pedido al Ejecutivo que no altere las cifras de migrantes que continúan en la ciudad. El Ejecutivo ceutí eleva la cifra a entre 8.000 y 11.000, muy por encima de los 2.500 que dice el gobierno español. Vivas asegura que la única solución es expulsarlos a Marruecos, salvo a los menores. Ninguno de ellos tendrá papeles ni serán enviados a la península.
2: La única salida es Marruecos, a través de la frontera del Tarajal. Creo que las personas que están aquí deben saber, y el gobierno se los debe de comunicar, que aquí no va a haber papeles, que aquí no va a haber salidas a la península, que la única solución está en Marruecos.
1: Vivas ha pedido agilizar con más medios y personal esos informes de expulsión, ampliar la presencia de policías hasta los 1.000 agentes y reforzar el control de la frontera. Más aún cuando hay rumores de una nueva entrada masiva el día 15. La presencia de las carabelas en el litoral cantábrico está siendo constante este verano. Solo esta semana, entre el martes y el jueves, Osakidetza atendió a 17 personas por picaduras en las playas guipuzcoanas y vizcaínas. Pero este año, además, todo apunta a que incluso la especie se está reproduciendo en el Golfo de Vizcaya, porque los equipos de observación están detectando carabelas de apenas unos centímetros de tamaño. Negocios de moda, como son las escuelas de surf, se están adecuando a esta nueva situación. Amaya Valenciaga.
3: Los negocios se adaptan ante las carabelas. Julen Arroyd, gestor del local Surf Bakio, y Oyer Azpeitia, monitor de SUS Surf Escola de Zarautz, no han dejado de trabajar por la aparición de las falsas medusas. La han observado y han adaptado las clases ante el nuevo escenario.
4: Usar trajes largos, intentar las mareas adecuadas para que puedan estar un poco más alejadas y comprobar vientos si van a traer a las medusas hacia la playa o no.
5: El viento entra a las tardes y que lo solemos intentar desplazar toda la mañana

0: para hacer la mayor actividad posible a la mañana y dejar las tardes un poco más libres.
1: Aunque sean más molestas, se entienden que son animales acuáticos y hay que convivir con ellos como el resto de peces o aves.
2: Para los que estamos más relacionados con el agua, pues sabemos que hay todo tipo de animales que están ahí y que realmente tenemos que compartir su espacio. Nosotros lo compartimos con ellos. Es algo que te puedes encontrar, entras al agua, te toca o no te toca.
1: ¿Y qué dicen los clientes, las familias o los propios niños?
0: Hay algunos que dicen, pues venga, traje largo y no pasa nada y estamos un poco atentos. O hay otros que dicen, joder, pues igual prefiero moverlo pues al siguiente día a la mañana, que habrá menos probabilidades de que haya. Y hay otros que dicen, pues oye, no se puede y no me la quiero jugar.
2: No les forzamos a ninguno de los niños. Si quieren quedarse fuera, se pueden quedar fuera, pero en general hacen las sesiones de surf.
1: Aunque entre los padres y madres la inquietud sea mayor, las cancelaciones, nos dicen, están siendo anecdóticas.
3: Respecto al tiempo, el domingo bajarán las temperaturas y veremos más nubes, sobre todo en la mitad norte. Las nubes bajas serán abundantes durante buena parte del día en la vertiente cantábrica, con apertura de algunos claros. En el resto del ambiente será más soleado, aunque durante la tarde crecerán nubes de evolución con la posibilidad de algunos chubascos tormentosos, especialmente en el este. Tampoco se descarta algún chubasco disperso de madrugada y primeras horas. El viento será variable con predominio de la componente norte, siendo del sureste en el sur del territorio. Las temperaturas máximas descenderán, aunque seguiremos con valores veraniegos. Eso es todo. 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

0: Hoy abrimos una ventana a la oscuridad. Hoy hablamos de algunos hombres malvados, seres capaces de captar tu atención, de persuadir gracias a su magnetismo y de arrasar con todo. Jeffrey Epstein es un buen ejemplo de un hombre de apariencia hermosa e interior oscuro, capaz de corromper y pervertir todo a su alrededor para calmar sus pulsiones o simplemente porque podía hacerlo, porque tenía dinero para comprarse una isla en el Caribe y convertir el paraíso en un lugar en el que hombres poderosos y ricos abusaban de chicas muy jóvenes y de menores. ¿Es Epstein el diablo? ¿Crees que eres el diablo?, le pregunta un periodista.
1: Do you think you're the devil himself?
2: No, but I do have a good mirror.
1: It's a serious question. Do you think you're the devil himself?
0: ¿Por qué preguntas eso? Porque tienes todos los atributos. Es, dice, un buen espejo. De Villerga es criminóloga, victimóloga y profesora de Derecho Penal especializada en estudios feministas y de género. Caixo, Debbie, ¿qué tal? ¿Cómo estás?
3: Hola, ¿qué tal? Muy bien.
0: Podía haberlo tenido todo, pero necesitaba poseerlo para sentirse bien.
3: Efectivamente. Bueno, para empezar, es el pederasta más importante de Occidente, o sea, el caso más escandaloso que hemos visto en Occidente en toda la historia que hemos tenido hasta ahora. Muestra un perfil no solo narcisista, bastante psicopático. Yo, claro, no soy psicóloga clínica ni psiquiatra, entonces no podría establecer un diagnóstico, pero desde luego la falta de empatía es bastante notable.
0: No le bastaba, por lo que parece, con acostarse con cualquier persona que le pareciese interesante o con tener relaciones con una persona que le pareciese interesante por cualquier punto. Parecía excitarle la idea de hacerlo contra su voluntad, saber que estaba además pervirtiendo a menores de edad en muchos casos.
3: Bueno, eso es un claro indicio de psicopatía. Bueno, la psicopatía es un déficit del desarrollo de las neuronas espejo que están en esta zona del cerebro que es el córtex prefrontal, aquí las podemos encontrar. Se desarrollan entre la infancia y la adolescencia y puede ser de manera genética que haya ese déficit de manera genética o puede ser bien porque haya una negligencia en el desarrollo. Como muchas veces suele ser consecuencia de la educación a la que una persona es sometida, y una educación excesivamente individualista y hedonista puede llevar a la psicopatía. Y ya si metes ya el triángulo de la oscuridad, que es la psicopatía, el narcisismo y el maquiavelismo y la perversión, ya pues encuentras un individuo altamente peligroso.
0: Parece encajar en los parámetros que estás mencionando, Debbie. ¿Cuánto tienen que ver las neuronas espejo con la falta de empatía? ¿Tiene algo que ver con que haya personas que no tienen empatía ninguna para con el entorno? Porque entiendo que encaja también en esto, ¿no? Empatía no tenía.
3: Es la diferencia neurológica más importante que existe. De hecho, el primer caso documentado de psicopatía de la historia, de falta de empatía, fue por una causa física. Fue en la Primera Guerra Mundial, porque un hombre sufrió un impacto de lanza, si no recuerdo mal, y afectó a su zona del córtex prefrontal y volvió a casa, sobrevivió al impacto y la familia ya no lo encontraba igual, ya no era capaz de empatizar. Entonces, las neuronas espejo son efectivamente las encargadas de la empatía y evidentemente una falta de ellas es lo que genera esto. Pero claro, no es solo una persona psicópata, una persona con falta de empatía puede ser una persona funcional en la sociedad, puede ser una persona perfectamente integrada. Hay otros factores como la perversión o el disfrute y el gozo que te supone generar un mal o generar un daño, lo que hace que un psicópata sea peligroso.
0: Aquí tenemos también un abusador, ¿no? Un depredador pedófilo, además,
3: ¿eh? Y claro, eso, de acuerdo con el DSM-5, que es el libro de trastornos de Estados Unidos, en Europa tenemos el CIE-11, en Estados Unidos tenemos el DSM-5, eso sería una parafilia y sería una enfermedad mental. Y quisiera recalcar, llegados a este punto, que de acuerdo con el Código Penal que tenemos en el Estado español, que el artículo 20 del Código Penal, que es habla de las eximentes, y el 21, que habla de las atenuantes, antes, aunque la psicopatía genere una distinción neurológica clara, y para mí personalmente, y hay otros profesionales de mi área también que también están de acuerdo, si son enfermos mentales, eso no les exime o les atenúa la condena, porque sí saben discernir la realidad de la ficción y evidentemente saben que están haciendo mal y hacen el mal a propósito. No es como un psicótico. Hay que distinguir muy bien el psicótico que ve elefantes rosas volando en contra de su voluntad de un psicópata que está pensándolo bien lo que está haciendo.
0: O sea, que podrían elegir entre el bien y el mal y eligen el mal, ¿no? Sabiendo distinguirlo. Era un tipo rico, digamos que atractivo, si miramos objetivamente su imagen, con magnetismo. En el fondo también sabemos que era un depravado capaz de corromper a otros. Y esto nos lleva a pensar, Debbie, en la belleza, ¿no? Si también a veces se ha utilizado en la naturaleza, desde que el tiempo es tiempo, para cazar, ¿no? Nos hace bajar la guardia cuando estamos ante una persona más hermosa y, en principio, eso nos convierte en vulnerables y lo saben aprovechar, ¿no? En algunos casos, personas como él.
3: Es que los depredadores naturales, como los grandes félidos, porque no se llaman felinos, se llaman félidos, son hermosos. Los depredadores son hermosos y muchas veces los insectos o, por ejemplo, las mambas negras o los reptiles más coloridos o los insectos más atractivos, más llamativos, son los que más veneno tienen y son los más letales.
0: Claro, la naturaleza busca que nos apareemos para que la especie continúe y entiendo que tiene que ver también, ¿no?, en algún momento todo esto, ¿no?, que veamos belleza y sintamos que algo se rinde en nuestro interior en vez de ponernos en alerta, ¿no?
3: Exactamente. Supongo que formará parte del ciclo de la naturaleza, ¿no?, que nos resulta atractivo un depredador y eso nos haga acercarnos, porque claro, los depredadores también tienen que alimentarse, pero en caso de la humanidad, pues obviamente no es justificable, ¿no?
0: En algunos puntos el caso de Jeffrey Epstein me recordaba a Charles Manson, ¿no? Una persona pues, con una asombrosa capacidad de magnetismo para rodearse de gente joven a su alrededor, de personas que le siguen como acólitos. En el caso de Manson, pues acabó teniendo, bueno, adeptos, ¿no?, más que seguidores, porque era prácticamente una secta. Y aquí también se hablaba mucho del carisma, incluso de cierta energía sexual, ¿no? No sé si en eso tienen puntos en común.
3: Sí tienen puntos en común. No sabría qué diagnóstico o por qué tendencia tirar para hablar de Charles Manson, la verdad. No sabría si decir si es un psicópata, es un trastorno antisocial de la personalidad. No sabría muy bien definirlo, pero está claro que las personas especialmente carismáticas son personas que pueden llegar a ser muy manipuladoras y eso las convierte en completamente peligrosas. Y además que Epstein utilizaba no solamente su carisma, sino el dinero como una herramienta de poder para poder obtener todo lo que quería y convencía muchas veces a mujeres menores de edad, bueno, mujeres, niñas menores de edad, las convencía para cometer, bueno, a cambio de favores o pagarles los estudios o darles es un futuro más digno de la situación vulnerable, especialmente vulnerable y precaria en la que se encontraban, a cambio de favores sexuales.
0: También le gustaba codearse con personajes importantes o con poder o con cierto rancio abolengo, podemos decir, ¿no? Parecía obsesionado en cierta medida con las monarquías europeas. Su amistad con él, las fotografías de menores, mensajes, hicieron caer al príncipe Andrés, también a Sarah Ferguson, su ex mujer. No solo se salpicaba la corona británica, también la noruega, la princesa Mette Marit, ha pedido tiempo para explicar su relación de amistad con Epstein y ahora ha trascendido que estaba obsesionado con la belleza de Magdalena de Suecia. No sé si en el fondo quería ser un príncipe. Hay que decir que Magdalena de Suecia sufrió el acoso, digamos, ¿no?, de que se enamorase de su figura y no tuvo nada que ver con él, ni de amistad, ni ningún tipo de contacto. Pero sí que parece que en cierta medida él quiso ser un príncipe, ¿no?, que tenía una obsesión.
3: Sí, y es curioso este fenómeno porque creo que se repite en muchos multimillonarios, o billonarios en este caso, que se da, sobre todo estadounidenses, que es una república, que se da esa necesidad de ser parte de la nobleza y de la aristocracia, y yo creo que es un afán de poder y una ambición desmedida que tienen estas personas para llegar más lejos y estar en lo alto de la jerarquía social y del estatus social que puede ser. Y además esa obsesión de Epstein con esta princesa en concreto, de poseerla y hacerla suya, deja claro una personalidad hedonista profundamente narcisista y que considera que puede obtener todo lo que desea, por muy inalcanzable que sea para él.
0: En el fondo tiene un punto infantil dentro de lo trágico, porque realmente Magdalena de Suecia, si alguien no la conoce, no conoce su imagen, es la típica princesa de cuento, de aquellos cuentos que nos contaban, rubia, hermosísima, durante un tiempo pues en las convocatorias y en los eventos oficiales iba perfectamente vestida de princesa, como podía haber sido una princesa Disney. Enamorarte de esa idea también, de lo que es una princesa, una monarquía, también en el fondo nos dice que estamos ante una persona muy narcisista, pero un poco infantil en ciertos aspectos, ¿no?
3: Creo que no se debería simplemente a la psicopatía, sino a que era un pedófilo reconocido. Y la pedofilia sí que tiene como ítem, uno de los ítems principales, esa infantilización de la personalidad. Y sí que son los pedófilos un tanto infantiles. De hecho, por eso se sienten atraídos por los niños y tienen esa especial filia con la infancia. Sí que hay un deje infantil en esa idealización de la aristocracia y de un cuento de hadas, ¿no?
4: Epstein acabó suicidándose en su celda, o supuestamente. Justamente acabó suicidándose en su celda, porque también hay ciertas teorías conspiranoicas. No ayuda que tengamos montones de peticiones de que los archivos secretos se abran y que cuando se van filtrando y se comunican o salen a la luz acaban con mayor número de tachones que de frases que sean legibles realmente. Donald Trump tampoco tiene mucho interés en que salgan a la luz. Supongo que esto va a ser uno de esos casos que se mantendrá en el imaginario popular a base de no contar toda la verdad, ¿no? Probablemente si se supiese de principio a fin todo lo que ha pasado, Debbie, se acabaría con parte de la idea de este monstruo, ¿no? Tendríamos más, pero no tiene pinta de que esto vaya a ser así.
3: Lamentablemente, Epstein se codeaba con personas muy poderosas. Se te caen bastantes mitos ideológicos o artísticos que se rodeaban con Epstein. Y claro, si llegamos al fondo de la cuestión, evidentemente se... Es que yo no sé si colapsaría el sistema, pero desde luego habría una falta de fe en que funcione esto como funciona, increíble, y la sociedad perdería por completo esa confianza, ¿no?
0: Sociedades como la británica, que han visto cómo salía de su casa detenido uno de los miembros de la familia real. Andrés Mountbatten Windsor era arrestado el 19 de febrero de 2026 en una de las fincas del rey Carlos III en Norfolk, donde vivía en ese momento. Se da la circunstancia de que ese día cumplía 66 años, pero la foto que pasará a la historia ese día es la de un hombre de rostro desencajado, tratando de esconderse de las cámaras, reclinándose en el asiento del coche, pero sin lograrlo, con el aspecto de no dar crédito a que haya llegado el día en el que las consecuencias de sus actos le hayan atrapado. Se cree que compartió con Jeffrey Epstein información confidencial. Lo que se investiga es algo tan grave como un posible delito continuado de alta traición. ¿Cómo pudo ocurrir algo así? Pues porque el ex duque de York fue enviado comercial del Reino Unido entre 2001 y 2011. Viajó por el mundo disfrutando de acceso privilegiado a actos importantes y a contactos gubernamentales y empresariales, y también a información confidencial. Los archivos del caso Epstein, publicados recientemente por el Departamento de Justicia de Estados Unidos, parecen sugerir que en 2010 Andrés envió a Jeffrey Epstein informes gubernamentales de sus visitas a Vietnam, Singapur y China. Los documentos también parecen indicar que el expríncipe envió a Epstein información sobre oportunidades de inversión en oro y uranio en Afganistán. Según la regulación británica, los enviados comerciales tienen el deber de confidencialidad sobre información sensible comercial o política relacionada con sus visitas oficiales. ¿Jugó Andrés a ser espía? ¿Y si esto fuera la punta del iceberg? Lo que se investiga es grave, un delito continuado de alta traición. Otra historia que nos lleva a otro pasado diferente, en el que vamos a hablar de El Mataviejas. Me gustaría, Debbie, que me ayudases a explicar quién fue José Antonio Rodríguez Vega, que pasó a la historia como el Mataviejas. Sabemos que fue un agresor sexual, pero también un asesino en serie, que estuvo en una primera ocasión en prisión, acabó saliendo, y esto también entronca con esa imagen que a veces tenemos, ¿no?, del agresor que, por ser especialmente bello o amable, acaba por ser justificado en cierta medida, ¿no?
3: Bueno, yo no soy muy partidaria de las prisiones en general por el principio constitucional de reinserción social que existe, que es un poco incoherente y contradictorio, ¿no? Aislar a una persona de la sociedad si luego la vas a reinsertar. Entonces, no soy muy partidaria de que las prisiones siempre sean lo más eficaz posible, pero creo que este señor es un claro ejemplo de que esta persona necesita un aislamiento más, no sé si crónico es el término más adecuado, pero desde luego más prolongado en el tiempo, porque evidentemente estuvo en prisión, salió y delinquió de una manera terrible.
4: Es verdad que esto pasa en ocasiones. Fue a prisión el 17 de octubre de 1978. Fue arrestado y condenado a 27 años de prisión en aquel momento porque ya tenía una carrera de agresor sexual importante. Pero algunas de las víctimas cambiaron de decisión y en parte fue debido a ese encanto, ¿no?, que desplegó, pidió perdón y supo hacer ver que era distinto a cómo era en realidad, ¿no? Y precisamente por eso acabó saliendo de prisión cumpliendo solo 8 años de esa condena.
3: Sí, hay que tener en cuenta que en ese momento, de acuerdo con el derecho penal español, el perdón de la víctima sí que podía suponer una atenuante o una eximente para que una persona saliera de prisión y no cumpliera condena. Hoy en día no es así. Puede influir en la sentencia condenatoria, pero no, evidentemente los hechos, si son graves, no es suficiente. Pero en ese momento el Código Penal Español sí contemplaba que esta persona pues tuviese una atenuación de la pena y fue perdonado por ese encanto, esa manipulación. Y yo creo que, bueno, yo creo no, esta persona sí estaba diagnosticada según la PCLR, que es la encuesta que te pasan para medir la psicopatía, de psicópata. Tenía rasgos psicopáticos claros, específicamente excesivamente adulador, encantador, manipulador y muy capaz de convencer de lo que quisiera. Y esta persona sí era, estábamos frente a un psicópata, y un psicópata que disfruta del dolor ajeno es el individuo más peligroso que la sociedad puede encontrar.
4: En un primer momento asaltaba y agredía sexualmente, pero después acabó estrangulando a muchas mujeres de edad avanzada. De ahí entiendo el nombre o el sobrenombre de Mataviejas. No sé si es habitual que cambies pasado el tiempo o que cambies tras una salida de prisión, un poco la búsqueda de otro perfil de víctimas.
3: Sí, en perfilación criminal hablamos de una evolución, y esta evolución, bueno, se puede dar una evolución o una involución, es decir, puedes ir a peor bien por consumo de tóxicos o porque te da un brote psicótico o por alguna razón que hace que cometas los actos más, vamos a decir, chapuceramente, por referirme en algún término a este tipo de involuciones, o una evolución que te perfecciones como delincuente, que es el caso, ¿no? Y no estás satisfecho, la gratificación sexual no es suficiente y ya estás buscando dentro de esa perversión y de eso que genera esa sensación que, bueno, a nosotros los vemos desde las películas de terror, vemos una película de terror y es lo más cercanos que podemos estar a saber cómo se sienten estas personas cuando cometen esos actos, y es una sensación que puede llegar a ser adictiva, pero es desagradable a la vez, ¿no? Y estas personas están completamente enganchadas a esa emoción.
4: A ser el que las genera, además, ¿no?
3: Sí, a esa adrenalina que les genera. Les da gratificación sexual y placer. Y pasas de, evidentemente, hay una evolución, y pasar de la agresión sexual al asesinato o al homicidio es escalar dentro del hecho delictivo, sí.
4: Estrangular a las víctimas como forma habitual, estrangular con tus propias manos, no sé si tiene que ver solo con la forma de hacerlo porque has conseguido que sea la más efectiva, o tiene también un componente sexual.
3: Tiene un componente sexual clarísimo y un componente de dominación y de poder innegable. Además, se te va la vida de esa persona en tus manos. Poco a poco estás notando cómo esa persona se va yendo. No es lo mismo pegar un tiro y que la muerte sea limpia, repentina y rápida, a un estrangulamiento que esa persona muere de hipoxia, y poco a poco vas viendo cómo la luz se apaga en sus ojos, ¿no?
4: Lo que tienes que verlo, supongo que en esos casos tan extremos disfrutarán de ese momento, de esa adrenalina, pero es verdad que hay que tener una especial dureza o una falta de emoción total para tener frente a una persona a la que estás matando y seguir adelante, ¿no? Porque tendemos a intentar vivir, incluso cuando estamos hablando de gente de 80 o de 90 años. Buscas como sea salvar tu vida.
3: Creo que es importante esto recalcarlo. No hay que confundir la falta de empatía con la falta de emoción. La falta de empatía es que tú no puedes empatizar con esa persona y no te puedes poner en el lugar de esa persona. Entonces, no lo entiendes, no entiendes el sufrimiento ajeno. Pero, evidentemente, sienten emociones porque por eso llevan a cabo esos actos perversos, porque eso les excita, les supone una emoción y buscan esa emoción. Y están obsesionados con la búsqueda de esa obsesión de manera compulsiva. Emocionales son. Los psicópatas emociones sienten. Se confunden muchas veces la falta de empatía con la falta de emociones. No son IAs, no son robots.
4: Pero solo buscan emociones que les interesen a ellos, digamos.
3: Exactamente, exactamente. Buscan, son muy hedonistas y buscan la gratificación instantánea.
4: Fue una persona que llegó a asesinar a muchísimas mujeres. Se le acusó de ser el autor de 16 asesinatos. Digamos que es una persona muy peligrosa. En algunos momentos se hizo pasar las escenas por robos, por momentos en los que, bueno, pues un asalto había salido mal. Tampoco es lo mismo, dices, disimulación que simulación.
3: Efectivamente.
4: No sé si me ayudas a explicarlo.
3: Bien. Disimular es intentar que no parezca que has cometido un asesinato, ¿no? Disimular es intentar hacerlo pasar, como en este caso, por un pequeño hurto, por un robo. Simular sería simular que es un suicidio, hacer parecer que sea un suicidio. Pero en este caso yo no estaría segura si se trata de disimulación, de que intentaba hacerlos pasar por pequeños hurtos o robos que habían salido mal, o se llevaba los trofeos a casa para recrearse en esas escenas de agresión sexual o de asesinato y no olvidar la emoción. Claro, eso te dura un rato, ¿no? Es como, tengo el trofeo en casa, recuerdo, tengo la emoción vivida en ese momento y la recuerdo, y a medida que la voy olvidando, voy cogiendo ese trofeo para recordarlo. Llega un momento que eso no es suficiente. A ese se le llama proceso de enfriamiento. Y cuando hay un proceso de enfriamiento, esa adicción, esa compulsión que tienes de cometer el acto atroz te lleva a volver a hacerlo otra vez para volver a sentir esa emoción. Funciona exactamente igual que las drogas. Las drogas funcionan. La primera vez que consumes, tu consumo llega a un punto álgido, pero luego nunca llegas a ese punto y cada vez necesitas consumir una sustancia de mayor cantidad. Pues el asesinato o la agresión sexual en serie funciona igual. La primera vez supone un chute adrenalínico y emocional increíble, y a partir de entonces nunca es suficiente y tienes que cometer actos más violentos y cada vez con más ensañamiento para llegar a esa primera emoción que tenías al principio.
5: Santander.
6: A los ojos de sus conocidos, educado, trabajador, buen marido. Según los informes psiquiátricos, ausencia de empatía, frialdad emocional, falta de remordimiento, manipulador, narcisista.
5: La culpa la tienen mi madre, mi suegra y la sociedad.
6: Es muy consciente de sus actos, pero no lo siente. José Antonio Rodríguez Vega, el Mataviejas.
5: Madrid.
6: Fue criado en una zona de chabolas, a 200 metros del cementerio de la Almudena. Un niño reservado y solitario. No era raro verle paseando solo y de noche por el cementerio. Ya de pequeño mostró tendencias suicidas y en más de una ocasión se lanzó contra coches. ¿Cómo intentó su padre corregir esas tendencias? A base de palizas. Informe psiquiátrico décadas después.
5: Esquizofrenia, alcoholismo, necrofilia, canibalismo.
6: Y la lista sigue. Francisco García Escalero, el Matamendigos. Dos asesinos en serie y dos tipos de víctimas. Entre agosto de 1987 y abril de 1988, en apenas 10 meses, el Mataviejas asesinó a 16 mujeres de entre 60 y 93 años. El Matamendigos asesinó en fechas similares a al menos 11 personas. La mayoría vivían en la indigencia.
5: Modus operandi.
6: El Mataviejas era muy meticuloso. Antes de actuar, estudiaba a sus víctimas con minuciosidad.
5: Sus rutinas, sus gustos, sus flancos débiles.
6: Después se presentaba ante ellas haciéndose pasar por albañil, electricista o reparador de electrodomésticos. Y entonces les ofrecía su ayuda. Una vez en su casa, las asesinaba normalmente por medio de la asfixia.
5: Yo no las mataba. Morían por causas naturales. Yo tan solo las dejaba inconscientes.
6: Con el Matamendigos todo era mucho más compulsivo y atroz. Tras pasar 12 años en prisión y tatuarse el cuerpo entero con frases tipo «Naciste para sufrir», salió, se aficionó al cóctel, alcohol y pastillas y comenzó la barbarie. Era el año 1987.
7: Mata, mata. Tienes que matar, Francisco. Francisco. Mata. Mata. Mata. Mata.
6: Empezó a escuchar voces que le incitaban a matar y a profanar cementerios.
7: Mata.
5: Cuerpos cosidos a cuchilladas, cráneos machacados con piedras, cuerpos decapitados, quemados, violados, vísceras arrancadas y semicomidas.
7: Mata.
6: así hasta que se entregó.
5: Paradme, por favor. Paradme para que no siga matando.
6: Fue encarcelado y murió en prisión.

0: La habitación roja. Ahí es donde el Mataviejas guardaba los recuerdos que robaba a sus víctimas. Sus trofeos, rosarios, pequeños televisores, flores de plástico. Esa habitación y esos objetos fueron clave para esclarecer todo el caso, para que fuese encerrado en prisión, donde fue asesinado por dos reclusos, por chivato y violador.
1: La tendencia natural de los asesinos en serie en general es buscar una víctima más vulnerable y más fácil de matar, de manera natural, para que no opongan resistencia y poder llevar a cabo su hecho criminal. Esa es la tendencia natural de los asesinos en serie, en general. Es verdad que hoy en día existen armas que puedes matar a una persona de 2.5 metros si tienes buena puntería y un arma lo suficientemente potente, un arma de fuego. Eso está claro, pero el Matabendigos me gusta especialmente porque, bueno, esta persona era alcohólica y tenía un diagnóstico de esquizofrenia, que eso no significa que las personas que tengan esquizofrenia cometan delitos. De hecho, el baremo es bastante bajo, estadísticamente no es muy significativo que cometan actos violentos, pero me gusta bastante porque dentro de las clasificaciones de las tipologías de los asesinos en serie, que podemos encontrar el cazador, el trampero, el pescador, el hedonista, hay dos distinciones que aquí no sabría clasificar al matamendigos en cuál de ellos estaría, que es el misionero y el visionario. El que tiene una misión, que suelen encargarse de limpiar las calles, dicho malamente, ¿no? Pues como el monje Shaolin, que mataba prostitutas, personas que matan narcotraficantes, o en este caso que mataba a mendigos.
2: Porque probablemente se han generado una paranoia en la que creen que están haciendo algo por la sociedad y que tienen una misión para conseguirlo, ¿no?
1: Eso sí. Sí, no tiene por qué ser paranoia.
2: Me he pasado al visionario, ¿no?
1: Sí, te has pasado al visionario. Sí, no tiene por qué ser una paranoia, puede ser que simplemente creen que están obrando bien y creando una sociedad mejor, pueden ser racionales, o puede ser el visionario, el que cree que tiene un mandato divino o que el diablo se lo ha dicho o que está haciendo el bien por gracia divina.
2: Sí, hemos hablado en ocasiones de casos similares en Cámara Negra, como ese chico que mató a su padre pensando que estaba defendiendo a su novia y a sus hijos, y realmente ni siquiera existían, formaban parte de una paranoia en la que había entrado porque una amiga suya le había hecho creer que eso estaba pasando de verdad. A veces nos cuesta ver que alguien en su cabeza haya conformado una realidad porque deja de medicarse, por ejemplo, y se le disparan realidades alternativas que oye y que entiende que forman parte de una vida tan real como que tú y yo estemos hablando ahora, ¿no? Nos cuesta entender eso, entrar en esas cabezas.
1: No es lo mismo un estado de embriaguez en el que tú eres consciente de que estás en un estado de embriaguez y sabes lo que es el efecto del alcohol, de lo que es la realidad, que el bloque de la psicosis, que es muy amplio, dentro del hay distintas tipologías de esquizofrenia, y en el bloque de la psicosis estas personas es como que la realidad es una extensión de ellos mismos y no pueden discernir, no es como que tú estés, te hayas tomado unas cervezas y estés un poco mareado y sepas que eso se debe al efecto del alcohol, sino que igual están mareados, por poner un ejemplo, ¿no? Y piensan que eso es porque el mundo se está moviendo a su alrededor.
2: Digamos que la salud mental tiene mucho que ver en gran parte de estas situaciones, no solo en el caso del matamendigos, pero es verdad que un no control de la salud mental de parte de la población, que probablemente en algunos casos salen de prisión sin que se haya controlado esa parte, ¿no? Si les llevó a delinquir y no han pasado por una rehabilitación, realmente tienen parte de ese trabajo sin desarrollar.
1: Claro, eso es, subrayas un dato muy importante, y es que, por ejemplo, tú no puedes recibir tratamiento psicológico en contra de tu propia voluntad porque ese tratamiento no es eficaz, entonces no serviría para nada. Tú tienes que recibir un tratamiento psicológico de acuerdo a que vas a cambiar y te vas a reinsertar. Y muchas veces las prisiones tienen una función retributiva. Nuestro modelo en el Estado es ecléctico, es decir, que es la reinserción, la prevención más la retribución, no puramente preventiva ni puramente retributiva, pero muchas veces se cumple esa función retributiva de castigar, ¿no? Quien la hace la paga, que es como solemos hablar en derecho penal, más que reinsertable o de prevención. Y eso hace que los aisles, ¿no? Lo metes 20 años en la cárcel y luego lo sacas y sale como ha entrado. Entonces, evidentemente, la reinserción es muy difícil en esos casos.
2: Sí, sabemos que es especialmente delicada cuando han delinquido porque son agresores sexuales, por ejemplo. En una cárcel en la que no van a haber mujeres, probablemente tengan buena conducta, que es lo que nos iba a no entender a veces cuando salen por buena conducta. Y cuando hablamos de pedófilos y pederastas, pues sucede lo mismo, ¿no? No van a encontrarse con niños en las cárceles, pueden salir por buena conducta y reincidir al poco tiempo si no han pasado por una rehabilitación.
1: Efectivamente, la delincuencia serial necesita un tratamiento, la delincuencia serial tiene una compulsión, tienes un problema psicológico real, no es que una vez mates y ya está, no es eso, eres adicto al acto y por lo tanto aislarlos sin el acompañamiento de un tratamiento pues es ineficaz, claro.
2: De Villerga es criminóloga, victimóloga, profesora de Derecho y una de las voces expertas de Gámara Negra, así que agradecemos mucho que nos hayas explicado todas estas cuestiones, es que ricasco.
1: Igualmente, gracias a ti, Miriam.
2: La Fiscalía belga imputa por asesinato a la pareja de una mujer desaparecida en Colungo hace 16 años. Hablamos de un pequeño pueblo ubicado en el Pirineo Ostense. Nada se sabe de François Desnoyers desde el 12 de julio de 2009, cuando desapareció durante una excursión familiar. François Desnoyers era una enfermera belga. Cuando desapareció estaba realizando un paseo en compañía de sus dos hijos y su pareja, un antiguo cirujano francés llamado Hugues Legrand. Al parecer se sintió cansada, era un día de calor y decidió dejar que se fueran y esperarles allí. Pero cuando su pareja y los hijos vuelven al mismo punto, ella ya no estaba y tampoco en el apartamento, que no presentaba signos de violencia. Ya se había perdido su pista. Decenas de voluntarios peinaron sendas y barrancos, pero no se halló su cuerpo ni tampoco explicaciones claras de qué había sucedido. Sin encontrar el cuerpo, no se encontraron indicios de delito. Bélgica dio por muerta a François sin cadáver, así que su expediente ha sido y es uno de esos misterios sin resolver. Ahora la Fiscalía de Namur ha decidido reactivar la investigación, imputando por homicidio al médico, quien de momento lo niega todo. Lo ha hecho aprovechando una modificación legislativa sobre el uso del ADN que permite comparar los perfiles genéticos de los hijos y de la hermana de la desaparecida con la base de datos nacional. ¿Qué sucede en una situación así? Se denuncia una desaparición durante una excursión o ruta en la montaña, pero sin cuerpo ni explicación lógica. Nuevos análisis de ADN permiten reabrir un caso casi 17 años después. Traslado la pregunta a los habituales de esta mesa. Iñaki Irusta, cofundador de la Policía Científica de la Ertzaintza. Kaixo, Iñaki.
3: Kaixo.
2: Ramón Bañuelos, ex jefe de investigación de la Ertzaintza. Kaixo.
4: Kaixo, Miriam.
2: ¿Qué tal, Ramón?
4: Osondo.
2: Y Carlos Basa, especializado en novela negra, ex director de Pamplona Negra y experto también en el true crime. ¿Qué tal, Carlos? ¿Cómo estás?
5: Hola, bien, ¿qué tal vosotros?
2: Pues aquí con ganas de analizar todo esto. Para empezar, Iñaki, esos análisis de ADN que permiten reabrir un caso casi 17 años después, pero nos suena extraño, no acabamos de entender del todo cómo unos análisis de ADN hacen que se reabra el caso y que haya una acusación, bueno, pues importante, ¿no?
4: Efectivamente, no le encuentro el porqué, mucho sentido a las cuestiones. Se está realizando un cotejo de lo que es el ADN de la hermana de la desaparecida o fallecida con la de los hijos, pero no encuentro con lo que es la finalidad, de cara a qué, a identificar qué, porque generalmente cuando no tenemos el ADN del, en este caso, de la víctima o desaparecida, que se podría haber obtenido por otras vías, generalmente se coteja por la vía materna, en este caso su hermana, con lo cual tendría que haber una correspondencia entre el ADN de la desaparecida o fallecida con la de la hermana. Es que no lo llego a entender el por qué se le imputa. Ahí hay algo más que en principio se nos escapa.
2: Para empezar, supongo que no es fácil tampoco que se decrete o que se diga que una persona está muerta sin cadáver, porque normalmente esto lleva un periplo bastante importante, ¿no?
6: Mira, yo recuerdo en una investigación que llevamos de tráfico de drogas, que bueno, teníamos todas las evidencias de cómo habían hecho el pase, pero bueno, al final uno se escapó, consiguió escaparse y se llevó toda la droga, ¿no? Y el juez nos dijo que si no hay droga, no hay tráfico de drogas. Si no habíamos conseguido la droga, eso nos llegó a decir, ¿no? Y aquí pasa mucho parecido, o sea, sí, muy parecido. Si tú no encuentras el cadáver, aunque hemos tenido algún caso en el que sin encontrar el cadáver se ha hecho la instrucción por homicidio y se la ha llevado a prisión sin encontrar el cadáver, ¿eh?
2: O sea, que estaríamos ante una situación que tiene ciertos matices que podrían parecerse a esto, ¿no, Iñaki?
4: Sí, porque puede haber evidencias que sean contundentes o de alguna manera determinar que efectivamente se ha producido ese homicidio y son claves o determinantes en el acto del juicio oral, en este caso, para el juez, ¿no?
6: Sí, sí.
4: Pero es que aquí la verdad es que nos faltan todos los datos para determinar el por qué. En principio se ha reabierto el caso con algún tipo de dato que desconocemos, porque simplemente, lo vuelvo a repetir, lo que es el cotejo no tiene mucho sentido. Hay algo que no está ahí registrado, ¿no?
2: Carlos, han pasado más de 16 años de esa desaparición, que bueno, era inquietante ya en un primer momento. Se habla de una imputación por posible homicidio, pero tampoco sabemos si se habla de contradicciones, de nuevas pruebas, porque realmente es un giro radical en una historia que es muy de película, ¿no? Una familia que sale, la madre se queda a mitad de camino esperando y ya nunca más vuelven a saber de ella, y tampoco se encuentra rastro de qué ha podido pasar, porque tampoco parece que haya violencia en la zona donde la vieron por última vez, ni en el apartamento. Es todo bastante extraño.
3: Sí, no tenemos ni idea de si hay algún indicio nuevo, de absolutamente nada, ¿no? Y ese motivo del ADN pues también es realmente extraño. Yo intentaba pensar, si me pongo en modo escritor, intentaba pensar posibles motivos, ¿no? Desde que bueno, intenten darle un nuevo impulso presionados políticamente por la familia, intenten ocultar que tienen algo y si creen que el marido es culpable incurran en alguna contradicción, que hayan encontrado y no lo hayan comunicado el esqueleto o parte del esqueleto donde haya una prueba de que efectivamente pudo morir asesinada. No sé, es realmente extraño. O que hayan encontrado años después, yo pensaba en el tema del ADN, que pidan a la hermana, a los hijos, una nueva motivación. Que de repente descubras que sus hijos no eran suyos. No sé. Es todo pura especulación, así que yo me mantengo en el plano de lo literario, que es el mío, y le doy vueltas a qué puede haber detrás de todo esto, ¿no?
2: Esto, Iñaki, puede ser uno de los motivos que estén buscando, porque si no, lo del análisis de ADN no cambiaría tanto el caso, ¿no? Si no fuera por algo
4: sí,
2: así.
4: Sí, efectivamente, pudieran ser lo que es el cotejo, si efectivamente pertenecen a lo que es la madre. Correr en el apartado de que hubiese aparecido el cuerpo a nivel de esqueleto, pues ahí podríamos haber hecho una de ADN mitocondrial, con lo cual hubiésemos podido determinar que efectivamente se trate de ella, ¿no? Hombre, es más sencillo a través del ADN de la hermana, porque más sencillo, mucho más rápido en este caso, pero la verdad es que nos falta información. La vivienda estaba impoluta, no había ningún tipo de rastro de que habría habido ningún síntoma ni signo de violencia, y por lo tanto, pues la verdad es que algo no me termina de encajar con esta información.
2: Es verdad que si tenemos, Ramón, el apartamento perfectamente arreglado, impoluto, hay dos opciones: o que nunca llegara en la vuelta al apartamento y fuera interceptada antes, en la misma montaña o por el camino, o que cogiera sus cosas y se marchara, o lo mínimo para desaparecer, si es que es una desaparición voluntaria. Pero parece que ha estado catalogado siempre como desaparición inquietante, que entiendo que conlleva un protocolo diferente normalmente, ¿no? Una investigación así.
6: Sí, efectivamente. Nosotros y todas las policías del mundo, ¿no? Cuando hay una desaparición, miras las circunstancias que han provocado esa desaparición o que han podido provocar la desaparición, ¿no? Todo esto tiene un método. O sea, tú siempre vas rellenando las piezas del puzzle, ¿no? Primero te quería contar sobre el ADN, ¿no? Uh-huh. Cuando leí la noticia, lo único que se me ocurría es que en el momento que se hizo la inspección ocular o cuando hicieron un rastreo de la zona, que en aquel momento hubiesen recogido pues algo que no le dieron importancia y que podría tener sangre, y que se trata ahora de ese impulso de decir, bueno, pues vamos a analizar esto y vamos a mirar a ver si el análisis de esta sangre que encontramos en su momento, ¿no?, pues puede tener relación, o unos pelos o algo así, algo que haya suscitado algo de violencia, ¿no?, que nos sitúe en un lugar concreto, que puede ser o no puede ser de ella. Si ella tenía sangre y ha desaparecido, se la ha buscado y no se ha encontrado, pues hombre, eso. Pero lo que te comentaba antes, efectivamente hay un método. O sea, tú vas a mirar primero el entorno más cercano y a partir de ahí, el método cartesiano de toda la vida, o sea, de lo general vas a pasar a lo particular. Vas mirando todo el entorno, vas mirando sus redes, si tenía redes sociales, si tenía algún enemigo, los hijos, si han visto algo, y luego a partir de ahí, desde el momento, reconstruir un poquito los últimos momentos de su vida, que se la ha visto con vida. El sitio, buscar testigos, testimonios, cámaras, todo eso para saber qué ha podido ser. Si luego sigue para adelante, si efectivamente puede ser una desaparición voluntaria, hay que mirar pues la base de datos de viajeros, de aviones, de autobuses. Hoy día un...
2: movimientos en tarjetas de crédito, ¿no? Claro, aunque sean los días previos, ¿no? Si has estado recabando metálico para poder desaparecer un tiempo.
6: Eso es. Y luego si efectivamente pues ha habido problemas familiares, si ha habido algo que nos pueda dar, por lo menos canalizar hacia una línea de investigación que puede ser en este caso en el entorno familiar más cercano, ¿no?
2: Porque entiendo que la investigación en lo que a inspección ocular se refiere, ya que tampoco es fácil cuando es en montaña, lo es relativamente si encontramos un cuerpo o un lugar en el que parece evidente que ha habido una lucha, una pelea o sangre, pero claro, sin saber exactamente y solo hay ese punto último de despedida, tener que inspeccionar toda esa zona es complicado, ¿no? Porque tampoco sabes en qué dirección pudo ir o dónde pudo pasar el incidente, ¿no?
4: Bueno, la ventaja que tenemos en un digamos en un entorno como es la montaña, digamos que las evidencias que se pueden localizar, pues pocas no tendrán relacionado en este caso con la desaparición, porque es un entorno en principio bastante limpio. La verdad es que también la facilidad, entre comillas, de la búsqueda de una persona en un entorno como es la montaña, tendríamos que ver también el tipo de orografía que hay, ¿no? Pero generalmente, transcurrido tanto tiempo, es un poco difícil de entender, ¿no? Porque siempre hay alguna forma de intentar localizar, o transcurrido ya el tiempo, o bien a nivel del cadáver, o siempre hay algún elemento que nos diga que efectivamente esa persona o está o estuvo allí, o que localizamos el cadáver. Pero es que no hay ningún rastro, en principio, que nos diga que está allí. En principio.
2: Es verdad que secuestros en montaña, no sé si se han producido históricamente muchos, no me quieren llegar a sonar, es más fácil abordar a alguien de noche o por la calle o en algún momento en el que puedas meterla a un coche, ¿no? En una montaña, secuestrar a alguien te obliga a llevarla por un camino de vuelta con la posibilidad de que alguien te vea, que echa a correr, digamos que es más complicado. Además, tampoco hubo nunca una petición de dinero, ¿no? O de rescate.
6: Para hacer un secuestro así tiene que haber una motivación, o sea, no un secuestro para desaparecer y no saber qué, a no ser que tengas otras implicaciones, ¿no? Se me ocurre pensar que sea un ajuste de cuentas, ¿no? Con alguien, pero eso es más en terrenos donde se mueven turbios, donde se mueve la droga o se mueve, algo.
2: Es verdad, Carlos, que veremos a ver ahora en qué queda esta reapertura o este nuevo impulso al caso, pero ha pasado muchísimo tiempo. Parece que están, digamos, acercando posiciones al entorno más directo de la desaparecida, ¿no? A la familia.
3: Sí, casi siempre es el entorno, además. O sea, es quien más motivos suele tener para cometer un homicidio, ¿no? Veremos, pero yo te aseguro que si este caso se soluciona es carne de true crime, pero segurísimo.
2: Sí, la verdad es que sí. Por cierto, que hablamos hace semanas del caso del alpinista austríaco que dejó a su novia en la montaña y acabó falleciendo de hipotermia. Thomas Plumberg, de 36 años, silenció el móvil, rechazó un rescate en helicóptero en el Grossglockner, que es la montaña más alta de Austria. Su novia Kerstin Gardner, de 33 años, murió de hipotermia. Cuando localizaron su cuerpo, se evidenció que no le había quitado ni siquiera la mochila que llevaba, ni estaba a resguardo, ni la ropa era adecuada, ni la preparación era adecuada para una ruta de alta montaña. Ha sido declarado culpable por la muerte de su pareja, la que dejó abandonada en una escalada, 5 meses de prisión y 9.600 euros de multa. Hablamos de este caso, teníamos posiciones encontradas sobre si había sido algo hecho a propósito o, bueno, pues una concatenación de malas decisiones. Aquí estábamos Iñaki, Ramón y yo en posiciones diferentes. No sé, en todo caso, ¿qué os parece esta pena? O sea, 5 meses y 9.600 euros de multa no parece un castigo demasiado elevado, porque además tampoco era prisión, salvo que pasara algo muy extremo, ¿no? No cumplirá esa condena.
4: Estamos hablando de una omisión del deber de socorro, al final un homicidio. Y imprudente, lógicamente, el abandono, por decirlo de alguna manera, entre comillas, de la mujer o de la compañera de este alpinista, porque al final no deja de ser, digamos, el alpinista el que más experiencia tiene en el ámbito, en este caso, lo que es la escalada o la montaña, es el que tiene que guiar a los que van con él y tiene que marcar un poco las pautas en caso de que haya problemas, en caso de que haya riesgos. Y aquí, por las evidencias que tenemos, pues yo creo que ha habido un poco de abandono y por lo tanto, sí, es un caso de homicidio imprudente que en este caso, en este país, sale bastante barato, ¿no?
2: Sí, la verdad es que Ramón es bastante dramático morir y que sean 5 meses de condena. Es verdad que llegó a testificar una exnovia de este mismo tipo diciendo que una vez se sintió abandonada también en alta montaña, que también la dejó, bueno, pues a mitad de camino. Digamos que eso suele parecer una forma de actuar, ¿no? Un modus operandi o una forma de ver que a lo mejor no es la primera vez que pasa algo así, ¿no? Que rechazara el rescate cuando la situación era tan complicada era lo que parecía, ¿no?, evidenciar. Que algo no estaba bien, ¿no?, que estaba un poco orquestado.
6: Bueno, yo sigo pensando que no está sigo pensando que no está orquestado. Pero, a ver, nosotros, bueno, cualquiera que es montañero y ha ido a la montaña, montañas, ya hablo de 3.000 en Pirineos o así, vas en cuadrilla y hay algunos que no llegan y se quedan atrás y dices, bueno, pues estos vuelven, ¿no? Te quiero decir que aunque tengas más experiencia, no vuelves con ellos. El camino es fácil, depende por donde sea, ¿no? Que eso ha podido pasar. Eso nos ha pasado a todos, a nosotros, bueno, a mí por lo menos nos ha pasado, ¿no? Ahora bien, yo creo que la principal, que es un homicidio imprudente, es porque le han ofrecido una ayuda y él la ha rechazado. Y la consecuencia ha sido que ha muerto una persona. Eso sí es un homicidio imprudente. En todo lo demás que sea orquestado, que, joder, es que hay que tener, yo creo que un pensamiento muy fino y hilar muy fino en sus acciones para querer provocar una muerte de una persona llegada a ti y que salgas indemne como homicidio imprudente. Habiendo tenido una escalada por medio, que quiere decir que por la escalada a una persona que no está habituada pues es mucho más fácil despeñarla, ¿no?, que se descuelgue, despeñarla y ha sido un accidente, ¿no? Pero aquí dejarla morir y tal, encima, o sea, tiene su parte de culpa porque él es el que tiene la experiencia, tiene, y además es que le han ofrecido la ayuda, la han ofrecido y la ha rechazado.
2: La verdad es que había muchos datos que nos resultaban muy chirriantes porque tampoco tenía el teléfono operativo. Es verdad que en ciertos momentos puedes perder la cobertura en la montaña, pero estábamos hablando de que falleció a 20 grados bajo cero con 74 kilómetros por hora de ráfagas de ventisca, que ya la situación era como para, no sé si para pedir ayuda, pero si te la dan, te la ofrecen para no rechazarla en ningún caso, ¿no? Aquí no serían un homicidio imprudente, no serían 5 meses de condena, entiendo, ¿no, Iñaki?
4: No, por supuesto que no. Pero yo sigo manteniendo que el responsable de un evento, en este caso de ascenso a una montaña de unos 4.000 metros, tiene que preparar y planificar todo el evento. No estamos hablando de subir ahí a una montaña de 900 metros, el antes, el transcurso y posteriormente. Y aquí falla incluso desde el antes del ascenso, es decir, el tipo de material que portaba la víctima, el tipo de prendas que no estaba preparada,
6: la previsión del tiempo.
4: Toda la previsión del tiempo, los vientos que iban a haber, todo eso al final, un escalador experimentado como pudiera ser, todo eso lo tiene que tener en cuenta. Y yo creo que antes incluso de lo que es el ascenso a la propia montaña, ahí falló, porque las prendas que portaba, incluso el propio calzado, los esquís que llevaba, que eran contraproducentes para lo que es la parte del ascenso, por lo tanto, falla desde el inicio en este caso, ¿no?
2: Esto nos sitúa en el 18 de enero de 2025. Su anterior pareja, que testificaba en el juicio, habla de 2023, diciendo que estaba llorando al límite de sus fuerzas, mareada, sin luz delantera, y que, bueno, pues que Tomás desapareció caminando ladera arriba y la dejó plenamente consciente de que no estaba en condiciones de estar sola ni de seguir para abajo en ningún caso. Bueno, pues de momento esto es lo que ha dado de sí. 5 meses... De pena y 9.600 euros de multa, 5 meses de prisión, pero una prisión a la que no acudirá. En caso de que vayamos con Ramón a la montaña, haremos cordada para asegurarnos de que, pues, si subimos los cuatro, bajamos los cuatro, o nos quedamos los cuatro a la mitad.
6: Yo no os dejaría, si os dejaría, os dejaría en un sendero, un camino que no tiene pérdida.
2: Eso pensó el excirujano y del primer caso, y tampoco nos viene bien la historia. Carlos, las muertes en la montaña también han tenido su espacio en la literatura, ¿no? Al menos en la novela negra también tenemos casos de este tipo, ¿no?
3: Sí, y más de los que la gente pueda pensar. De hecho, incluso hay un movimiento literario al que llaman Pirineo Noir, que son unas cuantas novelas que se sitúan a ambos lados del Pirineo y a lo largo de todo el Pirineo. Hay autores franceses, españoles, yo qué sé, tenemos desde Minier, Carlas Porta, tenemos a Tony Gil, Arneda, Anders de la Motte. Más cercanos aquí tenemos a Joaquín Azqueta, por ejemplo, que ambienta en la zona del Chalten y las Torres del Paine, pero sí hay uno que a mí me gusta especialmente y que es una figura misteriosa, es un escritor cuyo seudónimo era Trevanian, del que hasta hace muy poquito no se ha conocido el nombre auténtico, que es Rod Whittaker, y que tiene una novela muy especial que se llama La sanción de Liger. El Eiger, un pico situado en los Alpes suizos. Y es muy curioso porque el protagonista de esa novela es un asesino de una agencia secreta de Estados Unidos, que además es montañero, experto, que además es profesor de historia del arte y cobra sus encargos de asesinato en la montaña a través de piezas de impresionistas,
2: ¿no? Bueno, qué hombre, ¿no? Sí, es un hombre del Renacimiento, pero matando, ¿no?
3: Sí, es un personaje muy interesante. Trevanian durante muchísimo tiempo mantuvo, os decía, oculta su identidad, pero bueno, al final se supo. Y hay una cosa que muy especial que conecta a Trevanian, a este gran escritor, aunque no lo sepáis, con el País Vasco. En concreto con el País Vasco francés, porque él, cuando se hizo rico ya con las novelas, decidió trasladarse a vivir larguísimas temporadas precisamente a una casa que tiene en una zona que no quiere especificar nunca, el País Vasco francés. Y ahí escribió dos de sus mejores novelas. Una es Shibumi, que yo recomiendo a todo el mundo, Trevanian, la novela Shibumi, y la otra es El verano de Katia. Y uno se da cuenta de que él efectivamente ha formado parte, probablemente, los servicios secretos a lo largo de su vida, por cómo cuenta las cosas y determinadas cosas. Y luego sabes que conoce la cultura vasca, el euskera, etcétera, pues porque ha vivido en el País Vasco francés y porque lo refleja en las novelas, Shibumi incluida, de una manera muy especial.
2: O sea, que tenemos más la sensación, de que estamos ante un tipo que a lo mejor fue de la CIA que de la sensación de que fue profesor de historia del arte, ¿no?
3: Sí, sabemos que sí fue profesor universitario de Historia del Arte y sobre todo de el mundo relacionado con el cine. Él trabajó en varias universidades norteamericanas, lo hacía de manera absolutamente anónima mientras no se supo que él era Trevanian. De hecho, le asignaron el perfil de Trevanian, ese seudónimo, se lo asignaron a otro enorme escritor de novela negra, de thriller, de espionaje, que es Robert Ludlum, ¿no? Pero, bueno, Ludlum no dijo nada, dijo, bueno, puede sí, puede que sí, puede que no y tal, pero al final se descubrió quién era Trevanian. Son novelas que merecen muchísimo la pena, muy exclusivas en el sentido de que dejaron de editarse hace bastante tiempo, pero si os hacéis con una, yo os recomiendo especialmente esa, La sanción del Eiger, La sanción del Lo, Shibumi, El verano de Katia, no tiene novela que no sea fantástica. Especialmente esa, La sanción del Eiger, La sanción del Lo, Shibumi, El verano de Katia, no tiene novela que no sea fantástica.

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1: Las noticias de las 6. Egunon, un amplio dispositivo ha estado trabajando durante la madrugada de este domingo para estabilizar el incendio del pasado jueves en Niebla, en la provincia de Huelva. Se decretó de nivel 2 y obligó a desalojar 4 núcleos poblacionales. El consejero de Sanidad y Emergencias de la Junta de Andalucía, Antonio Sanz, ha informado previamente de que 48 horas después de su inicio, el incendio continuaba siendo de extraordinaria complejidad, debido a los constantes giros de viento y a la propagación de pavesas.
2: Este incendio tiene un escenario forestal muy complicado.
1: La humedad de la noche ha ayudado a poder hacerle frente. El incendio declarado este miércoles en Lucena del Puerto, en esta misma provincia, ha quedado controlado durante la madrugada de este domingo, después de haberse dado por estabilizado el jueves. Este es el 5º incendio forestal en 15 días que se registra en este término municipal. El nuevo gobierno del presidente colombiano Abelardo de las Priella comenzó este sábado. Las medidas anunciadas de su mandato durante su primer discurso en un batallón militar son congelar el gasto público, autorizar el fracking o combatir el narcotráfico.
3: Reafirmo mi intención de derrotar sin tregua al narcoterrorismo.
1: Un día después de su investidura se han registrado varios ataques con explosivos contra estaciones policiales y peajes municipales en diferentes regiones del país. El primer ataque perpetrado durante la madrugada destruyó un peaje en construcción en la vía panamericana. Poco después se informó sobre la muerte del subintendente Argemiro Rodelo, quien falleció después de un ataque con explosivos lanzados desde drones. Y de cara al 12 de agosto existe una gran expectación por el eclipse solar. Para su observación debemos portar gafas homologadas para ello. En algunos lugares ya están agotados y en el sector sanitario existe cierta preocupación por los daños irreversibles que puede generar observar directamente el sol. Miguel Ruiz, oftalmólogo especializado en la retina.
4: Desgraciadamente, una exposición inadecuada al sol pues puede generar daños que son irreversibles sobre la retina. No estamos diciendo, uy, como cuando ponemos el dedo en una llama. No nos duele, no somos conscientes del daño que nos está produciendo.
1: Y Donostia ya está disfrutando de su Aste Nagusia. La artillera mayor, Onintza Mokoroa, prendía fuego a la mecha de las más cortas que ha habido.
5: Oso azkarra, gainera trumoia, que es bakigu gaitzak harrapatuko digun edo ez. Nik uste nuen metxa beste urtetan pixka luzeago izatezen, baina izan da pim-pan, eta sustota den hartu dut.
1: Las fiestas de la Blanca en Gasteiz llegan hoy a su fin tras 6 días de fiesta. Uno de los momentos más emotivos de la jornada de hoy será la subida de Celedón a la 1:00 a.m. La Diputación de Vizcaya realizará durante el fin de semana trabajos en las carreteras GI-20 y GI-636. Desde las 7:00 a.m. hasta las 2:00 p.m. cortará

El carril izquierdo de la carretera GI20, se cerrará el ramal GI20-42E y se realizará el desvío por la GI26 en el enclave con Marruchipi. Se cortará la carretera GI636 en Gain Churisqueta, desviando el tráfico por el ramal 9 de Zaldunborda. Y de 2 de la tarde a 10 de la noche cortarán el carril derecho de la GI20. Eso es todo. 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
2: Caminamos hoy por el Parque Natural de Ollambre, entre el Cantábrico y los Picos de Europa, con San Vicente de la Barquera como campo base y el Sendero de los Acantilados como protagonista. Una ruta circular de 13 kilómetros y 4 horas de duración, con unas fascinantes vistas a mar abierto y con toda la cordillera de los Picos de Europa acompañándonos en el horizonte, entre dunas, acantilados y calas salvajes. Y por el camino nos encontraremos con antiguas ermitas de pescadores, cuevas y animales, así como con los sonidos y las personas que lo cuidan y lo habitan, como biólogas, guías de montaña, surfistas, hosteleros y paseantes. Yo soy Iñaki Macazaga y esto es Mugarri, el podcast de Radio Euskadi sobre rutas por Euskal Herria y rincones cercanos. 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
1: Ya estamos en Ollambre, en San Vicente la Barquera, y ponemos rumbo a su faro. Allí nos espera Noemí Campo Herrera, del Centro de Interpretación de este Parque Natural.
2: Muy buenas, Noemí, ¿cómo estás?
3: Hola, ¿qué tal? Muy bien, buenos días.
2: Bueno, pues aquí estamos en tu oficina, ¿no? Mar abierto, un antiguo faro, un centro de interpretación para ayudarnos a todos los que caemos por aquí con las botas de monte puestas a interpretar esta maravilla de paisaje.
3: Exactamente, bueno, es un antiguo faro que todavía sigue funcionando, ¿vale? Es una oficina, yo siempre digo que es una oficina 24 horas. Durante el día la utilizamos nosotros como centro de visitantes y centro de recepción del Parque Natural de Ollambre, donde ofrecemos información tanto de las rutas balizadas que tenemos dentro del parque como de actividades guiadas que tenemos dentro del programa de Naturea, ¿vale? Que es un proyecto a nivel de toda la comunidad autónoma de Cantabria en el que realizamos actividades guiadas en espacios naturales protegidos de Cantabria. No solamente en Ollambre, en el Parque Natural de Ollambre, sino en todos los espacios naturales protegidos de Cantabria. Y luego por la noche, que no me he olvidado, pues actúa como faro, ¿no? Sigue siendo el faro de esta zona, que de hecho es el último faro de Cantabria, ¿vale? El faro de la Punta de la Silla.
2: Claro, porque estamos en San Vicente la Barquera, último pueblo previo a Asturias, y ese es el último faro, que aquí hay actividad pesquera, o sea, durante el día estamos con la mochila al hombro, entre surfistas, turistas, caminantes, en función de la época del año, pero lo que no fallan son los barcos, la actividad pesquera todo el año por las tardes.
3: Exactamente, sí, hay bastante actividad pesquera, es uno de los puertos más importantes de aquí de Cantabria. Quiero recordar que quedan todavía 17 barcos que salen a faenar, pues un poco en función de la época del año, ¿no? Las costeras más importantes suele ser la del Bocarte y la del Bonito, y en algunas ocasiones también, sobre todo durante el verano, en algunos años les conceden permiso para realizar la extracción de la ocla. Es un tipo de alga que tenemos aquí en el Cantábrico, en todo el Cantábrico, ¿vale? Y bueno, hay años, dependiendo un poco de cómo sea el estado de las praderas del género Gelidium, que es el género que extraemos, ellos salen, hacen por una metodología que se llama metodología de arranque, cogen esas algas que luego se venden para hacer, bueno, pues se utilizan para un montón de cosas. Es el E406, se utiliza para hacer gelatinas de uso alimenticio, para las placas Petri, en la industria de la cerveza, se está investigando para hacer también una especie como de plásticos de un solo uso. Este año realmente no les han concedido ningún permiso, pero bueno, hace unos años sí que son permisos como muy, muy reducidos, ¿vale? Porque es cierto que no se puede extraer alga de manera un poco descontrolada, entonces Cantabria en ese sentido es muy cuidadosa a la hora de conceder estos permisos. Que luego también aquí, bueno, si nos visitan en el faro, verán que también hay unas grúas. Esas grúas son también para, cumplen la misma función, extraer el alga, pero con un sistema un poco diferente. Por el sistema de arribazón, que se llama. El sistema de arribazón es los temporales, bueno, las propias mareas van trayendo las algas que el propio mar va soltando, va rompiendo, y se acumulan en determinados sitios. En esos sitios se instalan grúas y con unas redes los izan, los tienen que secar previo venta, pero bueno, sería el mismo alga el que están extrayendo. Lo veremos a lo largo de toda la costa cántabra, además, ¿vale? Y luego también hay veces que los extraen en las mismas playas, se acumulan y pasan con tractores para recogerlo y poder venderlo.
2: Bueno, esto nos gusta, los que salimos a los caminos a andar, encontrarnos con gente interesante, apasionada de lo suyo, ¿lo veis? Noemí, bióloga, viene a descubrirnos el paisaje y ya ves, apasionada también de las algas, la nueva pesca cántabra, ¿o no?
3: Sí, en cierto modo sí lo es. Los últimos años es cierto que están teniendo problemas para venderla porque tienen mucha, claro, es un alga que crece en todo el Atlántico. Entonces tienen competencia de otros países que igual sí que es cierto que tienen este alga más mezclada con otros cuando lo extraen, pero lo están vendiendo a un precio un poquito más bajo. Entonces se establece ahí un poco, les está costando un poquito venderlo, pero bueno, aún así sigue siendo, pues es un motor económico en cierto modo, ¿no? Se extraen toneladas y bueno, sí que surgió mucho cuando con la crisis de la construcción se retomó un poco estos usos, porque bueno, la gente que cuando se paró mucho la construcción, no me acuerdo ahora mismo el año, pero bueno, ese parón que vivió España, pues gente que se tuvo que reinventar y se retomó un poco la extracción de las algas. Aquí les solemos ver un montón de veces, ¿no? Sobre todo en septiembre. En septiembre están hay unas mareas muy grandes que sube la marea y baja muchísimo, y en esa época suele salir mucha alga.
2: Oye, ¿qué está pasando con las medusas estos veranos? ¿El calor del mar o esto es una teoría un poco de calle? Pero bueno, es cierto que es más frecuente y es cierto que está un poco relacionado con ese cambio de temperaturas.
3: Exactamente. Bueno, cualquiera que se haya bañado en el Cantábrico hace 20 años y se esté bañando ahora se habrá dado cuenta de que la temperatura es evidente que está cambiando, ¿no? Que ha cambiado. Yo recuerdo cuando era muy, muy, muy jovencita que empezaba la temporada de baño en junio y para septiembre ya no te bañabas. Y ahora estamos empezando la temporada de baño en mayo y la terminamos en octubre. No porque yo me haya vuelto más resistente al frío del agua, sino porque el agua se está calentando. ¿Qué es lo que ocurre con las medusas y las carabelas? Las portuguesas son especies asociadas a mares más cálidos, ¿no? Sobre todo las carabelas portuguesas realmente no son medusas, bueno, son del mismo grupo de los cnidarios, se llaman hidrozoos, pero no vamos a entrar en estos tecnicismos, pero una de las diferencias principales de las medusas respecto a las carabelas portuguesas, que son estas que son tan peligrosas, ¿no? Porque, bueno, de hecho, la picadura, a mí no me han picado afortunadamente, pero la picadura debe ser muy, muy, muy dolorosa y puede llevar incluso una reacción alérgica fuerte, un choque anafiláctico y terminar realmente en urgencias con motivos para preocuparse. Entonces, estas carabelas portuguesas se mueven por corrientes. ¿Qué corrientes traen estas, vamos a llamarlas medusas, porque nos es más fácil, ¿vale? ¿Qué corrientes nos las traen? Pues son precisamente las corrientes cálidas. Estas corrientes cálidas que están entrando nos traen todas estas carabelas portuguesas que yo, por ejemplo, el otro día estuve en la zona de Santoña, imagino que te suene, estaba todo el litoral, o sea, toda la línea de marea llena de pequeñas carabelas, pero es que era... O sea, son 2 kilómetros prácticamente de playa y era prácticamente toda la playa. Aquí en San Vicente todavía no las he visto, pero bueno, me imagino que sea cuestión de tiempo, ¿no? El que vayan entrando, porque ya se están viendo en todos sitios. Vamos, hay que tener mucho cuidado porque tienen como una especie de flotador. Y de ese flotador salen tentáculos que pueden ser pues hasta 10 veces más grande que los que es el propio flotador. Entonces tú ves el flotador y dices, está lejos, pero sus tentáculos sí que te pueden alcanzar. Entonces es una de las consecuencias pues, de todo el calentamiento del mar, que iba a decir también, que las algas, que no lo he comentado antes, se están utilizando también como indicador del cambio climático, ¿vale? Se están haciendo como muestreos y se está viendo que en determinadas zonas del Cantábrico empiezan a aparecer como pequeñas zonas, sobre todo hacia la zona del Golfo de Vizcaya. El Golfo de Vizcaya, el agua está más caliente de manera natural, ¿no? Porque está más alejado del Atlántico. Entonces se están viendo como que hay zonas que está empezando a crecer muy poquito y aquí en Cantabria se está viendo como que va creciendo a menor altura, que alcanza menor porte. Eso es precisamente porque, digamos que es un alga de clima frío, de aguas frías y... Este aumento de temperaturas pues, le está afectando al crecimiento. Se están viendo favorecidas pues, otras algas, probablemente, ¿no?
2: Y en todas estas cuestiones vamos a poder pensar, mientras que vayamos caminando por esta ruta circular de los acantilados aquí en el Parque Natural de Ollambre, ¿qué dirías que esta ruta circular que nos va a ofrecer, ¿no? Paisaje a mar abierto, buenos acantilados salvajes... Y esta fauna, ¿no? La que no vamos a ver, que van a ser estas algas y por suerte tampoco estas carabelas, estas medusas. Pero sí nos vamos a encontrar, ¿no? Ese contraste entre el verdor de los prados, el gris de la roca, el azul del mar y al fondo el morado de los picos de Europa.
3: Exactamente, yo creo que una de las cosas que más nos va a impresionar en esta ruta, fuera aparte de que es una ruta espectacular, porque vamos a caminar por el que es probablemente el ecosistema mejor conservado del Parque Natural de Ollambre, es un poco ese contraste entre el mar y los picos de Europa al fondo, ¿no? Eso es un auténtico lujo. Picos de Europa está en línea recta del Parque Natural de Ollambre, unos 30 kilómetros, 30 y algo kilómetros aproximadamente, y ir caminando mientras ves montañas de 2.600 y pico metros, pues es muy impresionante, ¿no? Es esa mezcla un poco de paisajes que tiene Cantabria, ¿no? Especialmente durante la primavera, a finales de primavera, florecen los brezos, ¿no? Es uno de las especies dominantes en los ecosistemas, es precisamente un tipo de brezo, se llama Erica vagans, cuya floración se produce a final de la primavera, comienzo del verano, y adquiere pues, tonalidades así como moraditas y es así como un espectáculo visual realmente, ¿no? Luego el contraste ahí, el sonido del mar, es una ruta para hacer en cualquier época del año, ¿no? Yo estoy hablando ahora de la primavera pues porque acabamos de salir de ella, como quien dice, ¿no? Y lo tengo muy reciente, pero en invierno, aunque es cierto que vamos a encontrar menos flores, sí que tenemos un poco el interés del mar, ¿no? El mar siempre está más bravo, además estamos hablando del Cantábrico, que es un mar bravo ya en sí mismo, ¿no? No son acantilados especialmente altos, ¿vale? Son unos acantilados en general a lo largo de toda la ruta bastante bajitos, y que hay alguna zona donde tenemos bastante altura, pero en general sentimos el mar muy próximo, ¿no? De hecho, en días de temporal casi que nos salpica incluso un poquito. De hecho, en días de temporal, si hay alerta, pues no recomendamos hacer la ruta, evidentemente.
2: Y lo primero que nos vamos a encontrar son los restos de una ermita que también habla de esa relación con el mar, ¿no? Imagino que habrá sido también un lugar de referencia para marineros, o un lugar también para encomendarse a, ¿no?, a las vírgenes santos a favor de una buena pasca y una buena mar.
3: Sí, bueno, de la ermita la verdad es que no tenemos mucha bibliografía, son las ruinas de la ermita de Santa Catalina, y bueno, aquí se utiliza mucho como referencia, ¿no? De hecho, mucha gente lo llama el dedo, porque realmente como solamente lo que nos queda es un fragmento de la torre, pues se utiliza como referencia, y nosotros cuando indicamos la ruta siempre damos la referencia de tienes que caminar dirección a las ruinas de la ermita de Santa Catalina. Luego hay otra ermita, lo que pasa es que prácticamente no se ve porque está en una propiedad privada, es donde está el área recreativa de la guía, dentro, bueno, un poquito más hacia adentro, hay otra pequeña ermita que también está en ruinas.
2: Y también nos vamos a encontrar, ¿no?, una pequeña en la cueva del Culebre, ¿no?, que también nos habla de todas las cavidades que hay en ese espacio, ¿no?, que estamos en un lugar también para los amantes de la espeleología, pues es una referencia internacional.
3: Sí, bueno, Cantabria en general es una referencia porque principalmente el tipo de roca que tenemos es roca caliza, ¿no? La roca caliza sufre unos fenómenos de disolución y hace que todo Cantabria sea como un queso gruyer. Eso pasa también aquí en esta ruta de los acantilados, en esta zona de acantilados, donde tenemos la Cueva del Culebre. La Cueva del Culebre está llena de leyendas, ¿no? Desde que habitaba allí un dragón con ojos iridiscentes y lleno de escamas que comía doncellas, hasta que allí se escondía un tesoro, que de hecho hubo quien buscó el tesoro, y si nos fijamos hay una zona donde se ven sedimentos de gente que estuvo excavando y buscando ese supuesto tesoro.
2: ¿Lo encontró?
3: No lo sabemos, creemos que sí, porque no tiene pinta de que haya nada más, ¿vale?
2: No se supo nada más de él, ¿no?, en
3: no
2: tiempo.
3: No se supo nada más de él. Yo no he entrado a buscarlo, pero más o menos una idea así, ¿verdad? Un día libre.
2: Hombre, hay que mirar, ¿no? Imagínate, un tesoro, igual hay nuevas especies esperándote ahí.
3: Bueno, no sé lo que habrá, pero lo que sí que es cierto que encontraron un conchero, restos de un conchero, que era, eso significa que la cueva en su momento estuvo habitada. Más allá de la leyenda y de que se intentó buscar un tesoro, sí que está catalogada, de hecho, como bien de interés cultural, ¿vale? Es un complejo de simas, de pequeñas simas, ahora mismo están colmatadas, no se puede entrar demasiado, pero sí que se encontraron por restos de conchas, restos de caballos, que eso demostraba que había sido habitada. Hay varios bienes de interés cultural, de cuevas, en ese sentido, a lo largo de la ruta. Lo que pasa es que está muy poco. Es una zona con muchísima vegetación, muchísimo escajo. El escajo son estas plantas que nos pinchan cuando vamos haciendo montaña. Y está todo como muy escondido, pero bueno, está lleno de cuevas realmente el terreno.
2: Me está recordando muchísimo a Ser Hilario, que es el geólogo del Geoparque de la Costa Vasca. Estuvimos con él en los primeros programas aquí de Mugarri, y apasionado de la geología, en su caso, por las veces que iba con su oita a Pirineos a buscar piedras y planteándose de dónde venían esas piedras. Noemí, ¿de dónde viene tu pasión por la biología? ¿Tienes también ahí una relación de la infancia? ¿Tienes también una piedrita ahí preciosa al cuello? No sé, ¿tienes tú también ahí una relación que te une a esta pasión tuya por la biología?
3: Bueno, es que siempre desde pequeñita, me han apasionado los animales, en general todos los animales. Es cierto que a raíz de trabajar aquí me dedico un poquito más a las plantas, ¿no? Porque los animales se mueven y son más difíciles cuando estás haciendo actividades interpretadas, son más difíciles de enseñar. Las plantas pues generalmente están fijas, salvo que te las hayan segado o algo, pero suelen estar ahí y no se mueven. Pero yo desde pequeñita ya apuntaba a biología, veterinaria o algo así, muy relacionado con animales, fauna, flora. Estoy muy vinculada con la naturaleza también a nivel el ocio, estoy todo el día al aire libre, como quien dice, porque es lo que a mí me mueve, ¿no?
2: Bueno, y en esta ruta vamos a tener un poco de este recorrido para hacer también familias que quieran, ¿no?, darle ahí una inyección de curiosidad por la naturaleza a los más pequeños, o para los mayores, los que queremos también, ¿no?, deleitarnos y cuestionarnos a ver si acertamos los diferentes elementos que nos vamos encontrando naturales del camino. Y luego el regreso ya sí que es más por el interior, toca un poquito más de carretera y tenemos opción incluso de hacer algún atajo.
3: Sí, podemos, una vez que lleguemos, bueno, sobre todo para familias que van con niños pequeños, que igual se cansan un poco, dentro de que no es una actividad que recomendamos para niños muy pequeñitos porque no lo van a disfrutar, es mejor hacer otras rutas aquí cerca, que en el mismo centro de interpretación podemos indicaros. Desde la Cueva del Culebre podríamos tomar un atajo. Se ve una pista muy evidente que sube al pueblo de Santillán. Y bueno, esa pista nos llevaría un poco de vuelta al centro de interpretación. También podemos llegar hasta la playa de Fuentes, desandar un poco el camino y coger esa pista, ¿no? Para hacerlo un poquitín más corto. Pero bueno, en cualquier caso, a nada que nos acerquemos un poquito a los acantilados, lo vamos a disfrutar porque es una ruta espectacular realmente en cualquier época del año.
1: Y luego tenemos todos estos acantilados que nos rodean, ¿no? Estamos aquí en Ollambre, hablamos del parque natural, de tu oficina natural. No es especialmente grande, pero sí que es intenso, ¿no? En acantilados, en naturaleza, y luego en esa necesidad de preservarlo, porque aquí hay mucha presión también, ¿no? Hay mucha autocaravana, hay mucho furgonetero, hay mucho turismo, hay mucha escuela de surf, y el verano, bueno, parece que se va alargando, pero es mucha presión, ¿no? Para este rinconcito natural tan, tan rico.
3: Sí, a ver, del mismo modo que los acantilados es el ecosistema mejor conservado, otro de los ecosistemas más importantes del parque y más representativos sería toda la zona de playas y dunas que, como muy bien has dicho tú, sufre muchísima presión en esta época del año. De hecho, si googleamos un poco Parque Natural de Ollambre, veremos probablemente pues, parte de esos conflictos que se establecen entre conservación, desarrollo, turismo, que a veces es difícil de encontrar el camino para que ambos puedan convivir. Sobre todo la zona de la duna es una de las zonas que más impacto sufren. Las dunas son ecosistemas muy valiosos, porque al final, ten en cuenta que es la barrera natural que tenemos frente al mar. Si las dunas no existieran con los temporales estos fuertes de invierno, el mar llegaría pues hasta la carretera, ¿no? Entonces, es importante. Y luego son ecosistemas muy ricos en biodiversidad. Muchas especies viven exclusivamente en ecosistemas dunares. Entonces, es muy importante, pero también es muy frágil. Por eso, la mayoría de las veces encontramos que las dunas están acordonadas. Se suelen poner cordones de protección, precisamente para evitar el pisoteo, porque el pisoteo es uno de los mayores impactos que reciben y de las mayores agresiones, ¿no? Realmente tú ten en cuenta que es arena, ¿no? La arena, a nada que pisa, se desmorona todo. Todas estas plantitas que vemos en las dunas son las que están sujetando la arena, las que están fijando, especialmente el barrón es como una especie de, para que me entendáis, una especie como de juncos, hacen una acción muy importante de fijación de la duna, para que la duna no se desmorone. El pisoteo lo que favorece es que estas plantas pues mueran, no se desarrollen como se tienen que desarrollar, y la duna no sea tan fuerte como tiene que ser. Entonces se acordonan, son muy agradecidas, no son frágiles, pero son muy agradecidas. En el momento en el que las acordonamos, ellas, y deja de pasar la gente, ellas enseguida se van recuperando, porque el propio viento va moviendo la arena y estas plantas la van sujetando, ¿no? En la zona de Ollambre, digamos que aquí tenemos como dos grandes humedales, para que nos entendamos, ¿no? Sería toda esta zona que vemos desde aquí, desde el faro, que sería todas las playas de San Vicente de la Barquera. Cada fragmento de playa tiene un nombre, pero bueno, en general podríamos llamarlo todo Merón, y detrás estaría la parte de Ollambre. La parte de Ollambre hay un parking que se está intentando que se recupere como duna, ¿vale? Ahí hay un movimiento de gente y todos tenemos interés en que ese parking se recupere porque la duna está bastante deteriorada.
1: No, a mí apoyo total, o sea, maravilla de introducción que nos ha hecho a este parque natural, a la ruta. Nos encanta dar con gente así, nos encanta que cuidéis también estos rincones y ojalá, bueno, pues esto, ir descubriendo, el ir preguntándonos el valor natural que tiene cada elemento natural que nos encontramos por el camino, que hace una función, que ojalá eso nos lleve también a cuidarlo, a no pisarlo, a no llevárnoslo a casa, a no ponerlo en la furgoneta de adorno, sino a decir, oye, ojo que esto cumple algo, tenemos además a Noemí cuidándolo, que va a pasar por aquí con un montón de escolares durante todo el año. Por último, preguntarte, bueno, toda la temporada, me has dicho que esto en verano y en invierno es una delicia, yo no sé si en el invierno cambia mucho el paisaje, el escenario, en verano es cierto, ¿no?, que los acantilados, estos paseos a mar abierto son como muy naturales, pero el invierno también, ¿verdad? Cambia el escenario, cambia el mar, pero sigue la belleza ahí.
3: A mí me gusta mucho el invierno, personalmente, sobre todo los temporales desde aquí son un auténtico espectáculo. Y luego tener una playa como esta, poderla caminar y estar absolutamente solo o con muy poquita gente, eso es una gozada. No tiene nada que ver el invierno con el verano, pues el verano es lo que todos sabemos que es el verano, ¿no? Mucha gente, calor. De hecho, a mí para caminar me gusta más invierno, primavera, otoño, antes que el verano, ¿no? Sobre todo los últimos veranos están siendo bastante calurosos. La ruta de los acantilados, avisar que no tiene ni una sola sombra, ¿vale? Importante llevar bien, no hay donde comprar agua tampoco, ni ninguna fuente por el camino, que no os lleve a error la playa de Fuentes, que es donde, digamos, terminaría el recorrido, donde daríamos ya la vuelta. No tiene fuente, ¿vale? Que no nos engañe el nombre, ¿vale? Llevar bien de agua, protección, porque sí que estoy con el verano aquí, o sea, los días de sol hace calor en la ruta. Y el invierno, pues tienes la ventaja eso de la soledad, ¿no? Un poco este. Yo creo que en invierno igual nos permite conectar más con la naturaleza, ¿no? Precisamente por esa soledad, el rumor del agua, del sonido de las olas. A mí eso me gusta mucho realmente.
2: Qué bien, qué ganas. Pues nada, Noemí, lo dicho, es que ricasco. Nos vemos pronto y yo me pongo a caminar, que me han entrado muchísimas ganas.
3: Venga, muy bien, pues nada, disfrutarlo.
2: Comenzamos ya a caminar y lo comprobamos. La ermita de Santa Catalina tan solo le queda un paredón con forma de dedo y con las vistas, eso sí, puestas en el horizonte. Disfrutamos mucho de ellas, del silencio y del paisaje. Se trata de una ruta sencilla. Basta con una mochila ligera, agua y calzado cómodo. Si vamos en verano, imprescindible bañador para la cala final, y si es invierno, un buen chubasquero por lo que pueda pasar. Aprovecho que veo a una persona y le voy a preguntar a ver si voy bien por este sendero. Perdona, para Punta Alfredo, ¿voy bien por aquí?
4: Sí, vas perfectamente.
2: ¿Y cómo cuánto tengo? ¿Una horita? ¿Hora y media?
4: Una horita tienes aproximadamente.
2: ¿Y qué haces tú aquí, pasear?
4: Ya vivo aquí. Llevo 10 años aquí porque conocí a un chico cántabro, pero yo en realidad soy de Zarauz.
2: Bueno, es que te cuidan muy bien por aquí, ¿no?
4: Sí, sí, demasiado bien. Eso parece, por lo menos.
2: Oye, ¿qué es para ti esta ruta?
4: Es una ruta muy tranquila, tienes unas vistas preciosas, es el mejor momento para aprovechar para desconectar.
2: Pues nada, eskerrik asko, beste bat arte.
4: Eskerrik asko zuri, urren arte.
2: Sigo con mi sendero a buen paso, qué buena ruta y qué buenas vistas. Clavado a la hora y media ya veo a Daniel Celis esperándome en el último acantilado. Difícil de describir estas vistas entre colinas, un arenal estrecho con tonalidades de azul más propias del Mediterráneo que del Cantábrico. Vaya regalo de rincón. Dani Celis, él es guía de media montaña, técnico de barranquismo, vías ferratas y sobre todo un enamorado de la naturaleza. Y lo vas a ver. Dani, es que ricasco por salir aquí a mi encuentro. ¿Qué tal estás?
5: Muy bien, la verdad. Aquí, genial.
2: Maravilla de rincón. Este aquí en el Ecuador de la ruta, vaya premio, ¿no? A los que se lanzan a hacer esta circular bastante familiar, bastante sencilla, pero vaya deleite para los sentidos, ¿no? ¿Qué paisajes?
5: Pues sí, la verdad es que sí. Es una ruta espectacular por todos los acantilados de San Vicente, en pleno Parque Natural de Ollambre, o sea, y encima con el colofón de los Picos de Europa al fondo. O sea, encima un día como hoy con unas vistas espectaculares con todo el macizo de Picos de Europa, el Naranjo de Bulnes, todo el macizo de Peña Sagra a la izquierda. Pues un sitio de película, vamos.
2: Yo creo que es como la ruta perfecta para los indecisos, ¿no? ¿Quieren mar o montaña? Hala, pues camina por estos acantilados. Ahora bien, apúntate en la agenda porque ahí se ve el Urrieyu, monte al que yo le tengo muchísimas ganas y lo tenemos casi, ¿no? Aquí a una hora podríamos alargar la mano y tocarlo.
5: Pues sí, la verdad es que la perspectiva encima es lo bueno que tiene San Vicente la Barquera, o sea, sé que la perspectiva de los Picos de Europa parece que está detrás de nada, de la iglesia, o sea, se pueden tocar con una mano, o sea, encima tenemos la montaña delante, todo el desfiladero de la Ermida, o sea, que en una hora y cuarto nos plantamos ahí en pleno corazón de Picos de Europa. Combinamos todo, mar, montaña, todo, o sea, en esta zona.
2: Y hoy día despejado y el mar abierto a nuestros pies. Descríbeme este paisaje. Estamos además muy cerca de esta playa, ¿no? Que estaría como que a 10 minutitos más, que son estos regalos que tiene pues esta costa del norte.
5: Sí, tenemos aquí, nada, aquí al lado tenemos la playa de Fuentes, o sea, una calita espectacular de arena, con ese azul turquesa, o sea, del agua, encima el mar como está hoy, o sea, pues espectacular, vamos.
2: ¿Qué es lo que tiene el mar? Que cada día que vienes está distinto.
5: Hay días que se pone el mar bravo, o sea, tenemos un cantábrico bastante bravo, la verdad.
2: Y yo lo que quiero es deleitarme mientras que hablo contigo de este paisaje, porque luego lo que me queda ahora son pues otras 2 horas, hora y media, ya por carretera, ya por el interior, rumbo al faro de nuevo.
5: Sí, eso es. Ahora tienes un recorrido con una pequeña subidita ahora, o sea, y luego nada, tocas ya un poquito más de carretera en el interior. Pero bueno, también sigues con unas vistas espectaculares porque incluso en la carretera, o sea, sigues teniendo toda la vista de los acantilados, toda la vista hacia el interior, o sea, pasas por unas cuadras de una compañera que tiene caballos con todos los animales, cabras, muy chula la verdad.
2: Bueno, no había otro lugar, ¿no? No sé si tu proyecto de multiaventura aquí en San Vicente, si te hubiese tocado nacer en el Pirineo, sería otra, pero esto es una combinación perfecta, es como una dimensión, ¿no? Para hacer mucho bautizo, ¿no? Llevar mucha gente por primera vez, ¿no? A la montaña y estos acantilados, a las actividades de agua.
5: Eso es, o sea, al final vivimos en una zona privilegiada, o sea, que podemos tocar en las actividades todos, o sea, podemos tocar mar, o sea, como la... las actividades que hacemos aquí en kayak en San Vicente la Barquera por toda la bahía, en 40 minutos estamos casi en Picos de Europa, o sea, para todo el tema de barranquismo, vías ferratas, etc. O sea, entonces sí que es verdad que la situación privilegiada, vamos, para este tipo de actividades.
2: Llevas tú 5 años, cogiste el testigo de tu hermano que llevaba 12, ¿cuál es la actividad cuando te la piden que tú dices sí, esto es lo que yo quería hacer hoy?
5: A ver, al final es el barranquismo, o sea, estamos en un sitio para hacer barranquismo espectacular, o sea, nosotros lo realizamos en el desfiladero de la Ermida, encima, al lado de todo el Parque Nacional de Picos de Europa, un sitio idílico para el barranquismo, y al final es la actividad estrella, o sea, para niños, para adultos, parejas, porque es súper divertida, o sea, con saltos, rápeles, por cascadas, toboganes, al final sí que es verdad que es la actividad siempre estrella.
2: O sea, que ahora que si el calor aprieta haciendo esta ruta, bueno, tenemos todas estas playas, todos estos acantilados, y si no, estaría darnos un chute de adrenalina con ese barranco.
5: Eso es, nos pegamos ahí un chute de adrenalina bastante guapo, encima, pues eso, con una agüita fresquita, 14 graditos más o menos, o sea, que para estos días de calor, vamos, es la actividad ideal, o sea, agua y adrenalina encima.
2: Lo decías, el kayak, por aquí, por la bahía, contemplando el castillo, contemplando el puente San Vicente, toda esta ría. Y esto que se hace bueno, pues es otra manera, ¿no? De hacer una actividad, pero bueno, sin correr ningún riesgo.
5: Eso es, al final con las canoas que hacemos aquí en San Vicente hacemos una actividad de kayak, ideal para, sobre todo para niños también, pequeñitos, a partir de 4 añitos, con unas vistas de San Vicente espectaculares, o sea, con los puentes, el puerto pesquero, la iglesia Castillo, vamos por toda la zona de la muralla, una paradita en la playa para refrescarse y encima siempre de fondo con los Picos de Europa, o sea, que realmente es nuestro mayor atractivo, la verdad.
2: Y están las vías ferratas también, ¿no? Que también indecisos, que quiero escalar, pero me da un poco de vértigo, pero el barranquismo tampoco me atrevo a saltar. Venga, línea de vida y a subir escalera.
5: Eso es, encima la vía ferrata se ha puesto ahora muy de moda, o sea, con todo el tema de la escalada, o sea, gracias a Dios ya la gente le va pegando un poquito más y al final es una actividad más adaptada, o sea, al público, y la cual hacemos también el desfiladero de la Ermida, o sea, en un sitio espectacular, vamos, con puentes de 100 metros de largo, escaleras al cielo, pasos más aéreos, tirolinas, pues un poquito desde K3 hasta K5 adaptadas a la mayoría de público.
2: Creo que después del barranquismo puede ser la actividad que más ilusión te hace que te pidan, ¿no? Una, ¿no? Volver al desfiladero de la Ermida a hacer vía ferrata.
5: Eso es, o sea, al final el desfiladero de la Ermida es nuestra esencia también, o sea, es donde nosotros hacemos la mayoría de actividades, como el barranquismo, la vía ferrata, entonces sí que es verdad que volver allí siempre nos encanta como plan B, o sea, si no es el agua. O sea, sí.
2: Bueno, y luego está la espeleo, que es otra actividad. Claro, estamos aquí con las montañas y tenemos bajo tierra estas cuevas maravillosas que solo los que estáis habituados a descubrirlas y a disfrutarlas, pues sabéis lo que son. No sé si es fácil también convencer a familias y a primerizos a meterse ahí por esos agujeros o no.
5: Sí, a ver, al final sí que es verdad que la espeleología, para empezar, en Cantabria, o sea, estamos en el Himalaya de la espeleología aquí en Cantabria, o sea, dado que tenemos el 30% de las cuevas a nivel europeo, solo aquí en Cantabria, más de 6.500, y es una actividad que poco a poco estamos intentando potenciar más para que la gente vea que Cantabria por fuera es súper bonita, pero por dentro más todavía. Pero bueno, sí que es verdad que la mayoría de gente de primera le tiende ahí un poquito de respeto, o sea, aunque sí que es verdad que después cuando entran se dan cuenta que no tienen nada que ver con lo que pensaban, de sitios súper, súper estrechos, dado que están todas adaptadas a por niveles, incluso con rappeles, con cuerda dentro de la cueva, es pues un paraíso que tenemos subterráneo aquí en Cantabria. Como bien decimos por aquí, Cantabria es como un queso gruyé por dentro, porque está entera hueca.
2: Es cierto que estando donde estamos, aquí en la punta del Fraile, con estas vistas, ahora mismo me ofreces meterme ahí en el queso gruyere y te diré, oye, Dani, otro día o un día que llueva. Hay creo que poco indeciso, ¿no? Habrá gente que venga de diferentes partes del Estado, de Europa, específicamente buscando cuevas concretas.
5: Sí, tenemos muchos clientes que vienen a Cantabria ya con la idea, ya conocen un poquito, o sea, y vienen con la, un poquito con la idea de cueva específica. Así que es verdad que realmente la espeleología es una actividad sobre todo de primavera, otoño, invierno, dado que lo que dices tú, o sea, ahora mismo donde estamos, con las vistas que tenemos, el tiempo que hace, meternos allá adentro de primeras, pues no apetece mucho, la verdad. Además, bajarse a la playita y darnos un chapuzón, la verdad.
2: Bueno, y luego llega el invierno y llega tu otra época preferida del año, ¿no? Subís ahí Alto Campo y lo que hacéis son actividades de nieve, actividades de esquí, raquetas y lo mismo. Ahí transmitiendo a la gente pasión por la aventura, por las montañas.
5: Eso es, en invierno este sector de verano, digamos, se baja un poquito, dado que la mayoría de actividades no se pueden realizar por tema de caudales de agua, etc., permisos, y nos vamos a la estación de esquí. Soy profesor de esquí, o sea, trabajamos allí en una escuela y demás, haciendo, pues eso, damos clases de esquí, de snow, hacemos raquetas de nieve. Gracias a Dios tenemos la suerte también de tener, pues eso, de aquí de San Vicente, en la estación de esquí a una hora y poco, y plantarnos allí a hacer toda la temporada de invierno.
2: Bueno, y luego están los picos de Europa. Me decías que una hora está Fuente Dea y cogemos el teleférico o los subimos caminando y ahí hay un montón, ¿no? Los Arcos Rojos o Cabaña Verónica, que también en sí mismo es una buena pateada. También para el perfil que estamos hablando, tampoco hay que estar muy en forma, pero sí que hay que ser capaces de estar 3 horas caminando hasta el refugio. ¿Qué nos encontramos ahí? Es un refugio bien particular.
5: Eso es, en poquito tiempo estamos ahí arriba en Picos de Europa y en pleno corazón encima de los Picos de Europa. Nos permite, dado el teleférico, un acceso bastante bueno y con bastantes rutas por allí, la verdad. Tenemos el paseíto que baja hasta la base del teleférico de Fuente D, por todos los puertos de Áliva. Tenemos esa subidita hasta Cabaña Verónica, un refugio bastante peculiar, la verdad. O sea, esa cúpula metálica pasando por Horcados Rojos, toda esa pared roja, con toda la vista enfrente de la cordillera Cantábrica. Pues un sitio maravilloso, la verdad, con una suerte inmensa de poder hacer allí por los lagos, peña vieja justo encima del pico más alto de Cantabria, pues bueno, un sitio maravilloso.
2: Mira, el Peñavieja más descansa un buen amigo que tuvo un accidente ahí escalando, Aritz Fernández, que le mandamos un saludo, que bueno, que has hecho un buen repaso, Dani. A mí me están entrando ya ganas otra vez de ir caminando, de salir al encuentro a ver si está tu amiga con los caballos y me puedo llevar esos sonidos, porque, bueno, está circular como muchos senderos que hay por aquí, en este caso fuera de Euskal Herria, son esos que generan afición, ¿no? Que generan ganas de seguir caminando, de llevar las botas siempre en la mochila para descubrir territorios nuevos, rincones nuevos, pues esto, pateando.
5: Eso es, esta ruta al final es una ruta que no falla, o sea, es para llevar siempre, como dices, las botas ahí preparadas, o sea, porque si estás por la zona es una ruta que tienes que hacer sí o sí, dado que la dificultad es bastante sencilla, pero bastante cómoda de caminar y con unas vistas espectaculares, vamos, o sea, para todo el mundo.
2: Dani, pues nada, es que ricasco por salir a nuestro encuentro y nada, que pases buen día, nos vemos pronto, no sé si haciendo espeleo, venga va, en la próxima haciendo espeleo. Un abrazo.
5: Es que ricasco, Iñaki, nada, un placer, la verdad, o sea, si no es espeleo, son barrancos, seguro que en alguna nos metemos por ahí, en alguna embarcada seguro que te meto por ahí.
2: Y sí, ya lo habéis visto, Dani es de esas personas con las que nos meteríamos en cualquier aventura. Me ha encantado hablar con él y más hacerlo, de verdad, en esta cala maravillosa de Fuentes. Regreso por el sendero rumbo a la carretera. Me hubiera quedado con él todo el día en esa cala. Me piden ahora una foto y aprovecho para preguntarles a estas dos señoras por la ruta y las vistas. Vaya maravilla de rincones este, ¿no?
6: ¡Hombre, lo mejor del mundo!
2: Y veo que vienes muy bien o acompañada.
6: Sí, vengo con unos amigos y mi marido.
2: ¿Y dónde vives?
6: Yo vivo en Valencia, pero soy de San Vicente la Barquera. Soy pejina, ¿eh?
2: ¿Y qué te parece este sendero de enseñar, ¿no? A todo
6: hombre,
2: el que pueda.
6: Yo todos los que vienen se lo enseño, porque es muy chulo.
2: ¿Qué tal? ¿Qué te parece tramo final? Premio y regalo, ¿no?
7: Sí, ha sido una sorpresa extraordinaria vernos esta calita tan preciosa.
2: Pero no os animáis a saltar, ¿no?
7: ¿A saltarla? Hombre, a ver, espera un momentito que lo vea. No, seguro que no.
2: No, yo creo que no es prudente, pero a bajar y darse un baño, por supuesto, ¿verdad?
6: Sí, está muy chula, es muy, muy bonita. Lo que pasa es que te quedas casi sin playa, ¿eh? Ahí, en cuanto sube la marea, te quedas sin...
2: Pero eso es lo bonito de la naturaleza, disfrutarlo en el momento que te lo regala, luego ya además, se lo cobra.
6: Tú lo has dicho, y vaya día que nos ha regalado, ¿eh? Esto es, vamos, ni contratado.
2: Pues nada, ahora toca el regreso. Buen camino, buen viaje, muchas gracias.
6: A ti.
7: Vale, hasta luego.
2: Ahora sí, retomo el camino rumbo a San Vicente, en concreto a la playa del Merón. Pienso por el camino en las propuestas de Dani, en el barranquismo, en el espeleo, en los kayak, en las vías ferratas. Qué de aventura nos esperan cerca de casa. Pero hoy las cambio por la tabla de surf, actividad a la que lleva dedicando Aritz Ugarteburu más de 3 décadas y por las que dejó Eibar para instalarse aquí. Aritz, ¿qué tal?
8: Muy bien, aquí estamos. Pues disfrutando hoy de un día de verano, un día de olas, un día especial también para ti.
2: Bueno, de hecho hay un resumen muy concreto, pero bueno, es cierto que se te cruzó este rincón de la costa cántabra, del Cantábrico, de chaval. Tiene un camping maravilloso y aquí empezó a germinar esta semilla tuya, ¿no? Esta pasión por las olas, por el mar y a estar con tu proyecto personal.
8: Pues eso es, pues ya serán ya más de 30 años que, bueno, empezamos, pues yo cuando era chiqui, veníamos por los Aitás, venían aquí con la caravana y demás. Y pues por circunstancias de la vida pues cogieron aquí una casa y pues empezamos el veraneo, pues veraneo de chaval, pues empezás a conocer amigos, estos amigos empiezan a surfear, surfeamos todos juntos, pues vamos creciendo, el surf que al principio era un hobby pues se convierte en una pasión. Y a raíz de eso, pues bueno, cuando acabé los estudios en Eibar, me planteé un poquito pues cambiar de vida y hacer lo que me gustaba, que es el mar, la pasión por el mar, por el deporte que es el surf, el buceo. Y tenemos a San Vicente como campamento base. Entonces de aquí marchamos a Canarias. En Canarias estuve ahí pues también siempre cerca del mar, trabajando de buzo unos años, hasta que uno pues vuelve otra vez, que Canarias está muy bien, muy bonito, sol, pero también nos gustan las 4 estaciones aquí del norte. Y aquí otra vez como campamento base San Vicente, pues empezamos un poco con el proyecto de la Escuela de Surf, que ya este año justo pues cumplimos 10 años con Merón Surf.
2: Lo que se ha perdido la industria de la máquina herramienta, ¿no?
8: Bueno, la máquina herramienta ahí sigue, a sus 3 turnos y sin parar, 24-7. Pero bueno, yo siempre quise apostar pues por hacer lo que te gusta, disfrutar de mi trabajo y de mi pasión. Y al final, pues la vida pues llevó pues a crear este proyecto. Y la verdad que es una suerte poder trabajar de lo que te gusta y lo que es tu pasión, que es el mar, el deporte, el surf y lo que nos rodea, que es este precioso parque natural que tenemos aquí.
2: Pues sí, estamos sentados aquí junto a una de las playas que tiene San Vicente, justo en esta mira a la ría. Hay pocas olas, pero hay una sombra maravillosa y aquí estamos. Decías que es una suerte poder dedicarte a esto. Bueno, se ve San Vicente y al fondo se ven los Picos de Europa, que me ha acompañado durante toda la ruta circular. Y es que es alucinante, me parece que es un lugar que entiendo que hayas peleado por este proyecto personal y lo pongas tanto en valor, porque es una maravilla que esta sea tu oficina. Y como maravilla son las olas. ¿Qué supone las olas que tiene San Vicente? El Merón es un lugar de referencia internacional.
8: Pues sí, pues imagínate, bueno, aquí ahora mismo estamos en lo que es la ría, que vemos el pueblo, vemos los Picos de Europa justo atrás como un skyline impresionante. Al otro lado tenemos la playa de San Vicente, que es reserva del sur, un arenal de unos 4 kilómetros en el que tenemos pues, un spot para todos los niveles. Tenemos olas tanto para nivel de iniciación como para niveles más avanzados, ya que en esos 4 kilómetros pues tenemos diferentes arenales, diferentes corrientes que crean diferentes picos, que viene gente de toda Europa, ya sea practicar el longboard, que es muy conocida para el longboard por las olas de calidad pequeña y constante que tenemos, y luego ya para surfistas más avanzados en las zonas más abiertas de la playa, con picos más potentes en donde todo el mundo puede disfrutar lo que es tener suerte. O sea, tenemos la suerte de tenerlo todo a mano.
2: Un lugar de referencia tanto en verano para la iniciación, por lo agradable que es, ¿no?, el tiempo y el mar, pero sobre todo la temporada buena, ¿no?, cuando el mar empieza ya a pronunciarse que es justo septiembre, octubre, y luego ya no sé si en el invierno también habrá locos que se metan aquí.
8: Eso es, ahora en verano lo que tenemos es pues que viene el turismo nacional e internacional, en el que te damos clases pues a los niños, adultos, todo el mundo que se quiera iniciar, todo el mundo tiene la posibilidad y la oportunidad de iniciarse con nosotros, y las olas son ideales en esta época. Luego ya cuando empieza septiembre, octubre, empiezan a generarse ya las borrascas en el Atlántico, nos empiezan a mandar esas olas que tanto apreciamos, y ahí ya, tanto para dar clases de surf, pero como para surfistas que vienen a disfrutar de nuestras playas, ya vienen las olas potentes, las marejadas. Otoño es una época ideal, ya que el agua todavía está caliente, los días son largos y se puede disfrutar de una mar muy limpia con vientos del sur. Y luego en invierno también es una maravilla, porque también, bueno, estamos más tranquilos aquí, las olas son potentes y podemos disfrutar nosotros también, que no solo trabajar, que en invierno también tenemos nuestro tiempo libre para poder disfrutar de las olas, de la compañía de nuestros amigos y del mar. Pero nosotros trabajamos todo el año con el club de chicos y chicas del pueblo y de la zona de los alrededores, aquí de la comunidad de Sajanansa y de la zona del Parque Nacional Natural de Ollambre, porque...
2: Y he visto también alguna pintada ahí reclamando Only Locals. Yo no sé si has visto también en estos 10 años de proyecto y en los que llevas casi 30 disfrutando de este rincón, la presión turística, ¿no? Este camping, bueno, no hay más que verlo, tenemos aquí a nuestra espalda, está a tope, pero hacen bien, porque es un rincón maravilloso. No sé si también haya pues ese clima local de decir, joder, está guay que esto se promocione, pero wow, aquellos años dorados donde no venía tanta gente y esto era un paraíso salvaje.
8: Bueno, entiendo que tanto San Vicente como toda la costa desde Irún hasta Galicia pues esté pasando lo mismo. Pues las joyas que antes teníamos, que eran joyas secretas, que conocía poca gente y que la podían disfrutar tranquilos y en armonía, pues ahora, con todo lo que internet y los medios y la gente, blogs y demás, puedes encontrar, pues ya eso es el boca a boca, todo se ve, Instagram, la fotito, los influencers y todo esto, pues por suerte o por desgracia, pues atrae más gente. ¿Qué pasa? Pues que se masifican las zonas. Estaría bien que estuviese desestacionalizado, que la gente pues pudiera venir en diferentes estaciones y que todo el mundo pues tuviera la posibilidad de disfrutar de nuestro entorno. Pero por suerte o por desgracia, todo el mundo se junta en julio y agosto, y aquí pues se masifica, como puede pasar en otros territorios, pero en concreto aquí en San Vicente, ya eso, como dices, el camping que está aquí atrás, este camping lleva toda la vida aquí, y la gente que viene al camping desde hace 40 años pues le está diciendo lo mismo, pues oye, ¿qué pasa aquí? Que hay mucha gente, todo el mundo quiere venir, y yo entiendo que todo el mundo quiera disfrutar de esto, pero si pudiera ser también un poquito escalonado y desestacionalizado, pues seguro que sería bueno para todos, tanto para los que vengan como para los que están aquí ya.
2: Pues venga, llamamiento desde Mugarri, aquí desde este programa de radio y podcast de Radio Euskadi sobre rutas, en este caso hoy, más allá de Euskal Herria. Llamamiento a descubrir esta zona más allá de julio y agosto del verano, que nos lo han dicho ya, que en invierno es fascinante la ruta con el Cantábrico cambiando de colores y con las brumas. Y por qué no, un buen neopreno y ir a visitar tu casa, Aritz, aquí a la Escuela de Surf Merón, y decirle, venga, Aritz, enséñame un spot facilito, que no me quiero morir de frío, pero quiero disfrutar el rincón. Palabra, ¿eh?
8: Palabra, vaya, es que recasco. Aquí, pues eso, aquí en invierno tenemos unas puestas de sol impresionantes con los picos de Europa atrás, tenemos la montaña, tenemos la playa, tenemos las olas y tenemos todo lo necesario para que podáis venir. Incluso buena gastronomía, que de eso los vascos sabemos mucho.
2: El gastrosurfer. Pues nada, Aritz, es que ricascob, este va a tarte y apuntado. En invierno ve preparándonos unos buenos neoprenos.
8: Eso lo da, chic. Venga, os esperamos aquí, para cuando queráis. Un abrazo.

0: y no me puedo ir de Ollambre sin recorrer esta zona de Cantabria con el paladar, y para eso pues acudo aquí al Náutico, restaurante en San Vicente, aquí en pleno puerto, y me va a guiar Alberto. Alberto, ¿cómo estás?
1: Hola, muy bien, desde ya muchísimas gracias por la entrevista que en estos momentos nos hacen ustedes, mis caballeros. Dígame.
0: Bueno, ¿a qué sabe esta zona de Cantabria?
1: Lo mejor que tenemos en Cantabria es el sabor cantábrico. Lo que viene a ser desde aquí, del restaurado Náutico. Muchas veces me he preguntado, ¿y qué es el Náutico? Porque yo tengo poco tiempo por acá. Y entré en ello y puse a pensar, el Náutico proviene de un adjetivo de navegación. Tenemos todo el mar Cantábrico, tenemos yate, tenemos barco, etc. Y aquí nace el restaurante Náutico para servir a todas las personas que vienen con ese poder entrar en lo que a la gente le gusta, lo cantábrico.
0: Venga, a ver, ¿y qué platos te han sorprendido? ¿Tú de dónde eres, Alberto?
1: A ver, primeramente agradezco a Dios por la entrevista que usted me está dando. Yo soy del Perú, soy de San Vicente de Cañete, que pertenece a Lima, a 2 horas de Lima. De San Vicente de Cañete, venir a trabajar a San Vicente de la Barquera. Y me siento muy gustoso, bendecido por Dios, porque me han cogido con los brazos abiertos. España es bellísima.
0: Muy bien. Y a ver, ¿a qué sabe? ¿Has encontrado algún sabor común con Lima o no?
1: Los mariscos, los pescados son muy diferentes. Lo que tenemos en Perú es muy diferente a lo que tenemos acá del mar Cantábrico, porque lo que tenemos es el Océano Pacífico, mientras que acá está el mar Cantábrico. Y lo que así medio que a mí me extrañó por la primera vez que vi fue el arroz con bogavante. Y yo me puse a pensar, ¿qué es un arroz con bogavante? Ya que estoy trabajando aquí, hice una pequeña investigación y vi que el bogavante es un marisco espectacular en su sabor, en todo. Y dije, wow, esto no tenemos en Perú. Pero Perú también tiene sus cosas, ¿eh?
0: Y ese pudiera ser el plato estrella, el imprescindible.
1: Acá, bueno, creo que el plato bandera de España es la paella de marisco. Pero acá creo yo entender, lo que vienen acá los comensales o los clientes del restaurante Náutico, siempre ellos ponen y dicen una parrillada náutica o un arroz con bogavante. Y yo me sorprendía, porque ¿qué es un bogavante? Y esto lo expliqué. ¿Y para qué? El que menos viene y busca un arroz con bogavante, porque el sabor es bien, a que llega al paladar y es muy agradable.
0: ¿Y la parrillada es mariscada?
1: La parrillada de mariscada, exactamente, tenemos la parrillada náutica, tenemos tabla mixta, tenemos parrillada de pescado y la tabla náutica, que son ¡guau! Que no se puede decir nada y ¡ole! Sí, vamos para adelante.
0: ¿En verano y en invierno?
1: Bueno, allí tenemos un poquito de cambios porque en invierno hay otro tipo de comida, y mientras que en verano se abre todo lo que viene y sale del mar Cantábrico.
0: A ver, ¿y qué diferencia hay?
1: La impresión que a mí me ha causado es extraordinaria. ¿Sabes por qué te digo? Porque hacen cola. Acá yo me he sorprendido, guau, me sorprendió tremendamente, que hacen cola para poder venir a comer. Y lo primero que piden no es paella, sino vienen también por un arroz con bogavante. Pero muchos se inclinan también por la raba. Las rabas de calamar, que son exquisitas para el paladar.
0: ¿Y con qué marida todo este pescado?
1: Bueno, tenemos dorada, tenemos lubina, trabajamos con machote, trabajamos con diferentes tipos de pescados.
0: ¿Y de dónde? De aquí cerca,
1: ¿no? Y acá tenemos el bonito que viene del norte, que es un excelente y agradable el pescado.
0: Como te decía, ¿con qué marida, con qué vinos pide la gente? A ver.
1: Acá mucho se trabaja con el vino Rueda de Verdejo. Es un excelente vino. Luego también con el Rioja, Roja Crianza. También trabajamos con el albariño y diferentes tipos de vinos.
0: ¿Y estás a punto de incorporar el pisco o no?
1: Bueno, creo que acá el pisco no lo conocen porque el pisco se viene primeramente con la vendimia, se entra, luego hay un destilado que es en Perú. Acá no conocen el pisco, pero acá sí tenemos el blanco, ¿eh? Acá veo aquí los señores todas las mañanas vienen, preparan un blanco y sale un vino, un blanco, yo... Bueno, para mí es diferente, ¿no? Porque allá en Perú es diferente porque no son las personas de tomar como se toma acá. Mientras que acá vienen por su blanco, sí.
0: Aquí se toma, igual que en todo el norte, ¿no? Ahí va el perro. El poteo, ¿no? Que la gente toma esos vinitos seguidos. Claro, allá cuando se toma, ¿verdad?
1: Sí, por supuesto que sí. Por ejemplo, en Perú hay un sitio que se llama Lunaguaná, allá también. Pero lo que toman allá es vino de quebranta. Vino de quebranta, las mayores de edad van si toman, en vez de decir un blanco acá que se acá en San Vicente de la Barquera, allá dicen, tráigame un quebranta.
0: Bueno, ¿y qué tal compartiendo santo aquí y protección? ¿Se echa de menos su tierra o tiene ganas ya de volver ahí a regresar a Lima?
1: Bueno, en eso yo soy muy aferrado a mi fe. Dios proveerá y Dios dirá el momento oportuno si se trata de regresar o te voy a seguir un tiempito por acá.
0: Pues nada, Alberto, muchas gracias por guiarnos a través del paladar y gracias por ese entusiasmo que transmites por este rinconcito de la costa. Un abrazo gordo.
1: Pues muchísimas gracias a ti por el momento tan especial y de bendición, porque veo que eres una persona muy cordial al momento que has venido hasta acá, de Bilbao, dices, ¿verdad? Y sobre todo que te has inclinado a ver lo que viene a ser de acá el restaurante náutico.
0: 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Noemí, del Centro de Interpretación de Naturaleza Ollambre, Daniel Celis, de Multiaventura de San Vicente, Aritz, de Escuela de Surf Merón y Alberto, del Restaurante Náutico. Hasta el próximo viaje sonoro, hasta el próximo hito, hasta el próximo Mugarri. Sed muy felices. Agur.

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1: Las noticias de las 7. Egunon, el presidente de Ceuta, Juan Vivas, ha considerado prácticamente imposible que Marruecos desconociera la movilización de decenas de miles de personas que terminó desembocando en la entrada masiva en Ceuta del pasado 30 de julio. Y ha cuestionado que se siga afirmando que el país vecino colaboró activamente para impedirla.
2: Lo que a mí me sorprende, y se lo digo con toda sinceridad, es que todavía se esté diciendo que Marruecos ha colaborado de manera activa para que esto no ocurriera. Esto a mí no me cabe en la cabeza, no tengo información, pero me parece que es prácticamente imposible que haya una movilización de 80.000 personas y en el lugar donde se está produciendo uno no se entere.
1: Vivas reclama ahora que se analice lo sucedido. Según el presidente de Ceuta, son entre 8.000 y 11.000 los migrantes que siguen en la ciudad, y no los 2.500 que dice el Ejecutivo español. Durante el día de ayer se realizaron controles aleatorios a las personas viajeras procedentes de Italia. Según el Ministerio de Interior, se ha comprobado la documentación a casi 200 personas, entre un 5 y un 10% de los pasajeros. Es la respuesta del gobierno español a las medidas adoptadas por el Ejecutivo de Giorgia Meloni. La medida se aplica en 7 aeropuertos, entre otros en Loiu. Se esperan también en Canarias y Baleares. Aunque AENA afirma que la aceptación es mínima, esta respuesta ha levantado ampollas en Italia. El líder de Movimiento 5 Estrellas y principal opositor de Meloni, Giuseppe Conte, ha acusado a la mandataria italiana de iniciar una crisis diplomática sin fundamento. Y tampoco les ha gustado a las y los ciudadanos italianos que aterrizaron ayer a la tarde en Euskadi.
3: Como opinión, polémica completamente inútil. Yo creo que la mayoría tampoco saben dónde estaba Ceuta, y toda propaganda y nada de concreto y de sólido, típico de nuestro gobierno.
4: La política interna de mi país en este caso no me gusta nada, sobre todo cuando pienso al dinero que se ha tirado en Albania en hacer unos centros inútiles, y luego nos peleamos entre países que deberían ser hermanos, vamos.
1: Donostia ya está de fiesta después de que la artillera mayor Onintza Mokoroa prendiera la mecha tras el canto de ya tradicional artillera Dale Fuego. El cañonazo ha contado además con la presencia de los campeones del mundo de fútbol masculino, Mikel Oyarzabal y Martín Zubimendi, que han sido recibidos por el alcalde Jon Insausti. En el chupinazo pirata de este año, en la flamenca, ha corrido a cargo de la Asociación Euskaltzale Bag, que ha reivindicado el euskera como lengua de acogida.
5: Guk euskera fisiko den Donostia dugu helburu. Komunitateen arteko elkarlana sustatu eta euskaltzaletasuna zabaldu. Inor atzean utzi gabe.
1: Los conciertos de hoy serán a cargo de las rockeras Nat Simons y Aurora Beltrán en Sahués, y las actuaciones de la Aste Nagusi Pirata serán Anari, Alta Lili y SSS en la zona del muelle. Y en la capital alavesa, hoy a partir de las 5 de la tarde realizarán el último paseillo de las blusas inescas. Culminan 6 intensos días de fiesta con la subida de Celedón, regresando a la torre de la iglesia de San Miguel a la 1 de la mañana del día 10. En el acto participarán la banda municipal de música y la pirotecnia Valecea, encargada de lanzar la traca final de las fiestas. Se puede seguir la subida en directo a través de la emisión de ITV con el relato de Joseba Olagaray y Josu Pedruzo. En el recinto de Chosnas, el último concierto de las fiestas será a cargo de Escavidean. Y escuchamos la previsión del tiempo de la mano de Nayara Barredo de Euskalmet.
6: Bajarán las temperaturas, hará algo menos de calor, pero aún así seguiremos con temperaturas

0: veraniegas. El cielo estará también a ratos nublado en la mitad norte, nubes que se alternarán también con ratos soleados, sobre todo por la mañana. El ambiente hacia el sur será algo más claro. Aunque en general el ambiente se mantendrá seco, no descartamos algunos chubascos dispersos de madrugada y después a partir de la tarde, sobre todo en el este. En cualquier caso, habrá zonas en las que no llueva durante todo el día.
1: Más noticias en una hora, mientras pueden informarse en la aplicación Orain.

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3: Elegir un seguro de coche no es solo una obligación legal, es una decisión que afecta directamente a la tranquilidad y al bolsillo del consumidor. Hoy resolvemos las preguntas que nos hacemos cuando vamos a contratar o renovar un seguro de coche. ¿En qué casos es interesante contratar coche de sustitución? ¿A todo riesgo o a terceros? ¿Franquicia sí o no? Enseguida nos lo cuenta Diego Moreno, corredor de seguros que divulga en sus redes sociales como Sepa Seguros. La formación en primeros auxilios se ha convertido en una herramienta cada vez más valorada por los consumidores, no solo como un conocimiento útil, sino como una inversión en seguridad personal y colectiva. Hoy hablamos de ello con Cruz Roja para que tengamos un verano sin sobresaltos. Descubrimos la banca ética, un sistema muy diferente al que nos tienen acostumbrados los bancos tradicionales. Se trata de usar el dinero como herramienta para generar impacto social positivo, en lugar de centrarse únicamente en el beneficio económico. Y en nuestro objetivo de introducirnos en la moda sostenible, hoy descubrimos joyería sostenible, realizada aquí, en Euskadi. En los próximos minutos, les ayudamos a tomar las mejores decisiones como consumidores.
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3: Arrancamos un nuevo espacio en el que vamos a entender mejor el complicado mundo de los seguros, centrándonos sobre todo en los seguros de hogar y de automóvil, los más comunes en todas las familias. Lo vamos a hacer de la mano de Diego Moreno, corredor de seguros profesional que divulga en su cuenta de Instagram Sepa Seguros. Pues eso queremos nosotros, saber de seguros. Y comenzamos hablando del seguro más mayoritario, el de coche, el de automóvil, obligatorio para cualquiera que tenga un vehículo. Bienvenido, Diego, ¿qué tal?
5: Hola, ¿qué tal, Raquel? Por aquí, muchas gracias por la invitación.
3: Bueno, le hemos llamado a este espacio sin cobertura, que es una expresión que no queremos escuchar como consumidores, aquello de no, eso justo no le cubre, ¿no? Es la mayor pesadilla cuando tienes un incidente, vamos a tratar de evitarlo. Hoy les vamos a pedir que lean su póliza del seguro de automóvil, porque queremos averiguar qué cláusulas imprescindibles debe tener recogidas nuestra póliza, qué debe incluir un buen seguro de coche. Diego, para empezar, ¿qué nos dice la ley que debemos tener asegurado sí o sí? Es decir, ¿qué cobertura es obligatoria por ley en un seguro de automóvil?
5: Mira, la cobertura obligatoria por ley que tienen que tener todos los seguros sí o sí es la cobertura de responsabilidad civil, que es la cobertura que cubre los daños que ocasionemos con nuestro vehículo a otros vehículos, a otros objetos o a terceras personas, en este caso.
3: Uh-huh. Si alguien quiere una protección básica pero segura, ¿qué coberturas dirías que son tus imprescindibles? Más allá de esa cobertura obligatoria por ley, ¿qué añadirías?
5: Pues mira, yo creo que lo que más puede utilizar la persona y más puede necesitar en este caso es la cobertura de asistencia en viaje, lo que llamamos la grúa. Y suelo recomendar que se incluya siempre una grúa ilimitada de kilómetros, es decir, una grúa que no nos ponga ningún problema por trasladarnos de punta a punta de España en el caso de que lo necesitemos, por ejemplo, y también que sea kilómetro cero, es decir, que si estás en tu casa y te quedas sin batería en el coche, que vayan a tu garaje y que te lo activen y que te puedan volver a permitir circular.
3: ¿Esto no es lo común?
5: Tú lo has dicho, se piensa que es lo común. No es lo común porque, claro, muchas veces las compañías dicen, no, todos tenemos las mismas coberturas, todos tenemos la cobertura de grúa, pero ¿qué remolcaje tiene tu grúa? ¿Cuántos kilómetros te permite hacer la grúa? ¿Es kilómetro cero? Eso lo ponen en la letra pequeña y es lo que debe mirar la persona en el apartado de asistencia en viaje metido en remolcaje, que se llama.
3: Por tanto, nos queda claro que tenemos que solicitar esa asistencia en carretera con la grúa con kilómetros ilimitados y desde el kilómetro cero. Esas dos cosas bien claras, ¿no? Vale, ¿qué más?
5: Pues mira, otra cobertura que por ponerla no supone un coste mayor, que es la cobertura de lunas y cristales. Si, por ejemplo, imagínate que vas por la autovía y te salta una piedra, una rotura de una luna pueden ser más de 200 euros en algunos vehículos. Entonces yo aconsejo que se ponga porque suele suponer unos 20-25 euros más de media y es una cobertura que se puede utilizar y que es un coste muy alto si hay que utilizarla.
3: Cobertura de lunas, adjudicado. ¿Qué más tenemos que añadir?
5: Pues estoy resumiendo lo que se conoce coloquialmente, que lo sabrá el oyente, como un seguro a terceros ampliado. Y en ese seguro yo también metería dos garantías que también están muy bien, que son la del incendio y la del robo. Preferiblemente que la persona contrate una buena valoración en estas circunstancias para que con lo que le paguen por el robo, por ejemplo, de su coche, le permitan comprar un coche parecido en el mercado.
3: Vale, o sea que tenemos que hacer cuentas ahí.
5: Sí, hay que tener mucho cuidado porque es lo que te digo, no todas las compañías tienen las mismas condiciones para el robo. Hay compañías que pagan el valor venal, que es muy bajo porque te aplica una depreciación muy alta y no te van a dar nada por tu coche prácticamente, y otras que sí pagan el valor de mercado.
3: Vale, importante. Claro, el valor de mercado, un vehículo se devalúa en el momento en el que lo sacas del concesionario, ¿no? Es algo que hemos escuchado siempre. Entonces, si te roban el coche, casi seguro vas a perder dinero, aunque tengas un buen seguro, ¿no?
5: Has hecho un buen apunte ahí, Raquel. Las personas que tengan un coche que se lo compren nuevo, normalmente las aseguradoras de media suelen pagar el valor de la factura durante los dos primeros años. Algunas el primero, otras el primero y el segundo, pero sí o sí el primer año, si te roban un coche nuevo que has comprado, te van a pagar lo que te haya costado la factura.
3: Vale, solo los dos primeros años. Y no hay otras pólizas o compañías que amplíen esto, ¿no? No es lo común.
5: Pues que yo sepa, igual hay alguna, hay tantas que al final no puedes saber exactamente.
3: Imposible, todo, no inabarcable, pero...
5: Yo puedo decir dos años. Inabarcable, correcto.
3: Bueno, pues fíjate, si nos roban el coche o se nos incendia, pues por muy buen seguro que tengamos, es probable que acabemos perdiendo dinero. Aún así, importante sacar esas cuentas, mirar la cifra que aparece concretamente en nuestra póliza de seguros para ver, oye, porque siempre pensamos que a nosotros no nos va a pasar y pasa, ¿verdad, Diego?
5: Sí, además cuando pasa te arrepientes de no haber sido más cauto con esto y de seleccionar un buen seguro. Al final, en una situación que estás en tu casa sentado viendo dónde contratas la póliza, no piensas en lo que puede pasar, pero cuando lamentablemente te roban el coche o tienes que pedir una grúa, ahí te acuerdas. Por eso hay que imaginarse la peor situación siempre para salir lo mejor parados de ella, vamos.
3: ¿Qué más cosas crees que debería tener un buen seguro de automóvil?
5: Pues mira, en este caso, yo si una persona vive en el campo, por ejemplo, y coge mucho el coche por vías interurbanas, le aconsejo que contrate la cobertura de atropello de animales cinegéticos, por ejemplo, un ciervo o un jabalí. Es una cobertura que suele ir sin franquicia y pues tendría que llamar la persona a la Guardia Civil en el caso de que atropella a uno de estos animales y el seguro le pagaría todos los daños que tenga. Depende un poco del uso que se le da al coche. Si yo, por ejemplo, una persona sí o sí coge casi todos los días el coche en vías interurbanas, lo considero súper importante que tenga esta cobertura.
3: Cobertura de atropello de animales cinegéticos. ¿Qué cubre exactamente? ¿Todos los daños del coche?
5: Sí, producidos en ese siniestro. Es cierto que, por ejemplo, un animal doméstico en esta cobertura no se suele cubrir. Si es, por ejemplo, un perro o un gato, no tiene cobertura en este caso. Pero, por ejemplo, un ciervo o un jabalí, que suelen ser los más comunes y los que más daño pueden hacer a nuestro coche, en ese caso había que llamar a la Guardia Civil o a la policía, harían un atestado y el seguro sí que pagaría los daños.
3: Vale. ¿Alguna cobertura extra que tengamos que tener en el radar que te guste a ti, que digas, jo, a esto se le saca partido y lo veo en mi día a día?
5: Pues mira, voy a lanzar un bombazo que además lo descubrí hace muy poquito, porque para que veas que al final es un sector que no para de evolucionar y ver cosas nuevas. Hay una cobertura que es como un término medio entre la gente que tiene el seguro a terceros y la que lo tiene a todo riesgo. Y pagas un pelín menos que un seguro a todo riesgo. ¿Qué cobertura es? Las compañías la llaman la pérdida total. No lo tienen todas, pero las que lo tienen es interesante. Por ejemplo, vamos a poner un caso. Imagínate que yo contrato esta cobertura y voy conduciendo, lamentablemente me duermo al volante, estrello mi coche y mi coche queda siniestro total, no se puede reparar. La compañía me indemnizaría el valor que yo tenga contratado, aunque tenga el seguro a terceros. Muy importante, es como un todo riesgo, solo para el caso de daños muy fuertes que ocasionen un siniestro total.
3: Pues puede merecer la pena, la verdad es que sí. No lo había escuchado nunca, ¿eh? Sí que las otras dos sí, evidentemente.
5: Pues sí, para los indecisos...
3: Te quedas en el término medio, ¿no? Interesante, desde luego que
5: claro.
3: Sí. Oye, ¿y merece la pena contratar coche de sustitución?
5: Pues mira, al final es como todo, depende un poco. Si yo en mi casa tengo una moto y dos coches, no merece la pena porque voy a pagar más de seguro tontamente y no me lo voy a utilizar porque tengo alternativas. Pero una persona que coja el coche a diario y que no tenga otro medio de transporte, lo considero una cobertura muy importante porque en el caso de que tenga un accidente, por ejemplo, y no tenga su coche, no va a poder moverse. Así que en esos casos sí que lo aconsejo para ese tipo de perfiles.
3: Es que yo creo que esto pasa mucho cuando tienes un problema, te quedas sin coche porque lo tienes que dejar en el taller, por ejemplo, y les pides, oye, pero ¿no me dais un coche de sustitución? Y te dicen, no, es que usted no lo ha contratado. Es que nos pasa muchas veces que creemos que lo tenemos ya cubierto.
5: Claro, porque al final la gente dice, claro, si no me han dado, imagínate, un golpe que no es mi culpa y yo no tengo nada que ver, ¿por qué no me dan una alternativa si no ha sido mi culpa el accidente?
3: Eso
5: pero
3: es.
5: No, si no lo tienes, por mucho que lo consideres injusto, no te lo dan, ¿eh?
3: ¿Hay mucha diferencia entre contratar este coche de sustitución y no contratarlo?
5: Pues mira, depende de la aseguradora. Hay aseguradoras que le dan un mayor valor que otras. Te puedo hacer más o menos una media. Por mi experiencia suele ser de media entre unos 15 y unos 30 euros más. Es que no hay mucha diferencia.
3: Al año, que no es nada. Bueno, muchas pólizas tienen franquicias. ¿Qué tenemos que mirar antes de firmar una cláusula de este tipo?
5: Pues mira, ahí voy a mencionar justo lo que he dicho antes, ¿no? Hablando de cuando una persona dice que todos los seguros son iguales. Precisamente esta es otra cobertura que se diferencia mucho ciertas compañías. Porque, claro, una franquicia, en resumidas cuentas, es si yo, por ejemplo, tengo un accidente y tengo involucradas ciertas partes del coche en ese mismo accidente, la franquicia se establece por siniestro. Es decir, lo que yo pago porque me reparen el coche. Si tengo una franquicia de 200 euros, pagaré 200 euros.
3: Uh-huh.
5: ¿Cuál es la diferencia entre las aseguradoras? Hay algunas que la franquicia la establecen por partes enteras del coche, es decir, parte delantera, parte izquierda, parte derecha, parte de atrás, arriba y abajo, y otras que lo establecen por piezas. Mucho cuidado, es decir, para golpes puerta a puerta o aleta puerta a puerta y aleta trasera. Entonces ya serían cuatro franquicias. No aconsejo para nada, pero para nada, que se haga un seguro que tenga las franquicias por piezas, por muy barato que sea.
3: ¿Y esto te lo dice tan claro, franquicia por piezas, o hay
5: no.
3: que saber leer entre líneas?
5: Suelen decir franquicia por siniestro, pero claro, si tú tienes daños acumulados, imagínate que un día al salir de tu aparcamiento te das un golpe en la parte derecha y otro día en la parte izquierda, ahí ya no es un único siniestro, son varios. Entonces, si tienes distintas piezas involucradas, te van a tener en cuenta distintas franquicias. Y eso solo lo sabes si lees la letra pequeña de la compañía.
3: Madre mía, vamos a tener que comprar lupas, Diego. Pero bueno, si ustedes están planteándose contratar un seguro con franquicia, hay que leer muy bien qué significa franquicia, ¿no?
5: Sí, y sobre todo contratar una franquicia bajita. Que hay compañías que yo he visto, me han mandado algún cliente pólizas de una franquicia de 900 euros. Entonces, claro, eso muy pocas veces interesa porque las reparaciones, hay casos en los que no supera esa cantidad. Por eso siempre la mínima franquicia posible.
3: Perfecto. Antes hemos hablado, ¿no?, de los seguros a terceros, los seguros a todo riesgo. Nos has hablado de esa opción intermedia que se llama pérdida total, que no la tienen todos los seguros, pero que empieza a aparecer. Bueno, pues vamos a hablar. Si tenemos un seguro a terceros y nos estamos planteando pasar a todo riesgo, ¿cuándo lo recomendarías? O al revés, cuando estamos pagando un todo riesgo y creemos que ya no compensa. ¿Cómo valoramos todo esto?
5: Pues sí, mira, muy buena pregunta, Raquel. Normalmente, a ver, lo más común es que la gente pase de un todo riesgo a un terceros, ¿no? Pero es cierto que, bueno, hay casos y casos. Voy a comentar un poco las dos. En el caso de todo riesgo, yo siempre suelo decir que aconsejo que el coche se tenga a todo riesgo durante los 4 o 5 primeros años desde que lo compramos, porque es cuando más valor tiene el coche y más tendríamos que desembolsar en el caso de que cometiéramos un error circulando. A partir del 4 o 5 año, depende del uso que se le dé, pero no es lo normal, yo aconsejo ya que se vaya uno a un terceros ampliado.
3: Así que el plazo de los 4 primeros años es clave para tomar una decisión, pero los primeros 4 años, si es un coche nuevo, nos vamos a un todo riesgo, ¿no?
5: Sí, a ver, al final esto sí que es más subjetivo. Yo lo digo más por mi experiencia, por lo que yo he visto y sobre todo porque, claro, al final, si tú tienes un coche nuevo que te ha costado, vamos a poner 35.000 euros, que ahora los coches están muy caros, y no lo tienes a todo riesgo y cometes un error circulando y el coche lo pierdes, te expones a perder mucho dinero. Sin embargo, cuando el coche va perdiendo valor cada año, el riesgo al que tú te sometes es menor. Por eso, el coste de oportunidad de un seguro a terceros es cada vez más bajo.
3: Oye, Diego, ¿vale? ¿Y si solemos aparcar en un parking privado, por ejemplo, pues no sé, para ir a trabajar, ¿no?, de casa al trabajo, ¿esto te lo cubre el seguro si, por ejemplo, ahí nos dan un golpe?
5: Vale, mira, si hay un accidente intencional en un parking al aparcar o sales tú y le das un golpe a otro coche, se considera un hecho derivado de la circulación, como ir por una carretera, por una autovía o por donde sea. Pero hay un caso, y esto lo comenté en uno de mis vídeos en redes sociales, que la gente no sabe, y es que si tú pagas porque te guarden el coche, pagas por estacionamiento a un parking privado, y tú, por ejemplo, ves que cuando llegas tienes un golpe en tu coche y no te han dejado nota, tú puedes ir a recepción y denunciarlo, ya que tú pagas por la custodia de tu vehículo. Y si hay cámaras que hayan grabado todo, puede hacerse cargo el seguro del parking. Ha habido parking que sí que han hecho frente a esos daños, que cuando se le ha denunciado y se han mostrado las cámaras de seguridad, han cedido y han pagado por su seguro de responsabilidad civil o por otros seguros que puedan tener contratados, pero hay casos en los que sí que te tienes que meter en una vía judicial más extensa. Pero bueno, yo siempre aconsejo que si llegas al parking, tienes un golpe y no sabes quién te lo ha dado, que acudas a recepción y que pidas que, por favor, te manden fotos, que pongas una denuncia y que intentes reclamárselo. Tú pagas simplemente por la custodia del vehículo, pero si tu vehículo, que es lo que tú pagas, se ve afectado por un altercado que hay dentro de sus instalaciones, tú tienes todo el derecho del mundo a reclamarlo, porque les estás pagando para evitar que eso pase.
3: Importante, ¿eh?, saber todo esto. Este es nuestro objetivo, que ustedes sepan todas estas cosas y que reclamen sus derechos, evidentemente. Oye, Diego, cada vez sufrimos más desastres naturales, inundaciones, granizos. Quizás algo que en algunas zonas pues no contemplábamos, pero empezamos a ver que igual es necesario incluirlo. ¿Qué tiene que poner exactamente, por ejemplo, para que nos cubra la reparación de la carrocería en una granizada? Te hago esta pregunta porque en Álava y en Euskadi hemos tenido unas cuantas en los últimos años con daños a miles de vehículos.
5: Pues sí, mira, para que si pasa algo el cliente no tenga ningún problema, en su póliza deberá haber recogida la cobertura de fenómenos atmosféricos contratada, que cubre los daños que puede ocasionar una granizada sin ningún tipo de franquicia normalmente. O sea que en ese caso, si la tiene, estaría cubierto.
3: Claro, pero esto de fenómenos atmosféricos parece que queda un poco en su mano, ¿no? Decidir que es un fenómeno atmosférico, hasta dónde llega, si no ha sido tan grave igual no te lo cubro, te da un poquito de miedo, pero dices que con que ponga eso es suficiente.
5: A ver, hablo del caso de granizada. Si es una granizada, normalmente, sea cual sea la intensidad, se le da cobertura independientemente de lo que caiga. Pero si es por lluvia o viento, ahí sí que se deben superar ciertos parámetros que deben figurar en la EMET. Si la EMET dice que se han superado, por ejemplo, los 80 kilómetros por hora de viento, el seguro lo comprueba y sí que se suele dar cobertura. Pero, muy importante, cada compañía tiene sus límites, es como todo. Mucho cuidado con esto, porque es muy importante. Si pasa algo relacionado como lo que pasó en Valencia, una nueva dana, la cobertura no tiene por qué ser necesaria si se considera una especie de desastre natural. Si, por ejemplo, se considera zona catastrófica, como pasó en Valencia, el seguro, aunque tengas un seguro básico, lo cubre el consorcio. Ahí da igual que tengas o no tengas esta cobertura, te va a dar cobertura el consorcio siempre.
3: Si al comprar un coche nos ofrecen un seguro de automóvil, ¿lo contratamos?
5: Pues a ver, yo no soy muy partidario de hacer esto porque la asistencia y atención que suelen dar no suele ser la mejor y al final son expertos vendiendo coches, pero no son expertos en seguros y pueden confundir mucho a la gente con las coberturas. Si es una oferta inmejorable, increíble durante el primer año, entre el cliente y yo, aprovéchala, sácale partido y hazlo con el concesionario. Pero al año siguiente, cámbiate. Yo solo aconsejo que se haga en casos muy específicos donde la oferta sea muy buena. Si no, yo lo que siempre aconsejo es que se llame independientemente a las aseguradoras o que se contacte con un profesional experto en seguros.
3: Siempre comparar. Igual encontramos algo mejor o que nos cubre,
5: sí,
3: incluso
5: obviamente,
3: más, ¿no? Y si tenemos un coche, sí, eléctrico, ¿hay algo que debamos tener en cuenta a la hora de contratar el seguro de automóvil?
5: Pues yo veo un par de cosas que puedan diferenciarse, que sean importantes. La primera es que la cobertura de incendio cubra el incendio de la batería, que lo estamos viendo en alguna noticia, que por mantenimiento o por circunstancias se quema la batería, que el incendio, la cobertura de incendio que tengamos, cubra ese suceso. Y también, para clientes que quieran una cobertura más completa, hay compañías que ofrecen la posibilidad de asegurar el cargador eléctrico ante un acto vandálico, un robo o que se estropee. Podrás asegurar el cargador eléctrico y créeme que no son baratos, así que también lo considero muy importante.
3: ¿Son más caros en general los seguros para un coche eléctrico?
5: Sí, la depreciación que tienen es muy, muy alta y la reparación también. Si, por ejemplo, imagínate que tienes que reparar un coche eléctrico de un golpe y está afectada la batería, es que suele ser casi siniestro total porque la batería vale incluso más que el coche en algunos casos.
3: Bueno, esto hay que tenerlo en cuenta, ¿eh?, también cuando nos planteamos nuestras, sí, compras. Y ya para terminar, Diego, si tenemos una moto, ¿qué tenemos que tener en cuenta?
5: Pues mira, las motos, lo más importante que debe conocer el motero es que suele haber franquicia para el robo en la mayoría de casos. Es decir, que si por ejemplo te roban la moto, vas a tener que pagar una pequeña parte de franquicia en la mayoría de compañías, cosa que también hay que tener en cuenta y coger un seguro que tenga una franquicia baja. Y otra cosa muy importante, que lo he dicho mucho, es el tema de asistencia sanitaria. Contratar un seguro que tenga una buena cobertura de asistencia sanitaria, porque un motero, si tiene un accidente, es muy probable que tenga más lesiones que un conductor de un vehículo o de un coche, por ejemplo, porque está más expuesto.
3: Pues hasta aquí los imprescindibles del seguro de automóvil. Seguiremos hablando. Vamos a tener a Diego Moreno una vez al mes en este espacio sin cobertura. Vamos a ir aprendiendo absolutamente todo, incluyendo cláusulas curiosas que quizá pues nos puedan resultar interesantes y útiles como consumidores. En el próximo episodio vamos a hablar de los imprescindibles del seguro de hogar. Diego Moreno es corredor de seguros profesional. Divulga en su cuenta de Instagram Sepa Seguros. Un placer, Diego. Muchas gracias.
5: Muchas gracias a vosotros siempre.
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0: Hay sectores que a priori no relacionamos con los valores y los principios de la economía solidaria. Desgraciadamente, el sector de las telecomunicaciones en general nos tiene acostumbrados a un trato muy diferente. Y algo parecido ocurre cuando hablamos del sector bancario. Históricamente, el sector bancario se ha asociado más con la búsqueda de beneficios financieros que con objetivos sociales, éticos o comunitarios. Pero siempre hay excepciones. Hay un banco que forma parte de la economía solidaria en Euskadi. Es Fiare. Juan Gaviri es responsable comercial y de desarrollo estratégico de Fiare Banca Ética. ¿Qué tal, Juan? Bienvenido.
1: Hola, bueno.
0: Banca y ética. En la misma frase nos choca un poquito como consumidores, porque asociamos los bancos tradicionales con instituciones impersonales, poco transparentes, centrados en la rentabilidad, en la especulación. ¿En qué se diferencia Fiare Banca Ética de todo esto?
1: Bueno, pues se diferencia en utilizar las mismas herramientas, es decir, al final un depósito es un depósito, una cuenta corriente es una cuenta corriente, una tarjeta es una tarjeta, pero dar a esas herramientas una finalidad un poco distinta, ¿no? Y en todo caso verificar que las herramientas se ponen al servicio de esa finalidad, ¿no? La finalidad no sería maximizar el beneficio económico dando servicios a la gente, sino generar impacto positivo en la comunidad a través del uso del dinero, ¿no? Es decir, se parte de la base de que lo que se hace con el dinero determina un tipo de sociedad, aquella que cuenta con recursos, y lo que no se hace, pues es lo que, entre comillas, se va desapareciendo, ¿no? Combustibles fósiles, financiación de armamento, tenemos algún caso conflictivo en estos momentos en nuestro entorno, ¿no? De si esta empresa o no apoya o no el genocidio en Gaza, bueno, pues ¿qué hace ante eso una banca ética? Por poner un ejemplo muy fácil, aunque es muy extremo. Es decir, pues no financiar eso, es decir, yo no quiero que esto se haga, por tanto yo no voy a poner mi dinero al servicio de eso. ¿Qué haría en condiciones normales un banco tradicional? Es decir, bueno, yo presto servicios, lo que se haga con el dinero no es necesariamente asunto mío, ¿no? Entonces, en este caso, sí, es asunto nuestro. Y luego, eso, claro, solo es factible si cuenta con un tipo de gobernanza diferente y un tipo de misión distinta. En nuestro caso no tenemos ánimo de lucro, ganamos dinero, no es lo mismo no tenemos lucro que perder, porque si pierdes desaparece,
0: sí.
1: Pero lo que ganamos lo reinvertimos, y por otro lado la gobernanza es democrática y participativa. Somos en total unas 50.000 personas socias entre España e Italia, y decidimos una persona, un voto, lo que hace la cooperativa, de manera que, bueno, pues garantizamos que se respeten esos principios fundacionales, ¿no?
0: En definitiva, que el dinero puede gestionarse como una herramienta colectiva para transformar la sociedad, ¿no?
1: Sí, efectivamente, esa es la clave, ¿no? Es decir, al final dices, o al menos decir que no ser culpable, ¿no? Tú dices, yo en este momento yo no puedo parar lo que está pasando en Israel, por seguir con el ejemplo, insisto, que es muy extremo, ¿eh? No todo es así tan claro. Pero me vale con combustibles fósiles, con lo que se quiera, ¿no? Dices, yo no lo puedo parar, no tengo esa fuerza, ni a través de las instituciones, etcétera, pero sí tengo la responsabilidad de no ser copartícipe, de no sentirme cómplice. Por tanto, yo no quiero ir por ahí, ¿no? Entonces, bueno, pues quiero que mi dinero vaya a cosas que coinciden con mis valores. Lo que no tiene sentido es que yo sea, por poner un ejemplo, voluntario de Cáritas por las mañanas, consuma comercio justo, agricultura ecológica, energías renovables, pero luego tenga mi dinero en un banco especulativo que puede pues quitar bienes a la gente que no puede pagar y dejarles sin vivienda, poner recursos en fondos de inversión especulativos sobre la propia vivienda, que ese es el problema, yo creo que sí es de todos los días, ¿no? O que puede financiar determinadas industrias que pueden colaborar pues con la industria de armamento, con la industria de combustibles fósiles, etcétera, ¿no? Quizá el tema de la vivienda es más fácil porque nos toca todos los días y es mucho más claro.
0: Así es.
1: Lo que sí hay que hacer es un matiz, ¿no? Porque si fuera tan fácil, y yo creo que es la dificultad de los proyectos de construcción de una sociedad alternativa, es precisamente que no es muy fácil porque no son proyectos que consume todo el mundo y, por tanto, no tienen la dimensión que tienen los proyectos más habituales. Por tanto, no son menos conocidos, lo que nos da cierta desconfianza, que en el dinero es muy importante. Y, por otro lado, claro, no tienen la estructura, no tenemos nosotros en este caso la estructura que pueden tener bancos tradicionales, estructura de personal, de oficinas, de sistemas informáticos, con lo cual te pasa como a veces con la agricultura ecológica o el comercio justo. Dices, bueno, es que yo compraría comercio justo si lo distribuyera a Amazon. Pues que probablemente si lo distribuyera a Amazon ya no sería justo, ¿no?
0: Entonces,
1: claro, pero realmente estamos acostumbrados a facilidades. Y dices, yo mantengo todas las facilidades, pero le cambio la misión ya. Pero es que igual la misión supone algo más pequeño, más artesanal, y no tiene esas facilidades. Yo lo veo a veces con gente, ¿no? Que dice, es que
2: es que hoy yo he venido aquí a hacer no sé qué, a mí me tendría que atender a alguien inmediatamente, porque en las demás entidades hay un montón de gente para atender. Ya, pues estás hablando de entidades que tienen 7.000 personas en plantilla, nosotros somos 50. O sea, si no puedes esperar lo mismo de un proyecto transformador, por eso hace falta un compromiso y una voluntad militante. No basta con me gustaría que esto fuera bonito, que esto sería muy fácil. A igualdad de condiciones, que sea bonito mejor que sea feo, eso está claro. Pero es que no es exactamente igualdad de condiciones, y eso la gente lo tiene que ser consciente para evitar engañarle y que piense que esto está chupado y es solo tener buena voluntad. Bueno, pues buena voluntad y entender que estás en un proyecto más pequeño y diferente.
0: Fiare Banca Ética es como cualquier otro banco que conocemos en cuanto a servicios y productos. Quiero decir, ¿ofrecéis cuentas, tarjetas, hipotecas, créditos personales?
2: Sí, con dos límites. Uno, el que he dicho antes, es decir, no tenemos las capacidades. Por ejemplo, nuestro contact center de atención al público son personas en plantilla con contrato indefinido y nuestra sede no está subcontratada a no sé qué país desde el que nos atienden por teléfono, pero son seis. Quiero decir, no esperas una legión de telefonistas cogiendo, ¿no? Porque, bueno, pues adaptaba nuestra dimensión y eso a veces hace que haya cosas que sean distintas, ¿no? Y luego, claro, nosotros, en la medida que eres pequeño, empiezas desde abajo, vas incorporando productos y servicios, los básicos, la cuenta corriente, el depósito, la tarjeta, la posibilidad de hacer transferencias online, sacar dinero en los cajeros de entidades conveniadas, etcétera. Eso es fácil y está desde el principio, ¿no? ¿Qué es lo que nosotros hemos puesto más énfasis? En financiar proyectos socioempresariales, ¿no? Financiar asociaciones, fundaciones, cooperativas, pues la cultura, en fin, estamos con el Festival de San Sebastián, las ONGs, la discapacidad, etcétera, ¿no? Pues los servicios sociosanitarios a mayores, a personas con enfermedad. Bueno, claro, centrándonos en eso, hemos desarrollado productos para eso, hipotecas, uh-huh. Para compra de locales, para reforma de instalaciones, líneas de crédito, descuentos, etcétera. Para personas físicas hemos empezado mucho más tarde porque no es donde transforma la realidad prestando una persona física, ¿no? Pero tenemos que acompañar el proceso de quien se hace socio cliente nuestro. Entonces hemos empezado con pequeños préstamos para instalación de placas de autoconsumo, reformas de mejor eficiencia energética, cambio de vehículo para mejorar su eficiencia energética, pero a día de hoy, por ejemplo, no damos hipotecas a personas físicas. Trabajamos en la vivienda a través de cooperativas de vivienda o financiación de proyectos de promoción de alquiler social. Entonces, algún día llegaremos, en Italia ya hemos llegado, aquí todavía no, algún día llegaremos seguramente ahí, todavía no hemos llegado. El resto, en la medida que nuestra estructura y nuestro grado de avance nos lo permite, los mismos productos siempre que no tengan problemas, ¿no? O sea, hoy mismo una señora me mandaba y me decía, te mando mi declaración de la renta y la herencia que he cobrado de mi madre para las garantías. Perdón, señora, si creo que su proyecto no va a salir, yo no le presto, pero yo no le voy a coger su casa para darle un préstamo, porque si no me pagan no se la voy a ejecutar.
0: Claro.
2: Entonces no puedo partir de esa. Entonces son los mismos productos, pero son los productos pensados, bueno, pues con otra mirada, ¿no?
0: Imagínate que yo soy un autónomo, que tengo mi pequeño o mediano negocio y además, bueno, pues tengo mis necesidades financieras como particular. ¿Se podría compaginar Fiare Banca Ética con otros bancos tradicionales, por ejemplo?
2: Sí, normalmente a partir de determinada actividad, tanto las personas como sobre todo las organizaciones tienen varias entidades financieras con las que trabajan y es muy habitual que nosotros hagamos unas cosas y otra entidad haga otras. E incluso que hagamos operaciones a medias, que te piden pues tres productos y dices esto lo hago yo y que hablas con la otra entidad. Nosotros solo hablamos con entidades con las que compartimos algún tipo de valor, por ejemplo, con las cooperativas de crédito con las que estamos en la Unión Nacional de Crédito Cooperativo o con las entidades que están en la Federación Europea de Bancos Éticos con nosotros. Entonces, no vamos a banca tradicional a hacer cosas juntos porque, bueno, pues no nos sentimos cómodos en que un proyecto que creamos que merezca la pena socialmente participe en la banca tradicional, ¿no? Pero sí que puede ser normal que alguien, pues eso, tenga la vivienda en otra entidad. Si tiene la vivienda, lo que tiene es la nómina en esa otra entidad, es evidente, se lo van a pedir, le va a salir más barato el préstamo, y no hay que ser demagógico, es lógico que lo tenga en esa entidad. Ojalá que esa entidad también sea lo más ética posible dentro de los parámetros del mercado, y que luego con nosotros lo que tenga es, por ejemplo, ahorro. Es decir, que diga, yo tengo aquí, pero, bueno, pues he ahorrado, pues yo qué sé, 5.000 euros, 10.000 euros, cada uno lo que tenga, ¿no? Aquí hay de todo, y diga, oye, yo esto sí quiero que este dinero vaya a proyectos sociales, entonces lo quiero poner aquí. Y con nosotros solo tiene un depósito, pero no tiene el día a día. Si no quiere tener una tarjeta o no quiere pues hacer las transferencias o cobrar la nómina, eso es normal. O que la parte personal, precisamente porque incluye una vivienda, etcétera, la tiene en una entidad financiera y con nosotros pues tiene la financiación del proyecto que tiene como autónomo, ¿no? También, bueno, pues no todos son asociaciones, fundaciones, cooperativas, también hay empresas de inserción, centros especiales de empleo, pero también hay personas autónomas que trabajan en la cultura, en la artesanía, o que, pues por ejemplo, personas que han montado una cooperativa en una empresa que cierra para quedarse con la empresa. Nosotros lo que sí no financiamos el negocio estándar, un bar en la calle, pero no porque nos parezca mal, o sea, yo me tomo un café todo el rato, no, pero, sino porque eso ya tiene entidades que trabajan en eso, y la valoración socioambiental de un bar pues es extraña. Otra vez que me digas, es un bar que tiene un planteamiento especial desde el punto de vista ambiental, que solo utiliza productos de comercio justo, agricultura ecológica, no sé qué y tal, bueno, pues entonces sí se puede mirar, pero desde esa óptica, ¿no? No tanto por el hecho de que sea un bar u otra cosa, que nosotros no hacemos análisis negativo de nadie, lo que decimos es, nosotros estamos para estar en sectores que normalmente es difícil para la banca tradicional, porque son sectores que no buscan la maximización del beneficio, entonces hay que entenderlos con otro prisma, ¿no? No solo con cuánto dinero ganan, que es un criterio habitual en banca.
0: Bueno, qué mirada más diferente, ¿no?, de la banca a la que estamos acostumbrados. Cuéntanos, si queremos ponernos en contacto con FIARE, Banca Ética, si queremos formar parte de esa cooperativa, asociarnos, ¿qué tenemos que hacer, Juan?
2: Bueno, yo diría que la más fácil, en coherencia con lo que he dicho de la limitación de tamaño y de recursos, es a través de la página web, que es fiarebancaetica.coop, de cooperativa, con dos O's, y a partir de ahí eso llega a un contact center, te llaman, ponen en contacto, te responden por escrito, lo que sea, ¿no? Si la gente aparece físicamente en las oficinas, en este caso en Euskadi, la que tenemos está en Bilbao, claro, las oficinas están orientadas a dar los servicios financieros a las personas jurídicas, a las asociaciones, fundaciones, cooperativas, etcétera, a las que damos financiación. A las particulares se atiende telefónicamente online, salvo que tenga una necesidad especial y nos lo pidan y se les hace prenda. Pero claro, si aparecen en la oficina no hay recursos para atenderles, así que sí pediría por favor que lo hicieran a través de la página web.
0: Juan Gaviri es responsable comercial y de desarrollo estratégico de FIARE Banca Ética. Muchas gracias, Juan, por habernos atendido.
2: A vosotros por dar un poco de aire a estas cosas.
0: Es que ricasco, agur.
2: Agur.
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0: Siempre decimos que el consumo está presente en todas las decisiones de nuestra vida. Consumimos productos y servicios y también podemos consumir o comprar formación. Igual que elegimos qué móvil comprar o qué seguro contratar, cada vez más personas se plantean invertir en formación útil. Y hoy hablamos de quizá una de las más útiles que existen. Hablamos con Cruz Roja de cursos que salvan vidas. Pero ¿sabemos cómo consumidores elegir bien una formación de este tipo? Hablamos de todo ello con Rebeca Berenguer, que es directora del área de educación de Cruz Roja Álava. ¿Qué tal, Rebeca? ¿Ongi etorri?
1: Buenos días, muy bien.
0: Cuando hablamos de consumir formación o de invertir en formación, ¿por qué los cursos de primeros auxilios deberían considerarse una inversión prioritaria?
1: Bueno, en este tipo de preguntas siempre me gusta remarcar que si alguna vez te ha pasado o has escuchado o tienes dudas en cómo actuarías frente a cualquier situación, la respuesta, vamos, no hay que dudarlo.
0: No te lo pienses.
1: Efectivamente.
0: Además, este tipo de formación no solo te va a ayudar a ti, va a ayudar a todo tu entorno, ¿no? Uh-huh. Cuantas más personas hagan este tipo de cursos, más seguros nos vamos a sentir todos.
1: Eso es. Muchas veces las personas que vienen a las formaciones son por diferentes causas, ¿no? Tenemos muy asociado formación a titulación.
0: Eso es.
1: Pero en esta ocasión, la formación que va a recibir cualquier persona es primero para que ella misma o él mismo tenga una cierta seguridad de cómo proceder en ciertas situaciones, y luego, claro, para la persona o personas que van a socorrer, ¿no? Entonces ahí hay un match muy interesante.
0: ¿Qué situaciones reales puede resolver una persona formada en primeros auxilios antes de que lleguen los servicios de emergencia? Porque normalmente lo que hay que hacer es llamar inmediatamente al 112, pero sí que podemos actuar a veces y esos segundos son vitales.
1: Claro, va a depender mucho de la situación, ¿no? Si nos vamos a situaciones habituales, como comentábamos antes, atragantamientos, un corte, una caída, ¿no? Son ámbitos preventivos. Si en ese momento no sabemos muy bien cómo actuar, lo más inmediato e importante es activar la cadena de supervivencia. O sea, sería llamar al 112 y además los requisitos un poco en cuanto a este procedimiento ha cambiado desde el año pasado, desde finales más o menos. Entonces la premisa es llamar y cuando llamas, si no sabes muy bien cómo proceder, te van a atender desde el otro lado y te van a decir exactamente qué es lo que tienes que hacer. Entonces, lo primero y primordial es esto. Luego, si ya tienes otro tipo de formación más avanzada, por supuesto que, bueno, pues sabrás mejor cómo llevar la situación.
0: Cuando hablamos de primeros auxilios, ¿de qué hablamos exactamente? ¿Qué es lo que se trata en estos cursos?
1: Va a depender de la formación. Si estamos pensando en este caso, oye, yo como ciudadana o ciudadano quiero tener unas nociones básicas. Ya igual no hace falta ni que hablemos de formación como tal, ¿no? Nociones básicas de qué tengo que hacer. Vamos a centrarnos primordialmente en cosas muy básicas, que estamos hablando de cadena de supervivencia. ¿Qué hacer cuando una persona pierde la respiración? Está inconsciente, cómo hacer adecuadamente una reanimación. Luego también metemos atragantamientos, que es uno de los principales temas que siempre conocemos a alguien que le ha pasado,
0: sí.
1: Si no es a uno mismo. Y luego también metemos ya, hacemos nociones de uso y manejo del DEA, el desfibrilador. Cada vez lo vemos más en todos los sitios.
0: Afortunadamente es obligatorio, ¿no? En según qué lugares
1: eso
0: tiene
1: es.
0: Que estar.
1: Exacto. Entonces, como lo vemos mucho, si preguntamos a la mayoría no sabría ni cómo abrir el aparato, ¿no?
0: Sí, porque luego sí que es verdad que te va guiando una voz, pero primero habrá que abrirlo, habrá que acceder, ¿no?
1: Eso es. Entonces, bueno, tenemos diferentes modelos con los que enseñamos, que son los más habituales que vamos a ver por la ciudad. Entonces es algo que ya sí o sí lo metemos. ¿Cuántas horas es esto, no? Que a la gente le pone bastante nerviosa.
0: Sí.
1: Bueno, pues lo mínimo son 4 horas. Ya, entre unos contenidos mínimos básicos de teoría que hay que saber sí o sí y luego practicar muchísimo.
0: Y en la práctica, ¿cómo de verdes nos encontráis? ¿La gente cree que sabe y luego no sabe, hace las cosas al revés, se queda paralizada? ¿Qué ocurre?
1: Pues mira, es más intuición, la gente procede por intuición. Sí que es cierto que luego corregimos, ¿no? Las maniobras concretas, pues no saben muy bien de dónde poner la palma de la mano o al hacer la maniobra de Heimlich, cómo hacerlo adecuadamente, ¿no? Pero sí que en general, a no ser que haya alguna persona que diga, pues es que yo es que creo que me voy a paralizar o no. Pero eso hasta que no nos pasa el momento, no sabemos cómo vamos a reaccionar.
0: Así que es muy importante, entiendo, que sea presencial. No sé si todos vuestros cursos en Cruz Roja son presenciales.
1: Hay una parte que es primordial, que la presencialidad nos permite hacer la práctica. Y en estos casos es necesaria sí o sí. Yo recomiendo que si se va a hacer alguna formación de este tipo, tenga un mínimo contenido práctico para poder ver un poco y desenvolverte con los materiales y que vamos a usar, y para que también tengas a esa persona, ¿no?, docente, que te pueda corregir. También hacemos semipresencial. Hay una parte teórica dentro, además, de nuestro campus virtual. Todos los contenidos intentamos que sea muy visual, que puedas también hacer ejercicios, bueno, un poco de reflexión si pasan algunos casos, etcétera. Pero luego tenemos la otra parte, parte presencial, y tenemos 100% presencial, claro, eso nunca lo vamos a quitar.
0: Es que la teoría hoy en día se la puedes preguntar a la inteligencia artificial,
1: por ejemplo.
0: Pero claro, la práctica es importante, así que entiendo que esas ofertas online que podemos encontrar de este tipo de formaciones se quedan un poco cortas, ¿no?
1: Bueno, depende. Sí que, por ejemplo, ahora las formaciones que tenemos en activo, que quien nos está escuchando quiera apuntarse porque le ha llamado la atención, tenemos dos formaciones, ambas de 6 horas. Una es 100% presencial, que es son 6 horas, 2 horas cada jueves, tres jueves seguidos, ¿vale? Entre semana, pues bueno, pues es cuadrar un poco la agenda, y yo creo que 2 horitas es ameno y quien pueda estaría guay que lo hiciese. Luego tenemos semipresencial. La teoría en sí tiene una totalidad de 3 horas que se puede hacer durante una semana, con acceso 24/7 al campus virtual, que no te viene bien por la mañana ni por la tarde. Bueno, pues cuando tengas ratitos lo voy haciendo
0: en tu casa.
1: Eso es. Y luego la práctica son otras 3 horas que vamos a practicar todo lo visto, todas las dudas que hayan surgido, ahí vamos a hacerlas.
0: ¿Dónde se imparten los cursos? ¿En las sedes de Cruz Roja? O incluso podríamos, no sé, organizar, se me ocurre aquí, un grupo de personas interesadas y ponernos de acuerdo con Cruz Roja.
1: Ambas.
0: ¿Sí?
1: Estas dos opciones, bueno, que están los cursos abiertos y que se realizan en las instalaciones de Cruz Roja, en Portal de Castilla 52, pero luego hay muchísimas personas, agrupaciones, entidades, bueno, un sinfín, ¿no?, que nos dicen, oye, queremos organizar este tipo de formación. Entonces ahí ya, cuando contactan con nosotras, les preguntamos, ¿habéis tenido alguna emergencia? ¿Cuáles son aquellos puntos clave que os gustaría tratar en la formación? Entonces, en función de las necesidades que tenga la entidad o la empresa, bueno, asesoramos un poco y hacemos una formación, que puede ser o presencial allí mismo, nos desplazamos, o semipresencial, con acceso al campus, y lo mismo, la práctica, si quieren allí, ahí, sin problema.
0: Es una inversión mínima, pero que nos puede cambiar la vida o salvar la vida, ¿no?, como decíamos al principio.
1: Totalmente.
0: Hay un montón de cursos, tenéis primeros auxilios en casa, primeros auxilios enfocados un poquito a los peques de la casa. Todo esto, toda esta información, entiendo que la encontramos en vuestra página web, y ahí también nos podemos apuntar, ¿no?
1: Eso es. Dentro de la página web de Cruz Roja hay un, arriba del todo, en formación, ahí podéis buscar. Hay un buscador que, si ponéis Vitoria, os van a salir todas, tanto las presenciales como las semipresenciales, ¿vale? Entonces, por eso recomiendo que pongáis solo Vitoria y ahí os salen.
0: Invertimos en tantas cosas a lo largo de nuestra vida, a veces gastamos dinero en tonterías. Bueno, pues hoy queríamos centrar el foco en esta formación útil para todo el mundo, y como decíamos al principio, insistimos que puede salvar nuestra vida o la de las personas que están a nuestro alrededor. Rebeca Berenguer es directora del área de educación de Cruz Roja en Álava. Un placer, Rebeca.
1: Lo mismo. Muchísimas gracias por invitarme.
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0: Airi Ferrer, ¿qué tal? Bienvenida una semana más.
3: Bueno, Raquel, buenos días.
0: Bueno, creo que hasta ahora no habíamos hablado de joyería, pero es una parte fundamental de los accesorios y también pueden ser sostenibles, ¿por qué no, verdad?
3: Efectivamente.
0: Vamos a conocer a Baroque Jewelry.
4: Hola, me llamo Esti Yuguero y tengo una marca de joyería inspirada en la naturaleza vasca. La marca se llama Baroque Jewelry y sus diseños son muy orgánicos, imitan a los patrones de la naturaleza y hacen formas que te recuerdan a cosas que ves todo el día en la naturaleza. Me gusta mucho diseñar y hago diseño orgánico digital y luego lo imprimo en 3D. Así que, como resultado, dan colecciones de joyas muy coloristas, muy divertidas, muy orgánicas y que son muy cómodas porque uso una resina para imprimir en 3D que es muy ligera y entonces da igual el tamaño que tenga el pendiente, no pesa absolutamente nada. Además los acabo en plata para que no den alergia. Lo que más me gusta de hacer joyas es que con ellas consigo hacer a la gente muy feliz y soy parte de sus momentos importantes, porque siempre se regalan o se asocian con momentos importantes de cada uno.
5: ¡Qué curioso su proceso creativo!
6: Bueno, ahora os cuento, porque es que realmente la tecnología que utiliza Stivaliz, que es la diseñadora que está detrás de Barroque, es muy curiosa. Es una técnica muy curiosa que utiliza ella y que os tengo que explicar. Primero de todo, Stivaliz estudió arquitectura y es muy divertido porque ella confiesa que se equivocó de época, ¿no?
5: Ay,
6: que ella
5: les quería. Pasa a muchos, sí. De los que aparecen en la marca.
6: Sí, hemos ya varios arquitectos que están introducidos.
5: Algo malo pasa en esa carrera, sí. Que todos acaban en otra cosa, ¿eh?
6: Ella realmente quería diseñar ciudades hasta que el diseño paramétrico, que ahora os cuento lo que es, se cruza en su vida y decide que lo cambia por completo su rumbo. ¿Qué es el diseño paramétrico? Bueno, el diseño paramétrico es como un diseño que tiene un enfoque que está asistido por ordenador, por CAD, por un programa que se llama CAD, y que utiliza parámetros, variables y algoritmos para definir y manipular las formas de las estructuras.
5: Wow.
6: ¿Vale? Es decir, que ella realmente diseña no dibujando, sino con parámetros y algoritmos. Y esto le da una forma, una forma física, sí, así es, ¿no? Entonces, es que es muy, bueno, un poco difícil de entender, pero cuando la escuchas 3 o 4 veces, al final lo empiezas a pillar.
5: Bueno, para quien utilice ese tipo de herramientas, seguro que le resulta mucho más comprensible, ¿no?
6: Efectivamente.
5: Y que se imagina cómo esto se puede aplicar al diseño de joyería.
6: Efectivamente. Entonces, bueno, para Stivaliz al final, diseñar joyas se ha convertido en su lenguaje y sus piezas, como ella misma dice, son barrocas y rock, como ella misma, pero hablan las joyas pues de quien las lleva, ¿no? Porque al final, a pesar de tanta tecnología, digamos, parámetros y algoritmos, las emociones son universales, ¿no? ¿Cómo diseña? Bueno, pues Stivaliz disfruta mucho, digamos, de todo el proceso creativo, no solo de esta parte, digamos, más técnica, sino también de la parte más artesanal. Empieza ella con una idea que tiene ahí en el horizonte y que tiene que cazar, ¿no? Ella dice, me viene una idea y la tengo que cazar.
5: Salgo de caza.
6: Más o menos. Entonces, una vez ya tiene la idea contextualizada, digamos, pues empieza a trabajar con ese diseño paramétrico, dibujando en 3D la base de la joya y modificándola hasta llegar a la versión perfecta. A veces dice que puede llegar a descartar 20, versiones. Es decir, que bueno, no es que se quede ahí con el primer dibujo que le sale a través de esos algoritmos. Y
5: lo que, ¿vale?, nunca se cuenta, ¿no?, de un proceso creativo.
6: Efectivamente. La joyería paramétrica le permite, digamos, dibujar de manera orgánica como lo hace la naturaleza. Ahora viene la parte de fabricar, ¿no? ¿Cómo se fabrica? Pues no, pues trabaja con una impresora 3D, es decir, cuando ya tiene este dibujo, se imprime en una impresora 3D, mediante un proceso de luz, digamos, que endurece esta resina que nos contaba, ¿no? Ella trabaja con una resina muy, muy, muy ligera que, bueno, pues hace que pueda, digamos, imprimir pues piezas de cualquier tamaño, ¿no?
5: Esto es maravilloso para las personas que no soportan los pendientes que pesan, ¿eh?
6: Claro, al final, pues bueno, te puedes poner
5: piezas grandes
6: sin que se te distorsione la oreja, ¿no? Que a veces que veías esas orejas que se caían, ¿no? Bueno, en fin, una cantidad de diseños, digamos, que tienen como mucha alma, porque una vez salen estos diseños de la impresora 3D, que hasta aquí, pues digamos que puede hacer varios que son iguales, llega el momento más artesanal, porque pinta a mano y acaba, digamos, los pequeños acabados a mano una por una. Y esto sí que hace que, bueno, pues la pieza sea completamente artesanal, ¿no? Porque nunca el color, pues, es exactamente igual o la pincelada es exactamente igual. Así que, bueno, es al final una joya, pues, de carácter muy artesanal. Podéis encontrar todas sus prendas en su propia web, pero además estaros atentos a las redes sociales porque Stivaliz está constantemente en mercados. En mercados pues de vale. estos, digamos, que van por los pueblos.
5: Sí, itinerantes.
6: Exacta, itinerantes.
5: O sea, que podemos encontrárnosla cualquier fin de semana aquí en Gasteiz o desde donde nos estén escuchando ustedes.
6: Seguramente. Y pasaros por la web a mirar un poco el tipo de diseño que tiene, porque veréis que son diseños súper, súper inspirados en la naturaleza, desde corales, conchas, flores. Y es que es una maravilla. Muy colorido y bueno, muy, muy, muy inspirado en la naturaleza. Muy bonito.
5: Barroc, nos quedamos con ese nombre y con el trabajo de Estíbaliz Lluguero. Nos vamos a ir ahora a Iria Esternani y vamos a conocer otro proyecto creativo, en este caso, Itzal Diseñua.
7: Caixo, bueno, pues soy Marina, la creadora del proyecto Itzal. Creé el proyecto después de la pandemia y comencé pues tiñendo telas y estampando diferentes objetos y hojas sobre tela, además de adentrarme en el teñido natural. Y luego, para darle salida a estas telas, pues empecé creando diferentes complementos hasta hoy. He tenido durante 4 años la tienda taller en Hernani y en febrero del año pasado decidí cerrarla y centrarme más en las ferias y en otra forma de trabajar. Y bueno, pues actualmente me dedico a las ferias y también dispongo de mis productos en otras tiendas de artesanía. Y bueno, lo que me diferencia es la manera de trabajar. No hay dos bolsos iguales. Creo colecciones muy pequeñitas y bueno, o sea, es el encanto de la marca. También tengo un especial interés por las hojas, pues tanto de roble como de jingo, y esto me gusta estamparlo en camisetas, sudaderas y en alguna otra creación.
5: Fíjate, Airi, han coincidido dos artesanas que venden en ferias, que es un trato súper directo con el cliente y, bueno, pues que también recupera, ¿no?, de alguna forma, la manera en la que se vendía antes, en la que hablabas cara a cara con el diseñador.
6: Efectivamente, y además es que en esas ferias encuentras cosas tan originales,
5: tesoros,
6: tan bonitas, y que muchas veces solo las puedes encontrar ahí, porque fíjate, Itzal, pues ya o la encuentras en ferias o en su propia página web, pero si no, no la encuentras, ¿no? Entonces, yo recomiendo muchísimo que visitéis estas ferias porque encuentras cosas muy bonitas, muy exclusivas, muy únicas y bueno, pues ahí te puedes hacer un match con un diseñador y seguirle, ¿no? Encontrar sus novedades, ¿no? Bueno, Marina, al final ya como la hemos escuchado, ¿no? Es una persona como pues muy tranquila en la que ves que tiene pues esta pasión, ¿no?, por el diseño y la innovación. Nos hablaba de su pasión por el tema de los estampados naturales con hojas, con flores. Uh-huh. De hecho, cuando entréis en su página web, veréis que esta hoja de roble que dice ella está muy presente en todas sus colecciones. Entonces, bueno, Marina, pues empieza un poco con esta pasión, más que por el diseño de complementos, por la estampación. Es decir, a ella lo que le gustaba realmente de inicio era estampar tejidos y telas, y luego, pues bueno, le dio una salida a esto porque me imagino que debió de empezar a tener muchas telas estampadas y dijo, bueno, pues
5: habrá
6: vamos
5: que
6: a ver
5: algo con
6: qué
5: ello.
6: Podemos hacer, ¿no? Así que crea esta marca, pues al final inspirada totalmente en la naturaleza, en la geometría también, porque son piezas, bueno, muy geométricas en esta expresión como libre, donde pues bueno, combina evidentemente pues técnicas muy artesanales de estampación natural, bueno, pues con la tecnología contemporánea, pues creando estos objetos, estos complementos, bueno, pues, entre los que encontráis infinidad de accesorios, pues como bolsos, camisetas, monederos, pues bueno, eso, eligiendo ella cada tela una por una, creándola una por una y creando estos productos que al final, pues claro, son únicos cada uno, ¿no? Aunque tenga pues 5 camisetas, todas están estampadas a mano. Es que esto es importante recalcarlo,
5: claro,
6: porque la gente no lo sabe, ¿no? O sea, cuando vemos una camiseta de Itzal y vemos que hay 5 camisetas que tienen la hoja de roble, no es que estén hechas en serie, es que cada una de ellas ha estado estampada individualmente, ¿no? Y de hecho, por eso a veces vemos que la hoja puede estar o en diferente posición o ha salido un poco, pues bueno, más...
5: Esa es la gracia también.
6: Esa es la gracia, efectivamente. Entonces, bueno, como os decía ella, ¿no? Marina ha tenido su taller en Hernani hasta hace bien poquito, pero bueno, ha decidido pues que le gusta pues quizás más este trato con diferente gente de diferentes pueblos, bueno, lo que...
5: Una suerte, ¿eh? Para nosotros.
6: Totalmente, claro,
5: que
6: porque
5: se mueva y que no tengamos
6: ella.
5: Que ir hasta Hernani.
6: Efectivamente, así que sobre todo sus creaciones las encontraréis, además de en su página web y otras tiendas multimarca, pues en estas ferias. Así que atentos a su perfil de Instagram.
5: Itzal Diseñua Taller, y el nombre de la marca, ya lo hemos comentado, es Itzal Diseñua. Bueno, pues Airi Ferrer es nuestra asesora de moda sostenible, es la coordinadora de Fashion Revolution Euskadi y todas las semanas nos muestra dos marcas de moda sostenible. Es que ricasco, Airi.
6: A ti, Raquel, agur.

0: 9 de agosto, ayer los truenos y la tormenta amagaron con unirse al inicio de Aste Nagusi en Donostia, algo que se solventó con un cañonazo más breve de lo habitual, pero igual de ilusionante para quienes lo vivieron desde los jardines de Aldeardieder, con invitados de lujo este año, por cierto, los campeones del mundo de fútbol, Mikel Oyarzabal y Martín Zubimendi.
1: Feliz, inmensamente feliz de lo hecho y sobre todo de poder celebrarlo aquí con donde siento que es mi casa, con la gente que quiero y feliz de estar aquí.
2: Creo que el venir y poder celebrarlo y con este detalle de la ciudad, pues enorgullece, sí.
0: Y hoy último día en las fiestas de La Blanca, esta madrugada Celedón volverá al balcón de San Miguel hasta el año que viene. En este tiempo informativo vamos a hablar con la concejala de fiestas, Sonia Díaz de Corcuera, para hacer un primer balance de las fiestas de La Blanca. Y por lo demás, en Ceuta esta tarde, manifestación convocada por las comunidades religiosas de la ciudad para pedir unidad y transmitir apoyo, sobre todo a la ciudadanía, por la situación que se vive en la ciudad al margen del drama humanitario de las personas que malviven también en playas y montes, en la calle, en Melilla, en Ceuta, perdón. Ayer el presidente de la ciudad autónoma, José Juan Vivas, discrepaba abiertamente con el gobierno español por la gestión de la crisis. Dicen que están sobrepasados, nada de normalidad.
3: Hemos estado oyéndole al gobierno de la nación que había 2.500 personas en Ceuta. Las estimaciones hablan de entre 8 y 11.000. Entonces, realidad, por favor, que contemos la verdad de lo que está pasando y que actuemos en consecuencia. No se puede decir que hay normalidad cuando no la hay.
0: Y sobre el eclipse de este próximo miércoles, no por repetido, se ha de pasar por alto. Atención a las advertencias de los oftalmólogos. Ni un segundo de exposición sin gafas homologadas y atención especial a los niños.
4: No nos duele, no somos conscientes del daño que nos está produciendo. Los niños pues tienen la retina más delicada. El momento más crítico, más peligroso es cuando termina esa fase de totalidad, ya que tenemos la pupila dilatada. Los rayos de sol pueden incidir con mucha más fuerza en la mácula.
0: Rioja Alavesa, Navarra o el oeste de Vizcaya serán los lugares mejores lugares para verlo. Y también la mar. Vamos a conocer dos navegantes que tienen ya preparadas y llenas sus embarcaciones. Y con la arribada generalizada de medusas y carabelas portuguesas este verano en todo nuestro litoral, hemos querido saber cómo conviven con estos animales negocios playeros como las escuelas de surf.
5: Usar trajes largos, intentar las mareas adecuadas.
6: El viento entra a las tardes y que lo solemos intentar desplazar toda la mañana para hacer la mayor actividad posible a la mañana.
5: Realmente tenemos que compartir su espacio, nosotros lo compartimos con ellos.
0: Y la lluvia anunciada ayer en algunos lugares llegó apenas a refrescar el gran calor durante todo el día y mojar algo los campos, pero Sonia Hernando, en Navarra sí vimos granizadas y alguna pequeña riada, Egunón.
7: Egunón, sí, las tormentas descargaron fuerte en municipios del Valle del Baztán, en zonas de Tierra Estella y también en la comarca de Pamplona, con precipitaciones intensas, vientos fuertes y también granizo. En Estella, en solo 20 minutos, una tormenta dejó 17 litros y desplomó la temperatura de 34 a 19 grados. Fuerte descenso de la temperatura que también se dejó notar en Iruña, donde se recogieron 5 litros. En algunos puntos del Valle de Salazar se alcanzaron los 20 litros y en Ciga, en el Baztán, el fuerte viento se llevó por delante varias estructuras de obras en algunos edificios. Hoy Navarra sigue en aviso amarillo por riesgo de tormentas en Pirineo y el centro y norte de la comunidad foral.
0: Gracias, Sune. Conocemos el pronóstico para las próximas horas. Euskal Mendayera, Barredo, Egunon.
8: Egunon, hoy las temperaturas descenderán un poco, hará menos calor que ayer y sobre todo durante la primera mitad del día el ambiente será soleado. De todos modos, a lo largo de la mañana el viento se fijará del noroeste en la costa y en esa zona cerca del mar pueden aumentar las nubes bajas. A lo largo de la tarde el viento del norte se notará también en el interior y a su vez aumentarán las nubes en todas las zonas. Hoy se podrán volver a producir algunos chubascos tormentosos con posibilidad de granizo. Serán más probables en el este de Guipúzcoa y Álava y también en Navarra.
0: Según la Ertzaintza, la situación ahora mismo en carreteras es de normalidad. Reciban un saludo de la redacción de Crónica de Euskadi fin de semana en el control técnico Jorge Ibáñez y Gorka Torre, las 8 y 5 minutos de la mañana.
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0: Las comunidades religiosas de Ceuta, diferentes comunidades religiosas de la ciudad, han convocado para esta tarde una manifestación, una concentración allí para reclamar soluciones a la crisis migratoria y la situación que vive la ciudad derivada de ello, 10 días después de la llegada de migrantes provenientes de Marruecos y otros países africanos. Ayer compareció el presidente de la ciudad autónoma.

0: Que pedía que sea, por cierto, una expresión colectiva de toda la ciudad y no una movilización vinculada a una determinada formación política. Y respecto a la situación, 10 días después que se vive allí, Juan Jesús Vivas no ocultó su crítica al gobierno, negando que fuera normalidad lo que allí se vive. Xavi Segovia.
1: Vivas no escondía su malestar. La única solución, decía, es la devolución de todos ellos a Marruecos, salvo de los menores. Juan Jesús Vivas aclaraba ayer, tras reunirse con la ministra de Juventud e Infancia, Sira Rigo, que ningún migrante de la avalancha va a recibir papeles ni será llevado a la península.
2: La única salida es Marruecos, a través de la frontera del Tarajá. Creo que las personas que están aquí deben saber, y el gobierno se los debe de comunicar, que aquí no va a haber papeles, que aquí no va a haber salidas a la península, que la única solución está en Marruecos.
1: El presidente Ceutí afirmaba que la situación es insostenible y muy lejos de la normalidad. Pedía al gobierno español que diga la verdad porque son entre 8.000 y 11.000 los migrantes que siguen en la ciudad y no 2.500, como dice el Ejecutivo español. Vivas pedía más agentes, hasta 1 millar, que continúe también el ejército y sobre todo más medios de extranjería para agilizar las expulsiones a Marruecos.
2: Es que se desplieguen los medios en recursos materiales, humanos y de todo tipo en el área de extranjería para que esa solución que estamos pidiendo de devolución, retorno inmediato de las personas que permanecen en Ceuta y que llegaron en la avalancha se produzca, como digo, de manera lo más rápida posible, de manera inmediata.
1: No entiende que la frontera esté en manos de Marruecos y que se diga que Rabat está colaborando. Comprende el malestar de los ceutíes, que no duda van a resistir. Una ciudad autónoma que esta tarde se va a manifestar para denunciar la gestión de esta crisis.
0: Volveremos sobre este asunto a partir de las 8:30 de la mañana. Nuestro invitado en el tiempo de entrevista en Crónica de Euskadi fin de semana será José Alberto Cabrera, experto en migraciones, analista y también asesor de varios gobiernos en el asunto de la migración. Respecto a las peticiones de comparecencias políticas por la crisis de Ceuta, el presidente del Senado ha advertido ayer por carta a los ministros Marlaska, Robles y Álvarez de las consecuencias legales de no comparecer esta semana en la Cámara Territorial. En el Senado lo ha pedido, como saben, el Partido Popular, donde ostenta la mayoría. Estos ministros y también el ministro Bolaños han comprometido su comparecencia para final de agosto, en el Congreso. Y, sin embargo, con normalidad veíamos ayer responder a los controles aleatorios de identificación impuestos por España a los viajeros provenientes de Italia, en este caso en los aeropuertos. Esa suspensión parcial entre ambos países de la libre circulación de personas.
3: Ha sido muy ligera la cosa, a mí ni me lo han pedido por camisa, soy española y al se lo han mirado de refilón, es una reacción a lo que ha hecho el gobierno italiano.
4: No, todos controles normales, ni el DNI tampoco, no, solo el billete.
5: Del pasaporte.
6: El DNI nos han pedido, no sé por qué, la primera vez que me pasa.
7: No, no particularmente, no.
8: En la carta de identidad.
0: Las 8 y 8 minutos de la mañana. Atención a la repetida advertencia de los oftalmólogos sobre una incorrecta exposición de nuestros ojos de cara al eclipse de este próximo miércoles. Sin las gafas adecuadas, homologadas, podemos sufrir quemaduras en la retina que pueden ser irreversibles. Puesta en todo momento, pero sin estar más de 45 segundos con la mirada fija al sol, solo se podría retirar cuando esté completamente oculto. Aún así, esto va a ser difícil de calcular. Por lo tanto, hay que extremar la precaución. Y atención a los menores. Miguel Ruiz es oftalmólogo en declaraciones a Euskal Televista.
9: La retina tiene una particularidad y es que no tiene terminaciones dolorosas. No nos duele, no somos conscientes del daño que nos está produciendo. Y sobre todo con un colectivo que para mí es importante, los niños. Los niños pues tienen la retina más delicada. El momento más crítico, más peligroso es cuando termina esa fase de totalidad, ya que tenemos la pupila dilatada, los rayos de sol pueden incidir con mucha más fuerza en la mácula.
0: Apenas quedan unos días para este evento, el evento del año, como dicen muchos. Veremos si el tiempo acompaña. El oeste de Vizcaya, Rioja Alavesa y Navarra van a ser, como saben, escenarios de lujo para observar este fenómeno astronómico, pero hay otro lugar desde el que la experiencia puede volverse aún más mágica, y es la mar. Eso sí, quienes opten por verlo desde un barco deben seguir y prever algunas medidas de seguridad. Joana Sánchez.
10: El mar será uno de los escenarios privilegiados para ver el eclipse. Unai Basurko, Pakea Vizcaya, Cristina Cruz de Izkira Urdaibai.
11: Verlo desde la mar es una experiencia única porque lo que produce la mar es una paz absoluta y una presencia y una concentración en el eclipse, sin ninguna interferencia terrícola o ninguna contaminación de otras luces.
12: En Euskadi tenemos una orografía de nuestros queridos Montes Vascos. Hay diferentes zonas en las cuales el sol, sobre todo a esa hora, si estás al otro lado del monte, pues no lo ves. Desde la mar tienes muchísimo más limpio todo el horizonte.
10: Desde Capitanía Marítima recomiendan tener a punto los sistemas de iluminación y comunicación y además planificar la ruta de navegación y el lugar concreto de fondeo. Pachi García Lascurain, capitán marítimo de Bilbao.
5: Las embarcaciones de observación deberán posicionarse fuera de canales de navegación del puerto de Bilbao, de los puertos autonómicos. La entrada y salida debe estar sin embarcaciones de observación. Tampoco puede haber embarcaciones en las zonas de maniobras portuarias. La distancia de seguridad que recomendamos es al menos de 50 metros.
10: Paquea partirá con dos barcos desde el puerto de Guecho. Izquira lo hará desde Mundaka.
11: Una hora antes de que ocurra y observarlo. Como somos titulados Starlight, podemos dar bastante información a los clientes. Verlo desde la mar es una experiencia única.
12: Salir sobre las 6 de la tarde. Vamos a ir navegando, costeando, para ver un poco lo que es Bermeo, ver Arichachu. Si a alguien le apetece un baño y nos permiten las medusas, pues daremos un baño. Tenemos nuestras gafas homologadas, veremos y luego vuelta.
10: El eclipse desde un barco, otra propuesta más para vivir un fenómeno único.
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0: Las 8 y 11 minutos de la mañana continúan en directo en la sintonía de Radio Euskadi, Radio Vitoria. En el capítulo de fiestas, los truenos y la tormenta amagaron ayer con sumarse al cañonazo de arranque de Aste Nagusi en Donostia, y la mecha que suele algunas veces costar prender fue en esta ocasión más corta y más rápida que nunca. Aún así, la fiesta estalló en Alderdieder, también en la flamenca, con la sorpresa futbolera en el arranque de las fiestas. Marlene González, egunon.
13: Así es, sonaba así el cañonazo que vamos a escuchar después de que la artillera mayor Onen Chamokoroa prendiera la mecha. Lo hacía tras el canto Artillera Dale Fuego, una mecha más corta de lo esperado.
14: Oso azkarra, nik uste nuen mecha beste urtetan pixka luzeago izatezen, baina izan da pim pam, eta asustota den hartu dut.
13: El baile fue protagonista. 8 grupos de Euskal Dantzak, a quienes rindieron homenaje, bailaron un fandango y un harinarin. A ellos se unió el propio alcalde Jon Insausti.
15: Hemos cambiado la letra, Artillera Dale Fuego, y con mucho baile hemos homenajeado a los grupos de Euskal Dantza de Donosti, que mantienen viva esa identidad, ese patrimonio nuestro.
13: Mikel Oyarzabal y Martín Zubimendi, recientes campeones del mundo de fútbol, también fueron homenajeados. Escuchamos a Zubimendi.
16: El venir y poder celebrarlo y con este detalle de la ciudad, pues el poder estar aquí en una cita tan especial, pues bueno, la verdad que enorgulleces.
13: Media hora después, el chupinazo pirata en la flamenca a cargo de la asociación Euskal Chale Baguera reivindicó el euskera como lengua de acogida.
17: Guk euskera fisiko den Donostia dugu helburu. Komunitateen arteko elkarlana sustatu eta euskaltzaletasuna zabaldu. Inor atzean utzi gabe.
13: Por delante, 7 días de fiesta con más de 400 actividades. Hoy, entre otras cosas, habrá concurso gastronómico, hinchables y feria infantil, torneo de pelota mano, fuegos con Sena Pyrotechnics, noche de DJs y conciertos de Olguetan y Nat Simons y Aurora Beltrán.
0: Gracias, Marlene. Y terminan hoy las fiestas de La Blanca. De madrugada, Celedón va a regresar a la Torre de San Miguel hasta el año que viene. Saludamos a la concejala de Cultura del Ayuntamiento de Vitoria-Gasteiz, Sonia Díaz de Corcuera. Egunon, buenos días.
18: Buenos días.
0: Es lógico, aún pronto para hacer un balance oficial, pero ¿cómo han ido las fiestas? ¿Qué sensaciones tienen desde el consistorio?
18: Bueno, pues a falta de terminar el día de hoy, que culminará efectivamente con esa subida de Celedón, con esa vuelta de Celedón a la Torre de San Miguel, bueno, pues a falta de ese balance definitivo que realizaremos la alcaldesa yo misma mañana día 10 de agosto, pues podemos decir que el balance preliminar pues es altamente positivo, ¿no? Se ha registrado una alta participación pues en todos los espacios festivos, gran afluencia de público, buen ambiente, variedad de espectáculos. Bueno, hay que tener en cuenta que las fiestas de Gasteiz son unas fiestas populares que se viven en la calle, que se viven en el centro de la ciudad. Hemos programado más de 400 espectáculos, bueno, pues que han hecho las delicias de todos los públicos, porque se programa para todas las edades, para todos los públicos, y bueno, yo creo que han funcionado bien, y como digo, este balance preliminar, a falta de terminar estas fiestas de Vitoria, pues podemos decir que es positivo.
0: Le hemos escuchado varias veces apelar a la educación, concejala, por la falta de cuidado con los residuos o el incivismo en eventos. ¿Qué es lo que nos pasa en las fiestas?
18: Bueno, pues supongo que hay una mezcla de todo, ¿verdad? Excesiva alegría, excesiva, permitidme el término, contentura. Muchas veces también el alcohol, bueno, pues consigue también, bueno, pues que con ciertos comportamientos, pues no sean los más adecuados. Y hay que tener en cuenta también, bueno, pues que cuando se celebran unas fiestas, ¿no? Fiestas de Vitoria, ahora que han arrancado las fiestas de Donosti, ¿no? Bueno, pues se congregan, bueno, pues grandes multitudes, muchas personas en los mismos espacios, y en este caso siempre es pertinente hacer un llamamiento al respeto y a vivir las fiestas, bueno, pues en igualdad y con libertad. Mm. Es decir, aquí, bueno, pues ha registrado también algún pequeño incidente, pues con el toro de fuego, ¿no? Bueno, pues este tipo de cuestiones de molestar a la empresa que está trabajando, no molestar a los porteadores y este tipo de cosas, ¿no? Por eso siempre es preceptivo y es pertinente hacer un llamamiento al respeto entre todos y todas, pues para poder vivir las fiestas pues en paz y con ese valor que cada vez cobra más sentido, recordar lo que es la convivencia. Y ese es el secreto, ¿no? Pues para que al final podamos hacer pues un buen balance de lo que han sido unas fiestas, en este caso las fiestas de Gasteiz, muy multitudinarias, muy participativas y, bueno, pues que se viven muy en la calle, ¿no?
0: Sobre una de las novedades de este año, el pasillo de blusas y nescas con este nuevo recorrido, una vez se ha testado ya, ¿cuál es el análisis? Parece que podría haber cambios. ¿Qué va a proponer el ayuntamiento? Bueno.
18: Vamos a ver, todavía hay que esperar, nos falta todavía hacer, como digo, esa evaluación. El paseillo, este paseillo único es una propuesta acordada entre la Comisión de Blusas y Nescas y la Federación de Blusas y Nescas de Vitoria-Gasteiz. Es una propuesta que nace del diálogo, del trabajo de varias reuniones, con las sugerencias, con las aportaciones a la propuesta que se realizó, ¿no? Bueno, pues como todo lo nuevo, pues hay que esperar a ver cómo funciona y seguramente tiene margen de mejora, ¿no? Nos lo hemos tomado este año como un primer test. Mm. Vamos a ver cómo ha funcionado, vamos a verlo también, no solamente solo desde el Ayuntamiento, desde el Departamento de Seguridad y desde el Departamento de Cultura, sino que esto requiere también de una evaluación y un análisis con los los participantes del paseillo, que son las cuadrillas de blusas y nescas. Pero básicamente, el balance aquí también es positivo, es decir, se ha respetado el recorrido pactado, todas las cuadrillas han respetado el recorrido pactado, se han respetado los horarios acordados entre las cuadrillas y el ayuntamiento y bueno, pues han sido unos paseillos pues muy animados, muy divertidos, muy entretenidos.
0: Muy largos.
18: Y habrá que analizar. Bueno, hay que tener en cuenta que, claro, son largos, pero es que cada vez hay más cuadrillas de blusas y nescas, ¿eh? Estamos hablando de que este año hay 3 cuadrillas más de blusas y nescas, 22 cuadrillas de la Comisión, 7 cuadrillas de la Federación, y alguna tiene más de 400 personas y ahora hay 3 cuadrillas nuevas, ¿no? Digamos que después de la pandemia, bueno, pues se ha puesto de moda querer salir en una cuadrilla de blusas y nescas, y esto hace que cada vez, y esto está muy bien además, ¿eh? Esto hace que cada vez quiera, pues haya más cuadrillas de blusas y nescas, por lo tanto, digamos, el ambiente está garantizado, ¿no? Este ambiente que generan las propias cuadrillas. Pero como digo, habrá que hacer ese análisis, habrá que sentarse en torno a una mesa con los representantes, tenemos un grupo motor de trabajo, ¿no? Con los representantes de las diferentes cuadrillas y analizar, bueno, probablemente hay cambios que hacer, que introducir, pero siempre que se introduce un cambio de estas características, bueno, pues hay que ver dónde están esos ajustes, ¿no? Dónde están esos ajustes, probablemente tengamos que ver los ajustes horarios, bueno, pues para que igual no se haga tan largo, ¿no? Dónde están esos ajustes y realizarlos, bueno, siempre con visos a mejorar, pero siempre desde el acuerdo, siempre desde el diálogo conjunto y siempre desde el trabajo conjunto entre ayuntamiento y las cuadrillas de blusas y nescas, que es así como nos gusta trabajar.
0: ¿Saben cuándo se van a reunir o todavía a la vuelta del verano, quizá?
18: Bueno, todavía no hemos terminado las fiestas, antes vamos a ir de vacaciones, con el permiso de todos. Bueno, pues ya a la vuelta de vacaciones pues tendremos que empezar con esos análisis, ¿no? Bueno, probablemente a la vuelta de vacaciones. La relación con las cuadrillas de blusas y nescas es buena, es prácticamente diaria, aquí nos vemos, nos hablamos todos los días, estamos atentos y atentas un poco también a las necesidades o a las incidencias que se puedan ir registrando en los diferentes paseillos y, bueno, pues tenemos ese análisis casi diario, ¿no? Esperaremos después de las vacaciones, claro.
0: Sonia Díaz de Corguera, concejala de fiestas del Ayuntamiento de Vitoria-Gasteiz. Gracias por el madrugón y que vaya bien este último día.
18: Bueno, es que ricas cosue y sorionak a todos los donostiarras.
0: Gracias. No queremos terminar nuestro tiempo informativo sin recordar con tristeza y con mucho cariño a nuestra compañera de redacción de Euskal Irrati Televista, Oiane Mateos, que falleció ayer, nacida en Ibarra. Su trayectoria profesional estuvo siempre ligada a esta casa, en Euskal Irrati primero y después en los informativos de Euskal Televista, que iluminó tanto en la calle como reportera, así como en plató con su amplia sonrisa. En la actualidad era responsable del portal de Noticias Orain. Todos sus compañeros nos unimos a su familia en este momento de dolor. Las 8:20, Kirolak, Jon Hernández.
19: Egunon, comenzamos por la final de pelota del torneo de la Blanca que se disputó anoche en el Ogueta Gasteiztarra con triunfo para la pareja formada por Zabal y Zabaleta en un partido que no se pudo terminar. Mikel Bilbao, egunon.
20: Egunon, Jon, triunfo para Zabal y Zabaleta, pero final totalmente condicionada por la lesión que sufrió Mariz Curena en el 12-11. Pudo volver de vestuarios, pero en el 18-11 dejó el partido. Dijo basta. Ojo porque puede ser que se le haya abierto de nuevo el callo de su mano derecha, algo que ya le sucedió en la pasada edición del Parejas en un partido disputado en Sornos. Escuchamos a Jon Mariz Currena.
21: Por todo, ¿no? Por mi compañero, por mí, por dejar un partido así cuando íbamos en lo mejor, ¿no? 12-11 y que se me fastidie así la mano. Es una pena con el frontón lleno, pero bueno, es lo que hay. Hemos decidido, yo creo que lo mejor para mí y bueno, lo hecho está.
20: Y es curioso porque en aquel partido de la Moribeta, el acompañante, el delantero acompañante de Mariz Currena fue Larrazábal. Bueno, pues anoche, de nuevo, el Dola Bezar pasó por el trago, en este caso, de ver cómo sufría su compañero.
22: Al final creo que ha sido dos momentos además muy importantes en dos campeonatos muy importantes para mí, pero bueno, al final son cosas que pasan, ¿no? Esperemos que no sea nada y recupere lo antes posible, que al final es lo más importante.
20: Al final, esa final condicionada totalmente por la lesión de Mariz Currena, que permitió la victoria por 22-11 para Zabala y para Zabaleta, quinta victoria en la Blanca para el Navarro. Primera se estrena Javi Zabala. Escuchamos al najerino.
23: Estábamos disfrutando muchísimo los cuatro. Creo que Mariz Currena estaba pasando por un tramo que le estaba dando la pelota increíble y bueno, aunque nos vayamos de aquí como campeones, lo peor de todo son las lesiones en el deporte. Lo digo por experiencia, que me pierdo muchos partidos por las lesiones y sé lo duro que es.
20: Hay que apuntar también que en el partido que abría el festival, torneo final del Serie B, Amiano y Landa no dieron opción a la pareja de Aspe. Amiano y Landa vencieron 22-12 a la pareja formada por Burua y Escuza. Por cierto, hoy Landa será el recambio de Mariz Currena en ese partido que se va a disputar dentro del Máster en La Bastida. Así, de esta forma, el Ordi formará con Landa y se enfrentarán en la jornada de hoy a Zabala e Iztueta.
19: Eskerrikasko, Mikel. En el individual de remonte ayer en el Galarreta, Josecho Ezcurra venció a Kemen Alabe por 30-28 y en cesta punta en Guernica, Erquiaga y Unda se metieron en la final derrotando en el desempate a Vicente y Gorka. Se enfrentarán así en la final a Barandica y Manzi el domingo 16. Hablamos también de remo. Ayer en aguas de Ondarroa, triunfos de Orio y de Donostiaraun Lagunak sin sorpresas en las ligas Euskolab y Euskotren. Veremos lo que sucede este mediodía en Ondarribia. Asier Kareaga, egunon.
24: Egunon, Jon. Ondarru fila su cita con las sorpresas. Volvía a ofrecernos una regata cambiante, pero esta vez con el ganador de casi siempre. La tormenta que se anunciaba para las 8 de la tarde se adelantó y pasadas las 7, después de la segunda tanda, el cielo se oscureció y llegaron los rayos y truenos, la lluvia y el fuerte viento que daba la impresión de que iba a dar la victoria a Donostiarra, ganadora de la segunda tanda. Con ese vendaval en contra en el segundo largo, la Torre Cúa le sacaba 10 segundos a los aguiluchos, que en cualquier caso nunca se rindieron. Pelearon el tercer largo para marcar el mismo tiempo que Donostiarra en la última ciaboga y a la vuelta, cuando se esperaba el calvario del segundo largo para los amarillos, se obró el milagro, el viento cayó e incluso cambió su dirección y Orio no perdonó, mejorando en 5 segundos el registro de la Torre Cúa. Novena bandera para los aguiluchos, muy meritoria por cierto, y Donostiarra en una aciaga temporada se quedó con la miel en los labios. Además, la tormentosa regata de ayer va a provocar, por ejemplo, que hoy en Ondarribia, Ondarru bogue en la tanda de honor, Bermeo lo haga en la segunda o Getaria en la primera. En la Liga Euskotren prosiguió el festival de Donostia Round. La Lugañene se impuso por 18 segundos a Tolosaldea y por 19 a Astillero. Su patrona, Nagore Osoro, ganó por fin la bandera de su casa. Para hoy se prevé viento del noroeste que puede alcanzar picos de 28 kilómetros por hora y ola de más de medio metro. La marea estará subiendo porque la pleamar será a las 2:20.
19: Eskerrik asko, Asier. Escuchamos a Jon Olasagasti, presidente de Orio, y a Nagore Osoro, patrona ondarrutarra de Donostiaraun Lagunak.
25: Todo que se ha puesto en contra, en el último largo se ha puesto a favor también, ha bajado el viento. Y a este equipo, pues eso, hay que darles un abrazo grande hoy porque creo que han hecho un trabajo tremendo y aguantar ahí ese mal momento, pues ahora al final creo que son 5 segundos, pues bueno, bandera a casa y muy, muy felices todos.
1: Sí, por fin, ya les he dicho, ya me puedo jubilar. Tenía muchas ganas y bueno, y ya está, ya esa espinita quitada. Estoy intentando disfrutar del momento porque sé lo que cuesta llegar aquí y bueno, intentar disfrutar del momento, de cada bandera y de que puede ser la última, así que a disfrutar y ya está.
19: En cuanto al fútbol, anoche derrota del Club Atlético Osasuna ante el Alain en el Sadar. Rafa Aguilera, egunón.
2: Egunon bai, mal resultado, pero peor la impresión ofrecida anoche por el equipo, un equipo falto de intensidad y sin profundidad. Los rojos cierran la pretemporada con 2 derrotas frente al Nápoles y anoche en el Sadar frente al campeón de Emiratos Árabes, y lo hacen emitiendo señales que no invitan ni mucho menos al optimismo, entre ellas lo que reconocía Ramis tras el partido. A falta de 6 días para el comienzo de liga, el sábado en Vigo sigue esperando jugadores para completar su plantilla, especialmente para reforzar una línea defensiva coja en ambos laterales. Mientras se recupera Valentín Rosier, Moro acabó con un golpe, tuvo que ser sustituido. Dubasín debutó en el Sadar, de lo poco rescatable el rol y el dinamismo de Aymar Oroz. El resto para el trabajo duro de toda una semana de preparación del estreno contra el Celta. Por cierto, a falta de esa semana, además de refuerzos pendientes, está pendiente la decisión sobre los canteranos que han hecho la pretemporada con el primer equipo, reconoció Ramis.
19: Es que ricasco, Rafa, escuchamos la valoración de Luis Miguel Ramis, entrenador de Osasuna.
3: Y el equipo por momentos ha entendido lo que queremos, más allá de que los partidos de competición pues los hay de todo tipo, y más en pretemporada. Bueno, lo que tenemos que conseguir es afianzar un poquito más la idea que tenemos del equipo, que los jugadores vayan cogiendo pues esa confianza que se necesita en el fútbol para poder crecer. Y bueno, y todo es un proceso y seguiremos insistiendo, desde luego.
19: Y la Real Sociedad tampoco pudo con el Colonia en tierras alemanas. Iker Perea, egunón.
4: Kaiso, ¿qué tal? Jon, egunón. Derrota ayer de la Real Sociedad de nuevo frente al Colonia, esta vez por 2-1, en un encuentro marcado por la dureza que emplearon los futbolistas de ambos equipos y por los errores defensivos. Los 3 goles vinieron precedidos precisamente de esos errores. Se adelantó el conjunto alemán en el minuto 4 tras un grave error de Yangel Herrera, que no pudo despejar un balón que buscaba a la espalda del defensa Churi Urdin. El gol, obra de Linton Maina. 5 minutos después, en el minuto 9, la Real Sociedad empataba. El gol fue de Lochisvili, jugador del Colonia, en propia puerta tras un pase largo de Marchal hacia Carlos Soler, en el que no se entendieron los defensas para despejar ese balón. Ya en la segunda mitad, en la recta final, en el minuto 78, Nilas Jacobi remataba a placer de cabeza tras un mal despeje de Alex Remiro, que buscaba un jugador en el centro del campo. Por lo tanto, 2 partidos entre el Colonia y la Real Sociedad, 2 victorias para el conjunto alemán. El viernes por 2-0, ayer por 2-1, le resta un partido de pretemporada al equipo de Nir Rino Mataracho. Será el próximo sábado frente al Chelsea.
19: Es que ricasco, Iker. Por lo demás, hoy juega el Atlético ante el Marsella a las 5:30 de la tarde, y ayer tuvimos duelos también en cuanto a nuestros equipos de segunda división masculina y también de la Liga F femenina. El Eibar empató a 1 contra el Real Unión, después se ganó en la tanda de penaltis. Aduares, autor del gol, valoraba la pretemporada de los armeros.
6: Muy buenos resultados. Al final a nosotros nos gusta mantener portería cero y no ha sido posible, pero hacemos una valoración general y yo creo que los resultados son positivos y veremos la semana que viene. Empieza lo bonito, a ver qué tal. Hay que sacar los 3 puntos, sí o sí.
19: El Sanse cayó en Zaragoza 2-1. En cuanto a la Real Femenina, empate a 1 ante el Olympique de Lyon, y el Eibar Femenino perdió por 1-3 ante el Madrid Club de Fútbol. Y hablamos de ciclismo ahora, porque este fin de semana tenemos y hemos tenido muchos frentes abiertos. Alberto Negro, egunón.
7: La holandesa Demi Vollering, egunón John, no ha querido esperar a la última etapa del Tour de Francia femenino, que se disputa hoy con salida y llegada en Niza, con 4 ascensiones al Col d'Es. Prefirió atacar ayer en los 2 últimos repechos de la jornada para asaltar el maillot amarillo que lucía la polaca Kasia Niewiadoma. En cualquier caso, la carrera no está ni mucho menos sentenciada, porque, como decimos, la etapa de hoy puede dar mucho juego, y solamente la holandesa tiene en favor 8 segundos con respecto a la maillot amarillo hasta el día de ayer. Marlen Reuser, eso sí, parece descartada para el título, porque cede ya más de un minuto en la clasificación general. Una clasificación general que en Burgos se sentenció en la jornada de ayer, con triunfo en las Lagunas de Neira de Franco Pellicciari. Estuvo contra las cuerdas el líder de la prueba, Félix Gall, que fue tercero en línea de meta, pero sobrepasado por Oscar Only. Este estuvo a punto de asaltar el maillot de líder, que al final quedó definitivamente en poder del austriaco Félix Gall, que consiguió salvar la preciada maglia. Hoy, por contra, finaliza el Tour de Polonia. Lo hace con una etapa contra el crono de 12,5 kilómetros. Una etapa que va a resultar definitiva, porque hay mucha igualdad en la clasificación en general. Mientras, también hoy puede ser un día determinante en la Vuelta a Portugal. No en vano, la carrera carrera se cierra con una ascensión de 21 kilómetros y medio, con rampas muy duras, y allí estará instalada la línea de meta. Esperemos que Euskaltel y Euskadi pueda saltar los puestos nobles de la clasificación.
19: Eskerrik asko, Alberto. Con esto terminamos. Más deporte a las 11 con las regatas de Hondarribia en las ligas Euskolabel y Euskotren.
0: Son las 8:30.
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0: Vamos a esta hora, como viene siendo habitual, a recuperar el pronóstico del tiempo para las próximas horas. Euskal Menda, Yara Barredo, Gunon.
8: Kaixo, Gunon.
0: ¿Cómo terminamos la semana?
8: Bueno, pues con ambiente soleado durante buena parte del día. Es cierto que en la mitad norte pueden aparecer algunas nubes bajas y por la tarde se pueden volver a producir algunas tormentas, que serán más probables en el este. En cuanto a las temperaturas, descenderán un poco, así que tendremos algo menos de calor que ayer.
0: ¿Y cómo vamos a comenzar la semana, Nayara?
8: Bueno, pues mañana ambiente un poquito más tranquilo, ¿eh? Comenzaremos el día con abundante nubosidad, abundantes nubes bajas, sobre todo en la vertiente cantábrica, pero de cara a la tarde quedará soleado y no esperamos grandes cambios en las temperaturas, ¿eh? El tiempo mañana será algo más estable, así que en general no esperamos precipitaciones, aunque en puntos de Navarra, sobre todo, no se descartan algunos chubascos por la tarde.
0: Muy bien, Eskerikas, con un pequeño descanso, un pequeño refresco estas últimas horas. Agur, Nayara.
8: Osondo, Geroarte.
0: Geroarte.
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0: Tiempo ahora en Crónica de Euskadi fin de semana para completar el recorrido informativo de la jornada, repasando las portadas de los periódicos de hoy. Chávez Segovia, Egunon, ¿por dónde empezamos?
1: Egunon, pues por una noticia económica en la que coinciden el Correo y también el Diario de Noticias. El rotativo bilbaíno asegura que Euskadi inyecta 2.300 millones de euros para defender su industria y busca gestores para relanzarla. Añade que Lakua, Kutxabank y sus fundaciones se implican en una decena de operaciones con Jainaga y Quintana al frente de alguna de ellas. En el periódico navarro cuentan que Navarra ultima el plan para reactivar su industria ante la caída de producción y también de ventas. Irujo advierte que es necesario un amplio programa de inversiones tras el final de los fondos europeos.
0: ¿Has encontrado otras noticias más cercanas?
1: Sí, leemos en Deia que el juego online crea otra brecha para las niñas. Muchas menores ocultan su identidad para no ser excluidas o insultadas. Dos apuntes también de sanidad. En el Diario Vasco vemos que las urgencias del Hospital Donostia baten su récord con 357 asistencias en un día, con estancias medias de entre 4 o 6 horas y veranos donde se atiende a muchas intoxicaciones que obliga, en ocasiones, a llamar a seguridad.
0: Y a escasos 4 días para el esperado eclipse, sigue siendo noticia en las portadas.
1: Sí, El País le dedica un titular de 5 columnas bajo el título de El eclipse de nuestras vidas. El primer eclipse total en un siglo que supone un desafío para las autoridades. Se da la curiosidad de que en la España vaciada, de Galicia a Baleares, se va a llenar para ver este fenómeno. Un eclipse que ha obligado, según el Correo, a reforzar también en Osakidecha las urgencias y el número de oftalmólogos para el día 12 y días posteriores.
0: Esperemos que no tengan trabajo extra estos médicos. Es domingo, es día de entrevistas. ¿Cuáles has destacado, Xavi?
1: De ella habla con los antropólogos Paco Echeverría y Lourdes Errasti. Aseguran que lo de Lasa y Zabala no era una leyenda urbana, era obvio que les hicieron desaparecer. Afirman que las policías están molestas con las investigaciones sobre las torturas. La Ertzaintza está colaborando, aseguran. El Correo entrevista a la diputada de Transportes de Vizcaya, Sonia Pérez, que anuncia que Bizkaibus dará servicio nocturno los viernes y sábados y vísperas de festivo sobre el año 2028. También están hablando sobre la conexión del metro con el aeropuerto de Loiu. Algo asegura que es estratégico para Vizcaya.
0: Gracias, Xavi. Y en el vistazo a la prensa internacional, Sonia Hernando, se habla de armas y de la guerra en Irán.
2: Sí, el New York Times cuenta que Estados Unidos está agotando sus reservas de armas en Irán, de lo que se van a beneficiar China y Rusia. Y al hilo de esto, hoy Washington Post cuenta en exclusiva cómo el Pentágono está presionando a las empresas de defensa para que fabriquen armas ante el agotamiento de esas reservas. En lo que respecta a la guerra, la CNN se ocupa de la lista de peticiones de Irán para acabar con la guerra, para la que Estados Unidos dice necesita encontrar una salida. La lista de exigencias de Irán empieza por el levantamiento del bloqueo naval y la retirada de las fuerzas militares norteamericanas.
0: Ceuta sigue en algunas portadas también europeas, especialmente las italianas, aunque en los medios de este país se centran ahora en otro asunto relacionado en este caso con la inmigración y las fronteras.
2: Y es que tal y como destacan diarios como La República o el Corriere della Sera, Alemania ha repatriado a la primera inmigrante ilegal procedente de Italia, una somalí que huía de su país y que llegó a Europa por Italia. Pero otro de los asuntos que preocupa en Italia es la violencia de los ultras. Y en el diario La Stampa incluyen un vídeo grabado por vecinos de Génova donde se ve cómo decenas de ultras, la mayoría con el rostro cubierto, sembraron el pánico en esta ciudad italiana en la noche del viernes al sábado mientras iban a la caza de hinchas del Deportivo de La Coruña.
0: Terrible. Dos temas más, en este caso la prensa francesa.
2: Uno lo leemos en Le Monde, que cuenta cómo el socialista François Hollande podría aprovechar la debilidad del bloque socialdemócrata para postularse como candidato de nuevo a las próximas elecciones presidenciales de 2027. El otro lo publica Libération, con un reportaje sobre las consecuencias de la ola de calor. En las centrales nucleares francesas se han quedado en las últimas semanas sin muchos reactores. Se ha marcado un récord de infraestructuras inutilizadas debido al aumento de la temperatura de los ríos y la disminución de su caudal.
0: Gracias, Sonia. A las 8:37.

0: La crisis humanitaria en Ceuta está lejos aún de reconducirse. 10 días después de la llegada a la ciudad de decenas de miles de personas, es este el argumento que nos va a ocupar los próximos minutos en Crónica de Euskadi fin de semana. Primero con el analista y experto en migraciones, José Carlos Cabrera. Profesor, bienvenido, buenos días.
1: Muy buenos días.
0: Ayer vimos al presidente de la ciudad autónoma, una ciudad desbordada, decía, y sin poder ni atender ni a los llegados ni tampoco vivir con normalidad. Pedía al gobierno más policía, ejército para controlar la frontera, que se haga retornar a los casi 11.000, decía, migrantes allí, y que el gobierno lance contundencia en los mensajes, que se disuada de tratar de llegar. ¿Coincide usted? ¿Son esas las soluciones?
1: Bueno, la ciudad autónoma de Ceuta ya se encontraba saturada a nivel de servicios sociales antes de este episodio de guerra híbrida. Y bueno, es normal que estén pidiendo más efectivos porque efectivamente la situación, lejos de estar normalizada, pues se encuentra con altos niveles de personas mayores de edad que se encuentran todavía deambulando por la ciudad, y también con una cantidad de menores migrantes que una semana después del episodio, pues todavía no sabemos ni siquiera cuántas personas pues van a tener derecho a una protección especial propia de todos los menores que entran en nuestro país.
0: ¿Y considera que está siendo adecuada la gestión que está realizando el gobierno español del asunto?
1: Bueno, yo creo que hay una falta manifiesta de gobernanza sobre este caso concreto. Están muy desaparecidos los gobiernos y esto, desgraciadamente, no va a tener solo una incidencia en la ciudad autónoma, sino que probablemente a ser un episodio tan importante como los hemos tenido también en las Islas Canarias en los últimos años, pues tendrán un impacto muy importante en el resto de territorios cuando estos migrantes pasen a la península.
0: Esta tarde he convocado una concentración allí bajo el lema Basta ya, Ceuta no se rinde. El presidente, por cierto, pedía que fuera una concentración aglutinadora, unitaria y que no tuviera un carácter político. La han convocado comunidades religiosas, asociaciones vecinales. Esta situación, como decía usted, de una situación heredada ya, desbordada ya anteriormente, ¿la sociedad ceutí puede resistir mucho tiempo a esto?
1: Bueno, yo creo que al final estamos ante claramente la paradoja de que tenemos un sistema, sobre todo migratorio, que no da respuestas a la realidad de las ciudades que hacen frontera. Y lo cierto y verdad es que, sobre todo desde el análisis que hacemos desde políticas migratorias, el sistema de protección a la infancia genera per se un flujo de migración que tiene una repercusión muy importante en los servicios sociales de pequeñas ciudades como la de Ceuta, o después en otros lugares donde no existe o no ha existido nunca la trayectoria de migrantes hacia sus lugares, ¿no? Entonces, bueno, yo creo que deberíamos de hacer una reflexión importante con respecto al sistema de protección que tenemos actualmente en nuestro país, ya que el sistema que va a atender a los adultos, el de protección internacional, a los que pidan asilo, los refugiados, pues ya es una ley que nos viene impuesta a través del Pacto Europeo de Migración y Asilo, y que, bueno, en Euskadi se sabe mucho porque va a haber un centro principal donde se va a atender a estas personas en Vitoria.
0: Sobre las personas mayores de edad y su retorno a Marruecos, ¿está el régimen haciendo algo para que esto pueda ser efectivo?
1: Bueno, lo curioso de todo este asunto es que Marruecos se ha visto abierto a colaborar con el retorno de los menores que están en Ceuta, y yo creo que desde el análisis gobiernos como por ejemplo el de Euskadi pues podría sacarle muchísimo partido al artículo 35.2 de la ley de extranjería actual de nuestro país, en el cual cualquier tipo de comunidad autónoma puede tener algún tipo de relación que vaya con terceros países, que vaya en pro del interés superior del menor. Y yo creo que no solo los menores migrantes que están ahora mismo en Ceuta, sino también los que están siendo acogidos en Euskadi, pues tenemos una oportunidad muy importante de saber cuál es la situación real y fehaciente de sus familias, y sobre todo, y esto es lo más importante desde el punto de vista de los valores de la protección en la infancia, saber si de verdad estos menores deben de ser acogidos en Euskadi o en el resto de España, o sin embargo, la situación familiar es lo suficiente buena para que puedan volver a sus casas y puedan tener el derecho de crecer en su familia.
0: ¿Usted coincide con el gobierno vasco? La prioridad debe ser el reagrupamiento familiar y no dar cauce a esa acogida en la península, en este caso, ¿no?
1: Bueno, yo estoy de acuerdo en los valores de la protección a la infancia. Todo menor debe de tener el derecho a vivir en su casa y si no puede ser, pues que pase a través de la administración a una de las mejores soluciones. Nosotros con los menores autóctonos, lo último que hacemos con ellos es llevarlos al acogimiento residencial. Siempre buscamos otras soluciones. Primero que vuelvan, que estén con su familia. Si no pueden estar con su familia extensa. Si esto no es posible, buscar una familia de acogida. Y si al final todo falla, acabamos llevándolos a los centros de protección de menores. Eso es lo que hacemos con todos los menores extranjeros que llegan a nuestro país. Y esto realmente es una falta de los valores fehacientes de la propia protección a la infancia. Debemos de hacer mucho más en saber cuál es la situación de los padres, sobre todo para que estos valores de la protección pues no se vean menoscabados por un flujo de migrantes de los cuales se nutren pues las mafias que acaban vendiéndole a sus familias y a los menores pues el poder venir a España.
0: Uh-huh. Y en el caso de las personas adultas, profesor, se está trabajando sobre el terreno Marruecos, España, están habiendo contactos diplomáticos entre los dos países quizá para que se pueda facilitar que esas personas vuelvan al país.
1: Más allá de los contactos que pueda estar habiendo, actualmente y ya a partir de junio de este año entró en marcha el Pacto Europeo de Migración y Asilo. Todas las personas que lleguen a nuestro país, y lo estamos viendo pues en nuestros aeropuertos, hemos visto en el aeropuerto, por ejemplo, de Bilbao, también ese caos, ¿no?, a la hora de poder salir a países fuera de la Unión Europea, porque está entrando un sistema nuevo de adquisición de datos en toda la Unión, pues no hace falta que tengamos un acuerdo con terceros países. Si ya Europa considera que los nacionales, por ejemplo, de Marruecos. Marruecos es un país seguro. Estas personas deberían en menos de 7 días, 15 días en época de crisis, como es ahora mismo, volver a su país. Eso es lo que viene en el Pacto Europeo de Migración y Asilo.
0: Pues esos 15 días se cumplirían esta próxima semana, si no me equivoco. Una última cuestión, si me permite. Controla usted muy bien la situación en Marruecos. ¿Daría credibilidad a estos mensajes que apuntan a un nuevo episodio el próximo día 15 de agosto?
1: Yo se están viendo movimientos, ¿no? Se están viendo movimientos, sobre todo esta última noche hemos visto pues algunos vídeos preocupantes, ¿no? En la frontera de Melilla, en este caso. Pero lo cierto y verdad es que yo creo que esto ha sido un episodio dirigido, un episodio muy bien planeado, pero me da la sensación de que incluso a aquellos que lo han planeado se les ha ido un poquito la mano. Yo creo que cuando uno lanza determinados bulos intencionados para crear un determinado movimiento, pues muchas veces no sabe el alcance que puede tener. Y también estamos viendo en los últimos días pues una serie de vídeos de jóvenes marroquíes que están proponiendo que la gente no se acerque a las fronteras. Es decir, que quizás los que propusieron que se acercaran a las fronteras están ahora mismo reculando para que no haya un episodio tan trágico como este que deja 140 muertos y que también menoscaba pues el prestigio de Marruecos.
0: Uh-huh. Pues José Carlos Cabrera, analista y experto en migraciones. Profesor, muchísimas gracias por haber estado en Radio Euskadi esta mañana y ofrecernos toda la última hora y lo que usted conoce de esta crisis humanitaria y también anteriores. Buenos días.
1: Buenos días, gracias.
0: Gracias. Y sumamos otro elemento también importante en relación a la crisis de Ceuta, el del pueblo saharaui, porque hace escasamente 2 semanas, 3, salió adelante en comisión del Congreso de los Diputados, veremos qué ocurre cuando llegue al Pleno a la vuelta del verano, otorgar la nacionalidad a las y los saharauis nacidos hasta el año 1977, mientras era colonia española, aunque no tengan actualmente residencia legal en España. Según algunos expertos, podría ser una de las razones que desencadenaron lo ocurrido hace 10 días en Ceuta. Y estamos al habla con Mohtar Leboyji, es el representante en Euskadi de la República Árabe Saharaui Democrática. Egunon.
2: Muy buenos días.
0: ¿Qué le parece esta medida? ¿Qué alcance va a tener esta medida en la población?
2: En principio no tenemos un dato todavía. Ya sabes que todos estos temas todavía están en debate. Lo que nos parece es que es tardío y probablemente mal hecho. De todas maneras, resarcir algún derecho en alguna medida que fue suspendido por una mala descolonización no deja de ser resolver una parte del problema global. No obstante ello, nosotros acompañamos a nuestros connacionales y a todos los que pueden ser beneficiados. Lamento no tener datos del alcance porque apenas está en debate. Todavía no estamos hablando ni tan siquiera de una resolución.
0: Al mismo tiempo, señor Le Boigi, sin embargo, España mantiene su plan de respaldo al plan de autonomía marroquí para el Sáhara. Una cosa no se entiende sin la otra. Es decir, ¿otorgar la nacionalidad puede ser consecuencia quizá de ese alineamiento con Marruecos hace ya un tiempo?
2: No lo sé bien, no puedo afirmar nada en este sentido, pero de traiciones de España, los saharauis ya tenemos un arsenal bastante nutrido. Por lo tanto, no descarto ninguna opción. No obstante, en mi sentido entender, una cosa es el derecho de unos saharauis que durante la guerra no les permitieron ni tan siquiera tramitar absolutamente nada, ni tan siquiera demandar tampoco sus derechos. Y otra cosa distinta debería ser la posición de España. Pero España nos tiene ya acostumbrados, lamentablemente, a no entender ni su posición, ni sus intereses, ni nada por el estilo. Incluso esa posición de la que usted habla, y habla con toda la razón, tampoco se entiende, porque no es que no existe, es que existe y existe timoratamente, existe sin consensos, existe con vergüenza. Lo terrible de España es eso, esa generalizada confusión que genera el gobierno, lamentablemente, pero vamos, que tampoco es nuevo. Estamos hablando todavía de algo del 76, fíjate si vamos tarde mal.
0: 50 años. ¿Considera usted que, tal y como dicen algunos expertos, esta idea ha podido influir en lo que ha ocurrido hace una semana en Ceuta con esa llegada masiva de personas provenientes de tanto de Marruecos como de otros países a territorio español, a Ceuta?
2: No creo que tenga nada que ver. La pretensión marroquí sobre Ceuta y Melilla no es nueva, es pública. El que no quiere verlo, no quiere entenderlo, es que no quiere. Por lo tanto, lo de Ceuta iba, den o no den nacionalidad, reconozcan o no reconozcan lo del Sahara, porque estaba mucho más claramente planteado desde el primer momento. Marruecos tiene pretensiones claras y de soberanía sobre Ceuta y Melilla, sobre Canarias y sobre el Sahara. No lo esconde, lo dice público y lo dice en reuniones oficiales, y esto dicho por altos funcionarios de anteriores gobiernos de España. Por lo tanto, no creo que tenga nada que ver.
0: Si me permite una última cuestión, ¿qué opinión tiene de lo que estamos viendo todos estos días, la llegada de estas personas a Ceuta?
2: Muy lamentable, lamentable por la tragedia de la inmigración, pero mucho más lamentable porque es el uso político de la inmigración. Es la parte más denigrante de la política y, sin embargo, la España débil no reacciona, la España débil no se da por entendida y Europa se suma a toda esta debilidad porque el actor, el dañado, el implicado directo, es tan débil que no quiere reconocer la verdad. Ahora, la verdad padece, mas no perece, y por lo tanto vendrán muchas más lamentables posiciones como esta. Estamos hablando de cosas muy serias. Y en política y en la vida las cosas se pagan. Soy africano y ojalá existiera una forma. Si fuera una inmigración normal, la defendería a alta voz y a mucha honra. Pero esta utilización mezquina de la inmigración y el silencio cómplice de la política realmente es denigrante y mucho más de estados soberanos que se dicen serios.
0: Pues es un placer, como siempre, hablar con el representante en Euskadi de la República Árabe Saharaui Democrática, Mokhtar Le Boigi. Muchísimas gracias, un abrazo muy fuerte. Hasta la próxima.
2: Abrazos igualmente, Eskerrik Asko, y gracias a la radio Euskadi.

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1: Las 8:54 minutos de la mañana y continuamos en Crónica de Euskadi fin de semana en directo. La presencia de las carabelas portuguesas en el litoral cantábrico está siendo constante este verano, lo estamos viendo. Solo esta semana, entre el martes y el jueves, Osakidetza atendió a 17 personas por picaduras en las playas guipuzcoanas y vizcaínas. Pero este año, además, todo apunta que incluso la especie se está reproduciendo en el Golfo de Vizcaya, porque los equipos de observación están detectando carabelas de apenas centímetros de tamaño. Negocios de moda, como son las escuelas de surf en nuestros litorales, se están adecuando a esta nueva situación. Amara de Valenciaga.
2: Los negocios se adaptan ante las carabelas. Julen Arroyd, gestor del local Surf Bakio, y Oyer Azpeitia, monitor de Surf Escola de Sarautz, no han dejado de trabajar por la aparición de las falsas medusas. La han observado y han adaptado las clases ante el nuevo escenario.
3: Usar trajes largos, intentar las mareas adecuadas para que puedan estar un poco más alejadas y comprobar vientos si van a traer a las medusas hacia la playa o no.
4: El viento a las tardes, y que lo solemos intentar desplazar toda la mañana para hacer la mayor actividad posible a la mañana y dejar las tardes un poco más libres.
2: Aunque sean más molestas, se entienden que son animales acuáticos y hay que convivir con ellos como el resto de peces o aves.
3: Para los que estamos más relacionados con el agua, pues sabemos que hay todo tipo de animales que están ahí y que realmente tenemos que compartir su espacio. Nosotros lo compartimos con ellos. Es algo que te puedes encontrar, entras al agua, te toca o no te toca.
2: ¿Y qué dicen los clientes, las familias o los propios niños?
4: Hay algunos que dicen, pues venga, traje largo y no pasa nada y estamos un poco atentos. O hay otros que dicen, joder, pues igual prefiero moverlo pues al siguiente día a la mañana, que habrá menos probabilidades de que haya, y hay otros que dicen, pues oye, no se puede y no me la quiero jugar.
3: No les forzamos a ninguno de los niños, si quieren quedarse fuera, se pueden quedar fuera, pero en general hacen las sesiones de surf.
2: Aunque entre los padres y madres la inquietud sea mayor, las cancelaciones, nos dicen, están siendo anecdóticas.

Pocas presentaciones hacen falta. Hasta las 9 de la mañana nos va a acompañar la música de Whitney Houston, porque ella habría cumplido 63 años, una de las voces más espectaculares de la historia de la música. Nació el 9 de agosto del 63 y murió a los 48 años en 2012. Nadie olvida su inabarcable talento y capacidad vocal, sobre todo, que siempre nos van a recordar temas como este que escuchamos, I Have Nothing.

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1: Son las 9, bueno, comenzamos con un aviso en carreteras. Atención, en la AP8 en Yurreta, un vehículo se ha salido de la calzada y permanece en el arcén dirección...

0: con terceros países que vaya en pro del interés superior del menor. Y yo creo que no solo los menores migrantes que están ahora mismo en Ceuta, sino también los que están siendo acogidos en Euskadi, pues tenemos una oportunidad muy importante de saber cuál es la situación real y fehaciente de sus familias y, sobre todo, y esto es lo más importante desde el punto de vista de los valores de la protección en la infancia, saber si de verdad estos menores deben de ser acogidos en Euskadi o en el resto de España, o sin embargo, la situación familiar es lo suficientemente buena para que puedan volver a sus casas y puedan tener el derecho de crecer en su familia.
1: Recta final de Fiestas de la Blanca en Gasteiz, balance positivo de la concejala de Cultura y Fiestas, Sonia Díaz de Corcuera, que ha hecho un llamamiento al respeto en referencia a los comportamientos incívicos en actos como el Toro de Fuego. También valoración positiva sobre el primer año con paseillo único con blusas y nescas, aunque admite que hay margen de mejora.
2: Como todo lo nuevo, pues hay que esperar a ver cómo funciona y seguramente tiene margen de mejora, ¿no? Vamos a ver cómo ha funcionado, vamos a verlo también, no solamente solo desde el Ayuntamiento, desde el Departamento de Seguridad y desde el Departamento de Cultura, sino que esto requiere también de una evaluación y un análisis con los participantes del paseillo, que son las cuadrillas de blusas sin escala.
1: La subida de Celedón será la próxima madrugada, a la 1 en la Plaza de la Virgen Blanca, y podrá verse en directo en ETV BAT y en EITV ON, fin de fiestas de Vitoria-Gasteiz, que dejará tras de sí más de 400 actos. Algunos no se celebraron por la huelga de los sindicatos de técnicos y montadores de eventos culturales en Donostia, que ayer arrancaba su semana grande. Podría provocar cancelaciones de eventos el próximo viernes, cuando está convocada otra jornada de paros. Jon Insausti, alcalde.
3: Nuestra premisa de trabajo es mantener todas las actividades al 100%, es decir, que la programación se cumpla. Ahora, eso no quita para que reivindiquemos también, para que pongamos el acento en las condiciones del personal técnico en torno a todo el ámbito festivo y cultural que hay. Y creo que Donostia en eso ha sido pionera y ha sabido cuidar muy bien en sus contrataciones, en sus pliegos, unas condiciones justas y dignas para las personas que trabajan en el sector.
1: Sobre la posibilidad de aparición de medusas durante el abordaje pirata que se celebra mañana, insiste en que si ocurriera, desde el consistorio harían todo lo posible para que el acto se celebre. Por cierto, que la aparición de medusas en nuestras playas ha obligado a las escuelas de surf a adaptar sus horarios. Insisten en que ha habido pocas cancelaciones y en que el mar es el medio natural de las medusas y que la solución es adaptarse. Julen Arroyd, gestor de Local Surfbaquio, y Oyer Azpeitia, monitor de ESUS Surf Escola de Saracho.
4: Usar trajes largos, intentar las mareas adecuadas para que puedan estar un poco más alejadas y comprobar vientos si van a traer a las medusas hacia la playa o no.
5: El viento entra a las tardes y que lo solemos intentar desplazar toda la mañana para hacer la mayor actividad posible a la mañana y dejar las tardes un poco más libres.
1: Es todo, más noticias a las 10 y a cada momento en la plataforma Orain.

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3: 9:05, egunon, Euskadi de verano.
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Nocturno de Venecia de John Banville, publica Alfaguara con traducción de Antonia Martín. Fragmento. Al principio, alguien propuso, no recuerdo quién, que pasáramos unos meses, nosotros dos solos, en la enorme granja que la familia poseía en el estado de Montana, conocida por el apelativo cariñoso de El Rancho. Sin embargo, en aquellos días de intensa consternación y duelo, el padre de mi esposa había muerto, esa fue una de las muy escasas ocasiones en que me planté, con una firmeza que sorprendió, por no decir conmocionó, a todos los implicados en el asunto, incluido, sospecho, yo mismo. Manifesté que no tenía intención alguna de efectuar tan formidable viaje, primero a través del bravo océano y luego por las interminables praderas, para acabar no solo exponiendo a mi esposa en su delicado estado nervioso, sino exponiéndome a mí mismo, a Dios sabía qué clase de infecciones y enfermedades desconocidas para la ciencia médica, así como a la amenaza de bestias feroces y de tribus de pieles rojas acechantes. Ahora, por supuesto, pienso con pesar que habría sido mucho más sensato tener que habérselas con osos pardos y cazadores de cabelleras cubiertos de pintura de guerra que con las tranquilas aguas que lamen aquella urbe pestilente en las marismas de su inmunda laguna. Los venecianos llaman ufanamente a su ciudad la Serenísima, pero a mí no me serenaba en absoluto la idea de pasar allí los grises meses de enero y febrero y tal vez incluso también marzo, pues según descubrí, mi esposa había dispuesto la compra de billetes solo de ida, con lo que quedaba en el aire la fecha exacta del regreso a casa. John Banville nos obsequia con una nueva obra, Nocturno de Venecia. Banville es uno de esos eternos candidatos al Nobel que se mueve con su habitual maestría por el escenario de una brumosa Venecia, perfecto para el maestro de sombras e insinuaciones que es este gran escritor nacido en Irlanda en 1945. Banville utiliza el seudónimo de Benjamin Black cuando escribe novela negra.

escuchando música que nos lleva a Venecia. Y bueno, aunque también nos gusta en un magazine tener momentos de humor, de información de todo tipo, de comentar todo tipo de asuntos y contenidos, pues hay momentos que son más complicados. Hoy es un día triste en EITB. Ha fallecido nuestra compañera Oyane Mateos, responsable de Orain, Servicio Digital de Informativos de EITB, y desde Radio Euskadi, en concreto desde Más que Palabras, pues queremos trasladar todo nuestro afecto a sus familiares, amigos, compañeros y compañeras que habéis compartido con ella muchos momentos ante los micrófonos, sobre todo en sus inicios, en los platós y, como no, en la redacción con ella, con Oyane Mateos.

0: Y también agradecer los mensajes que nos estáis haciendo llegar precisamente por esta noticia tan triste para EITB a través del WhatsApp de Radio Euskadi, 688-840-840. La canción, esta sintonía, porque es una sintonía que pues conocemos hace muchos años para hablar de viajes con Xavier Bañuelos, está sonando. Eso quiere decir que Xavier no estará muy lejos. Así que vamos, bueno, claro, en el caso de Xavier nunca sabemos si está lejos o cerca, también es verdad, porque es un viajero que nos ha sorprendido y nos sigue sorprendiendo, pero vamos a ver a dónde nos lleva hoy. Desde luego, en contacto está. ¿Qué tal, Xavier? ¿Cómo estás?
1: Eso, Egunon, muy bien.
0: Bueno.
1: Fíjate, ahora que sí. he oído Almudén hablar sobre John Benville, aquí andaba hojeando alguna de sus novelas.
0: Ah, bueno, pues mira, es que también esa es la idea y la intención, evidentemente es, tener sobre todo propuestas, o ahora que igual tenemos más tiempo, que no sé si es tu caso, pero que dices, oye, pues mira, qué buena recomendación, voy a buscar algo de este autor o esta misma novela de la que hacía referencia. Xavier, en tu caso, nos hablas de destinos, de viajes, lugares que has visitado, has conocido, que nos quieres recomendar, y hoy no sé a dónde nos vas a llevar.
1: Pues mira, hoy nos vamos a ir a África, que hacía tiempo que no íbamos a este continente que a mí me atrae tanto, me gusta tanto, bueno, en realidad me apasiona. Y nos vamos a ir a un lugar a la vez cercano y lejano, lejano porque geográficamente está muy lejos, pero cercano en el sentido de que tenemos a muchos de sus paisanos y sus paisanas viviendo entre nosotros, ¿no? Nos vamos a ir a Senegal.
0: Uh-huh.
1: Y concretamente nos vamos a ir a una ciudad que a mí me cautivó cuando estuve, que es la ciudad de San Luis. Ellos, los senegaleses y las senegalesas, llaman Sindón, así en plan más cariñoso, ¿no? Y bueno, así que allá nos vamos. A
0: sitúanos,
1: de
0: sí, sitúanos un poco en el mapa, que seguramente también la audiencia estará haciendo ahora mismo igual consultar a ver exactamente mapa de Senegal donde nos situamos.
1: Eso es ahí, moviendo el dedo en el mapa. Pues sí, al oeste de África, al norte de Senegal concretamente, ya muy cerquita de la frontera con Mauritania. En línea recta más o menos está a unos 30 kilómetros, hasta un puesto fronterizo de Diama, aunque sí que es verdad que si quisieras pasar a Mauritania, como he hecho yo, ya te tienes que desplazar unos 100 kilómetros hasta la ciudad de Rosso, ¿no? donde limita con el río Senegal y separa entre la separación entre Mauritania y Senegal, ¿no? Y de hecho la ciudad de San Luis está justo en la desembocadura del río Senegal. Más o menos vamos a tomar como referencia las dos ciudades principales, que son Dakar, que es la capital de Senegal, está a unos 270 kilómetros al norte, y luego Nouakchott, que es la capital de Mauritania, unos 200 kilómetros al sur de Nouakchott. Lo que pasa es que para ir a Nouakchott está cruzando el desierto, ¿no? Y bueno, la verdad es que a Dakar hay una buena carretera, ¿no? Sí, pero vamos, la referencia básicamente es Dakar.
0: Uh-huh. Bueno, que posiblemente sería igual la forma de llegar, sobre todo si queremos conocer, Senegal, esta ciudad, esta parte norte de la que nos vas a hablar, pero evidentemente también podríamos ya hacer otras incursiones por otras zonas de un país que yo, antes de que nos detalles un poco cómo es esta ciudad, yo creo que Senegal, no sé si para nosotros es un destino turístico como por ejemplo lo es para Francia, quiero decir que yo tengo la sensación que es mucho más conocido para, incluso igual hay más facilidad de comunicaciones desde Francia que desde la península, ¿no?
1: Bueno, claro, pero eso es relativamente normal en el sentido de que Senegal fue una colonia francesa hasta bien entrado el siglo XX. Entonces los lazos, esos lazos, ¿no?, a veces conflictivos que unen a las metrópolis con las antiguas colonias, pues están ahí. Entonces, además es un país donde gran parte de la población habla francés, la educación es en francés. Entonces, es más lógico que en Francia, sea Senegal más conocido, incluso sea un destino turístico más común que para la península ibérica,
0: claro.
1: ¿No?
0: Sí,
1: pero
0: sí.
1: Bueno, pero de todas formas yo ya he conocido a bastante gente de aquí que ha ido a pasar a Senegal unas vacaciones, porque además, ¿sabes lo que pasa? Que Senegal es un país, fácil, es un país islámico, pero es un país muy relajado, es un país muy tranquilo en general, y la gente es muy amable y tiene cosas muy bonitas para ver. Entonces, digamos que dentro de lo que es el África, porque a veces yo creo que injustamente África lo vemos como a veces como un poco peligrosa y tal, ¿no? Bueno, pues yo siempre suelo decir, bueno, esto es injusto, ¿eh? Porque no es verdad. Sí que es verdad que hay países que pueden ser especialmente complicados, donde igual yo no recomendaría ir a pasar 15 días de vacaciones, pero en general África es un continente bastante, bastante amable. Y Senegal yo creo que es de las mejores formas de meterse, de introducirse en el África subsahariana. Uh-huh. Es un país, como digo, amable, es un país pequeño que se recorre con bastante facilidad, tiene cosas muy bonitas y bueno, es muy relajado.
0: Visita obligada es esta ciudad por donde hemos empezado este periplo, ¿no? En concreto, San Luis, y como decíamos, estaría al norte.
1: Eso es, está justo al norte. Y sí, yo creo que es una visita obligada si vas a Senegal, no puedes dejar de ver San Luis, ¿no? Es su gran ciudad colonial. Pero es una ciudad colonial y además, pues tiene hoy un encanto, bueno, el encanto que tienen casi todas las ciudades coloniales, la verdad, ¿no? Pero claro, esta es una arquitectura, tiene una arquitectura colonial francesa a la africana, llena de colores apastelados, luego tiene, pues bueno, galerías novecentistas que a veces nos pueden recordar incluso a una Nueva Orleans, por ejemplo, ¿no? Que también tuvo esta influencia francesa. Y luego, fíjate, hay una cosa que cuando estuve me llamó la atención, y es que, claro, nosotros cuando hablamos de ciudades coloniales estamos muy habituados a identificarlos con Latinoamérica, ¿no? Entonces tú llegas a Latinoamérica, vas a una ciudad colonial latinoamericana, que hay un montón, y lo que vas a ver es una población americana indígena, americana mestiza, ¿no? Uh-huh. Y todo eso imbuido dentro de una arquitectura pues que nos va a recordar a la península ibérica. Sin embargo, aquí para nosotros supone un contraste, yo creo que potente, porque vas a ver esta arquitectura colonial con población negra. ¿No? Y entonces te llama la atención, ¿no? Además es una población negra que es Wolof, es decir, los Wolof además son casi azules en el sentido de que tienen una negritud muy, muy potente, ¿no? Y es la mayor parte de la población. Y luego también están los Fulani o los Peul, ¿no? Bueno, en realidad una rama de ellos, ¿no? Los Jalpular o los Tucolor, que son Fulani o Peul sedentarizados, ¿no? Que tienen un color negro más clarito, ¿no? Pero en cualquier caso, quiere decir que esta mezcla de esa blancura de la ciudad con esos cielos azules y esa arquitectura colonial que nosotros lo asociamos más a Latinoamérica, te la encuentras en África, ¿no? Con esta población negra que además es viste pues bueno, con un estallido de color y con uh-huh. esos movimientos rítmicos que parece que van bailando, y la verdad es que es un contraste bastante, bastante bonito, ¿no? Uh-huh. Sí que es verdad que lo que te vas a encontrar en San Luis es lo que te encuentras, por desgracia, en muchas de estas ciudades históricas de los países empobrecidos que no tienen suficientes recursos para conservar su patrimonio [S2] Yeah. [S1] De una forma adecuada, digamos, ¿no? Entonces, bueno, pues digamos que se mueve ahí entre
0: la decadencia,
1: la elegancia,
0: digamos,
1: y el olvido de [S2] Sí. [S1] La pobreza, ¿no? Es es una ciudad que, un tanto decadente, [S2] Uh-huh. [S1] Muy literaria. Por otro lado, parece que entras a un mundo que se mueve entre lo novelístico y el relato de viajes, ¿no? Entonces, por un lado, te sientes como fuera, como en otro mundo, como en un lugar de ilusiones, digamos, de ese viaje a África que se ha perdido, pero por otro lado, por el desconsuelo de ver ese patrimonio que no está como debería, ¿no? De estas ciudades que lucieron esplendor en su día, pero que hoy en día están ajadas y que bueno, les haría falta una buena mano de pintura o de pinturas, porque hay mucho
0: claro, color, ¿no? Pero fíjate, Xavier, que yo estaba pensando, antes hacía referencia a ciudades coloniales en América, y yo estaba pensando que a veces, donde el turismo llega y lo invade casi todo, esas restauraciones que se hacen de algunos edificios, de esos cascos antiguos, pues la verdad es que se convierten casi a veces en decorados, que también pierden un poco, bueno, la historia. Es decir, una cosa es que hay que mantener ese patrimonio y otras veces que no hay que convertirlo en un decorado. No sé, es difícil encontrar el punto medio, ¿no?
1: Sí, la verdad es que, pero sí, eso es cierto, pero además no nos ocurre de ahora, ¿eh? Esto viene del siglo XIX ya. Es decir, que efectivamente ahí se ponen a hacer a veces restauraciones y o bien se hacen deprisa y mal, otras veces con falta de criterios, otras veces con idealizaciones románticas que efectivamente a veces dejan mucho que desear, ¿no? Sí, eso ocurre así. Y en Europa ha ocurrido mucho, ¿eh? Uh-huh. No hace falta irse a América Latina o África, a otros lugares. No, en Europa tenemos muchos ejemplos de eso, que a veces llegas a lugares donde efectivamente parecen decorados de cine, ¿no? Una ciudad de atrecho, que uh-huh. muchas veces en Europa, además, con los hábitos que en Europa se tiene, pues de vivir muy muy poco en la calle y muy de, digamos, dentro de casa, ¿no? Es decir, que ahí a las 5 de la tarde pues te encuentras las calles vacías, la sensación a veces da que da de cierta artificiosidad. Pero bueno, hombre, esto se solucionaría efectivamente con unos criterios muy claros de restauración, ¿no? Que a veces se hacen y se hacen bien, ¿eh?
0: Sí, sí. Bueno, estamos en San Luis, estamos sí. en Senegal con Xavier Bañuelos y lo que sí que hay que decir es que evidentemente ese patrimonio del casco antiguo de la ciudad es patrimonio de la humanidad, o sea, quiere decir que tiene un valor importante y que esperemos que ayude ese reconocimiento a preservarlo. La vida supongo que allí será más o menos, no sé si peatonal, tranquila, más accesible, es un...
1: Sí.
0: Un casco antiguo paseable, supongo.
1: Sí, sí, es que es una de las razones que creo que hay... A ver, hay varias razones para ir a San Luis, ¿no? Y una es lo que estás diciendo. Es una ciudad muy tranquila. Además, es una ciudad de dimensiones asumibles porque no es muy grande. Tiene unos 200.000 habitantes, pero al final... lo que es el casco antiguo, donde nos vamos a mover, es mucho más pequeño, ¿no? Por lo tanto, y además es una ciudad donde no hay mucho tráfico, con lo cual es una ciudad muy paseable, que es una de las, para mí, una de las condiciones sine qua non para categorizar a una ciudad como excelente, digamos, ¿no? Y luego también, como digo, es una población amable, ¿no? O sea, allí hay un concepto en Senegal que se llama teranga, que es este concepto de la hospitalidad, ¿no? Y allí lo puedes ver. Sí que es verdad que es, puede haber cierto acoso al turista, ¿no? Pues los típicos que vienen ofreciéndote una calesa o que te quieren meter en una tienda o tal, o los chavales, ¿no? Con el ya casi mítico Doné Moacadó, ¿no? Dame un regalo y tal, ¿no? Y luego también a veces hay que tener cuidado con las fotos, ¿no? Porque, o sea, yo siempre recomiendo, pide permiso antes de hacer una foto porque a la gente sí. le puede molestar. Pero por lo demás, la verdad es que es una población amable, es una población, como digo, muy relajada, muy tranquilo. Luego está, claro, todo su patrimonio colonial, ¿no? Es una ciudad bella, es una ciudad elegante, ¿no? Con este puntito que decíamos antes, ¿no? A veces de abandono, pero bueno, es una ciudad bella y elegante, ¿no? Luego tiene los contrastes, que no solamente es este que decía entre población y arquitectura para alguien que viene de aquí, ¿no? De la península ibérica, sino que es que además es una ciudad urbana y es una ciudad pescadora, ¿no? Y un barrio de pescadores precioso que es el Getendar, del cual, pues bueno, igual decimos algo luego, ¿no? Uh-huh. Y luego, claro, es la capital cultural del norte de Senegal. Es una ciudad muy musical, es una ciudad donde se desarrollan las artes visuales, de hecho hay bastantes galerías de arte, y tiene ese toquecito bohemio, ¿no? De estas ciudades donde se mueve cultura y donde se mueve... Y luego, claro, saliendo de la ciudad y saliendo además en un entorno muy cercano, tenemos un entorno natural pues bastante complejo, rico, variado y de alto valor ecológico. Ahora, que yo creo que también merece sí. la pena tenerlo en cuenta cuando vayas a ir, porque no vas a ser solo la ciudad, tienes que pasar también un par de días recorriendo este entorno.
0: Bueno, ahora iremos también a esos entornos naturales. Hay que decir que la historia de la ciudad también pasa, bueno, claro, cuando Dakar pasa a ser capital, creo que también cambia un poco la historia que había tenido hasta entonces, porque había sido primer asentamiento francés y europeo, ¿no?, en África Occidental.
1: Sí, sí, efectivamente. Los europeos llegan allí en el 1659. O sea, que fue efectivamente el primer asentamiento europeo en África Occidental. Fueron concretamente normandos de la ciudad de Dieppe quienes llegan allí y, bueno, pues fundan la ciudad, ¿no?, sobre territorio Wolof, Fulani, en fin. Y la fundan según los criterios de entonces, que después, pues bueno, fue evolucionando un poquito, ¿no? Pero no solamente eso, es que fue la capital de África Occidental francesa durante la colonia, y esto fue hacia 1902. Bueno, los franceses colonizaron toda esta parte de África, ¿no?, del África Occidental. Estamos hablando de Argelia, estamos hablando de Mauritania, de Senegal, Marruecos, en fin, quiero decir, uh-huh. colonizaron toda esta zona, salvo la franjita de Gambia, que esa fueron allí los ingleses a plantar su pica en Flandes, lo que esta vez su pica en el África Occidental, ¿no? Para que no fuera todo de los franceses, digamos así. Pero vamos, todo lo demás fue, digamos, francés, colonia francesa, y San Luis hasta 1902 fue la capital. Luego pasó a ser capital de Senegal Mauritania durante la colonia hasta 1956, ¿no? Y ya cuando llega la independencia, efectivamente, la capitalidad se traslada al sur, se traslada a Dakar, y aquí es cuando la ciudad empieza a perder, digamos, esta importancia administrativa y con ella también importancia económica, ¿no? Y entra en una decadencia que, bueno, ha pasado tiempos peores, pero que yo creo que todavía se nota. Aunque yo creo que en los últimos años se ha revitalizado un poco más la ciudad, ¿no? Pero bueno, sí, efectivamente, Dakar, el traslado de la capital a Dakar fue un punto importante para la ciudad, porque efectivamente le hizo perder importancia dentro de lo que es el conjunto del país.
0: Bueno, tenemos que hablar mucho más de esta ciudad senegalesa, de San Luis, y entre lo que hay que contar son algunos de los hechos o personajes también que han pasado por ahí, ¿no? Claro. Sí. Igual como estamos hablando también de navegación, porque estamos en la costa, un naufragio también tiene ahí, dejó su marca especial en San Luis.
1: Sí. Fue curioso porque, a ver, estamos hablando de la fragata La Medusa. Uh-huh. La Medusa que parte en 1816 rumbo a San Luis. Porque claro, después desde Francia, ¿por qué? Porque, a ver, después de las guerras napoleónicas, pues lógicamente había que reconstruir muchas cosas en el entonces imperio francés, ¿no? Y una de unas cosas que había que reconstruir era ver cómo quedaban las distintas colonias. Entonces, pues bueno, en 1816 parte rumbo a San Luis un barco cargado de militares y funcionarios que iban, digamos, a recuperar la ciudad tras este periodo crítico, ¿no?, para la historia de Francia. Pero vete aquí, que allá en un 2 de julio, muy cerquita ya de lo que era San Luis, a unos 460 kilómetros al norte, justo frente a las fronteras, a las costas de Mauritania, ¿no?, en un banco de arena, que es el banco de arena de Arguin, que es un banco de arena muy traidor, pues va y encalla el barco, ¿no? Claro, ¿esto qué supone? Pues supone que tienen que abandonar el barco, pero vete aquí, nos va a recordar esto al Titanic, faltan botes, y ahí es donde se nota el clasismo y bueno, la falta de empatía y de solidaridad entre los distintos gentes que van en ese barco, ¿no? Entonces los botes se utilizan solamente para los oficiales, y al resto, 147 personas, se les manda a la deriva en una balsa hecha de prisa, mal construida, ¿no?, y se les suelta allí en el mar, ¿no? Pues evidentemente, de esas 147 personas que estuvieron 13 días vagando a la deriva por esas costas, pues sufrieron deshidratación, hambre, episodios de locura, se da una lucha feroz por la supervivencia, hay episodios muy violentos que incluyeron el canibalismo, hasta que por fin un bergantín, el Argus, pues rescató a las 15 personas que habían conseguido sobrevivir. Uh-huh. Para mí eso tiene un cierto toque afectivo, porque yo hace muchos años leí el libro de Julian Barnes, Una historia del mundo en 10 capítulos y medio, que recomiendo encarecidamente a cualquier persona que quiera leer un buen libro, ¿no? Y en el libro que yo tenía estaba el cuadro de Theodor Géricault, el de la balsa de la Medusa, que se expone en el Louvre, ¿no? Entonces, pues bueno, ha sido, digamos, uno de esos cuadros míos de referencia histórica que he tenido siempre en la cabeza, ¿no? Y luego, cuando hablas de personajes, sí, supongo que te refieres a Antoine de Saint-Exupéry.
0: Sí, es un nombre que también forma parte. Estoy todavía impresionado con la historia del naufragio, ¿eh?
1: Te es digo una pasada.
0: Porque es tremenda la historia que se vivió ahí. ¿Y qué pinta o qué pintaba Saint-Exupéry en San Luis, en Senegal?
1: Pues fíjate, el autor del Principito.
0: Sí.
1: Pero es que aparte de ser autor del Principito, era aviador. Es más, él se ganaba la vida como aviador y fue piloto postal en la década de los años 20 de la compañía Aeropostal, que era la compañía francesa que, bueno, luego también pasó a Argentina. Era la compañía francesa que se dedicaba, pues eso, a llevar cartas entre África y Europa. Y entonces tenía una escala fija siempre en San Luis. Y hay un hotel que todavía está allí, que es el hostel de la Post, que era donde recalaban los aviadores de la Aeropostal, ¿no? Y entonces, digamos que Antoine de Saint-Exupéry pernoctó mucho en aquel hotel, y no solamente él, con otros aviadores también pioneros de la entonces naciente aviación, como eran, pues no sé, Jean Mermoz, por ejemplo, o Henri Jumet, ¿no? El caso es que San Luis está muy vinculada en este sentido a Saint-Exupéry, y de hecho yo creo que inspiró uno de sus libros, Correo del Sur. No tanto quizás la ciudad de San Luis en sí misma, sino su trabajo, ¿no?, en la Aeropostal, pues inspiró este libro, que como voy a hacer lo mismo, voy a recomendar leerlo, ¿no?
0: Muy bien, pues vamos a recomendar leer y también vamos a recomendar escuchar esta música que nos propones y que nos lleva a San Luis.

0: De hecho, se titula así, como esta ciudad, sí. San Luis. ¿Quién es el intérprete? ¿A quién estamos escuchando?
1: Pues es uno de los grandes de la música senegalesa, quizás menos conocido aquí en Europa que otros, pero es uno de los grandes. Se llama Ablaye Sissoko, o Sissoko, no sé uh-huh. muy bien cómo se pronuncia, Ablaye Sissoko. Yo siempre lo he oído así, sí, con ese, porque se escribe con C, pero Ablaye Sissoko. Bueno, el caso es que Ablaye Sissoko es realmente está nacido en Kolda, en la Alta Casamance. Uh-huh. O sea, quiero decir, al contrario de en el punto contrario de San Luis, porque la Alta Casamance está justo en el sur de Senegal, pero ya reside en San Luis desde hace muchísimos años y de hecho se puede decir que es uno de los motores musicales de la ciudad. Este hombre, Ablaye Sissoko, es intérprete de kora, que es esta especie de, no sé cómo llamarla, no sé si guitarra, sitar, qué decir, digo...
0: Vamos a escuchar un poco para que lo identifiquen los oyentes. Ese sería el sonido de la kora, ¿no?
1: Sí, eso es. Es una especie de casa de resonancia grande, sí. Que está en la parte de abajo con un palo, un mástil, uh-huh. bastante largo, y luego 13 cuerdas que están puestas paralelas al mástil, ¿no? Y entonces es un instrumento muy habitual en toda esta zona, no solamente en Senegal, en toda esta zona de África, ¿no? Y bueno, se llama kora. Bueno, pues este es un maestro de la kora, ¿no? Lo que pasa es que no hace solo música tradicional, hace música fusión, ¿no? Donde fusiona ritmos de su tierra, ¿no? De senegalesa con otros ritmos más modernos. Uh-huh. La verdad es que resulta muy curioso. A mí me gusta bastante Ablaye Sissoko.
0: Y la música en San Luis también tiene su importancia, sí, claro. En la vida cultural, ¿no?
1: Claro, claro. Estamos hablando de una ciudad que es una ciudad de griot y de yalis, ¿no? Los griots son los rapsodas, ¿no? Estos cuentacuentos y bardos de la tradición oral senegalesa, y los yalis son precisamente los intérpretes de kora, ¿no? Con sus 21 cuerdas, ¿no? Entonces, pues, una ciudad que tiene esta tradición, lógicamente, se vuelca en la música. De hecho, tiene un festival internacional de jazz que probablemente sea, si no el más importante, de los más importantes de África. Y aparte que es muy bonito el festival de jazz de San Luis, porque es un mixturado afroyazista, ¿no? Se produce una especie como de diálogo cultural de ida y vuelta, ¿no? Porque claro, el jazz, vale, nace en los Estados Unidos, pero nace en los Estados Unidos derivado de las tradiciones musicales africanas de todos los esclavos que llegan allí, ¿no?
0: Claro, hay que reconocer el origen.
1: Vuelve, de alguna forma retorna a África, sí. ¿No? A través de la diáspora, vamos a poner entre comillas si quieres, ¿no? Y entonces se genera un ambiente musical afrojazzístico muy, muy interesante, ¿no? Pero bueno, pero de todas formas, aparte de este festival, hay música en directo todo el año, ¿eh? Uh-huh. Muchísimo en Balax, lógicamente, que es, digamos, la música moderna más famosa de Senegal, ¿no? Y luego hay un desfile carnavalesco. Digo carnavalesco, pero no de carnaval, porque se celebra en diciembre, no se celebra en febrero, marzo, cuando suele ser aquí el carnaval, ¿no? Que es el desfile del Fanal, donde la música también tiene una presencia importantísima, sobre todo la percusión y las canciones tradicionales. Bueno, amén de otro tipo de representaciones, el color típico de África y demás, ¿no? Y bueno, que si uno está en diciembre en Senegal, yo creo que merece la pena acercarse a ver el Fanal.
0: Bueno, ¿qué más tenemos que ver? Porque hemos hablado un poco de la parte antigua, la parte colonial, digamos, supongo que es el barrio europeo, patrimonio de la humanidad, como decíamos, pero ¿qué más tenemos que ver? O incluso otras referencias de construcciones, edificios, museos, lo que un turista, y lo digo con todo el cariño y respeto, un viajero tiene que ver en esta ciudad de San Luis.
1: Pues mira, San Luis es una ciudad muy particular, porque tiene una parte continental, una parte insular y otra parte peninsular. Uh-huh. O sea, ya la configuración, digamos, geográfica de la ciudad es muy peculiar. En el continente está la ciudad nueva. O sea, está el Sor, que le llaman, ¿no? La ciudad nueva. Bueno, es una ciudad, bueno, pues que tiene su interés desde el punto de vista este, ¿no? De que es una ciudad, pues, donde vive gran parte de la población y sí, es el desarrollo que ha tenido la ciudad a lo largo del siglo XX, ¿no? Aquí, sobre todo, y además esta es donde está la estación de tren, es decir,
0: merece sí, que la pena. Sería la llegada, seguramente, ¿no?, a la ciudad.
1: Sí, bueno, más fácil que en tren, es más fácil que llegues a Senegal en o bien en autobús o bien en taxi compartido, ¿eh? Suelen ser las dos formas mejores para llegar, ¿no? Pero antaño sí que era más habitual llegar desde Dakar o desde cualquier otro punto en tren. Bueno, esa es la parte continental, que es la ciudad nueva. Luego está la isla, ¿eh? Es decir, en mitad del río Senegal hay una isla, y en esta isla es donde se asentó, donde se asentaron aquellos normandos de los que hemos hablado, ¿sí?, y donde construyeron la ciudad. Por eso le llaman el barrio europeo. Uh-huh. Y esta es esta isla lo que está considerado patrimonio de la humanidad. Y aquí tienes un montón de cosas para ver. Si te vas al norte, que digamos el norte de la isla es un poquito más soso que el sur, es más bonito y más interesante el sur, pero bueno, en el norte también se pueden ver algunas cosas. Bueno, además, de todas formas, en el norte sí que hay ahí una especie como de cuartel militar y tal, y entonces está un poquito más restringido la visita, pero bueno, tienes ahí un edificio bastante chulo, que es la Gran Mezquita, con su reloj allí en el minarete, que la verdad llama la atención. Es una gran mezquita de 1847, ¿no? Y luego ya de ahí pues nos vamos al sur, y es donde nos vamos a encontrar sobre todo con todas las grandes casas coloniales del siglo XIX, que son estas casas de dos pisos con estas galerías que decíamos que nos recuerdan, sí, un poquito a Nueva Orleans, ¿no?, con este aire clásico de lo que es la colonia francesa, la arquitectura colonial francesa. Y ahí tienes pues unos cuantos edificios bastante chulos, además pintados a veces de colores diferentes, ¿no? Pues no sé, tenemos por ejemplo la Maison Rose, el Museo de Fotografía, que bueno, tiene como museo tiene su pase, yo creo que está bonito verlo, pero sobre todo es el edificio está muy chulo, ¿no? Luego hay otro museo dedicado a Jan Menros, que también el edificio está muy chulo. Tenemos el orfanato de Saint Joseph de Cluny, por supuesto el Hotel de la Post. Yo creo que el Hotel de la Post reúne todo el glamour que te puedes encontrar.
0: Me imagino que es el típico hotel con historia.
1: Eso es.
0: Y con, me imagino, no sé, pero habrá seguro que referencias también a todo lo vivido y a todos, claro, los que se hayan alojado ahí, ¿no?
1: Claro, ahí tienes todas las habitaciones donde se han alojado Saint-Exupéry, donde se ha alojado Mermoz, en fin, ¿no? Sí. Luego está la oficina de correos, que tiene una terraza muy bonita, con unas vistas muy chulas. Y está el Palacio del Gobernador, que es uno de los edificios más antiguos, es un edificio del siglo XVIII. Luego está la Catedral de San Luis, que es una catedral de principios del siglo XIX. Una catedral, digamos, de corte neoclásico. No es que sea muy vistosa ni muy bonita, pero tiene el valor de ser la iglesia más vieja de Senegal, no la más antigua. Y luego, pues bueno, también resulta curioso un poco lo que es la vida dentro de eso, ¿no? Con toda la gente pululando por las calles, las ovejas y las cabras que van a su libre albedrío por todas partes. No sé, es muy chulo, ¿no? Y luego está la península, que es el barrio africano del que habíamos hablado antes. Bueno, lo de barrio africano queda un poquito así decirlo, porque en realidad todo es africano, ¿no? Yeah, pero claro, bueno, ya que hemos llamado al de la isla barrio europeo, digamos que sería el barrio más propiamente africano, que es Ngetendar, que es una comunidad pesquera. Por eso decíamos antes lo del contraste entre lo urbano y lo pesquero, ¿no? Pero una comunidad pesquera... no estemos pensando en un gran puerto industrial, no, estamos hablando de una playa donde se alinean cientos y cientos y cientos de cayucos, de piragues que le llaman ellos, ¿no?, que salen todos los días desde la playa a pescar y que regresan al atardecer. Y este regreso es espectacular, ver a todos los barcos regresando, a todos los cayucos regresando cargados de pesca, y luego todo el jaleo que se monta allí, ¿no?, en la subasta, ¿no? Es muy, muy, muy bonito. Y luego están los secaderos de pescado, que va a ser uno de los olores más típicos de, sobre todo de la zona costera de Senegal, este olor a pescado secándose. Y luego también está el cementerio, que lógicamente es un cementerio musulmán. Que es muy curioso porque suelen tener redes cubriendo las tumbas, ¿no? Porque a fin de cuentas la gran parte de sobre todo aquí en esta zona de Ngetendar, pues son pescadores, ¿no? Entonces resulta muy curioso.
0: Hay también un puente, ¿no? Creo que el puente, claro, estamos hablando aquí de isla, península, bueno, evidentemente hay El río, el mar está, o sea, quiero decir, tenemos aquí un poco todo tipo de actividad y tiene que haber puentes, pero hay uno en concreto que hay que visitar.
1: Sí, sí, sí. Hay que visitar, bueno, es que no cruzarlo, te queda más remedio, claro. Lo tienes que cruzar. Si quieres ir del continente a la isla, tienes que cruzarlo sí o sí, ¿no? Pero sí, es muy característico porque es un puente de 1897 que nos va a recordar un poquito al puente de hierro de Colonia, ¿no? Con esta especie de arcos, ¿no? Que son los que sustentan, digamos, la pasarela central, y que es muy bonito. Es un puente de hierro muy al estilo de esta construcción de hierro que se hacía también en Europa a finales del 19. Hay dos mitos con respecto a este puente. Uno, que lo construyó Eiffel. No es cierto, no lo construyó Eiffel, aunque lógicamente la arquitectura en hierro se parece a lo que hacía Eiffel. Y dos, también se suelen decir por ahí que era un puente que estaba en el Danubio y que lo desmontaron para llevarlo a Senegal. No, tampoco es cierto. En realidad se construyó allí, ¿no? Y total, que hicieron un puente de un medio kilómetro de largo, con siete arcos de hierro que van como pegando brincos por encima del río Senegal, ¿no? Lo que tenía este puente es que se abría en la parte central, como uh-huh. los puentes de sí. aquí de Bilbao.
0: Sí, para, ¿no? Para el cruce de
1: para permitir el paso, ¿no? De, claro. De barcos. Sí, uh-huh. Sí. Yo creo que está sí. ya clausurada, no se puede abrir, ¿no? Pero bueno, en cualquier caso, el conjunto es muy bonito. Y cuando tú te sitúas en el continente y ves el río Senegal, el puente que lo cruza, y en el fondo, en primer plano, el barrio europeo, y en segundo plano, la península con el barrio africano, la verdad es que la estampa es preciosa.
0: Lo que tiene que ser una maravilla, y especialmente para aquellos que disfrutan de la observación de aves, es, como sí. decíamos, iban a ser los últimos minutos contigo, para citar algunas de las referencias de, bueno, fuera de la ciudad, pero en el entorno de San Luis, que tendríamos que visitar.
1: Sí, sí. Sí, porque a veces llegamos a estos paisajes que son de sabana árida, casi semidesérticos, y de aquí no hay nada. Bueno, pues un craso error. El entorno natural es muy potente, ¿no? Y de hecho tenemos dos parques nacionales y una reserva, ¿no? Que podemos visitar y que son una auténtica pasada. Mira, el Parque Nacional Lengua de Barbaría, que es una barra de arena de 20 kilómetros que va de norte a sur, y que cierra la, digamos, cierra la ciudad por el oeste, ¿no? Y que hace que el río Senegal no desemboque donde tendría que desembocar, digamos, ¿no? También entre comillas, sino que desemboque 20 kilómetros más al sur, ¿no? Entonces, el parque está justo en el extremo sur de esta gran lengua de Barbaría, y es un parque de dunas, océano, manglares, está el río, marismas, y es un santuario ornitológico, ¿no? Luego está el Parque Nacional de Dijoud, que está a 60 kilómetros al norte de la ciudad, en un meandro del río Senegal, y es uno de los tres santuarios de aves más importantes del mundo. Estamos hablando de un lugar donde, en un paso migratorio, en invierno, entre noviembre y abril, pasan 3 millones de aves de 350 especies diferentes. Uh-huh. Y luego, aparte de eso, vas a encontrar cocodrilos, varanos, hienas, gacelas, en fin. Y luego está la Reserva Especial de Fauna de Gembeul, que es una reserva pequeñita, y en realidad ellos se dedican a la reproducción de especies en peligro de extinción y a su reintroducción en el medio natural, ¿no? Uh-huh. Y ahí, pues bueno, vamos a poder ver, sí que es verdad que en estado, digamos, semisalvaje, pues especies tan raras como el oris cimitarra, por ejemplo, la gacela dama, la gacela dorcas, la tortuga sulcata, que es una especie de geochelone, o sea, es una tortuga gigante. Uh-huh. Bueno, y se dedican a esto, ¿no? Y es de los pocos sitios donde se pueden ver este tipo de especies, aunque ya digo, en estado de semilibertad, porque lo que están haciendo es un proceso de recuperación para después reintroducirlas.
0: Bueno, pues hasta aquí un viaje por el entorno natural y, por supuesto, por las calles y la historia de San Luis en Senegal. Un viaje que he querido compartir con nosotros con muchos detalles. Es lo que te... me encanta cuando detallas precisamente algunos lugares, algunas visitas. Xavier Bañuelos, que un fin de semana más se ha pasado por Más que Palabras. Xavier, gracias, y la semana que viene te esperamos por aquí.
1: pues aquí estaremos.
0: Agur.
1: Venga, agurba.

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0: Nos quedan 10 minutos para llegar a las 10 de la mañana y también estamos todavía a tiempo, pero no hay que descuidarse si queremos unirnos a un baño en Aguas de la Concha que nos va a trasladar por lo menos 100 años atrás. La cita es a las 11 de la mañana en el reloj de la Concha. Ahí nos han convocado los bebés de la bulla para, y además lo hacen año tras año y en plena Semana Grande Donostiarra, para un refrescante baño. Bueno, refrescante, no sé, porque no sé cómo está la temperatura del agua, pero este verano, en fin, lo de refrescarse está costando. Pero eso sí, tenemos que vestir adecuadamente para la ocasión. Saludo a Gaspar Tolosa, que es uno de los miembros de los Bebés de la Bulla. Gaspar, ¿qué tal? Egunón, ¿cómo estás?
1: Hola, Egunón.
0: ¿Estás pues vestido, bien, ahí... vestido ya para sí. preparado para el baño?
1: Medio vestido. Me faltan algunos utensilios para parecer un poquito años 20.
0: A ver, pero casi. ¿Puedes detallarnos un poco en qué va a ser la indumentaria completa?
1: Bueno, en principio cada uno va a llevar la indumentaria que crea oportuno en ese sentido, porque hemos visto que hay muchas fotos distintas, entonces... Bueno, cada uno llevará un traje de baño un poco peculiar.
0: Uh-huh. Con mucha tela.
1: De cada uno.
0: Con mucha tela, desde luego, porque no es como ahora lo de bañarse. Ahí, en los años 20 del siglo pasado, la cosa iba muy tapada,
1: Sí, pero bueno, también hemos visto fotos en las que salía, por ejemplo, el Ernest Hemingway, que salía en bañador tipo halterofilia, y bueno... Había pequeñas sorpresas en fotos antiguas que hemos visto. Entonces, habrá un poquito de todo. Habrá gente muy tapada y habrá gente que va un poquito más alterada igual. En plan, pues me imagino que en aquel entonces también habría gente que tenía más dinero y podía comprar más tela o ya. Eran más de iglesia o lo que sea, lo que claro. fuera en ese momento. Pero bueno,
0: bueno,
1: un poco
0: a ver,
1: peculiar para cada uno.
0: He dicho lo de la cita a las 11, pero a las 10:30 tenéis ya punto de encuentro y no sé qué hacéis desde las 10:30 hasta las 11, porque claro, vosotros también, la música, el humor, forma parte de lo que hacéis, ¿no? Los Bebés de la Bulla.
1: Así es, así es. Bueno, primeramente aclarar una cosita que has dicho antes, que creo que te has referido a eso. Es este el primer año que hacemos el Guretara, en este baño con trajes de baño de los años 20.
0: Yo tenía entendido que lo hacíais, lo habíais hecho anteriormente. O sea que es la primera vez, ¿no?
1: Es la primera vez. Como Bebés de la Bulla se lleva en activo desde 1980, pero como evento tal de Guretara va a ser este el primer año, que lo presentamos al ayuntamiento, les gustó la idea y bueno, primeramente hablamos nosotros y digo, pues tiene que ser un puntazo hacer una cosa de esas, porque además a la mañana no hay mucha cosa. Y bueno, y luego la salida, pues lo hacemos sí, a las 10:30 desde la parte vieja de Orixe. Del Colegio Orixe, porque va a resultar más fácil para nosotros pues es el lugar del cambio, de donde nos ponemos, donde tenemos nuestros utensilios para luego hacer la salida de la tarde, que es cuando saldremos, que llevamos un montón de años saliendo en Semana Grande vestiditos de marineritos.
0: Sí,
1: entonces
0: sí.
1: La salida es desde Orixe con nuestra fanfarra de música y empezaremos pues desde ahí ya pues con la música y con todas las demás cosas.
0: Oye, claro.
1: Y el baile y lo que haya con lo que nos manden los músicos.
0: Gaspar, estaba pensando, claro, si es la primera vez, tampoco sabéis cuánta gente se puede unir a este baño, ¿no? Los Bebés de la Bulla, ¿cuántos sois o cuántos vais a participar ahora a la mañana en esta cita?
1: Bueno, en un... Yo, entre los Bebés de la Bulla y la... pues familiares sí. y amigos, pues yo creo que solamente entre nosotros estaremos medio centenar de personas.
0: No está
1: 40,
0: mal,
1: 50 personas así en un principio.
0: Uh-huh. Bueno, pero
1: y luego tenemos sí. mucha sí. gente a la que le hemos avisado, grupos de pues que les gustan esas cosas y bueno, espero que la afluencia sea bastante, bastante elevada. Uh-huh. A ver lo que nos sale.
0: Pues veremos las imágenes también y me imagino que con ganas como siempre, porque yo creo que siempre habéis querido trasladar buen humor, ambiente festivo, música, por supuesto, que se acompaña. Es un poco la, no sé, requisito básico, ¿no?, para quien quiera formar parte de los Bebés de la Bulla.
1: Sí, bueno, hay unos requisitos que son por lo menos tener más de 40 años, que es una de las cosas más importantes, porque lo que nos gusta es que ese humor venga con, pues ya, con gente más madura, que es la que puede enganchar en
0: Sí.
1: plan más tranquilo con la gente. Y bueno, y en su momento creo que fue porque se juntaron esa cuadrilla de amigos y bueno, por no meterles a todos, pensarían que lo suyo era que fueran gente más madura, que pudieran entenderse entre ellos.
0: No, y yo creo que también es muy importante porque hay gente que de joven participa mucho en las fiestas y luego pues igual nos vamos retirando, pensamos que es cosa de gente joven y la fiesta tiene que ser para todas las edades.
1: Sí, no, y nuestras salidas van reflejadas al día, no van a la noche. La salida es hoy, ahora, a las 10:30, y luego a la tarde salimos a las 6:30, pues para pasar la tarde con nuestros bailes y nuestros tambores y
0: Muy bien.
1: nuestra charanga, pues recorriendo las calles de la parte vieja, del centro, pues poniendo un poquito de humor especial y hacer que la gente baile unos bailes un poco igual. No atípicos, porque son bailes conocidos, pero bueno, que puedan integrarse en
0: Muy
1: nuestros
0: bien.
1: bailes y que disfruten de la fiesta.
0: ¿Habéis mirado, Gaspar, has mirado a qué temperatura está el agua de la concha? Esto es
1: No, no, no he mirado, pero
0: importante.
1: me imagino que estará caliente. Ya en el grupo ya nos han puesto gente que ya se ha bañado a la mañana ya para calentar motores, así que
0: Ah,
1: me
0: bueno,
1: imagino que estará
0: o
1: bueno.
0: sea que ya tenéis la pista. No sé si hace día hoy digamos, el clásico día de playa, sol, no sé cómo está por ahí las cosas, pero desde luego el agua fría no va a estar, ¿eh? Es la sensación
1: No,
0: que
1: no, no,
0: tenemos.
1: no. Creo que se está levantando. Hay neblina de mar, pero yo creo que está levantando, está saliendo el sol.
0: Bueno.
1: Vamos a tener solecito para pasear y para meternos al agua. Sí, creo que tenemos buena temperatura por fuera del agua y por dentro del agua.
0: Bueno, ya nos has contado lo que tenéis luego a la tarde, pero después de este baño, ¿seguís o a casa a cambiarse o
1: No,
0: cómo va la
1: no,
0: agenda?
1: no. Bueno, andaremos cerca de 2 horas, 2 horas y media por aquí. Pues desde que salimos hasta que vamos allí, nuestra intención es de bailar un poquito ahí en los relojes de la concha, hacer que la gente, bueno, es un punto un poquito de reunión, no de reunión, no de paso de mucha gente. Entonces, y luego las rampas, pues para bajar a tomarse el baño, pues un punto de reunión para ese evento y bueno, pues hacer nuestros bailes o nuestra. Lo que nos ponga la charanga,
0: Claro.
1: porque a la tarde será una cosa, pero a la mañana va a ser otra, que va a ser más en plan de fiesta de gente para bailar.
0: Pues a bailar, a bañarse, que es la primera cita que tenéis, los bebés de la bulla y todo el que se quiera apuntar, a partir de las 11 de la mañana en el reloj de la Concha, con muy buen humor, que es lo importante y lo que queremos también en las fiestas. Gaspar Tolosa, que vaya muy bien.
1: Muy bien, muchas gracias. A ver si que se anime toda la gente, que habrá buen ambiente y
0: Seguro.
1: mucha marcha de fiesta.
0: Perfecto, Gaspar. Pues
1: Venga, hasta
0: que
1: el casco.
0: funcione la fiesta, por cierto. También último día en Gasteiz, de las fiestas. Y quien quiera apuntarse luego a la noche en Donostia, concretamente en Sagüez, que escuche a Nat Simmons, a quien bueno, pues anda por ahí de fondo ya cantando, junto a Aurora Beltrán. 2 minutos y llegamos a las 10. Y luego seguimos en Más que Palabras.

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1: Son las 10, según el analista y experto en migraciones, José Carlos Cabrera, hace hincapié en la falta de gobernanza en torno a la crisis migratoria en Ceuta y hace un llamamiento en redes y sobre el llamamiento en redes a un nuevo intento de llegada, duda de que se materialice, y es que desde Marruecos también se están viralizando vídeos sobre el peligro de la travesía.
2: Yo creo que esto ha sido un episodio dirigido, un episodio muy bien planeado. Incluso a aquellos que lo han planeado se les ha ido poquito la mano. Y también estamos viendo en los últimos días pues una serie de vídeos de jóvenes marroquíes que están proponiendo que la gente no se acerque a las fronteras. Es decir, que quizás los que propusieron que se acercaran a las fronteras están ahora mismo reculando para que no haya un episodio tan trágico como este, que deja 140 muertos y que también menoscaba pues el prestigio de Marruecos.
1: Por su parte, el representante de...
2: Pues el prestigio de Marruecos.
1: Por su parte, el representante de...

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1: Y a pocos días del eclipse total, el mar será uno de los escenarios privilegiados para poder disfrutar, eso sí, con las gafas adecuadas, de un evento astronómico único. Desde Capitanía Marítima de Bilbao, su capitán Pachi García Lascurain recuerda algunas medidas de seguridad, como revisar los sistemas de luces y comunicación, además de planificar la ruta y el lugar de fondeo.
2: Las embarcaciones de observación deberán posicionarse fuera de canales de navegación, del puerto de Bilbao, de los puertos autonómicos. La entrada y salida debe estar sin embarcaciones de observación. Tampoco puede haber embarcaciones en las zonas de maniobras portuarias. La distancia de seguridad que recomendamos es al menos de 50 metros. Las embarcaciones no podrán llevar a bordo un número de personas superior al permitido en sus certificados. Siempre tendremos a salvamento marítimo a través de el canal 16 de VHF.
1: Y hoy, hace 81 años, una bomba nuclear arrasó Nagasaki. En el homenaje anual, el alcalde de la ciudad ha pedido la abolición de las armas nucleares. Además, ha criticado a los países que las utilizan como elemento disuasorio. La bomba de Nagasaki provocó la muerte de más de 200.000 personas. Es todo. Más noticias a las 11 y a cada momento en la plataforma Orain.

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0: Diez y cuatro minutos de la mañana, estás en Más que Palabras, en esta edición veraniega, que por cierto los domingos es más corta de lo que suele ser, porque claro, las regatas también tienen su momento, su cita cada verano y cada fin de semana. Así que hasta las 11 nos quedan 55 minutos de programa en el que va a haber mucha música. Sí, también hablaremos del eclipse y también tenemos que escuchar la reflexión de Rosa Díez Urrestarazu. ¿De qué va hoy?
6: El baile a lo agarrao y los besos robados. Era la magia de la noche. El lugar donde empezar ingenuamente a pecar en esa recién estrenada juventud. Pecado era que nos acariciaran por encima del vestido, arrimarse más de lo considerado por la moral de la época o acercar las mejillas de manera atrevida. Esas inolvidables verbenas para generaciones ahora ya maduras marcaban la llegada del verano y, por consiguiente, ir de fiesta en fiesta a divertirse y, si había lugar al flirteo, mejor que mejor. Bailes donde la orquesta tocaba rancheras, los últimos éxitos de los Beatles para dar paso después a esas baladas que todo el mundo esperaba para sacar a la pista a la chica que nos gustaba. Si no había calabazas, ese primer baile podía ser el principio de un amor de verano o, quién sabía, si el inicio de una bonita historia. ¡Ay, aquellas verbenas! Aquí o en el lejano pueblo donde veraneábamos a menudo, tierra de abuelos y abuelas que un día emigraron a Euskadi. A nuestra juventud eso le sonará quizá hasta ridículo. Eso de la timidez, los sofocos cuando quien nos gustaba estaba cerca, quizá fuera más romántico y sabía mucho mejor aquel beso robado a la luz de la luna, sin más consecuencias, en la penumbra de la verbena, que el aquí te pillo, aquí te mato, y si te he visto, no me acuerdo.

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0: 10 y 12 minutos y todavía resuena la música de Egan que escuchábamos hace un instante. Marisa Ozalla, ¿qué tal? ¿Cómo estás?
1: Muy bien.
0: Oye, ¿tú habrás bailado en alguna verbena, como nos recordaba antes Rosa Díez o Restarazú, en música de Egan y bueno, de tantos grupos, pero Egan fueron, vamos, referencia absoluta?
1: Totalmente. Sobre todo, fíjate, en Guipúzcoa. Yo los descubrí, de hecho, hace unas cuantas décadas, bueno, vamos bien. A decir, bueno, o sea,
0: no hablemos de edad.
1: En Hernani, sí. en una romería, uh-huh. porque era por la tarde, ¿no? Uh-huh. Y actuaba Egan, y bueno, sí. con un éxito tremendo. Después les vi ya en una discoteca en Ibarra, uh-huh. cerca de Tolosa, y luego de eso, pues en muchas otras circunstancias y situaciones, pero sobre todo en Guipúzcoa, fíjate.
0: Fíjate que me han dicho, porque la historia de Egan en el mundo, pues precisamente relacionada con el verano, con las romerías, pues duró muchísimos años, hasta el punto que tengo entendido que dentro de la gente que a día de hoy anda también en el mundo de las fiestas, haciendo música, hay como un chascarrillo. Una cosa que se dice que si estás 10 años, te dan el Egan.
1: 10 años de verbena.
0: Sí, 10 años de verbena te dan el Egan.
1: El Egan.
0: Sí.
1: ¿Qué es? El Erromerian Gaitasun Agiri Nacionala, según nos ha confesado Joseba Urruela, que lo ha vivido en sus carnes, ¿verdad?
0: ¿Ves? Hemos contado el confidente de la anécdota, pero bueno, nos ha parecido pues muy chulo porque nos está trayendo recuerdos, pero yo en esta sección, que empieza con esa canción de La Love You, de la canción del verano, pues me apetece traer canciones que están sonando en otros veranos, en el mismo, pero en otras latitudes, porque a veces pensamos que suenan en todas partes las mismas canciones, no. Y eso no es así. Así que me ha dado por buscar algunas de las canciones que, pues yo qué sé, por ejemplo, si tú vas ahora a hacer un crucero y haces escala en el típico crucero del Mediterráneo en Italia, pues por ejemplo, igual te encuentras con la primera canción.
1: En Capri.
0: Mira, en Capri, seguramente. Vamos a escuchar una canción que se llama Qué fastidio. Vamos a entender parte de la letra, es en italiano, y la canta Ditonella Piaggia. Es una cantautora romana que quedó tercera en el último Festival de San Remo, y yo creo que, bueno, de esa edición es tal vez una de las canciones más divertidas e irónicas. Esto con un spritz en la mano todavía suena
1: una
0: mejor.
1: Una peor spritz.
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0: Entonces, ¿tú crees que en Capri esto sonará bien?
1: Yo Marisa, creo que encaja sí. Perfectamente.
0: Perfectamente.
1: Me ha gustado mucho esta canción, ¿eh?
0: Pues divertida, con muchos cambios de ritmo.
1: Muy sí. Divertida.
0: Di Tonella Piaggia por aquí, la verdad es que no hemos escuchado la canción. Pero en Italia me dicen que esto está sonando bastante.
1: Bueno, ya la estás poniendo de moda tú.
0: A ver, o quien vaya a Italia, que ya sabemos que ahora parece que es un poquito más complicado ir y volver de Italia, por lo menos en avión. Bueno, este es otro asunto que no vamos a resolver nosotros, así que seguimos buscando canciones que suenan en el verano, por ejemplo, de India. 1.400 millones de habitantes, el país más poblado del mundo.
1: Bailando todos a la vez.
0: Pues hombre, eso ya sabes que se decía que en China si alguien pegaba un salto o pegaban todos a la vez, el resto del mundo iba a temblar, pues estos como se pongan, cuidadito. Vamos a escuchar una canción que está sonando en India. Hay mucha música, y mucha música relacionada además con las películas de Bollywood, las bandas sonoras, esas películas que, por cierto, duran muchísimo y que suelen tener normalmente muchos
1: ¿más que una película
0: musicales.
1: De Scorsese?
0: Pues estoy pensando que Scorsese igual cogió la idea y dijo, vamos a hacer más largo. Igual, no sé, así comen más palomitas en el cine. No sé de dónde viene, pero ese es otro tema que debemos saber. ¿Por qué duran tanto las películas en las salas de cine a día de hoy? Bueno, vamos a... Que me lío, que estamos en la línea, Marisa.
1: Sí, sí.
0: Vamos a escuchar a Tanish Bashi, una canción que se llama Sari, y esta canción es de este compositor y cantante indio que, como te decía, ha hecho también muchas bandas sonoras de películas de esa potente industria cinematográfica de Bollywood. Así suena uno de los últimos temas que lo hemos visto, está en las listas de éxitos musicales de India.

0: Marisa, ¿cómo lo ves? Como canción del verano, en India, desde luego, sin lugar a dudas, ¿eh?
1: Pero es pegadiza.
0: Tiene su punto, sí. Tienen muchos, y luego además tienen muchos temas, y como normalmente en las películas de Bollywood hay mucha coreografía y muchos y espectaculares.
1: Es que tiene que haber, porque claro, son tan largas, claro, a ver con qué rellenan.
0: Y también recordamos que ha habido producciones de cine indio que se han realizado aquí. Yo recuerdo una que se hizo en el entorno del Museo Guggenheim, por ejemplo.
1: Sí, o sea, por cierto.
0: Buscando también escenarios en otros lugares. Bueno, pues la canción que escuchabais, tema de Tanish Bashi. La canción se llama Sari. Y si te parece, seguimos recorriendo el mundo. ¿Tú te acuerdas de alguna canción del verano de aquí, que de esas que dices, pues esta, yo es que siempre que la oigo me lleva al verano, así, ¿se te ocurre alguna? Porque mira que ha habido, ¿eh?
1: Pues mira, yo recuerdo, no una, varias canciones del verano de 1989. Esto es, cada vez que me acuerdo, cada vez que escucho alguna de esas canciones, me voy a aquel verano.
0: Y algo pasaría aquel verano, pero no te voy a preguntar detalles en concreto, ¿por qué ese verano? Pero ¿alguna canción de esas te acuerdas?
1: Pues mira, me acuerdo de Refrescos, Aquí no hay playa.
0: Ah, mira, sí. Fue una reivindicación del grupo, que es madrileño, y hablaba de Madrid.
1: Me acuerdo de La Lambada.
0: Claro, bueno, aquello fue tremendo, que tenía escándalo añadido.
1: Sí, aquel verano.
0: Y baile, también el baile. Todo el mundo quería bailar La Lambada en aquel momento. Bueno, vámonos de India a otras latitudes, si te parece. Muy
1: más
0: lejos.
1: Cerca, ¿no?
0: Bueno, más cerca de nosotros que India, pero tenemos que ir hasta Suecia. Música de un grupo, es un dúo formado por Pontus y Waldemar. Así se hacen llamar. Comenzaron en el año 2020 y sus canciones, pues llevan ya 140 millones de reproducciones en Spotify, grupo muy conocido no solamente en Suecia, sino en los países nórdicos. Y su nuevo single se titula Atom.

0: Así suena a Tom esta canción de Love It, el nombre del dúo formado por Pontus y Waldemar, que bueno, pues tienen muchísimo éxito, pues un poquito más al norte en Europa, donde también está haciendo más calor del habitual, que pensamos que igual hace frío, pues están pasando veranos también muy cálidos. Y nosotros estamos recordando, Marisa y yo aquí, veranos musicales, sí. Danza Invisible, Sabor
1: Danza
0: de Amor,
1: invisible,
0: ¿te acuerdas?
1: Sabor de Amor, de aquel mismo verano.
0: Luego también, ayer tuvimos el espacio de Euskuba, de música cubana, y estuvimos hablando de cómo había música que no salía de la isla en hace muchos años y que, bueno, pues la música que se hacía en Cuba llegaba a través de los cubanos que estaban en Miami. Recordamos a Gloria Estefan, de Miami Sound Machine y demás. Y tú,
1: Cruz,
0: tú descubriste a los Bambán.
1: Yo descubrí a los Bambán en mi viaje a Cuba. Claro, ellos sonaban a tope allí en todas partes. En aquel verano del 93 triunfaban con un disco que se llamó Azúcar, en el que había canciones como Que le den candela.
0: Sí, sí, sí. Pero claro, pero aquí, ayer era muy
1: eso
0: popular.
1: Allí, luego, eso allí, claro. Yo fui de aquí a allí, donde aquí la que triunfaba era Gloria Estefan con el disco Mi Tierra, con la canción que da título al disco genérico. Bueno, y todas las demás canciones que, era, que eran muy buenas, ¿no? Sí. Entonces, claro, yo llegué a Cuba y con gente de allí, hablando de esta música, ellos no la conocían porque ellos no la escuchaban. Claro. No podían escuchar, estaba prohibida, ¿no?
0: Bueno, pues historias que recordamos.
1: Pero de allí me traje a Bambán.
0: Y música que llegaba. Bueno, también está por aquí nuestra compañera Olga Barrio. Intuyo que eso es que tenemos alguna reseña en nuestras carreteras en la situación.
2: Así es,
0: ¿no?
2: Tenemos que tener precaución si pasamos por dos puntos. Uno de ellos es la Nacional 638, a la altura de Hondarribia y en dirección a aeropuerto, porque se ha producido una colisión entre dos turismos y uno de los carriles está viendo afectado. Y también precaución si van a circular por la Nacional 634, porque a la altura de Haya, en sentido a Bilbao, un ciclista se ha caído en la vía. No parece generar problemas en la circulación, pero aún así, extremen la precaución si van a pasar por este punto.
0: Pues hasta ahí la información para quienes andáis al volante. Y también están llegando canciones y mensajes y muchos recuerdos musicales de otros veranos al WhatsApp, al 688-840-840. Por ejemplo, hablan del año 89 y de la canción Aitor Menader Chañac, que desde luego
1: verdad,
0: también
1: claro,
0: la
1: efectivamente, tenemos. Que me encanta esa canción.
0: Bueno, pues siguen participando también nuestros oyentes y nosotros seguimos el viaje por canciones que ahora mismo suenan en otras latitudes. Vámonos a Japón, que Japón venga. También tiene sus propios sonidos, su propia música, y vamos a escuchar a Mr. Green Apple, un trío de rock que se definen como rock alternativo japonés, liderado por un cantante que se llama Omori. Llevan haciendo música desde el año 2015. Se hicieron famosos por componer algunas de los temas de, digamos, careta de presentación de series de anime, que son muy populares en su país, y posiblemente los aficionados del anime aquí también igual conocerán canciones de Green Apple. Así suena este tema, que es uno de los que ahora mismo están en las listas de éxitos de Japón.

0: Esto del rock alternativo nos sorprende porque sí oímos mucha guitarra, así un arranque muy potente, y luego la canción, bueno, no sé, a mí me lleva, pues eso, a series de anime, algo que a veces relacionamos y no tiene por qué, a pues series de animación pensando en público infantil, pero
1: no tiene
0: tampoco,
1: por qué.
0: Tampoco. Bueno, ellos son Green Apple. Japón, desde luego, son ahí unas auténticas estrellas. Y Marisa, vamos a Bélgica. ¿Qué te parece?
1: Me parece estupendo. ¿A comer chocolate?
0: Pues sí, pero mientras oímos algo de música de un rapero que se llama Polak, y el nombre Polak viene precisamente, él es, hay que decir que él es francés de ascendencia polaca que también, bueno, pues su historia familiar, como la de tantos europeos, pues tiene que ver con, bueno, pues con muchas migraciones, porque la historia cuenta, y de ahí viene el tema de su ascendencia polaca, que su abuelo huyó a Francia durante la Segunda Guerra Mundial para escapar de la opresión alemana, y bueno, pues también hace rap, música urbana, que encontramos también en muchas listas de éxito de otros países cercanos, como puede ser Países Bajos o especialmente también en Francia. Pero en Bélgica suena Pocahontas, esta canción de Polak.

0: Pues así suena en concreto Polak. Suena porque lo hemos recuperado de las listas de éxitos musicales de Bélgica, pero estamos comentando también, claro, es todo él es francés y por tanto también en Francia es muy popular, como bueno, pues muchos artistas que además sus raíces aparecen de alguna manera también en la música y en sus letras, sobre todo, y en las lo que quieren contar, ¿no? Marisa, vamos a finalizar en
1: El problema Itxasu, es que yo no sé cómo bailar esto.
0: ¿Cuál? ¿Lo que hemos escuchado?
1: Sí, Pocahontas.
0: Bueno, pues esto ya será cuestión de ensayar y ponerte aquí. Ya. Porque yo sé que tú lo del baile lo llevas muy a rajatabla, además, y aprenderemos con esto. Esto yo creo que lo vamos a bailar más fácilmente porque se está bailando ya también en muchas verbenas, en fiestas, y es música de la que se hace aquí. Maskak Gauero es el nombre de esta canción, de estos cuatro amigos de Itxasu y de Bidarri, que bueno, pues van poniendo también con un sonido de base electrónica y esta canción, pues ritmo para estas noches y para este repaso a los éxitos que suenan en otras partes y aquí también, canciones de nuestro verano.

Escuchando a Maskak y a las 10:35 minutos, bueno, pues vamos a cambiar el tercio porque igual habéis oído hablar que este próximo miércoles va a haber un eclipse total. Pues vamos a hablar de ello también ahora.

0: así en los últimos meses, porque llevamos hablando del acontecimiento astronómico por excelencia de este año desde hace tiempo, pero es que la importancia de este acontecimiento pues lo merece. El eclipse total de sol tendrá lugar el próximo miércoles al atardecer. Habrá que mirar al oeste, hacia la línea del horizonte, porque el sol estará bajo cuando el fenómeno tenga lugar. Ciencia y eclipses, un binomio interesantísimo del que hablamos en su día. De hecho, lo hicieron Almudena Cacho y Olga Barrio, junto con uno de los máximos responsables de la organización, gestión y divulgación de este y de los otros dos eclipses que vendrán el año que viene, 2027, y el siguiente, en 2028. Hablaron Almudena y Olga con Rafael Bachiller, el astrofísico, presidente del Observatorio Astrofísico Nacional y presidente de la Comisión Científica del trío de eclipses. Con él charlaron del impacto de los eclipses en la historia, en la ciencia, el arte o la literatura, además de algún que otro consejo para elegir ubicación y no perderse este fenómeno natural.
1: Para muchos será nuestra primera vez, la oportunidad perfecta para dejarnos asombrar por un fenómeno astronómico que ha maravillado y aterrorizado a la humanidad a partes iguales desde el principio de los tiempos y que ha tenido un impacto multidimensional en nuestra historia. Los eclipses han presenciado guerras y batallas y las han determinado. Han condicionado la caída y auge de reyes, han protagonizado cuadros y relatos, sustentado religiones, supersticiones y, por supuesto, permitido, como pocos otros elementos, el desarrollo científico y la comprensión del universo. Y aunque los eclipses son mucho más frecuentes de lo que podamos pensar, es cierto que este será uno de los pocos eclipses solares totales que pasará por Europa durante todo el siglo XXI. En todo caso, Almudena no viene solo. Tenemos tres por delante. Dos totales, el de este año y el que viene, y uno anular, que llegará en 2028.
2: Un racimo.
1: Sí, sí, una triada de eclipses que se tornan una especie de carambola astronómica y que empieza este 12 de agosto, cuando el día se tornará noche.
2: Los científicos llevan meses explicándonos qué veremos el 12 de agosto desde una posición más que privilegiada, porque el eclipse atraviesa de lleno la península en un barrido, en una franja amplia, de oeste a este, desde Galicia a Baleares, y en lo que nos compete aquí en Euskadi, va a tocar unos segundos Bilbao, de forma parcial Donostia, pero Álava disfrutará plenamente del evento, y si extendemos nuestro radio de acción Euskal Herria, también Tierra Estella y la Ribera Navarra. Desde el gobierno español hay, desde hace tiempo ya, meses coordinando ministerios y expertos para afrontar el impacto del evento, y hay una Comisión Nacional de los Eclipses. El astrónomo que nos acompaña esta mañana, que es Rafael Bachiller, lo preside. Hola, Rafael, bienvenido, ¿qué tal?
3: Hola, muy buenas, encantado de estar con vosotras.
2: Presidente del Observatorio Astronómico Nacional, ahora al frente de esta Comisión Espacial. Hay pocos eventos astronómicos que han movilizado tantos recursos y tanta expectativa como este, por lo menos esa es la impresión que tenemos desde este medio de comunicación. No sé si esto nos da también una medida de lo que han supuesto los eclipses para nosotros como humanidad en nuestra propia historia.
3: Sí, yo lo creo. Yo creo que los eclipses han cambiado el rumbo de la historia en muchos casos. Y, no sé, podemos recordar, por ejemplo, como en el antiguo Egipto, en el siglo XIV antes de Cristo, hubo un faraón, Amenhotep IV, que cambió su nombre a Akenatón, uh-huh, es decir, haciendo referencia al sol, impuso la religión monoteísta solo al sol y cambió la capital del imperio solo porque había visto un eclipse anular y otro total, y lo interpretó como señales.
2: Claro.
3: Y eso pues hizo cambiar el rumbo, por ejemplo, en este caso del imperio faraónico, del imperio egipcio.
2: Se sintió elegido como observador.
1: Podemos decir que casi con seguridad que no va a ser el único eclipse que has presenciado en tu vida, pero yo no sé si recuerdas el primero. Bueno, primero, seguro que has visto muchos eclipses solares, ¿no? Me imagino.
3: Solares sí, pero totales, solo uno.
1: Anda, pues
3: los
1: mira.
3: Eclipses solares son relativamente frecuentes en el planeta Tierra. Hay uno cada 18 meses aproximadamente, los eclipses solares totales. Pero si uno se queda en Europa, por ejemplo, pues pueden pasar decenas de años o incluso siglos sin ver uno. Entonces tuvimos la suerte de ver uno el 11 de agosto de 1999 desde el norte de Francia, y ese es el único que he visto por el momento. Pero cuando uno ve un eclipse solar total, Es una experiencia tan fantástica que ya solo desea ver otro y otro. Así que yo estoy encantado que nos vengan a visitar a nuestra casa. Daos cuenta que hay muchos cazadores de eclipses, decimos, ¿no?, que están dispuestos a viajar al otro extremo del planeta para ver eclipses.
2: Creo que vamos a celebrar el 12 de agosto como una fiesta. Y si les gusta llevar documentación a la observación de cualquier fenómeno natural o a un viaje, y en este caso este es un viaje muy interesante, llévense un libro que ha coordinado nuestro invitado, que ha coordinado Rafael Bachiller. Se titula Eclipses, el sol y sus eclipses en la ciencia, la historia y las artes. Este libro lleva un gran trabajo de coordinación y muchísima información dentro. Lo firman un elenco de los mejores astrofísicos, astrónomos e investigadores del país y se revelan muchísimas curiosidades. Desde la crucifixión de Jesús de Nazaret hasta Albert Einstein y el aliado en que se convirtió el eclipse para él. Bueno, hay muchísimas cosas interesantes en el libro. ¿Elegirías una para compartir con los oyentes, Rafael?
3: Bueno, yo creo que el libro lo que trata es de dar una visión polifacética, ¿no?, de holística, podríamos decir, del fenómeno de los eclipses, efectivamente tratando su impacto tanto, bueno, por supuesto, en la historia de la ciencia, pero luego también en las artes, no solo en la pintura, también en la música, en la literatura y, bueno, por supuesto, también en las mitologías. Desde prácticamente todas las civilizaciones han tenido algún mito relacionado con los eclipses, pero yo me quedaría con la historia de la ciencia, por supuesto. La historia de la ciencia relativa a los eclipses es absolutamente fantástica. Tenemos cómo se ha observado la corona solar con muchísimo detalle, cuándo se supo que ese halo que se veía alrededor del Sol y de la Luna pertenecía verdaderamente al Sol, no era una atmósfera hipotética de la Luna. Tenemos el descubrimiento del helio, que se llama así porque se descubrió precisamente durante un eclipse en el Sol. Tenemos, y luego, como muy bien has mencionado, este eclipse fantástico de mayo de 1919, cuando Sir Arthur Eddington viajó a la Isla del Príncipe y hubo otra expedición que fue a Brasil, y ambas expediciones midieron la desviación de los rayos luminosos que vienen de las estrellas cuando pasan alrededor del Sol, aprovechando que durante el eclipse se veían algunas estrellas en el cielo oscuro. Y eso corroboró la teoría de la relatividad general de Einstein y supuso, yo creo que sin ninguna duda, una de las mayores alegrías que se llevó Albert Einstein en su vida al ver cómo cuadraban los números también.
1: Fíjate que antes de Albert Einstein, ¿cuántos científicos a lo largo de la historia, desde civilizaciones antiquísimas, han estado observando y midiendo, ¿no?, y entendiendo el funcionamiento de la Tierra, de las estaciones, incluso para poder moverse la navegación, observando los eclipses con las herramientas rudimentarias que había entonces? Quiero decir que los eclipses han estudiado desde siempre, ¿no?
3: Desde siempre, y por ejemplo, desde la antigüedad, el ver la sombra de la Tierra sobre la Luna, en este caso en eclipses de Luna, ya se vio cómo la sombra de la Tierra era redonda y se dedujo inmediatamente que la Tierra era redonda. Así que, sintiéndolo mucho por los terraplanistas, pero desde la antigüedad y por una observación tan sencilla, pues ya se dedujo esto tan importante, ¿no? Así que sí, efectivamente, se ha observado y hay muchas aventuras. Hay el inventor del coronógrafo, porque sabéis que ahora ya para estudiar la corona solar ya no hace falta esperar a los eclipses. Los científicos, los astrónomos pueden hacer eclipses a petición propia, vamos a sobre demanda.
1: A la carta, igual de emocionantes, ¿no?
3: No, por supuesto. Con un aparatito que se llama coronógrafo, que inventó Bernard Lyot, un astrónomo francés, en 1930, que precisamente murió volviendo de una expedición para observar un eclipse. Entonces sí, está lleno de aventuras y todo lo que es relativo a los eclipses.
1: Una de las anécdotas que se subraya mucho en el libro y que también ha trascendido un poco también es un poco el morro que le echó Cristóbal Colón, ¿no? En uno de sus últimos viajes, allí desembarcado en Jamaica con todas las penurias que pasaba la tripulación, estaban sobreviviendo, bueno, pues con ayuda de los indígenas, que acabaron un poco hasta el moño de Cristóbal Colón.
3: Así es, así es.
1: Y dijo Cristóbal, ¿cómo salgo yo de este entuerto? Y un eclipse que estaba previsto, porque ya se medían y se sabían casi con exactitud.
3: Hombre, claro. Y
1: dijo, tiro de aquí.
3: Cristóbal Colón llevaba unas tablas astronómicas. Uh-huh. Como buen navegante, todos iban con tablas astronómicas. Y así que en esas tablas vio efectivamente que iba a haber un eclipse de luna, convocó al cacique a una reunión y les dijo, oye, mira, como no nos sigas dando suministros, los dioses se van a enfadar. Mira cómo la luna se tiñe de sangre.
2: Y se tiñó,
3: y así
2: claro.
3: Y convenció, sí.
2: Y se tiñó.
3: Hombre, matemáticamente.
2: Ahora, Rafael, ¿qué es lo que se busca cuando se observa un eclipse como el que vamos a tener? ¿Qué buscáis los científicos?
3: Como decía, ya no es tan decisivo el eclipse solar total, aunque hay la parte más interna de la cromosfera y la corona, que eso sí que se debe estudiar durante los eclipses, porque estos coronógrafos, debido a la difracción de la luz, no te dejan observar esa parte, la más interna. Entonces, para eso sí que son importantes los eclipses, y hay otros fenómenos que no te queda más remedio que esperar a los eclipses. Por ejemplo, cómo se comportan los animales hay ese oscurecimiento súbito en mitad del día.
2: ¿Y cómo se comportan? Entonces,
3: pues se desorientan completamente. Se ha estudiado muy poco, pero se ha visto cómo las aves pues tienden a volar de manera descontrolada, o las gallinas que tienden a irse al corral, o las vacas al establo. Entonces para eso no hay el coronógrafo que valga, para eso sí que hay que esperar el eclipse. Los cambios atmosféricos, cuando se hace esta oscuridad, que desciende la temperatura, se crea ese cambio de presión que origina lo que se llama el viento del eclipse, son unos fenómenos que no están bien estudiados en la atmósfera y que pueden tener, a lo mejor, cierta importancia, por ejemplo, para la navegación, para los barcos que de repente ven esa especie de viento. No sabemos muy bien. Eso se sigue estudiando en cada ocasión posible.
2: Estaba pensando que esa desorientación a la que se ven sometidos los animales durante un eclipse, a esa desorientación no podemos ser tampoco nosotros ajenos.
3: Sí, ya lo creo, pero un eclipse solar total te produce oscuridad como muchísimo durante 7 minutos. Uh-huh. Entonces, este eclipse del 12 de agosto, por ejemplo, va a ser como mucho, en los sitios donde será más largo, es 1 minuto 40 segundos, 100 segundos. Entonces eso no te altera nada. Uh-huh. Pero nos altera a todos el presenciar el fenómeno.
1: ¡Hombre! Mucho,
3: o sea,
1: además.
3: El comportamiento, si lo ves en grupo, el comportamiento de la gente es verdaderamente algo para estudiar también, porque todos nos sentimos muy entusiastas, nos sentimos maravillados, y es que tanto si sabes la mecánica celeste, y ahora ya, claro, podemos calcular los eclipses hasta con 5.000 años hacia adelante o hacia detrás, o sea, porque también sirven para la historia. Aunque sepas todo eso, o aunque no sepas nada, el hecho de que estos dos círculos tan pequeñitos en el cielo, que miden medio grado el círculo del Sol o de la Luna, hacen falta 720 círculos como esos para dar la vuelta al horizonte. Uh-huh. El que eso coincida en la bóveda celeste tan grande en ese momento, y el vernos todos juntos ese día, mirando al cielo y todos juntos a la sombra de la luna, eso te produce también unas reacciones que son dignas de estudiar.
1: Bueno, por lo menos ya no estamos asustados, ¿no? Como humanidad, ¿no? Como
3: no,
1: muchas poblaciones.
3: No,
2: pero incluso, Rafael, oírtelo describir es un poco escalofriante, ¿sabes? Esta comunión contemplativa.
3: Pues eso se da, esa especie de comunión, yo es lo que he visto y es lo que todo el mundo describe. El ver cómo esa sombra se te viene encima, ¿no? Y que de repente estamos todos juntos bajo la oscuridad. Yo creo que uno se siente en ese momento parte del cosmos, parte de este sistema solar tan fantástico, tan lleno de prodigios en el que vivimos.
1: Sí, tan pequeñitos, ¿no? También nos da un poco la medida, ¿no?, de lo que realmente somos, ¿no?, en el universo. Oye, antes has comentado que 7 minutos es lo que se calcula de máximo de este eclipse. ¿Qué hace que un eclipse...?
3: No, de un eclipse en general.
1: Ah, en general.
3: Sí, para este son 100 segundos.
1: 100, bueno, madre mía.
3: La duración de la máxima totalidad en el centro. Luego el eclipse total dura como 2 horas, pero no el eclipse total, perdón, el eclipse completo.
2: Sí, completo, sí.
1: Todo el recorrido.
3: Empieza,
1: ¿no?,
3: el eclipse parcial, se va cubriendo paulatinamente el sol, llega a la totalidad y esa totalidad dura 100 segundos como máximo, depende de la posición en la que uno se encuentre, no es lo mismo Bilbao que Álava, ni mucho menos, o sea, hay mucha diferencia.
1: Sí.
3: Y luego, pues otra vez tenemos el eclipse parcial.
1: Claro, yo lo que comentaba era, pues, ¿qué hace, no? Que la duración sea mayor o menor, y no sé si ha habido un eclipse que realmente haya durado ese máximo que puede hacerlo un eclipse a lo largo de la historia. No sé de qué depende.
3: Sí, claro que los ha habido, y ha habido también el caso contrario, eclipses que apenas han durado un segundo. Eso sucedió en el año 1912, por ejemplo, en la península, que hubo un eclipse, se llaman híbridos, porque en ese momento sí que la Luna tiene exactamente el mismo tamaño que el Sol, pero exacto. Y entonces es una cosa intermedia entre, no se sabe bien si es anular o total el que lo ha visto. Entonces eso depende del tamaño aparente de la Luna en el cielo, que depende a su vez de la distancia a la que tengamos la Luna. Como sabéis, la Luna no se mueve en un círculo alrededor de la Tierra, sino que se mueve en una elipse. A veces la tenemos más cerquita, en el perigeo, llamamos. En ese momento, cuando es luna llena, decimos, tenemos superluna, porque se ve la luna más grande y tal. Y luego, en otros casos, la tenemos en el apogeo, mucho más pequeña, un 14% más pequeña. Entonces, eso hace que el disco lunar sea más grande o más pequeño que el Sol, que el del Sol. Si es muy grande, si tenemos a la Luna muy cerca, la duración de la sombra va a ser mayor. Dependiendo de la distancia de la Luna, el eclipse va a ser, la totalidad del eclipse va a ser más larga o más corta.
1: Claro, además en este caso, el 12 de agosto, creo que por la hora en la que se produce también nos acercamos ya al ocaso, ¿no? Va a coincidir casi, ¿no? Con la puesta de sol. Entonces yo no sé eso que si va a tener un plus de espectacularidad o no sé
3: bueno,
1: cómo
3: pues
1: va
3: sí.
1: a ser.
3: Tiene sus más y sus menos. La dificultad es que para observar el eclipse tenemos que asegurarnos muy bien de estar en un sitio que tenga el horizonte oeste bien despejado. El sol va a estar muy bajo sobre el horizonte. En Euskadi pues va a estar a unos 6 grados de elevación o algo así. Y entonces tenemos que tener mucho cuidado que no nos lo tape una colina o una montaña o una arboleda incluso, o por supuesto un edificio si estamos en la ciudad. Así que eso a tener en cuenta. Tenemos que buscar un sitio con el horizonte muy despejado. Pero una vez que tenemos ese sitio, yo creo que el espectáculo va a ser, yo el que vino fue así, pero el espectáculo va a ser grandioso, porque por esa ilusión óptica que te hace que tengas el sol o la luna cuando se están levantando, se están poniendo cerca del horizonte, te parecen que son más grandes, pues yo creo que vamos a ver el disco solar y el lunar que se pone delante muy grandes aparentemente, ¿no? Por esta ilusión óptica. Y luego va a haber la posibilidad de combinar el eclipse con elementos del paisaje, con monumentos de nuestro patrimonio, etcétera. O sea que va a dejar unas imágenes que van a perdurar durante décadas, creo.
2: Qué interesante. Danos un poco de envidia, Rafael, porque teniendo en cuenta que tú ya has vivido uno, pero que te apetece mucho vivir muchos más, habrás previsto el lugar de la observación, ¿dónde lo has elegido? ¿O lo vas a hacer como científico o como ciudadano de a pie?
3: No, yo quiero hacerlo como ciudadano y verlo con la familia y con amigos. Pero bueno, pero se da la circunstancia de que en nuestro observatorio, pues tenemos un observatorio en la provincia de Guadalajara, en Yeves, exactamente, que está en la zona de totalidad, dura un minuto allí el eclipse, y allí está mi lugar y allí lo veré.
2: Qué bien.
3: Y bueno,
2: un minutazo.
3: Se da la circunstancia. Sí, un minutazo. Se da la circunstancia también de que el gobierno también ha elegido ese lugar para retransmitir el eclipse y hacer el seguimiento oficial.
2: Hombre, ahí habrás tenido un poco de mano, digo yo, ¿no?
3: No, bueno. No. Ahí digamos que está bien situado cerca de Madrid y demás,
2: claro.
3: Y bueno, tiene ciertas ventajas el observatorio, claro.
1: Bueno, pues yo no sé dónde lo veré, pero tengo que tener en cuenta que si me quedo por aquí, por el entorno de Bilbao, creo que 39 segundos o así calculáis, ¿no? Que tengo que estar muy bien preparada y muy bien posicionada.
3: Sí, no lo dejes, no improvises.
2: No improvises.
3: Prepáratelo bien y ten un plan B, por si acaso amanece nublado.
2: Por si acaso.
3: O los días anteriores, ¿no? Ya ves que el día no va a estar despejado, pues ten un plan B para saber lo que vas a hacer en ese caso.
2: ¿Y dónde está el cielo despejado? En las inmediaciones. Y en la franja por donde discurrirá todo el eclipse. Eclipses, el sol y sus eclipses en la ciencia, la historia y las artes. Publica Geoplaneta. Es un libro interesantísimo, de verdad, cuya coordinación científica, porque hay muchísimos autores dentro, ha corrido a cargo de nuestro invitado, de Rafael Bachiller. Pues ha sido un placer, Rafael. Muchísimas
3: el
2: gracias.
3: El placer ha sido el mío.
2: Gracias por parar el coche y por atendernos. Has tenido un eclipse viajero para poder atender a más que palabras.
3: Nada, ha sido un placer hablar con vosotras.
2: El placer
3: Mucha
2: ha sido nuestro.
3: Con la observación para
2: Igualmente.
3: Vosotras y para todos los oyentes.
2: Un abrazo.
1: Hasta luego.
3: Adiós, adiós.
0: Ya tenemos toda la información para ver, quien quiera ver, el eclipse el próximo miércoles. Pero también nosotros tenemos que ir enseguida a las aguas de Hondarribia, donde nos esperan las regatas. Cerramos el programa escuchando a Whitney Houston, que hoy hubiera cumplido 63 años y con una de las canciones de la banda sonora más escuchada en la historia, la banda sonora de la película El guardaespaldas. Nos vamos a las 11 la información y luego regatas. ¡Agur!

0: más que palabras.
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1: Son las 11, egunon, a las 4 de la tarde se activa en Gipuzkoa y Álava el aviso amarillo por posibilidad de lluvias intensas y tormentas. También aviso amarillo en Navarra. Precisamente las tormentas caídas ayer podrían ser la causa de un incendio declarado de madrugada en la Sierra del Gue, a la altura de Larrea. Dotaciones de bomberos de la Diputación de Álava trabajan a esta hora para sofocar las llamas. Sonia Hernando, egunon.
2: Egunon, sí, bomberos de los parques de Agurain y de Iruña Oca están ya trabajando en la extinción de este incendio declarado en la Sierra del Guea, en Larrea, en el municipio alavés de Barrundia. El alcalde de Larrea, Igor Maturana, nos acaba de decir que lo más probable es que la tormenta de esta noche haya sido el detonante de este fuego declarado de madrugada.
3: Sí, ha sido una tormenta fuerte y eléctrica también. Entonces, creemos que haya podido ser una de las causas. He recibido mensajes de varios vecinos y ha sido alrededor de las 7 de la mañana, así cuando... directamente me he acercado también a la zona, pero vamos, por lo que nos han comentado es como que a las 4:30 así de la mañana ha podido provocarse.
2: El incendio está lejos de núcleos poblados, es una zona de bosque y matorral en principio accesible en la que ya están trabajando los bomberos de la Diputación.
1: En Gasteiz, la Plaza de la Virgen Blanca acogerá la subida de Celedón la próxima madrugada a la 1:00, podrá verse en directo en ETV Bat y EITV On. Balance provisional positivo de las fiestas de la Blanca, la concejala de Cultura y Fiestas Sonia Díaz de Corcuera ponía el acento en la asistencia y el buen ambiente vivido en las fiestas, a la vez que llamaba al respeto ante comportamientos incívicos. También hacía balance positivo del primer año del paseillo único de blusas inescas, aunque hablaba al respeto ante comportamientos incívicos. También hacía balance positivo del primer año del paseillo único de blusas inescas.

0: DTI es beneficioso para los menores. Por eso cree que es necesario analizar caso por caso. Por otro lado, critica la falta de gobernanza frente a la crisis humanitaria que vive la ciudad de Ceuta.
1: Yo creo que hay una falta manifiesta de gobernanza sobre este caso concreto. Están muy desaparecidos los gobiernos y esto, desgraciadamente, no va a tener solo una incidencia en la ciudad autónoma, sino que probablemente al ser un episodio tan importante como los hemos tenido también en las Islas Canarias en los últimos años, pues tendrán un impacto muy importante en el resto de territorios cuando estos migrantes pasen a la península.
0: Y en clave internacional nos situamos en Colombia, donde su presidente Abelardo de la Espriella ha anunciado un día después de jurar su cargo que está trasladando presos reincidentes de centros penitenciarios a cárceles de máxima seguridad. También ha advertido que habrá mano de hierro contra la delincuencia con el fin de recuperar la seguridad en el país.
2: Desde muy temprano estoy coordinando personalmente el traslado de cerca de 117 reclusos de la cárcel de Itagüí que seguían delinquiendo a sus anchas. Los voy a mandar a cárceles de máxima seguridad. De otra parte, estoy coordinando también personalmente los operativos militares para dar de baja a los objetivos de alto valor. La patria milagro dará resultados en seguridad y la vamos a recuperar con mano de hierro. Bandido que no se someta será dado de baja como el derecho corresponde.
0: Es todo, más noticias a las 12 y a cada momento en la plataforma Orain.

0: Vamos a dar el relevo a los deportes. Edu García, Arratsaldeón.
1: ¿Qué tal, Arratsaldeón?
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0: Nosotros volvemos a las 8. Te quedan ya con el deporte Jon Hernández. Arratsaldeón.
3: ¿Qué tal, Arantxa? Arratsaldeón.
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Kaixo, ¿qué tal, Egunon? Son las 11 y 5 minutos de esta mañana dominical, donde el deporte del remo sigue siendo protagonista, como durante todo el verano en la sintonía deportiva de Radio Euskadi. Y hoy la cita va a tener lugar en aguas de Hondarribia, la cita correspondiente a las ligas Euskolabel y Euskotren, después de una jornada, la de ayer, vibrante, con muchísima incertidumbre debido a la meteorología y a los cambios del tiempo, pero lo cierto es que con la victoria de los de casi siempre, la de siempre en la categoría femenina en la Liga Euskotren, Donostia Raun Laguna, que además batió el récord del campo de regatas de Ondarroa, y los de casi siempre, Orio, en la categoría masculina, realizando un auténtico regatón, superando las dificultades que le produjo el viento a lo largo de la tercera tanda y haciéndose con una victoria de esas que tardarán tiempo en olvidarse. Hoy la cita en aguas de Hondarribia. La pleamar está prevista a las 2 y 23 de la tarde, es decir, por lo tanto, dentro de 3 horas y cuarto, y en principio con mayor tranquilidad en el capítulo del tiempo. Luego iremos viendo cómo evoluciona la jornada. Una jornada que también tiene su interés en la Liga RC1. Se va a disputar la Ikurriña Errenteriako Hiria en su 13ª edición. Va a comenzar a la 1 de la tarde esta prueba contra el crono en un recorrido pues sinuoso, extraño, que va a llevar a los botes prácticamente desde el puente de Lezo en Errenteriako hasta el puerto de Pasaya, teniendo que realizar pues esas curvas que el río Oiartzun marca muy claramente en esa zona prácticamente de su desembocadura. En esta competición hay mucha igualdad arriba, son 3 las embarcaciones que luchan por meterse en los 2 puestos del playoff. Ahí están la embarcación de Deustu con 136 puntos, la de Zarautz, que tiene 134, y Zumaia un pelín descolgada con 124 puntos. Todo ello en una jornada donde vamos a estar pendientes también del motociclismo. El Gran Premio de Gran Bretaña en el circuito de Silverstone se disputa en la jornada de hoy. Ojo, con los horarios alterados con respecto a lo que es habitual en el Campeonato Mundial de Motociclismo. La prueba de Moto2 va a comenzar a las 12 y cuarto del mediodía, la de MotoGP.

0: A las 2 de la tarde, y la de Moto3 va a cerrar la jornada motociclista a las 3 y media de la tarde. Hoy también con un ojo puesto, o los dos, en el final del Tour de Francia femenino, con la etapa con salida y llegada en Niza, cuatro ascensiones al Col d'Es, en una jornada que puede resultar realmente espectacular, como lo están siendo las últimas etapas, y más que interesante teniendo en cuenta que solo separan 8 segundos en favor de Demi Vollering a la holandesa. 8 segundos le separan de la polaca Kasia Niewiadoma, que perdió el maillot amarillo en la jornada de ayer. Estos son los argumentos principales de esta edición de Quirol Festa. Ponemos ya en marcha la misma, centrándonos en el deporte del remo.
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0: Hasta las 2 de la tarde vamos a estar con todos ustedes acercándoles la actualidad a Raúl Lari de manera principal, hoy concentrada en la bahía de Chingudi con la desembocadura del Bidasoa, lógicamente como protagonista. Vamos a ver la incidencia que tiene la marea precisamente con la entrada al río y en ese campo de regatas espectacular de Hondarribia, donde hoy se van a poner en juego las banderas de la Liga Euskotren y de la Liga Euskolabel. Sin mayor dilación, nos vamos a ese espigón donde estamos montado el entramado de salida y meta de esta regata. Asier Careaga, ¿qué tal, Egunón?
1: Egunón, Alberto, oyentes de Radio Euskadi, aquí estamos en Hondarribia, una nueva cita puntuable con las ligas Euskotren y Euskolabel, después del espectáculo que vivimos ayer en Ondarru, bajo la tormenta y esa remontada final de Orio para arrebatar la bandera que parecía en las manos de Donostiarra ganadora de la segunda tanda. Y en el día de hoy vamos a ver qué nos depara este campo de regateo. Llegábamos a él aproximadamente a las 10 de la mañana, la mar estaba bare-bare, apenas soplaba viento, pero posteriormente, con el paso de los minutos, se ha ido levantando ese viento del noroeste con cierta fuerza, y la mar, bueno, pues por lo menos en esta zona de salida y meta se encuentra bastante tranquila, aunque los pronósticos anuncian una ola de más de medio metro. Recuerden que la pleamar será a las 2 y 20 de la tarde, la marea por lo tanto está subiendo y quizá eso de alguna forma mitigue la diferencia que pueda haber entre las calles.
0: Bueno, pues vamos a hablar con más detalle de este campo de regateo donde normalmente a casi nadie le gusta abogar por la calle número 1, prácticamente en ninguna de las circunstancias, pero lo vamos a analizar de la mano de nuestro comentarista, Rufo Urtiz Berea. ¿Qué tal, Egunón?
2: Egunón, Alberto, Egunón.
0: ¿A ti la 1 te gusta, no te gusta? ¿Cómo lo ves hoy?
2: Pues mira, hoy precisamente pues no es que me guste mucho. Está subiendo la marea.
0: Hoy tampoco.
2: Para la última tanda, bueno, habrá menos corriente, pero el viento está viniendo en la zona de Jaizkibel, es decir, de la calle 4 hacia la calle 1, con lo cual las calles 3 y 4 en cuanto al viento están más abrigadas y ahora mismo está soplando.
0: ¿Tú crees que va a evolucionar mucho el campo a lo largo de la jornada, o el hecho de que la pleamar sea a las 2 y 20, que la marea prácticamente se muera al filo de las 2 menos 10, una cosa así, pues no va a tener tanta incidencia la evolución de la marea a lo largo del día?
2: En cuanto a la marea quizás no, pero con subiendo la marea siempre suele venir el viento hacia arriba, y ahora mismo detrás de Jaizkibel estamos viendo pues las típicas nubes así como tipo niebla que están detrás de del propio Jaizkibel, y eso pues normalmente suele traer más viento, aire frío, y veremos cómo evoluciona la mañana.
0: Bueno, pues ya lo saben también, ¿eh? Tienen en nuestro número de WhatsApp, el 688-840-840, abierto para todas sus inquietudes o todas sus opiniones en torno a este deporte del remo. 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Ya tenemos por aquí el primer mensaje, que nos pregunta sobre los playoffs de ascenso y descenso en la Liga Euskolabel. Pregunta cómo se desarrollan. Pues bien, el duodécimo de la competición de la Liga Euskolabel desciende directamente y jugarían el playoff de ascenso permanencia el undécimo de la Liga Euskolabel, los dos primeros de la Liga RC1, ahora mismo serían Deusto y la embarcación de Sarauz, aunque todavía tiene opciones la tripulación de Zumaia, y los dos primeros de la Liga Galega de Traineras. Ahora mismo es Cabo da Cruz el líder, San Bartolomeu es segundo y tercero Tirán a tan solo un punto de los de Meira, con lo cual así está la situación. Esos cinco jugarían el playoff y los dos primeros disputarían el Euskolabel la próxima temporada. Uno ocupando el puesto del descenso directo del duodécimo y otro ocupando el puesto de la promoción del undécimo, que podría ser incluso la misma escuadra que está disputando ese playoff de permanencia o de ascenso. No sé si lo he explicado suficientemente para que se me entienda, pero son las condiciones en las que se celebra ese playoff, que tendrá lugar en el último fin de semana competitivo en aguas de Bermeo y en aguas de la Ría, con la disputa de la bandera del Corte Inglés. Vamos a buscar otro punto de referencia, es con nuestra compañera Olatz Foruria, zona de embarque-desembarque. Allí tenemos ya, creo, protagonista. Olatz, ¿qué tal, Egunón?
3: Egunon Alberto, egunon a toda la familia de Radio Euskadi desde Hondarribia. Ya estamos sí con protagonistas aquí en la zona de embarque y desembarque. En este caso estamos con Ramón Erostarbe, entrenador de Tolosaldea. Egunon, Ramón.
4: Egunon.
3: ¿Qué tal estamos?
4: Bien, bien, estamos bien, con ganas.
3: Otra vez seguimos en la mar, mejor dicho, porque ayer también fue en la mar, Hondarribia, un campo exigente el de hoy.
4: Sí, bueno, como está por ahora no está marcando nada de viento ni de ola, pero bueno, me imagino que con la subida de marea marcará el viento y marcará un poquito más de ola. Es un campo de regatas muy bonito, la marea toca subiendo, nos ha tocado la 2, intentaremos hacer todo lo mejor posible y, como siempre, a darlo todo.
3: De momento no habéis conseguido rascar ninguna bandera, pero tampoco habéis estado lejos en algunas, esa segunda posición que imagino que valoráis positivamente, ¿no?
4: A ver, nosotros la segunda posición la valoramos como un oro, es que está claro, o sea, tenemos que ser bien claros dónde estamos, quiénes somos, dónde estábamos en diciembre, en enero, después de todas las bajas que hemos tenido, que eran 12 bajas, y eso hace mucho, o sea, poner todo un bloque que vaya funcionando y la verdad que, o sea, hacer segundas todas las regatas, menos dos, que estamos siendo en teoría regulares como ellas están quedando primeras, no todas segundas, y quedar segundas en estos momentos para nosotros es un logro de la leche. Ahora, ¿que queremos quedar primeras? Claro. ¿Que tenemos que ganar alguna regata? Pues igual, ¿no? O igual sí, pero bueno, ellas también tienen que fallar o nosotras acertar en todo y ponernos ahí. Intentamos que cada regata sea mejor, pero bueno, hay de todo. Nos vienen calles buenas, calles malas, reaccionamos de una diferente manera en cada regata. Intentamos estar lo más cerca posible.
3: Hablando de calles, hoy os ha tocado la calle 2. ¿Te merece alguna opinión en particular?
4: No, la verdad que ninguna. La calle 1 va a tener igual más corriente en contra del primer largo, pero luego en el segundo me imagino que tendrá más a favor. Pero bueno, yo creo que también, que parece que no, pero este cambio que está viendo, este que decimos todos climático, o sea, yo creo que ningún campo de regateo está siendo ya igual que nunca. O sea, aquí venías hace años y te decían que te tocaba la 1 subiendo a marea, y dices, joder, pues igual acertamos largos. Pero es que hoy en día, o sea, no sabemos lo que hay. Ha habido un montón de movimiento de la arena, movimiento de todo, y eso hay que tenerlo en cuenta también.
3: Bueno, reflexión interesante, la que nos dejas. Es que ricasco, Ramón, sorteo.
4: Vaya, es que ricasco.
0: Bueno, pues gracias, Olatz. En efecto, interesante reflexión, Rufo, porque cada año tenemos un año más, y se dice con eso que un poquito más de experiencia, pero hay veces que la sensación que da es que cada vez sabemos menos, ¿no? Porque es difícil analizar las condiciones de los campos en muchas oportunidades.
2: Sí, bueno, y luego también hay una cosa que no contamos, y es que el potencial del el propio equipo, ¿no? Lo que decíamos ayer con el tema de Donostia Round, que es un equipo en estos momentos tan potente con respecto al resto que una calle mala te la hacen buena, así de claro. Entonces, claro, te coge un equipo que anda flojo en una calle buena y dices, me da mierda de calle, pero sigue siendo lo que es. Entonces, hay que saber analizar, y bueno, a mí me gustaba siempre salir una hora antes de hacer la regata para ver las corrientes y tal, y bueno, cada entrenador pues tiene su librillo, ¿no? Y ellos habrán visto lo que hay.
5: Y luego, pues pasa también en categoría masculina, Alberto, porque ayer Orio no se rindió en ningún momento y siguió peleando y encontró el premio en ese último largo con la caída del viento de forma repentina, y sin embargo sus compañeros de tanda pues prácticamente entregaron la cuchara en la primera ciaboga, y ese fue el problema pues de Ciervena, de Bermeo fundamentalmente, o de Guetaria, ¿no? De ahí que Guetaria hoy vaya a bogar en la primera tanda y Bermeo Urdaibai en la segunda.
0: Sí, pero bueno, también el desgaste que supone con ese potentísimo viento que tuvieron de brancas en el segundo largo.
5: A ver, yo entiendo
0: largo.
5: Que te encuentras en las condiciones y dices, bueno, pues ¿qué vamos a hacer? Nos ha venido la tormenta ahora, pues nada. Pero ahí está el mérito de Orio, ¿no?
0: Sí, sí, le dábamos insistir, mucha importancia a la cabeza que tuvieron ayer para no bajar las manos.
2: Sí, sobre todo el mensaje que mandas al resto de los equipos, que ya les estás diciendo que si me vas a querer ganar me vas a tener que pisar la cabeza. O sea, eso es lo que demostró ayer Orio. Y el resto de los equipos, todos, incluso Donostiarra, pues puedo pensar, fíjate, a todo lo pasado decir, joder, esos 5 segundos con la bonanza que tuvimos en el poder haber aprovechado un poco más, apretarnos, a todo lo pasado todo lo puedes pensar. Y los de la tanda de honor, pues seguramente habrá habido reflexiones en los botes diciendo, señores, ¿qué ha pasado? O sea, hemos peleado al 100% en todos los largos, y yo estoy convencido de que habrá habido críticas.
0: Hablabas hace un instante, Rufo, de tu librillo a la hora de analizar los campos de regata cuando entrenabas, y te gustaba saltar con la Zodia que una hora antes al agua para analizar los campos. ¿Cómo lo hacías? ¿Te daba tiempo a ir calle por calle en la total longitud del largo? ¿O dependía un poco también del intríngulis que te pudiera ofrecer cada campo de regatas?
2: No, pues mira, lo hacíamos de la siguiente manera. Nosotros, en cuanto al delegado nos decía qué calle nos había tocado en el sorteo, lo que hacía era salir con el patrón o la patrona, me ponía en el punto de salida y directo a la baliza exterior, a ver qué es lo que nos hacía la corriente o no corriente, y después analizamos lo que íbamos a hacer. Entonces, viendo cómo venía la ola, cómo venía el viento y tal, decíamos, vamos a tomar esta determinación. En caso de que el bote que está al costado te venga encima, haz esto, haz lo otro. ¿Tenemos claro? Sí, venga, va, pum. Y es como solíamos funcionar. Hay otra gente que no, que no sale, ves que no sale ni al agua ni nada, y en el momento en el que se surge la regata, pues analizan en el momento, ¿no? Yo, y sobre todo por darle confianza. Cada uno tiene también, el propio patrón o la patrona, pues tiene la confianza esa de que, joder, dame unas pautas antes de que salga al agua, que me pongo más o me quedo más tranquilo o más tranquila, ¿no? Y eso también hace mucho.
0: Cuando salías con el timonel, con el patrón, la patrona, como queréis llamar, lo hacías en la Zodiac. No iba la patrona ya con todo el bote, con toda la trainera.
2: No, en la mía. En el caso de Nerea Pérez, por ejemplo, bueno, además nos compaginábamos muy bien y le gustaba salir de antes y estar tranquila, analizar. Hacíamos el recorrido en silencio, llegamos a la baliza exterior y cuando estábamos allí parábamos el bote, la Zodiac, y mirábamos a ver a dónde nos llevaba la corriente del viento. Y a partir de entonces empezábamos a hablar. Y también a una especie de relajación, ¿me entiendes? Entonces, claro, también es un apoyo que le das al patrón, porque al final los remeros reman, pero los que gestionan el bote, pues está entre las... Como suelo decir, el patrón es el segundo entrenador a bordo. Uh-huh.
0: Luego, en cualquier caso, siempre con margen de maniobra y de intuición propia, ¿no? Porque desde esa revisión, pues puede pasar, media hora, tres cuartos de hora, hasta que te toca competir. Y puede haber matizaciones en el propio campo, ¿no?
2: Sí, joder, nos ha pasado muchas veces de coger olas incluso calentando. Me acuerdo en Ciervana por la calle 4 estar cogiendo olas, pero una barbaridad, y decir, buf, por aquí va, pero que vuela. Empezar la regata y ni una ola, o sea, no coger ni una ola, o sea, desesperante. Entonces dices, ¿qué ha pasado? Pues que lo que hemos analizado no ha valido para nada. Entonces, pues eso. Cuando estás en equipos que en nada te estás jugando en 10 minutos, 11 minutos en caso de las chicas, en 20 y pocos minutos, en 20 minutos los chicos, en segundos, o sea, date cuenta que son centésimas por palada, ¿eh? Empiezas a analizar un poco y por cada palada, en centésimas que vas perdiendo, al final son 3 segundos, ¿eh? Que estamos hablando de eso. Parece que de repente dices, joder, es que han perdido 4 segundos, sí, pero es que son nada en por palada.
0: Nos dice un oyente, ¿las corrientes se ven a simple vista o se hace con algo? ¿En Rías el truquito de la botella de agua para ver por dónde va? Eso es... pues más característico, pero en la mar no sé cómo lo hacéis, dejando precisamente la Zodiac parada para ver por dónde tira esa corriente, o visualmente, ahora mismo desde el espigón, tú ya aprecias cómo está el asunto.
2: No, ahí en las balizas exteriores tienes que ir con la Zodiac, dejas la embarcación parada, te pones con el reloj o viendo que estás realmente parado y dejas unos minutos y para ver hacia dónde te va echando la corriente o el viento. Con el viento es más sencillo. La corriente, pues como el caso que pasa aquí en Onyarbi, que está subiendo o bajando la marea, pues eso, es más complicado. Y pasa lo que pasa, que todas las regatas que estamos viendo de que, joder, se ha pasado de la baliza, o ayer Bermeo que casi mete por dentro la trainera. Son momentos en los que de repente te pilla un cambio de ola o una velocidad más rápida en algo y te ha pillado.
0: Bueno, pues 23 minutos pasan de las 11 del mediodía. Esto quiere decir que las 4 embarcaciones de la primera tanda de la Liga Euskotren están ya muy cerca, Sir Careaga, de esas estachas de salida en esta regata, que es la duodécima en la categoría femenina.
5: Sí, porque se suspendió la de la capital guipuzcoana y hasta ahora, antes del comienzo de la regata, el recuerdo, Alberto, sí, oyentes, para nuestra compañera Oiane Mateos, que muy joven, a los 45 años, uh-huh, fallecía ayer después de una larga enfermedad. Era la jefa del área digital de informativos de ITV y una mujer también desde muy joven ligada al remo, puesto que perteneció a la directiva del Club de Remo Olímpico de Orio desde 2006 y hasta 2013. Goian Bego.
0: Goian Bego, un abrazo evidentemente para todos los allegados. y para sus compañeros también, más directos en esta casa, en Euskal Irrati Televista. Al momento, lógicamente, después del mazazo que recibimos todos ayer cuando conocimos la noticia a última hora de la tarde-noche. Las cuatro embarcaciones de esta primera tanda, acercándose con tranquilidad a esas estachas de salida, va a bogar por la calle 1 San Juan, en la calle 2 Ibaica, en la calle 3 Zumaya y en la calle 4 Donostiarra. Ahora mismo Donostiarra ventaja en 8 puntos a Zumaya. Y dado que la competición en la categoría femenina es un poco más corta, Rufo, o la Telmodeum reacciona muy rápido o se les puede ir el tren.
2: Sí, sí, y bueno, por la dinámica que están llevando los dos botes, me extraña mucho que vayan a coger el tren, ¿eh? Puede surgir cualquier cosa, alguna que haga un cale, un cero, pero buf, la imagen de un bote y el otro es completamente diferente.
5: Y es que Donostiarra ha empezado en las últimas semanas incluso a ganar su tanda, mientras que Zumaya está cerrando el lote sí o sí, una semana tras otra, la
0: y
5: espiral
0: lejos,
5: en la que
0: y
5: ha
0: lejos
5: entrado,
0: de los rivales.
5: Y lejos, sí, sí. Y en cuanto a cronos, pues lejos. Lo que digo, la espiral en la que ha entrado la embarcación de Quique Manterola es realmente peligrosa y ahora mismo pues es la favorita para descender a la Liga ET después de dos años en la élite. Pero bueno, bueno, vamos a adelantar acontecimientos. De momento hay que seguir peleando en el agua. Y ya se van colocando poco a poco las traineras de esta primera tanda. Calle número 1 para San Juan, en la calle 2 Bogará y Baica, calle 3 para Zumaya y calle 4 para Donostiarra. Es curioso, pero en las últimas regatas están tocándoles juntas a Zumaya y a Donostiarra.
2: Sí, eso es, están compitiendo justo tosta con tosta y una cosa curiosa que se está viendo es que tanto Ibaica como San Juan están enfilando ya directamente hacia el centro del campo, escapando de la corriente.
0: Sí, sí, están buscando escapar de la corriente que sube y protegerse del viento, el abrigo que ofrece el puerto de Hondarribia y también pues toda la ladera del castillo de San Telmo. Vamos con la salida, Sierra.
5: Sí, bueno, pues ya decimos que del viento más protegidas, como es habitual y con este viento en este campo, las calles 4 y 3 y la 1 y la 2 de saque a intentar huir de esa corriente en contra. Vamos ya con la salida, hay algún problema con la baliza número 3.
2: Se le ha escapado la estacha a la patrona y sí, como el viento le tira lateralmente, tiene que pasar la baliza por el otro lado otra vez.
0: Bueno, pues
5: pues Amane Jiménez ha perdido la estacha y hay que reconducir de nuevo la situación ahí en esa baliza número 3 para tomar la salida.
0: Bueno, pues un poquito de retraso que se va a acumular en esta primera tanda de la Liga Euskotren, que no cunda el pánico porque el resto de los botes pues están bastante bien situados, aunque también ha soltado la estacha la calle número 2, Inge Ugarte, la patrona de la embarcación de Ibaica. Poco a poco, buscando de nuevo esa zona de salida en un día donde pues todo el pueblo no se ha echado a la calle. Onyarbi es un pueblo a Raunlari, como tantos y tantos de los que nos acompañan todo el verano y este fin de semana, pues regatas ayer, regatas hoy, en definitiva, todo el pueblo de verde, ¿no, Asier?
5: Todo el pueblo de verde, ya sabes que este espigón se pone a rebosar, la jornada es de playa, también bastante gente en esta playa de Hondarribia y ya digo que, bueno, pues la jornada es propicia para disfrutar del remo, a pesar de que la trainera de casa, Lama Guadalupecoa, desde el año pasado esté en un cambio de ciclo, le sea muy difícil ganar banderas y esté anclada en la segunda tanda. Bueno, pues ha hecho buenas regatas, ha hecho algún segundo puesto en el maremoto Ventisca de Donostia, varios terceros puestos. Quiere decir que la temporada ha sido bastante notable de Onyarbi para la plantilla que maneja Mikel Orbañanos en estos momentos. Hay que asumir eso, que dejar de ser una trainera ganadora, que puja por banderas y por títulos y que de momento te toca lo que te toca, estar ahí dando la cara y si se puede dar la campanada, pues mejor que mejor. Pero la afición, evidentemente, no abandona nunca a su trainera. Bueno, ya tenemos al semáforo de nuevo en funcionamiento, las cuatro traineras ya alineadas, parece que están perfectamente alineadas ya, y se tiene que dar la salida de un instante a otro. Va a llegarle esa bandera blanca y enseguida la salida. Vamos a ver, porque parece que está un poco más adelantada quizá la calle 2 Ibaica. Pero bueno, yo creo que en estas circunstancias están las cuatro ya colocadas como para tomar la salida con celeridad. Ahora sí, y vamos a ver si el semáforo de una vez por todas salta en el verde. Ya, la salida a esta primera tanda, primeras paladas, champa inicial para las cuatro embarcaciones por la calle número uno. La embarcación de San Juan, su penúltimo puesto ayer, la relega hoy a la primera tanda, pero en cualquier caso, una gran campaña por parte de las de Anartz Guereño en su retorno a la élite, en la calle 2 Ibaica, calle 3 Tumaya, calle 4 Donostiarra. Estamos ya por encima de los 20 segundos. La salida es válida, la salida fuerte, a cargo de la embarcación San Juan Darra. 46 paladas ha puesto el bote de Anartz Guereño.
0: Rufo Ortiz Berea, en las imágenes que nos ofrece Euskal Televista a través de su primer canal, hemos visto pues precisamente eso, imágenes de la zona del Espigón. Ojo, las banderas se las ve tensas, el viento pega de verdad.
2: Sí, sí, les ha costado mucho mantener el bote para poder salir, y ahora lo que les está pasando es San Juan completamente se está yendo a la calle cero, y no es un tema, yo creo que es un tema que les está empujando lateralmente el viento a todas hacia la calle cero. Uh-huh.
0: Bueno, pues va a encontrar precisamente la marea de Brancas, la embarcación de San Juan, una marea que se hace todavía más pronunciada por la entrada en el río Bidasoa. De momento, en cualquier caso, San Juan, con esa salida en la protección del Espigón, ha conseguido abrir la proa de la regata, abrir la tanda. Vamos a irnos precisamente con Inder Paredes en la calle número uno, la patrona de la embarcación de La Mancha. De las Batelerak.
6: Hogeiko bat uretan! Bat! Bi! Iru! Largo! Ai bat! Ai bi uretan! Iru final! Labatzea! Ai bot! Sigue buena! Sigue buena! Acaba!
0: Bueno, pues San Juan, por esa calle 1-0, buscándolo y consiguiendo la proa de la regata inicialmente y de manera, no sé si sorprendente o no, porque son las que cierran la clasificación de la tabla, las calles 3 y 4 ahora mismo están cerrando también el lote, Asier Careaga.
5: Sí, bueno, San Juan está siendo un bote de tanda de honor, tercer clasificado en esta Liga Euskotren. Ayer no tuvo su día, acabó séptima, solo dejando por detrás a Zumaia, lo que le obliga a bogar hoy en esta primera tanda, pero está claro que las sanjuandarras tienen mayor potencial que sus rivales en esta primera tanda.
2: Sí, sí, son equipo que en estos momentos, en esta tanda, tiene que marcar la prueba de la regata, y ellas tienen que ir con ese convencimiento y pensando que en la otra tanda vienen también las contrarias, que teóricamente son las directas, o sea que aprovechando este cambio de tanda para ver si rascan algo.
5: Bueno, pues hoy con tres cambios en San Juan, ha entrado Inder Paredes como patrona en lugar de la Aida Valderrama. En la espalda de Babor, hoy la remera es Naya Colmenar, y la espalda o la contraespalda en este caso de estribores, Ollana Cereijo. Ayer de 5 fue Lierni Inchaustio, iba de 6. Maialen Arrozo la repite como proel en el bote San Juan de Renibeica. También tres cambios con respecto al día de ayer, con Ingi Ugarte que repite como patrona y Chaso Murcia como proel. Han cambiado las espaldas, Elene Tellechea en la de Babor y Yare Lasa en la banda de estribor. Y además de tres ha entrado Usue Rodríguez de esa banda de estribor en Ibaica, que ayer hizo una buena regata, pero ese choque de palas con Orio estando en la calle de las Oriotarras le penalizó con 3 segundos en el día de ayer y le impidió ganar su tanda. En Donostiarra solo un cambio, con Nicole Maroño como patrona, Celia Domínguez como proel, ha entrado de contraespalda Alba Pérez en la banda de estribor. Y en Zumaia, dos caras nuevas con respecto al día de ayer. Repite a Mane Jiménez como patrona, Naroa Garamendi como proel, ha entrado de 5 en la banda de babor Alaitz Uranga y de 6 en la banda de estribor, de espalda Yana Serret. Los movimientos de los distintos entrenadores para esta segunda jornada. Muy pocas horas han discurrido de la dura regata de ayer, sobre todo en categoría masculina, por las condiciones en las que se desarrolló.
1: el último largo de la segunda tanda y sobre todo la tanda de honor. Pero en cualquier caso, regatas duras todas ellas y pocas horas de recuperación para el día siguiente. Se acercan poco a poco a esa primera maniobra de Ciaboa con San Juan por delante. Zumaya se coloca a un segundo, Donostiarra y Baica a dos. San Juan, evidentemente, ha dejado a un lado ese espigón,
2: sí,
1: en el que ha estado de alguna forma protegiéndose y ahora mismo pues está con una ventaja exigua que no llega ni a una trainera con el resto de rivales.
2: Sí, yo no sé, por la impresión de los tiempos que tengo que dar, San Juan es más bote que tanto Zumaya como Donostiarra y les lleva solamente un segundo y dos, y yo creo que es un poco por el tema de la calle. Ahora mismo está chupando más lo que es la corriente que va entrando al río y por eso está manteniendo por las calles 3 y 4 la cara con el bote.
1: Bueno, pues ojo porque llegan prácticamente a la par ya Zumaya, ya Donostiarra, ya San Juan y ya también para Ibaica.
0: Bueno, pues prácticamente todos a la vez. San Juan y Zumaya 5.27, Donostiarra 5.28, Ibaica 5.29. 5.27 el registro de Zumaya y de San Juan, 5.28 el crono de Donostiarra, 5.29 el tiempo que ha marcado la embarcación de la Madalen de Ibaica, Rufo Urtiz Berea. Ahora se trata de buscar la calle 2 y 1 para volver. ¿Cómo lo harías?
2: Hombre, hay mucho viento también de la calle 3, o sea, de la calle 4 hacia la calle 1, ¿eh? Entonces, pues tienes que barajar las dos cosas, o meterte directamente por tu calle 3-4 y cubrirte un poco del viento, o meterte un poco con la corriente, pero aquí en la calle 1 ya se ve el agua bastante más oscura, pega bastante más el viento. En la ida ya se ha visto que la calle 1 no es buena, porque San Juan es más equipo y prácticamente ha entrado detrás de Zumaya. Y a la vuelta a ver lo que sucede, pero cuidado porque la 3 y la 4 también pueden correr, ¿eh?
0: Ojo, bueno, que Zumaya pues, se está haciendo con, sí, la proa de la regata, ya decimos que tiene que aprovechar porque no queda mucha competición para coger el tren, y aunque el tren de la permanencia está en marcha, a él se quieren agarrar las de Quique Manterola, Asier Careaga.
1: Ahí está Donostiarra dejándose un poco llevar hacia la calle 3, pero siguen en la suya en la 4 y metidas prácticamente en la calle 2. San Juan Ibaica y Zumaya. Zumaya al límite con su calle, con la 3, por el centro del campo de regateo. Mucho tráfico por esa zona. Estas han decidido, pues, probablemente dejarse un poco llevar por la corriente.
2: Eso es. Están cogiendo más viento, pero a ver, al ir a las 3 en la misma zona prácticamente va a ser un tema de potencial. O sea, aquí va a ser darle y que Ibaica no le haga la jugada que le hicieron ayer a ella.
0: Bueno, pues vámonos al bote de la embarcación de Zumaya en esa calle número 3 con Amane Jiménez. Ahora mismo proa de regata, las de la Telmodeun.
2: Pero esta es la diferencia que se ve con respecto a ayer. Ayer iban a 34, 35 paladas, hoy ya van a 37, hoy van compitiendo. Ayer no, a ese ritmo no competían ayer, hoy sí van compitiendo.
0: Hoy se están soltando las de la Telmodeun, de momento proa de regata, la regata que está realmente espectacular, con Ibaica que parece ceder por la calle 2, con Donostiarra que sigue bastante acolchada la calle número 4, más pegadita a la zona del puerto, y con San Juan Asier Careaga, que no renuncia a superar a Zumaya.
1: No renuncia a superar a Zumaya, que ahora mismo le metería dos puntos a Donostiarra. Esa ha sido la dinámica contraria en las últimas semanas, pero ahora mismo Zumaya, si consigue ganar su tande, meter a otro bote entre ellas y Donostiarra, pues de alguna forma se volvería a enganchar a la pelea y de estar a ocho puntos de la mancha, conseguiría estar al menos a seis, a la espera de lo que ocurriese en la tanda de honor. No se quieren rendir las de Quique Manterola, que siguen mandando en la regata con un bote ya de ventaja sobre San Juan y un poquito más sobre Donostiarra e Ibaica, como decía Rufo, y sí están compitiendo las zumayarras.
2: Sí, además se ve que en estos momentos Zumaya ya no está tirando tanto para la calle 1 o 2, luego a ver qué es el rumbo que han cogido, pero se ve que han cogido su calle evitando un poco el viento ese, y ahora es el momento, ya no les queda nada por entrar a meta, o sea que ahora tienen que apretar.
1: El primer tramo, intentar aprovechar el empuje de la corriente y del viento, y después cuando te vas acercando a la a la meta, pues protegerte un poco
2: eso
1: más.
2: Eso es, eso es. Cuando entras ya a la zona del puerto de los pescadores, te metes en tu calle cubriéndote del viento y tirar para arriba hasta pues los dos minutos esos finales hasta meta.
1: Bueno, pues ahí están las de Amane Jiménez, tratando evidentemente de consolidar esa ventaja. Son 4 segundos sobre San Juan Ibaica y 5 sobre Donostiarra. Ojo, porque si Donostiarra acaba última, le puede meter 4 puntos en la clasificación y cambiar diametralmente las cosas de tal y como estaban a después de esta regata de Hondarribia, y quedan fines de semana por delante. No le quedaba otra, Zuma, ya que reaccionar, y reaccionar ya porque se le acababa el tiempo, y a fe que lo está consiguiendo. De momento todo apunta que va a conseguir la victoria el bote de Quique Manterola. Estamos ya por encima de los 10 minutos. Zumaia metida en su calle, también Donostiarra metida en la calle de las Zumaiarras, Ibaica por la calle 1, por la calle de San Juan, dos que van a acabar pegadas prácticamente a la baliza número 4, las otras dos pues por la calle número 1.
2: Sí, en estos momentos un entrenador ha tomado la decisión de cubrirse del viento y otros dos han tomado la decisión de intentar aprovechar la corriente, pero tal y como está el campo ahora mismo, a mí me da que tiene más fuerza el viento que la marea.
1: Bueno, pues llegan ya las 4 embarcaciones y va a ganar Zumaia. No sé si ha conseguido algún triunfo de tanda Zumaia, no lo recuerdo ahora de memoria. Últimas paladas para las Zumaiarras metidas en una mala racha que se rompe hoy. Ya Zumaia, ya Ibaica y Donostiarra y San Juan.
0: ¡Buf! Apretadísimo. 11-06 Zumaia, 11-09. Tengo la sensación que Ibaica, 11-09 también, pero en tercera plaza es la sensación visual. Donostiarra y San Juan, 11-10 en la cuarta posición. Segundo en efecto Ibaica, tercero Donostiarra, cuarto San Juan. La línea de la fotofinis está tirada pues prácticamente un metrito antes de las boyas. Ibaica ha sido segundo, Donostiarra tercera, San Juan cuarta, y la victoria para la tripulación de la Telmodeum de Zumaia, que este año pues había sacado como mejores resultados un cuarto puesto en la cuarta regata de la temporada, en concreto en la bandera CaixaBank en Castrourdiales, y un quinto puesto en la segunda regata de la temporada en la Icurriña de Bilbao, en la regata contra el crono. ¿Tenemos ya tiempos oficiales, Asier, de esta ajustada primera tanda?
1: Bueno, pues los tiempos oficiales nos dicen que Donostiarra es segunda. Alberto, por... no,
0: ahora no, no, no, no, no.
1: Ibaica por delante de Donostiarra por 30 centésimas. 30 centésimas en favor de Ibaica. Así que victoria para Zumaia con 11 minutos, 6 segundos y 16 centésimas, a 3 segundos Ibaica y Donostiarra. Ibaica ha hecho 11-09-26 y Donostiarra 11-09-56. 30 centésimas separan a Ibaica y a Donostiarra, así que bueno, pues no ha conseguido salvar ese puntito Donostiarra, y le va a sacar al menos 2 Zumaia en el día de hoy a la Bancha. Ha cerrado San Juan, en teoría el bote más potente en esta primera tanda, con 11 minutos, 10 segundos y 66 centésimas, a 4 segundos y medio de la Telmodeum Zumaiarra.
0: Y con un dato llamativo, en 1 segundo y 40 centésimas han entrado la segunda Ibaica, la tercera Donostiarra y la cuarta clasificada San Juan. Una regata muy, muy bonita la que hemos presenciado en el día de hoy, y donde está ese pulso táctico, ¿no? Protegerse del viento o intentar aprovechar la corriente. Claro, depende también en qué calle te ha tocado. Pues tampoco tienes mucha elección, Rufo, ¿no? Si estás en las calles 1 y 2, pues no te queda otra que intentar aprovechar la corriente. Y quizás el que más pueda elegir es la calle 3, en este caso la de Zumaia, porque la 4 tiene que protegerse del viento. Y Zumaia ha preferido en el primer tramo irse hacia la calle 2 y en el segundo tramo del largo volver a la suya.
2: Eso es, y luego para mí San Juan ha ido demasiado a la calle 0, o sea, estando toda la corriente por la parte del río que es la calle 0, debería haberse ido hacia la calle 2, pero está entrando el viento por la calle 2 hacia la calle 1, y quieras que no, pues te hace el bote un poco de vela y te saca del campo, ¿no? Las zonas 3 y 4 iban más protegidas y ya se han visto que han llegado por delante hacia Bogas. Y luego la vuelta, pues lo que has dicho, o sea, te da juego para aprovechar la corriente y cuando ves que la corriente ya ha muerto, te metes al abrigo de Jaizkibel.
5: Y cada vez más viento, ¿eh, Alberto? Cada vez más viento, estamos en 30 kilómetros por hora ahora mismo.
2: Sí, detrás de Jaizkibel se ven unas nubes bajas de estas de aire frío que se cubre enseguida Jaizkibel y está levantando viento.
0: O son las chicas de Sumaya, Soriona, que andan mejor de lo que ellas pensaban. Y un oyente que nos pregunta algo que ya hemos comentado en otras oportunidades. ¿Las características de los botes femenino y masculino son iguales? Pues los botes son idénticos. Otra cosa es que se intenta realizar algún tipo de matización para adaptarlo un poquito mejor a las nescas, pero lo cierto es que casi compiten en condiciones de material como los chicos, ¿no, Rufo?
2: Sí, yo la embarcación que yo usaba era la embarcación que en su día habían dejado Igor Macazaga los chicos y los remos que los
0: encima,
2: últimos remos...
0: Encima esa es otra, ¿no, Rufo? Que material de primera mano casi nunca.
2: Sí, no, claro. Tú al final, si son dos equipos que están en alta competición, otra cosa que seas un equipo como puede ser Tolosa o puede ser Donostia Round, que son equipos femeninos y punto. Pues si tienes un equipo como Orio, como Nonjarbi, como Donostia Round, te tienes que adaptar al material que va quedando, ¿no? Primero, se suele mirar el tema de los chicos y luego pues las embarcaciones de las chicas pues un poco lo que suele quedar, ¿no? Que tampoco es material malo, ¿eh? Ya os digo que hay veces que el material que se suele usar y que yo por ejemplo usé el último año en Donostiarra era material nuevo, pero al final las condiciones son materiales que tienes que adaptar, lo que has dicho, pues levantas las tostas, bajas los toletes o los anchas respecto al puesto de la embarcación. El puesto de la patrona lo levantas, bueno.
0: ¿La longitud de los remos es idéntica?
2: También la cambias. Y la anchura de la pala. O sea, uh-huh. la pala también la recortas. Si tienes capacidad posible de hacerlo, la recortas. Y bueno, tienes que ir a buscar tus... Adaptar el material al remo femenino.
0: Hay que ser un poco MacGyver, ¿no?
2: Sí, y bueno, y darte cuenta, pues como todo, ¿no? Que al final son embarcaciones que prácticamente pues no se hunden en el agua, porque estamos hablando de que llevan muy poco peso encima, y condiciones como las de hoy, pues el tema del viento pues afecta mucho. O sea, lateralmente sobre todo, pues te hace mucha vela el bote.
0: Sorionak Sumaya, Bikain Neska, otro de los mensajes que nos llega al 688-840-840. Pues Sumaya, que ayer transmitió muy malas sensaciones, lo estaba haciendo también en el desarrollo de las últimas regatas, ha conseguido en el día de hoy con este resultado, a expensas de si puede batir alguna de las embarcaciones de la primera, de la segunda tanda, ha conseguido con este resultado agarrarse a la esperanza, porque había firmado hasta la fecha 4 últimos puestos de manera consecutiva, Asier.
2: Un detalle a sacar, le acaban de sacar bandera azul a Astillero por cruzar el campo regateo tarde. Uh-huh. O sea que eso, bandera azul a Astillero antes de comenzar la regata.
0: No es sanción, pero es advertencia.
2: Eso es, le da menos margen de maniobra. Uh-huh. La regata, como tengan alguna historia, pues tendrían que haber estado detrás de las balizas de salida ya y no lo estaban.
5: Uh-huh. Y han consumido un comodín.
2: Eso sí, es, sí. Aquí en Jarvi el problema que tienes es que el espigón te cubre el último minuto de regata y bueno, yo ya he visto sanciones incluso a embarcaciones que de entrenadores que se han metido para dar la ropa y está prohibido y bueno, como no andes atento, pues... Y en este caso Astillero tenía que haber estado ya detrás de las balizas de salida y pues la ha pillado el toro.
0: Bueno, pues esa advertencia para la embarcación entrenada por José Luis Cruces, por Garru, esa embarcación que patronea en el día de hoy Paula González. Poco a poco, acercándose a las estachas de salida, las cuatro traineras de esta segunda tanda, Sier, que van a bogar, ¿cómo?
5: Bueno, pues por la calle número uno lo va a hacer precisamente Astillero, que ha recibido esa bandera azul de advertencia antes de empezar la regata. Calle 2 para Tolosa Aldea. Calle 3 para el líder que ha hecho pleno hasta el momento, Donostia Round Lagunak. Y calle número 4 para la embarcación de Orio cuando el viento está subiendo cada vez más. Cada vez más, y esto de seguir en esta dinámica se va a poner muy complicado para, para las treneras masculinas y ni qué decir tiene para la tanda de honor.
0: Y a Raúl sí, por una es. Muy buena calle, ¿eh?
2: Sí. A Raúl y Orio y yo creo que van por unas buenas calles. Y Tolosa, pues bueno, pues va a tener que jugar su baza, a ver si... Yo desde luego, de ser Tolosa me iría hacia la calle 3, pero no sé qué habrán hablado. Y Astillero también escapando hacia la 2, pero se ven ráfagas laterales muy fuertes y bueno, les va a costar enfilar bien la embarcación.
5: Bueno, ya vemos que tiene que de nuevo volver a enfilar Orio, patroneada un día más por Maider Echaniz, calle número 4 en el día de hoy, colocada ya la embarcación de Donostia Arraun, las calles centrales, Tolosa y Arraun. Arraun hoy con Amaya Eguren en la popa, en lugar de Nagore Osoro, que ayer ya se quitó la espinita y ganó por fin la bandera de su casa, la bandera de Ondarru. Astillero, que también tiene que volver a colocarse, sueltan la estacha también, en este caso, a Maya Guren y Nerea Pérez, uh-huh, en la popa de Tolosaldea. Vuelta a empezar para las 4.
0: Bueno, pues se va a ir esta tanda por encima de las 12 del mediodía. Unas preguntas que nos hacen por aquí. ¿Asturias no tiene liga de traineras? Pues no, su principal representante y prácticamente único, que es Castropol, que está en la muga con Galicia, participa en la liga galega de trainas y ahora mismo es último en la clasificación de la primera categoría. Nos dicen, una bandera azul es como una blanca advertencia y dos azules penalización. Deberían de poner otro color o usar la blanca como advertencia y la azul como penalización. Es cierto, depende qué tipo de maniobra esté realizando. Te muestran directamente una azul y a la segunda son 3 segundos. Pero si la penalización es más leve, primero es una blanca, luego un azul y luego definitivamente la sanción, con una segunda azul o con una amarilla, como ocurrió ayer con la embarcación de Ibaica. Otro nos pregunta, ¿nos podéis decir qué días es la clasificatoria de la Concha? Pues la primera jornada de la Concha es el primer domingo del mes de septiembre, la clasificatoria el jueves y el miércoles anterior, día 2 y día 3 de septiembre. Y otro que nos pregunta... ¿por qué no se legalizan las palas de los remos curvadas o cóncavas como las del Banco Móvil? Serían más efectivas. En la historia del remo ha habido todo tipo de evoluciones, la fibra de carbono, los remos, etcétera. Problemas para la calle 2, problemas para Tolosa, absolutamente cruzado ahora en el campo de regatas para coger la estacha. El viento molesta mucho para esta maniobra de salida.
2: Sí, les está afectando a todos los botes y les va a costar salir porque les tira lateralmente y en el momento en que está una embarcación puesta, pues eso, se ve que estribor está constantemente remando, babor está siando y les va lateralmente el bote. O sea que, bueno, ahora mismo Tolosa, Arraun y Orio fuera de la posición.
5: Bueno, pues pendientes de esta salida de la segunda tanda. Con problemas para todas, porque es que no tenemos a ninguna colocada.
2: No, y contra más se vayan retrasando, estamos viendo que detrás de Jaizkibel sigue viniendo la nube esta que se forma, yo he visto muchas veces esto, por detrás una nieblecilla que va cayendo por lo que es el monte Jaizkibel y cada vez está llegando más aquí, con lo cual pues las ráfagas de viento pues van a subir.
0: Pues eso piensa algún oyente que dice, hoy desde la segunda tanda sorprenderemos a Aupa Urdaibai. Otro que nos dice, Aupa Raun, Taupa Donostiko Neskak. Uno más, Aupa Ibaika, escuchando las estropadas desde el Pirineo. Y otro que en torno al material nos dicen, no es material malo, pero sí desechado por los hombres. Otra discriminación, vergüenza, es lo que nos apunta este oyente. Vamos a ver, Asier, si se ponen en condiciones las 4 tripulaciones, las 4 traineras para tomar la salida.
5: Cada vez sopla más viento, o sea, tenemos ahora sí a Nerea Pérez más o menos situada, lo mismo que a la patrona de Astillero, Paola González.
2: Pero para que nos hagamos cuenta del tema, Nerea, por ejemplo, está sujetando la estacha, sí, enganchándola al tolete del remo, o sea, y la patrona de Astillero está con las dos manos enganchando a lo que es la estacha, o sea... el viento es muy fuerte lateralmente, o sea, está siendo muy fuerte.
5: Bueno, pues complicaciones para tomar la salida en esta tanda de honor. Vamos a ver, Maider Echaniz, que parece consigue...
0: Sí, pero ahora falta Raun.
5: Agarra la estacha, sí, falta Raun. Llega ahora Maya Eguren. Ahora se suelta Paola González de Astillero. En fin, pues que no hacemos carrera.
1: También se ha soltado, no, Amaia Guren está reconduciendo el bote para volver a la baliza. Ahora tenemos a Nerea Pérez, que bueno, pues ha enganchado la estacha al tolete y ahí aguanta.
2: Sí, la Proel con el remo del espaldín de Ciabogar, sí, pues la está ayudando. Sí, sí. O sea, esa es la condición del viento que hay ahora.
1: Bueno, Orio...
0: La impaciencia se escucha de fondo.
2: Sí, sí, sí. Ya, ahora, claro, ahora
1: está todo el mundo, claro, diciendo, joder, cae más viento, los que vienen detrás...
2: Claro, claro, todo Dios nervioso.
1: Sí, ya, pues de los nervios, pues si ayer estábamos con que si entra o no la borrasca, que cuando entra, que se adelanta, que si no, que si... Pues ayer ya había nervios y esto, Alberto... No termina de arrancar, ¿eh?
0: No, porque ahora es Astillero la que ha perdido la estacha, tiene que ciar. También Tolosa tiene que buscar aproximarse a la bandera roja que delimita la calle 2, prácticamente situada la calle 3, pero todavía sin agarrar la estacha y sigue con muchísimos problemas. Pues la tripulación de Orio, el viento les entra de forma muy notable de babor y ahora mismo ninguna de las embarcaciones está agarrada a la estacha para tomar la salida en esta segunda tanda de la Liga Euskotren. Esto no sé, corre juez, a favor, en teoría, Rufo, de los tiempos de la tanda anterior.
2: Claro, claro.
0: Si no sé si Zumaia podría romper la banca.
2: No ha metido tanto tiempo con respecto a los otros botes, pero más no creo que tenga capacidad, porque tampoco es de momento no está yendo a tanto, ¿eh? Otra cosa es que pegue un poco más, pero parece que es que el juez de agua no sé si les va a decir de salir sin coger la estacha, ¿eh? No sé, algo ha estado hablando con las patronas, no sé si van a tomar la decisión de salir sin coger la estacha.
1: Habrá presión por todas partes porque este retraso evidentemente inquieta mucho a los que vienen por detrás.
2: Eso es.
1: Se supone que el viento va a ir a más, está pronosticado y a los mediodías suele ocurrir eso.
2: Sí, además estamos viendo todos que desde Jaizkibel viene una nube blanca bajita y eso es aire frío. O sea que todo Dios lo está viendo.
1: Bueno, pues todo el mundo lo ve y de momento los nervios a flor de piel porque esta segunda tanda de honor... No comienza todavía y estamos a 4 minutos para las 12 del mediodía. 4 minutos para las 12 del mediodía. Tan solo se ha disputado esta primera tanda en la Liga Euskotren con la victoria de Zumaia, que respira esos 11-06-16 y los problemas para que las embarcaciones consigan colocarse en la baliza correspondiente y tomar la salida en esta tanda de honor. Y están ahí todas, pues mirando hacia atrás, hacia los jueces, a ver si les dicen algo o no, y no sé... ¿Qué puede pasar? Astillero está aquí metida. Astillero, que ya ha visto esa bandera azul, como decimos.
0: Nos preguntan ahora desde aquí, sí, ¿desde cuándo rema la trainera de Tolosa? ¿Se ha cerrado un pueblo sin mar?
2: Sí, les están avisando a Astillero de aquí, desde tierra, que enfile la proa a la baliza 2. Pero bueno, eso es algo que ellas mismas ya están viendo, que es así. Uh-huh. Ya lo están viendo. O sea, no hace falta decirles desde tierra que lo hagan.
0: Se ha cerrado un pueblo sin mar que tenga trainera. Lleva ya unas cuantas temporadas Tolosa Aldea en el agua, pero los más veteranos recordarán, por ejemplo, aquel Lasarte Michelin... Que volaba y que ganó títulos, siendo también otra trainera de tierra, por así decirlo.
2: Sí, es así. Bueno, Tolosa entrena en Pasaya, ¿eh? O sea que estaban metidas en el agua salida, salada, y Ramón en los Tarbes, de los que le gusta estar en la mar todo el día, ¿eh? O sea que...
1: Si no hay mar, se busca.
2: Sí, es así.
1: Y está cerca. Tolosa Aldea, que consiguió el ascenso de la mano de Pachi Francés, que hizo un gran trabajo allí y que se ha consolidado ahora en la élite, y además un bote con aspiraciones de al menos ganar banderas, títulos muy difícil, o la Concha ni te cuento, pues porque tenemos en las últimas campañas el dominio abrumador de Donostiarra en Lagunak, pero si alguna trenera es capaz de alguna forma inquietar a Raúl, ese
5: esa podría ser Tolosa Aldea, sin duda alguna.
2: Sí, ahí el asunto, lo que estoy viendo yo durante la temporada, es que la táctica que tiene Arraun en todas las regatas está clara, ¿no? O sea, salen en mucha presión, saben que tienen mucho potencial. Y intentan romper la regata ya desde el minuto uno.
0: Vamos a ver si ahora es la buena. Gestionan. Porque han ido las cuatro embarcaciones a la vez a buscar la estacha. Y vamos a ver si la pueden sujetar. Aunque Astillero... vamos a ver si definitivamente consigue Paula González hacerse con la estacha.
1: Ahí se agacha a coger la estacha.
0: Pues lo del semáforo habría que hacerlo a 1000 por hora. Aunque la alineación no sea perfecta.
1: Parece que sí.
2: Sí, ahora.
1: Sí, bandera pero... blanca, va la salida a esta tanda de honor por fin. Con varios minutos de retraso.
0: Pero ya has visto cómo estaba la patrona de Astillero, estaba cogiendo la estacha con agachada, la mano cruzada y agachada por debajo del remo de gobierno.
2: Sí, y a Tolosa ya le está mandando para la calle 2, porque claramente se ha ido a la 3 y ya le está mandando el juez hacia la calle 2.
1: Sí, sí, bandera blanca para mandar a estribor a Tolosa Aldea, que, bueno, pues rápidamente buscaba esa calle número 3 y no había mucha distancia entre Arraun y Tolosa. Tolosa y Arraun ahora mismo por el centro del campo, regateo por la calle 4 Orio, por la 1 buscando la 0, la embarcación de Astillero. Las 12 del mediodía, sintonía deportiva de Radio Euskadi, en marcha la segunda tanda de la Liga Euskotren.
0: Empieza a sacar la prueba de la regata la embarcación de Arraun Lagunak. Vamos a escuchar rápidamente el repaso informativo a esta hora del mediodía. Joana Sánchez, ¿qué tal, Eguerdión?
7: Eguerdión, comenzamos en carreteras. Atención en la A8, en el peaje de Irún. Se registran 2 kilómetros de retenciones de dirección Bilbao y continúan las labores para sofocar un incendio que se desataba de madrugada en la sierra de Elgea, a la altura de la Rea. Y aunque las llamas no afectan a núcleos de población, dotaciones de los parques de Agurain e Iruña de Oca, además de un helicóptero, 2 avionetas y un bulldozer, trabajan para controlar un fuego que podría haberse originado a consecuencia de las tormentas caídas ayer por la noche. Para hoy domingo también se activa a partir de las 4 de la tarde la alerta naranja en Navarra y el aviso amarillo en Álava y Guipúzcoa por posibilidad de lluvias intensas y tormentas. Y a pocos días del eclipse total, los bomberos de Navarra lanzan alguna recomendaciones de seguridad.
8: No aparques sobre vegetación seca. Evita abandonar botellas de cristal al sol.
9: Lleva agua para hidratarte. Descarga mapas offline de la zona. Sin cobertura, el GPS no funciona. Si tomas alguna medicación, lleva suficiente para todo el día.
7: Es todo. Más noticias a la una.
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0: Nos dice por aquí un oyente, la Sarte Michelin era prácticamente la segunda trainera de Orio. Muchos remeros eran de Orio, de Ortzaica, Los Corta, Oliden, Baserritarras, de toda la zona de Ortzaica. Tenía el alma oriotarra. Alma tiene el bote de Arraun la Lugañene. Ya está claramente en proa de la regata, Sier.
1: Claramente. Ha salido, como siempre, a romper la regata. Ha tratado de meterse en la calle Tolosa Aldea enseguida. El juez Mar ha mandado a estribor a la embarcación de Ramón Erostarbe, y ahora mismo, después de casi 3 minutos de regateo, claramente por delante a Raun, con 4 segundos de ventaja sobre Orio y Tolosa, pujando por la segunda plaza, y se deja ya 8 la embarcación de Astillero, habitualmente en la primera tanda, sí. Y después de la regata de ayer, hoy en la tanda de honor.
2: Es que está copiando la misma jugada, la misma táctica de San Juan, y se está equivocando igual. O sea, se está yendo completamente de su calle, incluso más hacia la calle 0, y por ahí no se puede ir. Hay que ir más hacia la 2, pero bueno, aquí cada uno tiene su librillo y eso habrán tomado, bueno, esa decisión.
1: Pues el librillo equivocado, porque lo que es evidente es que le van cayendo segundos uno detrás de otro Astillero. Y con lo que llevamos de regata está perdiendo 10 segundos.
0: Sí.
1: Estoy equivocado, porque lo que es evidente es que le van cayendo segundos uno detrás de otro Astillero. Y con lo que llevamos de regata está perdiendo 10 segundos.

0: Joao Landa y de 6 Eider Uribarrena. Y en la banda de estribor, de 3 Beatriz Piñeiro y de 5 Zuberoa Egurrola. Y ahora Belartieta sigue siendo la proel de la Lugañene. Eso en cuanto a round. Y en cuanto a Orio, ni un solo cambio. Maider Echaniz como patrona, Mireia Uranga como proel, las mismas que remaron ayer, lo hacen en el día de hoy aquí en Hondarribia. Y en Tolosa solo un cambio, la espalda de Babor hoy es Lore Rincón, con Nerea Pérez como siempre como patrona, la líder de las patronas en esta Liga Euskotren, y Arene Portula Rume como proel. Enseguida se va a preparar Ayora Belartieta la prueba de Arraun para realizar esa maniobra. Estamos cerca de los 5 minutos. Recuerden que San Juan hacía 5.27 en la CIA Boga, lo mismo que Zumaya. Pero bueno, van a mejorar sensiblemente ese registro las de la Lugañene. Llega ya Arraun a la maniobra. El ya para Arraun.
1: El tiempo para Arraun, 5 minutos
2: hoy, y 16. Orio.
0: Sí. Ya remo, para Orio, se le ha ido el remo de trincar.
2: Completamente, jo.
1: 5, para 23 Orio, 5-23 Tolosa.
0: Tolosa y Astillero.
1: Y 5-26 para la embarcación de Astillero. 5-16 Arraun, 5-23 Tolosa y Orio, pero Orio se ha ido muchísimo del campo de regata, han perdido el remo de trincar y han perdido mucho tiempo, con lo cual, pues Tolosa les ha hecho lo que se diría en motociclismo un interior, les ha pasado a pesar de marcar el mismo tiempo a la hora de la maniobra, y 5-26 ha sido el crono de Astillero, que mejora por un segundo los tiempos de la primera tanda de San Juan y de Zumaya. Por lo tanto, Arraun con una ventaja notabilísima, porque con el error de Orio, pues el bote que tenían más cerca se ha alejado también. Largo de vuelta para poder elegir por dónde volver las de Amaya Eguren, Rufo.
2: Sí, sí, ahora mismo en principio, tal y como está el campo, pues la calle 3 y 4 pues van con más abrigo, y luego pues la pequeña olilla que van a tener antes de llegar al puerto pesquero, pues lo pueden coger también, o sea que tienen para jugar bien.
0: Arraun que va por su calle, por la número 3, Orio que vira claramente a Babor, se coloca a la ubera de Donostia Arraun Laguna, que a pesar del error en la Ciaboga consigue mantener de momento la segunda plaza en detrimento de Tolosa.
2: Sí, Orio sabe que no le va a ganar a Arraun, pero sabe que si se mete en la estela a Arraun les puede dejar atrás a Tolosa y Astillero, y estos puntos son muy importantes.
0: Bueno, pues Orio, a pesar del percance con el remo de trincar en la Ciaboga, de momento salvando los muebles, salvando el segundo puesto por delante a Arraun, que va a seguir ganando banderas.
1: ¿Cuántos cambios, me dices, ha realizado Arraun de ayer a hoy? Porque nos dice un oyente, vaya mérito, aún con cambios más de lo mismo.
0: Bueno, pues ha hecho 5. Uh-huh. Ha cambiado la patrona y ha metido a 2 en banda de babor y otras tantas en banda de estribor. Y bueno, pues por ejemplo, pues Mar Larrea, que es titular indiscutible, o Nayara Martín, se han quedado fuera con respecto al día de ayer. Tiene una plantilla amplia. Eider Uribarrena es de las más jóvenes, prima de Subán Uribarrena, la marca de Babor. Y bueno, ha debutado recientemente. Quiero decir que al final tiene una plantilla tan consolidada, tan hecha, Rufo, que aunque haga 5 cambios de un día para otro, si alguien se lo puede permitir es la Lugañene.
2: Eso es, y luego lo que estamos diciendo, que Juan Mari ya está pensando en lo que viene por detrás, y si tiene capacidad de gestionar el bote y tener frescas a las remeras, pues mejor que mejor.
0: Bueno, pues...
1: Pues vamos a subirnos al bote de Arraun, sí, precisamente. Vamos a ir a esa calle número 3 con Amaya Eguren, llevando a la Lugañene en busca de una nueva bandera. Sería la duodécima.
3: ¡Atera! ¡Oria! ¡Oria! ¡Equipo! ¡Espalda! ¡Botatza! ¡Botatza!
1: ¡Sí! Bueno, pues el récord en este campo de regata es de Orio con 10-41-32. Hoy las condiciones no están para récord, pero vaya usted a saber, Rufo.
2: Sí, ahora mismo ha bajado un poco el viento y a ver,

0: a ver qué es lo que sucede, pero la ráfaga que han tenido antes a la salida, desde luego, ha desaparecido.
1: Ha bajado, sí, ha bajado por momentos ese viento fuerte que ha dificultado sin duda la salida de esta tanda de honor, también el largo de ida, pero bueno, pues este viento racheado que va cambiando, ahora tenemos un pico de 24 kilómetros por hora, estábamos a 12 hace un instante, y bueno, vamos a ver qué es lo que pasa. Lo que nadie puede discutir es la victoria de Arraun, segunda va a ser Orio. Ahora mismo tercera Tolosaldea, pero sorprende todo el tiempo que ha perdido Tolosa en el largo de vuelta, que no ha sabido ni tan siquiera aprovechar el error de Orio en la Ciaboga.
0: Sí, se ve que las calles 3 y 4 pues hoy son mejores. Es que no hay más historia. Están más protegidas del viento y de la corriente.
2: Pero raro pues, que no hayan ido a estribor, ¿no? Raro que no hayan ido a estribor a buscar calle 3.
0: Sí,
2: y quedarse por la calle 2, ¿no?
0: Sí, que el campo te engaña un poquito a la hora de entrar en la bocana y te tira un poco como si fuese en la enfilación como a la bocana del río, ¿no? Entonces está un poco a la contra, pero desde luego también les está echando el viento, eso está claro.
1: Bueno, pues a Orio le ha salido bien eso de ponerse a la ubera de Donostia Raúl Lagunac, porque va a sostener ese segundo puesto en la clasificación de la bandera, pero ojo porque Zumaya sería ahora mismo el tercer tiempo de la jornada, mejorando los registros de Tolosaldea y de Astillero, que ahora mismo cerrarían la clasificación de esta bandera de Hondarribia. Va a llegar a Raúl, la victoria va a ser para Raúl, un día más, 12 de 12 para ellas, ya Raúl.
2: El registro de Raúl por debajo de los 11 minutos, 10:55.
1: La segunda plaza va a ser para Orio, el ya para Orio.
2: Tiempo para Orio en meta, 11 minutos, 0-4.
1: Zumaya va a ser tercera, llega Tolosa, ya Tolosa y ya Astillero.
2: Tiempo de Tolosa, 11-12, Astillero, 11 minutos y 13 segundos. Por lo tanto, Zumaya se va a la tercera posición de la regata, pero no ha conseguido meter más botes entre ella y Donostiarra, puesto que Tolosa y Astillero han marcado los peores registros del día de hoy. Mejor tiempo para Arraun con 10:55. Segundo Orio, a pesar del error en la Ciaboga, sin duda una buena regata. 11:04 para las oriotarras. La tercera plaza sería para Zumaya. El cuarto lugar para Ibaica. Quinta Donostiarra. Sexta posición para San Juan. Séptimo lugar Tolosa y octavo Astillero. No sé si ya tenemos las centésimas, Asier.
1: Ahora mismo, Arraun, la única en bajar de los 11 minutos, con 10:55.02. 10:55.02 para Donostia Arraun Lagunac, duodécima bandera para ellas de esta temporada. Las han ganado todas. Orio, segunda, con 11:03.54, a 8 segundos y medio de Arraun. Y han cerrado Tolosa y Astillero con los peores tiempos de la jornada. Tolosaldea, séptima, 11:12.16, a 17 segundos de Arraun, y Astillero última, 11:13.26, a 18 segundos de la Lugañene. Victoria para Arraun, Zumaya tercera, pero no le puede meter más que 2 puntos a su rival directa por evitar el descenso, como es Donostiarra, que termina quinta esta bandera, y sorprendentemente Tolosaldea y Astillero cerrando el lote hoy aquí, así que Arraun, después de 12 jornadas, suma 96 puntos, Tolosa segunda con 73, San Juan tercera con 57, cuarto puesto para Orio con 50, los mismos que Astillero, sexto lugar para Ibaica con 44, tiene Ibaica 10 puntos más que Donostiarra, que ocupa el puesto de promoción, y Donostiarra con 34 le saca 6 puntos a Zumaya, que cierra la clasificación con 28 puntos.
2: Se aprieta un poquito la parte baja de la tabla, 6 puntos de ventaja entre de Donostiarra a Zumaya, después del tercer puesto conseguido por las zumayarras en la jornada de hoy.
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0: Bueno, pues la bandera, una más para la embarcación de Donostia Raúl Laguna, con una superioridad tremenda en un campo de regatas que genera incertidumbre porque el viento ha provocado bastante retraso en la salida de la segunda tanda y quedan todavía por delante las tres en regatas correspondientes a la Liga Euskolabel. Nos vamos a ir a la rampa porque precisamente protagonista de la Liga Euskolabel tiene nuestra compañera Olatz Foruria. Con ella estamos. Adelante, Olatz.
1: Bueno, pues sí, estamos con Jon Salsamendi, entrenador de Urdaibai. Egunon, Jon.
2: Egunon.
1: ¿Qué tal estamos?
2: Bien, bien. Concentrados ya para afrontar otra regata.
1: Hoy iréis en la segunda tanda.
2: Sí, por primera vez esta temporada. Hemos remado primera tanda también en Getxo. Y nada, hoy nos toca segunda tanda por los resultados de ayer, como es obvio, y nada, a pelearla.
1: Calle 1 es la que os ha tocado. ¿Alguna opinión en concreto sobre esa calle?
2: No, ahora mismo prefiero, bueno, normalmente con María subiendo nadie le suele gustar la 1, pues porque sobre todo las idas, teóricamente, pues bueno, un poquito más de corriente en contra podemos tener. Aquí normalmente más diferencia de calle suele ser por el viento. Si el noroeste pega fuerte, normalmente 4 y 3 gustan muchísimo más que la 1 y 2. Entonces, en ese sentido, por teoría y por libro, pues bueno, seguramente nadie pediríamos la 1. Pero en situaciones parecidas me he encontrado y me he llevado la bandera. Entonces, bueno, vamos a hacer lo nuestro, que es lo que necesitamos nosotros hacer y ya está.
1: Bueno, incluso en esta misma temporada, ¿no? En Getxo, cuando salisteis en la primera tanda, os salió bien y acabasteis llevándos la bandera.
2: Y también por la calle 1, sí. Las estadísticas del año pasado y este son contundentes a favor de que Bermeo, el 95% de las regatas rema por la calle 1. Debe ser... obviamente estos son sorteos, pero vamos, es una estadística muy curiosa.
1: ¿Cómo están tus chicos de ánimos?
2: Pues estamos jodidos, porque los resultados de los dos últimos fines de semana pues no son los que esperamos. Ahora mismo claramente se puede decir que en cuanto a resultados estamos en una pequeña crisis de resultados, no así en cuanto al trabajo diario. Y bueno, también hay que poner en valor un poquito que bueno, la dinámica que estamos llevando después de haber ganado tres banderas, yo creo que bueno, nos hemos permitido el hecho de hacer un tipo de trabajo diferente este final de julio y principio de agosto, sobre todo para garantizar terminar muy bien la temporada. Y cuando estás haciendo ese tipo de trabajo, utilizas toda la plantilla, haces 6 cambios de sábado a domingo, porque bueno, hay un trabajo paralelo aquí de dar minutos y regatas a remeros que en un futuro próximo yo creo que pueden dar muchas alegrías a Bermeo, pero son muchas circunstancias, muchos cambios. Esta semana, desde el sábado pasado, hemos tenido patrón y 5 remeros pues enfermitos, y bueno, son muchas cosas que se han juntado, que no los voy a poner como excusa para los resultados de estos dos últimos fines de semana, pero creo que sí han tenido que ver. Entonces, bueno, vamos a intentar darle la vuelta a esto, no solamente con la regata de hoy, sino con el trabajo diario, que es lo que mejor estamos haciendo durante todo el verano.
1: Pues con la intención de recuperar las buenas sensaciones, Bermeos. Qué ricasco, Jon, zorteón.
2: Zuri, venga, gur.
0: Bueno, pues patrón y 5 remeros pachuchos. Es algo que se tiene que notar, dice Jon Salsamendi, que no se puede poner de excusa, pero es algo que desde fuera muchas veces se desconoce, casi siempre desconocemos, pero a la hora de la verdad, pues mediatizan también el rendimiento de la trainera. Por cierto, que al final Orio va a abogar por la calle, perdón, al final decíamos, Bermeo, en efecto, va a abogar por la calle número 1 en la segunda tanda. Unas tandas en la categoría masculina que en principio, Asier, deberían de empezar a las 12:21, pero con el retraso acumulado, pues no sé si va a dar tiempo para que mantengamos ese cronograma.
3: Hombre, por de pronto hay que entregarle la bandera de Hondarribia a Donostia Raúl Lagunak. Hay que seguir con el protocolo. Y son las 12:17 del mediodía. Ahora se acerca a Raúl, a ese barco de autoridades, donde se le va a hacer entrega de esa bandera verde de Onyarbi.
0: Nos preguntan, bueno, Asier, pues, que recuerdes las calles de todas, sí, las tandas en la categoría masculina, que el personal está un poquito de los nervios.
3: Está todo el mundo nervioso con el viento, con las calles. Bueno, en la primera tanda, Getaria, que es habitual este año en tanda de honor, pues por lo ocurrido ayer en Ondarro, le toca abogar en la primera tanda y lo va a hacer por la calle número 1. Getaria por la 1, San Juan por la 2. Ares por la 3 y Chapela por la 4. Las gallegas por las calles 3 y 4, preferidas por la protección del viento. En la segunda tanda, calle número 1, lo dicho, para Bermeo Urdaibai. Sobre el papel no es una buena calle. Calle 2 para la Sotera de Santurtzi. Calle 3 para la AMA Guadalupe Coa de Hondarribia, para los anfitriones. Calle 4 para Lequillarra. Y en la tanda de honor, calle 1 para Donostiarra, calle 2 para Orio, calle 3 para Ciérvena y calle 4 para la antigua cama de Ondarro. Bueno, pues vamos a ver si se cumple lo de las calles 3 y 4, pero Orio, con el potencial que tiene, va por la 2. No sé, podría ser el día de Ciérvena, por apuntar algo. Sí, o si sube mucho el viento en la tanda de honor. Pues no sé, Onyarbi en casa por la calle 3, ganando su tanda.
4: Sí, sí, Onyarbi tiene buena calle y va a estar muy interesante Donostiarra, Orio y Ciérvena por la calle 1, 2 y 3, pues a ver qué maniobras hacen. Va a estar interesante esa pelea.
0: Bueno, pues nos dice por aquí un oyente, Aupa Onyarbi, Gaur Etxean Garaye. Y otro más, Aupa Zumaia, Beti Zurekin. Son muchísimos los mensajes que nos van llegando cuando Amaia Eguren ondea la bandera verde y blanca que le acredita como vencedor de esta Ikurriña de Hondarribia. Una Ikurriña que se va a poner en juego en la Liga Euskolabel en apenas unos instantes. Recuerden, la pleamar a las 2 y 23 minutos de la tarde y después de esas ráfagas fuertes de viento en la previa de la salida de la segunda tanda de la Liga Euskotren. ¿Cómo se mueven las banderas, Asier Careaga?
3: Se mueven, pero no tanto como hace unos minutos, Rufo.
4: Sí, ha habido hace cosas...
3: Es un viento racheado, sí. O sea, que te puede tocar una ráfaga de estas de veintitantos, 30 kilómetros por hora, que como te toca en contra, pues te hace un hijo de madera, pero, bueno, más o menos ahora, pues hay en los 11 kilómetros por hora aproximadamente... no tan fuerte, sin duda alguna, como lo que hemos vivido hace unos minutos.
4: Eso es, pero hace cosa de 5 minutos ha habido una ráfaga que ha levantado toda la arena de la playa y parecía como que venía una fuerte y otra vez ha calmado, o sea que está por rachas.
3: Bueno, ahí está Amaia Eguren, la patrona de la Lugañene, ondeando esa bandera de Hondarribia, remos en alto, la euforia en una trainera que sigue con su pleno particular, ¿eh? Hay que ganarlo todo, ¿eh? Todo lo han ganado desde junio, los campeonatos,
4: sí,
3: y todas las banderas de la liga.
4: Y con la gestión que llevan estos años, pues como continúen así, el resto de los equipos, como no se pongan las pilas, vamos a tener a Donostiarra para mucho tiempo.
3: Bueno, pues esa es la situación en la liga femenina, en la liga Euskotren, con ese dominio abrumador por parte de Donostiarra Lagunak, y a la espera de que comience la primera tanda en categoría masculina con Getaria por la calle 1, mala calle para Getaria, que ayer, bueno, pues sufrió lo suyo por la calle 4 en Ondarru, en pleno vendaval, y se dejó bastantes segundos. Calle 2 para San Juan, que bueno, no es que ande muy fina últimamente, empezó mejor que lo que está ahora.
0: Sí.
3: Quizás esté en un pequeño bache. Y luego los botes gallegos, calles 3 y 4, a ver cómo se manejan en esa pelea particular entre ambos por evitar el último puesto de la clasificación.
0: Nos vamos a la zona de desembarque, sí. con Olatz Foruria. Adelante, Olatz.
1: Sí, estamos con Quique Manterola, entrenador del Telmo de una. Quique, Sorionak por ese tercer puesto.
5: Sí, eso.
1: Imagino que una valoración positiva, ¿estáis contentos?
5: Sí, muy contentos, porque las últimas regatas habíamos perdido un poco las buenas sensaciones y, bueno, hemos venido un poco a eso, sabiendo que lo tenemos muy difícil en la liga, pues hemos venido a ver si encontrábamos otra vez las sensaciones del principio de liga y, bueno, pues esto pensamos que nos ayuda bastante.
1: Sí, porque parecía difícil, pero lo de hoy sí que sirve, ¿no?, para coger un poquito de oxígeno.
5: Sí, porque al final, bueno, sobre todo viendo que hemos ganado la tanda, ¿no? No es como que te cambia de tiempo de tanda a tanda y, bueno, eso te puede ayudar, pero yendo en la misma tanda cuatro tripulaciones y quedando primeras, pues bueno, ya eso quiere decir que otra vez volvemos a estar en donde estábamos al principio, o por lo menos luchando con las de nuestra tanda.
1: Cuatro regatas por delante, lo de hoy os dará confianza para afrontar esas regatas que quedan.
5: Esperemos que sí, es verdad que todavía lo tenemos muy difícil, pero bueno, esperemos que nos ayuden las cuatro regatas que quedan y todavía lucharemos por ello.
1: Pues a seguir luchando, eskerrik asko, Quique.
5: Ay, eskerrik asko.
0: Bueno, pues recuperando el pulso a la embarcación que había sido última en las cuatro anteriores regatas y que hoy ha conseguido hacerse con un tercer puesto después de anotarse además la victoria en la primera tanda. Un poquito de oxígeno dentro de la dificultad por esos 6 puntos de desventaja que mantienen con la embarcación de Donostiarra. Volvemos de nuevo a Hondarribia. Allí se encuentran Ruf Urtizberea y Asier Careaga con las embarcaciones de la primera tanda. Cerca de las estachas de salida.
4: Sí,
3: pero de momento sin llegar a la baliza correspondiente.
0: Nadie ahora tiene prisa parece,
3: hoy. No sé si no hay prisa o vamos con ese retraso acumulado desde las regatas femeninas. Sí, así que hoy acabaremos un poco más tarde.
4: Sí, y se ve que el viento aquí en las calles 1 y 2 pega más fuerte. En la zona 3 y 4 está el agua más tranquila. A ver cómo salen. Pero bueno, visto lo que se ha visto en las dos tandas anteriores, espero que los de la calle 1 y 2 hayan visto la jugada y se alejen de la zona, esta calle 1-0, desde luego, espero.
3: Pues podemos tener ahí una buena refriega para salir en el centro del campo de regateo. Guetaria por la calle número 1, está un Aseiz Aguirre, se agacha ahora para coger la estacha, ya la ha cogido el patrón de la Esperanza, calle 2 colocada también, San Juan, calle 3 preparada Ares, calle 4 preparada Chapela, ahí está tensando la estacha ahora un Aseiz Aguirre, sopla menos viento que antes, así que las cuatro preparadas. Sí, la salida se va a producir un instante, otro va, la salida ya.
4: San Juan y bueno, Guetaria sobre bueno, Guetaria todo, ya se descarado a la calle 2, o sea, increíble. Ya el juez ya con la bandera casi levantada ya.
3: Uh-huh. Bueno, es pues que... ahí va el juez corriendo.
0: Es que enfilaba en diagonal.
4: Sí, lo han tenido claro desde el principio. Salir, escapar de la calle 1, pero rápido, además. Ya los jueces, ya con las banderas levantadas.
0: Bueno,
4: los
0: esta jueces, es para dar validez, creo, a la regata, ¿no? Los 20 segundos de regata válida, pero muy atentos a la popa de las embarcaciones. La astodia de los jueces, de momento, distancia de seguridad entre la calle 1 y 2 y, por supuesto, también entre las calles 3 y 4.
3: De momento Chapela en la suya, Ares en la suya, San Juan también en la suya, en la 2 y al límite con la calle 2, Guetaria. Que insistimos, ha salido pues claramente a babor.
4: Sí, se le ha metido el juez ahí justo en el remo del patrón de Guetaria, sí, para no dejar que entre más.
3: En efecto, para mantener
0: todavía
3: esa distancia.
0: Hay distancia de seguridad.
3: Sí, todavía sí. Bueno, pues después de esta champa inicial, Ares por delante con un segundo sobre San Juan, Guetaria y Chapela. Esa es la situación ahora mismo en esta primera tanda, bandera de Hondarribi.
0: Las cuatro embarcaciones buscando aguas exteriores de este campo de regatas para ofrecer las primeras referencias en esa primera ciaboga del recorrido. Minuto y medio que se cumple de competición. De momento aprovechando la calle número 3, la embarcación de Ares, para enseñar ligeramente la proa, mostrándose por delante la tripulación entrenada por José Manuel Peláez, los de Hugo Rascado, que en la popa está intentando llevar su embarcación hacia afuera y también pues con Chapela muy encima. Chapela sale un poquito del abrigo del puerto, Rufo, y se viene también a la calle 3.
3: Ojo a la ventisca que viene ahora, Alberto.
4: Sí. Se está levantando detrás de Jaizkibel otra vez. Está viniendo las nubes muy rápidas, y aquí está levantando la arena de la playa, con lo cual...
3: Una pasada, ¿eh?
4: Sí,
3: de repente,
4: sí.
3: Además.
4: Sí, está entrando, por lo que hemos visto antes, otra vez está entrando una niebla bajita por detrás de Jaizkibel, y en cuanto se libren del abrigo de lo que es el muelle, pues otra vez van a encontrar toda la bufara, y a la vuelta también lo mismo, de frente todo el viento.
0: Bueno, nos dice un oyente, la calle 1 es criminal, pero sin embargo Guetaria parece que coge la proa de la regata. Nos vamos al bote con un Aseiz Aguirre en la calle número 1. Vamos a intentar escuchar al patrón de la Esperanza Guetariarra en esa calle número 1 en primera posición.
6: ¡Ya se atrea! ¡Ya se atrea! ¡Ya se atrea! ¡Ya se atrea! ¡Ya se atrea, Gary! ¡Y Gary, equipo! ¡Sígane que aurrera! ¡Sígane que aurrera! ¡Ah! ¡Ah! ¡Oye!
0: Consigue la prueba de la regata Guetaria. No en vano es una embarcación, Rufo, prácticamente de primera tanda. Yo creo que ha sido de primera tanda a lo largo de las últimas regatas. Y obviamente, en pura teoría, superior al resto de los contendientes en esta tanda.
4: Sí, pero ya se está viendo que siendo superior, pues está con un segundo con Chapela y dos segundos ahora con Ares. O sea, la calle está, pues eso, que te hace trabajar mucho, por decirlo de alguna forma. Vaya.
3: Bueno, pues tenemos a San Juan con un solo cambio con respecto al día de ayer. Repite Ander Egaña como patrón y Manuel Arregui como proel. Ha entrado de 5 en la banda de estribor Markel Pérez y Mikel Echave, que ayer iba de 5, iba de 4. En el centro de la trainera de San Juan, con ese único cambio. Y en Guetaria, si ha habido más movimientos por parte de Jon Larrañaga, hasta 4 caras nuevas con respecto al día de ayer en Ondarru. Onaxe Izaguirre repite como patrón y Iker Echave como proel. Han entrado de 4 Aymar Iraola y de 5 Joaquín Aizpuru en la banda de babor y en la banda de estribor. El marca hoy es Igor Gurucharri y de 3 está Andonia Torrasagasti, Daniel Aristimuño, que ayer era el 3, hoy pasa a ser el 4 de la banda de estribor de la Esperanza Guetariarra, que de momento está dominando por esa calle número 1. La regata superior, la Esperanza al resto, le saca 4 segundos a Chapela, 5 Ares y 6 a la embarcación de San Juan. Llega a la Ciaboga Guetaria. Ahí está cincando el remo el proel, ya para Guetaria.
0: 4.46.
3: Ya para Chapela, ya para Ares y ya para San Juan.
0: 4.50 Chapela, 4.51 Ares, 4.52 San Juan. 4.46 el registro de Guetaria. 4.50 Chapela, 4.51 Ares. Y 4.54 el tiempo que ha marcado la embarcación de San Juan. Son los tiempos de esta primera tanda en la primera maniobra. Unos tiempos bajísimos, a pesar de tener la corriente en contra. Han volado, Rufo, en este primer largo, ¿eh?
4: Sí, sí, el viento es importante y ahora mismo Guetaria, pues eso, pues puede jugar con la calle de San Juan. Y San Juan está en un momento muy crítico porque ahora mismo, como se descuelgue un poco por esa calle 2, le pueden caer segundos muchos y debería de tener cabeza dura y fría y aguantar y engancharse a Chapela y Ares porque como le suelten, hoy puede tener un día también un poco crítico.
0: ¿Crees que sería bueno para ellos irse hacia las calles 3 y 4 para estar más cerca de los gallegos?
4: Más que más cerca, le va a entrar más franca lo que es la ola. Lo que pasa es que ahora estoy viendo que por la banda de estribor, justo por donde le está entrando la ola, se le ha puesto el juez, que yo no entiendo. O sea, no entiendo por qué el juez se ha pasado a la calle entre la 2 y la 3, justo por donde le entra la ola a San Juan, en fin.
0: Le está rompiendo ligeramente la ola a la Erreca. Vamos a ir precisamente a la calle de San Juan con Ander Egaña en la calle número 2 para ver cómo vive esa situación en la pelea con los botes gallegos. Bueno, pues ahí están las instrucciones en una de las embarcaciones, en ese largo de vuelta con los jueces encima de la calle 2, 3 y 4, intentando controlar la situación, aunque la distancia es bastante notable entre la banda de estribor de San Juan y la banda de babor de la tripulación de Ares. A todo esto, en su particular contrarreloj Guetaria por la calle número 1, Asier.
3: Eso es, una particular contrarreloj que de momento lo lleva bien el bote de Jon Larrañaga. Son prácticamente 3 traineras de ventaja sobre Chapela, sobre la trainera que entrena Juan Zunzunegui. La pelea cerrada por el segundo puesto, puesto que en apenas 3 segundos tenemos a las dos gallegas y a San Juan. Y esa pelea también en el campo de regateo entre las 3 embarcaciones. Guetaria por su cuenta, 9 segundos ya sobre Chapela. Guetaria la gran favorita en esta primera tanda. Ha movido un poco el árbol también Jon Larrañaga con respecto al día de ayer.
7: Sí, ahora
3: y que
7: entra.
3: Tarea lo normal es que consiga la victoria en esta tanda, a pesar de bogar por la calle número uno. Sí. Ya decimos que cuenta mucho también el potencial de cada trenera. Las calles son importantes, por supuesto la meteorología, el viento, más fuerte, menos, pero el tener un buen bote en comparación con el resto, pues también es una ventaja.
7: Sí, sí, y ahora pues eso, si haces tu trabajo en la primera tanda, pues otra vez lo mismo que hemos visto días atrás, esperar a que las condiciones, pues a ver si surge algún cambio. Ahora que están entrando en la zona, está protegida, pues las calles 3 y 4 pues parece que tienen menos viento, pero a ver qué es lo que pasa.
3: A ver qué es lo que sucede. Mientras tanto, Getaria pues sigue picando segundos a los rivales. Vamos a ver qué pasa en la segunda maniobra de Ciabo, aquí en las balizas de salida y meta. Queda un poco más de 200 metros para el final del segundo largo. Son 9 minutos de regateo.
7: Yo lo que no entiendo ni entenderé es cómo puede ser que el viento de proa y el patrón derecho como una vela. O sea, no hay nadie que le diga al patrón. Vemos el patrón de Chapela agachado a los pies de los marcas y el patrón de Ares de pie como si fuese una vela. O sea, viento en contra del patrón, se tiene que agachar. O sea, el daño que le hace al bote parece que no es, pero es.
0: Y luego, pues Ares suelen tener la palca aerodinámica. Y sin embargo, Hugo Rascado va de freno hoy.
7: Sí, sí, y bueno, ya se ve que todos los patrones Ander y todos están ahí agachados. Y bueno, a este viento hay que agacharse. O sea, cuanto menos referencia le des, mejor.
3: Bueno, pues llega Getaria esta maniobra de Ciaboga. Ahí está la esperanza getariarra. Se gira el Proel, trincando el remo, la maniobra para la esperanza, el ya para Getaria.
0: El único bote en bajar de los 10 minutos, 9.59.
3: La segunda plaza para Chapela, que llega muy parada la baliza. Le puede adelantar San Juan. Chapela. Ay, qué mal, San Juan ya. Ares y San Juan se ha ido por completo.
7: Sí, el Proel otra vez se ha resbalado, se le ha roto el remo. Uf, al Proel de San Juan se le ha roto el remo.
0: Bueno,
7: o sea,
0: bueno.
7: Está con el remo roto.
0: 10-14 Chapela, 10-15 Ares y 10-16 San Juan, que ha tenido esa incidencia con la rotura del remo de trincar y obviamente con una Ciaboga todavía por delante. Recordamos los cronos en esta segunda Ciaboga. Getaria, primera posición, 9.59. Segunda plaza, Chapela, con 10.14 a 15 segundos. Tercer lugar para Ares, 10.15. Y cuarta posición para San Juan, con 10 minutos y 16 segundos. Pues problemas para la tercera Ciaboga sin el remo de trincar. Y Rufo, sobre todo problemas en esta segunda Ciaboga porque la Erreca se ha ido muchísimo hacia la playa.
7: Sí, y eso que venían, o sea, a Chapela no sé el por qué, se les veía que venían parados, pero hay una cosa extraña y es que ha metido el Proel de San Juan, ha metido el remo al revés, la pala ha metido hacia dentro del bote, con lo cual da la impresión que se le ha podido romper el cabo, la cuerda que une el remo al caer de...
3: Ha caído. Sí, y ha caído dentro de la trenera.
7: Eso es. Entonces, parece como que se le haya roto lo que es la unión entre el casco y la punta de la pala. Y sí. Si se rompe eso, la fuerza que le hace la trenera es muy grande. Y,
0: sí,
7: bueno,
0: pero no sé, da la sensación de que el remo está íntegro. Lo que se ha roto es precisamente esa sujeción.
7: Eso es.
0: Ha pasado también es que el proa ha resbalado y ha caído. Ha caído dentro de la trainera, pero ha caído.
7: Sí, claro, y ahora hay una historia y es que normalmente todos estos proeles no están acostumbrados. Había alguno en Onjarvi que solía hacerlo sin este cable o sin este cabo de unión al cael y normalmente no están acostumbrados. Entonces no sé si va a atreverse a meter el remo sin el cable porque como no meta bien se puede ir al agua.
0: Bueno,
3: ya hemos visto maniobras sin necesidad de trincar el remo debido a las circunstancias. Creo que vimos unas cuantas veces, no sé si fue en la regata de Orio, pero...
0: Sí, entrando más abierto también, sí, y dándole mucho trabajo a las dos bandas de la embarcación y sobre todo Ciaboga de patrón.
7: Sí, pero ahora tienes un problema y es que tienes el viento de Popare. Ahora precisamente el viento no te va a parar, sino te va a empujar fuera de la baliza, con lo cual es más importante que nunca tener un buen remo de proa.
0: Y la costalada que se ha pegado el Proel, cuidadito, sí. Porque se ha podido hacer daño.
3: Bueno, a Chapela que la han mandado un poco a babor, ha habido un momento ahí, bueno, Chapela metida de lleno en la calle de Ares, los dos gallegos ahí, por la calle número 3, San Juan por su calle, por la número 2 y Guetaria, mientras tanto por delante, bueno, pues abriendo un hueco descomunal, son 15 segundos ya de ventaja sobre la embarcación de Vigo, 18 sobre Ares.
0: Y San Juan y se está hundiendo.
3: Segundos sobre San Juan, sí, sí. 25 segundos se deja San Juan con respecto a Guetaria.
7: Sí, sí, y ahora mismo aquí en Balizas de Meta, por la calle 1, o sea, está levantando otra vez unas ráfagas de viento, pero muy fuertes otra vez. O sea,
3: yo creo que hoy puede pasar de todo.
7: Sí, sí,
3: cualquier
7: sí.
3: cosa en función del momento, sí. O sea, porque no es que vaya el viento a más paulatinamente y de forma continuada.
7: Eso no se mantiene. A ver qué hace Adán Barry hoy. ¿Eh? A ver si lo para o a ver si tiene, ya veremos.
3: El superhombre que ayer detuvo la tormenta en el momento oportuno, en el último largo, sí. Para llevarse otra bandera, la novena de la temporada.
0: Es hasta hombre del tiempo.
3: Eso es, bueno, aquí se mueve todo, ¿eh? Vamos a ver si nos aguantan los monitores también, porque empieza esto a coger mala pinta como ayer en Ondarru. Por delante en este tercer largo Guetaria claramente, Guetaria está palizando a sus rivales y ojo, ojo al tiempo de Guetaria, si esto sigue así, como siga subiendo el viento y todo apunta que puede ocurrir, bueno, pues no vamos a adelantarnos como ayer con Donostiarra, aunque evidentemente había que realizar el apunte porque todo apuntaba a que podía ser el día de la Torrecúa, al final... Orio volvió a ganar, pero hoy, si el viento va más, el tiempo de Guetaria en esta primera tanda, en esta crono individual, puede ser de referencia. Enseguida se va a girar Iker Echave, el proa para realizar la maniobra, coge ya el remo de trincar, la maniobra ahora para la esperanza guetariarra que llega a su baliza, el ya para Guetaria.
0: El tiempo de Guetaria en esa hacia boga, 15 minutos y 11 segundos.
3: Sale ahora Guetaria con toda esta ventaja para gestionar como le dé la gana. Tiene todo el campo de regateo por delante. Vamos a ver cómo lo hace.
7: Sí,
3: parece que vira a estribor rápido.
7: Eso es, sí, sí, sí. A ver el prol de San Juan.
3: El ya para Chapela, ya para Ares.
7: El prol de San Juan, ¿qué hace?
3: No, con el remo.
7: Va, pero lo he visto, lo he visto.
3: Otra vez, se ha caído.
7: Otra vez.
3: Y claro, ya para San Juan.
7: Claro, no tiene el cable de unión y suerte ha tenido que no se le escapó el remo porque...
0: Bueno, pues 15-32 para Chapela, 15-33 para la embarcación de Ares y 15-41 el registro que ha realizado... La tripulación de San Juan, 15-11 Guetaria, 15-32 Chapela, 15-33 Ares, 15-41 San Juan. No se le ha visto con demasiada confianza a la hora de hacer palanca con el pie en el carel de la trainera, Rufo.
7: Sí, no, a ver, que ahí basta que metas 2 centímetros un poco más adentro la pala, dentro del agua, para que te escupa por debajo lo que es la quilla del bote, el remo hacia abajo, y te hace palanca y sales como un pertiguista al agua, el chaval ya lo habrá en entrenamientos comprobado y desde luego ha ido, en el momento que se le ha ido el remo para abajo, suelta y lo menos malo.
0: Bueno, pues largo de vuelta para las cuatro traineras. En este largo de vuelta con una diferencia monumental por parte de Guetaria y con las embarcaciones de la Liga Euskotren ya en la zona de desembarque. Olatz-Foruria, adelante.
1: Sí, estamos con Xubane Uribarrena, remera de Donostiarra Un Laguna, que una vez más campeonas en el día de hoy. Soriona, Xubane.
8: Eskerrik asko.
1: Vosotras seguís a lo vuestro.
8: Sí, bueno, hoy las condiciones se han puesto un poco complicadas, nos ha costado salir... Estábamos ahí con la otra tanda también, pero bueno, mucho trabajo y al final el resultado pues a favor.
1: Es una tónica, ¿no? Que se repite igual en vuestro equipo. Al principio parece que todo está apretado, pero a partir ya de la mitad conseguís sacar, abrir hueco con el resto.
8: Sí, bueno, al final aquí todo el mundo rema y todo el mundo quiere ganar, cada cual tiene su estrategia. Y nosotras, bueno, confiamos en nuestra remada, en nuestros ritmos, en aguantar ahí y sabemos cuándo somos fuertes, cuándo podemos romper, y creo que aprovechamos eso. Por ahora no sale y bueno, que esperemos que siga saliendo.
1: Bueno, bastantes motivos tenéis también para creer, porque pleno de victoria para vosotras, no hay quien os tose, no nadie os tose a vosotras.
8: Bueno, no es el objetivo, pero ganar siempre está bien, y cuando pruebas el sabor de la victoria, pues no te quieres bajar de eso. Pero bueno, lo que te he dicho antes, creo que todo el mundo quiere ganar, todo el mundo entrena para eso, y también estamos preparadas para perder. Ahora estamos de dulce, a aprovechar las victorias y a seguir trabajando.
1: Estas numerosas victorias, todas podemos decir, además, os da la ocasión de hacer cambios en la embarcación, hoy 5 respecto a las titulares de ayer. Eso también para vosotros me imagino que es importante.
8: Sí, sobre todo, bueno, pues para la gente joven que viene, tanto canteranas, mi prima, por ejemplo, primer año de trainera en un equipo así, es difícil hacerse hueco y bueno, la gente entra, hay rotaciones y además dentro de las rotaciones, si funciona, pues todas, yo creo que el lunes lo enganchamos con otras ganas y que siempre es positivo para el equipo.
1: Eskerrik asko, Xibane eta Zorionak.
8: Vale, estoy, eskerrik asko.
1: Bueno, podéis escuchar por el micrófono el viento que ha levantado aquí en la rampa de salida también.
0: Sí, se nota también mucho la bruma, trabajo para el juez de mar, con bandera azul para Chapela, indicando a los de Zunzunegui que vuelvan a la calle número 4, que han estado muy cerca de Ares, y ese juez pues levantando unas olas y ensuciando la mar para San Juan, al que hoy todo le viene en contra, Rufo.
7: Sí, sí, bof, le está haciendo una avería, estamos viendo cómo le salta el agua por el cael de la banda de estribor, bueno, y se ha tenido que meter la estela del juez, y ahora el juez hace una curva tremenda porque le habrán avisado, pero bueno, la ha estado ahí rompiendo toda la remada, bof, van a llegar calientes aquí a meta los de San Juan.
0: Y el bueno, que va a llegar caliente y sobre todo rápido es Guetaria, nos dice un oyente y razón no le falta, regatón de Guetaria por la calle número 1.
3: Regatón de Guetaria por esa calle número 1. Son 19 minutos y medio de regateo. Le saca ahora mismo 25 segundos a Ares, 31 a Chapela, 42 a San Juan. Muy buena regata de Guetaria. Vamos a ver el tiempo de la Esperanza, porque puede ser la referencia sin duda para el resto si esto sigue así, que ya veremos, porque insistimos que la meteorología está realmente cambiante. Bueno, pues Ares, que se consolida en el segundo puesto después de esa refriega con Chapela, que ha recibido la advertencia reiterada del juez de mar para marcharse a estribor. Estaban muy juntas. Guetaria por su cuenta, por el centro del campo, regateo, va a llegar a la meta. Llega la Esperanza, patrocinada un día más por Unase Izaguirre. Últimas palabras, va a estar en los 20 minutos y medio. Llega Guetaria ya para ellos.
0: El tiempo de Guetaria, como dices, 20-29.
3: Bueno, pues 20-29 el registro oficioso para Guetaria. El segundo puesto va a ser para Ares, el tercero para Chapela, y va a cerrar San Juan, que va a entrar casi por la calle 5. Se ha puesto a la ubera de Chapela. Primero entra Ares, entre la baliza 3 y la 4, ya Ares.
0: El tiempo de Ares, 20 minutos, 54 segundos.
3: Ya Chapela.
0: El registro para Chapela por encima de 21-21-00.
3: Y por el mismo sitio que los gallegos va a entrar San Juan, pegado a la baliza número 4, ya para San Juan.
0: El tiempo de San Juan, 21 minutos 13 segundos. Victoria incontestable de Guetaria con 20 minutos y 29 segundos. La segunda plaza para Ares con 20:54. 21 minutos ha marcado Chapela y 21:13 la embarcación de San Juan. Un oyente nos dice, recordaros que Castro perdió 2 proeles en una misma regata, también en Hondarribia. Una pequeña pausa y buscamos otros escenarios.
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0: 12 minutos restan para alcanzar la 1 de la tarde. Esa hora va a comenzar la regata de la Liga RC1 contra el reloj Rentería Co. Iría. Una prueba pues en un campo de regatas muy peculiar en el río Yarchun, que desemboca pues en el puerto de Pasajes, en la bahía Pasaitarra, pues con un zigzag muy pronunciado y en definitiva pues con una situación por lo menos peculiar del campo de regatas, aunque ya es la 13ª edición de esta prueba. Se sale a la altura del puente de Lezo y por lo tanto en solo dos largos se buscará la contrarreloj de las 12 embarcaciones. Nos vamos hasta allí, hasta Rentería, con nuestro compañero John Hernández. John, ¿qué tal? Arratsaldeón.
10: Hola, ¿qué tal, Alberto? Oyentes, audiencia de Radio Euskadi, saludos efectivamente desde al lado del puente de Lezo. Aquí está la salida y la meta de esta, como decías tú, curiosa, cuanto menos curiosa, regata Ciudad de Rentería. Una regata que, como bien has dicho, Alberto, se va a jugar contra el reloj por el río Yarchun hasta prácticamente Pasaia y vuelta. Es un recorrido, pues bueno, bastante curioso, con unos giros, unas curvas hasta la Ciaboga y después la vuelta, y se va a disputar, como no, en orden y inversa a la clasificación general, es decir, si se respeta la puntualidad, a partir de la 1 de la tarde saldrá Arcote, que es la colista en la tabla, y a eso de la 1:11 de la tarde tendría que salir la embarcación líder de esta RC1, que es Deusto. Veremos qué tal se va desarrollando la regata en la jornada de hoy, y a eso de las 2:25 pues tendríamos que tener ya el ganador de esta Ikurriña Ciudad de Rentería.
0: Bueno, pues gracias, John. Los principales favoritos, los tres primeros de la general, Deusto, que es líder, Sarauch, que ocupa la segunda posición, y Zumaia, que es tercero, en una prueba pues importante, porque solo quedan cuatro en el calendario de la Liga RC1, la de hoy, así como las de Castro, Sarauch y Bilbao, esta última que pondrá el punto final a la competición. ¿Tenemos ya a Asier Careaga? Imagino que sí, tiempo ha habido, las centésimas de los tiempos oficiales de la primera tanda.
3: Vamos con esos registros de esta primera tanda. Liga Euskolabel, en Onyarbi, Getaria, ganadora contundente con 20 minutos, 29 segundos y 42 centésimas. La segunda plaza para Ares, a 25 segundos justos, con 20:54.42. Tercer puesto para Chapela, con 21 minutos y 8 centésimas, 21:00.08, a medio minuto de Getaria. Y San Juan ha cerrado con 21 minutos, 13 segundos y 36 centésimas, a casi 44 segundos de la Esperanza Getariarra, que por la calle 1 y en estas circunstancias ha hecho un buen registro y que es la referencia a seguir, sin duda, por el resto de tandas.
0: Nos dice un oyente por aquí, cada vez hay más preocupación por los vatios y menos por las circunstancias de la boga. Consecuencias, problemas en la mar ante cualquier imprevisto o mala mar. También embarcaciones cada vez más ligeras por los materiales. Otro que nos dice, Getaria, buena regata, pero lo normal que cuando sale en la tanda de honor respecto a Ares, es decir, esa diferencia de 25 segundos que habitualmente suele ser la que separa a Getaria del rendimiento con las tripulaciones que bogan en la tanda inicial. Los cuatro embarcaciones, los cuatro botes Asier de la segunda tanda, acercándose, imagino, a las estachas de salida.
3: Bueno, pues de momento con tranquilidad vamos a recordar por qué calles van a ir las cuatro embarcaciones. Por la calle número 1, Bermeo Urdaibai, que ayer no tuvo su día, sobre todo, bueno, pues a John Salsamendi no le gustó que los suyos pues prácticamente quedaran descartados ya desde la primera Ciaboga, a pesar de las inclemencias meteorológicas, insisto, porque es verdad que entre Ori y el resto hay diferencias, pero, hombre, que tan pronto se viera que Ori quedaba como único rival de Donostiarra, ganador de la segunda tanda, pues también llamó la atención, insisto, a pesar de esas condiciones. Bermeo por la 1, calle 2... para la Sotera de Santurtzi en el día de hoy, en la segunda tanda. Calle 3 para la Ama Guadalupecoa de Hondarribia, aquí en casa. Calle 4 para Lequillarra, que ya está colocada en esa baliza número 4. Bueno, pues ha caído un poco el viento, lo cual ha provocado que las cuatro hayan podido colocarse perfectamente, y la salida que se va a producir de un instante a otro. Ya decimos que está esto muy cambiante, que puede pasar de todo. De momento ese crono a batir de Getaria, el 20:29.42. Pero, bueno, Ya digo que en función de cómo vayan discurriendo las regatas, puede haber vuelco o no, ya veremos. Un poco a proa para Lequitarra. El semáforo también parpadeando, bandera blanca. ¡Ya! La salida está. Segunda tanda. Liga Euskolabe, el Aguas de Onyarbi. Calle 1 para la BU Vizcaya, patroneada un día más por Asier Zurinaga. El otro Asier está en la popa de la Sotera. Asier Arego en lugar de Markel Lujua. Calle 2. Calle 3 para Onyarbi con Amunarriz en la popa. Calle 4 para Lequitarra. La salida que es válida en esta champa inicial. Salida muy fuerte de los de casa, de los de Onyarbi, que quieren tratar de aprovechar esa calle 3 para al menos, si no ganar la bandera, sí ganar su tanda y así llevarse un buen sabor de boca ante sus aficionados que abarrotan este espigón aquí en Hondarribia. De momento, Onyarbi Bermeo por delante, Santurtzia un segundo, Lequitarra 2.
0: ¿Alguna trayectoria llamativa en esta salida de las cuatro traineras de la segunda tanda, Rufo?
7: No, en principio, bueno, parece que están manteniéndose cada uno por su calle, pero yo creo que tendrán a echarse todas un poco hacia el centro, tanto la calle 3-4 para coger el viento de Popare, como la 1 y la 2 para escapar un poco de la corriente, pero está la marca está muriendo más, lo que es la corriente, tenemos la plema a las 2 y 23, entonces pues eso, ya la corriente va tirando menos, o sea que el viento es el que va a trabajar o va a hacer trabajar hoy, va a ser el viento.
3: El viento que va a hacer sin duda a trabajar y que va a complicar la vida a las distintas embarcaciones, es lo que desde luego atisbamos por lo que está pasando en los últimos minutos en este campo con Onyarbi, que quiere picar segundos a sus rivales. De momento le mete uno a Bermeo, dos a Lequitarra y tres a Santurtzi, pero nadie consigue romper la tanda. Desde luego es pronto para ello. En Itxaso Coama decíamos que Asier Arego es el patrón en el día de hoy en lugar de Markel Lujua. Ya ha metido tres cambios más a Alex Esteban, a Koldo Jaurrieta de tres en la banda de Babor, donde Peru Alcorta y Dani González se han intercambiado los puestos. En la banda de estribor ha entrado Aner Landa de tres y Álvaro Urquijo de cinco. Y Benigno Lojo, el veterano gallego de Boiro, ayer era el 5 de estribor, hoy es el 6 de esa banda de estribor. En Lequitarra, muchos cambios, muchos movimientos con respecto al día de ayer. Con Sagu como patrón un día más, Yurgi Gorostiza como proel. En la banda de Babor han entrado Beñar Robles, Odei García e Igor Sánchez. Y en la banda de estribor, Pola Carregui de contramarca, Joaquín Urizar y Kerman Altuve de 6 en esa banda. Se han quedado fuera, pues entre otros, John Rubio, Josep Cortez, Kepa Arantzamendi, Aitor Amorrortu. Los cambios en Lequitarra con respecto a la dura jornada de ayer en aguas hondarrutarra. Sube el viento ahora de nuevo aquí en estas balizas de salida y meta. De momento con Onyarbi por delante, poco a poco abriendo hueco los verdes. Más de un bote de ventaja sobre Bermeo y Lequitarra. Y dos traineras está dejando la Sotera de Santurtzi. Todavía estamos en el primer largo, con 3 minutos y 42 segundos de regateo.
0: Sotera por la calle 2, me temo otro domingo fatal, perderlo ganado el sábado, ojalá me equivoque. Opa Sotera, nos dice este oyente. Marcaba 4 minutos y 46 segundos en un largo de ida rapidísimo la embarcación de Getaria. Vamos a ver cómo quedan las cosas en relación a esa primera tanda. Es llamativo lo de Getaria, porque había hecho 4:46 en el primer largo, sin embargo en el tercero hizo 5 minutos 12, que es una diferencia de 26 segundos en los dos largos impares. Algo llamativo, al menos para mí, Rufo.
7: Sí, bueno, es todo el tema del viento, O sea, todo el tema del viento. Viene a ráfagas y bueno, como te coja de Popare esa ráfaga constante durante 3 o 4 minutos, pues eso, te hace volar y luego se para, que es lo que hemos visto al final de la tanda. Y pues eso, es lo que han notado.
3: Ojo que llega Onyarbi a la Ciaboga, calle 3. Llega Onyarbi a esa Ciaboga, el ya para los verdes.
0: Mejor que Getaria, para 14-42.
3: Ya para la calle 4, para Lekeitiarra. Y el ya para Santurtzi.
0: 4-42, Hondarribia, Bermeo y Lekeitiarra, 4-46, Santurtzi, 4-50. El registro de la embarcación morada. Recordamos esos tiempos, 4-42, Hondarribia, 4-46, Lekeitiarra y Bermeo, y 4-50, Santurtzi. Santurtzi ha marcado el mismo registro que Chapela, mejora el de Ares y mejora el de San Juan. Y Getaria estaría a la altura de Bermeo y Lekeitiarra. Por lo tanto, de momento, el mejor crono de la mañana en esta primera ciaboga para la embarcación de Hondarribia.
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0: Acaba de finalizar la prueba de Moto2 del Gran Premio de Gran Bretaña en Silverstone. La victoria ha sido para el checo Philip Salak, que ha conseguido sobrepasar en las últimas curvas a Iván Ortolà, que ha ocupado la segunda posición. Alex Skrik ha sido definitivamente tercero en la clasificación general. Sigue mandando Manuel González con bastante diferencia, porque los mejor situados en la general de Moto2 no han entrado en las primeras posiciones. Llegamos ya a la una de la tarde, vamos a buscar el repaso a la información general. Joana Sánchez, arratsaldeon.
1: Arratsaldeon, comenzamos en carreteras. Atención en la A132 en Gasteiz, dirección Estella. Un turismo se ha salido de la calzada. Hay una persona herida. Mucha precaución si circulan por este punto. A132 en Gasteiz, dirección Estella. A las 4 de la tarde se activa la alerta naranja en Navarra e Iparralde y el aviso amarillo en Álava y Guipúzcoa por posibilidad de lluvias intensas, tormentas y fuertes rachas de viento. Y continúan las labores para sofocar un incendio que se desataba de madrugada en la sierra de Elgué, a la altura de Larrea. Y aunque las llamas no afectan a núcleos de población, dotaciones de los parques de Agurain, Iruña, de Oca y Campezo, además de un helicóptero y dos avionetas, trabajan para controlar el fuego que se extiende cerca de una zona de aerogeneradores. Y Gasteiz vive la recta final de sus fiestas de la Blanca. La próxima madrugada, a la una, la Plaza de la Virgen Blanca acogerá la subida de Celedón. Podrán verlo en directo en ETV Bate y también en ITV On. Entrevistado en Radio Vitoria, Iñaki Querejazu, que encarna a Celedón, asegura que el fin de fiesta es una mezcla de emoción, pero también de necesidad de descanso.
2: Se acaba y empieza todo también otra vez. Y empieza pues esa cuenta atrás para el año que viene. Pero bueno, también ese momento es un poco de relax.
1: Y en clave internacional se complican aún más las negociaciones de paz en Oriente Próximo. Irán no se sentará a negociar con Estados Unidos hasta que no cumpla con el memorándum de entendimiento, advertencia del gobierno iraní que aleja la posibilidad del fin del conflicto. El 21 de agosto se agota el plazo acordado por ambos bandos para alcanzar un acuerdo. Es todo. Estas y más noticias a las 2 en Crónica de Euskadi, fin de semana.
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0: Sigue mandando en la tanda la embarcación de Hondarribia. Se sujeta en la segunda posición Lekitxarra. Pierde algo más de dos botes Bermeo. Y descolgada en la cuarta plaza de la segunda tanda Santurtzi Asier Careaga.
4: Sí, Bermeo por la 1, Santurtzi por la 2, rápidamente Onyarbi después de la Ciaboga ha buscado la calle 4, la calle de Lekitxarra, atento el juez de mar ahí, hay distancia suficiente, pero no hay dos traineras de diferencia entre Onyarbi y Lekitxarra, así que los verdes tienen que andarse con cuidado, pero han preferido irse a la calle 4, Rufo, y de momento, bueno, pues Lekitxarra ahí aguanta, le sujeta a 4 segundos, y el resto perdiendo bastante por el otro costado del campo.
5: Sí, sí, hoy en día, o sea, la regata de hoy, del día de hoy, la calle 1 y 2, pues eso, pues más que sumar está restando. Y Onyarbi ha cogido enseguida la calle 4 para volver y se ve que desde tierra les está marcando bien el margen de su calle y bueno, corriendo por ese lado, por la calle 4, y ahora tendrá que buscar su calle, pero las dos calles de 3 y 4 volando.
4: Bueno, pues le puede venir bien a Lekitxarra seguir, evidentemente, la estela diosa Munárez, que conoce como nadie este campo de regateo, que ha buscado rápidamente esa calle 4 para volver y que ahora se va a la baliza número 3 para realizar la maniobra. Y no la hizo la el proa. Se gira, coge el remo de trincar, la maniobra para los verdes en primera posición en esta segunda tanda, ya para Onyarbi.
0: El registro de Onyarbi, 9 minutos 55.
4: Llega Lekitxarra, ya Lekitxarra, lanzada llega Bermeo, ya Bermeo. Y va a entrar la sotera de Santurtzi, ahí está Indica Martínez tricando el remo, la maniobra para la sotera, ya para ellos.
0: El tiempo de Santurtzi, cerrando el lote, 10 minutos y 11 segundos. Vamos con los registros completos, 9.54 para la embarcación de Hondarribia. Minutos y 11 segundos, vamos con los registros completos, 9.54 para la embarcación de Hondarribia.

0: elegir sotera, trabajo de patrón de motivar a los remeros. Otro nos apunta, me da rabia cómo se critica la ría en Portugalete y de estos campos nadie dice nada. Y otro que nos pregunta, hace 40 años los estrobos se hacían con esparto. ¿Ahora qué material usan para los estrobos, Rufo?
1: Bueno, esparto ya desapareció. Hay algún equipo, algún remero que hace los estrobos justo en el momento antes de la regata y suele ser de usar y tirar, pero normalmente ahora se usa nylon e interiormente llevan, bueno, un nudo, bueno. Hay una persona que suele hacer los estrobos, algunos hacen los suyos, pero se suelen usar dos tipos de material. Esparto se usa, pero esos suelen ser más de usar y tirar, los que hacen ruido de toda la vida.
0: Bueno, pues bueno, todavía pues... alguno echa mano del estrobo tradicional, pero pues se cede prácticamente con una regata completa y son, como dice Rufo, pues casi de un uso. Está abriendo diferencias Hondarribia en el inicio del tercer largo, Asier.
2: Y estaría mejorando en 6 segundos el registro de Guettari a estas alturas de la regata en el tercer largo. Ojo, porque Hondarribia, si consiguiese ganar su tanda, tendría, por qué no, opciones de ganar su bandera, teniendo en cuenta la situación tan cambiante que tenemos hoy aquí.
1: Sí, está, de repente sube el aire, baja el aire y bueno, no sabemos lo que vamos a hacer. Hemos visto una situación muy curiosa, que el Proel de Santurtzi le han mandado cambiar de la banda de estribor a la banda de babor para ayudarle al patrón. Y justo en el cambio se le ha trabado el remo, ha tirado el remo de espaldín al agua, el que iba de 6 ha tenido que subir el remo, o sea, han liado una buena, en medio largo.
0: Nos dice, por ejemplo, aquí un oyente en ese sentido, vaya liada que ha tenido el Proel de Sotera buscando una mayor estabilización en la trainera para este tercer largo, pues han encontrado con ese problema en el que el cambio no ha sido para nada fluido. Santurtzi descolgado en esta tanda. Las posiciones muy, muy estables, Asier.
2: Sí, bueno, la pelea por el segundo puesto entre Leguillarre y Bermeo, porque hay 3 segundos entre ambas. Ha abierto ya mucho hueco Hondarribia, que le sacaba a Leguillarre 6 segundos en la Ciaboga. Y todavía estamos en el tercer largo. Quedan 400 metros para la tercera y última maniobra. Y le saca el doble, 12 segundos ahora mismo a Leguillarre. Está abriendo mucho hueco en este tercer largo, rompiendo ya la tanda la Ama Guadalupe Coa.
1: Sí, y ahora hay el caso que han perdido ya el resguardo de la zona donde están los barcos pesqueros y la zona un poco de Jaizkibel, y se van a encontrar más con la mar abierta del oeste. En esta zona es... parece que no, pero muy importante entrar hacia Boga y salir en este minuto, o sea, desaparecer de ahí lo antes posible, porque si no le remas bien a este mar un poco de costado, no te corre el bote. Y ahí es donde Leguillarre le tiene que aprovechar a Bermeo. Si quiere ganarle en este tramo de aquí, entrando y saliendo hacia Boga, le tiene que coger. Si no, Bermeo, con el potencial que tiene, les puede aguantar.
2: Bueno, pues son 14 minutos y 22 segundos de regateo. 15-11 era el tiempo de Guettari en esa tercera Ciaboga, pero lo va a mejorar ostensiblemente Hondarribia con 4 cambios. Hoy han entrado en la banda de babor Osartz Larrechea y Jon Morillo de 3 y de 5. Y en la banda de estribor, el 4 hoy es Xabier Ormazábal y el 6 Eneko Iridoy. Y enseguida llega la Ciaboga ya, la embarcación verde en casa. Va a buscar ya el remo de trincar Jon Olaizola. Ahí lo coge, lo trinca y la maniobra para los verdes, ciñendo bastante a la baliza, maniobra limpia ya para ellos.
0: El registro 14-58.
2: 14-58 el registro para la Ama Guadalupe Coa, que le está sacando ahora mismo 13 segundos al tiempo de Guettari. Llegan ya Leguillarre y Bermeo ya para ambas.
0: Los dos a la vez con 15 minutos, 13 segundos.
2: Vamos a ver qué pasa en la salida hacia Boga. Y si Leguillarre puede o no batir a Bermeo Urdeibai y llega descolgada a la baliza 2 Santurtzi, ya para Santurtzi.
0: El tiempo de Santurtzi en la Ciaboga, 15-29. El registro para la embarcación morada. Ahora mismo los cronos quedan como siguen. En la tercera Ciaboga, el mejor tiempo de la mañana, Hondarribia, 14 minutos 58 segundos. La segunda plaza sería para Guettari con 15 minutos 11 segundos. Ojo que con 15-13 estarían Leguillarre y Bermeo. Y Santurtzi con 15-29.

0: 9, sería mejor que Chapela, que ha hecho 15-32, que Ares, que ha hecho 15-33, y que San Juan, que ha marcado 15 minutos y 41 segundos. Largo de vuelta para la embarcación de Mikel Orbañanos, para la tripulación verde. Vamos a ver ahora si tiene espacio Rufo para manejar perfectamente el rumbo que quiere coger.
1: Sí, y yo creo que va a hacer lo mismo que ha hecho antes. Aquí volvemos a atrasar las ráfagas. Parece que ha bajado un poco el viento, pero está entrando siempre de la calle 4 hacia la 1, porque por lo tanto entiendo que se irá hacia aquella zona allí, Lequitierra. Tiene que aprovechar este largo. Bermeo entiendo que se meterá para hacia la calle 3-4, no puede ir muchos metros para allá, pero también escapando de la zona esta de viento.
2: Bueno, pues el viento racheado, cambiante, pero en esa misma dirección, más protegidas, sin duda, las calles 4 y 3... y la AMA Guadalupe Coa por la calle número 3... en este caso por la suya, de momento la mantiene. A esa calle 3 se marcha también Lequillarra. Bermeo va por la suya, por la 1... Santurtzi se ha metido también en la calle número 3... está muy lejos del resto de rivales, y la pelea por la segunda plaza entre Lequillarra y Bermeo, un segundo a favor de Lequillarra ahora mismo.
1: Sí, Lequillarra va a coger la estela de Onyerbi para que le eche para hacia proa. No le puede ganar, pero va a hacer la misma jugada de siempre, meterse a su estela para que le acompañe y ganarle a Bermeo.
2: Lequillarra la estela a la hoguera de Onyerbi. Sotera también se mete, en este caso, a la hoguera de Lequillarra, todas por la calle número 3 y por la 1, su batalla particular para Bermeo Urdeibai. Ayer no acabó contento, nada contento Salsamendi con el rendimiento de los suyos. Hoy ha metido 6 caras nuevas en la alineación. Paul Galdiz y Michel Cisnero han entrado de 4 y de 5 en la banda de babor, y en la banda de estribor, Miquel Calleja, Manuel Carüezo, marca y contramarca, John Echani de 3 y de 6 Aritz Urtueta. Mientras que Miquel Ojeda, que ayer fue el espalda de estribor, pasa hoy a ser el espalda de la banda de babor. Bueno, pues haciendo camino Onyerbi, que le estaría sacando 12 segundos al tiempo de Getaria, 12-13 segundos, una diferencia importante, y Onyerbi, que se va a convertir sin duda en la referencia para los cuatro de la tanda de honor, y en función de cómo sople el viento y con qué fuerza, se decantará o no a su favor la bandera de Hondarribia. De momento, con metros todavía por delante, la tanda no se le va a escapar, y Onyerbi, sin duda alguna, Rufo, va a ser ese crono de referencia para todas las demás.
1: Sí, va a ser el crono, están remando muy bien, y bueno, hacer esta regata dentro de casa, pues bueno, les va a subir la moral y están haciendo una buena temporada.
2: Bermeo peleando por hacerse con el segundo puesto con Lequillarra, un segundo les separa a ambas. Santurtzi, perdida ya a más de medio minuto, a 36 segundos... En cualquier caso, los santurciarras de momento mejorarían el tiempo por poco de Ares y de Chapele y de San Juan. O sea que dejarían a tres botes por detrás, que desde la perspectiva santurciarra siempre es positivo, aunque les haya tocado bogar en la segunda tanda hoy, que no es habitualmente la suya. Bueno, pues se acercan ya los verdes, el público que hace sonar sus bocinas aquí en este espigón desde tierra, animando a los verdes, que van a conseguir una victoria incontestable en esta segunda tanda. Va a mejorar, y con mucho, el tiempo de Getaria, ganador de la primera tanda. Ahora mismo son 13 de ventaja, a 15 está Lequillarra, 6 Bermeo, y la champa final entre Bermeo y Lequillarra sí que va a ser realmente emocionante por hacerse con el segundo puesto. El primero ya tiene dueño por el centro del campo de regateo, virando ligeramente a babor, va a dejar a estribor la baliza número 2, Joseba Munarriz, para entrar en meta. Ya Onyerbi.
0: El registro de Onyerbi, el mejor de la mañana, 20 minutos 15 segundos.
2: Bueno, pues la segunda plaza entre Bermeo, que viene casi por la calle 0, y Lequillarra, que repite la jugada de Onyerbi. Vamos a ver quién entra primero. Ya para ambas, no sé, foto finish.
0: Pues yo creo que Lequitio por delante, pero habría que ver, con 20-31.
2: Y Santurtzi se acerca ahora a la meta por el centro del campo. Regateo, va a entrar entre las balizas 2 y 3. Últimas paladas para los morados. ya para Sotera.
0: Santurchi, 20 minutos 56 segundos. Peor que, Ares. Mejor que Chapela y mejor que San Juan. Bueno, pues habrá que ver, ¿eh? Lekeitio en la foto finish por delante. Lekeitiarra en la foto finish por delante. Ligerísimamente. Apenas bueno, pues, nada, ni una décima.
2: Sí, ha sido tremenda la llegada entre Bermeo y Lekeitiarra. Aquí en Onyarbi, lo que nadie discute, evidentemente, es el triunfo de Hondarribia con 20-15. Tiempo provisional y a la espera de los tiempos oficiales. Bueno, pues esa tercera plaza provisional que dirimen Bermeo y Lekeitiarra.
0: No se ha visto, en la repetición es que de la foto finish mete ligerísimamente la proa Isuncha antes en la línea imaginaria de esa foto finish. Aupa Isuncha, nos dice un oyente, y otro, buena regata de Bermeo en línea de meta. A expensas de los tiempos, yo creo que no hay ni 10 centésimas entre el tiempo de Isuncha. Sí, no hay ni 10 centésimas.
2: Hay 6 centésimas, Alberto, 6. Uh-huh. 6 centésimas en favor de Lekeitiarra con respecto a Bermeo. Vamos con los tiempos oficiales. Hondarribia, ganadora de la segunda tanda y crono de referencia con 20 minutos, 15 segundos y 88 centésimas. A 13 segundos y medio, Getaria, ganadora de la primera tanda con 20, 29, 42. Lekeitiarra definitivamente tercera, segunda en su tanda con 20, 32, 22. A 16 segundos de Onyarbi. Y Bermeo, 20 minutos, 32 segundos y 28 centésimas. 6 centésimas peor que Lekeitiarra. Bermeo cuarta, de momento, en esta bandera de Hondarribia. Y Santurtzi, peor tiempo que Ares y mejor que Chapela y San Juan, que han estado por encima de los 21 minutos. El tiempo de la Sotera, 20, 55, 94 a 40 segundos de Hondarribia, que va a ser sin duda el crono de referencia para las cuatro embarcaciones que van a bogar en la tanda de honor en el día de hoy. Donostiarra ahora por la calle número 1, Orio por la 2, Ciervena por la 3 y Ondarru por la calle número 4.
0: Nos apuntamos y viene fuerte el 20 minutos 15 segundos 88 centésimas de Hondarribia, que es el tiempo que quieren o tienen que mejorar las tripulaciones, las traineras de la última tanda, si es que quieren optar a la bandera de Hondarribia.
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0: En la Liga RC1, en la Ikurriña Ciudad de Rentería, tenemos ya Jon Hernández a todas las tripulaciones en marcha.
5: Y a muchas de ellas, Alberto, tenemos incluso su crono de la Ciaboga. Te cuento, hasta ahora tenemos a San Pedro. San Pedro ha sido la última en dar la Ciaboga, que de hecho ha marcado el mejor crono, 10-21 en la Ciaboga. Ama Rogueta Mavi, 10-32 nos dice el tiempo de Pedreña, que acaba de llegar a la Ciaboga, por tanto no mejora de momento. San Pedro, 10-21, la trainera más rápida, como digo, en la Ciaboga.
0: Bueno, pero en cualquier caso quedan, gracias John, en pasar por ahí las cuatro tripulaciones que van mandando en la clasificación general de esta Liga RC1 en orden inverso. Cuarto Skycu, tercero Zumaya, segundo Sarauch y líder de la competición la embarcación de Deustu. Y nos vamos a la zona de desembarque con nuestra compañera Olatxa Foruria, porque no sé si están ya en tierra los remeros de la Esperanza Getariarra, que habían marcado el mejor crono en la primera tanda y que han visto como pues Onyarbi se lo ha arrebatado y con nitidez en la segunda. Olatxa.
6: Sí, está llegando ahora mismo Getaria. Alberto, dame unos segunditos enseguida te pido paso.
0: Bien, pues enseguida estamos con ello. Nos dice un oyente, Santurtzi ha salvado la jornada, Aupa Sotera. Y en este sentido, otro oyente diferente, nos dice Sotera manteniendo el colchón. Vamos a ver cómo se desarrolla esta tercera y definitiva tanda, porque las banderas del Espigón siguen ondeando con fuerza Sier Careaga, y si ayer estábamos pendientes del viento y del agua, hoy estamos muy, muy pendientes del viento, porque la marea poco a poco va calmando, teniendo en cuenta que la pleamar es dentro de una hora.
2: Y bueno, y el viento, pues también, como decimos, muy cambiante a lo largo de toda la jornada. Por un momento se volaban los papeles, luego calma, viene una ráfaga tremenda. Y pues si te pilla a favor o en contra, pues va mucho. Vamos a ver qué pasa en el transcurso de esta tercera tanda. Parece que no es que se haga la calma, porque el viento sigue soplando con fuerza, con un pico ahora de 26 kilómetros por hora, pero pues hemos tenido ráfagas más fuertes. Ojo que están preparadas las cuatro embarcaciones y enseguida la salida a esta tanda de honor. Con Donostiarra por la 1, Orio por la 2, Ciervena por la 3 y Ondarru por la calle número 4. Ondarru en la tanda de honor después de su tercer puesto ayer en casa. Ese campo en el que casi siempre pasan cosas. Bueno, pues tenemos que Orio quizá tenga que ir un poco más a proa.
1: Sí, les está tirando el viento, les está sacando de ahora mismo Donostiarra, en vez de enfilar a su calle, está enfilando hacia la calle 0 y Orio también está enfilando ahora claramente hacia la calle 3.
2: Ya, la salida ahora mismo, salida rápida para las cuatro embarcaciones. Para la calle 1 con Donostiarra, ayer se quedó con la miel en los labios. Calle 2 para los líderes, para Orio, con 9 de 12 para ellos. Calle 3 para los galipos de Ciervena, de momento en blanco como Donostiarra. Calle 4 para la antigua Coamá de Ondarru, la salida que es válida. Bueno, se ha puesto en 47 paladas Donostiarra, también Ciervena, esta salida fulgurante con Orio. Proa con Ciervena, a un segundo Donostiarra y Ondarru, salida muy fuerte por parte de las cuatro, Rufo.
1: Sí, y claramente Orio de aquí se ve que se está echando hacia la calle número 3, Donostiarra va más por su calle, a ver que la decisión que ha tomado Donostiarra si es buena.
0: Aunque hay viento, Rufo, se puede meter todo el motor en marcha porque no botan apenas las embarcaciones de Brancas, ¿eh?
1: No, pero para que os dais cuenta del detalle, Arambarri ha salido, han dado el ya, Arambarri sin coger el remo. Estaba con un lado a la estacha y con otro cogiendo el cael porque no podía mantener el bote. O sea que la fuerza que tiene el viento del lado de estribor es bastante importante, o sea, del lado de babor. Y a ver cómo les va llevando.
2: Bueno, pues de momento con Orio ligeramente por delante de Ciervena, un segundo sobre los galipos. Y Ondarru y Donostiarra cediendo una trainera después de minuto y medio de regata.
1: Sí, aquí con estos equipos, sobre todo no perder tu remada, porque como pierdas la remada te desfondan en el primer largo ya.
2: Bueno, pues cinco cambios hecho. Dani Pérez Fandiño es
0: un segundito,
2: trainera.
0: Ahora sí. Vamos con los cambios. Tenemos ya la maniobra de la regata de la Liga RC1 en Rentería. ¿Quién marca el mejor crono en esa ciaboga? John Hernández.
5: Pues a falta de centésimas, Alberto, si hablamos de minutos y segundos, Zarautz y Deusto empatados. 10 minutos, 13 segundos es el tiempo que ha marcado ambas embarcaciones, que han sido las más rápidas, seguidas de Zumaya con 10-15. Ese es el crono referencia en la ciaboga y han entrado en meta Arcote, Orio, Bey y Lapurri, pero todavía no tenemos esos tiempos oficiales.
0: Bueno, pues en unos instantes vamos a ver cómo se resuelve la regata. De momento, igualdad entre los dos primeros clasificados en la general de la RC1. Estábamos con los cambios decididos por Dani Pérez Fandiño, el entrenador de Ciervena, Asier Cariaga.
2: Pues sí, con cinco cambios, repite Aitor Lazcano como patrón, Carlos Palazuelos como proel, en la banda de babor han entrado Abel Vicente como contramarca y de cinco Manuel Gutiérrez, cambian de puesto Julián Villanustre y Fernando Ruiz en la banda de estribor, de contramarca Alejandro Rivas hoy y de espalda y contraespalda Alberto González y Xavier Ibarretxe respectivamente. En la embarcación de Orio también varios movimientos, varias caras nuevas, en concreto hasta cinco, con Gorka Aranberri como patrón. Hoy el proel es Ander Zabala, el santurtziarra, que ayer era el marca de babor, hoy es el proa, está en todos los sitios el de Santurtzi, indiscutible para Iker Zabala. Diego Pérez, el gallego, entra como marca en su lugar de babor. Que han entrado también de 5 y de 6, Leandro Salvaño y Marche Alday en la banda de estribor. Los nuevos son Adur Tapia, de contramarca, y de 6, Ollán Gozategui. los movimientos en Orio, también con un gran plantel, un Orio que empieza ya a abrir un hueco serio para tratarse de largo de ida.
1: Sí, sí, les estaba metiendo ya serio. Ciervena se ha pegado al costado de babor de Orio, a ver si le conseguía mantener ahí, pero tanto Ondarroa como Donostiarra, uf, se están desfondando.
2: Están desfondando y mientras tanto Orio en su pelea con Ciervena sale ganador, pero solo le sacaría un segundo a Hondarribia.
0: 4'42, el crono de Hondarribia en la ciaboga. Vamos a ver dónde para el registro Orio en esa primera ciaboga.
2: 4'42 marcaba Onyarbi. Está ahí más o menos en los tiempos de Onyarbi, la embarcación amarilla, que va a llegar a la ciaboga. Se va a preparar enseguida el Santurtziarra Ander Zabala, hoy proel de los aguiluchos. Se gira Ander, la maniobra ya para la embarcación de Orio, el guía para Orio.
0: El registro de Orio en la ciaboga, 4'40.
2: Guía Ciervena.
0: Ciervena, 4'46.
2: Guía Donostiarra y ya Ondarru.
0: Donostiarra, 4'49 y Ondarru, 4'51. 4'46 Ciervena por 4'40 que ha marcado Orio. 4'49 la embarcación de Donostiarra y 4'51 el tiempo que ha marcado Ondarru. De momento, en esta primera ciaboga, el mejor tiempo sería el de Orio, 4'40. Segunda posición para Hondarribia con 4'42. Ojo que con 4'46 estarían Ciervena, Bermeo, Lekitxarra y Getaria. 4'49 tendría después Donostiarra y 4'51 Ondarru, que haría peor registro que Chapela y que Santurchi, que han bogado en las tandas precedentes. Por lo tanto, puede haber baile de posiciones en esta regata. Vamos a ver cómo se desarrolla el segundo largo, pero Orio no quiere dejar lugar a la emoción y por lo menos en la tanda su dominio ya es muy claro, Rufo.
1: Sí, la tanda sí, pero las circunstancias igual que ayer. Le va a tocar remar y remar y remar para ganar la bandera otra vez, ¿eh?
2: Sí, porque a ráfaga sopla con fuerza ahora el viento, sí, sí, lo tienen en contra.
1: Sí, le va a tocar lo mismo que ayer, remar, remar y remar para ganar la bandera.
2: Bueno, pues ya ha hecho varios cambios. Como decimos, hasta 5 caras nuevas con respecto al día de ayer. Tiene plantilla para ello Iker Zabala. Y después del esfuerzo supremo para amarrar la bandera de ayer, que parecía que se escapaba por ese cambio meteorológico, hoy Orio dominando claramente su tanda, sigue muy lejos el resto de rivales. Lógico lo de Ondarru, porque la tanda de honor no es la suya, está ahí porque ayer acabó tercero en casa. Pero Ciervena y Donostiarra siguen estando lejos de Orio, también en tiempos durante la temporada. Y el único registro que aguanta de momento es el de Hondarribia, ganador de la segunda tanda y que estaría ahora a 3-4 segundos del tiempo de Orio.
1: Sí, en cuanto a luego la clasificación, pues están ahí varios equipos que andan ahí en nada de puntos. Donostiarra, Onyarbi, están ahí peleando por esos puntos y parece ser que hoy Onyarbi pues va a coger unos puntos muy importantes.
2: Unos puntos importantes que en cualquier caso tampoco le van a sacar de esa zona media alta de la clasificación.
0: Ahora lo que más les preocupa sin duda es estar en la pelea de la bandera. Y en la pelea de la bandera están porque tiempos de GPS a medio largo solamente perdería Hondarribia un segundo con Orio. Aupa Onyarbi, nos dice un oyente.
2: Pues eso, soplando ahora todos en este segundo largo y luego pues soplarán también en el cuarto para tratar de rascar esa bandera que hace tiempo que se le niega a la AMA Guadalupe Coa y que, hombre, pues sería una jugada redonda para ellos conseguirla en casa, qué duda cabe. Pero, como decimos que el viento es racheado, pues ahora parece que de nuevo cae. Tenemos picos importantes de 30 kilómetros por hora, baja a 20, incluso a 11, 15, en fin. Pues eso, ahora de nuevo parece que sube un poquito el viento afrontando el tramo final de este segundo largo. La ventaja de Orio sería de 3 segundos con el tiempo de Onyarbi. Y ese es el tiempo y el único rival que le queda a Orio como ocurriera ayer en Ondarrú con Donostiarra. Sí. Se repite la película.
7: Eso es, y luego aquí lo que está sucediendo es que nosotros aquí estamos en la bahía protegidos, vamos a decir a lo de la playa, pero los dos últimos minutos de largos en la zona de balizas exteriores, pues con este viento, pues la mar cada vez se está rompiendo más, está viniendo esa olita que es incómoda para remar, y ahí es donde se pueden marcar un poco las diferencias.
2: Bueno, pues de momento Orio que consigue dominar claramente su tanda, pero desde luego estar pendiente del registro de Onyarbi, que marcaba en la segunda maniobra 9 minutos y 54 segundos. 9.54, el registro que marcaba Hondarribia en estas balizas de salida y meta, el registro que tiene que tratar de pulverizar Orio para llevarse una nueva bandera que sería la décima. La décima de esta temporada. Se acercan ya los aguiluchos. Tienen que buscar ahora la baliza número 2 para realizar la maniobra de Ciaboga. Ander Zavala enseguida se va a girar para buscar esa Ciaboga. Y está el Santurtziarra. Vaya ventaja que están sacando, ha caído ahora por momentos ese viento, llega la Ciaboga ya para Orio.
0: El tiempo de Orio, 9 minutos, 50 segundos, 4 segundos mejor que Hondarribia.
2: La segunda plaza para Ciervena, sale Orio ahora, se cruza con Donostiarra, el ya para Ciervena.
0: El tiempo de Ciervena, 10.03.
2: Ya Donostiarra.
0: El registro de Donostiarra, 10.07.
2: Y llega Ondarru ya para Ondarru.
0: Y el tiempo de Ondarru, el peor de la tanda, con 10.17. Vamos con los cronos de esta segunda de esta tercera tanda en la segunda Ciaboga. Primero Orio, 9 minutos 50 segundos. La segunda plaza sería para Hondarribia con 9.54. Ojo que el tercer lugar sería para Getaria con 9.59. Lekitxarra, cuarto con 10.00. Quinto Ciervena con 10.03, el mismo tiempo que Bermeo en la tanda anterior. 10.07 sería para la embarcación de Donostiarra y 10.17 para Ondarru, peor los ondarrutarras que Santurtzi, que Chapela, que Ares y que San Juan. Para Ondarru sería el peor crono de toda la jornada de los 12 contendientes. Vamos a subirnos al bote de Orio. Nos vamos a ir con Gorka Aranberri en este tercer largo, dominando la tanda. Las referencias son claves.
8: ¡Tas! ¡Tas! ¡Tas! ¡Esta hora hay que pegar! 4-5 de arriba y seguimos. ¡Y esa ahí!
0: Bueno, pues esas referencias, 4-5 arriba sobre Hondarribi, seguimos, es lo que decía Gorka Aranberri. No tenemos tiempos oficiales en Rentería, pero en Rentería sabemos ya quién ha ganado, sí. John Hernández.
5: Eso es, Alberto, sabemos que ha ganado Deusto, no tenemos todavía tiempos oficiales, pero calculamos que en torno a unos 7 segundos de diferencia a Zarout y unos 10 a Zumaya. Enseguida te pido paso con protagonista, Alberto, insisto, no tenemos tiempos oficiales todavía, pero sabemos que ha ganado Deusto.
0: Bueno, pues una nueva bandera para Deusto, que sigue de líder en la competición a falta de 3 regatas de la RC1. Buscamos también protagonista en la zona de desembarque. Olatz Foruria, adelante.
9: Sí, estoy con Asier Zurinaga, patrón de Bermeo Urdaibai. Eguardión, Asier.
10: Eguardión.
9: Primero que nada, ¿cómo estás? Porque ya sabemos que has estado enfermo y ¿cómo estás?
10: Bueno, es que recasco. Estoy un poquito mejor. Seguimos un poquito renqueantes, pero bueno, es lo de menos. Como me encuentro yo, lo importante es que varios compañeros que también han pasado una semana jodida con trancazo, con catarro, pues sigan recuperándose, ¿no? Para que volvamos a dar nuestra mejor versión. Está claro que nos está costando, estamos teniendo, como comentábamos antes en la charla previa, una crisis de resultados, ¿no? Está claro que no están saliendo las cosas como queremos. Seguimos viniendo con la misma idea de competir, de ganar la tanda, sea quien sea el rival, y pues los últimos fines de semana no nos está saliendo, y bueno, ahora es un momento jodido, ¿no? Hay que asumirlo, o sea, se acepta. No, a mí no me gusta estar en esta situación, a mis compañeros seguro que tampoco. Pero bueno, no queda otra. Esto sigue. Nos tenemos que aferrar a que cuando hemos estado en plenitud y hemos hecho las cosas bien, ha habido resultados. El año ha sido espectacular, el víspera de las competiciones. Y bueno, seguro que sin tardar mandar un mensaje de optimismo a nuestra gente y a nuestras familias, que volveremos a estar dando guerra, a ser posible ya la semana que viene.
9: ¿Qué crees que os están faltando estas últimas semanas para haber conseguido esos resultados? ¿Ha sido un acúmulo de circunstancias?
10: Un cúmulo de cosas, ¿no? Un cúmulo de cosas. No hay que poner paños, pero está claro que, y también es una observación que siempre hago, que hablo con vosotros, con vosotras, hay muchísima igualdad y cualquier mínima diferencia marca mucho, ¿no? Y bueno, yo creo que en ese sentido, cuando te salen las cosas mal, ya parece que tienes el sorteo, balizas, la calle y tal, pero bueno, no son excusas. Yo intento ser siempre objetivo y hablar con datos. Entonces, bueno, no hemos hecho la regata que queríamos, el resultado no es el que nos gusta y no nos queda otra que seguir, seguir y seguir.
9: Es que ricasco, Asier, a recuperarse y ánimo.
10: Es que ricasco, un placer.
0: Bueno, pues Asier Zurinaga, siempre claro en las valoraciones y en el análisis de la situación por la que atraviesa Bermeo en estas últimas fechas, a punto de llegar a la Ciaboga Orio con un tiempo muy ajustado con respecto a un Jarvi que había hecho en esta tercera Ciaboga 14.58, Asier.
2: Así es, ahí llega poco a poco la embarcación aguilucha. Se va a girar ahora Ander Zabala, coge el remo de Trincar, la maniobra para los amarillos en la tercera y última Ciaboga, ya para Orio.
0: 14.57, un segundo mejor que Hondarribia.
2: Pues tenemos regata todavía, vamos a ver, todo dependerá del viento, cómo sople y con qué fuerza en este último largo ya para Ciervena.
0: El registro de Ciervena, 15.09.
2: El tercer puesto para Donostierra, ya para Donostierra.
0: 15.16.
2: Y queda por pasar por ahí la antigua Ocamá de Ondarru, que llega ahora a la maniobra de Ciaboga. Se abren ahí los de Xanet Jimeno. Una maniobra un poco abierta, el ya para Ondarru.
0: El registro de Ondarru, 15.35. En la tercera Ciaboga la clasificación estaría así. Mejor crono para Orio, 14.57. Ojo que marcó 14.58 la tripulación de Hondarribia. 15.09, tercero sería Ciervena. Con 15.11 estaban Guetaria y 15.13 tenían Bermeo y Lequicharra. 15.16 en esta tanda para la embarcación de Donostiarra y la trainera de Ciervena, de Ondarru, perdón, cierra el lote con 15.35. Ondarru estaría peor que Santurchi, que Chapela, que Ares y que la embarcación de San Juan, solamente mejorando a la embarcación de San Juan. Osondo Deustu, nos dice por aquí un oyente. Vamos a volver a Herrentería, John Hernández. No sé si tenemos tiempos oficiales de la victoria de la Tomatera.
5: Pues tenemos tiempos oficiales de las seis primeras embarcaciones en entrar a la meta. Todavía, por tanto, no, pero sabemos, que ha ganado Deusto y estamos con su presidente, con Héctor Mojas. Héctor, que es Arracha León.
11: Arracha León.
5: A falta de tiempos oficiales, pero la victoria y la bandera son vuestras.
11: Sí, nosotros los tiempos que hemos tomado aquí, estamos delante, 7 delante de Zarauz, creo, y unos 10, 11 delante de Zumaya. O sea que, sí, es una regata... Bueno, que nos ha confirmado, ¿no? Con lo de ayer, pues ha sido un fin de semana completo.
5: Recorrido muy curioso en la regata de hoy, Aitor. ¿Qué os ha parecido? Lo habéis hecho muy bien, ¿eh? Pero ¿qué os ha parecido?
11: Pues un poco peculiar, ¿no? A una Ciaboga hacía tiempo que no...
5: Me parece que tenemos tiempos, ¿no? Por aquí.
11: Sí. 19.36 y luego Zarauz 19.48 y Zumaya 19.50.
5: Por tanto, 12 y 14 más o menos.
11: Hombre, en una contrarreloj así en el día meter este tiempo, la verdad es que además en Ciaboga íbamos igualados. La subida ha sido... Andamos bien en los últimos largos.
5: La última, Aitor. Fin de semana importante para vosotros, porque veníais este fin de semana con esa sensación de que, joder, las tres últimas banderas habían sido para Zarauz, necesitamos dar un golpe en la mesa, pues dos golpes en la mesa.
11: Bueno, pero el próximo fin de semana lo puede hacer Zarauz. O sea, estamos, como quien dice, igualados. Por aparte de que este fin de semana, sobre todo hoy, en contrarreloj, que hayamos ganado así, pero aún así las próximas regatas... Lo que sí hemos asegurado es, yo creo que es el playoff está ahí. Y bueno, ganar la liga pues también es un puntazo, sobre todo si la podemos ganar en casa, ¿no? Pero bueno, pero muy contentos, muy a gusto.
5: Es que ricasco, Aitor, por atendernos y a por el siguiente fin de semana.
11: Venga, bye.
5: Las palabras de Aitor Mojas, compañeros, presidente de Deusto, se llevan la bandera y completan un fin de redondo para ellos.
0: Bueno, pues cerramos con esa zona de delegados. Deusto 19.36, Zarauz 19.48, Zumaya 19.50. No tienen matemáticamente todavía posición de playoff porque quedan tres regatas, Castro, Zarauz y Bilbao. Ahora ahora mismo en la general. Deusto líder con 148 puntos por 145 de Saraut y 134 de la embarcación de Zumaya. Vuelta para las cuatro embarcaciones y la trainera de Orio, que está quitándole la emoción en este último largo a la bandera, si el Caleaga.
2: Pues sí, lo que está en su mano, está en su mano. Onyarbi ya había hecho su trabajo, estaba un segundo en la última maniobra, decía Boga, y en nada, pues le ha sacado 8 segundos, 7 segundos, Rufo, para sentenciar esta bandera de Hondarribia y conseguir la décima de la temporada en la embarcación aguilucha.
1: Sí, sí, como estaba Lambarri marcándole los tiempos, estaban claro que tienen un punto más para darle y viendo cuando se les ha apretado un poco, pues han dicho, oye, arréale ahora.
2: Y que el viento no ha subido tampoco. Precisamente vemos incluso las banderas aquí en las balizas de salida de meta caídas.
1: Eso, o sea, es.
2: Ha pasado un poco lo de ayer.
1: Lo de ayer, lo mismo, se han muerto.
0: Bueno, intratable, pues no tiene... nos dice un oyente, Orio sí. Intratable, les queda menos de un minuto para alcanzar las balizas de meta y para sumar una nueva bandera a los aguiluchos.
2: No tienen rivales en su tanda y a pesar de las inclemencias meteorológicas, bueno, pues también pueden con los cronos de las tandas anteriores. Batieron ayer por 5 segundos finalmente el de la Torrecúa en una situación más complicada que la de hoy y hoy, bueno, pues... Finalmente han conseguido sacarle a Hondarribia pues unos 8 segundos. Llega Orio, que va a dejar a estribor la baliza número 2 por su calle. Últimas paladas para los amarillos, que van a sumar su décima bandera. Ya Orio.
0: El registro de Orio, 20 minutos y 6 segundos.
2: 9 segundos mejor que Onyarbi, que va a ser segunda. Llega Ciervena, que va a entrar entre las balizas 3 y 4. Últimas paladas para los galipos. Ya Ciervena.
0: El registro para Ciervena, 20 minutos, 22 segundos.
2: Peor que Onyarbi, mejor que Getaria, ganadora de la primera tanda. Llega Donostiarra por la calle 5, ya para Donostiarra.
0: Tiempo para Donostiarra, 20:33.
2: 20:33, peor que Leguillarra y que Bermeo. Bueno, por centésimas habrá que ver qué pasa. Puede haber baile de puestos ahí. Y por el centro del campo va a entrar la antigua Okoamá de Ondarru. Últimas paladas para los de Iñaki Rasti, ya para Ondarru.
0: El registro de Ondarru, 20:54. Creo que mejora por un segundo el tiempo de Santurchi. Habrá que esperar a las centésimas para resolver la situación de Donostiarra con respecto a Lekitxarra y Bermeo, y también a las centésimas, aunque en este caso parece más claro, para resolver la situación entre Ondarroa y Santurchi. En cualquier caso, los abrazos en meta por parte de Orio, que ha vuelto a demostrar que es el más fuerte, Rufo, en todas las condiciones y además sabiendo aplacar al viento cuando corresponde.
1: Sí, sí, están demostrando que tienen un punto de más y bueno, y en este deporte, en cuanto coges un poco de confianza, puf, te sientes invencible. Y bueno, los banderas que perdieron al principio de temporada, pues parece que les ha hecho espabilar y mira, ahora pues lo que viene el resto de mes y lo que viene en septiembre pues son pues eso, en principio el equipo a batir.
2: Bueno, pues es el equipo a batir, el equipo que casi nadie consigue batir. Solo se le han escapado 3 banderas de 13, las 3 han ido a las vitrinas de Bermeo Urdaibai, que en las últimas regatas no anda fina, lo reconocen los protagonistas, al margen de esos problemillas de salud para parte de la plantilla a lo largo de esta semana. Bueno, ahora sí, ahora sube el viento, se nos escapan los papeles. Victoria para la embarcación de Orio con 20 minutos, 6 segundos y 60 centésimas. 20:06:60, el registro de los aguiluchos. A 9 segundos, decimos, ha quedado Onyarbi, ganadora de la segunda tanda, que tenía esperanzas de bandera la última hacia Boga, como ayer ocurriera con Donostiarra, pero su gozo en un pozo. Onyarbi 20:15:88 a 9 segundos, pero segundo puesto en casa. Se pueden dar por satisfechos los de Mikel Orbañanos. El tercer puesto para Ciervena con 20 minutos 21 segundos y 50 centésimas a casi 15 segundos de Orio. Y Ondarru ha hecho 20 minutos, 54 segundos y 78 centésimas. Por centésimas peor que Ares y mejor que Santurtzi, a 48 segundos de Orio. Así que Orio ganador de una nueva bandera, Onyarbi segundo, Ciervena tercero, Getaria cuarto, ganador de la primera tanda con 20, 29, 42 a 22 segundos. Leguillarra quinto, 20, 32, 22. Sexto Bermeo Urdaibai, 20, 32, 28. Y séptimo Donostiarra con 20, 32, 74. Así que Leguillarra se hace con la quinta plaza y unos buenos puntos en la clasificación en el día de hoy.
0: Y Donostiarra, Ares, el principal damnificado, sí, porque por medio segundo ha perdido dos plazas.
2: Eso es. Ares octavo, 20, 54, 42 a 47 segundos. Ondarru noveno, con esos 20, 54, 78 a 48 segundos. Antepenúltimo Santurtzi, 20, 55, 94 a 49 segundos de Orio. Y han cerrado Chapela, con 21, 000, 08 a 53 segundos de Orio. Y San Juan, 21, 13, 36 a 1 minuto y 6 segundos de los aguiluchos, que ganan la décima bandera de la temporada.
0: Y hoy el que coge aire es Ares, que ha conseguido igualar en la cola de la clasificación a Chapela. Las dos embarcaciones gallegas igualadas, intentando evitar el descenso directo. En la clasificación general, Orio es líder con 145 puntos. Ciervena segundo, 122. Tercero, Bermeo Urdaibai con 111. La cuarta plaza para Getaria, 108. Estos cuatro bogarán en la tanda de honor el próximo sábado. Quinto, Hondarribia con 105 puntos. Sexto, Donostiarra con 99. Séptima posición para Ondarroa con 76. Octavo, Lekitxarra con 69. Hondarribia, Donostiarra, Ondarroa y Lekitxarra bogarán en la segunda tanda el próximo sábado. Y en la tercera, Santurtzi, que es noveno con 54 puntos. San Juan décimo con 50. Y como digo, empatados a 37 puntos, Chapela y Ares intentando eludir el descenso directo. Buscamos comunicación, zona de desembarque, Olatz Foruria con protagonista.
9: Sí, estamos con Ikerman Altube, remero de Isunza, que está, como es lógico, satisfecho con el resultado de estos dos días. Ikerman, ¿qué tal?
12: Muy bien, muy contentos. La verdad que ha sido un fin de semana redondo. Era la idea, buscar una estabilidad. Ayer fuimos sextos, hoy quintos, y ya te digo, la idea era eso, redondear el fin de semana y buscar cierta estabilidad, no como los fines de semana anteriores, que igual eras décimo, luego tercero. La idea era esa y se ha cumplido.
9: Bueno, ya son tres regatas consecutivas consiguiendo muy buenos resultados.
12: Sí, la verdad que yo creo que venimos en buena dinámica, igual de menos a más durante todo el verano. Y bueno, el equipo está contento, yo estoy muy contento personalmente también. Se nota un buen ambiente y sí, estos resultados pues la verdad que favorecen mucho, hacen que el viento sople muy a favor.
9: Además de ser segundos en vuestra tanda, habéis quedado por delante de Urdaibai también. Supongo que quedar por delante de equipos en vuestra tanda, me refiero, que están por encima en la clasificación, también os da fuerza.
12: Sí, sí, sí, por supuesto. Obviamente medirte con equipos de esa talla, con remeros de esa talla también, y ver que un segundo, una centésima, 10 segundos o lo que sea, estar por delante, pues te da ese punch extra y obviamente te hace ver que lo que estás haciendo funciona y que ganar mucha confianza en lo que estás haciendo y en lo que se está trabajando.
9: Ya estamos con la temporada muy avanzada, nos queda nada, unas cuantas semanas, pero esto ya ha avanzado mucho. ¿Qué valoración hacéis en Isunza de lo que llevamos de temporada?
12: Bueno, como yo creo que se dijo a principio de temporada, el objetivo era dejar siempre dos detrás para salvar tanto playoff como lo peor, y yo creo que se ha cumplido, se está cumpliendo, y esa es la tónica de la temporada. Entonces yo creo que a día de hoy se está dando por buena y por válida, bastante válida, la temporada.
9: Veremos cómo terminas. Qué ricasco, qué hermana, sí, descansa.
12: Qué ricasco.
0: Les leo unos cuantos mensajes. Gracias, Olatz. Aupa Donostiarra, empezamos a estar en tiempos ilusionantes. Aupa Sotera, siempre esas centésimas le perdían, no es malo. Otra cosa, este último largo, las condiciones han mejorado mucho. Otro más que nos dice, pues yo creo que ayer Orio tuvo peor viento en el segundo largo, mientras que en el resto de la regata mejor tiempo que Donostia. Y otro que nos comenta, Aramberri, el señor de la meteorología, más de lo mismo. Uno más que nos dice eso, más de lo mismo, Orio Chapeldún.
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0: Pues una más en el zurrón para la embarcación aguilucha que pues lleva ya cuatro victorias consecutivas en esta temporada, donde en principio Bermeo le dio más que algunos sustos al conseguir los chos un total de 3 banderas, pero donde Orio pues está teniendo un dominio casi siempre incontestable. Además con plantilla larga, con movimientos en las tostas, con muchas bazas que jugar Iker Zabala, Rufo Urtiz Berea.
1: Sí, y luego hay una cuestión que hay que mirar, y es que este año la Concha pues no viene temprana. El primer domingo es el 6 de septiembre y el segundo domingo el 13, con lo que la temporada se alarga un poco más. Eso supone que si tú tienes plantel, tienes recambios, pues puedes afrontar este mes y medio o este mes que queda con mucha más importancia y apretar más el equipo y gestionar mejor, con lo cual pues eso, estas dudas que se ven en algunos equipos, a ver si no se les va a hacer la temporada un poquito larga.
2: Pues fíjate, es que tiene a Ander Zabala, que puede remar en cualquier puesto. Ayer lo hizo de marca de babor, hoy lo ha hecho de proel. En su lugar de marca de babor hoy ha entrado el gallego Diego Pérez, que es uno de los últimos fichaje de esta temporada, procedente de Bermeo Urdeibai. Pues tienes a Beñategui Azu de titular. Ayer no remó Leandro Salvaño, que hoy sí ha entrado en el bote. Es que tienes gente, no puedes meter a todos. Tiene indiscutibles como Adrián González o Óscar Andrés Medina en el centro de la trainera, como remeros más potentes, digámoslo así, que eso sí que son inamovibles, titulares sí o sí. Pero luego tienes muy buenos remeros para todos los puestos.
1: Puedes mover la
2: trainera a tu antojo.
1: Sí. Y aquel mensaje que nos lanzó el presidente de Ori, sí, en su regata, de aquel disgusto, sino malas sensaciones, o que no le gustaba lo que estaban viendo. Pues
0: no le gustaban los tiempos que estaban haciendo.
1: Eso es. Pues supongo que ahí hubo una especie de reflexión de decir, señores, que el año pasado hicimos lo que hicimos, pero aquí somos hijos de madre todo el mundo, ¿eh? Y supongo que se pusieron las pilas y pues es lo que está sucediendo. Y sobre todo a ver lo que pasa, porque en septiembre siempre se ha hablado de que contra más tarde se hacen las regatas en la Concha, pues hay más incertidumbre y los malos mares y toda esta historia. Y bueno, este año la Concha viene tarde y es importante la plantilla buena y dura.
0: Cuando tiene Rufo una plantilla buena y larga como tiene Iker Zabala, a la hora de decidir cuál es el 14 que salta al agua, cuál es la alineación, por así decirlo, ¿en qué te basas? Porque en sensaciones como entrenador, en datos de ergómetro que muchas veces no tienen nada que ver con los datos del agua, ¿dónde tomas la decisión? Porque yo no sé si ahora con estos pulsómetros tan modernos también se pueden sacar datos correctos de remada de lo que son los entrenamientos.
1: Sí, sí.
0: Y de desgaste, bueno, de vatios y todo esto.
1: Sí, decirte que bueno, además lo que estamos diciendo, que ahora viene, o sea, estamos en pleno verano, desgaste físico, cada cuerpo es diferente, y luego, bueno, con los pulsómetros que los remeros llevan en el cuerpo, o sea, tú prácticamente para hoy a la noche el entrenador ya tiene los datos de a qué tanto por ciento ha trabajado cada remero, en qué punto, y incluso les puede sacar los lactatos y todo. Entonces, pues saber perfectamente qué remero te viene mejor en estas fechas, o quién ha bajado, o quién está pues por a un nivel físico un poco peor. Y luego hay una cosa bien clara: hay remeros que te reman mucho, mucho, mucho en río, y luego les metes en la mar con un poco de ola, y en cuanto se mueve un poco el bote, te pierden vatios, y eso el entrenador ya lo sabe. Entonces, lo sabe él y lo sabe el equipo. Entonces, ahora mismo con el punto que tiene este bote, pues ahí no tose nadie. O sea, no tose nadie. Están todos con el cuchillo en la boca a conseguir el puesto, y prácticamente, no sé si decirlo, pero haciéndoselo fácil al entrenador.
0: Fácil sí, seguro. Seguro que lo tiene complicado Iker Zabala para elegir a los mejores 14, o vamos a dejarlo en 13, para la bandera de la Concha. Un oyente nos dice: tarde la Concha. Siempre recuerdo, coincidiendo con las fiestas de Altsasu, cuyo día grande es el 14. A ver, la Concha siempre se disputa los dos primeros domingos de septiembre. Pueden caer en 1 y en 8, o pueden caer en 7 y en 14. Este año caen en 6 y en 13. Es la segunda opción de fechas más tardía que podría tener lugar para la bandera de la Concha. Buscamos zona de desembarque con Olatz Foruria. Adelante, Olatz.
3: Sí, estoy con Sergio Calavía, remero de Onda Rivia Soriónac, por esa segunda plaza. Sergio.
4: Ay, es que ricasco.
3: Me imagino que hacéis una valoración positiva porque competir contra Orio se está volviendo casi imposible.
4: Sí, la verdad que es obviamente el rival a batir, están muy fuertes. Hace poco lo comentaba su propio entrenador, que viendo el nivel del equipo es difícil. Pero nunca vas a renunciar a pelear, por lo menos.
3: Y habéis estado de cerquita de esa bandera aquí en casa, además.
4: Sí, es una semana un poco especial, aunque a veces los nervios te pueden jugar una mala pasada. Y por otra tanda y demás, que también es un poquito complicado, pero vamos, hemos salido a darlo todo y creo que hemos dado un papel muy, muy, muy, muy bueno.
3: ¿Qué me dices de la afición, de esa marea verde que se ha hecho notar?
4: Pues la verdad que es increíble, ¿no? Yo sé que aquí hay 11 canteranos y que pueden estar más acostumbrados a esto. Están otros clubes que a lo mejor a nivel de masa social no tienen tanto. Y la verdad que te pone la piel de gallina ver un espigón lleno, animándote. Los músicos, la charanga y todo esto, la verdad que es una pasada.
3: Pues te dejamos descansar, recuperar fuerzas, es que ricasco y enhorabuena por ese resultado.
4: Ay, es que ricasco.
0: Bueno, pues ahí quedan las impresiones de Sergio Calavia. Con ello cerramos la comunicación con la zona de embarque y desembarque. Hola, Foruria, mi esker, agur.
3: Suey, hasta la semana que viene, agur.
0: 4 minutos quedan para las 2 de la tarde. Compañeros, en la zona del espigón también vamos recogiendo el material antes de que salga volando con ese viento racheado que por momentos os ha dado algún que otro sustillo. Y nos vamos preparando para la Ikurriña de Pasaia del próximo sábado y para la de Getaria que tendrá lugar el domingo 16. Rufo, Asier, Miasker, Geroarte.
5: Geroarte, agur, agur.
0: 3 minutos y medio para las 2.
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Bueno, pues nos vamos despidiendo, recordándoles cómo han quedado las pruebas que les hemos contado en la jornada de hoy en la Liga Euskotren. El triunfo de Donostia Raúl Lagunak con 10 minutos y 55 segundos. Segundo ha sido Orio a 8 segundos y medio. Tercero Zumaya a 11. Ojo a ese resultado de las zumayarras. Cuarto Ibaika a 14, también a 14. Quinto lugar para Donostiarra. La sexta plaza para San Juan a 15 segundos. Séptimo Tolosaldea a 17 y octavo Astillero en concreto a 18 segundos. En la general de la categoría femenina, Donostia Raúl Lagunak, que es líder con 96 puntos, por delante de Tolosaldea, que tiene 73, 57 para San Juan, que es tercera, 50 para Astillero y Orio, que comparten la cuarta plaza, sexta Ibaica con 44, séptimo Donostiarra con 38 y Zumaya, que hoy ha cogido un pelín de aire, pero sigue apurada, cierra la tabla con 28 puntos. Y en esta Liga Euskolabel, recuerden el triunfo de Orio con 20 minutos y 6 segundos. Ha aventajado en 9 a Hondarribia, que ha sido segundo. En 14 a Ciervena, que ha ocupado la tercera plaza. Y en 22 a Getaria, que ha sido cuarto a 25 segundos. Quinto y sexto, Lekitxarre y Bermeo. Séptimo lugar a 26 segundos para Donostiarra. Octavo, Ares a 47 segundos. A 48, noveno Ondarroa. Santurchi décimo, ha perdido 49. Chapela undécimo a 53. Y ha cerrado la tabla San Juan a 1.06. La general de esta categoría, la lidera Orio con 145 puntos y la liga casi en la mano. Ciervena es segundo con 122, Bermeo 111 tercero, Getaria 108 cuarto. Por abajo, Santurchi noveno con 54 puntos, décimo San Juan con 50 y cierran la tabla intentando eludir el descenso directo Chapela y Ares con 37. Y les recuerdo para finalizar que en la Ikurriña de Rentería el triunfo ha sido en la contrarreloj para Deustu con 12 segundos de ventaja sobre Sarauz y 14 con respecto a Zumaya. En la general Deustu es líder, 148 puntos por 145 de Sarauz y 134 de las zumayarras. Un minuto nos queda para las 2 de la tarde. Aquí nos despedimos. Esto ha sido todo. Agur.

0: Son las 2 de la tarde.
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0: Arratsaldeon guztioi, comenzamos con malas noticias en carretera, un accidente mortal del cual hemos tenido noticia en los alrededores de Vitoria-Gasteiz. Javi Cuesta, Arratsaldeon.
2: Arratsaldeon, sí, según informa la Ertzaintza, el siniestro ha tenido lugar en la A132, sentido Estella, pasadas las 12 del mediodía, cuando el turismo en el que viajaba la víctima se ha salido de la calzada. Hasta allí se han desplazado los servicios de emergencia, que no han podido hacer nada por salvar la vida de esta persona, que recordamos ha fallecido por una salida de calzada en la A132 en Gasteiz, sentido Estella.
0: Gracias, Javi. Por lo demás, bomberos de Agurain, Campezu e Iruña Ocas se afanan a esta hora para poder en las próximas horas tener bajo control el incendio prendido esta pasada noche en la Sierra del Guea. Afortunadamente, sin gran afección por ahora, se trata de una zona cercana a los aerogeneradores de la sierra. Y sin salir de Araba, balance provisional positivo de las fiestas de la Blanca que terminan hoy. Si bien la concejala de Cultura del Ayuntamiento de Vitoria-Gasteiz, Sonia Díaz de Corguera, admitía esta mañana en nuestro informativo matinal que en relación al paseillo de blusas y nescas se van a hacer modificaciones y mejoras.
3: Todo lo nuevo, pues hay que esperar a ver cómo funciona y seguramente tiene margen de mejora, ¿no? A la vuelta de vacaciones, la relación con las cuadrillas de blusas y nescas es buena, es prácticamente diaria, esperaremos después de las vacaciones.
0: Y manifestación esta tarde en Ceuta, con los ecos aún de la airada protesta ayer por parte del presidente de la ciudad autónoma por la gestión de la crisis humanitaria y la situación que se vive allí en la ciudad. Responde hoy la ministra Agesen.
4: Estamos llevando un seguimiento constante y en colaboración también con el gobierno de Marruecos, que yo creo que es fundamental para evitar una situación como la que vivimos el pasado día 31 de julio y 1 de agosto. Estamos y estaremos todo el tiempo que haga falta.
0: Y con la arribada generalizada de medusas y carabelas portuguesas hemos querido saber cómo conviven negocios habitualmente playeros, como las escuelas de surf, cómo conviven con las medusas y las afecciones que están provocando en muchos bañistas.
5: Usar trajes largos, intentar las mareas adecuadas.
6: El viento entra a las tardes y que lo solemos intentar desplazar toda la mañana para hacer la mayor actividad posible a la mañana.
5: Realmente tenemos que compartir su espacio, nosotros lo compartimos con ellos.
0: Y atención, porque al igual que ayer, esta tarde también se prevé lluviosa e inestable. Euskalmen, Aira Barredo, Arratsaldeon.
7: Arratsaldeon, por la tarde el viento soplará del norte, el cielo estará a ratos nublado en la mitad norte y en el sur también aumentarán las nubes de evolución. Se pueden producir algunos chubascos tormentosos y aunque las tormentas se pueden dar en cualquier punto, la probabilidad de que sean intensas será mayor en el este de Guipúzcoa y Álava y sobre todo en Navarra. Y mañana lunes comenzaremos el día con abundantes nubes bajas, sin descartar incluso alguna llovizna puntual en el norte. Con el paso de las horas, sin embargo, irá levantando y la tarde será soleada y tranquila, aunque todavía con posibilidad de algún chubasco en Navarra.
0: Reciban un saludo de la redacción de Crónica de Euskadi de fin de semana, en el control técnico Joseba Ruela y Jorge Ibáñez. Son las 2:03.
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0: Y volvemos a hablar de incendios en casa, en la Sierra del Guía, en este caso, en la zona de Barrundi, afortunadamente sin gran afección, pero que mantiene hasta ahora Son Hernando en vilo a varios parques de bomberos. Arratsaldeon.
8: Arratsaldeon, las previsiones son optimistas. Es una zona alta de monte en la Sierra del Guía, cerca de algunos de los aerogeneradores que se extienden por la cresta. Bomberos de los parques de Agurain, Campezu e Iruña de Oca participan en la extinción de este fuego, que según nos decía Igor Medina, alcalde de Barrundia, se podría haber iniciado por la tormenta de esta noche.
9: Sí, ha sido una tormenta fuerte y eléctrica también. Entonces, creemos que haya podido ser una de las causas.
8: En las labores de extinción están participando también dos aviones del Ministerio, además de un helicóptero de la Ertzaintza. El alcalde decía también que les preocupa, aunque no haya núcleos de población cerca.
9: No es un incendio que esté cerca de población, o sea que, bueno, en ese sentido, pues bueno, el riesgo es un poco menor, pero...

0: Vecinos y vecinas afectados se recomponen hasta ahora del susto.
1: Se puso una cosa muy fea y arrancó todo. La gente se ha protegido ahí en el frontón.
2: Del caserío aquí sí, había muchas ramas.
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0: Las 2:05, hablamos ahora de la crisis de Ceuta, una de las derivadas de los hechos que hemos visto hace 10 días. Esta mañana, decenas de vecinos y vecinas de Huarte, en Navarra, se concentraban al inicio de la misa de la mañana en protesta por las declaraciones vertidas hace unos días por parte de su párroco en redes sociales, Javier Aizpun, sobre lo sucedido en Ceuta. El religioso, que lleva días fuera de la localidad y que no ha celebrado la misa, recordarán, aseguró en redes sociales que rezaba por la reconquista de Marruecos y pedía bombardear Rabat si fuera necesario. Los vecinos de la localidad han mostrado su malestar por estas afirmaciones que dicen no les representan y que no son propias del mensaje que debe transmitir un sacerdote.
5: Como ciudadano tiene derecho a decir lo que le dé la gana. Como cura pensamos que igual no, que obviamente lo que dice no representa a ninguno de los que estamos aquí.
6: Son palabras que están fuera de lugar absolutamente en una sociedad como la nuestra y desde luego en el pueblo de Duarte. Estas ideas racistas, violentas.
7: Hemen faltan sumatzen den ni jende asko, asko.
8: Si él no tiene que meter en esas cosas, él tiene que llamar a la paz de la gente y nada más.
9: Se supone que tiene que promover el amor, la caridad, la empatía, y este hombre no tiene ningún valor.
0: En portada hemos escuchado a la ministra española de Transición Ecológica. El gobierno español está en Ceuta y coordina con Marruecos que lo ocurrido hace 10 días no vuelva a repetirse. Esta tarde las y los ceutíes van a salir a la calle a pedir unidad y una mejor gestión de la crisis humanitaria. Sobre esto y la situación de los menores hemos preguntado en nuestro informativo matinal al experto en migraciones José Carlos Cabrera. Xavi Segovia.
10: Sí, en declaraciones a Radio Euskadi, Cabrera cree que en esta crisis ha habido una falta de gobernanza que va a incidir en otras comunidades autónomas.
11: Yo creo que hay una falta manifiesta de gobernanza, están muy desaparecidos los gobiernos, pues tendrán un impacto muy importante en el resto de territorios cuando estos migrantes pasen a la península.
10: Asegura que en el sistema inmigratorio no está dando respuesta a las realidades como las de Ceuta, especialmente con los menores.
11: El sistema de protección a la infancia genera per se un flujo de migración que tiene una repercusión muy importante en los servicios sociales de pequeñas ciudades como la de Ceuta.
10: Ante la disposición de Marruecos de facilitar su retorno, cree que el gobierno vasco podría aprovechar para pedir información sobre las familias de los menores que acoge.
11: Tenemos una oportunidad muy importante de saber cuál es la situación real y fehaciente de sus familias, lo suficientemente buena para que puedan volver a sus casas.
10: Cabrera ve complicado que la avalancha se repita el día 15, pero no tiene dudas de que lo sucedido en Ceuta fue algo dirigido y planeado.
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0: Las 2:08 de la tarde esta semana va a comenzar el Gobierno vasco la recogida de datos de necesidades entre los ganaderos para esa compra conjunta de forraje frente a la sequía. Y mientras tanto, en Iparralde, el colectivo Libre, formado por una veintena de ganaderos de Ipar, Euskal Herria y el Bearno, han denunciado hoy el hostigamiento por parte del Estado francés a la actividad agrícola y la obligatoriedad de vacunar a sus reses por la dermatosis nodular. Dicen sufrir represalias en el caso de los ganaderos que no lo han hecho hasta ahora con las vacas. Unai Macías.
13: Buscan dar a conocer su posición al respecto de la obligación de vacunar a las reses, algo a lo que se muestran contrarios. Señor Terizpuru, miembro del colectivo Libre.
14: Así irá, lehenik, jakiten, lan diosa zenez. Oden, elitasun hori, ez da lan diosa dienetzat. Kabarek sendatzen al dilela. Ez dugu onartuko.
13: Hablan de un 1% de mortalidad, aunque el Estado francés menciona que en casos graves puede llegar al 10%. Dicen que no quieren vacunar a las reses porque nadie comenta los efectos secundarios que puede tener la vacuna en animales y humanos.
14: Ez dute atestazionik egiten, nolaz, txertaketa horren ondoriak badienez kabaletan eta jendetan.
13: Por su parte, la web del Ministerio de Agricultura indica que entre los efectos secundarios están la fiebre, la baja temporal de apetito o la disminución de la producción de leche. No obstante, denuncian en el colectivo una persecución a aquellos ganaderos que no quieren hacer esta vacunación obligatoria y en que se ponen trabas para desarrollar su labor. Entre ellas, no poder utilizar los mataderos. Jan Michel Izagirre es otro miembro del colectivo.
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13: Alrededor de 300 personas se han juntado en este frontón de Ortzaitze para escuchar escuchar las diferentes charlas y para celebrar una comida multitudinaria.
0: Y la presencia de carabelas portuguesas en el litoral está siendo constante este

0: Verano, solo esta semana, entre el martes y el jueves, Osakidetza atendió a 17 personas por diversas picaduras en las playas en Vizcaya y en Guipúzcoa. Negocios de moda, como son las escuelas de surf, se están adecuando a esta nueva situación en nuestros arenales. Amaia Valenciaga.
1: Los negocios se adaptan ante las carabelas. Julen Arroyz, gestor del local Surf Baquio, y Oyer Azpeitia, monitor de Surf Escola de Sarautz, no han dejado de trabajar por la aparición de las falsas medusas. La han observado y han adaptado las clases ante el nuevo escenario.
2: Usar trajes largos, intentar las mareas adecuadas para que puedan estar un poco más alejadas y comprobar vientos si van a traer a las medusas hacia la playa o no.
3: El viento a las tardes y que lo solemos intentar desplazar toda la mañana para hacer la mayor actividad posible a la mañana y dejar las tardes un poco más libres.
1: Aunque sean más molestas, entienden que son animales acuáticos y hay que convivir con ellos como el resto de peces o aves.
2: Para los que estamos más relacionados con el agua, pues sabemos que hay todo tipo de animales que están ahí y que realmente tenemos que compartir su espacio. Nosotros lo compartimos con ellos. Es algo que te puedes encontrar, entras al agua, te toca o no te toca.
1: ¿Y qué dicen los clientes, las familias o los propios niños?
3: Hay algunos que dicen, pues venga, traje largo y no pasa nada y estamos un poco atentos. O hay otros que dicen, joder, pues igual prefiero moverlo pues al siguiente día a la mañana, que habrá menos probabilidades de que haya, y hay otros que dicen, pues oye, no se puede y no me la quiero jugar.
2: No les forzamos a ninguno de los niños, si quieren quedarse fuera, se pueden quedar fuera, pero en general hacen las sesiones de surf.
1: Aunque entre los padres y madres la inquietud sea mayor, las cancelaciones, nos dicen, están siendo anecdóticas.
0: Y recta final para el capítulo festivo en Fiestas de la Blanca, recta final Sonia Hernando y un balance provisional pero positivo de las mismas.
4: Sí, están siendo unas fiestas intensas con mucha gente, aunque hasta mañana no vamos a conocer las cifras oficiales. Sonia Díaz de Corcuera, concejala de Cultura, esta mañana en Radio Euskadi decía...
5: Podemos decir que el balance preliminar pues es altamente positivo, ¿no? Se ha registrado una alta participación pues en todos los espacios festivos, gran afluencia de público, buen ambiente.
4: Este ha sido el tercer año de Iñaki Querejazo como Celedón. A la una de la madrugada regresa a la Torre de San Miguel. Una despedida, pero también un comienzo, decía en Radio Vitoria.
6: Se acaba y empieza todo también otra vez. Y empieza pues esa cuenta atrás que para el año que viene. Pero bueno, también ese momento, pues eso, pues a mí también es un poco de relax.
4: La tarde de hoy seguirá siendo intensa con el último paseillo de las cuadrillas y con el debate abierto sobre qué hacer con ese paseillo único que a la mayoría de los gasteiztarras se les ha hecho muy largo. A la vuelta de vacaciones se volverá a hablar de ello.
5: Tiene margen de mejora, ¿no? A la vuelta de vacaciones, la relación con las cuadrillas de blusas sin escasez es buena, es prácticamente diaria. Esperaremos después de las vacaciones.
6: Darle una vuelta a lo de este año, ver lo que ha estado bien, lo que ha estado mal, y de cara al año que viene, pues a mí me parece que, por ejemplo, es un poco pronto. De largo no me parece tan largo, pero yo creo que esto ordenado puede ser mejor de lo que es.
4: Hoy quemamos los últimos cartuchos. Grupos como Escabidean en Chosnas nos ayudarán a hacerlo con buen ritmo.
0: Y sobre este fondo musical, la crónica de las fiestas de la Semana Grande en Donostiarra, Marlene González, una de las fotos del día ha estado en la playa de la Concha.
7: Sí, allí el buen rollo se nota desde primera hora con la charanga Betty Bogan. Así han amenizado el tradicional Guretara, paseo y baño años 20, organizado por el grupo Los Bebés de la Bulla, recreando el ambiente de los veraneantes de aquella época. Al llegar a la Concha, no todos los participantes se han bañado.
8: Tantza pixka betekin, bidian, eta han bañatu.
9: Pueblo Iureta, ni es betekin. Sí, daukat, ya excusa.
10: No sé si nos atreveremos, hay medusas.
7: Por delante una jornada repleta de actividades, una de las más concurridas, el concurso gastronómico, hoy con la merluza como protagonista.
11: Pues bueno, aquí estamos con la merluza. Ahora estamos reduciendo hasta que se deshaga el ajo. A ver qué tal.
12: Arguiñano no tiene secreto y nosotros le copiamos todo lo que dice. Expectativas altas. A nada, a ganar.
7: Además, el deporte y la cultura se unen esta semana en actividades como el remo en pleno Urumea. Unai Elizasu, creador del proyecto Arraunin.
13: Mi idea siempre va a ser que la gente que venga a Urumea pueda salir un poquito cansado, pero sobre todo con algo más de conocimiento de su ciudad.
7: Por la noche habrá fuegos con la valenciana pirotécnica Tamarit, romería con Errota Taldie y concierto de Sanguijuelas del Guadiana.
0: Y los últimos segundos de nuestro informativo queremos dedicarlos también para recordar a nuestra compañera de la redacción de Euskal Irrati Televista, Oiane Mateos, que fallecía ayer, nació en Ibarra. Su trayectoria profesional ha estado siempre ligada a esta casa, en Euskal Irrati primero y después en los informativos de Euskal Televista, que iluminó tanto en la calle como reportera como en el plató con su amplia sonrisa. En la actualidad era responsable del portal de noticias Orain. Todos sus compañeros y compañeras nos unimos a su familia en este momento de dolor. Las 2:15 de la tarde, tiempo ahora para los deportes.
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16: Dos y cuarto de la tarde, tiempo para la actualidad deportiva en Radio Euskadi. La información deportiva que ha navegado esta mañana en las aguas de Hondarribia con la disputa de una nueva regata de las ligas Euskolabel y Euskotren. Victorias de nuevo para Orio en categoría masculina y para Raúl Lagunak en femenina. Enseguida nos vamos hasta el campo de regatas. En la ARC, la segunda categoría, prueba de contrarreloj en Errenteria, en el río Oiartzun. El bote más fuerte ha sido el de Deusto. En fútbol, el Athletic disputa esta tarde el que será seguramente su partido de pretemporada más exigente, a las 5:30. Olympique de Marsella, Athletic. Ayer la Real Sociedad perdió 2-1 frente al Colonia y Osasuna perdió también por 0-2 frente al Al Ain. Con muchísimo ciclismo este fin de semana, hoy se decide el Tour de Francia femenino con una etapa con salida y llegada al Niza, 4 subidas al Col de Sé y Demi Bollering vistiendo de amarillo con 8 segundos sobre la segunda clasificada. Termina hoy también el Tour de Polonia, se pone en marcha ya la cuarta etapa de la Volta a Portugal y ayer la Vuelta a Burgos fue para Félix Gall y la Vuelta a Castilla-La Mancha femenina se la llevó la guipuzcoana Maite Urteaga. En pelota, el trofeo de la Blanca lo ganaron Zabala y Zabaleta, no pudo terminar María Ezcurrena el encuentro, le volvió a estallar un callo y hoy cuarta jornada del Máster CaixaBank en la Bastida, el Ordilanda, Zabala y Iztueta. Una rápida parada y comenzamos.
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0: Regata esta mañana, como os hemos contado, en aguas de Hondarribia, hoy con mejores condiciones climatológicas que ayer y con los mismos ganadores. Cerca de ese campo de regata se encuentra todavía Asier Careaga. Asier, ¿qué tal? Arratsaldeon.
1: Arratsaldeon, Iker.
0: En categoría masculina, de nuevo Orio ganador, muy cerca hoy el bote de casa, Hondarribia.
1: Sí, se puede decir que con mejores condiciones meteorológicas, pero con protagonistas parecidos. En este caso, el rival de Orio ha sido la AMA Guadalupecoa de Hondarribia, que ha ganado la segunda tanda. Ayer lo fue Donostiarra, la Torrecua, que terminó a 5 segundos de Orio. Y hoy, a esa última ciaboga, llegaban los aguiluchos con un segundo de margen con respecto a Onyarbi. Había regata, pero rápidamente, y en la salida de ciaboga, los oyotarras han encargado de romper definitivamente la regata y de conseguir una ventaja importante con respecto a los verdes y llegar a meta con ese colchón cómodo, colchón final de 9 segundos con respecto a los de Mikel Orbañanos, que, insisto, por momentos y después de ganar su tanda, han soñado con ganar la bandera de casa. El tiempo de Orio 20:06:60, a 9 segundos Onyarbi, tercero Ciervena a 15 segundos prácticamente, y cuarto Guetaria, ganador hoy de la primera tanda, a 22 segundos. Por detrás, Leguitxarra ha sido quinto por centésimas con respecto a Bermeur de Ibai y a Donostiarra, que se han tenido que conformar con el sexto y el séptimo puesto. Y por abajo, Ares iguala en la clasificación a Chapela después de haber quedado hoy octavos, y los vigueses solo han podido ser penúltimos, superando solo a San Juan.
0: Pues como decía Asier, Bermeo ha sido séptimo. Su patrón Asier Zurinaga no ha dudado en hacer una dura autocrítica.
2: Seguimos viniendo con la misma idea de competir, de ganar la tanda, sea quien sea el rival. Y pues los últimos fines de semana no nos está saliendo. Y bueno, ahora es un momento jodido, hay que asumirlo.
0: Las palabras de Asier Zurinaga. Y en Liga Euskotren, la bandera, pues un día más, un fin de semana más, han sido para Raúl Laguna, Casier.
1: Sí, para Raúl, que consigue la duodécima de la temporada. Se ha llevado todos los campeonatos y ha conseguido todas las banderas que se han disputado hasta la fecha en la Liga Euskotren, salvo aquella que quedó evidentemente suspendida por el vendaval en la capital guipuzcoana, la bandera fábrica. Hoy a Raúl, al que le ha correspondido una buena calle, la 3, bueno, pues ha sido la única embarcación en bajar de los 11 minutos. Ha hecho 10:55:02, aventajando en 8 segundos a Orio, que ha ocupado el segundo puesto, y meritorio el tercer puesto de Zumaya, que andaba de capa caída en las últimas regatas. Ha quedado la Telmo Deun a 11 segundos de la Lugañene y, de alguna forma, cogiendo un poco de aire en esa pelea por evitar el último puesto, que mantiene con la Bancha con Donostiarra. Ibaica cuarta, Donostiarra ha sido quinta en cualquier caso, y han cerrado el lote sorprendentemente dos botes que han bogado en la tanda de Norto, los Aldea y Astillero.
0: Pues hoy tercero ha sido Zumaya, que van últimas en la clasificación. Quique Manterola, entrenador, lógicamente satisfecho.
3: Sobre todo viendo que hemos ganado la tanda, ¿no? No es como que te cambia de tiempo de tanda a tanda, y bueno, eso te puede ayudar, pero yendo en la misma tanda cuatro tripulaciones y quedando primeras, pues bueno, ya eso quiere decir que otra vez volvemos a estar en donde estábamos al principio, o por lo menos luchando con las de nuestra tanda.
0: Próximo fin de semana, las regatas de la Euskolabel y la Euskotren serán en Pasaia el sábado y en Guetaria el domingo. Asier Careaga, eskerrik asko.
1: Gerarte.
0: Esta mañana hemos tenido regata también en Errenteria, prueba contrarreloj en el trazado del río Oiartzun. Los mejores, los más fuertes en esta matinal han sido de nuevo los de Deusto, a la orilla del río. Siguiendo la regata ha estado nuestro compañero Jon Hernández. Jon, arratsaldeon.
4: ¿Qué tal, Iker? Arratsaldeon, saludos todavía desde Errenteria, donde se ha disputado la Ikurriña Errenteria Coiria, una Ikurriña que se ha llevado Deusto, fin de semana realmente redondo para la tomatera, hoy contra el reloj, en un recorrido sinuoso desde el puente de Lezo por el río Oiartzun hasta Pasaia, Ciaboga y vuelta. Victoria de Deusto, como digo, con un tiempo de 19 minutos, 36 segundos y 62 centésimas, segundo ha sido Zarautz a casi 12 segundos y tercero Zumaia a 14. Los de Aitorre Altzíbar, como digo, dan un golpe en la mesa y suman 24 puntos este fin de semana tras el lo de hoy, La Tomatera lidera la tabla con 148 puntos, Zarautz tiene 145 y tercera posición para la Telmo de Unzumaiarra con 134. Todo ello a falta de las tres últimas regatas de la Liga. Deusto y Zarautz, por tanto, tienen muy encaminada su presencia en el playoff.
0: Es que ricasco, John, esto ha sido lo que ha dado de sí la jornada de hoy en el deporte del remo. Por cierto, que en esa ARC1 navegará el próximo año la embarcación de Castro, que ayer certificó su retorno a la segunda categoría tras terminar segundo en la prueba celebrada en Colindres. No queda nada para que echar a rodar el balón para que comience la liga y nuestros equipos afrontan el último tramo de la pretemporada. El Athletic esta tarde a partir de las 5:30 disputa el que será su amistoso más exigente. Se mide al Olympique de Marsella en el estadio Velódromo de la ciudad francesa. Será un buen test para comprobar cómo se encuentran los leones y para ver cómo poco a poco va calando la idea del entrenador Edin Terzic en la plantilla. Viajaron ayer 25 jugadores, se quedaron fuera de la lista Andoni Gorosabel y Julen Agirrezabala, jugadores a los que al parecer tienen su futuro lejos de Lezama. Será baja por lesión Dani Vivian y tampoco están citados los mundialistas Unai Simón, Aymeric Laporte y Nico Williams. Rival exigente, por lo tanto, hoy el Olympique de Marsella jugará Europa League. Contaremos el tramo final del partido a partir de las 7 en Quirol Festa. Anoche Osasuna disputó su último partido de pretemporada, lo hizo en el Sadar frente al Al Ain, equipo de Abu Dhabi, y perdió 0-2 el conjunto rojillo el día que se presentaba en amistosos, o sí, tanto el equipo como el entrenador Miguel Ángel Ramis ante su afición. No fue un buen partido de los rojillos, las sensaciones no fueron los mejores. De hecho, Miguel Ángel Ramis, entrenador, decía que la principal conclusión es que queda mucho por mejorar.
5: Nosotros no seremos ni mejores, pero tampoco quiero que nos sintamos peores que nadie. Somos un equipo competitivo que va a tener una idea clara de juego. Es una sensación para nosotros de trabajo, de crecimiento y de seguir reflexionando para buscar las mejores soluciones a una plantilla pues, que todavía no está completa, ¿no?
0: Vamos con otro protagonista, John Moncayola, que tiene claro que también el equipo tiene que corregir varios aspectos.
6: Está claro que cuando hay derrotas es mejor que sean en pretemporada. Me imagino que esta semana pues corregiremos las cosas que no hemos hecho bien en los diferentes partidos, tanto los que hemos ganado como los que no. Y bueno, las derrotas mejor que lleguen ahora. A partir de la semana que viene ya cada partido, cada punto pues cuenta para bien. Así que bueno, ya te digo que a corregir, a preparar el partido lo mejor posible.
0: El debut de Osasuna será el próximo domingo a las 9:30 de la noche en Balaídos frente al Celta de Vigo. El equipo de Matarazzo también jugó ayer, lo hizo en Alemania frente al Colonia, volvió a perder, ambos equipos jugaron el viernes también. Ayer el marcador fue de 2-1 para el equipo alemán en un partido con muchos errores defensivos en ambas áreas. Los Potrillos, el Sanse, jugó también en Zaragoza, empezó ganando, se adelantaron pronto con un gol de Astiazarán en el minuto 15, pero en la segunda mitad el equipo maño le dio la vuelta al marcador para dejar un 2-1 final. También jugó el Eibar, lo hizo frente al Real Unión, empate a uno, luego los armeros ganaron en la tanda de penaltis. Dos y 25 minutos de la tarde, finaliza hoy el Tour de Francia femenino con una etapa que arranca a las 4 de la tarde y que tiene Niza como punto de salida y llegada. Demi Vollering, la ciclista de los Países Bajos del Français de Gien, que ganó ayer en solitario, se viste hoy de amarillo por primera vez en esta última etapa y defenderá el liderato en un recorrido de 99 kilómetros con 4 ascensiones al Col de Sé. Vollering tiene 8 segundos de ventaja sobre la ciclista polaca Niewa Doma y busca hoy su segundo Tour, ya lo ganó hace 3 años. Hay más carreras que se resuelven hoy, séptima y última etapa del Tour de Polonia, contrarreloj de 13 kilómetros. El líder de la prueba antes de que comience la jornada es Cristian Scaroni, ciclista de Astana. Además, cuarta etapa hoy de la Volta a Portugal, 154 kilómetros de recorrido con final en Alto Puerto, de categoría especial en ese Alto de la Torre, con más de 20 kilómetros de ascensión y de momento con Rui Oliveira, ciclista del UAE, liderando la prueba. Y ayer se decidió la Vuelta a Burgos, la victoria en Lagunas de Neila fue para Pelli Chari, la general para Félix Gall, que supo gestionar muy bien los ataques de Giulio Ciccone y Oscar Only. Markel Bellocchi finalizó octavo en la general a 1 minuto y 56 segundos del ganador.

0: Y vamos a repasar lo que está dando de sí el fin de semana en los frontones con Mikel Bilbao. Mikel, arratsaldeon.
1: Arratsaldeon, Iker.
0: Ayer la final del trofeo de la Blanca Nelogueta de Gasteiz, con un partido que no llegó a los 22 tantos, a Mariezcurrena de nuevo, pues le ha vuelto a estallar un callo.
1: El zaguero Berrezar se lesionó en el 12-10, hizo un tanto más, pero tuvo que retirarse, volvió, pero el daño estaba hecho, se le había abierto de nuevo el callo de su derecha en el 18-11, dijo basta. El 7 de febrero se le abrió el callo en Sornocha, estuvo un mes y medio parado, ayer de nuevo se dañó esa zona, pero en un principio la dolencia podría ser menor. Yo, Mariezcurrena.
2: Lo positivo es que no se ha abierto hacia afuera, eso seguro, entonces eso es un gran paso para la recuperación. Ahora tocándome un poco la mano sí que me pica un poco la zona y bueno, ha sido un susto bastante grande y esperemos que me cure pronto y poder seguir el verano.
1: En la última lesión, Mariezcurrena se lesionó un 7 de febrero y volvió el 28 de marzo. De ser la misma dolencia y el mismo tiempo de recuperación, podría volver para finales de septiembre apurando para San Mateos, en este caso, e incluso apurando un poco más para las semis del Máster la primera semana de octubre. Veremos.
0: Lo iremos contando. Además, para esta tarde, Mikel, cuarta jornada del Máster CaixaBank con doble partido en Riojalavesa, en La Bastida.
1: Y Mariezcurrena, que se pierde ese partido, Landa jugará por el Zagreb Berriozar en un partido en la parte alta de la tabla. Zabala y Tueta son primeros con 2 puntos en 3 partidos. El Ordi Mariezcurrena, hoy sustituido por Landa, son segundos con 2 puntos en 2 encuentros. Han hecho pleno de momento el vizcaíno y el de Berriozar. Anoche Zabala jugó la final de la Blanca. Hoy toca partido del Máster La Bastida.
3: Sí, y bendito sea, ¿no? Estamos bien de cuerpo, estamos bien de manos y ojalá viniera un partido cada día de la semana porque disfrutamos mucho cuando estamos bien y nos queremos poner los tacos lo más tiempo posible.
1: La cita en La Bastida a las 5, de inicio Serie B, Jacascuza ante Peñaloza, luego Serie A, el Ordi Landa ante Zabala e Iztueta. Y más actividad, Iker, en cesta, Erquiaga y Unda ganaron 2-1 ante Vicente Gorka. La pareja vizcaína jugará la final del Grand Slam de Guernica el próximo domingo 16 ante Barandica y Manzi. Y en remonte, José Chezcurra venció 30-28 a Aldave y se mete en la liguilla de cuartos del individual. El delantero Don Esteve iniciará esa liguilla el próximo sábado ante Juan Enea. Completa la liguilla Endika Barrenetxea y Azpiroz.
0: Mikel Bilbao, eskerrik asko.
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0: Les contamos también que el gasteiztarra Julen Sáenz de Ormijana se ha proclamado hoy campeón de Europa de trial en Valberg, Francia. Todavía no se lo cree.
4: La verdad que ha sido increíble. O sea, un sueño hecho realidad. O sea, muchísimo trabajo, esfuerzo detrás de todo esto. Y, ha sido increíble, o sea, todavía no me lo creo. Campeón de Europa, o sea, son palabras mayores ya.
0: Pues Zoriona, Julen, nosotros lo dejamos aquí. Más deporte a partir de las 7 de la tarde con Kirol Festa. Eskerrik asko eta gero arte.
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1: ¿Cómo estáis? Bienvenidos, bienvenidas a este espacio en el que repasamos lo más destacado que nos han dejado los cursos de verano de Euskal Herriko Unibertsitatea, pero en el que también nos adelantamos los contenidos de algunos cursos que se van a desarrollar en las próximas semanas. Es el caso del curso titulado Contar la guerra, jóvenes contra la desinformación, en el que se van a ofrecer las claves para comprender y comunicar los conflictos actuales en Oriente Medio o en África desde la óptica de los derechos humanos. La responsable de este curso es la experta en geopolítica, Susana Mangana, y con ella charlaremos dentro de unos minutos. Pero antes vamos a conocer cómo se trabaja en Euskadi para evitar los accidentes químicos e industriales. En nuestro entorno hay muchas empresas susceptibles de sufrir este tipo de incidentes y queremos conocer sus posibles consecuencias, pero especialmente qué labores se llevan a cabo para evitarlas. Si os parece, comenzamos. En la actividad industrial se utilizan en ocasiones productos químicos en grandes cantidades. En caso de accidente, estos productos pueden causar daños en el exterior de las fábricas, además de a las personas que trabajan en la empresa o que viven en los alrededores. Vamos a interesarnos por las normativas que protegen tanto a trabajadores como a ciudadanos en caso de un accidente. Y para ello nos acompañan Amets Moreno, es coordinadora de seguridad de la Asociación Vasca de Empresas Químicas. ¿Qué tal, Amets?
2: Hola, buenos días. ¿Qué tal?
1: Y también está con nosotros John Ibáñez, técnico de seguridad y medio ambiente de esta misma asociación de AB Química. Kaixo, John.
3: Kaixo, Gunon.
1: Bueno, oye, lo primero, ¿qué son los accidentes industriales graves, Amets? ¿Nos puedes poner algún ejemplo de los más relevantes que ha habido en los últimos años?
2: Vale, pues los accidentes graves, o de los que hemos hablado en el curso de verano, son aquellos incendios, fugas, vertidos o explosiones en los que intervengan una o más sustancias peligrosas que pueden causar daños a personas, bienes o medio ambiente. En la historia se han producido varios accidentes de este tipo y hoy hemos hecho un poco un resumen de cuáles son los más relevantes, entre los que son un poco más interesantes, bien por cercanía o por los graves efectos que se han producido. Tendríamos, por ejemplo, el del camping de los Alfaques, que tuvo lugar en el año 1978 en Tarragona, y en Bhopal, en la India, en el año 1984.
1: En esos dos siniestros, en el de Tarragona creo que hubo cerca de 250 fallecidos, el Bhopal fue una auténtica tragedia, ¿no?
2: Sí, en el del camping de los Alfaques, unos 215 personas fallecidas, tanto del propio camping como de los alrededores y del conductor que manejaba el camión cisterna. Y en Bhopal nunca se publicaron datos oficiales, pero se habla de entre 2.500 y 4.000 personas que pudieron fallecer debido a la nube tóxica que se produjo, sí.
1: Una auténtica tragedia, John, aunque digamos que el aspecto positivo es que de estos accidentes a lo largo de la historia se han sacado lecciones, se han sacado conclusiones que luego se están aplicando en las diferentes normativas, ¿no?
3: Sí, como hemos ido comentando hoy un poco durante la mañana, es un poco triste, pero en cuanto a la seguridad industrial, no la mejor manera, sino una de las maneras para conocer y para sacar nuevas conclusiones son estudiar o analizar qué accidentes han ocurrido y de alguna manera desde aquellos accidentes pues intentar analizarlos y extraer lecciones aprendidas, ya que como hemos ido viendo pues la normativa ha ido variando. Al final es la necesidad de modificarla a raíz de esas lecciones que hemos ido aprendiendo.
1: Oye, ¿aquí en Euskadi ha habido accidentes graves o relevantes que se puedan mencionar o por el momento, bueno, podemos tocar madera o no?
2: Sí que ha habido algún incidente que ha podido llegar a más, pero desde que yo estoy trabajando en la asociación no se ha producido ningún accidente grave que haya requerido activar algún plan de emergencia exterior para mitigar las consecuencias. Hemos tenido sustos, pero gracias a Dios no han llegado a más, ¿no? Se han podido parar a tiempo.
1: Hay mucha diversidad de causas, pero ¿hay algún tipo de factor que sea más común a la hora de que se origine algún tipo de incidente grave? ¿Cuáles son, digamos, los factores que más pueden afectar en un incidente químico o en un accidente industrial?
2: Hace muchos años, algo que ya hemos logrado subsanar era la ausencia de medidas de seguridad, ¿no? Porque muchas veces no sabíamos qué medidas poner. Esto, gracias a la investigación de causas, lo hemos podido mitigar. En ocasiones sí que pasa que están inoperativos por cualquier motivo o que no se hace el suficiente mantenimiento. Igual son los algo más comunes que puedan ser que derivado de su investigación se van subsanando, ¿no? Pero inicialmente era más por desconocimiento de medidas y ahora igual pueden ser ya no porque no sean suficientes, sino porque no se haga el mantenimiento o porque hayan fallado o porque igual se han degradado y no hemos sabido cambiarlas a tiempo.
1: John, ¿y qué obligaciones tienen las empresas a la hora de intentar evitar este tipo de accidentes?
3: Bueno, ya a día de hoy las empresas que de las que hemos estado hablando, aquellas que están afectadas por la normativa Seveso, que siempre hablamos de que la norma en relación a seguridad industrial más crítica, más importante tanto a nivel europeo, casi a nivel mundial, realiza una serie de procedimientos de seguridad muy, muy definidos, que tienen un backup muy importante de todos los análisis que se han ido realizando anteriormente, y desde un punto de vista de las administraciones pues tienen un control muy importante, ya que al final es el objetivo, como comentábamos al inicio de las ponencias, una industria química puede ser rentable, puede ser eficaz, puede ser innovadora, pero debe ser segura, porque si no es segura no va a existir y no puede existir. Entonces pues bueno, llevan a cabo una serie de medidas muy importantes y que se han ido mejorando principalmente a través de la experiencia de las propias empresas.
1: Sí, eso te iba a preguntar, ¿no? Porque seguro que a nuestros oyentes les interesa conocer qué tipo de medidas de control se llevan a cabo y qué instituciones, si es la administración, si es Protección Civil o, bueno, qué tipo de instituciones son las encargadas de verificar de que realmente las empresas industriales, las empresas químicas, están llevando a cabo estos controles.
3: Pues principalmente a la hora de poder evitar cualquier tipo de accidente industrial, siempre hablamos tanto por un lado el mantenimiento de las instalaciones, llevar a cabo un registro importante y actualizado de todo el mantenimiento que se lleva a cabo, conocer realmente las operaciones que se realicen, en qué condiciones se pueden llevar a cabo, y también saber qué condiciones diferentes de condiciones no controladas podrían ocurrir para poder también prevenir ese tipo de accidentes y para ello pues llevar a cabo un mantenimiento eficaz. En cuanto a las propias instituciones, al estar afectadas por esta normativa, les obliga a establecer un sistema de gestión de seguridad en el que sea eficaz y que a partir de tanto de auditorías externas como internas como inspecciones que lleva a cabo entidades colaboradoras con las autoridades, pues de alguna manera se cercioran de que se estaba llevando este mantenimiento eficaz y preventivo.
1: En el caso de Euskadi, por tanto, es la administración vasca la que, digamos, tiene legitimidad para hacer esta supervisión y estos controles, ¿no?
3: Exactamente, además del propio sistema de gestión de seguridad, que es una obligatoriedad debido a estar afectado por esa norma, en la que deben disponer de un registro de todo el mantenimiento que llevan a cabo. Cualquiera de estas empresas que hemos estado comentando anteriormente deben realizar inspecciones anuales en las que se coteja si se llevan a cabo esas inspecciones, tanto a la hora de mantenimientos preventivos, etcétera, y que el sistema de gestión, que de alguna manera agrupa todas estas medidas que se tienen que tener, pues es que sea fiable y que sea eficaz y que se lleve a cabo.
1: Amechi, mirando a la ciudadanía, ¿qué métodos de alerta existen ahora mismo para avisar a la ciudadanía de que se puede estar produciendo un incidente? Bueno, estamos hablando mucho últimamente del S Alert, obviamente aquí en Euskadi tenemos cierta experiencia con el tema de las sirenas, pero yo no sé qué procedimientos, si son estos o hay más o no es ninguno de estos los que se suelen emplear.
2: Son variables porque dependen un poco del municipio en el que puede producirse el riesgo, de los alcances de las consecuencias. No es lo mismo municipios en los que sea fácil acceder o fácil comunicar, porque tenemos distintos tipos de comunicación, desde los más tradicionales a través de megafonía con vehículos, la Ertzaintza, la policía municipal que iría comunicando, si son más locales, si no tenemos siempre los medios sociales, televisión, la radio, los medios digitales, ¿no? El Twitter de Sosdeiak es imprescindible, la app de Sosdeiak, recomendamos siempre instalarla, tenerla al día para que nos avisen de cualquier emergencia, porque podemos no vivir en los alrededores, pero estar puntualmente ahí y vernos afectados, el S Alert, pero claro, si no tenemos el teléfono a mano, pues tampoco es, tenemos las sirenas, tenemos una serie de avisos y seguro que se irán publicando, pero son variables, depende del municipio, depende de hasta dónde puedan afectar y de las formas de establecer. A cada empresa se le establecen los medios que tiene que tener y luego, en caso de una emergencia, siempre mirar fuentes oficiales, el Twitter de Sosdeiak, la app de Sosdeiak, y si se activa el S Alert, pues con el S Alert.
1: Hemos hablado de accidentes graves con decenas, con cientos incluso de personas fallecidas, pero no hay que olvidar que también un accidente grave de ese tipo puede tener una implicación en el medio ambiente, ¿no? Lo que son vertidos, ya no hablamos de explosiones o de otro tipo de incidencias, sino un vertido que también es un accidente grave y que puede tener una importancia real en el entorno donde vive la gente, ¿no?
2: Por supuesto, no nos tenemos que olvidar de ello. Están incluidos dentro del ámbito de aplicación de la normativa. Tienen que hacer los mismos estudios, tienes que valorar el daño que puedes provocar, tienes que tener también medidas para evitar afectar a ríos, a cauces o al propio terreno, y tienen que establecer las mismas medidas de seguridad, tener los mismos estudios y, por supuesto, no debe de olvidarse, porque aunque no vaya a causar daños a las personas directamente, evidentemente todo ser vivo es importante, y también el ser humano también puede verse afectado, obviamente, por daños al medio ambiente, directa o indirectamente.
1: Oye, John, yo recuerdo que hace pues prácticamente año y medio, en abril del año pasado, cuando sufrimos el apagón, se ponía en cuestión por los riesgos que yo podría incidir sobre las industrias al quedarse sin suministro eléctrico, todo lo que realmente se vivió un momento convulso. Algunos estábamos mirando un enfoque, pero desde luego me imagino que las industrias también estaban preparadas. ¿Está preparado también las industrias de Euskadi, las industrias de nuestro entorno, para una situación similar de apagón, de corte de suministro eléctrico? ¿Podría haber algún tipo de riesgo?
3: Sí, la verdad que fue una situación un poco estresante, y la hemos comentado con varios trabajadores de las empresas, en diferentes empresas. Sí que están preparadas, ya que disponen de grupos electrógenos que se alimentan a partir de gasoil. Y obviamente disponen de una capacidad, el grupo electrógeno, y una autonomía la que no se contemplaría un apagón de más de un día, dos días, tres días, pero sí disponen de esos equipos para controlar el proceso de fabricación, ya que en algunos casos los procesos no pueden parar, y de alguna manera para dejar esas instalaciones en un stand-by, no en un apagón, porque parar una fábrica pues en algunos casos es inviable, pero sí disponen de esos equipos para mantenerlas en stand-by, y importante para que no se genere ningún tipo de riesgo y no entren en ciertos parámetros críticos que pudieran poner en riesgo la instalación o afectar a cualquier tipo de entorno.
1: Aquí en Euskadi somos una región industrial, estamos a salvo, estamos con ojo a visor, tenemos las empresas controladas, hay empresas industriales, me imagino que importantes, de diferente tipo, que trabajan con tanto de automoción como de fabricación de vidrio. Bueno, hay un montón de empresas en nuestro entorno. ¿Podemos estar tranquilos y a salvo respecto al control que se llevan a cabo por parte de las empresas y también por parte de las administraciones?
2: Sí, por supuesto. Es una de las normativas más complejas, más exigentes. Estas empresas están sometidas a muchos controles con el fin de asegurar que están todos sus procesos cumpliendo las medidas de seguridad, y es mucho más seguro estar sujeto a esta normativa para que cumplan con las obligaciones, y así asegurarnos que opera bajo estricto cumplimiento de la legalidad. Vamos, por supuesto, no tengo dudas de ello.
1: Pues con ese mensaje nos quedamos. Amets Moreno, coordinadora de seguridad de la Asociación Vasca de Empresas Químicas, y Jon Ibáñez, técnico de seguridad y medio ambiente de esta misma asociación, de ABEC Química. Eskerrik asko, y estamos por aquí. Nos vemos en los cursos de verano. Mila esker.
2: Gracias a ti.
3: Eskerrik asko zuei.
1: Un mensaje, por tanto, de tranquilidad y de que se trabaja para evitar cualquier tipo de incidente en nuestras industrias. Y ahora nos vamos a ocupar de la actualidad internacional, y más concretamente de cómo debemos abordar la información sobre conflictos bélicos en diferentes ámbitos, en el periodístico, el docente o en el del activismo solidario. Este es uno de los temas que se va a tratar en un curso de verano que se va a celebrar el 7 de septiembre y para el que todavía hay plazas libres. Nos vamos a acercar a un curso de Euskal Herriko Unibertsitatea que nos va a ofrecer las claves para que estudiantes de comunicación, futuros periodistas, estudiantes de relaciones internacionales, docentes y también activistas aprendan a narrar los conflictos armados desde una perspectiva garantista de los derechos humanos, evitando la desinformación, los discursos de odio y la simplificación mediática. Su directora, Susana Mangana, es profesora investigadora de la Universidad de Deusto y especialista en geopolítica de Oriente Medio y el mundo árabe musulmán. seguro que la conocen porque también es colaboradora de esta casa del programa MQB. ¿Qué tal, Susana?
4: Muy buenos días. ¿Qué tal, Enrique? Un gusto.
1: Oye, es un curso de verano que se titula Contar la guerra, jóvenes contra la desinformación, que se va a celebrar el 7 de septiembre. Danos algunos trazos gruesos de qué vas a contar en él.
4: Pues mira, básicamente yo creo que estamos realmente todos los días expuestos a imágenes muchas veces horrendas que ya empezamos a normalizar, ¿no? En esto de que vamos pasando una pantalla tras otra, y yo creo que eso no nos permite a veces comprender, digerir todo lo que estamos viendo, ¿no? Y me parece que este curso lo que pretende, sabiendo que, claro, de antemano es una sola jornada, pero es ponernos ante el espejo y darnos cuenta que, primero, carecemos de información básica sobre quiénes son los actores en ese conflicto, cuáles son las circunstancias y las razones por las que se ha dado o por qué hay un repunte de la violencia, por ejemplo, en tales países del continente africano. Pero eso es relativamente sencillo explicarlo. El problema es luego detectar cómo en los medios se está construyendo un relato, quién lo está contando, si hay un sesgo mediático, si hay una editorial, ¿no?, detrás de la noticia, si hay un interés, y siempre suele haber intereses. Incluso cuando nos dicen que son buenos, que son positivos, pues pueden hacer un mal uso, por ejemplo, de una fotografía. Entonces, yo creo que es importante que los jóvenes, digo jóvenes porque son cursos universitarios y se pretende llegar a un público que todavía está con ganas de aprender o de a veces juntar esos créditos de libre configuración que permiten estos cursos de verano, pero de escuchar que hay que comprender que hay también discursos que incitan al odio, que hay algunos conflictos que cobran una notoriedad y otros que no. ¿Por qué es eso? Y luego hay un lenguaje que yo no diría que es técnico, pero que empieza a pulular en los medios, por ejemplo, limpieza étnica, genocidio, crimen de guerra, pero no estamos seguros de que las personas todas entiendan a cabal conciencia qué significa eso. Pues todo eso queremos meterlo en la parte teórica de la mañana de esta jornada dedicada a este curso.
1: ¿Vais a abordar determinados conflictos concretos?
4: Sí.
1: ¿Cuáles son, Susana?
4: Mira, a mí me parece que no podemos de ninguna manera dejar de hablar del conflicto o de la guerra que se ha librado en Gaza, pero también tengo que sumar la situación actual en Cisjordania, ¿no?, donde hay una violencia, un repunte de la violencia de los colonos israelíes hacia la población civil palestina, hacia sus propiedades, hacia sus huertos, hacia sus olivos, en un intento de forzar su expulsión de sus viviendas, de sus poblaciones, ¿no? Entonces, comprender qué está pasando en Gaza, de dónde surge este conflicto ya histórico, por qué se ha prolongado en el tiempo, pero también hay que comprender qué derechos humanos se están violando todos los días en Gaza, en Cisjordania, pero también incluiremos Sudán, un país del que hablamos muy poco. Y me dirás, ¿solo un Sudán o los dos Sudanes? Bueno, a mí me gustaría poder abordar qué está ocurriendo en Sudán Norte y Sudán Sur, pero sobre todo la crisis, grave crisis humanitaria que azota también a Sudán Norte, me parece que hay que explicarlo, como también hablar del extractivismo de minerales críticos o de las riquezas que existen en África, y para ello nos vamos a trasladar hasta la República Democrática del Congo. Por cierto, son todos países que yo he visitado, que he estado allí en operaciones de observación, por ejemplo, como observadora de Naciones Unidas en la MONUSCO, lo que es la misión de Naciones Unidas para la República Democrática del Congo, justamente de la mano de militares uruguayos con los que yo trabajaba como profesora en Uruguay. Entonces, bueno, pues son experiencias de primera mano que yo creo que ayudan a visibilizar estos dramas humanitarios, pero poner sobre todo el acento en el derecho humanitario internacional, por ejemplo.
1: Has hablado antes de términos. ¿Cómo influye el conocimiento del derecho internacional humanitario en la forma en que se narra una guerra? ¿Es un conflicto? ¿Es muy importante?
4: Claro, es muy importante porque muchas veces los propios periodistas no tenéis por qué tener todo esto aprendido, ¿no? Entonces, la manera en que denominamos las situaciones, en que distinguimos qué es una vulneración o una violación de un derecho humano, que es un derecho universal, o la forma en que entendemos que se está cometiendo una limpieza étnica, si es un genocidio o hay una causa plausible para decir esto podría constituir un genocidio, me parece que eso todo es muy importante, ¿no? Y sobre todo porque vemos que hay movimientos en el mundo, pero también aquí en Europa y cerca de casa, hay partidos políticos que incitan constantemente al odio hacia el migrante, hacia el diferente. Y en estas latitudes lo que recibimos es sobre todo migración africana, pero migración musulmana también. Entonces, muchas veces hay un proceso de esencialización, ¿no? Todos los musulmanes son tal cosa, o todo lo que provenga de Oriente Medio es sinónimo de terrorismo, ¿no? Y yo creo que ese tipo de simplificación hay que no solo combatirla, sino que hay que bueno, aprender cómo deconstruimos, como se dice ahora, o cómo rebatimos esos argumentos falaces, ¿no?
1: ¿Y cuáles son los mecanismos de desinformación más comunes que habéis detectado en la cobertura de crisis internacionales?
4: Bueno, pues para empezar, esto que digo yo de la esencialización, muchas veces es sesgos mediáticos también que existen, el presentar a una de las partes en el conflicto como si fuera la víctima, cuando en realidad es el victimario. Es el caso de Israel, por ejemplo, con el conflicto palestino-israelí. Y alguien podría decir, bueno, ahí también hay un sesgo, ¿no? Pero, a ver, cuando se explicó, después de los atentados horribles perpetrados por Hamas el 7 de octubre del 2023, que Israel tenía un derecho a legítima defensa, bueno, eso tampoco es tan así. En el derecho internacional también se dice que un país no puede derivar un privilegio de una acción ilegal como es la ocupación, por ejemplo. Entonces, hay ocupación de territorios palestinos, la ha habido históricamente, pero es que además esto no empezó con el atentado o los atentados de Hamas el 7 de octubre. Esto viene ya prolongándose en el tiempo y, por tanto, yo creo que hay que escuchar distintas campanas, presentar distintas perspectivas de este conflicto, pero sobre todo lo que sí no podemos soslayar, no podemos dejar de lado nunca, es bueno, el derecho internacional, pero también los derechos humanos, defender la vida, ¿no? Defender el derecho de los pueblos a su autodeterminación, o por ejemplo el derecho de las niñas y de las mujeres en Afganistán a estudiar y a trabajar, a ser visibles en su propia sociedad, porque si no, como profesora, pero también como integrante de esta sociedad vasca, me pregunto qué estamos construyendo, qué legado estamos dejando para el día de mañana. ¿Estamos dejando que el mundo se vuelva cada vez más la ley de la jungla, que gana siempre el que tiene las mejores y más sofisticadas armas? Y aún así ya vemos que no siempre la primacía militar garantiza un resultado político que se espera, ¿no?, cuando se lanza una guerra. Se habla de guerras justas. No hay guerras justas. Las guerras son todas injustas, sobre todo para la población que la padece, ¿no? Entonces yo creo que poder poner todos estos elementos sobre la mesa y que escuchen testimonios también de personas que están trabajando, ¿no?, en diálogo interreligioso, diálogo civilizacional en otras latitudes, o escuchar, por ejemplo, los problemas que pueden afectar hoy a jóvenes en Malí o en el Sahel, una zona relativamente cercana a Euskadi, pero sobre todo muy cercana al sur de Europa, ¿no?, donde tenemos pues una amplia franja de países que corta transversalmente el continente africano, donde hoy es el núcleo duro del terrorismo yihadista, ¿no? Comprender todos estos términos, comprender por qué se dan estas circunstancias, cuáles son las dinámicas, los actores principales, cómo podemos trasladar esto, por ejemplo, un aprendizaje para una persona que sea un profesor de bachillerato, de secundaria, cómo puede llevar alguno de estos conflictos al aula, alguno de los temas. A mí me han invitado a hablar de derechos humanos con chicos de bachillerato. Bueno, pues me parece muy importante. Por ejemplo, a las mujeres de Afganistán y las niñas que se les está aplicando una suerte de apartheid de género, ¿cómo explicamos que el derecho a la educación es algo al que nunca debemos renunciar aquí y en otras partes del mundo, ¿no?
1: Claro, los periodistas, no solo los jóvenes, todos nos tenemos que poner las pilas, claro, en este tipo de temáticas, pero claro, nosotros hacemos una labor, una contribución desde los medios de comunicación, y luego están las redes sociales, que son una plataforma que hoy en día muchos jóvenes la siguen a pie juntillas, más incluso que los medios de comunicación tradicionales, sí. Y que también es un problema, ¿no? ¿Cómo,
4: claro,
1: cómo saber distinguir qué es realidad, qué es mentira en estas redes, en estas plataformas?
4: Claro, y luego además que hoy se utiliza la IA, ¿no?, hasta para generar imágenes, pues, que no son siempre,
1: news,
4: o casi, etcétera, nunca verificadas, etcétera. Entonces, por eso también yo creo que es importante alertar. No vamos a pretender que en una sola jornada podamos construir todo esa hoja de ruta, pero sí que es cierto que podemos por lo menos alertar de ciertos peligros, ¿no? Y bueno, cuando se da esta situación donde la gente produce sus propios videos o monta una suerte de video y habla con una imagen, por ejemplo, de esto es lo que está pasando en, por ejemplo, Sudán, o esto es lo que está pasando, por ejemplo, como dije antes, o en Marruecos con las protestas de la generación Z, pues que también puedan dar otro contexto, que puedan incluir algún tipo de link o que puedan incluir algún QR, por ejemplo, donde la gente pueda acceder a más información, me parece importante, ¿no?
1: En este curso, Susana, hay charlas, pero también hay dinámicas participativas y talleres. Es el caso del de llevar los conflictos al aula, comentabas, sí, antes, herramientas para jóvenes docentes, actividades didácticas, cómo trabajar emociones, empatía y pensamiento crítico. ¿Cómo vais a llevar a cabo esta tarea? Me parece muy interesante y por conocer un poco.
4: Bueno, pues ahí todavía tengo que ver y estructurar bien las dinámicas, pero muchas veces lo que se hace es, a ver, una fotoedición que se dice, ¿no? O sea, tú les presentas, por ejemplo, se ponen según los talleristas que puedan, o los inscritos en el curso, los pones a trabajar en dinámicas de grupo más pequeño, y les vas dando ciertas imágenes y tienen que construir un titular, un subtítulo, un relato breve, por ejemplo, una especie de microrrelato. Otros podrían trabajar, por ejemplo, en Twitter, ¿no? Como antes Twitter, ahora la red se llama X, pero cómo pueden en 140, ponle 180 caracteres, cómo pueden hacer una crónica de eso que estamos viendo en la imagen, ¿no? O, por ejemplo, bueno, ¿qué contamos, qué omitimos cuando vamos a contar una noticia, ¿no? Muchas veces nos quedamos con los datos fríos de los muertos, las víctimas, pero no les ponemos rostro, no les ponemos, por ejemplo, a mí me gusta mucho utilizar imágenes, con permiso, por supuesto, de los que participan en esas fotos, pero de inmigrantes, ¿no? Decir, este señor se llama tal, vino aquí, de tal, tiene tres hermanos, dejó madre,
1: contar
4: padre.
1: Historias.
4: Entonces, contar historias, porque de esa manera humanizas, ¿no? Por ejemplo, es una realidad cuando yo trabajo con personas que están en el terreno, por ejemplo, trabajando con inmigrantes en Almería o en Jaén o donde sea, por ejemplo, te estoy hablando del campo andaluz porque es uno de los lugares donde, bueno, ocurren también este tipo de vulneraciones en derechos laborales y de la dignidad humana cuando no acceden a una situación habitacional digna, pues una manera de humanizar es decir, estas personas de 8 a 8 son valorados por su trabajo en el campo, todos comemos de ahí, Europa come de este campo. Ahora, a partir de las 8 de la noche, que no aparezcan por el pueblo, que no bajen a tomar un helado ni a beberse una cerveza con nosotros. Entonces, todo esto cambia si tú conoces la historia de vida de esas personas, ¿no? ¿Cómo pueden ellos también contar esa noticia, ¿no? Y cómo pueden trasladarlo desde ese respeto a la dignidad humana. Me parece que son ejercicios muy interesantes.
1: Otro aliciente de este curso es la participación de varios expertos, expertas internacionales con gran conocimiento de diversos conflictos, ¿no?
4: Sí, yo, bueno, pues por mi trabajo profesional, por mi investigación, pero también porque viajo frecuentemente invitada pues por organismos internacionales como puede ser ICESCO, que es la hermana, yo siempre lo explico así, es como la hermana musulmana de UNESCO, por ejemplo, pues he desarrollado una serie de contactos alto nivel de personas que están involucradas justamente, pues como decía antes, en combatir estereotipos o en trabajar el diálogo interreligioso, intercultural. Esto sucede mucho, por ejemplo, en países donde hay muchas etnias, puede ser el caso de Sudán, puede ser el caso, por ejemplo, en Malí, donde ha habido conatos de revuelta, si se quiere, de independentismo y demás. Entonces, bueno, pues estas personas han dicho que sí, que participarían online. Evidentemente tengo que ver el tema del inglés, ¿no? ¿Cómo vamos a hacer? Yo traduciría, ¿no? Si en algún momento no se sabe lo que están intentando decir o no se comprende. Pero la idea es que estas personas puedan dar un pantallazo de, bueno, ¿cuáles son los problemas reales que están trabajando en estos momentos desde estos organismos? Y además he contactado, como te comentaba fuera de micrófono, con una joven también latinoamericana, uruguaya, para más señas de identidad, que está viajando y recorriendo África desde hace ya un año y medio y tiene una gran cantidad de experiencias vitales que harían muy interesante para sobre todo romper esos estereotipos, porque ella misma dice, yo sufría de eso cuando llegué aquí y ahora he visto con mis ojos cómo viven, cómo es la gente de un país, de otro, y creo que eso les va a acercar, además de que es muy dicharachera y lo hace muy divertido, ¿no? con anécdotas de viaje, ¿no? que le han pasado. Entonces yo creo que eso a los jóvenes les puede motivar mucho, sí.
1: Susana, para los interesados, interesadas en participar, el 7 de septiembre en Bilbao, o también lo pueden hacer de forma remota, todavía hay plazas disponibles, ¿verdad?
4: Sí, hay plazas disponibles, tienen que entrar a la página web de los cursos de la EHU, cursos de verano UIC, y ahí van a poder encontrar la información y, bueno, seguir el procedimiento de inscripción habilitado en la plataforma.
1: Lo pueden hacer en uik.eu. Susana Mangana, mucha suerte con este curso y seguro que lo volvemos a escuchar por el podcast.
4: Claro que
1: por Radio
4: sí.
1: Euskadi.
4: Muchas
1: saludo.
4: Gracias a ti.
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1: De cara a septiembre, atención a estos cursos de verano para los que aún hay plazas. El 7 de septiembre arranca el de Comunicación que Sana, cómo evitar conflictos y mejorar la seguridad de la persona en el ámbito sanitario. Se va a debatir sobre qué hacer ante una agresión o amenaza, cómo gestionar un error clínico o cómo crear entornos sanitarios seguros y saludables para el cuidado. El día 8, los cursos abordarán la salud mental con perspectiva de género. Diferentes ponentes van a reflexionar sobre las diferencias entre liderazgo y empoderamiento desde una perspectiva feminista, visibilizando los costes individuales y estructurales del empoderamiento y liderazgo de las mujeres y su impacto también en la salud mental. Más información sobre estos cursos e inscripciones en la web uik.eus. Pues hasta aquí el programa de hoy. Nosotros regresamos con muchos más temas el próximo fin de semana, sábado y domingo, a partir de las 2:30 de la tarde. Y recordad que podéis repasar todos los contenidos que hemos emitido sobre los cursos de verano en la web wow.eus. Agur.

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1: Son las 3, arratsaldeon. Tenemos que lamentar una muerte en carreteras. Una persona ha fallecido en un accidente en Gasteiz, en la A132, en la salida hacia Salburua, dirección Estella. El turismo se salía de la calzada y chocaba contra una valla. Uno de los ocupantes ha fallecido. Continúan los trabajos para despejar la vía A132 en Gasteiz, dirección Estella. Y el Departamento de Seguridad condena las agresiones que han sufrido 9 agentes de la Ertzaintza durante la pasada noche en 3 intervenciones en Eibar, Arrasate y Vitoria-Gasteiz, actuaciones que se han saldado además con 14 personas detenidas. Ricardo Ituarte, viceconsejero de Seguridad.
2: Observamos una vez más con preocupación que para una minoría la fiesta y también el consumo de alcohol y otras sustancias se convierten en una excusa para faltar al respeto, alterar la convivencia y hasta llegar a ejercer la violencia contra quienes precisamente tratan de garantizar la seguridad y la convivencia. Desde el Departamento de Seguridad no estamos dispuestos a que se normalicen estos hechos delictivos por parte de una minoría y mostramos nuestra determinación en continuar defendiendo el papel de la Euskal Polizia, Ertzaintza y policías locales.
1: En una hora, a las 4, se activa la alerta naranja en Navarra e Iparralde y el aviso amarillo en Guipúzcoa y Álava por posibilidad de lluvias, intensas tormentas y fuertes rachas de viento. Las tormentas caídas ayer podrían ser la causa del incendio en la Sierra de Elguea, donde continúan las labores para controlar y perimetrar el incendio declarado de madrugada a la altura de la Rea. Dotaciones de bomberos de Nanclares, Agurain y Campezo, además de un helicóptero y 2 avionetas, trabajan para sofocar las llamas que, aunque está próxima a una zona de aerogeneradores, no afecta a núcleos urbanos. Igor Medina, alcalde de Barrundia.
3: No es un incendio que esté cerca de población, o sea que, bueno, en ese sentido, pues bueno, el riesgo es un poco menor, pero bueno, lo que es el monte y, bueno, pues siempre es preocupante.
1: Y Gasteiz se prepara para el fin de fiesta de la Blanca. La Plaza de la Virgen Blanca acogerá la subida de Celedón la próxima madrugada a la 1. Podrán seguirlo en directo por el primer canal de ETV y en EITV ON. Entrevistado en Radio Vitoria, Iñaki Querejazu, que encarna a Celedón, ha asegurado que ha sido otro año lleno de emoción, pero necesita descansar, a la vez que ha hecho referencia al desfile único de blusas inescas, que ve como una buena iniciativa, pero cree que se pueden realizar ajustes.
4: Darle una vuelta a lo de este año, ver lo que ha estado bien, lo que ha estado mal, y de cara al año que viene, pues a mí me parece que, por ejemplo, es un poco pronto. De largo no me parece tan largo, pero yo creo que esto ordenado, siendo algo que vaya poco a poco, o sea, pero que vaya, puede ser mejor de lo que es.
1: En Ceuta, a las 8, movimientos sociales han convocado una concentración apoyada por el gobierno de la ciudad para protestar por la gestión de la crisis humanitaria. Entre 8.000 y 11.000 migrantes continúan en la ciudad, más de 1.300 son menores. Ayer el presidente Vivas pedía al gobierno español que actuara y devolviera a los adultos a Marruecos. Hoy la ministra de Transición Ecológica ha asegurado que el gobierno trabaja activamente en colaboración con Marruecos. Sara Agesen ha respondido además a los temores del gobierno italiano sobre la llegada de migrantes al espacio Schengen.
5: Respecto a las medidas, tanto el ministro del Interior como el ministro de Exteriores yo creo que han sido muy claros. En este sentido, lo que podemos decir es que no ha habido ni una persona atravesado y ha llegado a la península en este momento. Se está cumpliendo y garantizando el espacio Schengen. Por lo tanto, tenemos que defender también la dignidad de nuestros ciudadanos, los españoles, y así lo vamos a seguir haciendo.
1: Es todo. Más noticias a las 4 y a cada momento en la plataforma Orain.

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1: Las noticias de las 4 a Arratsaldeon. Hasta ahora se activa la alerta naranja en Navarra e Iparralde y el aviso amarillo en Guipúzcoa y Álava por posibilidad de lluvias intensas, tormentas y fuertes rachas de viento. Precisamente las tormentas caídas ayer podrían ser la causa del incendio en la Sierra de Elguea, donde continúan las labores para controlar y perimetrar el incendio declarado de madrugada a la altura de la Rea. Dotaciones de bomberos de Nanclares, Agurain y Campezo, además de un helicóptero y dos avionetas, trabajan para sofocar las llamas, que aunque está próxima a una zona de aerogeneradores, no afecta a núcleos urbanos. Igor Medina, alcalde de Barrundia.
2: No es un incendio que esté cerca de población, o sea que, bueno, en ese sentido, pues bueno, el riesgo es un poco menor, pero bueno, lo que es el monte y, bueno, pues siempre es preocupante.
1: El Departamento de Seguridad condena las agresiones que han sufrido 9 agentes de la Ertzaintza durante la pasada noche en 3 intervenciones en Eibar, Arrasate y Vitoria-Gasteiz. Actuaciones que se han saldado además con 14 personas detenidas. Ricardo Ituarte, viceconsejero de Seguridad.
3: Observamos una vez más con preocupación que para una minoría la fiesta y también el consumo de alcohol y otras sustancias se convierten en una excusa para faltar al respeto, alterar la convivencia y hasta llegar a ejercer la violencia contra quienes precisamente tratan de garantizar la seguridad y la convivencia. Desde el Departamento de Seguridad no estamos dispuestos a que se normalicen estos hechos delictivos por parte de una minoría y mostramos nuestra determinación en continuar defendiendo el papel de la Euskal Policía, Ertzaintza y policías locales.
1: Esta mañana decenas de vecinos de Huarte se concentraban al inicio de la misa de las 11 en protesta por las declaraciones de hace unos días de su párroco Javier Aispún sobre lo sucedido en Ceuta. El religioso, que lleva días fuera de la localidad y que no ha celebrado la misa, aseguraba en redes que rezaba por la reconquista de Marruecos y pedía bombardear Rabat si fuese necesario. Los vecinos de Huarte han mostrado su malestar por estas afirmaciones que no les representan, dicen, y que no son propias del mensaje que debe transmitir un sacerdote.
4: Como ciudadano tiene derecho a decir lo que le dé la gana. Como cura pensamos que igual no, que obviamente lo que dice no representa a ninguno de los que estamos aquí.
5: Son palabras que están fuera de lugar absolutamente en una sociedad como la nuestra y desde luego en el pueblo Duarte. Estas ideas racistas, violentas.
6: Hemen faltan sumatzen den ni jende asko, asko.
7: Él no tiene que meter en esas cosas, él tiene que llamar a la paz de la gente y nada más.
8: Se supone que tiene que promover el amor, la caridad, la empatía, y este hombre no tiene ningún valor.
1: Y en clave internacional se complican aún más las negociaciones de paz en Oriente Próximo. Irán no se sentará a negociar con Estados Unidos hasta que no cumpla con el memorándum de entendimiento. Advertencia del gobierno iraní que aleja la posibilidad del fin del conflicto. El 21 de agosto se agota el plazo acordado por ambos bandos para alcanzar un acuerdo. Y sin incidencias en carretera, según informa la Ertzaintza, así terminamos. Más noticias a las 5. Pueden seguir informados en todo momento a través de la plataforma Orain.

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7: Kaixo, bienvenidos y bienvenidas a un programa que hoy te traigo lleno de arte, de plumas y de trabajo. No sé si has notado que el mundo de las drag queens se ha puesto de moda. Ahora podemos encontrar programas u obras de teatro donde estas artistas son las protagonistas. Por eso, hoy me he propuesto adentrarme en su mundo para conocer la evolución que ha tenido este género desde sus inicios hasta hoy. Todo ello en la próxima hora si te quedas con nosotras. Hablar de la historia del transformismo en nuestro país es casi casi hablar de él. Ya se lo están imaginando, me refiero a José Antonio Niel Fala Ochoa. Bienvenido, José Antonio.
8: Gracias.
7: ¿Cómo ha cambiado el panorama del mundo del transformismo de las drag queens desde que empezaste hasta ahora?
8: Yo creo que ha evolucionado muchísimo, no desde que yo empecé, desde que...
7: El mundo del transformismo de las drag queens desde que empezaste hasta ahora.
8: Yo creo que ha evolucionado muchísimo, no desde que yo empecé, desde que...

0: Vianor. Eran otro tipo de transformistas, ¿no? No se disfrazaban de chicas. Uh-huh.
1: El arte era distinto.
0: El arte era distinto, mira. Y cuando yo llegué a Barcelona, luego llegaron Miguel de Molina, Antonio Maya, Pedrito Rico, el Titi, que llevaban como buzos, mucha lentejuela, las blusas con mucha campana y pintados, bueno, se pintaban, que eran... toda la gama se ponían. Y con pestañas imposibles, los echaban multas, la censura, pero bueno.
1: Claro, estaban muy perseguidos.
0: Muy perseguidos, sí. Y bueno, yo ya llegué en Barcelona, yo llegué, que era la cuna del transformismo y el travestismo, yo llegué en el año 66. Uh-huh. Estaba el Copacabana, pues igual estaba la Margarita, la Rosalinda, Juanito el Trianero, la Loba, pues también buzos, pintadas como puertas, el pelo cardao como una... y cantaban en directo, ¿eh? Uh-huh. Y allí, bueno, yo en Copacabana he visto a Marifé Triana, Lola Flores, iban a verlos porque tenían un arte increíble. Luego, por ejemplo, Carmen de Mairena, que era cancionecista, cantaba, que era un chico... Yo tendría 18 años y él tenía 30 y tantos y era un hombre guapísimo. Uh-huh. Que luego esos eran los que andaban por allí y ya empezó los imitadores de estrellas, que eran los transformistas, que normalmente eran bailarines profesionales, que a la estrella que imitaban la hacían perfecta.
1: Claro, la conocían de pe a pa.
0: El maquillaje era perfecto, la peluca. Eran
1: dobles.
0: Eran dobles. Era impresionante verlos. Porque era la mímica, todo igual. En mi caso, yo fui a Barcelona, me preparo allí. Yo era muy tímido. Yo quería cantar solo, yo no quería ir a transformismo, porque la verdad no me gusta nada. ¿Sí? Yo maquillarme para el espectáculo y deseando quitármelo.
1: Y tampoco eres una transformista que se maquille muchísimo.
0: No, yo creé el personaje para cantar por mi timidez. Porque cuando lo vi... Digo, yo quiero ser así. Y efectivamente, me maquillaba en el camerino y me cambiaba ya. Bueno, me volvía descarado, provocaba al público, o sea...
1: Claro, José Antonio se quedaba atrás y salía la Ochoa.
0: Se ha perdido muchísimo todo eso. Sin embargo, en imagen se ha ganado. Las pelucas parecen que te nacen a ti. Sí. Hay maravillas. Los maquillajes son maravillosos.
1: Así que se ha ganado mucho en estética,
0: sí.
1: Pero igual se ha perdido un poco más
0: arte, en...
1: En
0: arte, ¿no? También, claro, una cosa buena que tenía la dictadura, de las pocas, era que los artistas teníamos que pasar por un jurado para que te darían el carné y para poder, y para poder ejercer. Y ahora, pues, ahora cualquiera se mete en un escenario, canta, baila, no hay ningún control.
1: Uh-huh. Y claro, decías, en los años 60 en Barcelona, yo vi aquello, encontré ahí una manera de sacar lo que yo quería sacar.
0: Eso es.
1: Y decidiste traerlo a Bilbao. ¿Y cómo fue ese salto?
0: No,
1: porque...
0: mira, no es tan fácil. Yo en Barcelona luego me puse a trabajar en un sitio que se llama La Reja Dorada, que cantaba y servía copas. Hubo una redada que nos llevaron a todos a la cárcel en marzo del 68. Estábamos en la Modelo en celdas de 8. Uh-huh. Nos llevaron de conducción, la primera conducción de homosexuales al penal de Burgos, antes de que se inventaría la bandera gay en Nueva York, de los disturbios de Nueva York.
1: Claro.
0: Y yo tenía 18, 19 años. Bueno, total, que nos dieron la libertad en mayo del 68. Yo nada más salir, yo como todos, el bello Paco, Madan Artur, todos los artistas, nos volvimos a Barcelona. Aunque estábamos desterrados, uh-huh. Volvimos a Barcelona, claro. y nada, y luego ya le diagnosticaron a mi ama cáncer y ya me tuve que venir aquí. Y me puse a trabajar aquí en Bilbao, me olvidé del espectáculo. Después de estar 7 años trabajando en cruces, puse un bar en el casco viejo, cantaba y servía copas. Me llamaban el Julio Iglesias del casco viejo, en la prensa ya. Y la primera cena, fiesta de periodismo, me llamaron los de la cadena SER para que iría a la cena y cantaría. Y me transformé. Y fue la primera vez. Me transformé y monté la revolución. A partir de ahí, ya en el bar, pues ya cantaba sin transformarme. Pero en unas fiestas de Bilbao llega Helen Gaitán Bide y Arancha Delu, que querían lanzar un mensaje feminista, con la imagen de Vitoria.

0: Gloria Priego y la voz de ellas. Y dice, ¿no harías tú un vídeo con las canciones? Bueno, pues ya hice un vídeo y bueno, se montó la revolución con mis canciones que yo cantaba en el
1: Claro.
0: bar. Y entonces es cuando todo el mundo quería verme en directo. Ya canté en Federico Esquerra. Y bueno, yo creo que no ha habido en el mundo un cantante con tanta gente viendo una actuación. Todo Bilbao, encima la Arriaga, de los puentes, de los árboles. Algo terrible.
1: Claro, porque desde entonces hasta ahora el resto es historia, porque creo que poca gente hay que no conozca o no sepa quién es la Ochoa, que no haya cantado alguna de tus canciones. Libérate, La chica de la Ikastola, que son casi himnos entre nosotros. Y decías... he pasado por muchas cosas hasta llegar
0: claro.
1: aquí, pero...
0: Claro, la época era muy difícil.
1: Claro.
0: Y la transición fue peor, porque había una democracia de mentira con la justicia franquista y la policía franquista. O sea, nos seguían persiguiendo y nos seguían pidiendo la documentación y seguíamos con las fichas que teníamos de la dictadura. Uh-huh. Fue difícil, difícil.
1: ¿Cómo es, tengo que preguntarte, José Antonio, de grande, tu amor por el espectáculo, por la música, por la canción, para, habiendo pasado por todo eso, por ser tan duro, decir, yo quiero seguir haciendo esto?
0: Bueno, y mis referentes, no me podía rendir. Después de ver que en otra época mataron a García Lorca,
1: claro.
0: Y en otra Miguel de Molina se tuvo que ir al exilio porque le estaban metiendo aceite de... O sea, y le maltrataban, y le, como la película,
1: sí.
0: En las cosas del querer es el personaje, y se fue a vivir a Argentina. Pues bueno, pues a mí me tocó la etapa menos mala de ese tipo de historias. Me daba más fuerza y más ganas de luchar y de defender cosas que sabías tú que eran injustas, ¿no? Porque no, la figura del psicólogo no existía. Tú eras tu propio psicólogo. Uh-huh. Y cuando decían los maricones no homosexuales, son viciosos, tú con 14 años, que te gustan los chicos, ¿qué vicio podía tener un niño de 14 años?
1: Y de aquel esfuerzo y de aquel bagaje ha venido el reconocimiento y el cariño de tanta gente durante tantos años. Un panorama que ha cambiado muchísimo, porque nos decías de aquellos sitios en los que éramos perseguidos y castigados. Vemos que ahora este arte está llenando programas de televisión, está llenando teatros. ¿Por qué nos ha costado tantísimo cambiar nuestra mirada sobre el mundo del transformismo?
0: Yo creo que la información no era correcta.
1: Uh-huh.
0: Y luego hay mucha desinformación, porque claro, yo me transformo como han hecho cantidad de cantantes americanos que se han maquillado, y ingleses. Yo, para hacer un espectáculo, no se ha mejorado nada, porque, por ejemplo, luego te meten en el mismo saco. Yo soy cantante, con lo cual a mí no me pueden comparar con alguien que mueve los labios, que ni canta ni hace nada. Pero te meten ahí. Uh-huh. Y si cobran 300 euros, ¿quieres que cobres tú eso? Si 300 euros me valen las medias.
1: Y nos decías, hace poco has estado llenando con la Ochoa Feroz, que nos decías es tu último show, tu show de despedida.
0: Bueno,
1: pero
0: yo no lo he dicho.
1: ¿Uno está alguna vez preparado para despedirse del escenario?
0: Yo no, mira, me van a operar de la cadera. Uh-huh. En las últimas funciones del Campos los hice con un dolor terrible, con antiinflamatorios, pero la saqué adelante y la verdad que fenomenal. Entonces ahora voy a operarme de la cadera. Luego hay proyectos, y proyectos de hacer también de igual hacer una segunda parte.
1: Uh-huh.
0: Y otro muy bonito, que voy a grabar un disco. Ya hice el año hace 4 años Ochoa Dance, que es un popurrí de todos mis éxitos. Uh-huh. Pero tengo tantos y tantos éxitos que necesito más popurrís. Y voy a hacer 2 popurrís y voy a hacer una canción que se va a llamar En la puerta del Bachoqui.
1: Hemos pasado de la Ikastola,
0: sí, claro.
1: Así que ya vemos, José Antonio, que no descansas, que tenemos Ochoa para rato. Ojalá. Pues estaremos esperándote con los brazos abiertos, que vaya todo muy bien. Y es que ricasco por pasarte por aquí.
0: Por acordarte de mí y por tener el transformismo ahí en donde tiene que estar.
1: Así es que ricasco, José Antonio. Ojalá.

0: Cristóbal Garrido, Sharon, es la protagonista de uno de los musicales que ahora está llenando cada teatro que visita. Lo hace junto a un maravilloso elenco con el espectáculo Priscila, Reina del Desierto, pero su éxito empezó mucho antes. Ha participado y ganado la segunda edición de Drag Race España y fue una de las candidatas a representar a España en el Benidorm Fest en el año 2023. Junto a Cristóbal y Sharon, que no sé si es lo mismo, vamos a repasar su trayectoria y descubrir si nuestra mirada sobre el mundo de las drag queen ha cambiado. Cristóbal Garrido, Ongi Etorri, bienvenido.
1: ¿Qué tal? Estoy encantado de estar contigo. ¿Qué voz más bonita tienes?
0: Muchas gracias. Tenemos mucho de lo que hablar, pero vamos a empezar por el comienzo. ¿De dónde te nace a ti esta fascinación por el mundo drag?
1: Pues fíjate que realmente yo cuando era más jovencito y estaba estudiando teatro, empezó pues de una manera muy, muy lógica, yendo a ver a grandes maestros. Yo recuerdo, por ejemplo, en Barcelona pues ir a ver a Pirondello, en El Paralelo, o Ángel Pavlovsky, por ejemplo, que cada vez que yo veía un espectáculo suyo, para mí era como ver una máster. Y no era una disciplina que yo, en la que yo me viera, porque realmente yo tenía mi propia compañía de teatro, teníamos un espectáculo cómico musical, pero en ningún momento me vi yo haciendo de drag hasta que la necesidad urgió. Entonces esta compañía duró unos años y en ese momento fue... Había un boom con los restaurantes espectáculos, que es cuando nacían a finales de los 90, y yo necesitaba trabajar. Entonces dije, ostras, pues, ¿por qué no probar, no? Todo esto fue porque vi un espectáculo de Sherry Vine, que es una drag de Nueva York, que es una legendaria de toda la vida y la sigo y seguimos siendo amigos y tal. Y cuando yo la vi en su momento, pensé, oye, pues yo esto también lo puedo hacer. Y fue como, bueno, pues como una tontería, que yo decía, vale, voy a hacer algo porque no tengo trabajo y tal. Y me cautivó totalmente, porque tienes la libertad de expresarte como tú quieras sin tener un jefe, ¿no? Como cuando pues estás haciendo, pues estás en compañías o tal, que pues lógicamente tienes que atender a unas reglas y unas normas también, y aquí eres totalmente libre de lanzar tu mensaje, de ser lo que quieras, de hacer lo que te apetezca, y eso me fue enganchando cada vez más. Y eso, acompañado con que me salía trabajo constantemente, pues al final ahí me quedé. Y hasta el día de hoy, fíjate tú, ¿qué me lo iba a decir?
0: De esa necesidad se ha hecho ahora tu universo.
1: Total.
0: ¿Ha cambiado el concepto que tenemos sobre las drag queens en las últimas décadas? Porque nos decías, la década de los 90... ligábamos mucho este tipo de espectáculos a esos bares, restaurantes que hacían show, pero que era muy acotado. Y ahora... este tipo de espectáculos está llenando teatros como este, como El Arriaga. ¿Ha cambiado la percepción que tenemos sobre las drag queens?
1: Yo creo que sí, pero sobre todo por el tema de la televisión y las redes sociales. Sí que es cierto que en aquella época, en los 80, estaba muy ligado a como bien dices, a los bares nocturnos, un poco la Barcelona canalla, ¿no? Que es la que yo vivía cuando era adolescente, estaba haciendo teatro y me escapaba a Barcelona con mis amigos a ver un poquito cómo estaba el cotarro. Pero sí que es cierto también que ya en aquel momento había grandes espectáculos de transformismo en los teatros. O sea, no es que sea una cosa de ahora, es una cosa de toda la vida. Artistas, drags o transformistas, ¿no? Como hemos dicho toda la vida, han habido siempre y han ocupado muchos espacios. Ahora más, pero ahora más porque yo creo que las redes también han ayudado a eso, ¿no? Y la televisión pues también ha dado ese pequeño pasito con programas como RuPaul Drag Race o Reinas al Rescate o muchos otros, ¿no? Pero yo recuerdo, por ejemplo, cuando yo era pequeño estaba en Barcelona de noche, estaba la Belle Époque en Barcelona, que hacía un espectáculo maravilloso de transformismo clásico también en El Molino. Como te decía, Ángel Pavlovsky, que tenía sus espectáculos. Había muchísimo material travesti ya en los 80, en los 90, y yo creo que con la televisión y con las redes hemos llegado mucho más allá. Pero sí que además ha ido cambiando. O sea, realmente... es algo que ha ido cambiando con la sociedad. Antes estábamos partiendo de un transformismo más clásico, donde se imitaban a ciertos artistas, donde se hacía parodia cómica, y todo eso ha ido evolucionando hacia una artista drag diva, que es un poco lo que nos presenta RuPaul en el programa y lo que mucha juventud sigue también, ¿no? De alguna manera. Pero igual que en Barcelona, yo sé que aquí pues estaba la Ochoa, está Sir Bilbao, está Yogurina, o sea, hay muchísimos artistas que llevan toda la vida dedicándose y entregándose al público, tanto en teatros grandes como en pequeños bares. O sea, yo creo que eso es una escuela por la que hemos pasado todos también.
0: decías, las redes sociales, la televisión ha ayudado mucho a que este fenómeno se expanda. Tal vez uno de los más populares sea Drag Race España, lo hemos dicho, tú ganaste la segunda edición y hemos pasado de asociar el mundo del drag queen con la pestaña postiza, la pluma, el brilli brilli, el mariconeo, que está muy bien, ¿por qué no decirlo? Pero ahora tal vez la mirada del espectador ha cambiado y detrás de todo eso que sigue existiendo y es muy necesario, vemos el trabajo, las horas de ensayo, una profesión muy, muy, muy sacrificada que requiere horas de ensayo vocal, de danza. Es una profesión en sí misma como la de cualquier otro actor y actriz.
1: Totalmente, pero siempre se ha tenido un poco, se le ha hecho de menos. Y una travesti que quisiera hacer un espectáculo completo tenía que aprender de todo. También depende del tipo de transformismo que hicieras, ¿no? Porque si eres un imitador o eres una drag que hace micro, simplemente, o eres una drag que escribe o que baila porque eres bailarín y haces voguing y tal. O sea, depende del espectáculo que quieras hacer, pero yo considero que contra más completa, pues mejor, porque puedes entonces acceder a otro tipo de trabajos, ¿no? Como yo me he ido encontrando a lo largo de mi vida, que afortunadamente, bueno, pues me he preparado. A mí cuando alguien muy jovencito me pregunta, empiezo a hacer drag, ¿qué consejo me darías? Que esto me lo preguntan muchísimo, ¿no? A través de las redes sociales, la gente que me sigue, y yo siempre les digo lo mismo, digo, formaros. Digo que esto no es simplemente ponerse bella y ponerse delante de un público. A ese público hay que darle algo, está ahí porque quiere algo. Y a veces, según en qué espectáculo nocturno, pues se puede confundir, ¿no? Porque, bueno, la gente dice, es guapísima, divina, tal. Pero después, si tú quieres ir más allá, te tienes que formar. Te tienes que formar en lo que más te guste, la disciplina que tú quieras, ya sea en teatro, ya sea en danza, en voz, en música. Pero yo creo que es necesario si quieres vivir de esto, ¿eh? Si lo haces pues como un divertimento, pues es otro tema totalmente distinto. Pero sí, ya hay mucho trabajo detrás y a veces yo creo que no se valora lo suficiente, justamente por lo que decías tú antes, ¿no? Porque venimos de esa vida nocturna, mariconeo, etcétera, etcétera, y que a lo mejor la gente no le da tanto valor, pero es un trabajo muy duro, la verdad.
0: Y como solemos tender a ver y admirar aquello que vemos en las redes sociales y en la televisión, ahora los niños y las niñas también, porque muchas niñas están queriendo entrar en este mundo del transformismo, porque aunque sean principalmente hombres que se transvisten de mujeres, también esa estética más exuberante, ese maquillaje también está cautivando a muchas niñas. Ahora los niños y las niñas de mayor, muchos quieren ser drag queen.
1: Bueno, es que tú piensas que inicialmente el drag es una palabra, un anglicismo que hemos adoptado, pero siempre ha sido transformismo, ¿no? Y era transformarte o performar en el sexo contrario, porque no olvidemos que también están las drag kings, que son chicas que performan como hombres, ¿no? Entonces, yo creo que hemos llegado a un punto en que la palabra drag ya no es simplemente performar en el sexo contrario, sino que la palabra drag es casi una expresión artística y que la puede hacer cualquiera. La puede hacer un hombre, una mujer, sea cis, sea homosexual, sea lo que el género y la identidad que tengas, da absolutamente igual. Tú tomas la palabra drag como una expresión y como un movimiento artístico en el que va ligado, lógicamente, todo el tema de peluquería, de maquillaje, de explotar en el escenario con grandes coreografías o con un numerazo. Y creo que es muy interesante que se haya de alguna manera generalizado esta palabra drag para que absolutamente todo el mundo pueda usarla y disfrutar también de un arte que cada vez está llegando más lejos y esperemos que no pare.
0: Y en medio de toda esta revolución, Priscila, reina del desierto. ¿Qué es Priscila?
1: Priscila es un regalo. Yo recuerdo hace 30 años que se estrenó la película, yo la vi un poquito más tarde. Pero para mí fue un descubrimiento, ya no solo porque a mí ya me gustaba un poquito el cine indie, en este caso australiano, que tiene una particularidad bastante, bastante peculiar también, porque bueno, pues es un cine un poco diferente, ¿no? Sino porque yo creo que rompió moldes, a la vista está, ¿no? Que años después hicieron a Wong Fu, que no dejaba de ser una especie de remake, lo que pasa que lo hicieron los americanos, con artistas americanos de primera línea en su momento, pues pues para que llegara más gente. Pero aún así, la historia auténtica sigue siendo la de Priscila, y a la pista está que hace 18 años se estrenó el musical y a día de hoy sigue vigente y sigue vivo. Lógicamente adaptándose al momento actual, porque nosotros hemos tenido un director que es Pepe Ocio, que tenía muy claro que hay ciertas cosas en la sociedad que cambian y que a la hora de dirigir tenía que adaptarse a la actualidad, y es lo que ha hecho. Entonces yo creo que tenemos un Priscila muy fresco, manteniendo y respetando la historia original, pero con una adaptación actual muy interesante que yo creo que a la gente le va a gustar, y bueno, y le está gustando. La gente que viene repite, o sea, piensa que hay gente en Barcelona estuvimos 4 meses, una chica que vino 11 veces a ver.
0: Pues sí, le gustó,
1: o sea,
0: ¿sí?
1: Totalmente. Y yo creo que es un espectáculo muy visual, muy alegre, con su momento también nostálgico, pero que ocurren tantas cosas en esas casi 3 horas que la gente cuando sale dice: necesito verlo otra vez, porque me he perdido cosas, seguro. O sea, quiero volver a ver ese traje que he visto un momento, o esa peluca, o esa canción que no recuerdo ahora mismo. O sea, la gente recibe tanta información que necesita verlo una segunda vez.
0: Claro, es que la magia de la radio es otra, muy distinta a la de la tele. Aquí no tenemos el soporte visual, pero vamos a intentar un poco transmitírselo a los oyentes. Decía, es que la gente sale tan fascinada que necesita verlo otra vez. Y no me extraña, porque son 500 trajes, 150 pares de zapatos, 200 pelucas, decenas de artistas entrando y saliendo del escenario, canciones que conocemos de siempre. Es una locura.
1: Es una locura, pero tanto delante como detrás, ¿eh? O sea, nosotros cuando abandonamos el escenario es porque nos vamos a cambiar. O sea, y nos vamos a cambiar de peluca, de zapato, a veces de maquillaje, de vestuario, o sea, de absolutamente todo. Es agotador a un nivel artístico, pero la verdad es que cuando acabas y ves cómo ha disfrutado el público, o sea, merece la pena.
0: Y claro, luego cuando estamos sentados en los patios de butaca, todos llenos, por cierto, a cada teatro que visitáis lo llenáis, habéis llenado también el Arrega todos los días, pensamos que nosotros estamos observando una función, pero es cierto que los actores, las actrices, las bailarinas, los que estáis encima del escenario, también nos veis, nos observáis, veis nuestras reacciones. Y en ese público que está lleno de gente de todo tipo y de todas edades, ¿qué es lo que percibís?
1: Pues absolutamente de todo. O sea, yo, por ejemplo, en la escena final, cuando estamos cantando el We Belong, que es una de mis canciones favoritas del musical, veo a gente emocionada, con la lagrimilla, que es algo que también te gusta, ver cómo ha estado viviendo ese viaje, ¿no?, con nosotros. Gente que de pronto se pone de pie a bailar, o gente que estás cantando y se saben las canciones, porque además lo bueno de este musical es que la música la conoce todo el mundo. No es un musical únicamente para eruditos de los musicales que conocen la partitura porque son fans del teatro musical, sino que es un espectáculo donde todas las canciones son de Pet Shop Boys, de Madonna, de Donna Summer, de Gloria Gaynor, de Cyndi Lauper, de Village People. Es que está lleno de hits que nos han acompañado toda la vida y que todo el mundo los conoce. Entonces eso hace que no puedas estar quieto en la butaca, y eso nosotros lo sentimos también y lo percibimos y lo vemos. O sea, que también hay gente que se arriesga. Yo en una representación había una señora que estaba con el móvil, y yo ya, tío, paré la representación y le dije: señora, apague el móvil. Entonces yo os recomiendo que no encendáis los móviles, porque hay un aviso que lo pone. hay de todo.
0: Ese es un aspecto en el que estamos como espectadores intentando reeducarnos, ¿no?, en decir: vamos a dejar apartados los teléfonos y vamos a disfrutar de lo que aquí se viva, porque es la magia del teatro, que se dan una serie de emociones que se viven ahí, y cada obra es particular y es única.
1: Totalmente. Fíjate, cuando ocurrió esto, al día siguiente me escribió mucha gente por Instagram y me decía: yo estaba al lado de esa señora, o yo estaba detrás, dice, y al final lo apagó, dice, estuvo súper bailonga después, estaba encantada. Y yo, claro, pues lo que tiene que hacer, pues si pagas una entrada para venir a disfrutar, disfrutar lo que has pagado, y además que es un espectáculo muy disfrutón, o sea que hay que aprender a desconectar, es necesario. Y yo creo que las experiencias es lo que nos llevamos en esta vida, siempre lo digo, no nos llevamos un anillo, ni un coche, ni un piso, ni nada. O sea, cuando lleguemos al final de nuestros días, echaremos la vista atrás y diremos: qué bien me lo he pasado viajando, disfrutando de la cultura, disfrutando de aquella obra en aquel museo, aquel musical que fui a ver y que me hizo vibrar. O sea, yo creo que lo que nos llevamos son esas experiencias y es necesario vivirlas a tope, no estar enganchados tanto al móvil, que yo estoy enganchado al móvil, es que lo estoy diciendo, parece que es que yo no, yo estoy enganchado al móvil también, pero cada cosa en su momento también.
0: En tu presentación decía Cristóbal Garrido y Sharon y Cristóbal Garrido, no sé si son lo mismo, si lo podemos diferenciar. Hemos hablado de Cristóbal, pero ¿quién es Sharon?
1: Pues Sharon es mi alter ego, donde yo exploto mi personalidad Géminis. ¿Sois Géminis? Esto que dicen, ¿las dos caras? Pues sí, yo tengo dos caras. Tengo a Cristóbal y tengo a Sharon y me acompaña ya desde hace muchísimos años. Sí que es cierto que en un inicio, cuando yo creé a Sharon, pues no tiene nada que ver con lo que se ha convertido hoy en día. También la experiencia personal tú se la vas dando, ¿no?, a tus creaciones, a tus personajes, ¿no? En este caso es el personaje que más tiempo me ha acompañado y realmente a través de Sharon pues creativamente puedo hacer muchísimas cosas que a lo mejor como Cristóbal no me vería. Y al revés, también el hecho de ser Sharon y haber hecho ciertas cosas a través de ella me ha dado una seguridad como Cristóbal que quizá no hubiese tenido si no las hubiera hecho. Entonces yo creo que un poco uno se alimenta del otro, ¿no? O sea, es un poco un equilibrio entre los dos.
0: ¿Y con quién es más fácil convivir, con Cristóbal o con Sharon?
1: Uy, es que yo, fíjate, yo en mi casa, la gente que viene ve que yo no tengo ni unas plumas, ni un tacón, no tengo una foto de Sharon por ningún sitio. Sabes que yo tengo otros amigos que llegas a casa y tienen fotos, pues, con famosos, con momentos, con tal. Yo no tengo absolutamente nada, pero me gusta desconectar totalmente. Entonces, yo con Cristóbal vivo muy bien. Y cuando me toca estar con Sharon, pues también. Pero vaya, que no aparece por mi casa. O sea, tiene su espacio, porque tengo, lógicamente, un espacio donde está absolutamente todo lo de trabajo. Y me gusta que esté ahí y que no esté visible, porque realmente yo llego a casa y desconecto totalmente.
0: Y como Cristóbal y como Sharon has conseguido muchas cosas, pero mirando al futuro, que es aquello que como Cristóbal dirías, me encantaría hacer o me encantaría llegar a esto, ¿qué es eso?
1: Bueno, yo es que disfruto de todo lo que me trae la vida, tampoco, o sea, focalizo en seguir viviendo de lo que me gusta. O sea, yo he tenido la suerte, este año cumpliré 49 años y yo con 18 años acabé la escuela de arte dramático y empecé a trabajar como actor. Y siempre he estado trabajando o como actor o como bailarín o como cantante o haciendo dirección en algún sitio o haciendo pospo. O sea, siempre he estado relacionado con el mundo artístico, que es lo que a mí me gusta. Y es lo que me gustaría. O sea, yo estoy en un punto ya acercándome a la jubilación, amigos.
0: Creo que para eso todavía te queda largo recorrido y cada vez más, además, ¿eh?
1: Bueno, no, que los artistas se pueden jubilar a los 60, me han contado, o sea, que tampoco te creas que tanto. No, yo creo que no me voy a jubilar nunca, o sea, espero, vaya, si estoy bien y tengo salud, yo creo que esto me da vidilla, lógicamente. Pero sí que espero seguir, ¿sabes? Ya además estoy en una edad que es complicado. Si yo tuviera que empezar de cero en otro trabajo, sería bastante complicado. No tienes 30 años, ¿no? Pero sí que espero seguir dedicándome a lo que me gusta, que es estar viviendo del mundo artístico, sea donde sea. Me encanta la televisión, cuando he hecho televisión me gustaría hacer más. Cine he tocado muy poquito y es algo que también me gustaría a lo mejor tocar más, pero porque soy disfrutón, porque me gusta hacer cosas, pero que soy muy feliz con lo que tengo y creo que soy una persona muy suertuda pudiendo vivir del espectáculo, que no olvidemos que en este país es muy complicado. Y yo tengo tantos y tantos amigos que no lo han logrado o tienen que estar intentando combinar con otro trabajo porque si no llegan a fin de mes. Entonces yo doy gracias de lo que tengo, lo que he conseguido. Yo soy una persona muy agradecida, agradezco a quien se tenga que agradecer y espero que siga así, es lo único que pido allá.
0: Cristóbal Garrido, Sharon y Cristóbal Garrido. Es que ricasco, muchas gracias por abrirnos vuestro universo de pestañas postizas, maquillaje, pero también de esfuerzo, de trabajo, de ensayos, de arte, porque es lo que sois artistas. Es que ricasco, muchas gracias.
1: Es que ricasco también a vosotros y que estoy encantado. Cada vez que vengo a Bilbao, le decía antes a un amigo que me siento extrañamente como en casa, sin yo ser nada de eso. Pues estoy feliz cada vez que vengo, así que espero venir mucho más.
0: Y nosotros encantados de que vengas.
1: Un placer.
0: Él es el invitado más joven de nuestro programa sobre el mundo drag y por eso, por ser una nueva generación en este mundo del arte, queremos hablar con él. Ana Cosmérica Echevarría, Kaixo, ¿qué tal?
2: Kaixo, sondo.
0: Bueno, vienes de vivir un momento muy dulce. Cuéntanos, porque hace unos días has celebrado el lanzamiento de tu primer single. ¿Cómo está siendo todo?
2: Pues la verdad que está siendo todo un sueño. De momento no lo he asimilado, porque yo creo que más que el lanzamiento de un single, para mí ha sido como un espectáculo a lo grande, porque es lo que queríamos hacer, o sea, para darnos visibilidad y voz, yo creo que al mundo del transformismo, a los artistas de Bilbao, pues a todo lo que tiene que ver un poco con eso, ¿no? Y bueno, pues yo creo que la gala de Bilbo Rock del domingo ha marcado un antes y un después, yo creo que tanto para mí como para todos ellos y ellas, y sobre todo para el público de Bilbao. O sea, estoy en una nube totalmente.
0: Claro, porque podías haber hecho un lanzamiento al uso, pero has hecho una gala. ¿Por qué? ¿Por qué poner sobre el escenario a tantos artistas, unos 17 creo que han sido, para reivindicar este arte?
2: Pues porque yo creo que al final, más bien el mundo del transformismo, ¿no?, que es un poco lo que el otro día mostramos encima de Bilbo Rock, pues estamos un poco olvidados. Creo que somos artistas que la gente consume y nos viene a ver, pero no tenemos un espacio donde nos podamos exponer y sobre todo mostrar nuestro talento y nuestro arte. Entonces yo quise hacer eso para darnos visibilidad, para darnos voz, para que la gente pueda ver a lo que llegamos a alcanzar, mostrar todo ese arte. Entonces yo tenía claro que no quería hacer algo ni solo, ni que fuese mío, sino que aunque la gala sea Soy Ana Cos, podía haber sido Soy quien fuese de las que estábamos allí, hacer algo conjunto y poder demostrar a Bilbao que nosotras también somos cultura.
0: ¿De dónde te nace a ti este interés por el mundo del transformismo?
2: Pues yo empecé en una compañía de teatro hace muchos años, donde bueno, pues el maestro de ceremonias tenía ese papelito, pero que ya estaba un poco ligado al mundo del transformismo. Ahí empecé a actuar pues con gente de Bilbao, como Solas Fellini, Yogurina, pues hacía así bolitos. También hice un cabaret en Bicosini con Inés Uriarte. Y bueno, hubo un momento de mi vida que dije, bueno, pues toca cambiar. No estaba tampoco seguro, ni en mi mejor momento. Y ahí me pasé a la parte trasera, sin desligarme del mundo del espectáculo, pues para poder llevar el equipo de caracterización, peluquería y maquillaje del Teatro Arriaga.
0: Ajá.
2: Nunca me marché del todo, como digo yo, pero así me pasa la trasera, el cual también me ha dado muchas armas para afrontar la delantera.
0: Claro.
2: Y hace 5 años, pues bueno, tuve una llamada, yo siempre estaré agradecido, de una productora de Bilbao, porque estrenó un musical con unas artistas maravillosas de la villa, y bueno, pues quisieron formar ese equipo conmigo, y al principio tuve muchas dudas, pero hubo un momento que dije, a por todas. O sea, ahí voy a estar dándolo todo, y bueno, pues desde ahí pues no he parado.
0: Afortunadamente,
2: y que sigamos así, para arriba, para arriba y para arriba.
0: ¿Y quiénes han sido tus referentes en este mundo?
2: Yo siempre digo lo mismo, mis referentes han sido José Antonio Nilfala Ochoa, que me conoce desde pequeño, Serafín, o sea, que también trabajó con mi Aita, y yo creo que han sido personas que han estado en todo lo que yo he hecho, y por eso también creo era necesario rendirles ese homenaje a esas dos personas que nunca me han soltado de la mano. Y mi referente más fuerte, pues también por edad, porque ellos también son artistas que yo admiraba y veía desde pequeño, he seguido su trayectoria a nivel familiar, siempre ha sido La Pumara. Para mí La Pumara, yo creo que ha sido un artista de Bilbao, vamos, a lo grande, y hoy en día recuerdo cómo yo iba a verla actuar a ella y a su compañera Iria May a la bola de cristal, y yo decía, yo algún día quiero ser como vosotras, ¿no? O sea, el otro día pues recordaba esos momentos de emoción cuando dices, ojalá yo algún día llegaré a estar en un escenario, ¿no? Y ellas me decían, pues ahora ha llegado tu momento, como bien dice la canción.
0: Sí. Dirías, Bilbao, por ejemplo, es una ciudad pequeña, relativamente, y el mundo del transformismo, del drag en Bilbao también es pequeño, es una familia pequeña. ¿Dirías que por eso es más fácil entrar y sentir ese apoyo o es más difícil?
2: No, yo creo que Bilbao es una ciudad pequeña, grande, ¿no? ¿Sí? Yo digo siempre eso. Lo que pasa es que yo creo que faltan espacios donde poder mostrar nuestro arte. Espacios y sobre todo facilidades, porque sí que es verdad que los sueldos son bastante precarios. Bueno, y creo que tampoco en los teatros se nos da el espacio ni el lugar que nos corresponde, ya que yo creo que hay gente con muchísimo talento formada en arte dramático, bailarines, cantantes, y yo creo que nos deberían de abrir los teatros y poner muchas más facilidades para hacer grandes cosas.
0: Claro, en este programa nos estamos refiriendo a todo este mundo como arte, porque ciertamente lo es. En tu caso, no sé si has tenido algún tipo de formación en alguna disciplina en concreto, porque los transformistas o las drag queens son personas que se suben a un escenario, que actúan, cantan, bailan, interpretan. Creo que hay pocas facetas del mundo artístico que no estén tocando.
2: Yo siempre digo lo mismo, somos atletas, o sea, somos atletas del mundo del transformismo, porque al final también nosotras nos producimos, o sea, de saber coser, maquillarse, peinarse las pelucas, o sea, todo, es que somos completísimas. Entonces yo en mi caso, por ejemplo, pues tuve la suerte de poder hacer arte dramático y danza. Entonces, claro, también vengo de una familia de artistas por parte de la MA y de la ITA, entonces todo eso también ayuda mucho, pero nos falta eso, exposición, y poderlo hacerlo más grande.
0: Nos decías, las artistas drag somos autodidactas en cierta manera porque nos producimos las pelucas, el maquillaje, porque menudo maquillaje. ¿Cómo llegáis a aprender ese otro arte que es el del maquillaje, el de la caracterización?
2: Pues mira, yo siempre he dicho lo mismo, dedicándome a esto 8 años en el Teatro Arriaga, yo decidí dar voz también y visibilidad al equipo de caracterización. Entonces yo en mi caso llevo una persona que siempre me maquilla, porque creo que son empleos o pues como una paragüería, una sombrerería, ¿sí?, que se empiezan a perder. Entonces yo tenía claro que conmigo siempre iba a ir alguien para darle esa visibilidad y que él pudiese plasmar ese arte en mi cara. Entonces yo en ese caso me libro, como digo yo soy un zoquete para mí, para los demás no. Pero claro, no todo el mundo puede invertir ese dinero, porque si los bolos están muy mal pagado, sinceramente, o es muy poquito, al final claro, tú te tienes que quitar de ese bolo para pagar a esa persona y valorar su trabajo, que yo muchas veces les digo, o sea, yo me siento un afortunado porque tanto Aarón, Ari, Azul, Javier, o sea, los maquilladores que suelen ir conmigo, yo les digo, chicos, es que no está pagado, ni lo claro, mío ni lo vuestro, o sea, a mí me encantaría poder decir, toma, 100, 200 euros, porque es que están en todo momento atentos a una asistencia, a una ayuda, a retocarte. Y eso muchas veces dices, joder, pues también no es agradecérselo, es que al final dices...
0: Es valorarlo.
2: Valorarlo y joder, que sin ellos pues yo no podría salir encima de un escenario.
0: Y si es complicado maquillar a un artista drag, ¿cómo es ese momento de quitarte ese maquillaje de encima? Porque entiendo que ahí tiene que haber unos productos de limpieza muy concretos para retirar todo ese arte de la cara.
2: Pues mira, yo cada vez que me desmaquillo, lo que me ha enseñado la vida es a emocionarme.
0: Sí, ¿eh?
2: Me encanta. Me encanta porque es como el final de abandonar ese otro anacos, el salir el anacos del día a día, el anacos normal, el anacos natural. Y yo a eso le llamo emoción. O sea, emoción, agradecimiento y sobre todo satisfacción conmigo y con todo el equipo. Porque sin ellos, como digo yo no brillaría.
0: En tu caso, anacos, ocurre una cosa muy curiosa y lo acabas de decir, es que no tienes un personaje o un alter ego con otro nombre. Tú eres anacos aquí, hoy conmigo sentado, y eres anacos encima del escenario. Otro, pero con el mismo nombre. ¿Por qué?
2: Pues mira, no me quise poner un nombre artístico porque cuando empecé siendo Penumbra. Luego me cambié por un amigo que siempre me decía, pues ponte un nombre vasco, ojo, con lo que tú eres, Aita Bermiana, tal. Me puse su niña, la de San Fran, que yo dije, ay, amá, digo, o sea, menudo bautismo tuve. Y cuando lo dejé estos años para reflexionar y saber dónde colocarme, y volví y dije, anacos creo que es especial, es un nombre diferente, es un nombre que, bueno, resuena, y dije yo, ¿y por qué no? Sé separar. Y eso es lo que más me gusta. ¿Quién es el anacos drag? ¿A quién es el anacos del día a día? Y para mí eso es lo más bonito, porque creo que aunque seamos la misma persona, cada cual tiene su personalidad. Y lo que le falta a uno, el otro lo aporta. ¿Y eso...
0: ¿Qué tiene uno y el otro que te aporte?
2: Pues mira, por ejemplo, el anacos normal, yo soy una persona que me considero natural, sin pelos en la lengua, divertido, cercano con mis amigos, pero el otro da ese salto a poder hacer cosas como es cantar en un directo, poder actuar, poder llegar a emocionar, que igual yo como persona me corto, o sea, yo me hago muy pequeño.
0: O sea, ese personaje te da como seguridad.
2: Seguridad y me hace crecer. Yo voy por la calle y muchas veces digo, cuando hay mucha gente que igual te para y te dice, oye, felicidades, jo, te he visto en redes, tal, yo... Me hago pequeño y digo, ay, mil gracias, pero no sé muchas veces cómo contestar. En cambio, desde el personaje, o sea, ahí está el decir, joder, gracias, tal. ¿Sabes? El poder abrazar, el poder sentir, o sea, y a mí eso es lo más. O sea, yo digo, gracias al personaje puedo sacar todas mis vergüenzas y mis apuros. Sí que es verdad que Ana Cos, el personaje, es mucho más tranquilo y más cercano con todo lo que he aprendido que Ana Cos, la persona.
0: Sí, ¿eh?
2: Que normalmente a veces suele ser diferente, que cuando sí, tú te caracterizas, sí, te crece. Y yo creo que el otro día en Bilbo Rock lo decíamos, digo, fíjate tú, hay inseguridades que yo puedo tener de Ana Cos chico que de la drag no las tengo, porque me empodera. Digo, y eso también es maravilloso, o sea, poder hacer ese cambio. Y no sé, la verdad que estoy encantado en ese sentido.
0: ¿Y lo diferencias bien en algún momento en tu vida normal, Ana Cos normal? ¿Has notado de repente que dices, ostras, esto que está saliendo ahora o que me viene no es mío, es del personaje?
2: No, yo creo que lo tengo muy, muy, muy diferenciado y sobre todo muy integrado. Muy integrado. Sí que me gusta meter pinceladas, sí, en redes. La gente que me conoce al 100%, a la Ana Cos, vamos a decir, del día a día, es un entorno muy reducido. Conocerme yo creo que es muy difícil, pero porque yo también me pongo muchas veces barreras. Uh-huh. Sí que es, sí, lo que me gusta es que cuando conocen a esa persona hay mucha gente que dice, qué sorpresa. No a todo el mundo vamos a gustar, claramente,
0: claro,
2: porque
0: claro.
2: Ni pretendo, vamos. Pero es lo que me llega a emocionar. Hay otra gente que ven a Ana Cos la drag y dirán, pues oye, qué arrogante, mira qué chula, pero luego cuando en realidad trabajo con compañeras dicen, Juana Cos, ¿cómo nos ha cambiado esa perspectiva, ¿no? ¿Qué de barrio, qué llano? Y digo, es que a mí es lo que me gusta. O sea, a mí nunca se me olvida de dónde vengo. Yo siempre le digo, vengo de una familia de trabajadores con sus empresas en el casco viejo, la uh-huh. cual se han tenido que ganar la vida, al igual que yo. Eso es lo que me han inculcado mis aitas y en eso estoy súper orgulloso. Entonces, yo soy llano, soy de a pie, soy de barrio, que es lo que me enorgullece, claro, ser de mi barrio, de Solocueche, como digo yo. Y sí, o sea, yo creo que esas inseguridades, esas tonterías que en su día tuve, pues yo creo que esa retirada también me vino muy bien para poder aprender, escucharme, valorarme y sobre todo quererme. Porque yo he habido mucho tiempo que ni me quería ni me respetaba y yo mismo me boicoteaba. Y a día de hoy, de eso estoy muy orgulloso de decir, yo me tengo que dar el aplauso, yo tengo que estar seguro de mí mismo, yo me estoy valorando, yo me estoy queriendo y no me estoy autoboicoteando. Lo de fuera está aquí. Pero cuando uno está tranquilo consigo mismo, yo el otro día lo dije en la gala, yo estoy tranquilo. O sea, yo me siento satisfecho con lo que llegamos a hacer todas y todos, porque eso fue un trabajo de 18 personas más todo el equipo que había por detrás apoyando este proyecto. Y para mí fue lo más. Para mí fue lo más. Y ver a todas esas personas emocionadas, agarradas de la mano y decir, chicas, chicos, chiques, lo hemos sacado. Ojalá que todas tengamos la oportunidad de vivir ese momento. Es muy complicado.
0: Es muy complicado, sí.
2: Porque éramos muchas, pero gracias a Dios teníamos a Olatz de Odiaga Eventos y de Wiñac, el cual ha apostado por nosotras, nos ha dado fuerzas, está creando otros dos proyectos maravillosos que dentro de poco van a la luz. Y coger a gente de ese espectáculo para poder seguir trabajando es lo más, porque no todas las productoras te dan esa oportunidad. Y sobre todo estar rodeado de artistas con muchos años de experiencia, como son La Ochoa y Serafín, que nos han cogido de la mano y nos han dicho, adelante, porque lo que nosotras vimos en ese escenario es para seguir luchando. Y para mí eso, yo dije, si ellos, que han visto, vamos, lo que nosotras no hemos visto, o sea, ni una cuarta parte, uh-huh. entonces es que hay una calidad. Y La Ochoa lo dijo encima del escenario, junto a Serafín. Por favor, no rendiros. Os va a costar, va a ser duro, porque no todo en la vida es un camino de rosas.
0: Claro.
2: Pero no abandonéis, sino seguir luchando y sobre todo dándoos voz y con un compañerismo las unas a las otras. Y uh-huh. para mí eso es lo más.
0: Uh-huh. Hablabas de La Ochoa, nos hablabas de lo complejo que es esta profesión. Sin embargo, sí parece, o sí nos da la sensación desde fuera, que el mundo del drag está viviendo un momento, una etapa más dorada, podríamos decir, más de reconocimiento por parte del público, porque hay ciertos programas, como puede ser Drag Race, que ha posicionado esta disciplina en la gran pantalla o en la pequeña pantalla y ha acercado a mucho público que antes decía, no, esto es algo de cuatro maricones, es algo de una sala pequeña, y ahora se está viendo que detrás de estas performances hay trabajo, hay esfuerzo, hay un arte como puede haber en cualquier otro musical o en cualquier otro espectáculo de entretenimiento. Un estilo que está llenando teatros como El Arriaga, con shows como Priscila, desde luego hace un impulso grande y ¿Lo estáis notando en el público?
2: Sí, yo sí lo estoy notando, y sobre todo de gente que lo desconocía o estaba acostumbrado a un tipo de espectáculo, el decir, gracias por abrirnos los ojos, porque lo que llegáis a hacer es brutal. O sea, yo, chicos que cogí en el videoclip, que nos acompañaron en la grabación o nos han acompañado en la gala, bailarines que igual estaban acostumbrados a otro tipo de espectáculos, decían, jo, gracias por abrirnos los ojos. O sea, lo que llegáis a hacer es brutal. Sí que Drag Race ha abierto un camino, yo creo que ha dado una visibilidad muy fuerte, pero que no se nos olvide que la tele no lo es todo. Que antes de ese programa ya existían las transformistas. Y como bien dijeron en ese programa, que es una frase que yo llevo tatuada, gracias a sus hostias, hoy en día son nuestros maquillajes, porque ellos sí que han vivido una realidad mucho más fuerte que la nuestra.
0: Claro, la de la clandestinidad.
2: Equilicua. O sea, nosotras nos han puesto ahora mismo el camino, ya no. Hay que seguir luchando porque todavía falta mucho y tenemos que seguir dando guerra, demostrando, pero las que llevan 1000 años y no están o lo dejaron son las que en realidad nos abrieron el camino. Esto no está creado de ayer a hoy, esto lleva muchos años. Entonces, yo eso es lo que más valoro y yo siempre digo que no se nos olvide que ha habido muchas que nos lo han dejado muy fácil, que no nos podemos quejar, sino seguir luchando y seguir manteniendo ese camino para llevarlo a la cumbre.
0: Uh-huh. Tú has actuado aquí en muchos escenarios, también lo has hecho fuera de nuestras fronteras, lo has hecho en Madrid, por ejemplo. Sí. ¿Notas diferencia entre el público euskaldún y el de fuera? ¿Somos distintos?
2: Yo creo que el público euskaldún es muy familiar. Uh-huh. Y si les gustas, a donde vas, ellos van a verte y a consumir ese arte. Creo que al final el actuar fuera está muy bien porque es otra exposición, es otro tipo de público, conoces a gente con unos talentos maravillosos y a un público súper agradecido, porque yo la verdad es que no tengo en ese sentido ningún pero es más despegado, porque es de una noche. Claro. Te ven y se van. Y en cambio, yo el público de Bilbao siempre he sentido que donde he estado han repetido, tanto conmigo como con otras compañeras. Y eso al final no está pagado, porque sin el público no somos nada.
0: Claro.
2: Yo es lo que decía, sí, gracias a todo el mundo que estuvo en el teatro, pero sobre todo al público que pagó esa entrada para poder vernos y darnos ese espacio y esa visibilidad, porque sin ellos no somos nada. Uh-huh. Entonces, yo creo que es una parte, vamos, por no decirte el 100% de nuestras carreras.
0: ¿Hacia dónde crees que va o que va a derivar el mundo drag? ¿Queda resquicio para la innovación en este mundo o lo hemos visto todo ya?
2: No, yo creo que hay gente con muchísimo arte, y en Bilbao hay una cantera brutal, brutal. Mira, es lo que te decía, me da mucha pena porque no tienen dónde exponerse. Y eso es a mí lo que a veces me enfado conmigo mismo y digo, jo, si los bares abriesen sus puertas, los teatros, el poder hacer algo a lo grande, que nos den la visibilidad. Pero yo creo que Bilbao es una cantera muy, muy, muy fuerte. Yo siempre digo, es que no existe ninguna drag mala. O sea, a mí cuando me dicen, ¿qué? Ninguna. Porque creo que cada una somos como somos, con nuestras esencias, con nuestras diferencias, pero cada una con lo que hace, creo que es brutal. Y yo siempre digo, yo aprendo de la nueva, de la que lleva más años, de la que acaba de empezar, de la que... Porque creo que de cada persona hay que sacar lo bonito. Para lo malo, pues ya nos critican en redes. Y es lo que me da rabia, digo, ¿y por qué? Esperemos que Bilbao vuelva a ser, como decía Serafín el otro día, lo que fue.
0: Volver a ser transgresores.
2: Sí. Sí, porque estamos en un Bilbao moderno, en un Bilbao con turismo, que es lo que dicen. Pero yo digo, joder, pues vamos a darles ese espectáculo. Yo me voy a un Benidorm y veo que hay salas donde ya se pueden exponer y donde montan musicales, donde están temporadas dentro de esas salas actuando. Venga, ánimo, a ver si alguien abre su sala y nos lleva a todas o nos van cambiando, pues cada mes, pues unas cuantas ese mes, al mes siguiente otras. Eso es lo que yo creo que falta a Bilbao, pero también al mundo de la cultura y al mundo de los actores. Uh-huh. Que muchas veces, el otro día hablando con mi queridísima amiga Carmele Larrinaga, a la que quiero y admiro, me decía, ya sabes cómo va este mundo. Hay meses que estamos a tope, hay otros meses que estamos mirando. Y dices, ya, jo, pero por lo menos en el mundo del teatro os consideran un poco más serios.
0: Sí, tenemos esa percepción de una disciplina tal vez más trabajada, cuando, lo hemos dicho antes, no tiene por qué ser así, y no es así, porque detrás de vuestro trabajo hay mucho esfuerzo, hay muchas horas de ensayo, de disciplina, de formaros en canto, en baile, en actuación.
2: Claro. Sí, sí, y que nosotras nos estamos reciclando continuamente, porque tú dices, el siguiente show tiene que ser más, al igual que todos, ojo, pero sí. Tú siempre vas a dar más. O sea, el otro día con los trajes decíamos, jo, la millonada que hay en vestuario invertido. Vestuario, complementos, pelucas, maquillajes. Y decíamos, esto hay que exponerlo. O sea, que la gente sepa, porque hay mucha gente que desconoce lo que se esconde detrás de cada personaje. Entonces, cuando te ven, dicen, o sea, ¿qué producciones? Y yo digo, no, es que estos son millonadas invertidas para sorprenderos noche tras noche o día tras día o en cada bolo, en cada actuación.
0: Uh-huh. Ana Cos, tenemos que ir terminando, se nos echa el tiempo encima. Pero venimos de un fin de semana muy dulce, todavía estás, cuando has entrado al estudio me dices, es que todavía estoy como flotando, ¿qué le pides al futuro que está por venir?
2: Pues que nos den voz y visibilidad, que ojalá volvamos al below de antes, pero ahora, y bueno, yo lo dije en su día, a mí creo que otro sueño sería llevar el musical de mi vida al Teatro Arriaga, que es donde he estado tantos años disfrutando, y ojalá se pueda hacer realidad y seguir trabajando y no parar, porque para mí es lo importante. Sí, ahora es el boom. Soy Ana Cos, ha tenido un boom, pero que desde ahora estemos todas, porque hablo por todas, en activo y no parar. Para mí eso sería ya un gran sueño completo para decir fin.
0: Pues ojalá ese sueño se cumpla. Os veamos a todas en esa gran sala, en ese gran local. Ana Cos, Erika Echevarría, es que ricas como acercarte a Historias de Cerca.
2: Soy siempre.
0: Hasta aquí este programa sobre el mundo del transformismo. Me despido de ti, pero ya lo sabes, si te has quedado con ganas de más, puedes recuperar este contenido en nuestra plataforma Wow Gure Audioa. Mientras tanto, me despido hasta la próxima. Ondo Izan.

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1: Las noticias de las 5 a Arratsaldeon. El Departamento de Seguridad condena las agresiones que han sufrido 9 agentes de la Ertzaintza durante la pasada noche en 3 intervenciones en Eibar, Arrasate y Vitoria-Gasteiz, actuaciones que se han saldado además con 14 personas detenidas. Ricardo Ituarte, viceconsejero de Seguridad.
2: Observamos una vez más con preocupación que para una minoría la fiesta y también el consumo de alcohol y otras sustancias se convierten en una excusa para faltar al respeto, alterar la convivencia y hasta llegar a ejercer la violencia contra quienes precisamente tratan de garantizar la seguridad y la convivencia. Desde el Departamento de Seguridad no estamos dispuestos a que se normalicen estos hechos delictivos por parte de una minoría y mostramos nuestra determinación en continuar defendiendo el papel de la Euskal Policía, Ertzaintza y policías locales.
1: Y en el GEA continúan las labores para controlar y perimetrar el incendio declarado esta madrugada a la altura de Larrea. Dotaciones de bomberos de Nanclares, Agurain y Campezo, además de un helicóptero y 2 avionetas, trabajan para sofocar las llamas, que aunque está próximo a una zona de aerogeneradores, no afecta a núcleos urbanos. Igor Medina, alcalde de Barrundia.
3: No es un incendio que esté cerca de población, o sea que, bueno, en ese sentido, pues bueno, el riesgo es un poco menor, pero bueno, lo que es el monte y, bueno, pues siempre es preocupante.
1: Y en Ceuta, a las 8, movimientos sociales han convocado una concentración apoyada por el gobierno de la ciudad para protestar por la gestión de la crisis. Entre 8.000 y 11.000 migrantes continúan en la ciudad, más de 1.300 son menores. Ayer, el presidente Vivas pedía al gobierno español que actuara y devolviera a los adultos a Marruecos. Hoy, la ministra de Transición Ecológica ha asegurado que el gobierno trabaja activamente en colaboración con Marruecos. Sara Agesen ha respondido además a los temores del gobierno italiano sobre la llegada de migrantes al espacio Schengen.
4: Respecto a las medidas, tanto el ministro del Interior como el ministro de Exteriores yo creo que han sido muy claros. En este sentido, lo que podemos decir es que no ha habido ni una persona atravesado y ha llegado a la península en este momento. Se está cumpliendo y garantizando el espacio Schengen. Por lo tanto, tenemos que defender también la dignidad de nuestros ciudadanos, los españoles, y así lo vamos a seguir haciendo.
1: Y en Gasteiz se preparan ya para el fin de Fiesta de la Blanca. La Plaza de la Virgen Blanca acogerá la subida de Celedón la próxima madrugada. Esta noche a la 1 de la madrugada podrán seguirlo en directo por el primer canal de ETV y EITV ON. Entrevistado en Radio Vitoria, Iñaki Querejazu, que encarna a Celedón, ha asegurado que ha sido otro año lleno de emoción, pero que necesita descansar, a la vez que ha hecho referencia al desfile único de blusas sin escas. Ve como buena la iniciativa y cree que se pueden realizar ajustes.
5: Darle una vuelta a lo de este año, ver lo que ha estado bien, lo que ha estado mal, y de cara al año que viene, pues a mí me parece que, por ejemplo, es un poco pronto. De largo no me parece tan largo, pero yo creo que esto ordenado, siendo algo que vaya poco a poco, o sea, pero que vaya, puede ser mejor de lo que es.
1: Y en carreteras tenemos que lamentar la muerte de una persona que ha fallecido en un accidente en Gasteiz, en la A132, en la salida hacia Salburúa, dirección Estella. El turismo se salía de la calzada y uno de los ocupantes ha fallecido. Así terminamos. Más noticias a las 6 aquí en Radio Euskadi y Radio Vitoria. Pueden seguir informados en todo momento a través de la plataforma Orain.

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¿Qué tal? Bienvenidos a una nueva edición de Generación Vinilo, un surtido selecto de música redonda que hoy vamos a dedicar a The Smiths, una de las bandas británicas más influyentes de los años 80. The Smiths se dieron a conocer en el año 1983 con un par de discos sencillos que tuvieron un éxito discreto, hay que decir, bastante discreto en las listas de ventas. Su primer álbum, The Smiths, de febrero del 84, confirmó que se trataba de una banda importante. El dúo de compositores formado por el guitarrista Johnny Marr y el letrista y cantante Morrissey tenían cosas que decir, sabían cómo hacerlo y, quizá lo más importante en esta industria, tenían actitud dentro y fuera del escenario. Sin embargo, aquel primer álbum tenía un pequeño problema, y es que a los Smiths, bueno, no les gustaba cómo sonaba aquello. Además, varios medios sensacionalistas británicos se cebaron con la letra de una canción que hablaba del asesinato de unos niños en Manchester y acusaron a la banda con auténtica mala fe de promover la pedofilia. Quizá no ayudó que la portada, diseñada por Morrissey, reprodujera un fotograma del actor e icono gay Joe D'Alessandro en la película Flesh de Andy Warhol, que trata, bueno, sobre la vida de un prostituto, digamos, callejero de Nueva York. Tal vez por corregir todo esto, los Smiths lanzaron en noviembre del mismo año, el año 1984, Hatful of Hollow, un disco que recopila grabaciones realizadas para la BBC y los discos sencillos que habían lanzado hasta el momento, lo que incluye versiones alternativas de canciones del álbum de debut. El sonido es ellos que habían lanzado hasta el momento, lo que incluye versiones alternativas de canciones del álbum de debut. El sonido es

Se ha dicho que el guitarrista de los Smiths, Johnny Marr, conseguía con su guitarra algo parecido a lo que parecía, a lo que hacía, mejor dicho, Phil Spector, es decir, crear un muro de sonido. Morrissey también contribuye alargando el fraseo, haciendo melismas con su voz y balbuceando para llenar toda la melodía. El resultado es un sonido apabullante, omnipresente y a veces, hay que decirlo, a veces hasta irritante. Lo podemos comprobar en What Difference Does It Make, ¿qué lo hace diferente? Una canción sobre una relación fallida que apareció en su álbum de debut. Según Morrissey, es una de las canciones que menos le gustan de los Smiths, bueno, y sin embargo se ha convertido en una de las más conocidas del grupo. La escuchamos.

Morrissey es un tipo peculiar, gran admirador de Oscar Wilde, del dandismo y del glam rock. Ha escrito libros sobre los New York Dolls o James Dean, cuyas fotos cubrieron durante un tiempo las paredes de su apartamento. Públicamente se dedicaba a alabar las virtudes del celibato, mientras las letras de sus canciones trataban de anhelos sexuales y relaciones ambiguas entre jóvenes y adultos. Ya saben, de algún lado escapa al final. De hecho, los Smiths fueron, desde su aparición, un grupo de referencia en el ambiente gay. Durante años se especuló sobre la homosexualidad de Morrissey, pero él siempre se resistió a reconocerla. La duda la despejó él mismo en su autobiografía de 2013, afirmativamente, por cierto. En la canción que vamos a escuchar ahora, These Things Take Time, Estas Cosas Llevan Tiempo, se sugiere una relación oculta e íntima de la que no se espera un final feliz. La canción dice lo siguiente: las tardes alcohólicas cuando nos sentábamos en tu cuarto significaron más para mí que cualquier cosa viviente en la tierra. These Things Take Time.

0: Aquí seguimos en Generación Vinilo escuchando el álbum de los Smiths, Hatful of Hollow, un disco recopilatorio publicado en 1984, apenas unos meses después de que saliera a la venta su álbum de debut llamado, pues como la propia banda, The Smiths. Hatful of Hollow recoge This Charming Man, ese tipo encantador. Una canción que no apareció en la versión inglesa de su primer álbum, pese a que había tenido cierta repercusión cuando se lanzó como single. La letra habla de un chico con la rueda de su bicicleta pinchada que es recogido en un coche encantador por un hombre encantador. La canción, que se mueve en un terreno ambiguo y poético, fue rompedora en los años 80, tanto por la letra como por la forma melodramática de cantarla. Bueno, y basta con escuchar su ritmo para saber que estamos ante música ochentera.
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0: Como curiosidad, esta canción se la comenzaron a cantar los hinchas del Manchester City a su técnico Manuel Pellegrini y hoy es un canto habitual en las gradas de aquel estadio de fútbol. La canción dice lo siguiente: saldría esta noche, pero no tengo nada que ponerme. Este hombre dijo: es horrible que alguien tan guapo deba preocuparse. This Charming Man.

Aunque los Smiths fueron cuatro, el peso creativo de la banda lo llevaron Johnny Marr y Morrissey. Con su habitual lengua viperina, Morrissey llegó a decir de los otros dos miembros del grupo, el bajista Andy Rourke y el batería Mick Joyce, que si hubieran tenido a otro vocalista en la banda, nunca habrían llegado más allá del centro comercial Sarford. Bueno, es posible que el juez que obligó a compartir los derechos de autor de los Smiths condenara a Morrissey, bueno, básicamente por bocazas. En fin, a Johnny Marr hay que reconocerle creatividad y experimentación para componer ambientes sonoros densos y dramáticos muy apropiados para envolver letras poéticas. En How Soon Is Now, ¿para cuándo es ahora?, uno de sus temas más impactantes, Marr utiliza recursos del heavy rock, trémolos y ruidos industriales para envolver los lamentos angustiados de Morrissey. Escuchad, esta es parte de la letra de la canción. ¿Cuándo dices que va a suceder ahora? ¿A cuándo te refieres exactamente? Verás, ya he esperado demasiado tiempo y toda mi esperanza se ha ido. How soon is now?

Hanson Devil, hermoso demonio, es un ritmo punk fustigador con una letra que busca deliberadamente el escándalo. Apareció como cara B del primer disco sencillo de los Smiths y provocó que la prensa sensacionalista británica les acusara de pedofilia. Ahí es nada. Bueno, no está muy claro a quién invoca Morrissey, si a un individuo provocador o a un diablo interior. En todo caso, este diablo le empuja a usar el látigo y a actuar con desvergüenza. La letra confundió a los fans, que habitualmente suelen ser bastante más espesos que los líderes a los que siguen. Y Morrissey aclaró en una entrevista que decía esto textualmente: no reconozco términos como heterosexual, homosexual, bisexual. Estas palabras causan un gran daño, confunden a la gente y hacen que se sienta infeliz. Así que quiero deshacerme de ellas. Bueno, lo dicho, en la entrevista aclarar esto lo aclaró, aunque hay que decir que bueno, no tuvo demasiado éxito la aclaración. Escuchamos a los Smiths con Hanson Devil.

El tema que acabamos de escuchar, Handsome Devil, fue la cara B de la canción de debut de los Smiths, Hand in Glove, como uña y carne, que describe una relación amorosa por encima de las penalidades y las habladurías de la gente. A pesar de ser un inicio de carrera extraordinario, no hay que decir que tampoco tuvo demasiado éxito en ventas. Morrissey y Marr, que pensaban en ganarse la vida como compositores de canciones y aún no confiaban demasiado en que los Smiths llegaran a triunfar, le ofrecieron la canción a Sandy Shaw, la ganadora de Eurovisión de 1967, de la que Morrissey era ferviente admirador. Aunque a Shaw no le hizo ninguna gracia la portada del single, sutilmente homosexual, bueno, finalmente sí, acabó aceptando gracias al fervor de Morrissey. Su versión, que llegó a interpretar en televisión acompañada de los Smiths, llegó al puesto 27 en la lista británica y al puesto número 13 en la irlandesa, y ayudó al pronto reconocimiento de la banda.

0: Aquí seguimos en Generación Vinilo, escuchando el álbum de los Smiths, Hatful of Hollow, publicado en 1984. Junto con la canción que acabamos de escuchar, Hanging Love, Still Ill, todavía enfermo, es el tema que más veces interpretaron en directo los Smiths. Tal vez sea, no lo sé, tal vez sea simplemente una conjetura, yo qué sé, por los versos iniciales que renuncian a llegar a acuerdos con una sociedad a la que se detesta. La canción dice lo siguiente, parte de la canción al menos: decreto hoy que la vida es simplemente tomar y no dar. Inglaterra es mía y me debe una vida.
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0: Escuchamos, por lo tanto, a los Smiths con el tema Still Ill.
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en mi vida. ¿Por qué les concedo un tiempo tan valioso a personas a quienes no les importa si vivo o muero? Esta es la idea que se repite en Heaven Knows I'm Miserable Now, Dios sabe que ahora soy miserable, una canción de tono lánguido cuya música compuso Johnny Marr en apenas una hora en un hotel de Nueva York mientras cuidaban del bajista Andy Rourke, postrado en la cama y enfermo de varicela. Bueno, a pesar del tono pesimista, la letra incluye altas dosis de sarcasmo, hay que decir. Escuchad, este es otro fragmento de la letra. Dice así: estaba buscando un trabajo y entonces encontré un trabajo. Dios sabe que ahora soy miserable. Les recordamos que estamos en Generación Vinilo escuchando el álbum de los Smiths, Hatful of Hollow, publicado en 1984. Heaven Knows I'm Miserable Now.

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1: Seguimos en Generación Vinilo escuchando a los Smiths. Real Around the Fountain, dando vueltas alrededor de la fuente, es una canción sobre la pérdida de la inocencia. Formó parte del primer álbum de los Smiths. Fue una de las canciones criticadas por el diario amarillista The Sun como incitadoras de la pederastia, cuando lo más que puede decirse de ella, bueno, pues es que es una triste canción de amor. Dice lo siguiente: es hora de contar la historia de cómo tomaste a un niño y lo hiciste envejecer. Escuchamos Real Around the Fountain.

0: Hemos llegado al final de Generación Vinilo escuchando Hatful of Hollow, un disco recopilatorio que los Smiths publicaron en el año 1984, apenas unos meses después de que saliera a la venta su álbum de debut. Para acabar, les dejamos con la melancolía de Please, Please, Please, Let Me Get What I Want. Por favor, por favor, por favor, déjame conseguir lo que quiero. Nada más por nuestra parte, esperamos como siempre que hayan disfrutado de nuestro surtido selecto de música redonda de hoy y les esperamos, ya saben, para una nueva entrega de Generación Vinilo. Hasta pronto y tengan cuidado allá afuera.
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1: Son las 6 a Arratsaldeon. El sindicato de la Ertzaintza, ESAN, ha condenado las agresiones contra los agentes de la Ertzaintza y policía local que han tenido lugar en distintos operativos y ha advertido que estos hechos no son una anécdota, sino una señal de alarma. Además, asegura que no quieren homenajes después, sino protección antes. Exige medidas para evitar este tipo de situaciones y que cada agresión sea perseguida con todos los instrumentos que permite la ley. En un comunicado, el sindicato se ha referido así a las intervenciones en Eibar, Vitoria y Arrasate que en la madrugada de este domingo se han practicado por diversos motivos y que han derivado en un total de 9 agentes de la Ertzaintza y 2 policías locales contusionados y 14 detenciones. El Departamento de Seguridad también ha condenado los hechos y ha mostrado su apoyo a los agentes agredidos. Ricardo Ituarte, viceconsejero de Seguridad.
2: Observamos una vez más con preocupación que para una minoría la fiesta y también el consumo de alcohol y otras sustancias se convierten en una excusa para faltar al respeto, alterar la convivencia y hasta llegar a ejercer la violencia contra quienes precisamente tratan de garantizar la seguridad y la convivencia. Desde el Departamento de Seguridad no estamos dispuestos a que se normalicen estos hechos delictivos por parte de una minoría.
1: Ya está controlado el incendio en la Sierra de Elguea, declarado la pasada madrugada a la altura de Larrea. Según confirma el alcalde de Barrundia, Igor Medina, ya habrían logrado controlar el incendio y ahora las labores se centran en refrescar la zona. Dotaciones de bomberos de Nanclares, Agurain y Campezo han trabajado para sofocar las llamas durante el domingo. Según las primeras hipótesis, el incendio se podría haber iniciado por la tormenta de ayer. Nos lo contaba el propio alcalde Igor Medina.
3: Sí, ha sido una tormenta fuerte y eléctrica también. Entonces, creemos que haya podido ser una de las causas.
1: Y los efectos de las fuertes lluvias de ayer aún siguen siendo visibles en la comunidad foral. En localidades como Siga, en el Baztán, los vecinos y vecinas se recomponen del susto.
4: Se puso la cosa muy fea y arrancó todo. La gente se ha protegido ahí en el frontón.
5: Del caserío aquí sí, había muchas ramas.
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1: Atención porque a esta hora está activa la alerta naranja en Navarra e Iparralde y el aviso amarillo en Guipúzcoa y Álava por posibles lluvias intensas, tormentas y fuertes rachas de viento. Actualizamos ahora la información deportiva con Iker Perea. Arratsaldeon, Iker.
8: Arratsaldeon, Bai. Estamos pendientes de lo que está pasando en Francia, en Marsella, en el estadio Velodrome. Está jugando el Athletic. Se cumple la primera media hora del partido. Alberto Negro, Arratsaldeon.
9: Arratsaldeon. Y se cumple media hora de partido con absoluto dominio del conjunto francés del Olympique de Marsella, que vence en el marcador por 1-0. El gol lo ha logrado Ángel Gómez al disparar de la frontal y batir a Alex Padilla en el minuto 11 de encuentro, pero paradójicamente el guardameta del Athletic es el mejor de los rojiblancos sobre el césped del velodrón, porque ya ha realizado 3 intervenciones muy complejas. En el minuto 8 a Gouiri, en el minuto 13 a Jariti, en el 19 a Paisao. El Athletic, que no consigue estar a la altura del Olympique de Marsella en su partido de presentación, los franceses con muy buen ambiente en la grada del velodrón, una alta temperatura por encima de los 30 grados centígrados y Edin Terzic, que en el partido más importante o más disputado de lo que llevamos de pretemporada, ha puesto de salida sobre el césped a Alex Padilla en la portería, Rincón, Yeray Paredes y Yuri en defensa, en el centro del campo Jaureguizar con Pello Canales, Robert Navarro en un costado, Iñaki Williams en el otro, media punta para Ollán Sanzet y en punta de ataque Gorka Guruceta. Superamos ya la media hora de partido. Olympique de Marsella 1, gol de Ángel Gómez, Athletic 0.
8: Es que ricasco, Alberto. Además, se está disputando la última etapa del Tour de Francia femenino. Restan 35 kilómetros para la línea de meta de Niza en estos momentos. Una corredora fugada, Isabella Holmgren, la canadiense del Trek, rodando en solitario a un minuto. Están persiguiendo las favoritas.
1: Es que ricasco, Iker. Sin incidencias reseñables en carreteras, es todo. 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
8: Arrancamos nuestro programa de la ruta Slow. Nos hemos venido hasta territorio guipuzcoano, nos hemos venido a territorio de Txakoli. Estamos en el corazón, en la denominación origen Getariako Txakoliña. Y quién sino Ruth Mozo, para que nos acoja. Ruth, arratsaldeon.
9: Arratsaldeon guzti hoy.
8: Bueno, eta gainera festak, ezta, festetan
9: 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Bai, bueno, ez dakit gaur bukatuko dan edo bihar astelena,
8: bai.
9: Baina bai, San Salvador jaiak dira.
8: Y son fiestas importantes, cuando hablamos de las fiestas de... Siempre, el otro día lo destacábamos cuando hablamos de las fiestas de Gasteiz, que es en honor a la Virgen Blanca, ¿no? En este caso, en honor a San Salvador, ¿verdad?
9: A San Salvador, que es la parroquia.
8: Perfecto.
9: La iglesia es la iglesia de San Salvador.
8: Que es la que se pasa desde el propio casco viejo.
9: La iglesia que está en la calle Mayor de Getaria, es donde se firmó lo que es Guipúzcoa como provincia. O sea, los primeros escritos que hay de Guipúzcoa como provincia están hechos en las juntas generales que se hicieron en la iglesia de San Salvador de Getaria.
8: Y además hay una vinculación, además del santoral, también, como no puede ser de otra forma, gastronómica, que creo que hace dos domingos ya tuvimos un pequeño adelanto con las parrillas, si no me equivoco, ¿no?
9: Sí, yo creo que ya es sabido que Juan Sebastián Elcano era original de Getaria y bueno, ya en su testamento, que ahora hace 500 años, en 1500, que Juan Sebastián Elcano era original de Getaria, y bueno, ya en su testamento, que ahora hace 500 años,

0: También estamos de alguna manera en torno a la capital guipuzcoana, con ese arranque de las fiestas en el día de ayer, coge el testigo de Gasteiz.
1: Eso es.
0: A la par que Getaria y bueno, este agosto que tenemos por delante, importante, Ruth. Zenbat etxakon indegia daukagu, dauzkagu?
1: 31 uh-huh. bodegas, viticultores 69. Y hectáreas inscritas de viñedo, 479.
0: Bueno.
1: Es un poco los datos generales de la denominación.
0: Vale, y nos hemos venido andando más o menos desde la sede de la denominación origen Getariako Txakolina hasta una txakolindegi que la tenemos a tiro de piedra en la propia Getaria, lo cual, de cara a quienes nos visitan, ya no de otras latitudes, hace poco nos ha habido alguien de, creo que era de California, sino desde la propia Donosti, desde Tolosaldea, desde Gasteiz, mi querida Ibar, donde sea, en la propia Getaria, andando, Ibiltzen, tenemos como dos referencias precisamente de la.
1: Sí, andando por el Camino de Santiago están Akerrege Txiki, que es en la bodega en la que estamos, y Gaintza. Uh-huh. Luego a otras se puede llegar también andando, pero ya igual no es tan fácil.
0: Pues en Akerrege Txiki estamos, ¿a quién nos has traído? Porque además representa esa particularidad, ¿no? Esos genes que tenéis dentro de la propia de Getariako Txakolina.
1: Bueno, la bodega Akerrege Txiki, que luego ya les presentarás, es una bodega que lleva en la denominación de origen desde su reconocimiento en 1989. Uh-huh. Entonces, bueno, empezaron con pocas hectáreas de viñedo, pero bueno, en estos momentos creo que tienen alrededor de 16, 17 hectáreas de viñedo que gestionan ellos y bueno, pues digamos que es un poco representativa de lo que es el txakoli de Getaria.
0: Bueno, pues nos acompañan Iker Eizmendi, Akerrege Txiki y Lourdes Zubizarreta, ama eta semea, si no me equivoco. Lourdes, arratsaldeon.
2: Arratsaldeon.
0: Eskerrik asko arretagatik, muchísimas gracias, porque estáis ahora mismo, bueno, a punto de caramelo. ¿Cuándo arrancamos?
2: Pues más o menos a principios de septiembre, así uh-huh. ya empezaremos ya y ahí estamos ya. Preparando todo el tinglao y con los nervios ahí.
3: Mirando al cielo.
2: Sí, mirando al cielo. Bueno, mirando al cielo todo el año solemos estar, ¿eh? Sí,
3: te
2: sí.
3: imagino.
2: Y bueno, pues ahí. Bueno, calidad, a ver, parece que vendrá bien. Cantidad ya tenemos este año, a ver si sigue así y bueno.
0: Eta, gero, euria beharrezkoa da, pizkatxo bat igual edo?
2: Bai, pixkaba bai. Bai, bai. Lehor dago, hay mucha sequedad. Bye. Y ahora pues un poco de lluvia vendría bien. Sí, perfecto. Sí, sí, sí.
0: Bueno, no sé si en honor al patrón hay que hacer algo. En otras cosas sí, de huevos a las clarisas. Aquí no sé si procede.
1: Bueno, no creo que hay nada a San Salvador, pero bueno, si le pedimos bueno, con ansia, poco, igual.
3: Es que hay algo.
2: Sí, eso, bienvenido será. Sí.
3: Bienvenido será.
0: Bueno, eta Iker eskerrik asko baita zuri ere.
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0: Hoy, ¿dónde nos encontramos ahora mismo? Pues estamos aquí en un ambiente súper tranquilo. Hemos comentado que antes hemos recibido una visita. ¿Dónde nos encontramos un poquito ahora mismo? En la propia bodega.
4: Pues ahora mismo nos encontramos en la zona que solemos hacer visitas uh-huh. y solemos ver viña, bodega y luego aquí solemos poner anchoas y atún de Getaria uh-huh. y probamos nuestros txakolis que tenemos.
0: Perfecto. Entonces, hoy vamos a probar bueno, vuestros cuatro txakolis representativos, ¿no? Vamos a ir desde uno hasta otro. Cuéntanos por someramente cómo van a ser.
4: Sí, tenemos cuatro txakolis. Uno es el tradicional, el de toda la vida, uh-huh. La que más se vende. Y el otro es, el segundo es el txakoli especial, la salde, que se llama, el primero se llama Akerrege Txiki.
0: Akerrege Txiki, lehena.
4: Sí. Gero. Lehena. El segundo, la salde. Son nombres de nuestros caseríos. Somos dos socios, dos familias, y entonces nuestro caserío es Akerrege Txiki, uh-huh. pero el nombre de la botella es Akerrege Txiki.
0: Vale,
4: se cambia un poquito.
0: Vale,
4: pero
0: va.
4: Bueno. Luego el otro caserío es La Salde y el txakoli especial es por eso La Salde. Es si nos representa dos familias, esos dos nombres. Y cambia un poquito la elaboración. La uva es la misma, Hondarribizuri, pero cogemos las mejores uvas para hacer un poquito para La Salde, ¿no? Uh-huh. Y luego en bodega hacemos batonas, lo que se dice, uh-huh. Un crianza sobre elías para La Salde. Luego el tercer txakoli es el txakoli rosado, que es 50% Hondarribizuri y 50% Hondarribeltza, que es la variedad tinta que tenemos aquí. Las dos variedades autóctonas de Getaria, de Gipuzkoa, sí. Y luego el último es una añada especial de 2021, uh-huh. que salió un txakoli especial, espectacular, y decidimos guardar y este año hemos empezado a sacar al mercado. Uh-huh.

0: y está gustando muchísimo. Y entonces,
1: ¿y cómo se llama ese?
0: También se llama La Salde.
1: La Salde.
0: Y el rosado se llama Acarrey Chiqui. Siempre
1: en ese juego nombres. De la sí, bala, si no nos liamos.
0: Sí, perfecto. Vamos en esos juegos, no, con nombres.
1: Oye, y este que has comentado, ¿ha ganado esa madurez en la propia botella?
0: Sí, en la propia botella. Primero estuvo en el depósito.
1: Ajá.
0: Y luego, cuando vimos el momento óptimo para embotellar, embotellamos. Y ahora ha estado en botella. En botella ha cambiado completamente desde hace 5 años el Chacolides. Sí.
1: Perfecto. Bueno, para acompañar todo ello, ¿quién es mejor que Sala North? Que
0: sí,
1: los tenemos por aquí con nosotros, John Uyarra, Arratsaldeon.
2: Arratsaldeon, bye.
1: Solemos coincidir bastantes veces, siempre en cosas buenas.
2: Me meto en todos los líos, la verdad.
1: Con la gran familia de Jaquitea, ¿verdad?
2: Eso es.
1: Hemos estado.
2: Sí. Grandes amigos,
1: eso
2: mejores
1: es.
2: Cocineros.
1: Efectivamente, y buenas personas.
2: Eso es,
1: con Xavier Zabaleta y compañía. Que Xavi comienza ahora nueva temporada. Xavi, cuídate. Y es verdad que empieza con su particular Ramadán que me decía el otro día por el WhatsApp. Bueno, John, un placer contar con vosotros.
2: Gracias.
1: Estáis de alguna forma también en la misma pomada con la familia, ¿no?
2: Eso es, sí. Bueno, nosotros al final somos una conservera de Guetaria, llevamos ya casi 30 años, y nada, qué mejor que maridar con estos 4 chacolís, pues 4 productos típicos de aquí.
1: Uh-huh.
2: Tenemos unas anchoas en salazón, tenemos un bonito también en conserva, que estamos ahora en temporada. Ajá. De más, y luego sí que voy a sacar más tarde un poquito de pulpo, que es nuestro fuerte, y un chipirón también de la zona. Los franceses están pescando mucho pulpo.
1: Ajá.
2: Entonces sí que estamos un poquito, llevamos unos años comprando en lonja, es la misma zona de pesca que el Cantábrico, que es el FAO 27. Entonces nosotros estamos comprando en fresco, en menos de 24 horas nos llega el camión, y lo que hacemos es, sin que toque nada de agua y siendo pulpo de invierno, que es el de mejor calidad, lo que hacemos es congelarlo y luego ya lo utilizamos para cocer y venderlo para que lo cuezan los restaurantes. Otra cosa, luego también el calamar, lo mismo. Compramos calamar FAO 27 a los franceses, y lo que hacemos es lo mismo. Nos llega el calamar en fresco y nosotros solemos envasar de uno en uno. Envasamos de uno en uno en sucio. Para no tocar la piel, ¿vale? Para nosotros es importante mantener la piel.
1: Uh-huh.
2: Porque cuando metes en la plancha es lo que cruje y es lo que le da el sabor al calamar. Entonces lo solemos vender de uno en uno envasado, ultra congelado y sin ninguna merma. No toca agua en ningún momento, ¿vale? Es lo que, va en la bolsa, una vez limpiado, es lo que vas a comer.
1: Bueno, estáis ubicados, fundamentalmente os encontramos aquí sin de Berisena, la calle por la que baja, por la que
2: sí,
1: bajamos.
2: Eso es. Tenemos en el puerto detrás, sí. En Choritompe, lo que son, es la fábrica o la conservera,
1: sí.
2: Y luego en la calle Mayor.
1: Calle Mayor, vale.
2: Eso es, en la calle Mayor, Cale Nagusia, tenemos a mitad de camino la tienda, ¿vale? Que aparte de los productos que producimos nosotros,
1: uh-huh.
2: Pues es de venta de producto típico del País Vasco, de Euskal Herria. Uh-huh. Como no, tenemos el chacolí de Acarregui Chiqui, tenemos también tejas y cigarrillos, queso y de Azabal, y etcétera.
1: Pacharán de,
2: eso
1: de la buena gente de Navarra.
2: Eso, todo lo bueno de la zona.
1: Qué bueno.
2: O sea,
1: hemos estado, por cierto, que está aquí con nosotros una invitada de lujo que nos acompaña. Ella es Shaolin. Shaolin, Arratsaldeon, buenas tardes.
3: Hola, buenas tardes, soy Shaolin.
1: Ongi etorri, bienvenida.
3: Sí, gracias.
1: Porque ya es estudiante de enología, tanto en la Euskal Herriko Universitatea como en la Universidad Pública de Navarra, en este caso, estás haciendo.
3: Sí, es un proyecto colaboración Navarra y uh-huh. Álava, sí.
1: Perfecto. Sí. Y he dicho bien, estudiante de enología.
3: Mi máster es enología innovadora.
1: Uh-huh.
3: Sí, y también año pasado practicando en una bodega Rioja Alavesa y denominación Ribera Duero.
1: Uh-huh. Porque además tienes un proyecto muy interesante que, ¿cómo lo podríamos sintetizar, Shaolin?
3: Sí, mi proyecto se llama The Wine Bridge. Es un proyecto consiste en promoción vino
1: uh-huh.
3: Toda España, y también me interesa mucho chacolí uh-huh. a mercados chinos. Uh-huh. Es un grupo muy joven, y ello como es una nueva uh-huh. generación consumidores chinos. Entonces, enero y febrero organicé el cata de vino con chinos, y me pregunto a ellos, ¿alguien conoce chacolí? ¿Qué es? ellos dicen, ah, Chacolí es una marca de vino del norte de España. Entonces, mira, para ellos, consumidores, Chacolí es una marca o una bodega. Ellos no conocen como Chacolí, como champagne es una denominación. Chacolí también tiene, tiene tinto blanco, rosado. Entonces, hoy voy para conocer. Después puedo promocionar al consumidor.
1: De hecho, Iker, creo que has tenido ahí una pequeña incursión con ella, ¿no? Explicándole un poquito todo.
0: Sí, un poco le enseñó la bodega y cómo elaboramos, un poquito los trucos de aquí y qué camino queremos coger. Y sí, hemos tenido un poco de conversación y sí.
1: Pues lo vamos a comentar todo en un instante. Muchas gracias por haberte animado a venir a nuestro programa de la Ruta Slow, ¿eh?
3: Y muchas gracias, Aitor.
1: Un placer. Oye, vamos a arrancar como hacemos en esta tierra. No sé, ¿tú eres de qué zona del sur de China, si no me equivoco?
3: Ah, yo nací en China Sur, una provincia se llama Fujian.
1: Fujian.
3: Sí, en China Sur. También antes que venir a España, estuve trabajando 4 o 5 años en una empresa inmobiliaria en China, Shanghai. Entonces, ahora estoy desarrollo mi proyecto.
1: Arrancamos como se merece y con qué vamos a arrancar, con el primero de los Chacolí. Recuérdame cuál era el.
0: Sí, el primero de los Chacolí es Acarri Chiqui, el tradicional, el de toda la vida. Y entonces.
1: Venga, pues vamos a por él. Vamos, vamos con el Acarri Chiqui.
0: Como veis, tenemos costumbre de escanciar un poquito.
2: Un poquito, sí, pero sin pasarse. Sin pasarse, ¿verdad, Iker?
0: Sí, eso es, sin pasarse. Vale. Pero tiene que romper un poquito.
2: Un poquito, bueno. Sí.
0: No es un vino blanco que no tiene carbónico. Tiene que romper esto.
2: ¿Eberto?
4: ¿Qué se rompe? Para que salga un poquito la acidez del.
0: Para que salgan aromas y.
1: Sí. Bueno, y ahora sí.
0: Cuando se rompe.
1: Denos batera. Arrancamos así nuestro programa de la Ruta Slow.
2: Bueno,
1: topa y guin.
2: Topa.
1: Pues hemos arrancado de maravilla. Oye, John Sorionak, por la parte que os toca, porque es algo que hemos comentado en cuanto a la calidad del producto, la sencillez, cuando hablamos mismamente de una gila, ¿no? Que comentábamos como un ejemplo, ¿no?, de un pincho de Casaballés de toda la vida, de no sé qué es donde empezó, y ahí un poco se fundamenta lo que hoy hemos tenido también en parte aquí, ¿no?
4: Sí, es, eso es, al final es, tenemos muy buen producto aquí, buen pescado, al final no acabáis de, lo único que habéis comido es pues eso, la anchoa de primavera, que tiene 6 meses de maduración, en salazón, luego se saca, se le quita el punto de sal y se envasa, ¿vale? Al final es sacarlo, echarle un buen aceitito por encima. Y luego el bonito también, los tarros que os he traído, pues normalmente nosotros todo lo que es tarro lo hacemos con bonito fresco, porque queda mucho más jugoso, ¿vale? Si no, el bonito tiende un poquito a secarse. Entonces, todo lo que es tarro y eso que vendemos en la tienda está hecho con bonito fresco.
1: Perfecto, pues arrancamos de esta manera nuestro programa de la Ruta Slow y quiero comentar tanto con Lourdes como con Níker, ¿no? Vuestro Chacolí, ¿dónde lo encontramos en esto? ¿Dónde estáis trabajando sobre todo? ¿En dónde lo podemos encontrar?
0: Bueno, encontrar, sobre todo, encontramos aquí en la zona de Guipúzcoa, Vizcaya, en la costa, ¿no? La gente viene aquí a disfrutar de una buena comida, acompañado de un Chacolí o hacer un chiquiteo en la calle. Y normalmente lo que más se vende es en la zona de costa, ¿no? Luego ya intentamos vender también al Estado, para afuera también, a Estados Unidos también. Ahora el asunto está un poquito así, pero bueno. Fuera también vendemos, pero sobre todo aquí, ¿no? Mamá.
5: Sí. Ahí. Lo que, bueno, nosotros trabajamos con distribuidores. Solamente nosotros bajamos Chacolí nosotros a los bares de Guetaria. Lo demás con distribuidores. Y lo que más, nosotros somos un Chacolí de Guipúzcoa, lo que más, o sea, lo que más se vende nuestro Chacolí es en Guipúzcoa, luego un poquito en Álava, otro poquito en Vizcaya, pero somos de Guipúzcoa. Y luego tenemos un distribuidor en Estados Unidos y empezó así tontamente a llevar y también es uno de nuestros mejores distribuidores.
1: Así
5: es.
1: Sí. ¿Cómo estáis viviendo un poquito la situación esta de Estados Unidos?
0: Bueno, un poco con incertidumbre, ¿no?
1: Incertidumbre,
0: sí.
1: Es un.
0: Sí, ahora sí, ahora no.
1: Eso es.
0: y él también, ¿no? Para él también está afectando bastante, porque no solo lleva el chacolí, lleva muchos productos de País Vasco. Lleva chacolí de Vizcaya, Guipúzcoa, vino de Rioja Alavesa, uh-huh. De Navarra también, pacharán, sidra también. Lleva un montón de productos y al final él también está nervioso. Yo creo que la gente ahí también está un poco nervioso, como nosotros, ¿no? Yeah. Pero nosotros ya el mercado tenemos aquí.
6: Eso es, si no estamos, tenéis todos los huevos puestos allí, eso una cesta es. Sola, sino...
0: No, el mercado tenemos aquí y ahora mismo casi todo el chacolí está terminado. Los clientes querían más, pero este año la gente se va a quedar sin chacolí.
6: Así de claro.
5: Sí, sí, de momento sí. Tenemos suerte. Bueno, a ver... Que no es tampoco siempre suerte, porque al final igual puedes fallar con algún distribuidor, porque quieren más. Todos quieren más este año y nosotros no podemos. Vendemos todo al final.
7: Sí, sí. Bueno, llevamos tres cosechas, la del 23, 24 y 25, que han sido cosechas más bajas. Con lo cual, claro, ha llegado un momento en el que las bodegas prácticamente no tienen remanentes de otras cosechas que puedan mezclar con el chacolí del año. Con lo cual, pues claro, muchas bodegas, no solo el caso de Acarreguechí, que yo creo que es a nivel general de la denominación de origen, que todas las bodegas seguramente para septiembre pues ya tienen, vamos, lo que tienen en bodega prácticamente lo tienen ya palabrado con sus clientes y distribuidores. Sí. Entonces por eso nos hace mucha ilusión que este año, por el momento, viene buena cosecha, viene un cosechón sano, no hemos tenido problemas de mildew y bueno, pues ahora si lloviera un poquito, que refresque la viña y que engorde un poquito el grano, pues ya sería genial.
0: Sí, al final esto no es producir, coges algo y lo vendes, es cada año es diferente, cada año cambia todo, la cosecha, la calidad, al final hay un montón de trabajo detrás de cada botella, al final trabajo que no se ve.
6: Vale. Eta vendimiazteko zer egunak izaten dira, iraian hasieran edo?
5: Bai, empezaremos a principios de septiembre o así. Ahora el día exacto no sabemos todavía, pero bueno. Sí. Ahora, pues eso, encontrando gente. Está muy difícil.
7: Otro problema.
5: Es
7: otro
5: un problema muy grande que tenemos. Claro, al final necesitas gente. Nosotros hacemos todo manual y en nuestro caso unas 60 personas necesitamos. Entonces, casi 17 tenemos, pero al final es que viene todo a la vez, entonces en dos semanas hay que recoger todo.
0: Sí, como ha dicho Ruth, las 400 y pico hectáreas de toda Guipúzcoa.
5: Sí.
0: En el mismo...
7: Sí. Más o menos es en el mismo momento. Bueno, luego cada bodega lo que hace es ver en cada parcela cuando empieza a vendimiar y ellos mismos van haciendo según el tipo de chacolí que quieran hacer, pues van planificando. ¿Qué pasa? Que al final pues igual se junta cuando están todas las bodegas en vendimia, pues igual hay 450 personas que están contratadas en las distintas bodegas.
0: Sí.
7: Se va sumando las de una bodega con otra, claro, luego igual hay bodegas que en una semana pues ya han vendimiado todo. Entonces es un problema la mano de obra cada vez más.
1: ¿Y de dónde vienen generalmente las personas temporeras? ¿De dónde suelen ser?
0: Aquí también y de fuera también bastante, pero el problema que hay, viene mucho de fuera, pero sin papeles, entonces no puedes contratar gente de fuera. Tienes que contratar gente con papeles. Luego en antaño también venían amigos y familiares para ayudar y ahora ya cortaron todo eso, ya
1: pues
0: no pueden venir.
1: Se te cae el pelo, ¿no? Si te vienen
7: claro,
1: aquí,
7: sí.
1: Por mucho que expliques que es un familiar.
0: Es una pena, tú tienes un tío jubilado que él está dispuesto a ayudarte, pero al final no puedes. Claro. Y tiene que haber alguna solución para esto, no sé, pero...
7: Es complicado y luego además, pues cuando venían familiares y jubilados y tal, pues bueno, hubo inspecciones de trabajo y dijeron que se acabó el tema, ¿no? Entonces ya se lleva tiempo pidiendo que por favor que agilicen de alguna forma porque, y no es solo que empieza la vendimia aquí, es la manzana, o sea, nos pilla todo, la piparra, o sea, son varios cultivos que se cosechan en la misma época. Entonces, pues se junta toda la mano de obra en poco tiempo.
8: Sí. Wow. Que no sé si ocurre como en estoy pensando en Río Jarabesa, que hay grandes bodegas, ¿no? Grandes bodegas, y al final la valoración viene a ser la misma, seas grande o seas chiquísima, ¿no? No sé si aquí estáis en esa misma, o sea, en los parámetros vienen a ser lo mismo, seas como seas.
7: Pero parámetros de que a la hora
8: de contrataciones, de facilidades, sí, bueno, de papeleos.
7: Yo creo que normalmente la mayoría de las bodegas lo hacen directamente. Uh-huh. Muchas veces ya tienen gente de año tras año que tienen el listado y les llaman para ver si van a venir a vendimiar. Uh-huh. Y luego algunas otras bodegas lo hacen a través de empresas de trabajo temporal. Pero muchas veces, pues bueno, pues hay problemas y tal. Pero la gestión de lo que es la contratación de mano de obra lo llevan directamente las bodegas.

0: nos has puesto un plato de pulpo que si lo haces siempre así, vamos, te abren las puertas de todos los sitios.
1: Ya os he dicho que habéis tenido suerte y hoy la he clavado. O sea,
0: Oye, le das un toque especial, porque todos estamos pensando cuando tenemos pulpo, pues el pulpo aveira, el pimentón, el tema de cocción, pero tú has jugado aquí en otras claves también, ¿no?
1: Sí, bueno, a mí siempre he dicho, el pulpo, aunque venga cocido, uh-huh, no deja de ser como la carne, ¿no? La carne siempre la sacas, la temperas y luego lo metes en la parrilla. Uh-huh. El pulpo normalmente se hace lo mismo, está en frío, entonces tú lo atemperas. Una vez que está atemperado, yo hoy mismo lo que he hecho ha sido en la sartén con muy poquito aceite y mucho fuego, lo que he hecho ha sido saltear un poquito, y cuando ya se empieza el crujiente de fuera de la piel, lo que hago es echar sal, un poquito más de aceite, y luego le echo el pimentón, ¿eh? Pero vale, eso sería para saltearlo, acabar de saltearlo, entonces el aceite se junta con el pimentón, con la sal, y entonces luego queda un juguillo, ¿vale? Le queda un jugo que sí, es tan rico como el pulpo para poder pasar el pan. Y es un poquito así, sería luego eso, tenerlo muy poco tiempo salteándolo para que no se queme el pimentón, pero en el último momento echar, saltear y sacar. Uh-huh. Es un poquito, bueno, el truco o como no, a mí me gusta sacarlo.
0: John, tienes mano. Sí. Las cosas como son. Ruth, ¿no?
2: A veces. Tiene mucha mano, estaba riquísimo.
0: Porque además, cuando estoy en Jaquita me has dicho, yo no probé, yo no sé si llegué a probar nada. ¿Qué es lo que...?
2: Yo tampoco, bueno...
0: Ah, que tú estabas también ahí, dale, que te pego.
2: Sí, yo también estuve en la fiesta de Jaquita, claro, que estaba el chacolí de Guetaria.
0: Claro.
2: Yo llevé chacolí de varias bodegas, porque bueno, es una fiesta de restaurantes...
0: Muy bonita, la hacen muy bien.
2: ...tradicionales de Guipúzcoa, y bueno, pues solemos ser productores de Guipúzcoa. Y tenía John, estaba con Sala Norte en el puesto, y la verdad es que yo creo que probé la croqueta de
1: atún ahumado con manzana.
0: Croqueta de atún ahumado con manzana. Ospas.
1: Sí, unas pruebas que hicimos y eso, y la verdad que gustó mucho. Y sí, es cuadradita, al final es freírla y eso, pero tiene el toque del atún ahumado, y de fondo al final tiene ese toque de compota de manzana, digamos, que no es muy fuerte, ¿eh? No le quita mucho sabor al atún, y la verdad que estaba muy rico, y la verdad es que fue de lo que más triunfó, la verdad.
2: Creo que fue de los primeros que acabó el producto.
0: Sí, porque volaron todos, menuda jornada la que vivimos, la verdad, sí, es que agradecer todo lo que organiza Jaquitea. Bueno, y lo hemos acompañado con el segundo de los chacolís, que vamos dando ya un paso, ¿no? En este caso, además, sobre las propias, cuando hablamos de las lías, sobre lías es lo que queda, diríamos, de la... Explícalo tú mejor, John.
3: Iker. Sí, lo que queda al final...
0: las levaduras, ¿no?
3: Sí, levaduras. Por ejemplo, en la sidra hay mucha costumbre de dejar las lías en botella, luego abajo se hace y aquí le decimos amá, madre, ¿no?
4: La madre.
3: La madre de la sidra. Pues el chacolí también tiene su madre, y quitamos las mejores lías, ponemos en un depósito, las mezclamos y dejamos removiendo más o menos un mes. Luego vamos catando, y en el momento óptimo que está el chacolí, pues les quitamos las lías, y por esas lías, se le dice batonage, a ese, ¿cómo se dice? A ese...
4: El producto final que queda, ¿no?
3: No, el producto final no, a ese trabajo, el redondeo ese se le llama batonage, y entonces... le baja la acidez, tapa un poco la acidez, suaviza un poco el vino, le aporta un poco más de cuerpo, y ahora vemos que en boca tiene más persistencia, ¿no? Aguanta mucho más, sí, y es un poco más para comidas, ¿no? En vez de chiquitos, para comidas
0: La botella mismamente, sí, también, la prestancia que tiene es diferente.
3: Sí, es mucho más elegante.
0: Pero lo comentaba yo antes, ¿eh?
3: Y para llevar a una cena especial o a casa... yo compraría más este que el otro.
1: Yo, sí, aparte de que es un chacolí que me gusta mucho, en la tienda lo solemos vender, pero mucho, mucho, y todo, porque es el diseño de la etiqueta con el ratón de Guetaria, el diseño de la botella, es un chacolí diferente, bien para regalar o bien para comidas.
3: Sí,
1: y la verdad que es un chacolí que vendemos mucho en la tienda.
0: Vale, vosotros tenéis, sí, estos chacolís ahí, lo hemos visto justo más en el escaparate.
1: Tenéis
0: posicionados. Bueno, es una maravilla, ¿no? Ese es el universo que tenemos en la denominación Guetaria Cocha Coruña.
2: Sí, bueno, aunque igual a veces el reglamento puede estar un poco ajustado y muchas bodegas piden igual una ampliación de lo que son los productos, yo creo que manteniendo las características de lo que es el Chacolí de Guetaria, sí que hay una posibilidad de hacer distintas distintas elaboraciones que puedan servir a las bodegas para salir al mercado, porque claro, salir solo con un tipo de chacolí pues se quedaban un poco cortos, ¿no? Entonces ahora prácticamente todas las bodegas de la denominación tienen distintas elaboraciones.
3: Sí, quiero decir que aquí en la etiqueta pone, ya ves, chacolí diseñado por Acarregui Txiki y Sala Nord. Al final es la tienda que nos ha ayudado, nos ha promocionado este chacolí, y al final ha sido un trabajo en equipo un poquito para dar a conocer, ¿no? Porque todos siempre compran el tradicional y que tenemos otros productos muy buenos que al final la gente pues no conoce, y pues John y su equipo nos han dado un poco... nos han ayudado un poco a conocer, ¿no?, a la gente.
0: Pues es muy importante la labor que hace Sala Norte en este caso, personas como John, y este es un llamamiento que hacemos siempre, porque tenemos una muy buena hostelería, pero hay que insistir en ello. A la hora de posicionar vuestros chacolís, el buen hacer que tenéis en las bodegas, el cómo le ofertas, ¿no?, a la clientela, sea en un establecimiento, restaurante, bar, ¿cómo lo sirves? O sea, que no sea tirar el chacolí, sino servirlo con el cariño que se merece, ¿no? Yo vengo de la hostelería también.
3: Al final es
0: importante el servirlo bien.
3: Sí. Al final, hacer un producto bueno fácil no es, pero bueno, igual es más difícil llegar al consumidor que tú quieres con un producto bueno, ¿no? Esta semana he estado con un enólogo muy bueno y me ha dicho: te voy a decir una cosa. Tú con un producto muy bueno solo estés en el mercado, pero lo difícil es vender, me decía, y es así, llegar al consumidor que tú quieres, encontrar ese gente que va a apreciar el producto y que va a gozar al final. Sí.
5: Hombre, yo creo también que al final te tiene que gustar lo que haces, ¿no? Y yo muchas veces también el que te guste el producto que haces, y eso hace, y la manera en la que vendes, yo creo que es importante, ¿vale? Primero, como créetelo tú mismo, pero yo, como sé, tengo mis productos, incluso al primero que le tiene que gustar es a mí, porque si no, a la calle no salgo con esa confianza. Entonces, con otros productos pues me pasa igual. Con el chacolí La Salde, es un chacolí que me gustó tanto, y todo el diseño y todo me gustó tanto, que lo vi pues es una manera de apoyarles, de sacar algo nuevo y poder estar ahí todos de la mano, que al final todos somos pequeñitos y todos tenemos que tirar para adelante.

0: Estamos ahora mismo en este espacio de viñedos de Quetaria Cochacoliña, en estas parras donde nos encontramos. Y lo has comentado, que tiene mucha... nada que ver con años pasados.
1: Nada, ¿no? No. Este año, como podéis ver, están los racimos, o sea, hay mucha producción. Los racimos están sanos. No hemos tenido, por el momento, ataques de mildew, que es nuestra principal, bueno, nuestro principal problema. Y bueno, esperamos que ya en las fechas en las que estamos, que no vaya a haber ataques fuertes. Ahora lo que nos haría falta es que lloviera un poquito más,
0: sí, aquí hubiera
1: sí,
0: algo.
1: Sí, porque un poquito de sequía tiene, entonces claro, el grano quizás está un poquito pequeño, pero bueno, yo creo que con un poco de lluvia caga, pero ya se ve, las hojas están limpias, está sano, y bueno, pues la verdad es que estamos contentos porque necesitábamos un poco de alegría, porque llevábamos tres cosechas con menores producciones y también el sector necesitaba un poco de alegría, de buena cosecha.
0: Ruth, y nos has traído hasta Carrer y Chiqui, estamos en la misma Guetaria,
1: sí,
0: a pocos metros del centro.
1: ¿Sí?
0: Es un buen ejemplo de lo que significa el alma, ¿no? El espíritu de...
1: Sí, bueno, estamos en la bodega Carrer y Chiqui y bueno, pues ahora dando una vuelta por un viñedo que está al lado de ellos, que es la mayoría del viñedo que tiene a Carrer y Chiqui, lo tienen para que es el cultivo tradicional de la denominación de origen, aunque hay muchos viñedos que se llevan también en espaldera, pues porque bueno, el parral requiere también un poco más de mano de obra, y entonces muchas parcelas, muchos viñedos ya que se han plantado en los últimos años, pues han optado por plantar en espaldera.
0: En su momento, desde la Guetaria de Cochacoliña, ¿en algún momento estuvisteis en China?
1: Sí, no sé exactamente en qué año, pero creo que en algún año alguna bodega sí que exportó a China, ya en los últimos años no, pero bueno, también porque en los últimos tres años, como las cosechas han sido más limitadas, también las exportaciones han bajado un poquito.
0: Ajá.
1: También por problemas burocráticos, principalmente Estados Unidos, por el tema de los aranceles, pero luego también porque las bodegas no tenían chacolí ni para abastecer un poco a sus clientes un poco de la zona, y entonces muchos han ido bajando la exportación.

0: Bueno, pues entramos en recta final. Bion, apoteósico. El cierre con Sala Nord, con productos de alta calidad que tenemos y que hoy aquí precisamente hemos podido disfrutar en la carrera de Chiqui, con este calamar, este Begia Undista.
1: Eso es, sí, sí. Chipirón de aquí, FAO 27, Cantábrico. Sí, bueno, lo que os he dicho antes, a nosotros compramos en lonja, en Francia, y nada, nos llega en fresco y lo que hacemos es envasar de uno en uno. Entonces así lo que sí hacemos es, una vez envasado y congelado, el plástico también le hace protector a la congelación, y luego es un chipirón muy fácil de limpiar, ¿vale? Es abrirlo, trae muy poca arena, y es muy importante en el chipirón también luego secarlo, ¿vale? Tenerlo en papel y secarlo, ¿vale? Luego con muy poquito de aceite, marcarlo, no va a soltar nada de agua. Entonces si suelta mucha agua es señal de que se va a cocer más que marcarse, y la piel no se va a llegar a marcar, ¿vale? No se va a quedar crujiente. Entonces si lo secamos bien va a quedar espectacular. Y luego yo lo que suelo hacer es en un biberón o en una taza ajo, perejil y aceite, y le echo por encima en crudo, no hace falta ni saltearlo ni nada. Yo, a mí me gusta echarlo en crudo, en frío, y listo, cortarlo y para adentro.
0: Y animamos, siempre decimos, utilizar este oro líquido que tenemos de aceite de oliva virgen extra, porque eso se nota. Luego al final nos metemos a luz en boca.
1: Eso
0: no
1: es.
0: No es un aceite para cumplir el expediente, sino que esto es de un tapán y moja, que nos estamos aguantando.
1: Eso todo es, que sí. Aparte del producto, que podemos, las salsas más también están,
0: sin duda,
1: están de untar.
0: Oye, ¿cómo podemos conseguir vuestros productos? Si estáis aquí en Guetaria...
1: Sí, eso es. Hemos dicho antes también, en la calle Mayor tenemos la tienda, ¿vale? Y ahí, aparte de los productos que fabricamos, pues también tenemos todos los productos típicos de País Vasco, de Euskal Herria, y nada, donde podéis encontrar el chacolí de Acarrel y Chiqui, queso de Idiazábal, tejas y cigarrillos, pimientos navarros, y muchas cosas más que es que ahora no me acuerdo.
0: Pero con esa clave de calidad.
1: Sí, todo calidad, buen producto y buen precio.
0: Pues muy importante, el precio justo.
1: Eso es.
0: Desde el concepto del movimiento Slow Food de Marrasquillo, que tenemos aquí justo detrás, del movimiento Slow Food, abanderamos bueno, limpio y justo. Justo eso pagado es. En justicia a los productores.
1: Yo siempre digo que mi producto se repite, o sea que...
0: Pues este...
1: Por algo será.
0: Ya te digo que repetimos. Y además lo hemos acompañado con un rosado, bueno, excepcional. Iker, sorionak, berriro, porque hemos acabado...
1: Es que
0: comentaba John, o sea, hemos tenido un pase de principio a fin maravilloso. Y este cierre con el rosado...
2: Vale, al final hemos dicho que al final todos juntos es lo que mejor marida, lo que mejor sabe y...
0: No pasa nada, tranquilo.
2: Y eso, que solo beber un chacolí sin nada o beberlo con un chipirón de este Begiaundi o pulpo o anchoas atún, al final cambia todo, y yo creo que es una unión... que hace una unión espectacular entre la comida y bebida que hace Guetaria, y la verdad que todo está espectacular. Chacolí, el producto que nos ha traído John, todo está muy bueno.
0: ¿Cómo hacéis el rosado? ¿Ondarrabi Suri, Ondarrabi Belcha?
2: Eso es. Nosotros tenemos las dos variedades autóctonas, Ondarrabi Suri y Ondarrabi Belcha.
0: Vale.
2: En sí, Ruth sabe mejor, pero la DEO permite... uno en 15% de otras variedades que están autorizadas, pero obligatoriamente el 85% tiene que ser Ondarrabi Suri o Belcha. Pero nosotros en nuestro caso tenemos 100% para el blanco Ondarrabi Suri, y luego para el rosado digo 50% de Ondarrabi Suri y 50% de Ondarrabi Belcha.
3: Sí, bueno, es un poco lo que ha comentado Iker. El 85% es para cuando tú pones en la etiqueta una única variedad. Eso quiere decir que es monovarietal. Cuando en un vino, ya sea Chacolí, de Guetaria o cualquier otro vino, te viene una única variedad, quiere decir que el 85% de lo que hay en esa bodega es de esa variedad. Nosotros en el reglamento marcamos que el 80% de la elaboración de una bodega tiene que ser con Ondarrabi Suri y Ondarrabi Belcha. Vale, entonces los rosados, por eso también hay muchas diferencias, porque nuestro reglamento marca que el 50% mínimo tiene que ser de Ondarrabi y Belcha. Hay bodegas que hacen con el 100% de Ondarrabi y Belcha, otros el 80% Belcha y el 20% restante es Uri. Entonces, por eso igual dentro de los rosados también hay muchas más.
0: Eso tiene que ver, me imagino, cuando retiras o haces el juego un poquito, ¿no? Para que te quede el concepto, el color.
3: Claro, cada
2: sí,
3: uno.
2: Eso, sí, perdón.
3: Sí, ¿no? Cada bodega sabe qué tipo de rosado quiere hacer también. Qué cantidad de uva tinta tiene, entonces conforme a eso puede hacer una cantidad u otra.
2: Eso es.
0: Vale, porque este, y si no me corregís aquí los expertos o expertas en la materia, ¿eh? Este otro tipo de rosados me pueden llevar hacia un, si cierro ojos me llevan hacia un tinto, y otro tipo de rosados, depende cómo sea este, a menos a mí, ¿eh? Me lleva hacia un blanco, o sea, me más cálido, más fresco, me acompaña tanto en comida como en un chiquiteo para ir con la cuadrilla,
2: sí,
0: con la familia.
2: Eso es, al final, este es un rosado muy fresco y para chiquitear es un rosado perfecto. Aunque no hay costumbre de chiquitear con el rosado, pues yo le aconsejo a la gente que pruebe y que está muy bueno. Al final el rosado este está muy bueno.
0: Y además, Lourdes, sí. la graduación andaríamos, estáis prácticamente continuamente jugando en la Maica, está Maica Gradua, estamos
4: sí,
0: ahí.
4: Por ahí, más o menos por ahí, en 11 grados, sí, como el blanco, sí.
2: Tampoco nos gusta que tenga mucho grado el chacolí a nosotros.
5: Sí, sí, sí, es el loco.
3: Sí, sí. En Guetaria más o menos, en la mayoría de las bodegas, aunque luego hacen otras elaboraciones, lo que es el chacolí tradicional, sí que se intenta que esté alrededor de los 11 grados. Bueno, también la gente para que sepa, cuando en una etiqueta de cualquier vino viene una graduación, tienen que pensar que va 0,5 hacia arriba, 0,5 hacia abajo. O sea, si marca 11 grados, puede estar entre 10,5 y 11,5. Que es decir, que no será 11 exactamente. Y luego, bueno, quería comentar que el rosado también igual aquí no hay tanta costumbre porque se empezó a elaborar un poco para exportación.
2: Sí, es verdad.
3: Sobre todo los mercados del Reino Unido y de Estados Unidos pedían el rosado. Entonces muchas bodegas empezaron por el tema de exportación. Entonces quizás aquí no es tan conocido y ahora igual se está empezando a dar a conocer un poquito más.
0: De acuerdo. Y con el permiso de la ITA en este caso, ¿en algún momento os habéis planteado el tema de primera fermentación, achampanado, tal?
2: Sí, sí, la verdad que sí. Nosotros hemos planteado, ya compramos botellas y todo, pero al final eso requiere mucho trabajo, sitio y estamos muy ocupados.
0: O sea, es otro grado más de complicación en la bodega.
2: Es un poco más complicado, ¿no? Porque aquí es una bodega pequeñita, no tenemos mucho sitio. Y al final yo también, fuera del trabajo, ya tengo mis cosas, tengo poco tiempo. Y
0: como para eso meterte
2: tengo aparcado pues, pero bueno, aquí a 5 años o así, pero eso está pendiente, pero
0: bueno,
2: vamos a ir.
0: Llegará.
2: Sí, eso llegará. Sí.
0: Pues se maturé Sandusu Oetamabi.
2: Oetamabi urte.
0: Oetamabi. Remero.
2: Sí, Remero.
0: Yo no hay más que ver aquí. Los brazos en posición normal.
6: A mí me tiene acojonado aquí. Igual me suelta que.
0: Es majo. Oye, estáis aquí en la propia Guetaria, ¿no?
2: Sí, en la propia Guetaria estoy ahora, sí.
0: Pero bueno, se han dado de un lado para otro de alguna manera.
2: Sí, ando un poco ahí en más de un club, pero ahora estoy en Guetaria. Y la verdad que este año estamos haciendo bien las cosas y estoy muy a gusto. Y con el equipo, con los resultados y pues disfrutando, la verdad, este año.
0: Ese color, marca tú, ¿eh? Porque yo no, con el tema de los colores, ¿el color vuestro cuál es el que lleváis?
2: El marrón.
0: ¿Marrón?
2: Sí.
0: Vaya marrón.
3: No. Hombre, el color no, igual no es muy bonito, pero es verdad que han sacado ahora una camiseta marinera que es con rayas marrones, que es más bonita que la marrón entera. Entonces,
0: ¿por qué,
3: bueno?
0: ¿Por qué? ¿Por qué es? Me meto en otro tema, pero el tema de los colores, ¿por qué se suele asignar o cómo suele ser eso?
2: No, eso por costumbre, cada pueblo, ¿no? Por ejemplo, Zumay es rojo, Orio, amarillo. Siempre han ido. Guetaria antes tenía trainera marrón en antaño, digo, en los años 70
0: sí,
2: y así.
0: Sí.
2: Ahora la trainera es negra, pero la vestimenta seguimos manteniendo marrón, sí.
0: Perfecto, pues con mucho orgullo.
2: Eso es.
0: Y lo que dure, porque estás ahí un poco también, ¿no? Ya. Claro, Matzin es sureseneas.
2: Sí, Matzin. Sí, tengo un hijo y ya sabes, eso también deja o quita un montón de tiempo y
0: es importante estar con ellos porque avanzan, que es una barbaridad.
2: Eso es.
0: Te lo anticipamos, los que tenemos experiencia. Saulín, pues sí, échame un poquito más. Aunque yo quiero, voy a probar un poquito más del rosado. Nos han gustado todos. Yo me he quedado sorprendido maravillosamente con el penúltimo que hemos probado. ¿Cómo es el nombre?
2: Pues ese es la Salde, añada especial. Es la añada 2021 que nos salió un chacolí especial espectacular y lo hemos tenido guardado en un sitio con temperaturas controladas y este año hemos sacado al mercado. Y también tenemos otra edición 2023 que también salió otro depósito muy bueno, guardado también en ese sitio, a ver cómo sale. Tal, hemos probado alguna que otra botella y para mí aún no está en su momento óptimo, pero bueno, cuando esté en su momento óptimo, eso también lo tendremos pues a vuestra disposición.
0: Visita obligada a Carrer y Chiqui, porque estamos aquí, que hemos tardado desde el centro, pues andando, ¿qué será? Pues 10 minutos echándole mucho, tranquilamente. Y además tenemos a la Nord, que es vuestro gran embajador, al igual que me ha encantado lo que ha dicho Lourdes, y vas a comentar tú, ¿no? Que sobre todo trabajáis y cuidáis al territorio guipúzcoa. Lenik eta behin, Guipúzcoa. Luego lo demás, sin duda alguna, por añadidura, porque yo no la vayamos en contra también vuestro chagolí. Pero lo primero es los del entorno, Lourdes, que eso es fundamental.
4: Sí, eso es fundamental. Y una cosa quería decir, con lo del tema de las visitas, que ahora mismo, la semana pasada, ya hemos terminado las visitas de este año. Ajá. Bueno, de este año, a ver, de esta temporada, empezaremos otra vez en diciembre, para que la gente sepa.
0: Vale, porque alguno ha venido por aquí a ver qué...
4: Sí, no, hay que coger con antelación la cita, solemos coger grupos mínimos de 6 personas, pero ahora estamos con el tema de la vendimia. Y con el tema de la vendimia ya no solemos coger nadie. Vale. Y después de la vendimia también necesita su tiempo entre fermentar, no fermentar, su tiempo. Y luego hacemos unas pequeñas vacaciones y hasta diciembre no empezamos otra vez con las visitas, es para... Que la gente sepa.
0: Aviso a navegantes.
3: Bueno, yo un poco con lo que decía Lourdes, se habla mucho del enoturismo, de zonas y tal, ¿no? Entonces, cuando viene la gente a Guetaria o a Zarauz, a esta zona, claro, pues se les ocurre la idea de visitar en el mismo día las bodegas. Entonces, como ha dicho Lourdes, todas las bodegas no están abiertas al público porque sí. O sea, hay que tener en cuenta que son bodegas familiares que realizan otros trabajos y que para una visita... ellos tienen que tener, digamos, agendada la visita. Entonces, siempre en todas las bodegas hay que llamar por teléfono o escribir un correo. O sea, algunas bodegas, igual que trabajan con la oficina de turismo, igual tienen ya horarios establecidos de visitas. Pero si no, las bodegas no están abiertas en general a que venga uno y se le pueda enseñar la bodega. Otra cosa es que puedan subir a comprar a la bodega, pues chacolí. Vale. Eso como ventas sí suelen estar abiertas.
0: Saolín. Ha sido una maravilla. Yo creo que hemos hoy descubierto un pasito más, ¿no? Dentro de esta gran familia que es Guetaria Chacolina. ¿Qué te ha parecido la experiencia que has vivido?
5: He bebido dos botellas de clásico de Chacolina y alguna especial y de cuál año.
0: 2021.
5: Sí, y un rosado. Para mí, hoy es un viaje de chacolí. Antes no conozco chacolí. Solo probar una vez. Y hoy es como clase profesional de chacolina.
0: Y además una bodega muy familiar.
5: Sí.
0: Que eso es la particularidad.
5: Y tiene muchas alta calidad. Sí.
0: Muy importante.
5: Sí, me interesa mucho.
0: Saolín, ha sido un placer tenerte en el programa. ¿Te podemos seguir en redes sociales? ¿Cómo te podemos encontrar? ¿En Instagram? ¿Cómo te podemos encontrar? ¿Saolín?
5: Saolín, sí. Saolín.
0: M.A. M.A., correcto.
5: Sí, mi apellido es...
0: Perfecto.
5: Nosotros chinos, apellido solo uno.
0: Ah, sí.
5: Normalmente, mi familia como chino es llamarme Ma Xiaolin, porque apellido primero.
0: Apellido primero.
5: Sí.
0: Onda.
5: Segundo es como nombre.
0: Vale, vale, vale.
5: Diferente,
0: Pues sí. Hoy hemos conocido un poquito más de cerca y quién sabe si de alguna u otra forma chacolís como Akrae Chiqui pueden estar en China. Pero tenemos que indagar en lo que decía Ruth. Ruth dice, a mí me suena que ya hemos estado anteriormente como Guetaria Chacolina en China en algún momento. Ha habido incursiones de todo tipo. Yo me acuerdo en su día también, en otro ámbito, Orbea, la cooperativa también se fue hasta allí, pero luego echó el freno y se vino para aquí. Pero ahora estamos en una situación distinta.
3: Bueno, ahora con toda la situación que ha comentado antes de Iker de Estados Unidos, con todas las limitaciones y los aranceles de Trump, pues bueno, desde el gobierno vasco también están intentando abrir mercados nuevos, ¿no? Están yendo un poco a Corea del Sur, a China no han hecho ninguna feria, pero se ha intentado abrir en México, Canadá. Entonces, bueno, también desde el gobierno vasco se está intentando, pues, todo ese porcentaje de vino de Euskadi que iba a Estados Unidos y que cada vez tiene más problemas, pues pueda ir a otras zonas.
0: Lourdes eta Iker, eskarek asko. John, eskarek asko eta sorionak.
6: Maizuri.
0: Muchísimas gracias a todo. Hemos estado muy a gusto en vuestra casa y lo vamos a cerrar como se merece con brindis. Gora San Sebastián, Gora Donosti, porque están arrancando ya las fiestas. Ayer fue el pepinazo.
3: El cañonazo.
0: El cañonazo de arranque. Tenemos una semana por delante y nosotros lo vamos a hacer y brindar junto con las fiestas de Getaria, que están ya cerrando también, con el chacolí de la denominación origen Getaria con Chacoliña. Fue la primera, fue la pionera y sigue siendo la pujante. Así que topa egin. Eskarik asko guztio, ¿eh?
3: Bai, zuei.
0: Au pa la ruta. Venga.
6: Y au pa real.
7: Y lo quiero, yo soy de la real también.
3: Ya está.

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1: Son las 7 a Arratsaldeon. Los sindicatos de la Ertzaintza, ESAN, ERNE y EUSPEL han denunciado las agresiones contra los agentes de la Ertzaintza y policía local que han tenido lugar en distintos operativos y han mostrado su solidaridad a los compañeros afectados. Exigen medidas para evitar este tipo de situaciones, como más efectivos, más medios y protección y mayor respaldo institucional y jurídico. ESAN además ha ido más allá, reivindicando una respuesta más firme por parte de las instituciones. Iñaki Uraga, ESAN, y Sergio Gómez de Segura, ERNE.
2: Llevamos ya años sin ningún tipo de avance. Se tienen que endurecer las medidas contra este tipo de actuaciones. Los políticos se dedican a decir frases bonitas en apoyo a la Euskal Policía, pero a la de la verdad no toman medidas. Pedimos que se tomen medidas serias.
3: El respeto a las plantillas de la Euskal Policía son nulas. Hacemos un llamamiento a la sociedad y a todos los ayuntamientos y al gobierno vasco para que nos defiendan. Necesitamos más material, más gente.
1: Dichas intervenciones se han producido la madrugada de este domingo en Eibar, Vitoria y Arrasate por diversos motivos y han derivado en un total de 9 agentes de la Ertzaintza y 2 policías locales contusionados y 14 detenciones. El Departamento de Seguridad también ha condenado los hechos y ha mostrado su apoyo a los agentes agredidos. Ricardo Ituarte, viceconsejero de Seguridad.
4: Observamos una vez más con preocupación que para una minoría la fiesta y también el consumo de alcohol y otras sustancias se convierten en una excusa para faltar al respeto, alterar la convivencia y hasta llegar a ejercer la violencia contra quienes precisamente tratan de garantizar la seguridad y la convivencia. Desde el Departamento de Seguridad no estamos dispuestos a que se normalicen estos hechos delictivos por parte de una minoría.
1: Ya está controlado el incendio en la Sierra de Elguía, declarado la pasada madrugada a la altura de Larrea. Según confirma el alcalde de Barrundia, Igor Medina, ya habrían logrado controlar el incendio y ahora las labores se centran en refrescar la zona. Dotaciones de bomberos de Nanclares, Agurain y Campezo, además de un helicóptero y 2 avionetas, han trabajado para sofocar las llamas durante el domingo. Según las primeras hipótesis, el incendio se podría haber iniciado por la tormenta de ayer. Nos lo contaba el propio alcalde Igor Medina.
5: Sí, ha sido una tormenta fuerte y eléctrica también. Entonces, creemos que haya podido ser una de las causas.
1: Decenas de vecinos de Huarte se concentraban esta mañana al inicio de la misa de las 11 en protesta por las declaraciones de hace unos días de su párroco Javier Aispun sobre lo sucedido en Ceuta. El religioso, que lleva días fuera de la localidad y que no ha celebrado la misa, aseguró en redes sociales que rezaba por la reconquista de Marruecos y pedía bombardear Rabat si fuese necesario. Los vecinos de Huarte han mostrado su malestar por estas afirmaciones que no les representan y que no son propias del mensaje que debe transmitir un sacerdote.
6: Tiene margen de mejora, ¿no? A la vuelta de vacaciones, la relación con las cuadrillas de blusas sin escasez es buena, es prácticamente diaria, esperaremos después de las vacaciones.
7: Darle una vuelta a lo de este año, ver lo que ha estado bien, lo que ha estado mal, y de cara al año que viene, pues a mí me parece que, por ejemplo, es un poco pronto. De largo no me parece tan largo, pero yo creo que esto ordenado puede ser mejor de lo que es.
1: Perdón, ese no era el corte que queríamos escuchar. Era el corte de las fiestas de Vitoria, porque cuentan las horas para que Celedón inicie la subida a la Torre de San Miguel. Están siendo unas fiestas intensas con mucha gente, aunque hasta mañana no conoceremos las cifras oficiales. A estas horas se está celebrando el último paseillo de las cuadrillas, con el debate abierto sobre qué hacer con este paseillo único que a la mayoría de los gasteiztarras se les ha hecho largo. A la vuelta de vacaciones se volverá a hablar de ello. Sonia Díaz de Corcuera, concejala de Cultura, e Iñaki Querejazu, Celedón.
6: Podemos decir que el balance preliminar pues es altamente positivo, ¿no? Se ha registrado una alta participación pues en todos los espacios festivos, gran afluencia de público, buen ambiente.
1: En tráfico, atención, en la A15 en Berastegui, dirección Donostia, el carril izquierdo está cortado debido a la salida de carril de un vehículo. Y en la AP68 en Arrankudiaga, dirección Bilbao, hay retenciones de 1 kilómetro. Es todo, más información en una hora y en todo momento en Orain. Geruarte.

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Kaixo, ¿qué tal? Arratsaldeon guztioi, tiempo para el deporte en la sintonía de Radio Euskadi con Jon Arenas y Arantxa Prado al otro lado del cristal en la coordinación técnica, con una actualidad que nos lleva en estos momentos hasta Francia. En Marsella, en el velódromo, está jugando el Athletic frente al Marsella, minuto 74. De momento gana el conjunto francés, Olympique de Marsella 2, Athletic 1 en Francia también, pero en la ciudad de Niza. Acaba de finalizar el Tour de Francia femenino con la victoria de esta etapa número 9 para la ciclista del Français de Gien, Demi Vollering, que de esta manera, con esta victoria, se hace también con el Tour de Francia, su segundo Tour. Recuerden que Demi Vollering además este año ganó también el Giro de Italia en esa última etapa ganada por Demi Vollering. La catalana Paula Blasi ha sido segunda. Más ciclismo, porque en el Tour de Polonia, por ejemplo, en la ronda, ese Tour de Polonia ha sido para Marco Brenner. En esta última etapa disputada hoy, la crono se la ha llevado Stefan Kung. Además, también cuarta etapa de la Vuelta a Portugal, acaba de finalizar con la victoria de Alexis Guerin del Anicolor. Hemos estado también en directo esta mañana aquí en Radio Euskadi con el Kirol Festa, contándoles la regata de Hondarribia, esa bandera que ha sido para Orio en la Liga Euskolabel y para Arraun Lagunak en la Euskotren. Además, tenemos pelota también en directo hoy, pelota en el frontón de La Bastida, localidad de Rioja Alavesa, que además celebra sus fiestas este fin de semana. Acaba de finalizar el primer partido de la Serie B, victoria para Jaca y Escuza por 22-20 frente a Peña y Loza, jugando ya el Ordi y Landa frente a Zabala e Iztueta en esta cuarta jornada del Máster CaixaBank. Además, como siempre, abierto el WhatsApp de Radio Euskadi para todos vuestros comentarios en el 688-840-840. 7 de la tarde y 7 minutos. Comenzamos.

0: En la segunda parte, simplemente una acción reseñable de ataque a cargo del conjunto marsellés. De nuevo, Paisao ha estado a punto de marcar. En esta oportunidad, Alex Padilla ha logrado enviar la pelota a córner. Ha dado prácticamente 60 minutos de encuentro al equipo titular Edin Terzic y a partir de ahí ha empezado a introducir cambios. Los primeros, la entrada de Areso, Johaneco, Galarreta, Berenguer y Marouane, y ahora mismo acaban de entrar al terreno de juego Diallo, Guere Navarrena y Alejandro Rego. Estamos en el minuto 31 de la segunda mitad en el Velodrom Olympique de Marsella 2, Athletic 1.
1: Alberto, como apuntabas, en esta segunda mitad ha caído quizás un poco la intensidad del partido. Los tres goles en los primeros 45 minutos, por cierto, los dos del Olympique de Marsella, golazos desde fuera del área.
0: Sí, sí. Bueno, en el segundo quizás ha podido hacer algo más Alex Padilla. Un disparo después de un recorte en el vértice del área de Paisao. Se ha ido con facilidad de Iñaki Williams y desde allí ha lanzado un disparo muy fuerte con la pierna derecha, pero al palo del portero. No ha llegado Alex Padilla, al que me da la sensación ha sorprendido ese chut de Paisao en el minuto 40 de partido. Con anterioridad, el conjunto francés ha salido muy fuerte al desarrollo del encuentro. En el primer cuarto de hora, en los primeros 20 minutos, ha tenido 4 llegadas de mucho peligro. En el 11, Ángel Gómez, tras una recuperación alta de la escuadra marsellesa, ha disparado desde la frontal y ha conseguido el 1-0. El Athletic prácticamente no ha dado señales de vida en la primera media hora de encuentro, pero una muy bonita jugada en el minuto 32 con la participación de Rincón, de Guruceta, de Iñaki Williams, con un despeje en corto del guardameta del Ángel y el remache a cargo de Ollán Sancet, el Athletic empataba el partido. Le ha durado poco la alegría porque, como decimos, Paisao en el tramo final de la primera parte ha colocado el 2-1 y en esta segunda mitad, en efecto, con los cambios, con el parón por la pausa de hidratación, otro bloque de cambios de ambos equipos. El caso es que estamos ya en el minuto 33 de la segunda mitad y el marcador sigue siendo el mismo que al descanso: Olympique de Marsella 2, Athletic 1.
1: Venga, pues enseguida, Alberto, buscamos los últimos minutos de este Olympique de Marsella Athletic, muy cerquita de Marsella, unos 200 kilómetros. Acaba de finalizar el Tour de Francia femenino con la victoria de Demi Vollering, que atacaba, pegaba un hachazo a unos 700 metros antes de coronar por cuarta y última vez ese Col de C. Además, Demi Vollering se lleva la etapa y ese maillote amarillo. La ciclista de los Países Bajos conquista su segundo Tour. Paula Blasi, que ha sido segunda escala además, una posición en la general, es quinta al finalizar este Tour de Francia femenino. Paula Blasi, la ciclista del UAE.

0: 12 minutos pasan de las 7 de la tarde. Buscamos también la primera conexión con el frontón de la Bastida. Ya se encuentra nuestro compañero Mikel Bilbao. Mikel, ¿qué tal? Arratsaldeon.
1: Arratsaldeon, Iker, familia de Radio Euskadi desde el frontón de la Bastida. Muchísimo calor, te digo. Me marca el termómetro 34,7 en el exterior. Aquí creo que llegaremos a los 35,5 más o menos.
0: Brutal, el calor en la Bastida aprieta, ¿eh? Muchísimo siempre en esas localidades de Rioja Alavesa. Por cierto, Mikel, son fiestas de la Bastida. Ayer fue el chupinazo y buen ambiente en la grada, ¿no?
1: Muy bueno en este caso, con muy buena entrada en este recinto que habitualmente acoge partidos durante la época de Semana Santa. Partidos, creo recordar, del 4,5. Mejor dicho, del mano a mano, sí. Pero hay que significar que hoy hay una muy buena entrada, y hay que significar que el festival ha arrancado, lo decías tú, con la victoria del torneo Serie B para Jaca y en este caso su compañero, que ha vencido 22-20, Jaca e Itueta, 22-20 a Peñaloza. Tercera victoria para Jaca y Itueta, con una se quedan Peñaloza. Y ahora se está jugando el partido del Master Serie A. Y de momento hay empate en el marcador, el segundo del partido. Primero el empate a 5 y el segundo empate a 7. La verdad es que es una auténtica gozada ver a los zagueros del presente y del futuro. Hablo de Itueta y del propio Landa. Recuerden que Landa entra por el lesionado de Mariscurrena, que ayer se volvió a abrir el callo derecho, el callo de su mano derecha. Y por lo tanto es bonito de ver esa pelea entre zagueros. Veremos cómo responden los dos en el plano físico, en un partido donde, no lo olvidemos, ayer dos de los cuatro protagonistas, Zabala y Landa, jugaron en la blanca. Por lo tanto, el trajín ha sido importante para ellos, teniendo en cuenta el calor. El plano físico iba a ser fundamental. De momento, segundo abrazo en el marcador, aquí en el frontón de la Bastida. 7 para Zabala y Tueta, otros 7 para Elordi y Landa. Te cuento, Elordi y Mariscurrena, que son de segundos. Bueno, estas dos parejas están empatadas a dos victorias. Eso sí, Jaca y Tueta, Zabala y Tueta han jugado tres partidos. En el caso de Elordi y Mariscurrena, Elordi hoy

0: con Landa, han jugado dos. Por lo tanto, se miden el primero y el segundo clasificado en Master Serie CaixaBank. Y te cuento también, Iker, que el que gane hoy tendrá pie y medio en las semis, bueno, los dos pies en las semis de octubre del Navarra Arena. De momento, abrazo en el marcador a 7 en estos momentos.
1: Bueno, pues a ver si sale también un partido bonito como ha sido el del Serie B. De momento, igualdad absoluta, 7 iguales para Elordi, Landa y Zabala e Iztueta. Volvemos a Marsella, Alberto Negro, porque vuelve a realizar cambios el conjunto francés.
2: Sí, sí, se ha quedado ahora mismo o ha salido del terreno de juego el capitán del equipo, que curiosamente en una acción previa con Marouane Sanedi ha visto como su camiseta quedaba prácticamente hecha trizas con un leve agarrón del delantero del conjunto rojiblanco y ha entrado en el césped pues una nueva sustitución, Mohamed Baradji, en este minuto pues ya 37 de juego. Sigue habiendo bastante dureza, ahora la entrada de García por parte del conjunto marsellés también ha sido bastante fuerte, la entrada de Ulises García, el árbitro en la primera mitad ha tenido que mostrar 3 cartulinas amarillas y también un par de ellas en el desarrollo de la segunda parte, y ahora mismo el Atlético que está jugando con Alex Padilla en portería, en defensa Areso, Geray Paredes y Johanico. El centro del campo lo ocupan Alejandro Rego e Íñigo Ruiz de Galarreta, en un costado está jugando Alex Berenguer, en el otro Álvaro Gialó, media punta para Gere Navarrena y en punta de ataque Marouane Sanedi. Vamos a ver la salida del Athletic en esta oportunidad por el costado izquierdo, intentando los rojiblancos buscar posición de remate, pero ya ha recuperado posiciones defensivas el cuadro marsellés. El equipo entrenado por Bruno Genesio, se cierra la escuadra marsellesa, donde por cierto y como por otra parte es lógico, no ha entrado en la convocatoria en la jornada de hoy, ni tan siquiera en la citación decimos, Nayef Aguer, el central que en las próximas fechas se convertirá en jugador de la Real. Ojo, Johanico entrando hasta la línea de fondo, intenta sacar el ex del Girondin de Burdeos, el centro tiene que jugar atrás para que el Athletic siga sobando la pelota en los aledaños del área. El envío de Galarreta para Jesús Areso, el centro ahora sí de Areso, la buscaba Marouane, no ha podido llegar Marouane al esférico y no ha acertado a conseguir ese balón que quedaba suelto Alex Berenguer. Como decimos, Nayef Aguer no ha entrado en la citación, no está jugando este partido amistoso ante el Athletic, es lógico porque se está recuperando también de una lesión. El acuerdo con la Real está prácticamente cerrado y en las próximas fechas, probablemente en el inicio de la semana, se dará por oficial esa cesión con opción de compra no obligatoria del Olympique de Marsella hacia la Real por parte del central Nayef Aguer.
1: Pues defensa, nuevo defensa para el equipo de Rino Matarazzo. Por cierto, Alberto, a punto ha estado Marouane Sanedi de recibir una patada de un compañero suyo en un intento de chilena.
2: Sí, sí, lo cierto es que ha sido un balón enviado por Jesús Areso desde la banda derecha, prácticamente a la frontal del área pequeña. Marouane, que es un hombre bastante alto, ha intentado el remate de cabeza, pero por detrás creo que el que venía era Alex Berenguer. Berenguer marcando la chilena, Marouane el remate de cabeza y casi casi le ha afeitado el cuero cabelludo Alex Berenguer a Marouane Sanedi en una acción que por fortuna no ha pasado a mayores. Camino del minuto 40, muy poquitas oportunidades en una segunda mitad más plana pero bastante intensa. Olympique de Marsella 2, Athletic 1.
1: Bueno, pues en la recta final de ese partido volvemos a la Bastida porque Mikel se acaba de reanudar el encuentro.
0: Exactamente, con un error de Iztueta, el segundo que comete el zaguero Tolosarra, lo que permite de nuevo la renta para los colorados. Son 9 para Elordi y Landa, 7 para Zabala y Iztueta. Después de ese error, limpió el colchón superior el zaguero Tolosarra, lo que permite de nuevo esa renta colorada.
1: Perdóname, Mikel, porque tenemos gol en Marsella, Alberto.
2: Acaba de marcar de nuevo el Olympique, lo ha hecho Mohamed Baradji, que acababa de entrar al terreno de juego, ha recibido en el lado izquierdo del ataque, muy cerquita del lateral del área, ha buscado el recorte sobre Jesús Areso, un amago también ante la presencia de Aitor Paredes y de Alejandro Rejo, y definitivamente su disparo con la pierna derecha, bastante centrado, pero pillando a contrapié. Alex Padilla ha entrado en el fondo de la red a pesar de tocarlo el guardameta Saraustarra. Minuto 41 de partido, llega el tercero para el Olympique de Marsella. Olympique de Marsella 3, Athletic 1.
1: Y da la sensación de que el Athletic podría haber hecho algo más en defensa. El tercero del Olympique de Marsella cuando restan apenas 3-4 minutos para el final del partido. Olympique de Marsella 3, Athletic 1. Perdóname, Miquel, te he tenido que cortar, pero decías que se había reanudado ya ese encuentro en la Bastida.
0: Sí, y de nuevo con renta para Colorados, 9 para Lordi y Landa, 7 para Zabala y Tueta, y está jugón ahí todo el Lordi. El de Mayavia, que de alguna forma llega más descansado, más fresco, y se le nota a la hora de rematar. Lleva 4 tantos el de Mayavia, está poniendo la música en el frontón de la Bastida en plenas fiestas de esta localidad. De momento, aquí caminamos al 22 de partido, 9 el Lordi y Landa, sustituto Márez Currena, 7 para Zabala y Tueta.
1: Un futbolista del Atlético, Alberto, en el suelo, están siendo amistosos duros. Se está repartiendo estopa hoy en Marsella, ayer también en Colonia, en ese encuentro entre el Colonia precisamente y la Real Sociedad, pues la agresividad, la intensidad estuvo bastante alta.
2: Sí, sí, lo cierto es que se está repartiendo lija en estos partidos de pretemporada. Es un encuentro pues de presentación también para el Olympique de Marsella ante su propio público. Por cierto, el aspecto de la grada del velodrome es realmente bueno, y eso que la tarde en Marsella es muy calurosa, con 35 grados centígrados, pero como decimos, en todas las disputas se va con mucha fuerza, y en esta circunstancia yo creo que el Olympique de Marsella ha puesto un poquito más, especialmente en el inicio del partido, donde probablemente ha sorprendido al equipo de Edin Terzic. De ahí que el equipo marsellés haya sido pues muy superior en los 20 minutos iniciales del encuentro. Ha entrado también Selton Sánchez por parte del Athletic al terreno de juego. Pues son muchos los cambios realizados por el técnico alemán después de una semana pues muy atípica. El Athletic ha tenido descanso desde la jornada del domingo al pasado jueves, todo ello después de haber disputado su último amistoso ante el conjunto del Burgos. 5 jornadas seguidas de descanso. El viernes vuelta al trabajo, pero con test físicos para los jugadores del conjunto rojiblanco repartidos en grupos, y solamente ha habido un entrenamiento, por así decirlo, puro y duro en la jornada de ayer previo a este viaje hasta Marsella. Los Leones llegaron en el día de ayer a esta ciudad de la costa mediterránea francesa apenas con un entrenamiento a cuestas, habiéndose parado durante 5 días en mitad de la pretemporada. Algo extraño, sorprendente, pero que así ha determinado el técnico alemán Edin Terzic, que espera a lo largo de esta semana, todavía las fechas están sin concretar, la incorporación de Unai Simón, de Aymeric Laporte e igualmente de Nico Williams. Veremos si alguno de ellos tiene la oportunidad por lo menos de saltar al campo en el partido del viernes, el último de la pretemporada, en Atalanta, en Bérgamo, ante el conjunto del Atalanta. Cumplimos ya 44 minutos de la segunda mitad. El Olympique de Marsella, que ha abierto más brecha en el marcador, el último tanto lo ha conseguido en Madi en el minuto 86, a punto de entrar en tiempo de descuento. Olympique de Marsella 3, Athletic 1.
1: Y continúan llegando las ciclistas en Niza en esa última etapa del Tour de Francia. Lo acaba de hacer la primera del Laboral Cucha, Julia Biriukova, que ha marcado, ha entrado 18 minutos después que Demi Pollering, ganadora de etapa y el Tour de Francia. Volvemos a buscar marcador en la Bastida, Miquel.
0: Pues aquí, en este caso, se comprime el luminoso. 8 para Zabala y Tueta, 10 para el Lordi Landa. El error ha sido de Unax Landa, pero es una auténtica gozada ver a este chaval, al zaguero Yarchun, 21 añitos, cómo extiende con las dos manos. Es, insisto, una auténtica gozada verle jugar a Unax Landa. De momento sigue el partido. En este caso está marcando las diferencias Aitor Elordi, que tiene ese mayor puntito de frescura con respecto a los otros tres, porque yo creo que tanto Zabala como Itueta como Landa están pagando un poco, pasando un poco la factura en su caso, uh-huh, del trajín que están sufriendo estos días con tanta actividad, ¿no?, en torno a los diferentes torneos estivales. Y por cierto, Iker, veremos también, estaremos atentos en las próximas horas a ver quién es el recambio de Márez Currena en este caso en el torneo de San Sebastián. Iba a jugar con Peña, Marezcura no va a llegar a ese partido, y viendo un poco el rendimiento de Unax Landa, parece claro que el zaguero Yarchun va a ser el recambio, en este caso de Marezcu, en el torneo Astana Rusia. De momento, aquí sigue el partido comprimido, 8 para Zabala e Iztueta, último tanto azul, 10 ya para Lordi y Unax Landa.
1: Bueno, pues seguiremos muy pendientes de quién sustituye a Mariez Currena en Marsella. Alberto, tiempo de descuento, y ojo, ¿por qué ocasión para el Atleti?
2: Intentaba romper al contragolpe el Athletic, el balón profundo al que no ha podido llegar Álvaro Gialó, y el despeje a cargo del guardameta Jeffrey de Lance, que envía la pelota a campo del conjunto rojiblanco. Alejandro Rego está actuando de central en este tramo final del partido, ha sustituido, como decíamos con anterioridad, a Yeray Álvarez, y el Athletic ahora mismo en el césped está colocado con Areso en la banda derecha, Padilla en la portería, lógicamente. Ojo a esa recuperación de Marouane, entrega la pelota sobre Alex Berenguer dentro del área intentando hacerse el espacio para el chute, el centro lo ha sacado la defensa del Olympique cuando estaba en boca de gol para buscar el remate, Marouane Sanadi. Despeje del Olympique de Lyon y, como decimos, el Atlético jugando con Padilla, Areso, Rego, Paredes, Johaneco. En el centro del campo la presencia de Jaureguizar junto con Galarreta. Media punta para Selton. En un costado está Berenguer. Buscando el otro costado, Guire Navarrena, y en punta de ataque Marouane Sanadi. Nueva salida a la contra en esta oportunidad por parte del equipo francés. Estamos ya en tiempo de descuento. El centro pasado al segundo palo lo controla sin problemas Alex Padilla. Sigue dejando jugar el colegiado del partido. Ha venido abajo a la salida de balón Selton Sánchez para intentarle dar rapidez al juego, pero rápidamente han cometido falta sobre él. Todos pendientes de Boulanger. Boulanger, el colegiado del partido, que de momento deja seguir. Johaneco se despliega por la banda izquierda. Va a intentar encarar a su par. Ahí está Johaneco buscando el centro cerrado. No ha llegado a meter la puntera. Selton Sánchez tampoco. Marouane Sanadi. La pelota se pierde por la línea de fondo. Va a sacar de puerta el conjunto del Olympique en esta probablemente última acción de ataque por parte del Athletic, porque ya estamos por encima del tiempo reglamentado, y aunque es verdad, ha habido muchos cambios y también parón por la hidratación, por la pausa de hidratación, lo cierto es que en la primera mitad el colegiado francés apenas ha estirado demasiado el partido. Se llevaba el silbato a la boca, pero deja seguir el colegiado del partido en el Velodrome, jugando desde atrás Geoffrey Kondogbia, el que fuera jugador del Sevilla, actuando como central por el costado izquierdo en la jornada de hoy en la franja defensiva del conjunto marsellés. Toca la pelota atrás, manteniendo la posesión el cuadro local del Velodrome. El lanzamiento largo, despeja de cabeza Jesús Areso, recupera Íñigo Ruiz de Galarreta, que toca atrás para Alex Padilla, obligado ante la presión francesa a golpear en largo. Kondogbia de nuevo entrando con fuerza, el balón se lo puede quedar Marouane Sanadi. Evita que la pelota se pierda por línea de banda, tocando el Athletic desde atrás. El cuero se lo puede llevar, vamos a ver quién, el Olympique de Marsella, porque en la divisoria indican falta a favor del conjunto francés. Sigue el juego, tiempo de descuento, muy poquito tiene que quedar ya para finalizar. Vence el Olympique de Marsella por 3-1 al Athletic.
3: Bueno, pues se complica, ¿eh? El Athletic en la salida del balón. Hace apenas minutos hemos visto una acción de Padilla, que tenía el balón en control en el área, se le abría a Paredes y ese balón
2: ahora
3: pues,
2: sí, final
3: ha terminado
2: del partido. Final del partido en el Velodrome, prácticamente en el minuto 93 del encuentro. Se abrazan los dos entrenadores, Edin Terzic y el técnico del conjunto francés, Bruno Genesio. La victoria yo creo que ha sido justa por parte del Olympique de Marsella, mucho mejor en la primera mitad que el Athletic, a pesar de que los leones por un momento dado han conseguido igualar a uno con el tanto de Ollán Sanzet. Y en la segunda parte, donde ha habido muy poquitas oportunidades de peligro, las mejores han sido para el conjunto del Olympique, que por mediación de, en concreto, en Madi, han conseguido el definitivo 3-1. Derrota contundente ante el rival más duro de la pretemporada hasta el momento para el Athletic. Veremos cómo reaccionan los leones, que hasta el día 22 tienen tiempo por delante, puesto que hasta el 22 no jugarán su primer partido oficial contra el Sevilla. Eso sí, antes, el viernes 14, visita a Bérgamo para medirse al Atalanta.
3: Fíjate, Alberto, entradas en Atalanta, 10 euros para adultos, 5 para los menores, con precios así, pues da gusto, ¿no? Ir a ver fútbol. En definitiva, ha perdido
2: no,
3: el...
2: No como en Marsella, donde las entradas tampoco eran demasiado caras, pero donde había un inconveniente mayúsculo. En un partido amistoso habían pedido a los cuatro vientos y de manera oficial que los seguidores del Athletic que pudieran acceder al Velodrome no luciesen ningún tipo de identificación del cuadro bilbaíno, ni camiseta ni bufanda. Pues si vamos así en un partido amistoso, no quiero contarte lo que puede ser en un partido oficial, aunque ya el Athletic se había medido en los últimos años en dos oportunidades al Olympique de Marsella en la Europa League, y en ambas la tensión fue máxima, tanto en los partidos disputados en la ciudad francesa como en los que se celebraron en el campo de San Mamés. Con lo cual, hay veces que los amistosos los carga el diablo, insisto, para jugar un partido en agosto sin trascendencia clasificatoria, que no puedas llevar ni tan siquiera la camiseta de tu equipo o la bufanda de tu equipo, es para hacérnoslo mirar. Pero así están las cosas. Sí. En el próximo partido en Bérgamo no debería de haber ningún tipo de problemas, porque es una ciudad, la italiana, donde el Athletic ya estuvo presente este pasado mes de enero en el partido de Liga de Campeones. Los rojiblancos remontaron de forma sorprendente y espectacular con 3 goles en apenas 10 minutos y no hubo ningún tipo de incidencia de público.
3: Pues te locos, lo que nos contabas, Alberto, que no se pueda ir a animar a tu equipo sin la camiseta, sin la bufanda, en definitiva, pues pareciendo turista más. Ha perdido el Athletic en Marsella 3-1, próximo amistoso, el próximo viernes día 14 frente al Atalanta, la próxima semana, mañana quizás mismo se sumarán los internacionales Unai Simón, Laporte y Nico Williams. Alberto Negro, un placer, es que ricasco.
2: Agur, gerorte.
3: Tenemos descanso en La Bastida, 7 y 29 minutos de la tarde, por lo tanto vamos a hablar de remo, de la bandera de Hondarribia disputada esta mañana. Sintonía de remo en el Quirol Festa de Radio Euskadi, con 2 regatas esta semana, ayer en Ondarroa, esta mañana en Hondarribia. Asier Careaga, ¿qué tal? Arratsaldeon.
4: Arratsaldeon, Iker.
3: Parece que siempre decimos lo mismo, lo repetimos mucho. Victorias para Orio y para Arraun Lagunak.
4: Sí, un fin de semana marcado por las malas condiciones meteorológicas. Ayer en Ondarru, la tormenta prevista para las 8 de la tarde se adelantó y afectó de lleno a la tanda de honor. Todo apuntaba al triunfo de Donostiarra desde la segunda tanda, pero en el último largo el viento cayó y después de remar mucho y bien, Orio se hizo con la bandera por 5 segundos. Hoy, en Hondarribia, el viento soplaba con fuerza, pero a ráfagas y parecido en todas las tandas. Esta vez ha sido la ama Guadalupe Coá la que ha soñado con llevarse la bandera de casa desde la segunda tanda, pero Orio, en el último largo, ha disipado todas las dudas y ha acabado imponiéndose por 9 segundos. Es decir, desarrollo y circunstancias parecidas los dos días, pero un mismo ganador, Orio, que suma ya 10 banderas esta temporada. Ciervena sigue estando lejos en tiempos de Orio. Bermeo acumula 2 fines de semana flojos. Hoy han sido 6.º por detrás de Lequillarra, eso sí, con 5 remeros tocados en el plano físico esta semana. A Donostiarra no le sale nada, ni tan siquiera ayer, cuando parecía tenerlo todo a favor. San Juan está inmerso en una mala racha, aunque mantiene un colchón de 13 puntos con respecto al descenso, que ahora ocupa Chapela, igualado a puntos con sus paisanos de Ares.
3: Bueno, esto es lo que ha dado de sí la Liga Euskolabe. La Liga Euskolabe, lo vamos a buscar protagonistas. Allí también ha estado Olatxe Foruria. Estas son las palabras de Adrián González, remero de Orio.
5: Sí, estamos con Adrián González, remero de Orio. Adrián, zorionak, enhorabuena.
6: Muchas gracias.
5: Seguís a lo vuestro, cuarta victoria, cuarta bandera consecutiva, quería decir, y habéis metido la quinta marcha.
6: Sí, bueno, la verdad que venimos entrenando bien, estamos cogiendo confianza y bueno, pues al final lo que estamos entrenando estamos consiguiendo plasmarlo en regata, que es en lo que pues podíamos haber fallado un poco al principio de temporada, pero al final esto hay que madurarlo y de eso paso están las regatas para ir lo que vas entrenando, pues poder ejecutarlo.
5: Hoy tampoco se ha notado el esfuerzo titánico que tuvisteis que hacer ayer.
6: Bueno, por suerte pues tenemos una plantilla amplia, tenemos gente válida que bueno, que al final hagas los cambios que hagas, pues el bote no se resiente y esa gente de refresco pues te da un plus que pues para que para los 2 días puedas estar al 100%.
5: Hoy también parecía que por ciertos momentos Hondarribia podía estar ahí en la pelea, pero nada, finalmente no ha habido dudas.
6: Sí, bueno, contábamos con ello, hemos visto que Hondarribia ha hecho una grandísima regata y sabíamos que, bueno, primer objetivo era ganar la tanda, se nos ha puesto de cara y luego ya era luchar contra el crono. Bueno, ha caído de nuestro lado y bueno, a celebrarlo y mañana pues a seguir.
5: Con la liga ya prácticamente, por no decir ya sentenciada, ¿qué le pedís a las regatas que quedan por delante?
6: Bueno, pues un poquito, pues intentar seguir disfrutando, compitiendo, que todo el mundo sea partícipe de lo que estamos haciendo y bueno, pues al final disfrutar, que pases lo que entrenamos y seguir con ilusión y con ganas lo que queda temporada, que está ya casi terminada.
5: Es que ricasco, Adriana, a descansar.
6: Vale, gracias.
3: Las palabras de Adrián González, de remero de Orio. Vamos a buscar a otro remero, en este caso en Hondarribia, segundo hoy en la regata de casa. Olatz Foruria con Sergio Calavia.
5: Sergio Calavía, remero de Onda Rivia, Sorionak, por esa segunda plaza, Sergio.
7: Ay, es que ricasco.
5: Me imagino que hacéis una valoración positiva porque competir contra Orio se está volviendo casi imposible.
7: Sí, la verdad que es obviamente el rival a batir, están muy fuertes. Hace poco lo comentaba su propio entrenador, que viendo el nivel del equipo es difícil. Pero nunca vas a renunciar a pelear, por lo menos.
5: Y habéis estado cerquita de esa bandera aquí en casa, además.
7: Sí, es una semana un poco especial, aunque a veces los nervios te pueden jugar una mala pasada. Y por otra tanda y demás, que también es un poquito complicado, pero vamos, hemos salido a darlo todo y creo que hemos dado un papel muy, muy, muy, muy bueno.
5: ¿Qué me dices de la afición, de esa marea verde que se ha hecho notar?
7: Pues la verdad que es increíble, ¿no? Yo sé que aquí hay 11 canteranos y que pueden estar más acostumbrados a esto. Están otros clubes que a lo mejor a nivel de masa social no tienen tanto. Y la verdad que te pone la piel de gallina ver un espigón lleno, animándote. Los músicos, la charanga y todo esto, la verdad que es una pasada.
5: Pues te dejamos descansar, recuperar fuerzas, eskerrik asko y enhorabuena por ese resultado.
7: Vale, eskerrik asko.
3: Pues esto es lo que ha dado de sí el fin de semana en la Euskolabel, en la Euskotren, en la femenina, Sier, doblete, de nuevo un fin de semana más para Arraun Lagunak.
4: Sí, Arraun sigue mostrando una superioridad aplastante. Hoy le ha tocado además una buena calle, la 3, y se ha llevado la victoria con 8 segundos de ventaja sobre Orio, que se ha colocado a su vera para asegurarse el segundo puesto. Tolosaldea y Astillero, por las calles 2 y 1 respectivamente, han terminado últimas en la bandera de hoy. Zumaia ha reaccionado, ha ganado su tanda, la primera, y ha terminado tercera en la bandera, aunque solo le ha podido recortar 2 puntos a Donostiarra, ya que las de La Mancha han sido quintas. 3 traineras, Ibaica, Donostiarra y San Juan, han estado en segundo y medio. Donostiarra, en puesto de promoción, le saca ahora 6 puntos al colista a Zumaia.
3: Más protagonistas en el micrófono de Olatze Foruria, Yule Arcocha, remera de Arraun Lagunak.
5: Yule Sorionak.
8: Eskerrik asko, mi esker.
5: ¿Seguís con el pleno de victorias?
8: Sí, la verdad que hemos ganado todas, 12 de 12, y nada, súper contentas todas con el equipo, con el staff, estamos un poco en las nubes, y nada, yo creo que todavía no somos conscientes del trabajo que estamos haciendo, ¿no?
5: Hoy parecía además complicado, porque un poco sí que han cambiado las condiciones de la primera tanda a la segunda.
8: Sí, veíamos que, bueno, en la primera tanda había viento, pero de repente cuando ya íbamos acercándonos veíamos que el viento había subido, entonces pues bueno, cabeza fría, también con mucha paciencia en la salida porque nos ha costado un poco colocarnos a todas, y luego pues eso, ha sido paciencia, calma y aguantar ahí.
5: Tú has seguido con tu titularidad, podemos decir, pero muchos cambios hoy en el bote, 5. Es señal también, ¿no?, de que todas estáis funcionando y que cualquiera es válida para seguir ganando banderas.
8: Sí, yo creo que la que está en este equipo es porque es fuerte, entonces, pues bueno, cualquier cambio que se haga, yo creo que el bote anda igual. Confiamos todas en todas, entonces pues lo bueno que tiene este equipo, pues cualquier cambio que hagas, cualquier cambio de banda, cualquier cosa, hasta de patrona, el equipo funciona y está para ganar.
5: Estamos ya en la recta final de la temporada, en un abrir y cerrar de ojos se nos ha pasado 4 regatas solo más para vosotras. ¿Cómo afrontáis este tramo final? Antes de la Concha, claro.
8: Pues bueno, la verdad es que se hace corto, el invierno se hace muy duro y muy largo, y luego cuando llega esa temporada pues se pasa en un titán, ¿no? Y bueno, yo creo que no, lo que he dicho antes, no somos conscientes de lo que estamos consiguiendo, de todo lo que estamos ganando, entonces pues bueno, es un poco, pues eso, disfrutar un poco del proceso y del fin de temporada.
3: Y buscamos protagonista también en Zumaia, que hoy ha sido tercera. Quique Manterola es entrenador.
5: Con Quique Manterola, entrenador del Telmo de una, Quique Sorionak, por ese tercer puesto.
9: Sí, eso.
5: Imagino que una valoración positiva, ¿estáis contentos?
9: Sí, muy contentos, porque las últimas regatas habíamos perdido un poco las buenas sensaciones y, bueno, hemos venido un poco a eso, sabiendo que lo tenemos muy difícil en la liga, pues hemos venido a ver si encontrábamos otra vez las sensaciones del principio de liga, y bueno, pues esto pensamos que nos ayuda bastante.
5: Sí, porque parecía difícil, pero lo de hoy sí que sirve, ¿no?, para coger un poquito de oxígeno.
9: Sí, porque al final, bueno, sobre todo viendo que hemos ganado la tanda, ¿no? No es como que te cambia de tiempo de tanda a tanda, y bueno, eso te puede ayudar, pero yendo en la misma tanda 4 tripulaciones y quedando primeras, pues bueno, Ya eso quiere decir que otra vez volvemos a estar en donde estábamos al principio, o por lo menos luchando con las de nuestra tanda.
5: Cuatro regatas por delante. ¿Lo de hoy os dará confianza para afrontar esas regatas que quedan?
9: Esperemos que sí. Es verdad que todavía lo tenemos muy difícil, pero bueno, esperemos que nos ayuden las cuatro regatas que quedan y todavía lucharemos por ello.
3: Pues así las cosas, Asier, ¿cómo quedan las clasificaciones?
4: Bueno, pues en la Liga Euskolabel, Orio líder destacado con 145 puntos, 122 suma Ciervena en el segundo puesto y 111 tiene Bermeo en tercer lugar. A partir de ahí, Getaria con 108, Onyarbi con 105, 99 para Donostiarra, séptimo Ondarru con 76, Lekitxarra octavo con 69, parte baja de la tabla, Santurtzi suma 54 puntos, 50 para San Juan, y lo dicho, cierran con 37 Ares y Chapela. Y en la Liga Euskotren, líder destacado, destacadísimo, Donostiarra en Lagunac, que lo ha ganado todo, tiene 96 puntos por los 73 de Tolosaldea y los 57 de San Juan. Orio y Astillero comparten el centro de la tabla con 50 puntos, 44 para Ibaica, y los dos últimos son Donostiarra y Zumaia. Lo dicho, Donostiarra con 34 le saca 6 puntos de ventaja a Zumaia, que suma 28.
3: Es que Rigasco, Asier, el próximo fin de semana regatas en...
4: En San Juan, en la Bahía de Pasajes, y el domingo en Getaria.
3: Es que Rigasco, agur.
4: Agur.
3: Veinte minutos para las 8 de la tarde. Volvemos a la Bastida. Decías, Mikel Bilbao, hace unos minutos que Aitor Elordi estaba poniendo la música en ese frontón en los últimos instantes. Pues se ha dado la vuelta al marcador y el que ha activado el modo jugón ha sido Zabala.
0: Exactamente, y luego el poder que está mostrando Tueta, y luego yo creo que una Islanda también le está pasando factura a lo de ayer y el trajín. De momento lleva 7 errores el Oyarzun, y eso explica la vuelta, porque ganaban colorados 11-8, y fíjate que la vuelta ha sido importante porque ahora dominan, luego tanto para azules, 16 para Zabala y Tueta, 12 para Elordi y Landa. Y dos apuntes, el termómetro que tengo yo aquí me marca 34,2, y es curioso porque es una aplicación Perea donde me sale un pingüino, fíjate, me levanto un cartel, el pingüino me marca 34,2, un contrasentido, un pingüino marcándome un calor de órdago. Y yo sé, se puede decir que tú conoces bien la Bastida, ¿verdad?
3: Sí, algo lo conozco, vale. Sí.
0: Bueno, estoy sudando, pues liberando muchos líquidos. Una recomendación para tomarme un pica a eso más tarde de las 8.
3: ¿Por allí, por la Bastida?
0: Sí.
3: Pues mira, con el ambiente que habrá, cualquier sitio me vale. No quiero hacer publicidad, vale, a ningún establecimiento hostelero, a ningún garito. Todos están bien, es lo que te puedo decir. Además, en la Plaza de la Paz, Mikel, la Baque Plaza, ahí están instaladas las chondas, que supongo que también estarán a rebosar en este segundo día de fiestas. Así vale, que cualquier cosa seguro que está bien.
0: Sigo tus recomendaciones. Segundo descanso largo del partido aquí. El aplauso del público. Lo está pasando mal una Islanda. El apoyo del público para con el chaval Oyarzun. 18 para Zabala y Tueta. 12 para Elordi y Landa. Y te decía, ajá, primero dominaron colorados y ahora ese trajín le está pasando factura a Landa, que está siendo dominado por el hombre del partido. De momento, hombre del partido, el Tolosarra, Marcel Tueta.
3: Bueno, con muchísimo calor en la Bastida, ¿eh? Se ve reflejado en esas gradas con muchísimo abanico. Están, por cierto, Mikel, las piscinas también cerquita de ese frontón. 18 minutos para las 8.

0: más remo, porque tenemos ya por aquí en los estudios a nuestro compañero John Hernández. John, ¿qué tal? Arrachaldeón.
1: Arrachaldeón, Maiker.
0: Esta mañana has estado en Errenteria en una regata atípica en el río Oiartzun.
1: Sí, eso. Hoy ha sido contra el reloj, un recorrido sinuoso, podemos decir, desde el puente de Lezo, como dices, por el río Oiartzun hasta Pasaia, Ciaboga y vuelta. Y la victoria ha sido en este caso para Deusto, con un tiempo de 19 minutos 36 segundos y 62 centésimas. Segundo ha sido Zarautz a casi 12 segundos y tercero Zumaia a 14. Los de Aitor Altzíbar dan de esta forma un golpe en la mesa y suman, ojo Iker, 24 puntos este fin de semana. Y tras lo de hoy, la tomatera lidera la tabla con 148 puntos. Tiene 3 más que Zarautz. Y en tercera posición está la Telmodeun Zumaiarra con 134. Todo ello a falta de las últimas 3 regatas de la liga.
0: Va a estar emocionante esas 3 últimas regatas. Tan solo 3 puntos de distancia entre Deusto y Zarautz. Esta mañana, John, has hablado con algún integrante de la tomatera.
1: Sí, con Unai García, su patrón, que estaba lógicamente muy contento y nos decía que lo de este fin de semana, pues que sí, que ha sido un golpe en la mesa después de, recordemos, después de que las 3 últimas regatas, las 3 últimas banderas antes de este fin de semana fuesen para Zarautz. Les recortaron la diferencia, pero este fin de semana la han vuelto a ampliar. Lo escuchamos, Unai García.
2: Pues bueno, la regata la verdad es que es bastante dura, es una contrarreloj que siempre son duras, siempre aprovecha si tienes alguna duda para seguir a la embarcación que tengas delante, pero hoy entre tanta curva y todo prácticamente no veías a la embarcación, en nuestro caso a Zarautz, hasta llegar a la recta de la bahía. Un poco teníamos gente dispersada por todo el recorrido y un poco basándonos en lo que nos iban diciendo, pues con ello íbamos.
1: Porque claro, no es una contrarreloj habitual, para que la gente lo entienda, desde el puente de Lezo hasta Pasaia, muchas curvas hasta llegar a la Ciaboga, no es como cuando hay una contrarreloj, pero es en línea, en una recta, que ahí ya ves todo el campo de regatas. Lo de hoy ha sido muy curioso y difícil, ¿verdad? Me decías.
2: Sí, así es. Tanta curva, tanta boya que tienes que estar pendiente de ella. Lo que te he dicho, no ves a nadie. Cuando llegas a la bahía te cruzas con otros. No sabes en sí si el recorrido estás haciendo bien hasta que no ves en la recta de la bahía que Zarautz, pues bueno, sigue más o menos tu recorrido. Entonces, pues bueno, ya te digo, basándonos en lo que nos decía, bueno, me decía en este caso el entrenador, y con ello hemos ido toda la regata.
1: Llegabais a este fin de Unai en el liderato empatados con Zarautz, pero con una sensación de que me parece que eran las 3 últimas banderas, se las habían llevado ellos y que venían de menos a más, y vosotros quizás al revés, ¿no? De más a menos. Pero vaya fin de semana, sumáis 24 puntos, os afianzáis en el liderato, además ayer conseguisteis meter una trainera en medio, tenéis 3 puntos de ventaja, aunque yo supongo que, como es la RC1, lo importante es llegar bien al playoff, que tenéis el playoff en la cabeza.
2: Sí, bueno, al final de cara a Zarautz, pues salimos igual que sí, como empezamos el fin de semana pasado. Nos recortaron los 3 puntos, este fin de semana les hemos vuelto a meter los 3 puntos. Y bueno, un poco lo que tú decías, al final todo el mundo quiere ganar en todas las regatas, sería muy bonito ganar la liga, pero lo que tú has dicho, nuestro objetivo ahora mismo, viendo cómo estamos, es llegar al playoff, que ahora mismo, si no me equivoco, son 14 puntos a Zumaia y 3 a Zarautz. Y quedan 3 regatas, así que bueno, iremos a intentar ganar las 3, pero con el objetivo de entrar en el playoff, sí o sí.
1: Y el objetivo de entrar en el playoff y llegar bien al playoff, entiendo, Unai, para, ¿por qué no intentar ascender a la Liga Solabel?
2: Bueno, pues intentar lo vamos a intentar, eso está claro. Luego, bueno, hay muchos botes, sobre todo son botes contra los que no hemos competido en todo el año, con muchos, si fuera alguien de por aquí el que queda anteúltimo en la CT, pues igual en algún descenso, pero si en este caso que todo parece que igual es un gallego, pues va a haber 3 gallegos contra los que no hemos competido en todo el año, entonces pues ahora mismo es una incógnita, pero bueno, lo que te he dicho, la intención está, vamos a ir con todo en todas las regatas que quedan, incluso en el playoff, y bueno, ¿por qué no?
0: Las palabras de Unai García en este Quirol Festa. Solo quedan 3 jornadas de esta ARC1, John.
1: Sí, 3 regatas puntuables en la Liga ARC1. El sábado que viene se bogará en Castro, y dentro de 2 semanas, ya ese fin de semana, se disputarán 2 regatas. La primera sábado en Zarautz y la segunda en Bilbo, en Deusto. Pero tras lo de hoy, lo que sí se puede decir, la conclusión que se puede sacar, Iker, es que tanto Deusto como Zarautz tienen un buen margen, un buen colchón respecto a Zumaia para llegar a ese playoff, que es básicamente donde se va a jugar el ascenso a la máxima categoría del remo.
0: John Hernández, eskerrik asko.
1: Agur.
0: Recta final ya de este Kirol Festa en directo en la sintonía de Radio Euskadi. Nos vamos al frontón de la Bastida. Miquel, decías que Unax Landa quizás estuviera, ¿no?, pagando el esfuerzo de ayer en el Logueta. El sotamano que acaba de realizar ha sido ahora impresionante.
3: Le hemos bautizado, hemos dicho que estaba cansado y ha soltado en este caso un latigazo terrible, sí, sí, de derecha, que ha roto las defensas de Itueta, la manda prácticamente al rebote, y el rebote de aquí está lejos, el rebote del frontón de la Bastida. Ha permitido pues una ligera brisa de aire fresco para Colorados, porque el parcial era de 11-1 para Zabala y Itueta, y esto permite que de momento pues sueñen, ¿por qué no?, con la vuelta. Lordi en este caso, viene Lordi con esa apertura del delantero de Mayavia. 14, el Lordi Landa, 19 para Zabala y Itueta. Insisto, el parcial era de 11-1 para azules, pero aquí que ha llegado la reacción, primero con un zarpazo de Landa y ahora con una apertura milimétrica de Lordi. 14 colorados, 19 azules, Iker.
0: Bueno, y el calor en la Bastida, en ese frontón, entiendo que continúa subiendo, Miquel, con muchísimo público en las gradas que están disfrutando pues de una tarde bonita, ¿eh? Está chulo ir a ver pelota siempre, si son en fiestas quizás un poquito más, ¿no?, porque el ambiente pues siempre es más especial.
3: Exactamente, y luego dos detalles en este caso. Cuando he entrado había amenaza de lluvia, afortunadamente se ha quedado una amenaza. Y segundo, cerquita aquí las piscinas. Cuando entraba, sí, había una especie de... La monitora estaba ya a tope con Rosalía, la gente moviéndose haciendo una especie de cursillo de aeróbic.
0: Mira, pues bien.
3: Están en fiestas y el ambiente festivo se traslada a todos los sitios. Al frontón, a la plaza y en este caso también a las piscinas de la Bastida. 14 colorados, 19 azules. Siker Perea desde la Bastida.
0: Bueno, pues pendientes de esta cuarta jornada del Máster de CaixaBank. 14-19, tenemos 11 minutos para la conclusión de este Kirol Festa. Fíjate ahora Zabala, que bien lo ha hecho, se la ha devuelto a Lordi,
3: Exactamente, la apertura milimétrica en este caso de Javi Zabala de zurda, 20 para los azules, después de ese tanto para el riojano, en 14 se calan colorados, es decir, si suman dos tantos más, los azules en este caso se colocarían con tres victorias y con un parcial muy bueno, por lo tanto se podría decir que Zabala y Tueta pondrían pie y medio, si no los dos, en las semifinales de este máster que se van a jugar a principios de octubre en el Navarra Arenas, en finales y final, todo en el recinto navarro.
0: En el Serie B, en ese frontón, victoria para Jaca y Escuza por 22-20 frente a Yunander, Peña y Loza. 2 en riojanos, en este caso en el frontón de la Bastida, y alguna bandera riojana también en esas gradas. Por cierto, que os hemos contado ya que Demi Bollering ha ganado el Tour de Francia, se ha hecho con la novena etapa, con un hachazo, con un ataque a 600 metros de la última ascensión. Poco a poco se va actualizando ya clasificación general. La primera del laboral, Cucha, en la posición 29, la italiana Débora Silvestri, y eso sí, a casi una hora de la ganadora Demi Bollering. Tanto 21, Miquel, para azules.
3: Después del octavo error, decíamos, de una Islanda, lo está pasando mal, el chaval,
0: sí,
3: de 21 añitos, el Doyarchun. Ayer jugó por la noche, ha tenido poco tiempo de recuperación. Lo mismo se puede decir de Zabala, pero evidentemente hoy quien manda o quien ha mandado en la segunda del partido ha sido Don Marcel Itueta, que con la derecha está prácticamente, pues, de alguna forma arrollando a su zaguero. Uh-huh. Al zaguero rival, quiero decir. El saque para Zabala, el aplauso al público. Último saque de Zabala, veremos si es el último partido. Ahí aparece el najarino. Se lo toma con calma, el saque para Zabala. Golpea en este caso en el resto Lordi, metió el alma en el resto, el delantero de Mayavi. Hacia atrás Itueta con la zurda, elegantísimo, buscando castigar a Landa. Bien Landa, ahora derecha, buscando, fíjate cómo arriba Landa, a la izquierda, cacea un poco Itueta, pero lleva buena. El Lordi para pensar y para ejecutar. La apertura del Lordi, bien Aitor. De izquierda, ha ejecutado perfectamente, pensó, ejecutó, 15 colorados, 21 azules. Le apuntamos el tanto a Aitor Lordi, que formaba hasta el día de hoy pareja con Malik Currena. Hay que significar que Malik Currena, si todo transcurre con normalidad o de alguna forma, si calca los periodos de recuperación de su anterior lesión, que fue de febrero a marzo, pues estaría Iker para volver justo en San Mateos. Tendría también
0: ahí
3: un poquito de tiempo más para el Master CaixaBank, siempre cuando su pareja llega a semifinales. Pero insisto, teniendo en cuenta lo que pasó con su anterior lesión, la apertura del callo derecho allá por el 7 de febrero en Sornocha, ojito a esos cálculos. El resto, oh madre mía, a bote pronto Zabala, la deja pasar, Landa para explotarla, Landa que la explota de aire, Zueta, 4-6, mucho para Marche, la buena de aire, metió de aire el golpeo, aparece Lordi para jugar con el Brusgame, pero de nuevo en este caso bien, la sotamano por parte de Tueta, la apertura de Lordi a la mano de Zabala, Zabala cruza la pelota, el Lordi la deja ahí, se vendió la tira, golpe de Tueta hacia atrás, tanto error de Tueta, 16 el Lordi Landa, 21 Zabala y Tueta. ¿Qué pasó, Iker? Pues que la explotó. Y Tueta con tan mala fortuna de que su golpeo murió en la parte superior de la pared izquierda.
0: Sí, se le ha ido arriba y probablemente pues si hubiera entrado esa pelota con un Unax Landa que estaba pues más o menos en el 5, ¿no? Entre el 5 y el 6, pues teniendo en cuenta la fuerza que tiene Marchel Iztueta, pues hubiera sido el tanto definitivo. Decías ayer, Miquel, que María Ezcurrena pues se volvió a abrir ese callo. Fue una pena porque el partido en el Ogueta pues estaba siendo bonito, ¿no? Esa final.
3: Bueno, pues sí, efectivamente. Además, se rompió, se abrió el callo derecho cuando mejor estaban. Con el 12-10, hace un tanto más, 12-11. Podríamos pensar en la remontada, en la vuelta, pero insisto, dijo basta ese callo derecho en ese tanto. Pudo seguir, en este caso, hasta el segundo descanso, pero ya en ese momento su mano derecha dijo basta en el 18-11. Uh-huh. Dijo basta en esta alguna forma. Bueno, pues bueno, Unas Landa gozando. 17 para Lordi y Landa, 21 para Zabala y Tueta. Ahora sí, mostrando el poder de la derecha. Y el pingüino me dice, Iker Perea, amigos, amigas, oyentes de Radio Euskadi, 34,2 grados en el frontón de la Bastida.
0: 34,2 grados en la Bastida y en esa aplicación que nos decías, Miguel, con el pingüino. Vamos a contar el final del partido, pero vamos a hablar rápidamente con el nuevo campeón de Europa de trial, el gasteiztarra Julen Sáenz de Ormijanel, que tenemos al otro lado del teléfono. Julen, ¿qué tal? Arratsaldeon.
4: Arratsaldeon.
0: ¿Está zorionak?
4: Es que ricasco, va. Estoy en una nube ahora mismo.
0: Decías este mediodía, Julen, que no te lo creías. Ahora ya te has bajado del podium, te acabas de bajar. Ahora sí es el momento de creérselo y decirle a todo el mundo, a todos los colegas, a la familia, que eres el campeón de Europa.
4: Sí, va, o sea, ha sido un sueño, o sea, increíble, no tengo palabras, o sea, después de todo el trabajo, de todos los años, todo el esfuerzo, sacrificio, pues, uh-huh. Es increíble, pues, poder coronarme y después que he estado este último año, pues, al final estamos todos muy con las puntuaciones súper pretas y a un mínimo fallo que haces ya estás fuera y esta era la carrera, era para mí, o sea.
0: Uh-huh. Oye, pues sí. qué ilusión, ha sido un campeonato de Europa celebrado en Valberg, en Francia. ¿Cómo ha sido la prueba? ¿Has estado liderándola todo el rato? ¿Has tenido que darle la vuelta? ¿Cómo ha sido?
4: Pues salía como... O sea, había quedado primero en las semifinales y en la final, que entramos los seis mejores de las semifinales, uh-huh. Pues salía como último. O sea, sale primero el sexto, luego el quinto y así. Entonces yo salía detrás, veía a todos los pilotos cómo hacían las zonas. Solemos hacer primero la zona 1, 2, 3, ir en orden y salen todos los pilotos en orden. Y claro, yo iba viendo a todos los pilotos. Y claro, lo estaban haciendo todo perfecto. Y tenía un poquito de presión de no cometer ningún fallo, de que no me tocara ningún pedal en ninguna roca ni en ningún obstáculo, pero estaba súper enchufado, súper concentrado y súper focus. Uh-huh. Así que estaba en mi salsa.
0: Pues mira qué buena, Julen. Te has perdido las Jaias de Gasteiz, de tu ciudad, pero ha merecido... Sí. La pena, ¿eh? Así que nada.
4: Sin duda.
0: Pues
4: esto es increíble.
0: Que nos alegramos mucho, Julen. Feliz en regreso y que seguro que seguimos hablando porque estarás dando guerra en el trial, como siempre. Es que ricasco, Julen.
4: Es que ricasco.
0: Agur, agur.
4: Venga, agur.

0: Bueno, un crack, Julen Sáenz de Ormijana, campeón de Europa de trial en la Bastida, Mikel. Continúa el partido, no terminan de cerrarlo Zabala y Iztueta. Tenemos 3 minutos, ¿eh? Vamos a ver si lo contamos. ¿Cómo lo ves?
1: Robaría a los técnicos de Euskadi que me buscasen la canción de Psicosis o de Tiburón. Venga. Porque eso tiene pinta de,
0: va.
1: De spoiler, compañeros. De momento sí. Ganaban 21-14 y parcial de 4-0, 5-0 para Colorados.
0: Bueno.
1: Y el partido sigue abierto. 19, el Ordilanda 21. Zabala y Iztueta. La dejada goso de Lordi. Coloca el cartón 19. Parecía el partido finiquitado, sentenciado con el 14-21. Parcial de 5-0. Y aquí hay mucha tela que cortar después de esa dejadita. Goso. Octavo tonto del partido. Pal de Mayavia. 19. El Lordi Landa. 21. Para Zabala y Iztueta. ¿Qué reflejos tienen los técnicos de Radio Euskadi? Perea.
0: Son los mejores.
1: Así me gusta.
0: Son los mejores.
1: Concentrados.
0: Parcial
1: está
0: de 5-0.
1: ¿Quién más está por ahí? Está Johnny.
0: Está John Arenas y Arantxa Prado. Pendientes.
1: Un saludo para ambos.
0: Sí.
1: Ahí viene, Johnny y Arantxa. Están bien.
0: Sí.
1: Mucho calor, ¿eh? Demasiado.
0: Están de maravilla. Algo más
1: luego,
0: fresquitos cae,
1: luego,
0: que
1: Perea,
0: que
1: cae pica aquí. Cae pica aquí. Va a caer un pica.
0: Sí, o dos con los 34, pico grados que hacen en el frontón.
1: El pingüino me dice 34,2. Este
0: vaya.
1: No miente, ¿eh? Este pingüino es de fiar. Esta aplicación que tengo, me la ha puesto mi hija, es fenómeno. Nunca...
0: No falla.
1: Es curioso porque te levanta un pingüino diciendo el calor que hace.
0: Ajá.
1: Cuando en verano saldrá alguien en bañador, digo yo. Digo, perdón, en invierno. Me reflejará menos 5 y me saldrá alguien en bañador.
0: Claro,
1: pero bueno, cosas de la vida.
0: La antítesis es la app esa.
1: Ahí está, aparece Landa para colocarse. ¿Cuánto tiempo tenemos a las 8?
0: Pues minuto y 15 segundos.
1: Minuto y 15 segundos, la cosa se está complicando.
0: Se está complicando,
1: ¿eh? Landa,
0: sí.
1: Bueno, y Iztueta, más se va a complicar. Después de que Iztueta cace un poco, Lordi para acabar. El Lordi se tira al remate, Zabala hacia atrás, Zabala al medio, al agujero entre los dos. Landa con dificultades, puede acabar azules y Iztueta lo va a explotar. Iztueta lo va a explotar, dos paredes, se equivocó. El Lordi en este caso de aire, llega Zabala, contradejada de Zabala. El Lordi, los dos enredan, hacia atrás el Lordi, Brusgain. Iztueta de aire, buena. El orden para acabar, deja Maga. Iztueta, en este caso mejor dicho, Landa para atrás. Viene Iztueta. Se lo cuenta el escuadro 19-21. Vaya tantazo, madre mía. Hacia atrás, Zabala. No lo contamos. Y que no lo contamos.
0: No lo contamos, no.
1: Sigue la música del tiburón. Sigue la música del tiburón. Porque Landa va a jugar con la derecha para llevar a buen aplauso del público. 19 para el Ordi, Landa 21, Zabala y Iztueta.
0: Bueno, pues el resultado definitivo a partir de las 8 de la tarde, ya en los servicios informativos con Alberto Negro. No te muevas, Mikel Hiló, desde Frontón de la Bastida. Nosotros lo tenemos que dejar aquí. Ha sido un placer, como siempre. Eskerrik que asko guztioi hoy. Agur.
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3: Son las 8 de la tarde.
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3: Nueve agentes de la Ertzaintza y dos policías locales han sido agredidos esta pasada noche en 3 intervenciones en Eibar, Arrasate y Vitoria-Gasteiz. Actuaciones que se han saldado además con 14 personas detenidas. El gobierno vasco ha condenado lo sucedido, pero desde los sindicatos piden más firmeza desde las instituciones. Amaia Valenciaga.
5: El Departamento de Seguridad ha condenado los hechos y ha mostrado su apoyo a los agentes agredidos. Ricardo Ituarte, viceconsejero de Seguridad.
6: Observamos una vez más con preocupación que para una minoría la fiesta y también el consumo de alcohol y otras sustancias se convierten en una excusa para faltar al respeto, alterar la convivencia y hasta llegar a ejercer la violencia contra quienes precisamente tratan de garantizar la seguridad y la convivencia. Desde el Departamento de Seguridad no estamos dispuestos a que se normalicen estos hechos delictivos por parte de una minoría.
5: El sindicato de la Ertzaintza ESAN precisamente criticaba esta actitud de los políticos, reivindicando una respuesta más firme por parte de las instituciones. Iñaki Uraga, portavoz.
7: Llevamos ya años sin ningún tipo de avance. Se tienen que endurecer las medidas contra este tipo de actuaciones. Los políticos se dedican a decir frases bonitas en apoyo a la Euskal Policía, pero a la de la verdad no toman medidas. Y desde ESAN pedimos que se tomen medidas serias.
5: Tanto ESAN como ERNE y EUSPEL han denunciado las agresiones y han mostrado su solidaridad a los compañeros afectados. Exigen medidas para evitar este tipo de situaciones, como más efectivos, más medios y protección y mayor respaldo institucional y jurídico. Sergio Gómez de Segura, ERNE, y Julio González de EUSPEL.
8: Y el respeto a las plantillas de la Euskal Policía son nulas. hacemos un llamamiento a la sociedad y a todos los ayuntamientos y al gobierno vasco para que realmente nos defiendan en el transcurso de nuestras actuaciones.
9: Cuando llegamos a restablecer el orden público, pues por incidentes, la gente se vuelve contra los compañeros. Pedimos más medios, más dotación de personal, que la fiscalía se persone en los casos de atentado para que así se pueda cumplir con el 550 y el 551 del Código Penal, que hagan peticiones de prisión.
5: Las intervenciones se han producido la madrugada de este domingo en Eibar, Vitoria y Arrasate por diversos motivos y han derivado en un total de 11 agentes contusionados y 14 detenciones.
3: Controlado el incendio en la Sierra del Guea, declarado la pasada madrugada a la altura de la Rea. Según confirmaba el alcalde de Barrundia, Igor Medina, ahora las labores se centran en refrescar la zona. Las primeras hipótesis señalan que el incendio se podría haber iniciado por la tormenta de la pasada noche.
10: Sí, ha sido una tormenta fuerte y eléctrica también. Entonces, creemos que haya podido ser una de las causas.
3: Los efectos de las fuertes lluvias de ayer aún siguen siendo visibles en la comunidad foral. En las localidades como Ciga, en el Baztán, los vecinos y vecinas se recomponen del susto vivido durante las fiestas en la localidad.
11: Se puso una cosa muy fea y arrancó todo. La gente se ha protegido ahí en el frontón.
12: Del caserío aquí sí, había muchas ramas.
13: Batezere indu Cristo inkaltea bidetan arbolak eta botaiak eta de hecho gaur ere daude jende dexente motosierrakin eta gauzekentzen.
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3: Y atención, porque sigue activa la alerta naranja en Navarra y Parralde y el aviso amarillo en Guipúzcoa y Álava por posibilidad de lluvias intensas, tormentas y fuertes rachas de viento. Y más temas, hasta ahora comienza en Ceuta una manifestación convocada por movimientos sociales y apoyada por el gobierno de la ciudad para protestar por la gestión de la crisis. Entre 8.000 y 11.000 migrantes continúan en la ciudad, más de 1.300 son menores. Ayer el presidente Vivas pedía al gobierno español que actuara y devolviera a los adultos a Marruecos. Hoy la ministra de Transición Ecológica, Sara Agesen, ha asegurado que el gobierno trabaja activamente en colaboración con Marruecos.
15: Estamos llevando un seguimiento constante y en colaboración también con el gobierno de Marruecos, que yo creo que es fundamental para evitar una situación como la que vivimos el pasado día 31 de julio y 1 de agosto. Por lo tanto, estamos y estaremos todo el tiempo que haga falta ayudando, colaborando y actuando de forma unánime, que yo creo que es lo que merece la pena en este momento.
3: Esta mañana decenas de vecinos de Huarte se concentraban al inicio de la misa de las 11 en protesta por las declaraciones de hace unos días de su párroco Javier Aizpún sobre lo sucedido en Ceuta. El religioso, que lleva días fuera de la localidad y que no ha celebrado la misa, aseguró en redes sociales que rezaba por la reconquista de Marruecos y pedía bombardear Rabat si fuese necesario. Los vecinos de Huarte han mostrado su malestar por estas afirmaciones.
16: Que obviamente lo que dice no representa a ninguno de los que estamos aquí.
17: Son palabras que están fuera de lugar absolutamente en una sociedad como la nuestra y desde luego en el pueblo Duarte. Estas ideas racistas, violentas.
18: Tiene que llamar a la paz de la gente y nada más.
19: Promover el amor, la caridad, la empatía, y este hombre no tiene ningún valor.
3: Sobre la situación que viven los miles de migrantes en Ceuta, en Radio Euskadi hemos hablado con el experto en migraciones José Carlos Cabrera. Duda de la gestión que se está realizando y cree que debe aprovecharse la disposición de Marruecos a facilitar información de los menores, incluidos los ya recogidos en Euskadi, Xavi Segovia.
20: Sí, en declaraciones a Radio Euskadi, Cabrera cree que en esta crisis ha habido una falta de gobernanza que va a incidir en otras comunidades autónomas.
21: Yo creo que hay una falta manifiesta de gobernanza, están muy desaparecidos los gobiernos, pues tendrán un impacto muy importante en el resto de territorios cuando estos migrantes pasen a la península.
20: Asegura que el sistema migratorio no está dando respuesta a las realidades como las de Ceuta, especialmente con los menores.
21: El sistema de protección a la infancia genera per se un flujo de migración que tiene una repercusión muy importante en los servicios sociales de pequeñas ciudades como las de Ceuta.
20: Ante la disposición de Marruecos de facilitar su retorno, cree que el gobierno vasco podría aprovechar para pedir información sobre las familias de los menores que acoge.
21: Tenemos una oportunidad muy importante de saber cuál es la situación real y fehaciente de sus familias, lo suficientemente buena para que puedan volver a sus casas.
20: Cabrera ve complicado que la avalancha se repita el día 15, pero no tiene dudas de que lo sucedido en Ceuta fue algo dirigido y planeado.
3: El colectivo libre formado en enero por una veintena de ganaderos de Ipar, Euskal Herria y Bearno ha denunciado el hostigamiento del Estado francés a la actividad agrícola y a la obligatoriedad de vacunar a las reses por la dermatosis nodular y las represalias a los ganaderos que no lo han hecho con las vacas, que alegan una tasa de mortalidad baja en el ganado bovino. Unai Macías.
0: buscan dar a conocer su posición al respecto de la obligación de vacunar a las reses, algo a lo que se muestran contrarios. Señor Terispuru, miembro del colectivo Libre.
1: Así gira, lehenik, jakiten, lan diosa zenez, oden elitasun hori, ez da lan diosa dienetzat. 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
0: Hablan de un 1% de mortalidad, aunque el Estado francés menciona que en casos graves puede llegar al 10%. Dicen que no quieren vacunar a las reses porque nadie comenta los efectos secundarios que puede tener la vacuna en animales y humanos. Por su parte, la web del Ministerio de Agricultura indica que entre los efectos secundarios están la fiebre, la baja temporal de apetito o la disminución de la producción de leche. No obstante, denuncian en el colectivo una persecución a aquellos ganaderos que no quieren hacer esta vacunación obligatoria y en que se ponen trabas para desarrollar su labor, entre ellas no poder utilizar los mataderos.
3: Gasteiz se prepara para el fin de fiesta de la Blanca. La Plaza de la Virgen Blanca acogerá la subida de Celedón a la 1:00 a.m, pero Sonia Hernando, la fiesta todavía continúa.
22: Están siendo unas fiestas intensas con mucha gente, aunque hasta mañana no conoceremos las cifras oficiales. Sonia Díaz de Corcuera, concejala de Cultura, esta mañana en Radio Euskadi.
23: Podemos decir que el balance preliminar pues es altamente positivo, ¿no? Se ha registrado una alta participación pues en todos los espacios festivos, gran afluencia de público, buen ambiente.
22: Este ha sido el tercer año de Iñaki Querejazo como Celedón, quien decía esta mañana en Radio Vitoria que está recibiendo muchísimo cariño de la gente. A 1:00 a.m. regresa a la Torre de San Miguel. Una despedida, pero también un comienzo.
24: Se acaba y empieza todo también otra vez. Y empieza pues esa cuenta atrás que gracias para el año que viene.
3: Y en Donostia, primer fin de semana de Aste Nagusia, una de las estampas del día ha estado en la Playa de la Concha, Marlen González.
25: Sí, allí el buen rollo se nota desde primera hora con la charanga Betty Bogan. Así han amenizado el tradicional Guretara, paseo y baño años 20, organizado por el grupo Los Bebés de la Bulla, recreando el ambiente de los veraneantes de aquella época. Al llegar a la concha, no todos los participantes se han bañado.
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28: No sé si nos atreveremos, hay medusas.
25: Pordo.
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0: Precaución en la AP68 en Arrancudiaga, sentido Bilbao. Un coche averiado ha obligado a cortar el carril derecho. Además, tenemos que lamentar la muerte de una persona en carretera esta mañana en Gasteiz. Según informa la Ertzaintza, el siniestro ha tenido lugar en la A132, sentido Estella, al mediodía, cuando el turismo en el que viajaba la víctima se ha salido de la calzada. Así terminamos. Más noticias a las 9 aquí en Radio Euskadi y Radio Vitoria. Pueden seguir informados en todo momento a través de la plataforma Orain. Les dejamos ahora con la actualidad deportiva de la mano de Alberto Negro. Arratsaldeon.
1: Arratsaldeon, el deporte que nos ha dejado colgado el resultado final del partido del Máster CaixaBank en Labastida. Definitivamente, Zabala y Tueta se han impuesto por 22-19 a la pareja formada por Elordi y Landa. Los vencedores han logrado su tercera victoria y se colocan como líderes en la competición. En el deporte del ciclismo, Demi Vollering ha vencido el Tour de Francia femenino a lo grande. Es su segunda victoria en la ronda ciclista francesa. Hoy ha conseguido alzarse con el triunfo en la última etapa con final en Niza. Vollering ha aguantado los ataques de Nieviadoma en la última ascensión al Col d'Es y posteriormente ha decidido arrancar hacia adelante. En meta, la holandesa ha sido primera por delante de Paula Blasi, la catalana, que ha ocupado la segunda posición y asciende a la quinta plaza en la clasificación general. Junto a Demi Vollering, en el podium de Niza, Kasia Nieviadoma ha sido segunda y Elisa Longoborgini tercera, después de una etapa en la que Marlen Reuser, que era tercera antes de la salida de la misma, haya sufrido mucho con una caída y la pérdida de 25 minutos en la línea de llegada. También ha acabado el Tour de Polonia con triunfo para el alemán Marco Brenner de la escuadra del Tudor, después de que hoy haya confirmado en una buena etapa contra el crono sus opciones de victoria. Contra el reloj se ha impuesto el suizo Stefan Kuhn. Además, en la Vuelta Ciclista a Portugal, en una de las etapas más importantes, la victoria ha sido para Alexis Guerin en un final en alto eterno de 21 kilómetros de longitud. Cuarto, Joaquín Murguialdai. Murguialdai es sexto en la clasificación general, una general donde otro corredor de Euskaltel está entre los cinco primeros. En concreto, quinto es Txomin Juaristi. Además, en el día de hoy, el Atlético ha disputado su test más serio de la pretemporada hasta el momento. En el Velodrome de Marsella ha caído derrotado por 3-1 ante el conjunto francés. Muy superiores los marselleses en la primera parte, han marcado 2 goles. Primero Ángel Gómez e Igor Paisao al filo del descanso. Con anterioridad, Ollán Sancet colocaba en el marcador el momentáneo empate a 1. En la segunda parte, más equilibrada, en Madi ha conseguido el tercer tanto y definitivo para una victoria cómoda y merecida por parte del Olympique de Marsella, que no ha contado en el día de hoy con Nayet Aguer, el central que está a punto de firmar por la Real en calidad de cedido. Mañana en la Real, por cierto, se incorporará al trabajo Mikel Oyarzabal. Además, en el deporte del Remo, hoy ha tenido una nueva cita correspondiente a las principales ligas. En la categoría masculina, Orio se ha hecho con la victoria por delante de Donostiarra, con unos segunditos de ventaja, por delante, queríamos decir, de la embarcación de Hondarribia, que ha sido segunda. En la clasificación general, Orio sigue mandando después de 10 victorias en 13 regatas disputadas hasta este instante. Mientras que en lo que se refiere a la prueba femenina, el triunfo ha sido para Donostiarra un Lagunac incontestable. En el día de hoy, la tripulación entrenada por Juan María Echave. Llevan 12 victorias de 12 regatas y una de sus bogadoras, June Arcocha, destaca la competitividad que hay dentro de la cuadrilla. Son muchas bogadoras y todas dispuestas y con nivel a estar a disposición de su entrenador.
2: Sí, la verdad que hemos ganado todas, 12 de 12, y nada, súper contentas todas con el equipo, con el staff, estamos un poco en las nubes, y nada, yo creo que todavía no somos conscientes del trabajo que estamos haciendo, ¿no? Yo creo que la que está en este equipo es porque es fuerte, entonces, pues bueno, cualquier cambio que se haga, yo creo que el bote anda igual.
1: El bote no pierde profundidad y no pierde rendimiento a pesar de los cambios que realiza Juan María Echave. En la Liga RC1, en Errenteria, se ha impuesto la embarcación de Deustu por delante de Zarautz. Precisamente estas dos tripulaciones son las líderes de la competición, los tomateros con 148 puntos y la embata con 145. Y en el día de hoy, una buena noticia para nuestro deporte. Julen Seth de Ormijana ha conseguido el título de campeón de Europa de trial en la modalidad de ciclismo. El piloto a la vez ha logrado hacerse con la medalla de oro después de que en la final, como él mismo ha confirmado en esta sintonía, haya demostrado mucha concentración.
3: Claro, yo iba viendo a todos los pilotos y claro, lo estaban haciendo todo perfecto y tenía un poquito de presión de, de no cometer ningún fallo, de que no me tocara ningún pedal en ninguna roca ni en ningún obstáculo.

0: pero estaba súper enchufado, súper concentrado y súper focus. Estaba en mi salsa.
1: En su salsa y con la medalla de bronce. Esto es todo. Con la medalla de oro. Esto es todo.
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0: Arantxa Urreta Vizcaya, ¿qué tal, compañera? ¿Cómo estás? ¿Cómo va la vida?
1: Muy bien.
0: ¿Va bien?
1: Buenos días. Va bien.
0: Hoy vamos a hablar de alimentación. Las guerras de Ucrania, de Gaza, ahora Irán y todas las que no nombramos porque ni conocemos, han hecho de las palabras geopolítica y geoestrategia unas de las más utilizadas en los últimos tiempos. Miramos a los países en guerra y pensamos en el control de su territorio, el acceso a los recursos energéticos, sobre todo, que es lo que aparece en la primera línea de los titulares de prensa. Pensamos en gas, en petróleo, en uranio, en energía nuclear, en tierras raras o minerales extraños. Y pensamos en rutas comerciales, en anexión de territorios. Y mientras mantenemos la vista posada ahí, en esas cuestiones, olvidamos otros elementos, ¿no? Geoestratégicamente determinantes, sobre todo a corto, a medio y a largo plazo. Hablamos de alimentos, de la capacidad de un país de producir y de acceder a suficientes alimentos como para sostener a su población sin problemas. Y aquí hay países que lo han visto claro desde hace tiempo y mueven fichas, conscientes de que la soberanía alimentaria con grandes poblaciones, por ejemplo, pudiera estar en riesgo. Y hemos asistido a movimientos de compras de tierras y de control de tierras por parte de China, por parte de otros actores, de Rusia, incluso en África, por ejemplo, ¿no? Y esto también lo ve Rogelio Pozo, que es nuestro invitado. Rogelio, bienvenido. ¿Cómo estás?
2: Pues muy bien, muchas gracias.
0: Rogelio es director ejecutivo del Centro Científico y Tecnológico ASTI, especializado en el medio marino y la alimentación y en el desarrollo de procesos de transformación de alto impacto. Y yo le decía a micrófono cerrado que tiene un trabajo muy interesante, muy bonito. Y dice sí, sobre todo porque interactuamos con alimentos. ¿Cuántas veces al día?
2: Hombre, depende de las personas, pero entre 5 y 7 veces al día. Uh-huh. Y el petróleo que estabas comentando es reemplazable. De hecho, estamos buscando alternativas.
0: Fuentes alternativas, ¿verdad?
2: Efectivamente. Y hemos vivido miles de años sin petróleo. Sí. No hemos vivido ni un día sin alimentos. Y no son reemplazables.
0: Es verdad, y los alimentos no son reemplazables, pero sí es modificable la forma en que los producimos y a dónde acudimos para obtenerlos. Y eso, no sé si en un momento como este, es muy bueno, porque resulta que sabemos que Ucrania es el granero de Europa. O sea, de allí vienen muchos cereales, por ejemplo. Y hemos dejado de producirlos aquí. Hemos cambiado muchas cosas. Y al final no nos damos cuenta porque vamos al súper y lo compramos y muchas veces no sabemos ni de dónde viene, ¿verdad?
2: Sí, es así, y sobre todo porque en Europa tenemos cantidad y variedad de alimentos y baratos. No estamos pagando lo que cuestan los alimentos. Pero si uno mira al mundo y lo ve desde un punto de vista global, hay que tener en cuenta que hay una serie de problemas, hay una serie de retos. Al final esto es matemáticas y física. Una es el crecimiento demográfico. Uh-huh. Hace 60 años en el mundo había 3.100 millones de personas, un 3,5% de población tenía más de 60 años, y el 33% de la población estaba entre India y China. En el 2025 somos 8.200 millones, uh-huh. Hay casi un 10% de población de más de 60 años, y el 30% de la población es China y India. Además, las proyecciones demográficas, y sobre todo porque la tasa de natalidad, aunque en Europa es 1 y no estamos en una tasa de reposición, también en China y Corea del Sur y Japón son en torno a 1, pero Asia... es la Asia emergente, con lo que es la India, con lo que es Filipinas, Indonesia y sobre todo África. La tasa de natalidad en África de una mujer son casi 4,5 hijos. Eso nos va a posicionar en el 2080 con casi 10.000 millones de personas. Es decir, más personas a las que hay que alimentar, más personas que además se van a vivir a ciudades, más personas que además tienen una renta per cápita mayor y más personas que viven más años. Es decir, habrá que producir un 70% de alimentos respecto a lo que se produce hoy para poder alimentar a esas 10.000 millones de personas. Y eso es un reto que muchos países...
0: Eso asusta mucho, ¿no?
2: Asusta mucho, pero al final, si uno calcula el número de personas, lo que consume, y vas multiplicando, pues te salen al final los kilos que necesitamos de proteína. Otro dato que es significativo, hace 60 años consumimos sobre todo proteína vegetal. Hoy consumimos proteína animal. China ha pasado de consumir poco más de 7, 8 kilos de carne per cápita año, consume casi 70, es decir, ha crecido un 1.700%. Pero Europa, si queremos mirarnos más cerca, España, no tengo los datos del País Vasco, hemos crecido un 280% en los últimos 60 años. Para producir proteína animal, básicamente necesitamos proteína vegetal y agua. Uh-huh. Un kilo depende de qué tipo de carne que estemos hablando. Si estamos hablando de un kilo de carne de pollo o un kilo de carne de ternera, necesitamos casi entre 4.000 y 15.000 litros de agua y aproximadamente 5 kilos de proteína vegetal. Y eso implica en torno a unas 2,5 hectáreas para producir un kilo de carne. Claro, si miramos todo el consumo de carne que tenemos en el mundo, nos damos cuenta de que toda la tierra cultivable en el planeta son en torno al 38%, y de ese 38%, el 77% lo destinamos a producir vegetales para alimentar animales que luego nos comemos. Es decir, que el incremento continuo de carne está demandando aprovisionarse de materias primas para poder alimentar esos animales. Y China, que antes estábamos hablando, es un ejemplo claro. Ese incremento continuo de demanda de carne está haciendo que tenga que comprar proteína vegetal, principalmente en Brasil, en Estados Unidos, en Europa, Canadá, Australia y Nueva Zelanda. Tiene un déficit al año China de en torno a 200.000 millones de dólares en importación de alimentos, y depende de aquellos países con los cuales tiene una guerra comercial muy importante. Claro. Y esto está moldeando el mundo en las rutas y en la lucha por la soberanía alimentaria.
0: Bueno, moldea el mundo en muchos sentidos, incluso geográficamente, porque se cambian los cultivos, porque se talan los bosques para extender las áreas de cultivo, porque los animales viven en lugares muchas veces que no conocemos y que se han transformado en eriales, porque eso lo ha cambiado todo, ¿no? Tienen que alimentarlos de manera estabulada en muchas ocasiones. Es verdad que lo puede, ¿no? Lo cambia todo. Y entonces, Rogelio, ¿hacia dónde vamos? Quiero decir, ¿cómo van a cambiar las cosas que están cambiando ahora y en el futuro nuestra alimentación?
2: Bueno, lo que acabas de comentar ha sido muy palpable hace muy poco en las últimas elecciones brasileñas. Había un gran debate en Bolsonaro o Lula. Uno apostaba por destruir o transformar la selva en tierras cultivables. Brasil es una potencia alimentaria mundial. Está llegando en este momento a acuerdos preferenciales con Rusia y con China, que deslocaliza, lógicamente, parte de las exportaciones europeas hacia esos países, porque tienen unos acuerdos preferentes. Y también ha pasado en el sudeste asiático, donde se han destruido selvas tropicales para producir palma y para producir colza. Lo que está claro es que no hay tierra suficiente para producir los alimentos como se producen desde los años 60. En los años 60, que están, digamos, esos 3.000 millones, y el crecimiento demográfico ha sido posible porque ha habido una revolución en el mundo de la agricultura. Se introdujeron fertilizantes, se introdujeron los pesticidas, los agroquímicos, y multiplicó la producción de alimentos en el mundo. El problema es que tras 60 años las tierras están saturadas de productos químicos, los pesticidas están, y se han visto que han sido fundamentales para aumentar la producción, pero que están causando efectos secundarios muy importantes, y las hectáreas de tierra ya en general ya no dan más por hectárea, ¿eh? Hay una revolución tecnológica para aumentar la productividad. Pero es que hay que meter otro factor importante, y es que para producir alimentos necesitamos agua. Uh-huh. El 70% del agua potable del mundo se destina a producir alimentos. Y esto lo tenemos que hacer en una situación de cambio climático en que la disponibilidad de agua pues está cambiando.
0: Y en una demanda energética del agua también enorme, ¿no? Por parte de las tecnológicas que necesitan, esos grandes centros de almacenaje de datos, necesitan agua, iba a decir como por un tubo, pero no, como por una presa aproximadamente. Arancha.
3: Estamos hablando sobre todo, hasta ahora, de alimentos producidos en tierra, pero la entidad que usted dirige, ASTI, está especializada en la investigación del mar. Las piscifactorías son el futuro de la proteína proveniente del mar.
0: O los insectos, de los que tanto se habla casi como una anécdota.
2: Bueno, con el pescado nos encontramos con una singularidad. El pescado es la proteína, la única proteína que seguimos prácticamente consumiendo, que se produce en estado salvaje en el 50% de toda la proteína que hoy en día se consume. Se producen aproximadamente unos 100 millones de toneladas de pescado salvaje, se capturan, y aproximadamente es un poquito más de acuicultura. La diferencia está que en acuicultura son muy pocas especies, mientras que en el mar, en estado salvaje, pues tenemos la gran variedad de especies. Podemos hablar de un ejemplo. Dentro de toda la proteína salvaje, la que más se captura y la más se consume a nivel mundial es el atún, los túnidos. Euskadi es un buen ejemplo porque a través de las empresas que tiene con sus barcos operando en todos los océanos del mundo, pues capturamos prácticamente el 10% de la captura mundial de túnidos. Posiblemente seamos una de las pocas cosas en la que Euskadi puede ser líder, ¿eh? Porque al final estás compitiendo con países como Tailandia o Estados Unidos o China. Se captura en el mundo en torno a aproximadamente unos 5,5 millones de toneladas de túnidos, de todos los túnidos, de los cuales el 80% se destina a conservas, y de ese 80%, el 30% lo consumimos en Europa, que somos escasamente el 10% de la población del mundo. si todo el mundo consumiera una proteína rica, nutritiva, como es la del atún, que no tiene espinas, que además es muy atractivo para comer el pescado, consumiera lo que consumimos los europeos, pues se necesitarían del orden de 15.000 a 20.000 toneladas, y los mares no lo dan.
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0: Dime la verdad, ¿sueles tener una vida social muy activa?
1: Bastante activa. Tengo una vida social bastante, bastante activa.
0: Ya. Oye, ¿y te invitan mucho a comidas, cenas en casa de amigos, etcétera, etcétera?
1: Lo normal. Todavía no soy tan raro como para que me excluyan, así que por ahora lo normal.
0: Mira, esta respuesta no me la esperaba, la verdad. No soy tan raro para que me excluyan. ¿Y sueles abrir las puertas de esas casas que te han invitado con las piernas? ¿Sabes que lo que quiere decir esto, verdad? Que tienes las manos ocupadas.
1: Alguna vez sí, porque imagínate, depende a qué casa vaya, pues tengo que llevar cositas. Y claro, llevar cositas requiere efectivamente el empujar la puerta con las piernas o yo qué sé. Es que a veces igual llevo hasta chocolates en las piernas.
0: Lo que es verdad que en tu caso todo el mundo esperará que lleves eso, lleves chocolate, es así, ¿no?
1: La verdad que siempre llevo. No sé si esperan o no, pero yo siempre llevo. Me gusta compartirlo porque yo ya bastante pruebo solo para entrenar. Como para, joder, luego llevar, ir a un sitio donde me han invitado y donde me han recibido, pues, en un ambiente amistoso y no lleve nada, ¿no? Joder, pues al final compartirlo y disfrutarlo de otra manera sin ese punto de vista profesional me encanta también.
0: Y con el chocolate siempre triunfas. Estaba pensando que llevando chocolate a los sitios que a uno lo invitan casi siempre triunfaremos, ¿no?
1: Sí, depende de los gustos de quien me acoge, pero casi siempre. Es que conozco muy poca gente que no le gusta el chocolate de una manera o de otra.
0: La cuestión es qué chocolate llevo yo a esa casa, ¿no? Habrá que darle un par de vueltas, ¿o no?
1: Sí, claro. Si es gente muy conservadora, pues tiende a llevar un bestseller. Si es gente que le gusta lo nuevo, pues ahí tengo que ir a pensar en cosas más locas. Pero bueno, sí, sí que de una manera u otra estudias a quien te invita, que al final...
0: Haces como un análisis, ¿no?, de esa familia, de esas personas, y a estos les pega esto, este tipo de chocolate.
1: Más o menos, más o menos.
0: Tienes un papel bastante complicado, porque sí o sí la gente esperará que lo sorprendas.
1: Bueno... no sé si lo esperan, pero yo lo intento, porque para mí también es un juego divertido. O sea, yo lo tomo como juego. Cuando voy a casa de alguien voy a pasármelo bien y a estar en formato Xavi, no en formato Xavi profesional. Entonces voy a hacer cosas divertidas y voy a veces a proponerles retos y bueno, al final... Tampoco va a ser el protagonismo del día, ¿no? El tema de probar chocolate, pero bueno, cuando llega el momento, pues nos lo pasamos bien.
0: Claro, esto quiere decir que va unido a detalles y explicaciones.
1: Sí, pero a veces simplemente quieren comer y que yo me calle.
0: Esto también tiene su lógica, ¿eh?
1: Sí, y yo lo acepto genial. O sea, entiendo perfectamente que a veces... tiene que ser chocolate y el resto del mundo somos secundarios.
0: El compartir chocolate diría que siempre o casi siempre va unido a una conversación, también es así, ¿verdad?
1: Sí, sí, sí, sí, sí. Sí que es verdad que cuando lo haces de manera un poquito más profesional hay que hacer casi un ejercicio de mindfulness. Entonces, conversación casi contigo mismo. Es casi un monólogo... con tus cinco sentidos.
0: ¿Y el chocolate vale para calmar algunas discusiones o no?
1: Bah, yo no lo utilizaría para calmar discusiones, sino ya para cuando las cosas van bien, para mejorar ¿no? Esos aspectos, pero no lo he utilizado como parche porque si no me voy un poco el objetivo del chocolate que a mí me gusta llevar a las casas, ¿no? Que es que sea el protagonista, que la gente lo disfrute y no que tape alguna otra cosa que nos intente que tape.
0: Qué pena que hoy no estemos frente a frente. ¿Hubieras venido a nuestros estudios con algún chocolate en concreto?
1: Sí, hubiese ido con cosas diferentes, con todo tipo de chocolates, unos más evidentes, otros más innovadores, otros más atrevidos, y así, como no os conozco, pues os hubiese dado a probar cosas diferentes.
0: Es lo que nos estamos perdiendo. 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

0: No es ningún secreto que para disfrutar de una onza de chocolate no nos hace falta nadie más. Pero, puestos a elegir, si tenemos al lado a un sommelier del chocolate y él nos va guiando en esa experiencia sensorial, estamos seguros que el mismo chocolate nos sabrá diferente. Entre otras cosas, a eso se dedica el invitado de hoy. Xavi Urizar es probador de chocolate. Intenta enseñar lo que sabe al que quiere aprender sobre este mundo. Siempre encontraremos algún trozo de chocolate en los bolsillos de su ropa o en la mochila que lleva al trabajo. Hablaremos de las diferentes variedades de chocolate. Intentaremos que nos dé una masterclass rápida sobre el chocolate, pero sobre todo nos interesa hacer una lista de sabores diferentes que ha tenido en diferentes etapas de su vida. ¿Y saben lo mejor? La dosis de chocolate de hoy no engorda. Ongi etorri denoi, saio berri batetara. Hay sitios donde te dan un poco de chocolate en polvo para echarle al café. ¿Qué te parece esta combinación?
1: Bueno, la respuesta la tiene cada uno y cada una, ¿no? Si te gusta, adelante. A mí, personalmente, no me gusta del todo.
0: ¿No te gusta esa mezcla?
1: Que me den algo ya establecido, ¿no? Que valga para todos y para, bueno, de cualquier manera. Café y chocolate pueden ir de la mano muy, muy bien, pero si el maridaje genera una sinergia y realmente los dos productos juntos suman más que cada uno por individual.
0: Y en este caso, sí. Y en este caso no crees que sumen los dos.
1: Es que, claro, si la elección de juntar ambos es bastante básica, no está fundamentada bajo ningún concepto de yo qué sé, la química molecular del chocolate o cositas más técnicas, pues puede que salga bien o puede que salga cualquier cosa. Entonces, pues yo ahí ya, bueno, si los mezclo, me gusta mezclarlos con intención.
0: ¿Y te parece, por ejemplo, que la onza de chocolate con café también entra bien?
1: Sí, sí.
0: Eso sí, eso sí. Entra bien.
1: Sí. Tal cual. Puede entrar bien y puede entrar muy, muy, muy bien. De una manera bastante sorpresiva, si las cosas se hacen bien.
0: ¿Qué significa hacer las cosas bien en este caso?
1: Pues si a un buen café, que imagínate, volatiliza ciertos aromas, le pones de la mano a un chocolate que te haga realzar todo eso que tiene el café y el chocolate, pues lo que ocurre en boca es algo inesperado y por lo general es positivo y muy agradable, si es que las cosas salen bien. Entonces, claro, no es solo mezclar, sino mezclar con intención. Y eso hace que la experiencia se multiplique.
0: Claro, tendría que ser un café en específico con un chocolate específico y mezclar los dos, ¿no? Por ahí van
1: claro.
0: Los tiros, ¿no?
1: Por ahí van los tiros, por ahí van mis tiros, pero seguramente cada uno y cada una en su casa haga su ritual y esté todo bien. Y a mí me encanta que cada uno se busque su fórmula con esto, de esta manera o sin complicar o complicando, lo que sea. Pero hay que buscar el disfrute personal, está clarísimo.
0: ¿Con qué sabor te gusta quedarte más? ¿Con el del café en la boca o con el del chocolate?
1: A mí el del chocolate.
0: Xavi Urizar, pamplonés de pura cepa. ¿De qué parte de Iruña?
1: De la Rochapea.
0: ¿Te gusta la capi?
1: Me gusta. Me gusta cada vez más. Da mucho juego. Se vive muy bien aquí.
0: Sigues viviendo allí, ¿verdad?
1: Sí, sí, sí. Aunque bueno, ando a caballo entre aquí y el pueblo de mi mujer. Así que estamos divididos, pero bien divididos. Con gusto.
0: ¿Eres del grupo de San Fermín a tope o de los que escapan esos días?
1: Soy del grupo de San Fermines por fascículos, por días. O sea, yo no estoy preparado para aguantar todos los San Fermines a tope. No tengo el placer de durar todos los días a tope. Pero sí que voy picoteando y eso me da mucho placer.
0: ¿Y las escaleras las celebras?
1: Antes algo, ahora no.
0: Un buen chocolate también ayudará a darle la vuelta a una parranda, ¿no?
1: Hombre, seguro, además. O sea, además, cuanto más goloso sea, más ayuda. Si el objetivo es darle la vuelta a una parranda, a tope.
0: A tope con
1: a
0: el
1: tope azúcar. A tope con el chocolate y con azúcar.
0: A tope con el chocolate y el azúcar.
1: Eso es. Y si esa cantidad es industrial, es mejor.
2: La entrega de los premios a los ganadores de la Semana del Pincho de Navarra. También la sorpresa al conocer que por primera vez los ganadores eran dos, que el premio al Pincho de Oro era exequo y que también lo recibiría el bar Gacha, que lo celebraban sorprendidos pero igual de felices, cerrando el puño y alzando el brazo como si fuese un gol.
3: Las personas que se hayan ido quizás han hecho mal, porque hay sorpresa, pero hay premio exequo. Hay otro ganador en esta edición. Esto no os lo esperabais, ¿verdad? Yo tampoco. El bar Gacha.
2: Y dijimos, tenemos que hablar de ello, tenemos que hablar con ellos. Así que lo prometido es deuda. Hoy vamos a degustar aquí en la radio, en Boulevard, los dos pinchos ganadores de la Semana del Pincho de Navarra y de paso conocer qué impacto ha tenido también este premio en los días siguientes, además de en plena Semana Santa. Aritz Aguirre, ¿qué tal? Eguerdión.
4: Eguerdión, pues
2: ¿estás?
4: A ver si me escucháis bien,
2: claro.
4: Porque tenemos algunos problemas de cobertura, pero es que estoy en uno de esos dos bares ya de moda, concretamente en el bar Amacho, frente a la Catedral de Iruña, con una de las dos propietarias del bar y de este proyecto, Amaya Larraza, del bar Amacho, Eguerdión.
5: Hola, buenos días.
2: Hola.
4: ¿Y cómo lleváis esto de la fama de un bar que inaugurasteis hace 2 años, Marga y tú, que veníais de la barra del bar Gaucho y luego junto a Jesús Iñigo, que era el chef del restaurante Abaco, habéis montado todo esto?
5: Bueno, lo sobrellevamos, porque al final son muchas emociones, llevamos 2 años bastante intensos, empezamos con las dificultades propias de iniciar un negocio, pero sí que es cierto que enseguida empezamos a recibir el cariño de la gente, ya nos conocían, entonces bueno, ha sido emoción tras emoción.
2: Oye, ¿por qué el homenaje a todas las Amachos? Que escuchábamos antes ese corte, decías, bueno, a las Amachos, a la suegra, en fin, a las Amachos en general.
5: Bueno, yo cada vez que lo cuento me emociono, ¿eh?
2: Sí.
5: O sea, porque bueno, es algo. Yo siempre, bueno, siempre habíamos tenido la ilusión de montar un negocio para nosotras, y bueno, mi madre falleció hace 12 años. Y bueno, mi madre siempre me había visto trabajar en hostelería y le decía, mamá, en un futuro pues tendremos nuestro propio negocio y tal, no sé qué. Y mi madre pues no lo llegó a ver. Entonces siempre teníamos la idea de que el día que montásemos un negocio en nuestro propio local, pues le pondríamos el nombre de Amacho en honor a mi madre, evidentemente, pero también a todas las madres, porque lo que queríamos era hacer una casa, no un bar simplemente, sino también una casa. Y la del Amacho es la más importante para todos.
2: Pues sí. Oye, qué historia más bonita. Amaya, ¿qué impacto ha tenido el pincho este fin de semana? Porque me imagino que las noticias vuelan y habrán dicho, pues hay que pasarse por allí. ¿Se ha notado el premio?
5: Buah, ha sido arrollador, la verdad.
2: ¿Sí?
5: Sí, porque desde el día siguiente a las 10 de la mañana, que es cuando abrimos, ya estaban pidiendo el pincho, era como... Y bueno, al final hemos tenido que acotar un poco, porque si no iba a ser una... Para hacerlo bien había que acotar un poco los horarios, porque si no iba a ser, pues eso, arrollador. Entonces...
4: Bueno, yo estuve el viernes y decís que queríais hacer una casa, pero habéis montado una familia, porque estabais exultantes ya el mismo viernes, y todo el mundo viene o esta mañana también a abrazaros, a daros la enhorabuena.
5: Sí, es algo que creo que hemos conseguido y que era nuestra ilusión desde el principio. Y la gente, yo creo que hemos conseguido que venga y que se encuentre como en casa, y esa cercanía, ese cariño que al final hemos conseguido con clientes que ya conocíamos de antes y con clientes que han empezado a visitarnos aquí en el bar.
4: Para vosotras, ¿qué ha supuesto el Pincho de Oro, el primer premio de la Semana del Pincho?
5: Bueno, ha sido una euforia terrible, o sea, ha sido un empujón, o sea, y ahí vamos poco a poco y poco a poco, pero sí que es cierto que esto ha sido un empujón hacia arriba, que esperemos que dure mucho, claro.
4: ¿Y por qué el homenaje a la anchoa, con este nombre Anchoa en Ascuas?
5: A ver, es lo que he repetido muchas veces, el tema del producto de cercanía. Nosotros, evidentemente, nos gusta mezclar con cosas. Jesús es un chef que ha trabajado por todo el mundo y conoce muchísimas cocinas. Pero sí que es cierto que aquí, al poner el nombre del bar Amacho, queríamos darle producto de cercanía. Y bueno, pues ahora estamos en la temporada de la anchoa, y la anchoa del Cantábrico creo que al norte nos define mucho.
4: Pues Loreto, tengo el pincho delante, ancho en ascuas. Esto es lo más duro de la profesión.
2: Sí, lo sé, venga.
4: Tener que catarlo compañero. En directo. Ya estuve el viernes, pero,
2: o sea, que
4: voy
2: es
4: a volver a darle.
2: Vez. Pero bueno, qué morro. Pues nada, toda nuestra solidaridad,
4: bueno,
2: compañero.
4: Primero vamos a describirlo, porque es una especie de bocata fino con un pan como tostado que tiene una espuma blanca por arriba.
5: Es un aire de ajo blanco.
4: Dale, dale.
5: Es un mini bocadillo, ¿vale?, de anchoa que marinamos nosotros mismos, primero en salazón y luego en vinagreta. Le añadimos una mayonesa de ceniza de haya, que le da una potencia a brasa, por eso lo de ascuas. Luego un salmorejo, que le da frescura. Y arriba es un aire de ajo blanco.
4: ¿Y cómo lo tengo que comer?
5: Porque con la mano. Así, una guarda.
4: A lo loco.
5: A lo loco.
4: Voy, ¿eh? Voy.
2: Dale, dale. No te equivoques, no te comas la esponja del micro, ¿eh?
4: A ver, que mancho todo.
2: A ver, uy, amor.
4: Oye.
2: Oye, oye,
4: tiene un crunch que no sé de qué es y el gran sabor de la anchoa, estoy salivando.
5: El crunch que lleva, o sea, al final la miga de pan es alveolada y es muy suave, es muy sedosa, pero le hemos metido dentro una oblea de arroz impregnada en alga nori, que la freímos y eso es lo que le da el toque de la mordida.
4: O sea, y es frío con un punto de acidez al final. Sí. Con ese punto fresco de la anchoa, con esta espuma de ajo.
5: Claro, y el acidez un poquito del salmorejo. Entonces, es una mezcla de sabores que creo que hemos conseguido que integren muy bien entre ellos sin que se coma uno al otro.
2: Claro. Qué trabajo tiene un pincho, ¿eh? Madre mía.
5: Sí, sí. Bueno, esto es un trabajo...
2: Bueno, ¿cuántos habréis hecho, verdad, Amaya, para llegar al final, al ganador?
5: Pues muchísimas pruebas, porque al principio empiezas con una base,
2: claro,
5: y según eliges pues cuál es la base, en este caso la anchoa, porque también estábamos entre el atún, la anchoa, pero bueno, elegimos la anchoa y ya vas dándole forma, pues mezclas con un ingrediente, mezclas con otro, pues con este le va mejor, hasta que al final pues ya encauzas todo y sale pues esto.
4: ¿Y cuántos habéis vendido?
5: Bueno, pues sabría decirte, lo de la contabilidad lo lleva Marga, pero muchos, yo te digo que he montado muchos.
4: Bueno, a ver cómo lo hago para comer mientras hablo, porque estoy salivando de verdad. También
2: capaz.
4: Hemos catado, Loreto, otro pincho ganador.
2: Claro,
4: otro más.
2: Claro.
4: El Bordasaki Sando ha sido un día intenso de trabajo esta mañana.
2: Sí, sí.
4: Del bar Gatza, también lo probé el viernes, esta mañana he quedado en el bar, aunque ayer y hoy está cerrado por descanso semanal, he entrado al bar. Y quería hablar con uno de los propietarios, de uno de los socios, para ver cómo son estos días de post-premio de reconocimiento. Y también me han puesto el pincho delante. Estamos en el Bar Gatza, al final de la calle Estafeta, el antiguo Cheche Baristo, con uno de sus tres socios, con Julen Urtasun. Eguerdion.
6: Eguerdion, caixo.
4: Oye, 3 meses el Bar Gatza. Y la que habéis montado, ¿no? Eso es lo que se dice en la ciudad.
6: Sí, llevamos un poquito más, pero sí, que prácticamente eso y nada, abrimos hace nada y la primera vez que nos presentábamos y pues eso, imagínate, una alegría tremenda.
4: Llegar y besar, obtener el premio al pincho de oro ex aequo, ¿qué impacto ha tenido este fin de semana?
6: Pues sí, imagínate, estaba difícil para entrar en el bar, además que es un bar, es largo, pero es bastante estrecho, entonces la verdad que se han formado bastantes filas, sí.
4: Lo tengo delante. Explícame cómo es este Bordasaki Sando, premio pincho de oro exaequo de esta semana del pincho del 2026.
6: Sí, pues nosotros lo que proponemos es en torno a un producto y un productor, en este caso el Bordasaki, que es una granja que está en Otxagi, en Otxagabia, que llevan Iñaki y Andoni y pues hacen un producto espectacular. Entonces nos queríamos basar en este Euskal Cherry para crear el pincho, ¿no? Y el sando es un bocadillito japonés que lo hemos adaptado a pincho, ¿vale? Entonces tiene dos crujientes, tiene en medio una terrina que hacemos con la careta y la carrillera y arriba un tartar con la parte del lomo más grasa. Luego terminamos con unos crujientes de la piel, un poquito de pimiento de espelet, un poco de cilantro y de lima.
4: Oye, es un homenaje al Euskal Cherry, aunque la forma es súper, súper fina, pero como el sabor también, porque aparte del crunch ese tan bueno, obtienes en boca todo el sabor del Euskal Cherry del cerdo, pero en sus diferentes texturas.
6: Sí, al final para un pincho tienes que marcar y fijar muy bien los sabores y irte al límite de... pues de sal, de crujiente, de acidez, de lima, de aromas, pues tienes que buscar un poco ese equilibrio. Y bueno, siendo una elaboración de cerdo con tres, bueno, digamos tres elaboraciones de cerdo, no resulta graso y bueno, el crujiente te ayuda a desgrasar, la lima y el cilantro te refrescan, entonces bueno, al final creemos que es una propuesta bastante completa.
4: ¿Cómo describirías este sabor?
6: Pues bueno, es profundo, al final es una, no deja de ser una, un plato tradicional, una terrina es muy tradicional, ¿no? Le guisamos la chalota, le añadimos un poquito de vino fino que le da profundidad y ahí tenemos un poco la parte más grasa y luego el tartar en este caso, que lo aliñamos con poca cosa, un poco de mostaza y yema de huevo, lo que hace es refrescarnos también un poquito esa sensación de grasa en la boca.
4: ¿Qué es el sando?
6: El sando es un bocadillo típico japonés de cerdo frito. Entonces, pues no, hemos hecho un poco nuestra versión tipo pincho.

0: Euskadi tiene ley trans, que se ha modificado 3 veces, aunque es la única comunidad que no tiene ley LGTBIQ+ específica. Desde 2019, aunque es ilegal, asociaciones denuncian que se obliga a las personas trans a pasar por psiquiatría antes de empezar la transición. La semana pasada se presentó una nueva guía negociada con Loartus Lotu y Naizen que elimina este paso por psiquiatría. Os presento a Brian Altimasveres, que ha participado precisamente en las reuniones con Osakidecha. Tiene 30 años, es integrador social, técnico de igualdad, trabaja en la Fundación Secretariado Gitano y también forma parte de la asociación Loartus Lotu para personas trans. Brian, ¿qué tal? Arratsaldeon.
1: Arratsaldeon.
0: Y también está con nosotros Yara, tiene 24 años, es de Bilbao, actualmente trabaja como camarera, aunque tiene intención de seguir estudiando. Comenzó la transición a los 16, 17 años, hoy, como os digo, tiene 24, aunque ella ya sabía que algo no iba bien desde los 5 años. Yara, arratsaldeon.
2: Kaixo.
0: ¿Qué tal estás?
2: Bien, muy bien. Bueno, no tengo tantos títulos, pero...
0: Bueno, ni falta que hace, ninguna falta que hace. Desde luego que aquí lo que nos gusta es que nos contéis vuestras historias y vosotras, yo creo que tenéis mucho que contarnos, Yara, porque nos decía, ¿no?, que ya desde los 5 años tú decías, aquí algo no está funcionando bien,
2: sí,
0: ¿no?
2: Sí, sí, sí. Yo cuando era pequeña ya me notaba como cosas que... A ver, lo típico, ¿no?, que se suele decir, aunque no está muy bien dicho, pero como que no me gustaba hacer juegos de niños, ¿no?, y estar siempre con las chicas y cosas así. Entonces, no sé, y luego yo también de pequeña rezaba mucho antes de ir a la cama, porque yo de pequeña era más creyente, te estoy hablando de 5 o 6 años, de más o menos, y rezaba con querer despertarme al día siguiente con pocha y así, y luego no pasaba, entonces... Pues sí, ya iba notando cosas.
0: Con cinco años,
2: ¿sí? Y a mí nadie me comentó nada, claro, ni nadie me influyó de ningún tipo, ni nada.
0: Sabías que se podía ser una persona trans.
2: Sí.
0: Y luego, ¿cómo fue el proceso? ¿Cuándo realmente sabes que se puede hacer algo, ¿no?, que no te puedes quedar ahí sin más rezando?
2: Pues yo, a medida que fui creciendo, sí que fui conociendo pues diferentes personas. Mi mamá tenía una amiga que venía a su trabajo y a veces pues interactuaba con ella y tal. Pero yo siempre tenía como mucho miedo por la sociedad y porque, no sé si ahora, pero me imagino que habrá gente que igual me está escuchando ahora que piensa que somos, yo qué sé, una aberración, ¿no?, yo qué sé, cosas así. Entonces, claro, a mí me daba tanto miedo cómo reaccionar a la gente que yo siempre me intentaba engañar a mí misma de que era un chico gay, un chico gay, un chico gay, para no querer ver la realidad, que era que tenía que dar el paso para realmente ser feliz con mi vida, sino... Y nada, y fue a los 16, 17 aproximadamente que yo empecé a conocer a gente en Zaragoza, donde pues me enseñaron asociaciones y tal, y fue cuando yo me fui dando cuenta de que podía realizar el cambio para verme realmente bien.
0: Brian, tú tienes 30 años, como decimos. ¿Cómo fue tu proceso? ¿Cuándo dijiste, pues, como dijo ella, ¿no?, que quizás hay algo que aquí falla?
1: Bueno, creo que importante también, como comentáis, los referentes, ¿no? Hasta hace bien poco tampoco no teníamos referentes cerca. Cuando hablamos de transición, a mí sí me gusta hablar y diferenciar de diferentes transiciones, ¿no? Parece que cuando hablamos de transiciones solo hablamos de la transición medicalizada, pero sí que me gustaría dejar claro que no todo el mundo decide dar este paso, ¿no?
2: Claro, sí.
1: Es verdad que yo tenía bastante claro desde el principio, desde que me di cuenta, ¿no?, que es a los 18, que siempre comento que gracias a mis amistades, que se dieron cuenta antes que yo, porque tal vez a veces desde fuera es más fácil de ver las cosas, ¿no?
0: ¿Por qué? ¿Qué te decían tus amigos?
1: ¿Seguro que no te identificas como un chico? ¿Seguro que no?
2: Sí, pasa.
1: Sí, a veces desde fuera no es como más fácil, ¿no? Se negaba la realidad, yo no me lo negaba hasta que fue como no puedo más y, bueno, digamos que cuando empecé a estudiar aquí en la universidad, fuera de casa, ¿no?, pues a los 18. Para que, sin querer adelantar, ¿no?, pero yo sí que entré, digamos que por primera vez en consulta a los 19, y hasta los 21 no empecé con la hormonación. O sea, sin querer llegar adelante, ¿no?, que luego hablaremos un poco de ello, de todo el proceso que significa esta nueva guía y demás. Pero sí que todo ese proceso, ¿no?, 19, desde los 19 hasta los 21, sin poder llegar a hormonarme.
0: Háblanos también, Brian, de esa guía y de ese objetivo también de que una persona que quiera hacer esta transición no tenga que pasar por psiquiatría, porque no sé si vosotros habéis tenido que pasar por psiquiatría. ¿Tú una vez?
2: Una vez tuve que... Bueno, una vez. Y además el psiquiatra que me tocó me dijo literalmente, tú eres consciente que nunca vas a ser una mujer de verdad, ¿no?
0: Y ¿te dijo eso el psiquiatra?
2: Eso con yo tendría 16 años aproximadamente, 17. Y yo llorando además, en plan de, bueno, ¿sabes? Y yo bailándole el agua para que me dijera que sí que podía empezar el tratamiento y tal. Pero no sé, me parece muy heavy, ¿eh? Igual antes no le daba la importancia que le doy ahora, pero me llega a pillar a mí ahora ese psiquiatra, igual le digo que...
0: cositas.
2: ¿Sabes?
0: ¿Qué más te preguntaba? ¿Qué más te hacían en esas pruebas el psiquiatra?
2: Pues es que la verdad es que me pareció tan absurdo porque no considero que con el rato que estuvimos pudiera realizar un diagnóstico detenido, ¿sabes? O sea, al final una conversación de aproximadamente unos 15 minutos en el que el señor me está mirando de arriba abajo diciéndome si realmente me apetece hacer el cambio, que me va a conllevar a muchísimos problemas físicos, que va a ser horrible. Y encima diciéndome que no voy a ser nunca una mujer.
0: Ya.
2: Sí, claro, cis no voy a ser mujer, sí.
0: Brian, ¿tú pasaste también?
1: Sí, yo pasé. Aquí lo que se diferencia es según las leyes de Euskadi, ¿vale? Yo lo hice antes del 2018, por tanto yo tuve que estar durante un año psiquiatra-psicólogo, cada 3 meses psicólogo y cada 6 meses psiquiatra. Como bien dice, el psiquiatra sí que tiene este tipo de ejes, no sé cómo ¿vale? redefinirlo. Ese tipo de... bueno, de cuestiones nos han hecho llegar un montón de veces, ese tipo de comentarios, él es una moda, todavía no lo tienes claro, bueno, etc. Bastante humillaciones, bastante vejaciones. A partir de 2018 se hace la primera modificación de la ley trans de Euskadi, en donde lo que se dice es que desaparece la patologización, pero en realidad lo que se llega es como un acuerdo, en donde como mucho se pasará una consulta de psiquiatría. ¿Vale? La primera cita yo la tuve con el psiquiatra, a partir de 2018 la primera cita se tiene con el endocrino y el endocrino deriva a la psiquiatría. Uh-huh. Se supone que con esta nueva ley de 2024, hace 2 años, se supone que ese paso obligatorio desaparece completamente, pero la realidad es que no es así, no ha desaparecido para nada.
2: Sí, sí, que la gente se piensa también que es todo como vas al médico un día, ¿qué quiero? Y ala. O sea, no sé, o sea, la gente no es consciente de que todo lleva una burocracia detrás y un montón de cosas detrás.
0: Tiene que
2: detrás.
0: Tener un coste emocional importante, ¿no?
2: Claro, muy o sea, no es cuestión de que ala, Pepito viene aquí y ya puede ser Pepita, ¿sabes? No. Uh-huh.
1: Hombre, ahí quiero decir, el 2018 la nueva modificación de ley que se hace es a raíz de el suicidio de Kai, ¿no? ¿Por qué se suicida Kai? Porque no paran de ponerle trabas para poder tomar estas hormonas, ¿no? Ahí es como empiezan a despertarse el coste emocional que supone el seguir retrasando esta medicación de que estamos hablando de vida o muerte.
3: ¿Qué es lo que puede marcar la diferencia a la hora de que las personas trans se sientan más cómodas o incómodas? ¿O qué gestos cotidianos os han incomodado en el día a día que quizás la población no es consciente que los tiene?
2: Pues es que...
1: Yo diría que igual no cuestionar, ¿no? No juzgar.
2: Claro, y no... O sea, es que a mí, por ejemplo, a mí me ha pasado... Bueno, yo he recibido una agresión física por ser trans y bueno, muy malas experiencias, porque además yo considero que a veces no, pero sí que considero que dentro del colectivo trans se nos ataca bastante más a nosotras, a las mujeres trans. En plan, a los chicos trans también, evidentemente, pero es como que pasan un poco más por desapercibidos, ¿sabes? Es como que el odio mayoritariamente está enfocado en nosotras y es como que tú siempre vas a ser un hombre y ladrido, ladrido, ladrido. Y es como... Es que satura tanto.
0: Sí, al
2: y al final es estás...
0: trans y mujer, y eso al final hace que, no sé, en tu caso, pero el agresor, que suele ser un hombre cis hetero, pues vaya más a donde
1: bueno, claro. Perdona que te corte, sin querer adelantar, pero estamos hablando que normalmente estas agresiones son parte del hombre. Tenemos el caso de León, en donde se han detenido a 5 mujeres.
2: A 5 mujeres también, yeah. sí, evidentemente.
1: Esto está empezando a intercalar en otros sectores, vamos a decir.
2: Y me gusta generalizar, porque no hay que generalizar, cada persona hay que juzgarla por cómo es, no por que pertenezca a un colectivo de personas, pero sí, yo, hablando desde mi perspectiva, desde mi experiencia vivida, he sufrido bastantes más ataques que amigos que conozco, chicos trans y así.
0: ¿Qué sentís cuando hombres dicen que son trans para sacar una oposición en determinado cuerpo policial o para evitar una condena por violencia machista y aprovechan la ley trans descaradamente para conseguir beneficios? ¿Qué sentís vosotros?
2: Pues que es un circo, sinceramente. O sea, yo no entiendo.

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1: Son las 9. Gabón. Miles de ceutíes se han concentrado en la Plaza de la Constitución en una multitudinaria manifestación convocada por las cuatro comunidades religiosas de la ciudad bajo el lema Basta ya, Ceuta no se rinde. Reclaman una respuesta ante la crisis migratoria desencadenada por la entrada masiva del pasado 30 de julio. Sobre este asunto hemos preguntado en Radio Euskadi al representante de la República Democrática del Sáhara en Euskadi, Motyar Lemoegi, ya que según algunos expertos el plan de otorgar la nacionalidad española a los saharauis nacidos antes del 77 estaría detrás de lo ocurrido en Ceuta. La medida, aún no firme, vendría a resarcir una deuda histórica, pero no comparte la coincidencia de los hechos el representante del Polisario en Euskadi, ya que ha sido una aspiración territorial de Marruecos. Sobre lo ocurrido en Ceuta, denuncia el uso político de la inmigración.
2: Marruecos tiene pretensiones de soberanía sobre Ceuta y Melilla, Canarias y Sahara. No lo esconde lo de Ceuta y Iba, reconozcan o no reconozcan lo del Sahara, porque estaba claramente planteado desde el primer momento. Una inmigración normal la defendería, pero esta utilización mezquina de la inmigración y el silencio cómplice de la política es denigrante y mucho más de estados soberanos que se dicen serios.
1: 11 agentes han sido agredidos durante la pasada noche en tres intervenciones en Eibar, Arrasate y Vitoria-Gasteiz. Actuaciones que se han saldado además con 14 personas detenidas. El Departamento de Seguridad ha condenado los hechos y ha mostrado su apoyo a los agentes agredidos. El sindicato ESAN ha pedido más firmeza en la respuesta del Gobierno vasco, además de exigir, como lo han hecho Erne y Euspel, medidas para evitar este tipo de situaciones como más efectivos y más protegidos. Sergio Gómez de Segura, Erne y Julio González, Euspel.
3: Y el respeto a las plantillas de la Euskal Policía son nulas. Hacemos un llamamiento a la sociedad y a todos los ayuntamientos y al gobierno vasco para que realmente nos defiendan en el transcurso de nuestras actuaciones.
4: Cuando llegamos a restablecer el orden público, pues por incidentes, la gente se vuelve contra los compañeros. Pedimos más medios, más dotación de personal, que la fiscalía se persone en los casos de atentado para que así se pueda cumplir con el 550 y el 551 del Código Penal, que hagan peticiones de prisión.
1: La presencia de las carabelas en el litoral cantábrico está siendo constante este verano. Solo esta semana, entre el martes y el jueves, Osakidetza atendió a 17 personas por picaduras en las playas guipuzcoanas y vizcaínas. Pero este año, además, todo apunta a que incluso la especie se está reproduciendo en el Golfo de Vizcaya, porque los equipos de observación están detectando carabelas de apenas unos centímetros de tamaño. Negocios de moda, como son las escuelas de surf, se están adecuando a esta nueva situación. Julen Arroyo, gestor de Local Surf Vacío, y Oier Azpeitia, monitor de ESUS de Zarautz.
5: Usar trajes largos, intentar las mareas adecuadas para que puedan estar un poco más alejadas y comprobar vientos si van a traer a las medusas hacia la playa o no.
6: El viento entra a las tardes y que lo solemos intentar desplazar toda la mañana para hacer la mayor actividad posible a la mañana y dejar las tardes un poco más libres.
1: Y en Vitoria-Gasteiz cuentan las horas para que Celedón inicie la subida a la Torre de San Miguel. Están siendo unas fiestas intensas con mucha gente, aunque hasta mañana no conoceremos las cifras oficiales. Esta tarde las cuadrillas han hecho el último paseillo con el debate abierto sobre qué hacer con este paseillo único a la que a la mayoría de los gasteiztarras se les ha hecho largo. A la vuelta de vacaciones se volverá a hablar de ello. Sonia Díaz de Corcuera, concejala de Cultura, e Iñaki Querejazu, Celedón.
7: Tiene margen de mejora, ¿no? A la vuelta de vacaciones, la relación con las cuadrillas de blusas sin escasez es buena, es prácticamente diaria, esperaremos después de las vacaciones.
8: Darle una vuelta a lo de este año, ver lo que ha estado bien, lo que ha estado mal, y de cara al año que viene, pues a mí me parece que, por ejemplo, es un poco pronto. De largo no me parece tan largo, pero yo creo que esto ordenado puede ser mejor de lo que es.
1: Sin incidencias en tráfico, es todo. 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

0: Hay un elemento oculto en la escena de un crimen y muchas veces decisivo. Está presente y en silencio, en una mancha de sangre, de semen o de saliva. Se encuentra en ese rastro invisible de células epiteliales que transferimos con nuestros labios al borde de un vaso o a la boquilla de un cigarrillo. En esa pista que se oculta en los restos de la epidermis desprendidos de las manos del asesino, en la empuñadura de un arma o en los osteocitos, las células de los restos óseos que podrían servir para identificar a la víctima de un asesinato. Hablamos del ADN, que es invisible a la mirada desnuda del ojo humano, y es precisamente esa invisibilidad la que nos obliga a imaginarlo, la que lo vuelve misterioso y difícil de comprender. Con estas palabras comienza el último trabajo de Antonio Alonso, doctor en bioquímica y biología molecular, perito experto en genética forense y director hasta 2024 del Instituto Nacional de Toxicología y Ciencias Forenses. Es además autor de La huella invisible, cómo el ADN cambió la historia de la justicia en España. Antonio Alonso, bienvenido y gracias por acompañarnos.
1: Gracias a vosotros, encantado de estar aquí en Radio Euskadi.
0: En este libro se analizan al detalle, bueno, pues diferentes casos, al detalle forense, y vamos a hacer escala en algunos de ellos porque eso servirá para que entendamos mejor determinados procedimientos forenses. Comenzamos con el caso del doble crimen de Almonte, ocurrido el 27 de abril de 2013, que sigue abierto después de que un jurado rechazara declarar culpable al hombre que la investigación científica consideraba autor material de los hechos. Los agentes científicos de la UCO que investigaron el caso tienen pocas dudas de quién mató esa noche de 151 cuchilladas a Miguel Ángel Domínguez, de 39 años, y a su hija María, de 8, en Huelva. La víctima estaba separada de la madre de la niña, Marianela, y el principal sospechoso era precisamente una pareja posterior de la mujer. ¿Qué podemos decir, Antonio, de lo que ocurrió? ¿Qué pasó entonces en aquel juicio para que, a pesar de las sospechas y las pruebas, la investigación siga abierta?
1: Bueno, yo creo que es un ejemplo de por qué decimos que el ADN por sí solo no resuelve delitos, no resuelve crímenes, ¿no? Y esto se debe porque al final tenemos que ver las pruebas periciales, las pruebas forenses, en este caso la prueba del ADN, en un contexto determinado, ¿no? Que es en el que debemos de hacer esa interpretación. Creo que al final el jurado, en este caso, interpretó que el ADN de ese sospechoso podía estar en esa escena del crimen con anterioridad a que se produjeran esos hechos, y eso fue, creo yo, uno de los elementos fundamentales, ¿no? Aunque en este capítulo, en el libro, se hablan de algunas interpretaciones que probablemente no fueron muy correctas de la prueba pericial, pero no de la prueba del ADN, sino del momento en el que se produce la muerte, lo que se llama el intervalo post-mortem o data de la muerte, ¿no?
0: Repasando un poco, mientras leía el libro, la prensa de aquellos días, se habla de cómo el juicio presentaba jornadas muy largas, muchos testigos, peritos de la acusación que se extendieron en pruebas científicas y debates muy técnicos, y da que pensar la falta de cultura que tenemos, ¿no? Somos legos en la materia y a veces nos cuesta mucho entender conceptos legales. Supongo que entiendo que de ahí que Fran... Y da que pensar la falta de cultura que tenemos, ¿no? Somos legos en la materia y a veces nos cuesta mucho entender conceptos legales. Supongo que entiendo que de ahí que Fran...

0: y no saber transmitir esa información y que pueda ser entendido. Esto es un elemento que se valora a lo largo del libro en varios momentos, ¿no? Y luego, por otro lado, también tenemos que saber transmitir no solamente lo que puede hacer el ADN o la prueba forense, sino también cuáles son sus limitaciones, qué es lo que no puede responder, ¿no? Y en ese límite del conocimiento creo que debemos de ser muy honestos, porque traspasar ese límite, presentar la prueba con un valor mayor que el que tiene, puede llevar a errores judiciales.
1: Vamos a ir a puntos concretos, pero antes, si me lo permites, vamos a volver por un momento al 27 de abril de 2013.
2: Al Monte, Huelva.
3: En esa localidad hay una plaza que se llama Miguel Ángel y María. Cada esquina, cada árbol, niño, habitante, vida y esperanza de esta plaza siempre estarán protegidos por la luz de su eterno amor. Eso dice la inscripción de la plaza. En ella se ve también una imagen de ellos, de Miguel Ángel y de María, padre e hija. Él murió con 39 años y ella con 8.
2: Año 2013.
3: Miguel Ángel trabaja en un supermercado. Es un hombre tranquilo, aficionado al fútbol y a la lectura. En ese mismo supermercado trabajan Marianela Olmedo, su mujer y madre de María, y Francisco Javier Medina, el amante de ella. Mantienen esa relación desde hace 3 años, y Miguel Ángel lo descubrió hace tiempo. Sin embargo, la pareja sigue viviendo bajo el mismo techo con su hija. Según los allegados, la convivencia es muy cordial, pese a la situación. Una cordialidad y una situación que a Francisco no le hacen mucha gracia.
2: Yo he roto con mi ex por ti. Tú tendrías que hacer lo mismo.
3: Francisco es una persona muy básica, devoto de la Virgen del Rocío y almonteño de pura cepa. A partir de ahí, las opiniones sobre su persona se dividen en dos. Los hay que le ven como buen chico, cumplidor y responsable, y quienes opinan que es un hombre celoso y machista. Nunca ha estado involucrado en episodios violentos, pero se sabe que acostumbra a fisgonear el móvil de Marianela, y que desde que esta está con él, ha comenzado a vestir de forma más recatada.
2: Para ella eso eran tan solo manías. Estaba muy enamorada de Fran. ...27 de abril...
3: Almonte está de fiesta. Es la última sabatina, uno de los días grandes, el último día en el que la Virgen del Rocío permanece en el pueblo antes de devolverla a su basílica en la aldea. Hace 20 días que Marianela abandonó la casa y se fue a vivir con Fran. Esa noche, Miguel Ángel le ha prometido a María que cenarán en una pizzería y que luego verán la tele. Antes de salir, él se pega una ducha. Ella le espera en su cuarto. Mientras tanto, alguien entra en el portal. Abre la puerta de su casa sin forzarla. Y lo siguiente es una masacre a base de puñaladas que acaba con la vida de Miguel Ángel y de María.

Deberán pasar 13 meses hasta que se detenga al sospechoso, pero hay muchas pruebas contra él, el ADN en las toallas, los guantes que utilizó. Me gustaría, Antonio, que nos ayudases a entender cómo se analiza

0: esa inspección ocular, que es larga, hay mucha muestra que tomar, entiendo, por el número de puñaladas. ¿Y cómo se hace esa recogida de fragmentos de telas o de lugares en los que puede haber ADN?
1: Pues eso lo hace, en principio, en este caso, un equipo de policía judicial de la Guardia Civil, del Servicio de Criminalística, porque ven que es una escena muy complicada, hay un montón de salpicaduras de sangre, de movimiento de los cadáveres desde unas habitaciones a otras, es decir, ha habido una lucha importante, y lo que se hace es ir pues centímetro a centímetro, primero documentando cada una de las habitaciones y cada una de las escenas, y tomando las piezas de convicción, en este caso es un montón de ellas, que tienen que ver eso entre fundamentalmente ropas de cama, papeles manchados, en fin, todo aquel indicio en el que puede haber unos restos biológicos susceptibles de análisis. Se recogen también pelos, en fin, un montón de pruebas que se remiten a los laboratorios para un análisis sistemático de cada una de esas evidencias, de cara a buscar, obviamente, restos biológicos de la persona ajena al ámbito familiar del padre y su hija.
2: Se van a exhibir ahora unas toallas, ¿vale? Se interesa en primer lugar que se exhiba la toalla de baño color salmón, evidencia número 111, que se le exhiba a la testigo. Le voy a hacer unas preguntas sobre ella.
0: Vale. Para quienes nos escuchan, para que se hagan una idea del procedimiento, entiendo que de esas ropas, sábanas, toallas y telas se hacen ciertos recortes, ¿verdad?, que se trasladan al laboratorio.
1: Sí, en algunas ocasiones se trasladan completamente todas las piezas. Hay algunas de esas muestras en las que se traslada, porque al final es un trabajo muy minucioso durante el laboratorio, el ir barriendo todas esas piezas, haciendo recortes, pequeños recortes, para eludirlos en un tampón donde proceder a extraer el ADN.
0: Claro, ya había ADN más allá de la pareja y de la niña, también del sospechoso. Supongo que hay que dirimir si se trata de ADN transferido o no, y tal vez por eso una de las preguntas que se oyó en ese juicio era qué ocurre cuando se lava, ¿no? Si lavando prendas en una lavadora, el ADN se puede llegar a mantener o no, ¿no? Que esto era importante.
1: Esto era muy importante y gracias a Dios pues teníamos el conocimiento por un trabajo que se había hecho un grupo canadiense, que efectivamente que en determinadas circunstancias de lavado, las usuales en una lavadora, pues se pueden producir transferencias desde las ropas sucias a la ropa limpia, y eso mantenerse. Y de hecho en la actualidad pues hoy sabemos es que, además de llevar nuestro ADN en nuestra ropa, sobre todo en nuestra ropa interior, también llevamos el ADN de las personas con las que convivimos, o por lo menos con las que compartimos la colada en la misma lavadora, ¿no? Y esto, bueno, parece algo anecdótico, pero tiene mucha importancia para la investigación de muchos delitos, sobre todo aquellos delitos de abusos que se pueden dar en el ámbito familiar. Diferenciar si una determinada traza de ADN que podemos saber que es de tal individuo se produce como consecuencia de un hecho delictivo, de un abuso, o como consecuencia simplemente de un cuidado de cambiar la ropa interior al niño o a la niña, pues es muy difícil, ¿no? Es decir, que esto es uno de los elementos hoy de mayor investigación en el campo forense. Podemos responder de una manera muy exacta de quién proviene un determinado vestigio analizando el ADN. Pero es muchísimo más difícil decir cómo y cuándo llegó allí, que claro, es la actividad, ¿no? Es decir, la fuente la podemos identificar, pero saber si la actividad que acompañó a ese depósito de ADN era una actividad criminal, eso es mucho más difícil.
0: Claro, supongo que esto fue una de las claves también del juicio, ¿no? Porque se buscaba saber si el sospechoso pudo haber estado en ocasiones anteriores ahí y no en el momento del crimen, o descartar que ese rastro genético fuese de una transferencia, como estamos mencionando, a través de Mariela o de un lavado de ropa, ¿no? Y claro, esto afecta también a lo que el jurado acaba entendiendo del juicio, ¿no?
1: Sí, yo creo que, quiero decir, desde el punto de vista de lo que el Instituto Nacional de Toxicología podía defender, era eso, que si bien parecía porque había en distintas zonas de tres toallas restos de la persona investigada, de la persona de interés, pues no podíamos diferenciar realmente si eso se había producido en ese momento o era unos restos que provenían de esas transferencias secundarias o terciarias a través de Marianela, ¿no? Y ahí es donde nosotros en su momento propusimos algunas pruebas, como que si se pudiera haber analizado las toallas limpias que estuvieran en los armarios ese día y ahí no hubiera aparecido este individuo, pues a lo mejor eso hubiera sido una prueba que hubiera tenido mucha importancia, pero eso no se pudo hacer. Nosotros entramos en esta investigación 6 meses después de esa inspección técnica ocular por la Guardia Civil, porque ellos no habían encontrado nada. Entonces nosotros hicimos un análisis, digamos, mucho más profundo, cogiendo también muchos más recortes más grandes para poder tener más cantidades de ADN, y ahí es donde obtuvimos esas primeras pruebas.
0: ¿Es cierto que a día de hoy es posible captar en el aire o en el polvo de una balda la presencia de ADN de alguien que haya estado incluso un rato solo en una habitación?
1: Así es, hoy a través de filtrando el aire en el que habían estado ciertas personas, podemos identificar el ADN de esas personas. Y esto nos dice un poco la doble cara ahora mismo del ADN. Tiene una ventaja tremenda porque tenemos una sensibilidad de eso, de analizar el ADN en el polvo, incluso transferencias muy, muy pequeñas de ADN, pero también lo que nos dice es que esa sensibilidad puede ser un problema, porque vamos a detectar aquello que nos interesa, pero probablemente un ADN de fondo que estaba ya en esa habitación o en esa escena que estamos analizando, o incluso vamos a detectar pequeñas contaminaciones que se han producido durante la inspección ocular por las personas que han tomado la muestra si no van bien protegidas, o pequeñas contaminaciones que se pueden producir en el laboratorio. Es decir, al final, esa gran ventaja, de alguna manera, hace que el análisis también, esa gran ventaja de la sensibilidad, sea más complejo precisamente por ello.
0: Otra de las cuestiones importantes en una investigación siempre es la hora de la muerte, datarla exactamente, y es una de las cuestiones de las que me gustaría hablar contigo. No siempre es tan ajustado como cabría esperar, no hay una hora exacta, a pesar de que lo hemos visto en el cine y en la televisión. ¿Cómo se realizó el cálculo en este caso? Porque solemos escuchar que la temperatura de las vísceras son clave, la temperatura del hígado, pero aquí se analizó el humor vítreo de los globos oculares. ¿Qué información es la que ofrece?
1: Bueno, fundamentalmente lo que se analiza son las concentraciones de potasio en humor vítreo, que van aumentando a lo largo del tiempo, pero esto es muy relativo, depende de distintas circunstancias ambientales, ¿no? En el análisis de Almonte, los propios médicos forenses dicen que aclaran que el intervalo postmortem es uno de los estudios más complejos de las ciencias forenses. En este caso, lo que se hizo ese análisis fue atendiendo al estado de diversos fenómenos cadavéricos, como la rigidez cadavérica, lo que llaman el rigor mortis, el equilibrio alcanzado entre la temperatura corporal y la temperatura ambiental, que es el algor mortis, y las livideces o manchas moradas de la piel por acumulación de sangre en las zonas corporales sobre las que asienta el cadáver, que es el livor mortis, ¿no? Pero el inturbamiento corneal, la presión intraocular, la presencia de la mancha verde abdominal, todas estas características llevaron finalmente a establecer que la defunción se situaría entre las 36 y las 48 horas antes de la realización de la autopsia, con una media de 42 horas. Por lo cual, realmente la poca exactitud de ese diagnóstico es que la defunción pudo producirse entre las 16 horas del día 27 y las 4 horas de la madrugada del 28 de abril. Es decir, el rango de error en la determinación de la data de la muerte es de 12 horas.
0: Claro, y aquí se situaba en torno a las 10 de la noche del 27 de abril, y claro, ser tan categóricos
1: claro,
0: hace que...
1: Claro, porque la media de ese rango entre las 36 y las 48 horas eran las 10 horas. Y creo que el jurado entendió que esta era la hora más probable en la que ocurrió, ¿no? Y esa es simplemente una media. Y ahí creo que este es uno de los elementos que creo que es un ejemplo de cómo a veces pues no somos capaces de entender, porque tal vez también no lo hemos comunicado adecuadamente, el valor que tiene una prueba forense. Entonces aquí el valor de la prueba del momento, de la data de la muerte, de lo que es el intervalo post-mortem, pues tenía muy poco valor, porque estamos hablando de un rango de error pues de 12 horas.
0: Claro. Supongo que son muchos años investigando escenas, crímenes, casos, y queda siempre la duda de tenemos ADN, tenemos muchos datos, pero claro, uno no llega a determinar la motivación de un crimen como este, ¿no? El saber el porqué, tamaño ensañamiento, ¿no? No sé si uno se hace ese tipo de preguntas a pesar de los datos, ¿no?
1: Quiero decir, es el elemento fundamental para los investigadores. Para los investigadores de la Guardia Civil es un elemento clarísimo que hay que plantearse, ¿no? Y ahí es donde creo yo que subyace gran parte de la investigación que se hizo frente a este individuo investigado, ¿no? ¿Qué sentido tiene estas muertes en las que no hay un móvil sexual, no hay un móvil que sea por el robo? Parece que es matar por matar, ¿no? Y esa es la pregunta generalmente que en algunos de estos casos subyace. Es decir, parece que había esa intencionalidad, podemos hablar a lo mejor de una violencia vicaria o de género, y yo creo que por ahí es por donde empezó la investigación de la Guardia Civil, que luego se vio apoyada por estas pruebas de ADN, pero que, en fin, que no pudieron. Y lo que tenemos que tener muy claro es que ese individuo que fue investigado fue absuelto y esto fue ratificado por el Tribunal Supremo, no solamente por la Audiencia Provincial de Huelva, y esta es la situación. Es un caso en el que yo creo que en el año 2024 se cerró casi definitivamente, porque no había ninguna prueba adicional que permitiera la investigación, y es un caso sin resolver como algunos otros, ¿no?, importantes.
3: Siendo el veredicto de inculpabilidad, conforme al artículo 67 de la Ley Orgánica del Tribunal del Jurado, se dicta en el acto sentencia absolutoria para el acusado y se ordena la inmediata puesta en libertad. No obstante...
0: Vamos con otro caso. A veces confiamos demasiado en lo que pueda decirnos ese resto que se encuentra. No sé si esto puede llegar a pasar en casos como el del crimen de Hornachos en Badajoz. Han pasado 9 años desde la desaparición y muerte de Francisca Cadenas hasta la localización de sus restos enterrados bajo cemento a escasos metros de su casa, en la casa de los vecinos Juli y Lolo, que son los sospechosos de una muerte violenta. Todo sucedía en mayo de 2017, en lo que parece, bueno, pues una obsesión de Juli con su vecina, o eso es lo que es. Se va trasladando tras la investigación. No sé qué podremos llegar a saber de sus restos, porque hablamos de un cuerpo que ha pasado todo este tiempo en un agujero. Hay información que sabemos seguro que se podrá dar y otra que prácticamente será imposible sacar.
1: Bueno, es complicado porque efectivamente han pasado 9 años. Probablemente lo que hayan encontrado los investigadores, estoy hablando sin conocer los pormenores del caso, pues son unos restos óseos donde ya prácticamente no haya tejidos blandos, y eso no, lo que nos va a permitir es obviamente identificar el cadáver a través de la comparación del ADN con sus familiares. Pero es muy improbable que a lo largo de todo este tiempo en el que ha pasado un proceso de putrefacción y degradación completa de tejidos blandos podamos identificar en esos restos algún fluido biológico como consecuencia de una posible agresión violenta, sexual, etcétera, etcétera. Es muy difícil. Sí, se podrán encontrar determinadas marcas, si hubo traumatismo, si luego además se seccionó o se fragmentó el cadáver. Todo eso efectivamente sí que se podrá probablemente reconstruir, ¿no? Y luego probablemente hay otras pruebas que no estén directamente en contacto con el cadáver y que puedan aparecer en esos registros, que puedan permitir también localizar elementos o fluidos de la víctima en esa escena, ¿no? Dependerá de cuáles son las circunstancias y los hallazgos de la investigación. Pero tenemos que apartarnos un poco de esa idea que nos transmite el efecto CSI, ¿no? Sí. De que la ciencia es inmediata y la ciencia es infalible, y eso, vamos a poder decir en un cadáver de 9 años que son restos óseos, que la muerte se produjo con a tal día y a tal hora, ¿no? Eso no es verdad, eso no es ciencia real. La ciencia ahí tiene muchas limitaciones.
0: Aquí probablemente la hora de la muerte se ajustará más por los testigos, porque desapareció en cuestión de minutos justo antes de entrar en casa y hay poco margen, ¿verdad? Será más una cuestión de cálculos sobre el terreno, lo que te permite pasear en unos minutos que lo que pueda decir ya un tejido, ¿no?
1: Exactamente, son otras pruebas que son importantes valorar. Y al final es lo que hablábamos al principio, ¿no? Es muy importante el hacer una valoración de cada una de las pruebas dentro de un contexto, ¿no? Y dentro del contexto no solamente son las pruebas forenses, son las pruebas testificales, documentales, y todo ello al final, durante esa investigación, instrucción que realiza el juez, pues él es el que va a tener esa visión completa para tener toda esa información y poder reconstruir esos hechos.
0: No sé si el cemento, Antonio, hace desaparecer pruebas. Lo digo porque vamos a hablar enseguida de Calviva. En el caso del cemento, ¿destruye?
1: Pues fíjate que era algo que pensábamos en el año 95, cuando nos enfrentamos a uno de esos casos del que creo que vamos a hablar, que pensábamos que destruía. De hecho, creíamos que, yo creo que las personas, que los asesinos que han intentado deshacerse de un cadáver utilizaban la cal viva para eso, para intentar deshacerse del cadáver. Y hoy sabemos por varios estudios científicos que el óxido de calcio realmente no destruye los tejidos, más bien los conserva. En el sentido de que en contacto con los tejidos, con el agua, pues produce una reacción que produce mucho calor, ¿no? Una reacción exotérmica, y eso lo que hace es desecar los tejidos blandos y de alguna manera inhibir el crecimiento bacteriano. Las bacterias son las que van a producir la putrefacción de todos nuestros tejidos blandos. Entonces, con la cal viva eso se inhibe, ¿no? Se paraliza, con lo cual al final la cal viva lo que produce es pues de alguna manera una conservación, sobre todo de lo que son los tejidos, el tejido óseo y el tejido dental, que es en este tipo de cadáveres antiguos, de donde es el reservorio donde obtenemos el ADN.
0: Una infamia oculta en Calviva es el título del capítulo que dedicas en el libro del que estamos hablando, al caso de la desaparición y muerte de Lasa Izabala. En contra del imaginario popular, como dices, la cal ayuda a preservar en cierta medida los cuerpos, no a eliminar los restos, en este caso de José Antonio Lasa y José Ignacio Zabala, que fueron localizados por un cazador en Busot el 20 de enero de 1985. Y hablas de cómo Jesús García García, jefe de grupo de la Policía Judicial adscrito a los juzgados de Alicante, fue quien vio en la Calviva un posible modus operandi de los GAL, ¿no? Y ahí es cuando cambia totalmente la investigación, ¿no? Que tal vez a esto te referías también cuando hablabas de que hace falta tiempo, ¿no? Y que a veces esperamos resultados inmediatos y la ciencia a veces requiere unos procesos y tener paciencia y perseverancia, probablemente, ¿no?
1: Efectivamente, que el tema de la calviva, además de bueno, tener esa falsa creencia de la destrucción de los cadáveres, pero ahora también parecía como una firma de algunos asesinos que la utilizaban concretamente. Y esa fue la pista que a este policía, que pues gracias a su perseverancia y al unir el que en un caso del GAL, el del segundo Marey, se había oído hablar de la calviva, pensó que esos cadáveres podían ser los de la Saizabala. Y eso fue el comienzo de una investigación en la que no solamente el ADN, sino primero la antropología forense y el trabajo de Francisco Echeverría, pues fue un elemento clave para dar unos primeros indicios muy sólidos ya de quién podían ser esos dos cadáveres.
0: De la identificación y también de lo que había pasado, ¿no? Lo que la narrativa de las pruebas iban dando, ¿no? Porque el dar paso a una segunda autopsia, a una segunda investigación sobre los restos, permitió cambiar también la causa de la muerte y todo dio un giro fundamental ahí.
1: Sí, efectivamente. Y bueno, este es también un ejemplo de cómo a veces las pruebas periciales te indican algo y a lo mejor no has podido confirmarlo o probarlo del todo, pero que crees que hay pruebas o indicios para decirlo y sin embargo un tribunal no lo ve así. Me estoy refiriendo al tema de la tortura en este caso, ¿no? Mm-hmm. Que para, pues tanto para este policía como para los antropólogos, como cualquiera que lea lo que es la tortura, ¿no?, en la Convención de la ONU, solamente ya por los restos de mordazas, de tiritas, de esparadrapo, y simplemente leyendo el relato de los hechos probados que hace la sentencia, el que no vea ahí que hubo una tortura, pues es que no lo sé. No tiene un entendimiento muy claro de lo que es esto. Pero bueno, en ese momento el delito de tortura no fue aprobado por el tribunal.
0: El caso de la Saizabala es el primero que Antonio Alonso trata en su libro La huella invisible, cómo el ADN cambió la historia de la justicia en España. Es un trabajo científico, pero muy interesante de leer y fácil de leer también. No lo digo como algo negativo, sino como algo positivo, porque mencionábamos al comienzo cómo a veces la ciencia en terminología se aleja del entendimiento de la gente y eso no es bueno en ningún caso. Tenemos que mejorar nuestra capacidad de entendimiento y está bien también que la ciencia nos permita hablar de ADN, de casos históricos y de casos, bueno, pues que han cambiado el rumbo de muchas cosas y que podamos entenderlos. Antonio, muchísimas gracias por este tiempo de charla en Gambara Negra y por este libro.
1: Muchísimas gracias a vosotros, ha sido un placer.
0: Un abrazo.

0: Debbie Yerga Larrínaga es criminóloga especializada en estudios feministas y de género y perfilación criminal. Con ella hemos revisitado casos buscando respuestas y, sobre todo, otra perspectiva. Y ahora miramos hacia adentro, hacia el interior de la propia Debbie, para sumergirnos en un poemario que escribió con 20 años en un momento complicado de la vida. Debbie, ¿qué tal? ¿Cómo estás?
1: Muy bien. Muy agradecida de estar aquí, Miriam. Muchas gracias por la invitación.
0: Nada, un gusto. En mis manos, La llanura del río Memoria, El aullido del silencio, 2016-2017. Un libro que escribes hace unos 10 años aproximadamente, de poemas. No sé si lo has vuelto a releer ya de adulta.
1: Sí, sí, lo he leído varias veces, de hecho. De hecho, se lee enseguida y a veces es un sufrimiento, otras veces digo... qué capacidad creativa, y otras veces vuelve a ser un sufrimiento, la verdad.
0: Claro, se lee rápido si lees como leerías una novela, pero es verdad que si vas parando en cada poema, la cosa tiene más complicación. No sé en qué momento se encontraba aquella Debbie de 21 años cuando empieza a escribir este libro.
1: Bueno, pues en un momento muy crucial de mi vida, que yo no sabía si la criminología, que al final sí ha resultado ser mi camino, pero si era mi camino, me estaba planteando... muchas cosas. No sabía si era la elección adecuada, si estaba decidiendo mi vida como el rumbo que quería seguir. Y bueno, pues un poco con esa incertidumbre de quien le queda poco para terminar la carrera, ¿verdad? Y el salto al vacío que supone.
0: Que ese salto al vacío es también un poco el salto a la vida adulta, digamos, ¿no? Que es lo que suele pasar, ¿no?
1: Efectivamente.
0: Que no sabes quién eres, ni qué va a ser de tu vida, ni qué vas a hacer.
1: Exactamente. ¿No? ¿Vas acunado por la vida universitaria o vas acunado porque te mantengan tus padres y llega un momento que es como que te tiran a los leones y ahí tienes que hacerles frente en el circo romano, ¿no?
0: Y uno empieza a pensar, ¿y si me he equivocado? ¿Y si lo que he estudiado no va a servir? ¿Y si esto no va a permitirme vivir? Lo cierto es que revisitando poco a poco estos poemas, porque la poesía hay que leérsela a poquitines, aunque digas tú que se lee fácil, estas llanuras del río Memoria nos hablan en muchos casos, o hay muchos poemas que hacen referencia a la muerte.
1: Sí.
0: Es bastante recurrente.
1: Sí.
0: ¿Por qué?
1: Bueno, en mi historia personal la muerte ha estado muy presente. Mi padre falleció cuando yo era pequeña, lo cual ha marcado el resto de mi vida. Ha habido más fallecimientos de familiares, de amigos, de personas cercanas a lo largo de mi vida. Bueno, creo que al final la muerte nos acompaña a todos y forma parte de la vida. Y no soy la única y no soy la excepción que va de la mano de la muerte, ¿no? Es el destino que a todos nos depara y es muy difícil de asimilar y muy difícil de superar, pero su presencia es constante.
0: Claro, la muerte nos acompaña siempre, pero es verdad que no siempre nos acercan a ella, ¿no? Normalmente cuando somos pequeños y fallece un maitite, una abuela, tratan de mantenernos alejados para protegernos. Tal vez eso debieran explicárnoslo. No sé si tú recuerdas cómo te lo contaron, cómo supiste que tu padre había fallecido.
1: Yo me despedí de mi padre.
0: Mi padre estaba... ¿Te dio tiempo?
1: Sí, mi padre estaba en la cama. Falleció por consecuencia de que contrajo el VIH por una negligencia médica, por una transfusión de sangre... que le contagió de SIDA. Falleció en casa, en la cama en la que nací, murió mi padre, y mi madre decidió que nos despidiéramos mi hermana y yo me despedí de mi padre. Yo de eso me acuerdo, bueno, como flashes, ¿no? Fogonazos que te vienen a la mente, pero lo recuerdo.
0: ¿Cuántos años tenías?
1: Uno.
0: ¿Uno?
1: Uno y medio, iba a hacer dos. Se murió en octubre del 96 y soy de enero del 95.
0: O sea, que prácticamente tú has vivido con esa ausencia, ¿no? Con el recuerdo casi de lo que te contaron, porque hay estudios que dicen que hasta los 3 años no conseguimos retener recuerdos, que se conforman un poco en base al relato. No digo yo que no recuerdes, ¿eh? Pero esto hemos hecho muchas entrevistas porque es bastante fascinante saber cuándo empezamos a tener recuerdos reales y también cómo se construyen los recuerdos con la narrativa de aquello que nos han ido diciendo que pasó, ¿no? Que probablemente hay un poco de todo ahí.
1: Es cierto que el cerebro inventa recuerdos y el pasado que tenemos al final es un sueño, ¿no? El pasado no es más que un sueño porque no lo recordamos tal y como fue. Aunque sea inalterable, sigue la percepción sigue alterándola. Pero sí que recuerdo cosas de mi padre, cuatro recuerdos contados de mi padre, buenos y malos, pero también recuerdo la ilusión y lo feliz que me hacía, pero sí es vivir con una ausencia y como no es la primera vez que digo, fue mi primera herida.
0: ¿Lo sufriste especialmente en esa época, cuando una necesita saber qué va a ser de su vida, si ha acertado en lo que ha estudiado, tiene que salir a la vida adulta, es cuando empieza de verdad a echar de menos o empezó ya en la adolescencia? Porque no creo que con 21 años una tuviese esa angustia vital, sino que entiendo que ya viene un poco arrastrada, ¿no?
1: Hombre, esta oscuridad que viene de mí, ¿no? Más en el atuendo que en el corazón, creo, sí es parte de esa ausencia y sí que viene desde marcado desde la adolescencia, eso está claro, pero en ese momento también me lo planteaba. Además, mi padre era artista, mi padre era pintor, entonces siempre he querido saber qué sería yo si la injusticia no se hubiese cruzado en mi camino y entonces no hubiese decidido estudiar criminología, ¿no? Que es lo que me impulsó a estudiar criminología, ¿no? Que la injusticia se cruzó en mi camino y entender un poco por qué suceden estas cosas en la vida. Pero sí, lo tenía bastante presente. ¿Qué hubiese sido de mí si mi padre estuviese aquí? ¿Qué hubiese estudiado? Igual no hubiese estudiado nada. Igual sabría pintar. Es algo que me acompañaba de la adolescencia y en ese momento que escribí el libro estaba muy presente, sí.
0: He mirado cuando has dicho que tu padre era pintor a ver si había algún pequeño fragmento o algo en la contraportada, pero de momento no. No sé si en algún momento, si vuelve a haber otra obra de Villerga, poeta, habrá alguno de los cuadros de tu padre en algún punto del libro.
1: Hombre, pues sería una idea interesante y bonita, justo en esta edición, ¿no? Además, bueno, se dice que los libros son un hijo y en este caso es un aborto con nombre y apellido, pero es un aborto porque fue un poco rescatando de los cuadernos de aquella época, ¿no? La editorial necesitaba algo inédito y no tenía, claro, tengo un blog en el que publico poesía y entonces eso es autopublicación, no se considera inédito. Y entonces rescaté los cuadernos de aquel momento, que me iba a las cafeterías a tomarme un café y a escribir, y de ahí surge el libro.
0: Hablamos de la muerte en muchos casos, ya decimos que no es una fascinación, que viene de las heridas, normalmente suele ser resultado de inquietudes, de angustias en cierta medida, de muchos miedos. También hay mucha lluvia en el libro, que entiendo que la lluvia acompaña bien en los momentos de tristeza, ¿no? Es como un poco también una metáfora de cómo nos sentimos a veces, ¿no? Ese llorar del mundo por ti, también hay lluvia. No sé si tiene que ver con esto o no.
1: A mí personalmente las lágrimas me sacian. Me ayudan, me acompañan y me refugian. Me viene bien y me hace luchar, la verdad. Llorar me hace luchar y sana las heridas, ¿no? Al final se dice que el agua salada cura las heridas, ¿no?
0: Supongo que escribir poesía fue un refugio. No sé si en aquel momento lo viste así o era una necesidad. Una forma de gritar también, ¿no? De forma silenciosa lo que te duele, lo que te preocupa, la angustia y... ¿Cómo ha sido revisitar aquellos momentos? Porque entiendo que dolerá también, ¿no? Reeditar un libro con situaciones que tú recuerdas que eran especialmente dolorosas.
1: Era una vía de escape de una realidad atronadora, o al menos a mí me lo parece. Muchas veces la vida me parece que es un poco cuesta arriba y vivimos en una sociedad que requiere unas exigencias que son difíciles de cumplir y aunque las cumplas muchas veces, ¿para qué, no? Te planteas eso. Y sí, era una vía de escape. El prólogo lo escribió mi hermana.
0: ¿Es mayor que tú o más pequeña?
1: Sí, es 2 años mayor que yo. Ella escribe también, es filóloga. Y le dolió, el libro le dolió. Y como he dicho, es un libro que no creo que sea apto para todos los públicos. Hay mucho de terapéutico en leer este libro, hay mucho de reabrir las heridas, mirar dentro e intentar curarlas de lo máximo posible. También creo que muchos de los poemas son un canto a la esperanza, ¿no? Pese a la presencia de la muerte y, bueno, el aullido del silencio, ¿no? Que yo creo que eso es muy, muy ilustrativo. Pero pese a todo ello, creo que siempre hay unas ganas de resistir y de lucha y de salir adelante que están muy presentes en los poemas.
0: Normalmente se asocia la poesía con cierto punto de locura, porque hay muchos autores también a lo largo de la historia que han tendido a darle vueltas, ¿no? A la muerte como la estación siguiente. No sé si has llegado a hacer reflexiones sobre todo eso, porque tú como criminóloga has hablado mucho de la locura, mucho de la fina línea que hay entre quien se suicida a veces por locura o porque se ve abocado a ello.
1: Sí, de hecho yo creo que escribir me salvó la vida y el libro muestra la fina línea que hay entre la cordura y la locura y cómo muchas veces volcarlo en un proyecto o volcarlo en algo que te vacía del vacío, cómo muchas veces es el salvavidas que necesitamos, ¿no? Sí, habla mucho del suicidio y de la cercanía de la muerte, pero como he dicho, yo creo que tiene mucha esperanza, entraña mucha esperanza.
0: ¿Sueles leer a otros poetas o lo has hecho en momentos de tu
1: y
0: vida?
1: Y todas suicidas.
0: Es un Pizarnik, me imagino.
1: Pizarnik, Silvia Plath, Virginia Woolf. Sí, sí, sí.
0: Sí, está por ahí también Anne Sexton, que era amiga de Plath y que, bueno, pues todas tienen en común esa situación muy de cercana a la muerte siempre, ¿no? De reflexiones muy profundas, también de fuertes traumas en su vida y unas vidas muy dramáticas en cierto punto, ¿no?
1: Bueno, yo creo que nadie se libra del drama, ¿eh? Todos tenemos una vida dramática. Pero sí, hay un libro que me gusta mucho, que me lo he leído recientemente, me lo leí en enero, me vino muy bien, la verdad. Se llama El peligro de estar cuerda, de Rosa Montero, y habla un poco de cómo funciona el cerebro del artista y habla de todas estas artistas y cómo tenemos esa neurodivergencia, ¿no? O ese funcionamiento anómalo que fomenta la creatividad y nos genera esa sensación catártica cuando nos dedicamos a nuestro arte.
0: El peligro de estar cuerda es fascinante. Recordaba yo antes como Virginia Woolf, que tenía un trastorno y creía que iba a acabar volviéndose loca, y eso entiendo que entras en un bucle a veces infinito, ¿no? De hecho, trató de suicidarse, de quitarse la vida metiéndose piedras en el bolsillo y lanzándose al agua. Esos bucles a veces en nuestra cabeza que no nos permiten ver, ¿no? Cuando estamos un poco en una situación oscura, entramos en un bucle complicado. No sé si pasa más en las mujeres o nosotras nos fijamos más en cuando les pasa a las mujeres, ¿no?
1: Yo me planteo, Miriam, o sea, ¿estar loco de verdad nos dota de una creatividad excepcional y por eso podemos crear grandes obras? Que yo no digo que mi libro sea una gran obra, yo no creo que sea un mal libro, pero evidentemente sé que no será un bestseller. Pero o la cordura y una mente sana, ordenada y estructurada nos otorga de una capacidad de crear una obra mejor. Es que no lo sé, la verdad.
0: Abrimos ese melón, ¿no? Sí. Para la reflexión de la audiencia que escucha Gambara Negra, que piense sobre esto, ¿no? Se ha dicho siempre que el desorden suele llevar una cierta tendencia a la creatividad. También las gentes más desordenadas tienden a defender esa postura. Pero es verdad que el orden también ayuda a crear, ¿no? Hay grandes creadores y creadoras que se levantaban muy pronto o tenían una estructura de horarios y se sentaban porque decían que la inspiración tenía que pillarte trabajando duramente, ¿no? Que es la otra fórmula. Nos pueden comentar qué es lo que opinan de todo esto, ¿no? Si nos aleja de la creatividad el orden, la estructura y la normalidad, o justo pasa lo contrario.
1: Precisamente. Habría que preguntarlo, habría que mirarlo y habría que mirar hasta qué punto aquellos que se defienden como cuerdos lo están.
0: Bueno, tenemos aquí Las llanuras del río Memoria, El aullido del silencio, 2016-2017, poesía para ir leyendo poco a poco, para reflexionar sobre esos momentos en los que no sabemos quiénes somos o cómo es nuestro futuro y tal vez identificarnos con aquella chica, ¿no? ¿Has pensado en qué le dirías si la vieses ahora a esa chica que escribía en cafeterías?
1: Que sí que es el camino correcto, que la criminología es el camino correcto, que le dará disgustos, que embarcarse en una tesis doctoral es una auténtica locura, pero que merece la pena y que la docencia es muy satisfactoria, que hará el máster de sus sueños, que era el de perfilación criminal, y que terminará una carrera que de verdad demostrará que es el camino correcto y que además va a publicar un libro. O sea, que su sueño de ser escritora, de lectora adolescente a escritora, pues es ese gran salto que se dará. Y que llore todo lo que necesite.
0: Eso es, mira, eso está bien, que llore lo que necesite y que piense que incluso aunque no fuese el camino, tendría tiempo de emprender otro, ¿no? Que también a veces es, hay que decir que no pasa nada, ¿no? Que podemos equivocarnos y que habrá tiempo de, en lo que tardas en hacer un doctorado, haces otra carrera
1: o
0: otro módulo o emprendes otro camino en la vida, ¿no? Que es importante también no tener miedo a equivocarnos, que es un poco la angustia con la que se vive, yo creo que desde los 14 al resto de tu vida, ¿no? Que empiezas a darle vueltas a ¿y qué pasa si me equivoco? Pues no pasa, a veces pasa, pero normalmente no pasa nada, ¿no? Pues aquí este libro, Las llanuras del río Memoria, que recomendamos desde aquí. Su autora es Debbie Yerga, a la que conocen ya desde Gambara Negra por sus recomendaciones, sus reflexiones criminológicas, ahora también por su poemario. Es que recasco de bien.

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1: Son las 10, Gabón. Miles de ceutíes han concentrado esta tarde, convocados por las cuatro comunidades religiosas de la ciudad bajo el lema «Basta ya, Ceuta no se rinde». Entre gritos contra Pedro Sánchez, han denunciado haber sufrido una violación de su integridad territorial que requiere una respuesta de las autoridades competentes. Ramesh Chandinamari, presidente de la comunidad hindú de Ceuta.
2: No nace del rechazo a nadie, sino de la responsabilidad hacia todos. Defender la convivencia significa proteger la dignidad de las personas, garantizar la seguridad de la población, preservar la cohesión social y evitar que la falta de recursos genere tensión, miedo o enfrentamiento.
1: 11 agentes han sido agredidos durante la pasada noche en tres intervenciones en Eibar, Arrasate y Vitoria-Gasteiz. Actuaciones que han saldado además con 14 personas detenidas. El Departamento de Seguridad ha condenado los hechos y ha mostrado su apoyo a los agentes agredidos. El sindicato ESAN ha pedido más firmeza en la respuesta del gobierno vasco, además de exigir, como lo han hecho Erne y Euspel, medidas para evitar este tipo de situaciones, como más efectivos y más protección. Iñaki Uraga, portavoz de ESAN.
3: Llevamos ya años sin ningún tipo de avance. Se tienen que endurecer las medidas contra este tipo de actuaciones. Los políticos se dedican a decir frases bonitas en apoyo a la Euskal Policía, pero a la de la verdad no toman medidas. Y desde ESAN pedimos que se tomen medidas serias.
1: Y el incendio en la Sierra de Elguía, declarado la pasada madrugada a la altura de Larrea, ha sido controlado esta tarde, según ha confirmado el alcalde de Barrundia, Igor Medina. Ahora las labores se centran en refrescar la zona. Dotaciones de bomberos de Nanclares, Agurain y Campezo, además de un helicóptero y dos avionetas, han trabajado para sofocar las llamas durante el domingo. Según las primeras hipótesis, el incendio se podría haber iniciado por la tormenta de ayer. Nos lo contaba el propio alcalde Igor Medina.
4: Sí, ha sido una tormenta fuerte y eléctrica también. Entonces, creemos que haya podido ser una de las causas.
1: En carreteras, esta tarde ha fallecido una persona en un accidente ocurrido en Vitoria-Gasteiz, en la A132, cuando el turismo ha salido de la calzada. Así finalizamos. 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

0: buenas. Te doy la bienvenida a La Táctica Ecléctica, el programa de Radio Euskadi en el que disfrutamos descubriendo nuevas canciones y recordando algunas de siempre. Hoy serán principalmente nuevas, novísimas, porque me he lanzado a conocer nuevas propuestas de nuevos artistas y también de artistas no tan nuevos que se lanzan a nuevas aventuras. Mucha novedad, pues. Comenzamos con un sencillo ejercicio de calentamiento.
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Detrás de Dopamoon encontramos a dos productores franceses que se han propuesto hacer música electrónica de una forma muy poco habitual. En vez de construirlo todo a partir del sonido de los sintetizadores, utilizan instrumentos reales, percusiones acústicas y sonidos que van recogiendo durante sus viajes. En Cabeza Cintura se han unido al venezolano Gotopo, un músico afincado en Berlín que combina ritmos afrovenezolanos con electrónica contemporánea. Y ahí tienes el resultado, una pieza tan bailable como sorprendente. Me encanta descubrir nuevos grupos a los que llego un poco tarde, porque se me abre un mundo de posibilidades. El nombre de esta banda es The Fearless Flyers, y ya llevan años en marcha, pero yo los he conocido ayer.

el grupo nació en 2020 como una especie de laboratorio paralelo de Wolfpack. Ya sabes, la movida de Jack Stratton. De ese universo del hombre lobo surgió The Fearless Flyers, una reunión de músicos extraordinarios con una obsesión: la precisión al servicio del groove. La guitarra de Cory Wong, el bajo de Joe Dart, la batería de Nate Smith y la guitarra barítono de Mark Lethierry funcionan como un mecanismo de relojería con un gran sentido del humor. Me encantan estos tipos. Son los audaces pilotos, los aviadores sin miedo a nada. The Fearless Flyers. A su primer disco lo bautizaron con el nombre adecuado, Tailwinds, vientos de cola. Los más favorables para volar, supongo, aunque no para el aterrizaje o el despegue. Así suena la energía que le pusieron a ese primer trabajo, Tailwinds, The Fearless Flyers.

Assassin, en el primer disco de esta superbanda de Los Ángeles, fechado en 2020 y titulado Tailwinds, un disco que se abría con una breve pieza de homenaje a sí mismos, concretamente al batería Nate Smith. Este tema lleva por título Nate Smith es el as de ases, un hachaballa, un fiera, el fucking boss.

Bueno, menudo ritmo y qué cantidad de energía hay aquí, ¿eh? Cory Wong, Joe Dart, Nate Smith, Mark Lethierry, menudas fieras. Los Fearless Flyers. Y ya que sale el nombre de Mark Lethierry, merece la pena ir por esa rama, porque detrás de ese sonido inconfundible y estupendo de su guitarra hay mucho más. Este magnífico guitarrista es conocido por formar parte de este cuarteto, The Fearless Flyers, y también de Snarky Puppy, una banda fundamental del jazz funk contemporáneo. Pero es que además, Mark Lethierry desarrolla una sólida carrera en solitario, explorando nuevos sonidos a partir de la guitarra barítono. Esto es Gigantactis.

El álbum Deep de Baritone Sessions, del que procede esta pieza, gira precisamente alrededor de ese instrumento, la guitarra barítono, con un sonido denso, elegante y melódico, un sonido especialmente profundo. Gigantactis, una buena muestra de cómo la técnica siempre se pone al servicio de la música. Llega ahora la táctica ecléctica FKJ, siglas con las que se presenta el multiinstrumentista francés Vincent Fenton, conocido por grabar buena parte de su música él solito, utilizando teclados, guitarra, bajo, saxo y una compleja técnica de looping en directo. Esa forma de trabajar le ha convertido en una de las figuras más originales del llamado Nu Jazz y del soul electrónico.

How Much Does It Take to Shift It All es el título de este tema de FKJ, que comparte esta pieza de Electro Soul con la cantante Lucy Park, cuya voz aporta un aire delicado a esta composición que mezcla rhythm and blues y electrónica. Seguimos con cositas elegantes. Esto es elegante y se puede bailar. Bueno, todo se puede bailar, pero esto te va a llevar a bailar, seguro. Se llaman Crack y Smack y canta Paco Versalles.

música luminosa y elegante, la del trío neerlandés Crack y Smack, que se formó en la ciudad de Leiden y lleva más de 20 años explorando un territorio en el que conviven el soul, el funk, la música de baile, siempre con sonidos muy elegantes y cuidados y con la colaboración habitual de diferentes cantantes, una fórmula que les va muy bien. En este When the Magic Comes cuentan con la voz del estadounidense Paco Versalles, uno de los habituales del universo musical de Crack y Smack, uno de los nombres de referencia del nu disco y el electrofunk europeo. Atención, que viajamos a Londres. La anatomía de un breve romance está a punto de ser publicada. Nuevo disco de Bloc Party.

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1: Ahora ya no podemos ser amigos, now we can't be friends. 4 años han pasado desde su trabajo anterior, Alpha Games, del 22. Block Party es una banda londinense que pegó un gran pelotazo con su primer disco, Silence Alarm, un disco que, según dicen los expertos, renovó el sonido del post-punk revival británico. El año pasado se publicó una edición deluxe de aquella alarma silenciosa, Silence Alarm, que estalló en 2005.

Banquet, en aquel primer disco Silent Alarm de Block Party. Desde aquel trabajo han ido ampliando su lenguaje, han ido incorporando electrónica, pop, nuevas texturas, pero siempre se ha mantenido el carisma y la voz de Kele Okereke. Su material más reciente demuestra que Block Party sigue siendo una banda muy difícil de etiquetar. Coming On Strong es una de estas nuevas canciones.

La táctica ecléctica, abriéndonos a nuevos territorios como hacemos siempre. Aunque muchos la conocieron siendo apenas una niña, Willow Smith lleva años construyendo una carrera artística con personalidad propia. Es cantante, compositora y multiinstrumentista, y se ha ido alejando del pop más comercial para explorar territorios en los que conviven el rock alternativo, el soul, el jazz, la experimentación. Su álbum The Thread refleja esta evolución. En él aparecen composiciones mucho más orgánicas, guitarras con más protagonismo y una escritura mucho más introspectiva. Bone Collector es una buena muestra de esa nueva etapa creativa de Willow.

Bone Collector, recolectora de huesos. Willow se compara a sí misma en esta canción con un bosque antiguo. Es una metáfora sobre conservar los fósiles, conservar los recuerdos de relaciones pasadas en lugar de desecharlos. Es el tema con el que se cierra este noveno álbum de estudio de Willow, titulado The Three. Y Talk on the Hill es el single principal de este disco. Es un tema de corte espiritual, alternativo y filosófico. Está inspirado en la investigación sobre la conciencia, la intuición y la comunicación no tradicional.

Talk on the Hill, hablando en la colina, una charla en la colina, es el título de uno de los temas del álbum de Willow, titulado The Threat. Es el noveno ya en la carrera de Willow. En cambio, este es el primero en la de la cantante y compositora Raquel Dimantas, que parece haber aparecido de la nada. Pero aquí está. Construye su universo musical muy lejos del ruido y de las etiquetas. En Cosmodrome, que es el título de su primer disco, apuesta por canciones muy delicadas, en las que el pop de autor convive con influencias del folk y el jazz, con una producción muy sutil. Bumpy Road tiene una virtud, es una melodía que permanece en la memoria mucho después de terminar la canción. Es de esos temas que se descubren casi por casualidad y que se quedan contigo. Bumpy Road, Raquel Dimantas.

Bumpy Road con Raquel Dimantas, una de esas artistas que aparecen de la nada y que con un solo disco consiguen que mucha gente empiece a preguntarse quiénes son. Es también lo que está pasando con Love Spells, un nuevo proyecto musical liderado por el cantautor de 21 años, Sir Tejin Harris, una de las voces emergentes del pop alternativo estadounidense. Vamos a escuchar a Love Spells. Este Maybe I Still Love You forma parte de su primer disco grande titulado Love is the Law, el amor es la ley. Está todo dicho, así que cántanos, Sir Tejin.

Maybe I Still Love You, Love Spells. El nombre completo de este muchacho es Sir Chejan Skyon Harris. Nació en Houston, Texas, y pasó una juventud bastante complicada mientras buscaba abrirse camino en la música, pero se mudó a Los Ángeles y parece que ahora le está yendo bien. Su primer álbum ha llamado mucho la atención por ese equilibrio entre fragilidad y sofisticación. Love Spells, Hechizos de Amor. Curioso nombre para esta propuesta, profundamente emocional, melancólica y nostálgica, que fusiona elementos de dream pop, shoegaze, pop alternativo e indie rock. En fin, todo ello muy cuidado y con un gusto especial por las atmósferas íntimas. El álbum que contiene estas canciones se titula Love is the Law. El amor es la ley.

Love is the law, la ley del amor es inescrutable y la del tiempo inexorable. Se acaba el de la táctica ecléctica por ahora. Te dejo con el proyecto del pianista y compositor Monfort y te saludo de nuevo en una próxima ocasión. Te espero por aquí en Radio Euskadi. Agur, agur.

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1: Son las 11. Gabón. 11 agentes han sido agredidos durante la pasada noche en tres intervenciones en Eibar, Arrasate y Vitoria-Gasteiz. Actuaciones que se han saldado además con 14 personas detenidas. El Departamento de Seguridad ha condenado los hechos y ha mostrado su apoyo a los agentes agredidos. Ricardo Ituarte, viceconsejero de Seguridad.
2: Observamos una vez más con preocupación que para una minoría la fiesta y también el consumo de alcohol y otras sustancias se convierten en una excusa para faltar al respeto, alterar la convivencia y hasta llegar a ejercer la violencia contra quienes precisamente tratan de garantizar la seguridad y la convivencia. Desde el Departamento de Seguridad no estamos dispuestos a que se normalicen estos hechos delictivos por parte de una minoría.
1: El alcalde de Eibar, Jon Iraola, también ha condenado las agresiones en una ciudad. Ha dicho que siempre ha demostrado ser ejemplo de convivencia, ocio seguro y responsabilidad. Tanto ESAN como ERNE y EUSPEL exigen más medidas para evitar este tipo de situaciones. Sergio Gómez de Segura, ERNE, y Julio González, EUSPEL.
3: Y el respeto a las plantillas de la Euskal Policía son nulas. Hacemos un llamamiento a la sociedad y a todos los ayuntamientos y al gobierno vasco para que realmente nos defiendan en el transcurso de nuestras actuaciones.
4: Cuando llegamos a restablecer el orden público, pues por incidentes, la gente se vuelve contra los compañeros. Pedimos más medios, más dotación de personal, que la fiscalía se persone en los casos de atentado para que así se pueda cumplir con el 550 y el 551 del Código Penal, que hagan peticiones de prisión.
1: Miles de ceutíes se han concentrado esta tarde convocados por las cuatro comunidades religiosas de la ciudad bajo el lema Basta ya, Ceuta no se rinde. La protesta ha reunido a ciudadanos de distintos barrios y sensibilidades por encima de partidos políticos e ideologías. Los convocantes han querido lanzar un mensaje de unidad de la sociedad ceutí, aunque se han escuchado gritos contra Pedro Sánchez. Han denunciado haber sufrido una violación de su integridad territorial que requiere una respuesta de las autoridades competentes como el Gobierno de España y la Unión Europea.
5: Esta llamada no nace del rechazo a nadie, sino de la responsabilidad hacia todos. Defender la convivencia significa proteger la dignidad de las personas, garantizar la seguridad de la población, preservar la cohesión social y evitar que la falta de recursos genere tensión, miedo o enfrentamiento.
1: Sin desviarnos de la crisis de Ceuta, decenas de vecinos de Huarte se concentraban esta mañana al inicio de la misa de las 11 en protesta por las declaraciones de hace unos días de su párroco Javier Raispún sobre lo sucedido en la ciudad autónoma. El religioso, que lleva días fuera de la localidad y que no ha celebrado la misa, aseguró en redes sociales que rezaba por la reconquista de Marruecos y pedía bombardear Rabat si fuese necesario. Los vecinos de Huarte han mostrado su malestar por estas afirmaciones que no les representan y que no son propias del mensaje que debe transmitir un sacerdote.
6: Que obviamente lo que dice no representa a ninguno de los que estamos aquí.
7: Son palabras que están fuera de lugar absolutamente en una sociedad como la nuestra y desde luego en el pueblo Duarte. Estas ideas racistas, violentas.
8: Tiene que llamar a la paz de la gente y nada más.
9: Promover el amor, la caridad, la empatía, y este hombre no tiene ningún valor.
1: Esta semana comenzará el Gobierno vasco la recogida de las necesidades de los ganaderos para esa compra conjunta de forraje. Mientras, en Iparralde, el colectivo Libre, formado en enero por una veintena de ganaderos de Ipar, Euskal Herria y Bearno, han criticado el hostigamiento del Estado francés a la actividad agrícola y a la obligatoriedad de vacunar a las reses por la dermatosis nodular. Denuncia las represalias a los ganaderos que no lo han hecho con las vacas, que alegan una tasa de mortalidad baja en el ganado bovino. Unai Macías.
10: Buscan dar a conocer su posición al respecto de la obligación de vacunar a las reses, algo a lo que se muestran contrarios. Señor Terizpuru, miembro del colectivo Libre.
11: Así gira, lehenik jakiten, landiosa zenez, oden elitasun hori, ez da landiosa dienetzat. Kabarek sendatzen aldirela. Ez dugu onartuko.
10: Hablan de un 1% de mortalidad, aunque el Estado francés menciona que en casos graves puede llegar al 10%. Dicen que no quieren vacunar a las reses porque nadie comenta los efectos secundarios que puede tener la vacuna en animales y humanos. Por su parte, la web del Ministerio de Agricultura indica que entre los efectos secundarios están la fiebre, la baja temporal de apetito o la disminución de la producción de leche. No obstante, denuncian en el colectivo una persecución a aquellos ganaderos que no quieren hacer esta vacunación obligatoria y en que se ponen trabas para desarrollar su labor, entre ellas no poder utilizar los mataderos.
1: En carreteras, sin incidencias reseñables a esta hora, según la Ertzaintza. Así finalizamos. 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

La conectividad es perfecta para iniciar un nuevo viaje musical en tu compañía, así que me alegro mucho de tenerte hoy también por aquí. Bienvenida, bienvenido. En la táctica ecléctica de hoy vamos a tratar de contener nuestra pulsión habitual. No nos vamos a aventurar en explorar horizontes variados. Nos vamos a centrar en un solo trabajo discográfico, así que abrimos de nuevo el cajón de los discos de vinilo. Y rescatamos este álbum en cuya portada nos podemos perder un rato observando el vestido rojo que luce un animal, una zorra parece, que se mantiene flotando sobre el mar en un pequeño bloque de hielo. Cerca de ella, un cetáceo saca la cabeza a la superficie y un submarino se acerca a la costa arenosa en la que vemos un desfile de pequeñas figuritas. Es la portada del disco Foxtrot del grupo Genesis.

Genesis fue sin duda una banda que dejó en su larga carrera vinilos inolvidables, auténticos hitos de la historia del rock. La época más creativa e innovadora de esta banda británica se desarrolló entre 1970 y 1975. El grupo lo formaban entonces Tony Banks, Steve Hackett, Phil Collins, Peter Gabriel y Mike Rutherford. Nuestro vinilo de hoy, Foxtrot, de Genesis, se publicó en 1972 y fue el primer disco de auténtico éxito internacional del grupo. Comenzaba con este personaje que observa los cielos, Watcher of the Skies.

una historia de ciencia ficción con alguien que observa al cielo. La tabla del tiempo, timetable, el horario también. El segundo tema de Foxtrot nos trae de nuevo a la Tierra para hablarnos de reyes y reinas de otros tiempos, de injusticias y de ese mundo surrealista que Génesis empezaba a manejar con maestría. A carved oak table tells a

Timetable en el álbum Foxtrot de Genesis, que fue catalogado como grupo de rock progresivo. Dominio de instrumentos, música compleja y letras que nos meten de cabeza en lo irreal y en la fantasía, con estéticas surrealistas, sorprendentes y con mensajes difusos.

Sin embargo, la siguiente canción, la que viene a continuación y que vamos a escuchar también aquí en la Táctica Ecléctica, en este Get 'em Out by Friday, que se podría traducir como échalos para el viernes, los quiero fuera, cuenta a su manera la bronca que tuvo Peter Gabriel con su casero a principios de los años 70. Gabriel y sus compañeros narraron a modo de opereta y con personajes más o menos irreales ese incidente en esta canción.

0: Get 'em out by Friday. Échalos para el viernes. La música de Genesis en el álbum Foxtrot, nuestro vinilo. Hoy especialmente escogido para profundizar en él. Vamos avanzando en la escucha de este álbum de leyenda, nuestro vinilo de la semana, con Can Utility and the Coastliners, lo que se traduce como latas útiles y los guardacostas. Vuelven a asomarse aquí reyes y serviles cortesanos. En este caso, Canuto II, rey vikingo que conquistó Inglaterra, Dinamarca y Noruega, llegando incluso a Suecia en el siglo XI. Leyenda e historia se mezclan en este tema complejo y lleno de contrastes. Can Utility and the Coastliners.
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El mundo de Genesis no se ceñía exclusivamente a lo musical. Peter Gabriel utilizaba a menudo máscaras, maquillajes y disfraces que convertían sus actuaciones en sorpresivas expresiones teatrales. Gabriel aparecía como una flor, como un observador cósmico con un triángulo en su cabeza, como un soldado romano. Llegó incluso a elevarse sobre el escenario mediante cables. Estamos hablando de hace al menos 50 años. Luces, imágenes, efectos láser, todo servía para enriquecer el sorprendente espectáculo de Genesis en directo. Vamos a dar la vuelta al disco. Al vinilo, claro. La cara B comienza con esta joya de guitarra de poco más de minuto y medio, titulada Horizons, Horizontes.

Horizons, Horizontes, una delicia. Un tema del guitarrista Steve Hackett con la vista puesta en Juan Sebastián Bach. Así era la sorprendente música de Genesis. Podía sonar a todo, incluso a música clásica. Y si Horizons era una pieza breve, la que completa Foxtrot es probablemente la más larga de todas las del grupo. Supper's Ready. La cena está lista, dura casi 23 minutos. Son en realidad 7 pequeñas piezas musicales unidas entre sí con impecables progresiones de acordes y nexos entre ellas que se van repitiendo para crear una atmósfera entre épica y misteriosa. Basta con decir que la cosa va de la lucha del bien y del mal con referencias al apocalipsis. ¿Quién da más?

Con este Supper's Ready termina el Foxtrot de Genesis. Así que hasta aquí nuestro vinilo de esta semana. Es una gozada poder disponer de tiempo para escuchar estos discos a fondo, ¿verdad? Hoy nos hemos acercado a una obra maestra de los años 70 que sigue siendo el exponente de una manera de hacer música llamada por muchos rock sinfónico y por otros rock progresivo. Pero en todo caso, música imaginativa, transgresora y sorprendente. Así terminamos por hoy este espacio de la Táctica Ecléctica. Hasta una próxima ocasión. Agur, agur.

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1: Es medianoche, Gabón. Dentro de una hora, Celedón iniciará la subida a la Torre de San Miguel. Han sido unas fiestas intensas con mucha gente, aunque hasta el mediodía no conoceremos las cifras oficiales. A la tarde, las cuadrillas hacían el último paseillo con el debate abierto sobre qué hacer con este paseillo único que a la mayoría de los gastistarras se les ha hecho largo. A la vuelta de vacaciones se volverá a hablar de ello. Sonia Díaz de Corcuera, concejala de Cultura, e Iñaki Querejazu, Celedón.
2: Tiene margen de mejora, ¿no? A la vuelta de vacaciones, la relación con las cuadrillas de blusas sin escasez es buena, es prácticamente diaria, esperaremos después de las vacaciones.
3: Darle una vuelta a lo de este año, ver lo que ha estado bien, lo que ha estado mal, y de cara al año que viene, pues a mí me parece que, por ejemplo, es un poco pronto. De largo no me parece tan largo, pero yo creo que esto ordenado puede ser mejor de lo que es.
1: Miles de ceutíes se concentraban por la tarde, convocados por las cuatro comunidades religiosas de la ciudad bajo el lema «Basta ya, Ceuta no se rinde». La protesta reunía a ciudadanos de distintos barrios y sensibilidades. Por encima de partidos políticos e ideologías, los convocantes lanzaban un mensaje de unidad de la sociedad ceutí, aunque también se escucharon gritos contra Pedro Sánchez. Denunciaban haber sufrido una vulneración de su integridad territorial que requiere una respuesta de las autoridades competentes como el Gobierno de España y la Unión Europea. Sobre la situación que viven los miles de migrantes en Ceuta, en Radio Euskadi hemos hablado con el experto en migraciones, José Carlos Cabrera. Duda de la gestión que se está realizando y cree que debe aprovecharse la disposición de Marruecos a facilitar información de los menores, incluidos los ya acogidos en Euskadi. Xavi Segovia.
4: Sí, en declaraciones a Radio Euskadi, Cabrera cree que en esta crisis ha habido una falta de gobernanza que va a incidir en otras comunidades autónomas.
5: Yo creo que hay una falta manifiesta de gobernanza, están muy desaparecidos los gobiernos, pues tendrán un impacto muy importante en el resto de territorios cuando estos migrantes pasen a la península.
4: Asegura que el sistema migratorio no está dando respuesta a las realidades como las de Ceuta, especialmente con los menores.
5: El sistema de protección a la infancia genera per se un flujo de migración que tiene una repercusión muy importante en los servicios sociales de pequeñas ciudades como la de Ceuta.
4: Ante la disposición de Marruecos de facilitar su retorno, cree que el gobierno vasco podría aprovechar para pedir información sobre las familias de los menores que acoge.
5: Tenemos una oportunidad muy importante de saber cuál es la situación real y fehaciente de sus familias, lo suficientemente buena para que puedan volver a sus casas.
4: Cabrera ve complicado que la avalancha se repita el día 15, pero no tiene dudas de que lo sucedido en Ceuta fue algo dirigido y planeado.
1: Y la presencia de las carabelas en el litoral cantábrico está siendo constante este verano. Solo esta semana, entre el martes y el jueves, Osakidetza atendió a 17 personas por picaduras en las playas guipuzcoanas y vizcaínas. Pero este año, además, todo apunta a que incluso la especie se está reproduciendo en el Golfo de Vizcaya, porque los equipos de observación están detectando carabelas de apenas unos centímetros de tamaño. Negocios de moda, como son las escuelas de surf, se están adecuando a esta nueva situación porque entienden que son animales acuáticos. Julen Arroyd, gestor de Local Surfvacio.
6: Para los que estamos más relacionados con el agua, pues sabemos que hay todo tipo de animales que están ahí y que realmente tenemos que compartir su espacio. Nosotros lo compartimos con ellos. Es algo que te puedes encontrar, entras al agua, te toca o no te toca.
1: En clave internacional se complican aún más las negociaciones de paz en Oriente Próximo. Irán no se sentará a negociar con Estados Unidos hasta que no cumpla el memorándum de entendimiento, advertencia del gobierno iraní que aleja la posibilidad del fin del conflicto. El 21 de agosto se agota el plazo acordado por ambos bandos para alcanzar un acuerdo, mientras al menos 6.000 marineros continúan atrapados en Hormuz. Así finalizamos. 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
6: Arrancamos nuestro programa de la ruta Slow. Nos hemos venido hasta territorio guipuzcoano, nos hemos venido al territorio de Txakoli. Estamos en el corazón, en la denominación origen Getareko Txakoliña. Y quién sino Ruth Mozo, para que nos acoja. Ruth, arratsaldeon.
7: Arratsaldeon guztioi.
6: Bueno, eta gainera festak, ezta, festetan.
7: Bai, bueno, ez dakit gaur bukatuko dan, edo bihar astelena.
6: Bai.
7: Baina, bai, San Salvador jaiak dira.
6: Y son fiestas importantes, cuando hablamos de las fiestas de... Siempre, el otro día lo destacábamos cuando hablamos de las fiestas de Gasteiz, que es en honor a la Virgen Blanca, ¿no? En este caso, en honor a San Salvador, ¿verdad?
7: A San Salvador, que es la parroquia.
6: Perfecto.
7: La iglesia es la iglesia de San Salvador.
6: Que es la que se pasa desde el propio Casco Viejo.
7: Eso es, la iglesia que está en la calle Mayor de Getaria, es donde se firmó lo que es Guipúzcoa como provincia. O sea, los primeros escritos que hay de Guipúzcoa como provincia están hechos en las juntas generales que se hicieron en la iglesia de San Salvador de Getaria.
6: Y además hay una vinculación, además del santoral, también, como no puede ser de otra forma, gastronómica, que creo que hace dos domingos ya tuvimos un pequeño adelanto con las parrillas, si no me equivoco, ¿no?
7: Sí, yo creo que ya es sabido que Juan Sebastián Elcano era original de Getaria y bueno, ya en su testamento, que ahora hace 500 años, en 1526 ya dejó en herencia tres parrillas de hierro. Con lo cual se da por hecho que ya en esa época, hace 500 años, se cocinaba ya con parrillas y al fuego. O sea que no sé si vienen las parrillas directamente de Getaria, pero bueno,
6: o sea,
7: como Getaria es mucho Getaria, puede ser.
6: Ya. Bueno, que quede bien claro. Bueno, y creo que concluyen, no sé si es en esta jornada, está ya concluyendo, si no me equivoco, las fiestas, ¿no? De alguna manera, ya
7: sí.
6: Han arrancado las de Donosti.
7: Eso es, sí.
6: Vale,
7: sí.
6: Vale.
7: Yo creo que acaban el 10, ahí me has pillado también
6: mañana,
7: un poco
6: mañana,
7: tal, pero
6: vale.
7: Sí.
6: Bueno, y las de Donosti, que también estamos de alguna manera en torno a la capital guipuzcoana, con ese arranque de las fiestas en el día de ayer, coge el testigo de Gasteiz.
7: Eso es.
6: A la par que Getaria, y bueno, este agosto que tenemos por delante. Importante, Ruth. ¿Zenbat txakolindegia daukagu, dauzkagu?
7: 31 uh-huh. bodegas, viticultores 69. Y hectáreas inscritas de viñedo 479.
6: Bueno,
7: un poco los datos generales de la denominación.
6: Vale, y nos hemos venido andando más o menos desde la sede de la denominación origen Getareko Txakoliña hasta una txakolindegi que la tenemos a tiro de piedra en la propia Getaria, lo cual, de cara a quienes nos visitan, ya no de otras latitudes, hace poco nos ha venido alguien de, creo que era de California, sino desde la propia Donosti, desde Tolosaldea, desde Gasteiz, mi querida Ibar, donde sea, en la propia Getaria, andando, Ibiltzen, tenemos como dos referencias precisamente del
7: alto. Sí, andando por el Camino de Santiago están Akerrege Txiki, que es en la bodega en la que estamos, y Gaintza. Uh-huh. Luego a otras se puede llegar también andando, pero ya igual no es tan fácil.
6: Pues en Akerrege Txiki estamos, ¿a quién nos has traído? Porque además representa esa particularidad, ¿no? Esos genes que tenéis dentro de la propia de Getareko Txakoliña.
7: Bueno, la bodega Akerrege Txiki, que luego ya les presentarás, es una bodega que lleva en la denominación de origen desde su reconocimiento en 1989.
6: Uh-huh.
7: Entonces, bueno, empezaron con pocas hectáreas de viñedo, pero bueno, en estos momentos creo que tienen alrededor de 16, 17 hectáreas de viñedo que gestionan ellos y bueno, pues digamos que es un poco representativa de lo que es el txakoli de Getaria.
6: Bueno, pues nos acompañan Iker Reizmendi, Akerrege Txiki y Lourdes Zubizarreta, ama eta semea, si no me equivoco, Lourdes, arratsaldeon.
8: Arratsaldeon.
6: Eskerrik asko arretagatik, ¿eh? Muchísimas gracias, porque estáis ahora mismo, bueno, a punto de caramelo. ¿Cuándo arrancamos?
8: Pues más o menos a principios de septiembre, así ya empezaremos ya y ahí estamos ya preparando todo el tinglao y con los nervios ahí.
6: Mirando al cielo.
8: Sí, mirando al cielo. Bueno, mirando al cielo todo el año solemos estar, ¿eh? Sí,
6: me
8: sí.
6: Imagino.
8: Y bueno, pues ahí. Bueno, calidad, a ver, parece que vendrá bien. Cantidad ya tenemos este año, a ver si sigue así y bueno.
6: Eta, gero, euria beharrezkoa da, pizkatxo bat igual edo?
8: Bai, pizkaba bai. Lehor dago, hay mucha sequedad.
6: Bai.
8: Y ahora pues un poco de lluvia vendría bien. Sí.
6: Bueno, no sé si en honor al patrón hay que hacer algo. En otras cosas sí, de huevos a las clarisas. Aquí no sé si procede.
9: Bueno, no creo que hay nada a San Salvador, pero bueno, si le pedimos bueno, con ansia, poco, igual.
6: Es que haya algo, ¿eh?
8: Sí, eso, bienvenido será. Sí.
6: Bienvenido será. Bueno, eta Iker eskerrikas, baita zuri ere.
10: Baita zuri, eskerrikas.
6: Hoy, ¿dónde nos encontramos ahora mismo? Porque estamos aquí en un ambiente súper tranquilo. Hemos comentado que antes hemos recibido una visita. ¿Dónde nos encontramos un poquito ahora mismo? En la propia bodega.
10: Pues ahora mismo nos encontramos en la zona que solemos hacer visitas y solemos ver viña, bodega y luego aquí solemos poner anchoas y atún de Getaria y probamos nuestro chacolís que tenemos.
6: Perfecto. Entonces, hoy vamos a probar vuestros cuatro chacolís representativos, ¿no? Vamos a ir desde uno hasta otro. Cuéntanos someramente cómo van a ser.
10: Sí, tenemos cuatro chacolís. Uno es el tradicional, el de toda la vida, la que más se vende. Y el otro es, el segundo es el chacolí especial, la salde, que se llama, el primero se llama Akarregi Txiki.
6: Akarregi Txiki Lehena. Sí. Gero.
10: Lehena. El segundo, la salde. Son nombres de nuestros caseríos. Somos dos socios, dos familias, y entonces nuestro caserío es Akarregi Txiki, pero el nombre de la botella es Akarregi Txiki.
6: Vale,
10: se cambia un poquito.
6: Vale,
10: pero
6: va.
10: Bueno. Luego el otro caserío es La Salde y el chacolí especial es por eso La Salde.
6: Es
10: sí, nos representa dos familias, esos dos nombres. Y cambia un poquito la elaboración. La uva es la misma, Hondarribizuri, pero cogemos las mejores uvas para hacer un poquito para La Salde, ¿no? Y luego en bodega hacemos batonas, lo que se dice, pero cogemos las mejores uvas para hacer un poquito para La Salde, ¿no? Y luego en bodega hacemos batonas, lo que

0: Y siempre
1: en ese juego nombres. De la sí, bala, si no nos liamos.
0: Sí, perfecto. Vamos en esos juegos, con nombres.
1: Oye, y este que has comentado, ¿ha ganado esa madurez en la propia botella?
0: Sí, en la propia botella. Primero estuvo en el depósito. Ajá. Y luego cuando vimos el momento óptimo para embotellar, embotellamos y ahora ha estado en botella. En botella ha cambiado completamente desde hace 5 años el Chacolirés, sí.
1: Perfecto. Bueno, para acompañar todo ello, ¿quién es mejor que Sala North? Que sí, los tenemos por aquí con nosotros, John Ullarra, Arratsaldeon.
2: Arratsaldeon, bye.
1: Solemos coincidir bastantes veces, siempre en cosas buenas.
2: Me meto en todos los líos, la verdad.
1: Con la gran familia de Jaquitea, ¿verdad?
2: Eso es.
1: Hemos estado.
2: Sí. Grandes amigos, eso mejores es. Cocineros.
1: Efectivamente, y buenas personas, eso es, con Xavier Zabaleta y compañía. Que Xavi comienza la nueva temporada. Xavi, cuídate. ¿Verdad? Que empieza con su particular Ramadán que me decía el otro día por el WhatsApp. Bueno, John, un placer contar con vosotros.
2: Gracias.
1: Estáis de alguna forma también en la misma pomada con la familia, ¿no?
2: Eso es, sí. Bueno, nosotros al final somos una conservera de Guetaria, llevamos ya casi 30 años. Y nada, qué mejor que maridar con estos 4 chacolís, pues 4 productos típicos de aquí. Uh-huh. Tenemos unas anchoas en salazón, tenemos un bonito también en conserva, que estamos ahora en temporada. Ajá. Además, y luego sí que voy a sacar más tarde un poquito de pulpo, que es nuestro fuerte, y un chipirón también de la zona. Los franceses están pescando mucho pulpo. Ajá. Entonces sí que estamos un poquito, llevamos unos años comprando en lonja, es la misma zona de pesca que el Cantábrico, que es el FAO 27, entonces nosotros estamos comprando en fresco, en menos de 24 horas nos llega el camión, y lo que hacemos es, sin que toque nada de agua y siendo pulpo de invierno, que es el de mejor calidad, lo que hacemos es congelarlo y luego ya lo utilizamos para cocer y venderlo para que lo cuezan los restaurantes. Otra cosa, luego también el calamar, lo mismo. Compramos calamar FAO 27 a los franceses y lo que hacemos es lo mismo. Nos llega el calamar en fresco y nosotros solemos envasar de uno en uno. Envasamos de uno en uno en sucio. Para no tocar la piel, ¿vale? Para nosotros es importante mantener la piel. Uh-huh. Porque cuando metes en la plancha es lo que cruje y es lo que le da el sabor al calamar. Entonces lo solemos vender de uno en uno envasado, ultra congelado y sin ninguna merma. No toca agua en ningún momento, ¿vale? Es lo que, va en la bolsa, una vez limpiado, es lo que vas a comer.
1: Bueno, estáis ubicados, fundamentalmente os encontramos aquí Sin de Berisena, la calle por la que baja, por la que
2: sí,
1: bajamos.
2: Eso es. Tenemos en el puerto detrás, sí. En Choritompe, lo que son, es la fábrica o la conservera. Sí. Y luego en la calle Mayor.
1: Calle Mayor,
2: vale. Eso es, en la calle Mayor, Calena Busía, tenemos a mitad de camino la tienda, ¿vale? Que aparte de los productos que producimos nosotros, pues es de venta de producto típico del País Vasco, de Euskal Herria. Uh-huh. Como no, tenemos el chacolí de Acarregui Chiqui, tenemos también tejas y cigarrillos, queso Idiazábal. Y
1: pasarán buena gente de Navarra.
2: Eso, todo lo bueno de la zona.
1: Qué bueno. Hemos estado, por cierto, que está aquí con nosotros una invitada de lujo que nos acompaña. Ella es Shaolin, Arratsaldeon, buenas tardes.
3: Hola, buenas tardes, soy Shaolin.
1: Ongie Torri, bienvenida.
3: Sí, gracias.
1: Porque ella es estudiante de enología, tanto en la Euskal Herriko Universitatea como en la Universidad Pública de Navarra, en este sí. caso, estás haciendo.
3: Sí, es un proyecto colaboración Navarra y uh-huh. Álava, sí.
1: Perfecto. Sí. Y he dicho bien, estudiante de enología.
3: Mi máster es enología innovadora. Uh-huh. Sí, y también año pasado practicando en una bodega Rioja Alavesa y denominación Libera Duero.
1: Uh-huh. Porque además tienes un proyecto muy interesante que ¿cómo lo podríamos sintetizar, Shaolin?
3: Sí, mi proyecto se llama The Wine Bridge. Es un proyecto consiste en promoción vino toda España y también me interesa mucho chacolí a mercados chinos. Uh-huh. Es una grupo muy joven y ello como es una nueva uh-huh. generación consumidores chinos. Entonces, enero y febrero organicé el cata de vino con chinos y me pregunto a ellos, ¿alguien conoce chacolí? ¿Qué es? Ellos dicen, chacolí es una marca de vino de norte de España. Uh-huh. Entonces, mira, para ellos, consumidores, chacolí es una marca o una bodega. Ellos no,

0: No conocen como chacolí, como champán es una denominación. Uh-huh. Chacolí también tiene, tiene tinto blanco, rosado. Entonces hoy voy para conocer, después puedo promocionar. Claro.
1: De hecho, Iker, creo que has tenido ahí una pequeña incursión con ella, ¿no? Explicándole un poquito todo.
2: Sí, un poco le enseñó la bodega y cómo elaboramos, un poquito los trucos de aquí y qué camino queremos coger. Y sí, hemos tenido un poco de conversación y sí.
1: Pues lo vamos a comentar todo en un instante. Muchas gracias por haberte animado a venir a nuestro programa de la Ruta Slow, ¿eh?
0: Y muchas gracias, Aitor.
1: Un placer. Oye, vamos a arrancar como hacemos en esta tierra. No sé, ¿tú eres de qué zona del sur de China, si no me equivoco?
0: Ah, yo nací en China Sur, una provincia se llama Fujian.
1: Fujian.
0: Sí, en China Sur. También antes que venir a España, estuve trabajando 4 o 5 años en una empresa inmobiliaria en China, Shanghai. Uh-huh. Entonces, ahora estoy desarrollo mi proyecto.
1: Arrancamos como se merece. ¿Y con qué vamos a arrancar? Con el primero de los chacolís. Recuérdame cuál era el.
2: Sí, el primero de los chacolís es acarrí chiqui, el tradicional, el de toda la vida. Y entonces,
1: venga, pues a vamos a por él. Vamos, vamos con el acarrí chiqui.
2: Como veis, tenemos costumbre de escanciar un poquito.
1: Un poquito, sí, pero sí, sin pasarse. Sin pasarse, ¿verdad, Iker?
2: Sí, eso es, sin pasarse. Pero tiene que romper un poquito.
1: Un poquito, bueno. Sí.
2: No es un vino blanco que no tiene carbónico. Uh-huh. Tiene que romper esto.
1: Alberto.
3: ¿Qué se rompe? Para que salga un poquito la acidez del.
2: Para que salgan aromas y.
1: Ajá. Sí. Bueno, y ahora sí.
2: Cuando se rompe.
1: Denos batera. Arrancamos así nuestro programa de la Ruta Slow. Bueno, venga, topa y in.
3: Topa, epa.
1: Pues hemos arrancado de maravilla, oye, John Sorionak, por la parte que os toca, porque es algo que hemos comentado en cuanto a la calidad del producto, la sencillez, cuando hablamos mismamente de una gila, ¿no? Que comentábamos como un ejemplo, ¿no? De un pincho de Casaballés de toda la vida, de no sé qué es donde empezó, y ahí un poco se fundamenta lo que hoy hemos tenido también en parte aquí, ¿no? Uh-huh.
3: Sí, eso es. Al final es, tenemos muy buen producto aquí, buen pescado. Al final no acabáis de, lo único que habéis comido es, pues eso, la anchoa de primavera que tiene 6 meses de maduración en salazón. Luego se saca, se le quita el punto de sal y se envasa. Vale, al final es sacarlo, echarle un buen aceitito por encima. Y luego el bonito también, los tarros que os he traído, pues normalmente nosotros todo lo que es tarro lo hacemos con bonito fresco, porque queda mucho más jugoso, ¿vale? Si no, el bonito tiende un poquito a secarse. Entonces, todo lo que es tarro y eso que vendemos en la tienda está hecho con bonito fresco.
1: Perfecto, pues arrancamos de esta manera nuestro programa de la Ruta Slow y quiero comentar tanto con Lourdes como con Iker, ¿no? Vuestro chacolí, ¿dónde lo encontramos en esto? ¿Dónde estáis trabajando sobre todo? ¿En dónde lo podemos encontrar?
2: Bueno, encontrar, sobre todo, encontramos aquí en la zona de Guipúzcoa, Vizcaya, en la costa, ¿no? La gente viene aquí a disfrutar de una buena comida acompañado de un chacolí o hacer un chiquiteo en la calle, y normalmente lo que más se vende es en la zona de costa, ¿no? Luego ya intentamos vender también al estado, para afuera también, a Estados Unidos también. Ahora el asunto está un poquito así, pero bueno, fuera también vendemos, pero sobre todo aquí, ¿no? Mamá,
4: sí. Ahí. Lo que, bueno, nosotros trabajamos con distribuidores. Solamente nosotros bajamos chacolí nosotros a los bares de Guetaria. Lo demás con distribuidores. Y lo que más, nosotros somos un chacolí de Guipúzcoa, lo que más, o sea, lo que más se vende nuestro chacolí es en Guipúzcoa, luego un poquito en Álava, otro poquito en Vizcaya, pero somos de Guipúzcoa. Sí. Y luego tenemos un distribuidor en Estados Unidos. Y empezó así tontamente a llevar, y también es uno de nuestros mejores distribuidores.
1: Así,
4: ¿eh? Sí.
1: ¿Cómo estáis viviendo un poquito la situación esta de Estados Unidos?
2: Bueno, un poco con incertidumbre, ¿no?
1: Incertidumbre, sí.
2: Sí, ahora no. Eso es. Y él también, ¿no? Para él también está afectando bastante, porque no solo lleva el chacolí, lleva muchos productos de País Vasco. Lleva chacolí de Vizcaya, Guipúzcoa, vino de Rioja Alavesa, de Navarra también, Pacharán, Sidra también, lleva un montón de productos y al final él también está nervioso. Yo creo que la gente ahí también está un poco nervioso, como nosotros, ¿no? Yeah. Pero nosotros ya el mercado tenemos aquí.
5: Eso es, no estamos, tenéis todos los huevos que no, puestos allí, una cesta sola, sino...
2: No, no, el mercado tenemos aquí y ahora mismo casi todo el Chacolí está terminado. Los clientes querían más, pero este año... la gente se va a quedar sin Chacolí.
5: Así, claro.
4: Sí, sí, sí, de momento sí. Tenemos suerte. Bueno, a ver, que no es tampoco siempre suerte, porque al final igual puedes fallar con algún distribuidor, porque quieren más. Todos quieren más este año y nosotros no podemos. Vendemos todo al final.
6: Sí, sí. Bueno, llevamos tres cosechas, la del 23, 24 y 25, que han sido cosechas más bajas. Con lo cual, claro, ha llegado un momento en el que las bodegas prácticamente no tienen remanentes de otras cosechas que puedan mezclar con el chacolí del año. Con lo cual, pues claro, muchas bodegas, no solo el caso de Acarreguechí, que yo creo que es a nivel general de la denominación de origen, que todas las bodegas seguramente para septiembre pues ya tienen, vamos, lo que tienen en bodega prácticamente lo tienen ya palabrado con sus clientes y distribuidores. Sí. Entonces por eso nos hace mucha ilusión que este año, por el momento, viene buena cosecha, viene un cosechón sano, no hemos tenido problemas de mildew y bueno, pues ahora si lloviera un poquito, que refresque la viña y que engorde un poquito el grano, pues ya sería genial.
2: Sí, al final esto no es producir, coges algo y lo vendes, es cada año es diferente, cada año cambia todo, la cosecha, la calidad, al final hay un montón de trabajo detrás de cada botella, al final trabajo que no se ve.
5: Vale, ¿eh? Vale. Eta vendime azteko zer eguna izaten dira, iraian hasieran edo?
4: Bai, empezaremos a principios de septiembre o así. Ahora el día exacto no sabemos todavía, pero bueno. Ahora, pues eso, encontrando gente. Está muy difícil.
6: Otro problema.
4: Es un problema muy grande que tenemos. Claro, al final necesitas gente. Nosotros hacemos todo manual y en nuestro caso unas 60 personas necesitamos. Entonces, casi 17 tenemos, pero al final es que viene todo a la vez, entonces en dos semanas hay que recoger todo.
2: Sí, como ha dicho Ruth, las 400 y pico hectáreas de toda Guipúzcoa.
4: Sí.
2: En el mismo...
6: Sí. Más o menos es en el mismo momento. Bueno, luego cada bodega lo que hace es ver en cada parcela cuando empieza a vendimiar y ellos mismos van haciendo según el tipo de chacolí que quieran hacer, pues van planificando. ¿Qué pasa? Que al final pues igual se junta en cuando están todas las bodegas en vendimia, pues igual hay 450 personas que están contratadas en las distintas bodegas.
2: Sí.
6: Se va sumando las de una bodega con otra, claro, luego igual hay bodegas que en una semana pues ya han vendimiado todo. Entonces es un problema la mano de obra cada vez más.
7: ¿Y de dónde vienen generalmente las personas temporeras? ¿De dónde suelen ser? O...
2: Aquí también y de fuera también bastante, ¿eh? Pero el problema que hay, viene mucho de fuera, pero sin papeles, entonces no puedes contratar gente de fuera. Tienes que contratar gente con papeles. Luego en antaño también venían amigos y familiares para ayudar y ahora ya cortaron todo eso, ya
7: pues
2: no pueden venir.
7: Se te cae el pelo, ¿no? Si
6: sí,
7: te vienen
6: claro,
7: aquí,
6: sí.
7: Por mucho que expliques, es un familiar.
2: Es una pena, tú tienes un tío jubilado que él está dispuesto a ayudarte, pero al final no puedes. Claro. Y tiene que haber alguna solución para esto, no sé, pero...
6: Es complicado y luego además, bueno, pues cuando venían familiares y jubilados y tal, pues bueno, hubo inspecciones de trabajo y dijeron que nada, que se acabó el tema, ¿no? Entonces ya se lleva tiempo pidiendo que por favor que agilicen de alguna forma porque, y no es solo que empieza la vendimia aquí, es la manzana, o sea, nos pilla todo, la piparra, o sea, son varios cultivos que se cosechan en la misma época. Entonces, pues, se junta toda la mano de obra en poco tiempo.
7: Sí. Que no sé si ocurre como estoy pensando en Rioja Alavesa, que hay grandes bodegas, ¿no? Grandes bodegas, y al final la valoración viene a ser la misma, seas grande o seas chiquicia, ¿no? No sé si aquí estáis en esa misma, o sea, los parámetros vienen a ser lo mismo, seas como seas.
6: Pero parámetros de que a la hora de
7: contrataciones, de facilidades, sí, bueno, de papeleos.
6: Yo creo que normalmente la mayoría de las bodegas lo hacen directamente. Uh-huh. Muchas veces ya tienen gente de año tras año que tienen el listado y les llaman para ver si van a venir a vendimiar. Uh-huh. Y luego algunas otras bodegas lo hacen a través de empresas de trabajo temporal. Pero muchas veces, pues bueno, pues hay problemas y tal. Pero la gestión de lo que es la contratación de mano de obra lo llevan directamente las bodegas.

0: nos has puesto un plato de pulpo que si lo haces siempre así, vamos, te abren las puertas de todos los sitios.
1: Ya os he dicho que habéis tenido suerte y hoy la he clavado. O sea,
0: Oye, le das un toque especial, porque todos estamos pensando cuando tenemos pulpo, pues el pulpo aveira, el pimentón, el tema de cocción, pero tú has jugado aquí en otras claves también, ¿no?
1: Sí, bueno, a mí siempre he dicho, el pulpo, aunque venga cocido, no deja de ser como la carne, ¿no? La carne siempre la sacas, la temperas y luego lo metes en la parrilla. El pulpo normalmente se hace lo mismo, está en frío, entonces tú lo atemperas. Una vez que está atemperado, yo hoy mismo lo que he hecho ha sido en la sartén, con muy poquito aceite y mucho fuego, lo que he hecho ha sido saltear un poquito, y cuando ya se empieza el crujiente de fuera de la piel, lo que hago es echar sal, un poquito más de aceite, y luego le echo el pimentón. Pero vale, eso sería para saltearlo, acabar de saltearlo, entonces el aceite se junta con el pimentón, con la sal, y entonces luego queda un juguillo. Vale. Le queda un jugo que sí, es tan rico como el pulpo para poder pasar el pan. Y es un poquito así, sería luego eso, tenerlo muy poco tiempo salteándolo para que no se queme el pimentón, pero en el último momento echar, saltear y sacar. Y es un poquito, bueno, el truco o como no, a mí me gusta sacarlo.
0: John, tienes mano. Sí. Las cosas como se ven. Ruth, ¿no?
2: A veces. Tiene mucha mano, estaba riquísimo.
0: Porque además, cuando estoy en Jaquita me has dicho, yo no probé, yo no sí llegué a probar nada. ¿Qué es lo que...?
2: Yo tampoco, bueno...
0: Tú estabas también ahí, dale que te pego.
2: Sí, conmigo, yo también estuve en la fiesta de Jaquita, que estaba el chacolí de Guetaria.
0: Claro.
2: Yo llevé chacolí de varias bodegas, porque uno es una fiesta de restaurantes
0: muy bonita, la hacen muy
2: tradicionales de Guipúzcoa, y bueno, pues solemos ser productores de Guipúzcoa. Y tenía John, estaba con Sala Norte en el puesto, y la verdad es que yo creo que probé la croqueta de
1: atún ahumado con manzana.
0: Croqueta de atún ahumado con manzana.
1: Ospas. Sí, unas pruebas que hicimos y eso, y la verdad que gustó mucho. Y si es cuadradita, al final es freírla y eso, pero tiene el toque del atún ahumado, y de fondo al final tiene ese toque de compota de manzana, digamos, que no es muy fuerte, no le quita mucho sabor al atún, y la verdad que estaba muy rico, y la verdad es que fue de lo que más triunfó, la verdad.
2: Creo que fue de los primeros que acabó el producto.
0: Sí, porque volaron todos, menuda jornada la que vivimos, la verdad es que de agradecer todo lo que organiza Jaquitea. Bueno, y lo hemos acompañado con el segundo de los chacolís, que vamos dando ya un paso, ¿no? En este caso, además, sobre las propias, cuando hablamos de las lías, sobre lías es lo que queda, diríamos, de la... Explícalo tú mejor, yo.
3: Sí, lo que queda al final...
0: Levaduras, ¿no?
3: Sí, levaduras. Por ejemplo, lo de la sidra, hay mucha costumbre de dejar las lías en botella, luego abajo se hace aquí le decimos madre, ¿no?
4: La madre.
3: La madre de la sidra. Pues el chacolí también tiene su madre, y quitamos las mejores lías, ponemos en un depósito, las mezclamos y dejamos removiendo más o menos un mes. Luego vamos catando, y en el momento óptimo que está el chacolí, pues les quitamos las lías, y por esas lías, se le dice batonage, a ese, ¿cómo se dice? A ese...
4: El producto final que queda, ¿no?
3: No, el producto final no, a ese trabajo, el redondeo ese se le llama batonage. Y entonces... le baja la acidez, tapa un poco la acidez, suaviza un poco el vino, le aporta un poco más de cuerpo, y ahora vemos que en boca tiene más persistencia, ¿no? Aguanta mucho más, sí. y es un poco más para comidas, ¿no? En vez de chiquitos, para comidas
0: La botella mismamente, sí, también la prestancia que tiene es diferente.
3: Sí, es mucho más elegante.
0: Pero lo comenté yo antes,
3: Y para llevar a una cena especial o a casa, yo compraría más este que el otro.
1: Yo, sí, aparte de que es un chacolí que me gusta mucho, en la tienda lo solemos vender, pero mucho, mucho, y todo, porque es el diseño de la etiqueta con el ratón de Guetaria, el diseño de la botella, es un chacolí diferente, bien para regalar o bien para comidas.
3: Sí,
1: y la verdad que es un chacolí que vendemos mucho en la tienda.
0: Vale, vosotros tenéis estos chacolís ahí, lo hemos visto justo más en el escaparate.
1: Tenéis
0: posicionados. Bueno, es una maravilla, ¿no? Ese es el universo que tenemos en la denominación Guetareco Chacoliña.
2: Sí, bueno, aunque igual a veces el reglamento puede estar un poco ajustado, y muchas bodegas piden igual una ampliación de lo que son los productos, Yo creo que manteniendo las características de lo que es el chacolí de Guetaria, sí que hay una posibilidad de hacer distintas distintas elaboraciones que puedan servir a las bodegas para salir al mercado, porque claro, salir solo con un tipo de chacolí pues se quedaban un poco cortos, ¿no? Entonces claro. Ahora prácticamente todas las bodegas de la denominación tienen distintas elaboraciones.
3: Sí, quiero decir que aquí en la etiqueta pone, ya ves, chacolí diseñado por Acarregui Txiki y Xalanort. Al final es la tienda que nos ha ayudado, nos ha promocionado este chacolí, y al final ha sido un trabajo en equipo un poquito para dar a conocer, ¿no? Porque todos siempre compran el tradicional y que tenemos otros productos muy buenos que al final la gente pues no conoce, y pues John y su equipo nos han dado un poco... nos han ayudado un poco a conocer, ¿no?, a la gente.
0: Pues es muy importante la labor que hace Xalanort en este caso, personas como John, y esto es un llamamiento que hacemos siempre, porque tenemos una muy buena hostelería, pero hay que insistir en ello. A la hora de posicionar vuestros chacolís, el buen hacer que tenéis en las bodegas, el cómo le ofertas, ¿no?, a la clientela, sí, ya sea en un establecimiento, restaurante, bar, ¿cómo lo sirves? O sea, que no sea tirar el chacolí, sino servirlo con el cariño que se merece, ¿no? Yo vengo de la hostelería también. Yo vengo
3: al final es
0: importante el servirlo bien.
3: Sí. Al final, hacer un producto bueno fácil no es, pero bueno, igual es más difícil llegar al consumidor que tú quieres con un producto bueno, ¿no? Esta semana he estado con un enólogo muy bueno y me ha dicho, te voy a decir una cosa, tú con un producto muy bueno solo estés en el mercado, pero lo difícil es vender, me decía, y es así, llegar al consumidor que tú quieres, encontrar a esa gente que va a apreciar el producto y que va a gozar al final. Sí.
1: Hombre, yo creo también que al final te tiene que gustar lo que haces, ¿no? Y yo muchas veces también el que te guste el producto que haces y eso hace, y la manera en la que vendes, yo creo que es importante, ¿vale? Primero, como créetelo tú mismo, pero yo como sé, tengo mis productos, incluso al primero que le tiene que gustar es a mí, porque si no a la calle no salgo con esa confianza. Uh-huh. Entonces, con otros productos, pues me pasa igual, con el chacolí, la sal, es un chacolí que me gustó tanto y todo el diseño y todo me gustó tanto que lo vi, pues es una manera de apoyarles, de sacar algo nuevo y poder estar ahí todos de la mano, que al final todos somos pequeñitos y todos tenemos que tirar para adelante.

0: Estamos ahora mismo en este espacio de viñedos de Quetaria Cochacoliña, en estas parras donde nos encontramos. Y lo has comentado, que tiene mucha... nada que ver con años pasados, ¿no?
1: Nada, no. Este año, como podéis ver, están los racimos, o sea, hay mucha producción. Los racimos están sanos. No hemos tenido, por el momento, ataques de mildew, que es nuestra principal, bueno, nuestro principal problema. Y bueno, esperamos que ya en las fechas en las que estamos, que no vaya a haber ataques fuertes. Ahora lo que nos haría falta es que lloviera un poquito más,
0: sí, que hubiera
1: sí,
0: algo.
1: Porque un poquito de sequía tiene, entonces claro, el grano quizás está un poquito pequeño, pero bueno, yo creo que con un poco de lluvia que haga, pero ya se ve, las hojas están limpias, está sano, y bueno, pues la verdad es que estamos contentos porque necesitábamos un poco de alegría, porque llevábamos tres cosechas con menores producciones y también el sector necesitaba un poco de alegría, de buena cosecha.
0: Ruth, y nos has traído hasta Carrer y Chiqui, estamos en la misma Guetaria,
1: sí,
0: a pocos metros del centro,
1: sí.
0: Es un buen ejemplo de lo que significa el alma, ¿no? El espíritu de...
1: Sí, bueno, estamos en la bodega Carrer y Chiqui y bueno, pues ahora dando una vuelta por un viñedo que está al lado de ellos, que es la mayoría del viñedo que tiene a Carrer y Chiqui, lo tienen para que es el cultivo tradicional de la denominación de origen, aunque hay muchos viñedos que se llevan también en espaldera, pues porque bueno, el parral requiere también un poco más de mano de obra, y entonces muchas parcelas, muchos viñedos ya que se han plantado en los últimos años, pues han optado por plantar en espaldera.
0: En su momento, desde la Guetaria de Cochacoliña, ¿en algún momento estuvisteis en China?
1: Sí, no sé exactamente en qué año, pero creo que en algún año alguna bodega sí que exportó a China, ya en los últimos años no, pero bueno, también porque en los últimos tres años, como las cosechas han sido más limitadas, también las exportaciones han bajado un poquito.
0: Ajá.
1: También por problemas burocráticos, principalmente Estados Unidos, por el tema de los aranceles, pero luego también porque las bodegas no tenían chacolí ni para abastecer un poco a sus clientes un poco de la zona, y entonces muchos han ido bajando la exportación.

0: Bueno, pues entramos en recta final. Bjorn, apoteósico. El cierre con Sala Nord, con productos de alta calidad que tenemos y que hoy aquí precisamente hemos podido disfrutar en la carrera de Chiqui, con este calamar, este Begiaundista.
1: Eso es, sí, sí. Chipirón de aquí, FAO 27, Cantábrico. Sí, bueno, lo que os he dicho antes, a nosotros compramos en lonja en Francia y nada, nos llega en fresco y lo que hacemos es envasar de uno en uno. Entonces así lo que sí hacemos es, una vez envasado y congelado, el plástico también le hace protector a la congelación, y luego es un chipirón muy fácil de limpiar, ¿vale? Es abrirlo, trae muy poca arena y es muy importante en el chipirón también luego secarlo, ¿vale? Tenerlo en papel y secarlo, ¿vale? Luego con muy poquito de aceite marcarlo, no va a soltar nada de agua. Entonces si suelta mucha agua es señal de que se va a cocer más que marcarse, y la piel no se va a llegar a marcar, ¿vale? No se va a quedar crujiente. Entonces si lo secamos bien va a quedar espectacular. Y luego yo lo que suelo hacer es en un biberón o en una taza ajo, perejil y aceite, y le echo por encima en crudo. No hace falta ni saltearlo ni nada. Yo, a mí me gusta echarlo en crudo, en frío, y listo, cortarlo y para adentro.
0: Y animamos, siempre decimos, utilizar este oro líquido que tenemos de aceite de oliva virgen extra, porque eso se nota. Luego al final nos metemos a luz en boca.
1: Eso es.
0: No es un aceite para cumplir el expediente, sino que esto es de un tapán y moja, que nos estamos aguantando.
1: Eso todo es, sí. Aparte del producto, las salsas también están de untar.
0: Oye, ¿cómo podemos conseguir vuestros productos? ¿Estáis aquí en Guetaria?
1: Sí, eso es. Hemos dicho antes también, en la calle Mayor tenemos la tienda, ¿vale? Y ahí, aparte de los productos que fabricamos, pues también tenemos todos los productos típicos de País Vasco, de Euskal Herria. Y nada, es donde podéis encontrar el chacolí de Acarregui Txiki, queso de Idiazábal, tejas y cigarrillos, pimientos navarros. Y muchas cosas más que es que ahora no me acuerdo.
0: Pero con esa clave de calidad.
1: Sí. Todo calidad, buen producto y buen precio.
0: Pues muy importante, el precio justo.
1: Eso es.
0: Desde el concepto del movimiento Slow Food de Marrasquillo, que tenemos aquí justo detrás, del movimiento Slow Food, abanderamos bueno, limpio y justo. Justo, pagado en justicia a los productores.
1: Yo siempre digo que mi producto se repite, o sea que...
0: Pues este...
1: Por algo será.
0: Ya te digo que repetimos. Y además lo hemos acompañado con un rosado, excepcional. Iker, sorionak, berriro, porque hemos acabado... Comentaba Jon, o sea, hemos tenido un pase de principio a fin maravilloso. Y este cierre con el rosado...
2: Vaya, al final hemos dicho que al final todos juntos es lo que mejor marida, lo que mejor sabe y...
0: No pasa nada, tranquilo.
2: Y eso, que... Solo beber un chacolí sin nada, o beberlo con un chipirón desde Begiaundi, o pulpo, o anchoas atún, al final cambia todo, y yo creo que es una unión que hace una unión espectacular entre la comida y bebida que hace Guetaria, y la verdad que todo está espectacular. Chacolí, el producto que nos ha traído John, todo está muy bueno.
0: ¿Cómo hacéis el rosado? ¿Ondarrabi Suri, Ondarrabi Belcha?
2: Eso es. Nosotros las dos variedades, tenemos las dos variedades autóctonas, Ondarrabi Suri y Ondarrabi Belcha.
0: Vale.
2: En sí, Ruth sabe mejor, pero la DEO permite uno en 15% de otras variedades que están autorizadas, pero obligatoriamente el 85% tiene que ser Ondarrabi Suri o Belcha. Pero nosotros, en nuestro caso, tenemos 100% para el blanco Ondarrabi Suri, y luego para el rosado, 50% de Ondarrabi Suri y 50% de Ondarrabi Belcha.
3: Sí, hacemos un poco lo que ha comentado Iker. El 85% es para cuando tú pones en la etiqueta una única variedad. Eso quiere decir que es monovarietal. Cuando en un vino, ya sea Chacolí, de Guetaria o cualquier otro vino, te viene una única variedad, quiere decir que el 85% de lo que hay en esa bodega es de esa variedad. Nosotros en el reglamento marcamos que el 80% de la elaboración de una bodega tiene que ser con Ondarrabi Suri y Ondarrabi Belcha. Vale, entonces, los rosados, por eso también hay muchas diferencias, porque nuestro reglamento marca que el 50% mínimo tiene que ser de Ondarrabi Belcha. Hay bodegas que hacen con el 100% de Ondarrabi Belcha, otros el 80% Belcha y el 20% restante es Uri. Entonces, por eso igual dentro de los rosados también hay muchas más.
0: Eso tiene que ver, me imagino, cuando retiras o haces el juego un poquito, ¿no? Para que te quede el concepto, el color.
3: Claro, cada
2: sí,
3: uno.
2: Eso, sí, perdón.
3: Sí, ¿no? Cada bodega sabe qué tipo de rosado quiere hacer también. Qué cantidad de uva tinta tiene, entonces conforme a eso puede hacer una cantidad u otra.
2: Eso es.
0: Vale, porque este, y si no me corregís aquí los expertos o expertas en la materia, este otro tipo de rosados me pueden llevar hacia un, si cierro ojos me llevan hacia un tinto, y otro tipo de rosados, depende cómo sea este, al menos a mí, me lleva hacia un blanco, o sea, me más cálido, más fresco, me acompaña tanto en comida como en un chiquiteo para ir con la cuadrilla,
2: sí,
0: con la familia.
2: Eso es, al final, este es un rosado muy fresco y para chiquitear es un rosado perfecto. Aunque no hay costumbre de chiquitear con el rosado, pues yo le aconsejo a la gente que pruebe y que está muy bueno. Al final el rosado este está muy bueno.
0: Y además, Lourdes, sí. la graduación andaríamos, estáis prácticamente continuamente jugando en la Maica, está Maica gradua, estamos
4: sí,
0: ahí.
4: Por ahí, más o menos por ahí, en 11 grados, sí, como el blanco, sí.
2: Tampoco nos gusta que tenga mucho grado el chacolí a nosotros.
1: Sí,
3: en Guetaria más o menos, en la mayoría de las bodegas, aunque luego hacen otras elaboraciones, lo que es el chacolí tradicional sí que se intenta que esté alrededor de los 11 grados. Bueno, también la gente para que sepa, cuando en una etiqueta de cualquier vino viene una graduación, tienen que pensar que va 0,5 hacia arriba, 0,5 hacia abajo. O sea, si marca 11 grados, puede estar entre 10,5 y 11,5. Es decir, que no será 11 exactamente. Y luego, bueno, quería comentar que el rosado también igual aquí no hay tanta costumbre porque se empezó a elaborar un poco para exportación.
2: Sí, es verdad.
3: Sobre todo los mercados del Reino Unido y de Estados Unidos pedían el rosado. Entonces muchas bodegas empezaron por el tema de exportación. Entonces quizás aquí no es tan conocido y ahora igual se está empezando a dar a conocer un poquito más.
0: De acuerdo. Y con el permiso de la ITA en este caso, ¿en algún momento os habéis planteado el tema de primera fermentación, achampanado, tal?
2: Sí, la verdad que sí. Nos hemos planteado, ya compramos botellas y todo, pero al final eso requiere mucho trabajo, sitio y estamos muy ocupados.
0: O sea, es otro grado más de complicación en la bodega.
2: Es un poco más complicado, ¿no? Porque aquí es una bodega pequeñita, no tenemos mucho sitio. Y al final yo también, fuera del trabajo, ya tengo mis cosas, tengo poco tiempo. Y
0: como para
2: eso tengo aparcado, pues,
0: pero bueno,
2: aquí a 5 años o así, pero eso está pendiente, pero
0: bueno,
2: vamos a ir.
0: Llegará.
2: Sí, eso llegará, sí.
0: Pues, se llama Sandusu, Oetamabi.
2: Oetamabi Urte.
0: Oetamabi, Remero.
2: Sí, Remero.
0: Yo no hay más que ver aquí. Los brazos en posición normal.
5: A mí me tiene acojonado aquí. Igual me suelta que.
0: Es majo. Oye, estáis aquí en la propia Guetaria, ¿no?
2: Sí, en la propia Guetaria estoy ahora, sí.
0: Pero bueno, se han dado de un lado para otro de alguna manera.
2: Sí, ando un poco ahí en más de un club, pero ahora estoy en Guetaria. Y la verdad que este año estamos haciendo bien las cosas y estoy muy a gusto. Y con el equipo, con los resultados y pues disfrutando, la verdad, este año.
0: Ese color, marca tú, porque yo no, con el tema de los colores, ¿el color vuestro cuál es el que lleváis?
2: El marrón.
0: ¿Marrón?
2: Sí.
0: Vaya, no. Marrón. No.
3: Hombre, el color no, igual no es muy bonito, pero es verdad que han sacado ahora una camiseta marinera que es con rayas marrones, que es más bonita que la marrón entera. Entonces,
0: ¿Por qué es? Me meto en otro tema, pero el tema de los colores, ¿por qué se suele asignar o cómo suele ser eso?
2: No, eso por costumbre, cada pueblo, ¿no? Por ejemplo, Zumay es rojo, Orio, amarillo. Siempre han ido. Guetaria antes tenía trainera marrón en antaño, en los años 70
0: sí,
2: y así.
0: Sí.
2: Ahora la trainera es negra, pero la vestimenta seguimos manteniendo marrón, sí.
0: Perfecto, pues con mucho orgullo.
2: Eso es.
0: Y lo que dure, porque estás ahí un poco también, ¿no? Ya. Claro, Matzin es Suresemea,
2: sí, Matzin. Sí, tengo un hijo y ya sabes, eso también deja o quita un montón de tiempo y
0: es importante estar con ellos porque avanzan, que es una barbaridad.
2: Eso es.
0: Te lo anticipamos, los que tenemos experiencia. Saulín, pues sí, échame un poquito más. Aunque yo quiero, voy a probar un poquito más del rosado. Nos han gustado todos. Yo me he quedado sorprendido maravillosamente con el penúltimo que hemos probado. ¿Cómo es el nombre?
2: Pues ese es la sal de añada especial. Es la añada 2021 que nos salió un chacolí especial espectacular y lo hemos tenido guardado en un sitio con temperaturas controladas y este año hemos sacado al mercado. Y también tenemos otra edición 2023 que también salió otro depósito muy bueno, uh-huh, guardado también en ese sitio, a ver cómo sale. Tal, hemos probado alguna que otra botella y para uh-huh mí aún no está en su momento óptimo, pero bueno, cuando esté en su momento óptimo, eso también lo tendremos pues a vuestra disposición.
0: Visita obligada a Carreguí Chiqui, porque estamos aquí, que hemos tardado desde el centro pues andando, ¿qué será? Pues 10 minutos echándole mucho, tranquilamente. Y además tenemos a Alan Nord, que es vuestro gran embajador. Al igual que me ha encantado lo que ha dicho Lourdes y vas comentado tú, ¿no? Que sobre todo trabajáis y cuidáis al territorio Guipúzcoa, Lenik eta behin Guipúzcoa. Luego lo demás, sin duda alguna, por añadidura, porque yo no la vayamos en contra también vuestro chagolí. Pero lo primero es los del entorno, Lourdes, que eso es fundamental.
4: Sí, eso es fundamental. Y una cosa quería decir. Con lo del tema de las visitas, que ahora mismo, la semana pasada, ya hemos terminado las visitas de este año. Ajá. Bueno, de este año, a ver, de esta temporada, empezaremos otra vez en diciembre, para que la gente sepa.
0: Vale, porque alguno ha venido por aquí a ver qué...
4: Sí, no, hay que coger con antelación la cita, solemos coger grupos mínimos de 6 personas, pero ahora estamos con el tema de la vendimia. Y con el tema de la vendimia ya no solemos coger nadie. Vale. Y después de la vendimia también necesita su tiempo entre fermentar, no fermentar, su tiempo. Y luego hacemos unas pequeñas vacaciones, uh-huh, y hasta diciembre no empezamos otra vez con las visitas. Es para que la gente sí sepa.
0: Aviso a navegantes.
3: Bueno, yo un poco con lo que decía Lourdes... se habla mucho del enoturismo, de zonas y tal, ¿no? Entonces, cuando viene la gente a Guetaria o a Zarauzo, a esta zona, claro, pues se les ocurre la idea de visitar en el mismo día las bodegas. Entonces, como ha dicho Lourdes, todas las bodegas no están abiertas al público porque sí. O sea, hay que tener en cuenta que son bodegas familiares que realizan otros trabajos y que para una visita ellos tienen que tener, digamos, agendada la visita. Entonces, siempre en todas las bodegas hay que llamar por teléfono o escribir un correo. O sea, uh-huh, algunas bodegas, igual que trabajan con la oficina de turismo, igual tienen ya horarios establecidos de visitas. Pero vale, si no, las bodegas no están abiertas en general a que venga uno y se le pueda enseñar la bodega. Otra cosa, uh-huh, es que puedan subir a comprar a la bodega pues chacolí. Vale. Eso como ventas sí suelen estar abiertas.
0: Saolín, ha sido una maravilla. Yo creo que hemos hoy descubierto un pasito más, ¿no?, dentro de esta gran familia que es Guetaria Cocha Coruña. ¿Qué te ha parecido la experiencia que has vivido?
6: He bebido dos botellas de clásico de uh-huh Chacoruña y alguna especial y de cuál año.
0: 2021.
6: Sí, este. Y un rosado. Uh-huh. Para mí, hoy es un viaje de chacolí. Antes no conozco chacolí. Solo probar una vez. Y hoy es un como clase profesional de chacolina.
0: Y además una bodega muy familiar.
6: Sí.
0: Que eso es la particularidad.
6: Y tiene muchas alta calidad. Sí.
0: Muy importante.
6: Sí, me interesa mucho.
0: Saolín, ha sido un placer tenerte en el programa. ¿Te podemos seguir en redes sociales? ¿Cómo te podemos encontrar? ¿En Instagram? ¿Cómo te podemos encontrar? ¿Saolín?
6: Saolín, sí. Saolín.
0: M.A. correcto.
6: Sí, mi apellido es...
0: Perfecto.
6: Nosotros chinos, apellido solo uno.
0: Y ah, sí.
6: Normalmente, mi familia como chino es llamarme Ma Xiaolin, porque
0: al
6: apellido
0: revés.
6: Primero.
0: Ah, apellido primero.
6: Sí,
0: onda.
6: Sí. Segundo es como nombre.
0: Vale, vale, vale.
6: Diferente.
0: Pues sí. Hoy hemos conocido un poquito más de cerca y quién sabe si de alguna u otra forma chacolís como Carreguí Chiqui pueden estar en China. Pero tenemos que indagar en lo que decía Ruth. Ruth dice, a mí me suena que ya hemos estado anteriormente sí como Guetaria Cocha Coruña en China en algún momento. Ha habido incursiones de todo tipo. Yo me acuerdo en su día también, en otro ámbito, Orbea, la cooperativa también se fue hasta allí, pero luego echó el freno y se vino para aquí. Pero ahora estamos en una situación distinta.
3: Bueno, ahora con toda la situación que ha comentado antes de Iker de Estados Unidos, las limitaciones y los aranceles de Trump, pues bueno, desde el gobierno vasco también están intentando abrir mercados nuevos, ¿no? Están yendo un poco a Corea del Sur, a China no han hecho ninguna feria, pero se ha intentado abrir en México, Canadá. Entonces, bueno, también desde el gobierno vasco se está intentando pues todo ese porcentaje de vino de Euskadi que iba a Estados Unidos y que cada vez tiene más problemas, pues pueda ir a otras zonas.
0: Lourdes eta Iker, eskarrik asko.
5: Jon,
0: eskarrik asko eta sorionak.
5: Bai, zuri.
0: Muchísimas gracias a todo. Hemos estado muy a gusto en vuestra casa y lo vamos a cerrar como se merece con brindis. Gora San Sebastián, Gora Donosti, porque están arrancando ya las fiestas. Ayer fue el pepinazo.
3: El cañonazo.
0: El cañonazo de arranque. Tenemos una semana por delante y nosotros lo vamos a hacer y brindar junto con las fiestas de Guetaria, que están ya cerrando también, con el chacolí de la denominación origen Guetaria Cochacoliña. Fue la primera, fue la pionera y sigue siendo la pujante. Así que topa egin. Eskarrik asko guzti hoy.
3: Bai, zuei.
0: Hau para la ruta. Venga.
5: Y hau para real.
7: Y lo tienes, es la real también.
3: Eskarrik. Ya está.

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1: Las noticias de la una. Gabón, en estos momentos Gasteiz despide las fiestas de la Blanca 2026 con una plaza de la Virgen abarrotada. Celedón vuelve a subir a la Torre de San Miguel hasta el año que viene. Pueden verlo en directo por el primer canal de EITB y en EITB On. Y entrevistado precisamente en Radio Vitoria, Iñaki Querejazu, que encarna a Celedón, lo ha hecho este año por tercera vez, ha asegurado que ha sido otro año lleno de emoción, pero necesita descansar a la vez, que ha hecho también referencia al desfile único de blusas sin escala. Ve como buena la iniciativa y cree que se pueden realizar ajustes.
2: Darle una vuelta a lo de este año, ver lo que ha estado bien, lo que ha estado mal, y de cara al año que viene, pues a mí me parece que, por ejemplo, es un poco pronto. De largo no me parece tan largo, pero yo creo que esto ordenado, siendo algo que vaya poco a poco, o sea, pero que vaya, puede ser mejor de lo que es.
1: También la concejala de Cultura, Sonia Díaz de Corcuera, hablaba sobre este paseillo.
3: Todo lo nuevo, pues hay que esperar a ver cómo funciona y seguramente tiene margen de mejora, ¿no? A la vuelta de vacaciones, la relación con las cuadrillas de blusas sin escasez es buena, es prácticamente diaria, esperaremos después de las vacaciones.
1: Hoy la alcaldesa de Vitoria-Gasteiz, Maider Etxebarria, y la concejala de Cultura, Sonia Díaz de Corcuera, realizarán el balance de las fiestas de la Blanca. Y en Donostia, hoy protagonista el abordaje de los piratas en el puerto, que dará sabor popular a la tercera jornada de fiestas de Aste Nagusia, que contará además con el 61 concurso internacional de fuegos artificiales con la Casa Pirotecnia Tamarite de Valencia, especialista en mascletas y espectáculos de gran intensidad, y también concierto de sanguijuelas del Guadiana en Sagüés. Y mientras, tenemos que hablar de lo negativo del apartado festivo, porque el Departamento de Seguridad del Gobierno Vasco ha condenado las agresiones sufridas por 11 agentes de la Ertzaintza durante la noche del sábado al domingo en tres intervenciones en Eibar, Arrasate y Vitoria. Gasteiz, actuaciones que se saldaban además con 14 personas detenidas. Ricardo Ituarte, viceconsejero de Seguridad.
4: Observamos una vez más con preocupación que para una minoría la fiesta y también el consumo de alcohol y otras sustancias se convierten en una excusa para faltar al respeto, alterar la convivencia y hasta llegar a ejercer la violencia contra quienes precisamente tratan de garantizar la seguridad y la convivencia. Desde el Departamento de Seguridad no estamos dispuestos a que se normalicen estos hechos delictivos por parte de una minoría, y mostramos nuestra determinación en continuar defendiendo el papel de la Euskal Policía, Ertzaintza y policías locales.
1: Los sindicatos de la Ertzaintza, Esan Erne y Euspel, han denunciado también las agresiones contra los agentes de la Ertzaintza y la policía local que han tenido lugar en estos distintos operativos y han mostrado su solidaridad con los compañeros afectados. Exigen medidas para evitar este tipo de situaciones, como más efectivos, más medios y protección y mayor respaldo institucional y jurídico. Esan, además, ha ido más allá, reivindicando una respuesta más firme por parte de las instituciones. Escuchamos a Iñaki Uranga, del sindicato Esan, y a Sergio Gómez de Segura, del sindicato ARNE.
5: Y el respeto a las plantillas de la Euskal Policía son nulas. Hacemos un llamamiento a la sociedad y a todos los ayuntamientos y al gobierno vasco para que realmente nos defiendan en el transcurso de nuestras actuaciones.
6: Cuando llegamos a restablecer el orden público, pues por incidentes, la gente se vuelve contra los compañeros. Pedimos más medios, más dotación de personal, que la fiscalía se persone en los casos de atentado para que así se pueda cumplir con el 550 y el 551 del Código Penal, que hagan peticiones de prisión.
1: Y en el exterior, el presidente de Estados Unidos, Donald Trump, ha explicado en una entrevista al medio Axios, ante las atascadas conversaciones con Irán, que ahora mismo solo están negociando a medias con la República Islámica y que su estrategia pasa ahora por esperar al desgaste económico de Teherán por la guerra y las sanciones. El Consejo de Seguridad de Irán, por su parte, estipulará como condiciones ineludibles para firmar la paz el cese inmediato de operaciones militares de Estados Unidos e Israel en toda la región, incluidos Palestina y el Líbano, levantamiento de sanciones y el bloqueo perimetral norteamericano a las puertas de Hormuz e inmediaciones por daños de guerra. Una vuelta a la casilla de salida después de ciertos acercamientos durante las últimas semanas. Ahora Trump ha apelado a la discreción y a la paciencia. Y para terminar de confirmar este atasco diplomático, el ministro de Exteriores de Irán, Abbas Araghchi, ha confirmado que Teherán solo intercambia mensajes con Estados Unidos a través de los mediadores y que por el momento no ve posibilidades de reanudar las negociaciones. Teherán ha acusado en innumerables ocasiones a Estados Unidos de violar los términos del documento principal para guiar las conversaciones, el memorándum de entendimiento que firmaron ambos países en junio. Y un último apunte, porque el golfista vizcaíno John Rahm se proclamaba ayer campeón individual del LIV Golf por tercera temporada consecutiva, gracias a una vez más a su regularidad y a las dos victorias de este año, pleno dominio desde que se uniera a un circuito saudí que se tambalea por falta de financiación, según se está comentando. El de Barrica se alzó ganador tras el desenlace ayer domingo del 44 en Golf de Nueva York, disputado en el Trump National Golf, y se impuso allí al chileno Joaquín Niemann, donde el vasco terminó muy lejos, además de los primeros. Es todo. Más noticias a las 2. Hasta entonces, la actualidad en orain.eus.

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Nocturno de Venecia de John Banville, publica Alfaguara con traducción de Antonia Martín. Fragmento. Al principio, alguien propuso, no recuerdo quién, que pasáramos unos meses, nosotros dos solos, en la enorme granja que la familia poseía en el estado de Montana, conocida por el apelativo cariñoso de El Rancho. Sin embargo, en aquellos días de intensa consternación y duelo, el padre de mi esposa había muerto, esa fue una de las muy escasas ocasiones en que me planté, con una firmeza que sorprendió, por no decir conmocionó, a todos los implicados en el asunto, incluido, sospecho, yo mismo. Manifesté que no tenía intención alguna de efectuar tan formidable viaje, primero a través del bravo océano y luego por las interminables praderas, para acabar no solo exponiendo a mi esposa en su delicado estado nervioso, sino exponiéndome a mí mismo a Dios sabía qué clase de infecciones y enfermedades desconocidas para la ciencia médica, así como a la amenaza de bestias feroces y de tribus de pieles rojas acechantes. Ahora, por supuesto, pienso con pesar que habría sido mucho más sensato tener que habérselas con osos pardos y cazadores de cabelleras cubiertos de pintura de guerra que con las tranquilas aguas que lamen aquella urbe pestilente en las marismas de su inmunda laguna. Los venecianos llaman ufanamente a su ciudad la Serenísima, pero a mí no me serenaba en absoluto la idea de pasar allí los grises meses de enero y febrero y tal vez incluso también marzo, pues según descubrí, mi esposa había dispuesto la compra de billetes solo de ida, con lo que quedaba en el aire la fecha exacta del regreso a casa. John Banville nos obsequia con una nueva obra, Nocturno de Venecia. Banville es uno de esos eternos candidatos al Nobel que se mueve con su habitual maestría por el escenario de una brumosa Venecia, perfecto para el maestro de sombras e insinuaciones que es este gran escritor nacido en Irlanda en 1945. Banville utiliza el seudónimo de Benjamin Black cuando escribe novela negra.

escuchando música que nos lleva a Venecia. Y bueno, aunque también nos gusta en un magazine tener momentos de humor, de información de todo tipo, de comentar todo tipo de asuntos y contenidos, pues hay momentos que son más complicados. Hoy es un día triste en EITB. Ha fallecido nuestra compañera Oyane Mateos, responsable de Orain, Servicio Digital de Informativos de EITB, y desde Radio Euskadi, en concreto desde Más que Palabras, pues queremos trasladar todo nuestro afecto a sus familiares, amigos, compañeros y compañeras que habéis compartido con ella muchos momentos ante los micrófonos, sobre todo en sus inicios, en los platós y, como no, en la redacción con ella, con Oyane Mateos.

0: Es con Xavier Bañuelos, está sonando. Eso quiere decir que Xavier no estará muy lejos. Así que vamos, bueno, claro, en el caso de Xavier nunca sabemos si está lejos o cerca, también es verdad, porque es un viajero pues que nos ha sorprendido y nos sigue sorprendiendo. Pero vamos a ver a dónde nos lleva hoy. Desde luego, en contacto está. ¿Qué tal, Xavier? ¿Cómo estás?
1: Eso, Egunon, muy bien.
0: Bueno.
1: Fíjate, ahora que sí. he oído a Almudena hablar sobre John Benville, aquí andaba hojeando alguna de sus novelas.
0: Ah, bueno, pues mira, es que también esa es la idea y la intención, evidentemente es, bueno, tener sobre todo propuestas, o ahora que igual tenemos más tiempo, que no sé si es tu caso, pero que dices, oye, pues mira, qué buena recomendación, voy a buscar algo de este autor o este esta misma novela de la que hacía referencia. Xavier, en tu caso, nos hablas de destinos, de viajes, lugares que has visitado, has conocido, que nos quieres recomendar, y hoy no sé a dónde nos vas a llevar.
1: Pues mira, hoy nos vamos a ir a África, que hacía tiempo que no íbamos a este continente que a mí me atrae tanto, me gusta tanto, bueno, en realidad me apasiona, y nos vamos a ir a un lugar a la vez cercano y lejano, lejano porque geográficamente está muy lejos, pero cercano en el sentido de que tenemos a muchos de sus paisanos y sus paisanas viviendo entre nosotros, ¿no? Nos vamos a ir a Senegal, y concretamente nos vamos a ir a una ciudad que a mí me cautivó cuando estuve, que es la ciudad de San Luis. Ellos, los senegaleses y las senegalesas, llaman Sindona, así en plan más cariñoso, ¿no? Y bueno, así que allá nos vamos al oeste de África.
0: Sí, sitúanos un poco en el mapa, que seguramente también la audiencia estará haciendo ahora mismo igual consultar a ver exactamente mapa de Senegal donde nos situamos.
1: Eso es ahí, moviendo el dedo en el mapa. Pues sí, al oeste de África, al norte de Senegal, concretamente ya muy cerquita de la frontera con Mauritania. En línea recta más o menos está a unos 30 kilómetros, hasta un puesto fronterizo de Diama, aunque sí que es verdad que si quisieras pasar a Mauritania, como he hecho yo, ya te tienes que desplazar unos 100 kilómetros hasta la ciudad de Rosso, ¿no? donde bueno, pues limita con el río Senegal y separa entre la separación entre Mauritania y Senegal, ¿no? O sea que vamos, y de hecho la ciudad de San Luis está justo en la desembocadura del río Senegal. Más o menos vamos a tomar como referencia las dos ciudades principales, que son Dakar, que es la capital de Senegal, está a unos 270 kilómetros al norte, y luego Nouakchott, que es la capital de Mauritania, unos 200 kilómetros al sur de Nouakchott. Lo que pasa es que para ir a Nouakchott está cruzando el desierto, ¿no? Y bueno, la verdad es que a Dakar hay una buena carretera, ¿no? Sí, pero vamos, la referencia básicamente es Dakar.
0: Bueno, que posiblemente sería igual la forma de llegar, sobre todo si queremos conocer, bueno, Senegal, esta ciudad, esta parte norte de la que nos vas a hablar, pero evidentemente también podríamos ya hacer otras incursiones por otras zonas de un país que yo, antes de que nos detalles un poco cómo es esta ciudad, yo creo que Senegal, no sé si para nosotros es un destino turístico como por ejemplo lo es para Francia, quiero decir que yo tengo la sensación que es mucho más conocido para, incluso igual hay más facilidad de comunicaciones desde Francia que desde, bueno, desde la península, ¿no?
1: Bueno, claro, pero eso es relativamente normal en el sentido de que Senegal fue una colonia francesa hasta bien entrado el siglo XX. Entonces los lazos, esos lazos, ¿no?, a veces conflictivos que unen a las metrópolis con las antiguas colonias, pues están ahí. Entonces, además es un país donde gran parte de la población habla francés, la educación es en francés. Entonces, sí, es más lógico que en Francia, digamos, sea Senegal más conocido, incluso sea un destino turístico más común que para la península ibérica,
0: claro,
1: ¿no?
0: Sí,
1: pero
0: sí.
1: Bueno, pero de todas formas yo ya he conocido a bastante gente de aquí que ha ido a pasar a Senegal unas vacaciones, porque además, ¿sabes lo que pasa? Que Senegal es un país, fácil, es un país islámico, pero es un país muy relajado, es un país muy tranquilo en general, y la gente es muy amable y tiene cosas muy bonitas para ver. Entonces, digamos que dentro de lo que es el África, porque a veces yo creo que injustamente África lo vemos como a veces como un poco peligrosa y tal, ¿no? Bueno, pues yo siempre suelo decir, bueno, esto es injusto, porque no es verdad. Sí que es verdad que hay países que pueden ser especialmente complicados, donde igual yo no recomendaría ir a pasar 15 días de vacaciones, pero en general África es un continente bastante amable. Y Senegal, yo creo que es de las mejores formas de meterse, de introducirse en

0: El África subsahariana. Es un país, como digo, amable, es un país pequeño que se recorre con bastante facilidad, tiene cosas muy bonitas y bueno, es muy relajado.
1: Visita obligada es esta ciudad por donde hemos empezado pues este periplo, ¿no? En concreto, San Luis, y como decíamos, estaría al norte.
0: Eso es, está justo al norte. Y sí, yo creo que es una visita obligada si vas a Senegal, no puedes dejar de ver San Luis, ¿no? Es su gran ciudad colonial. Bueno, es una ciudad colonial y además, pues tiene hoy un encanto, bueno, el encanto que tienen casi todas las ciudades coloniales, la verdad, ¿no? Pero claro, esta es una arquitectura, tiene una arquitectura colonial francesa a la africana, llena de colores apastelados, luego tiene, pues bueno, galerías novecentistas que a veces nos pueden recordar incluso a una Nueva Orleans, por ejemplo, ¿no? Que también tuvo esta influencia francesa. Y luego, fíjate, hay una cosa que cuando estuve me llamó la atención, y es que, claro, nosotros cuando hablamos de ciudades coloniales estamos muy habituados a identificarlos con Latinoamérica, ¿no? Entonces tú llegas a Latinoamérica, vas a una ciudad colonial latinoamericana, que hay un montón, y lo que vas a ver es una población americana e indígena, americana mestiza, ¿no? Uh-huh. Y todo eso imbuido dentro de una arquitectura pues que nos va a recordar a la península ibérica. Sin embargo, aquí para nosotros supone un contraste, yo creo que potente, porque vas a ver esta arquitectura colonial con población negra, ¿no? Y entonces te llama la atención, ¿no? Además es una población negra que es Wolof, es decir, los Wolof además son casi azules, en el sentido de que tienen una negritud muy, muy potente, ¿no? Y es la mayor parte de la población. Y luego también están los Fulani o los Peul, ¿no? Bueno, en realidad una rama de ellos, ¿no? Los Jalpular o los Tucolor, que son Fulani o Peul sedentarizados, ¿no? Que tienen un color negro más clarito, ¿no? Pero en cualquier caso, quiere decir que esta mezcla de esa blancura de la ciudad con esos cielos azules y esa arquitectura colonial que nosotros lo asociamos más a Latinoamérica, te la encuentras en África, ¿no? Con esta población negra que además es viste pues bueno, con un estallido de color y con esos movimientos rítmicos que parece que van bailando, y la verdad es que es un contraste bastante, bastante bonito, ¿no? Sí que es verdad que lo que te vas a encontrar en San Luis es lo que te encuentras, por desgracia, en muchas de estas ciudades históricas de los países empobrecidos que no tienen suficientes recursos para conservar su patrimonio de una forma adecuada, digamos, ¿no? Entonces, bueno, pues digamos que se mueve ahí entre
1: la decadencia,
0: la elegancia,
1: digamos,
0: y el olvido de la pobreza, ¿no? Es una ciudad que, un tanto decadente, muy literaria. Por otro lado, parece que entras a un mundo que se mueve entre lo novelístico y el relato de viajes, ¿no? Entonces, por un lado, te sientes como fuera, como en otro mundo, como en un lugar de ilusiones, digamos, de ese viaje a África que se ha perdido, pero por otro lado, por el desconsuelo de ver ese patrimonio que no está como debería, ¿no? De estas ciudades que lucieron esplendor en su día, pero que hoy en día están ajadas y que bueno, les haría falta una buena mano de pintura o de pinturas, porque hay mucho
1: claro, color, ¿no? Pero fíjate, demás, sí, Xavier, pero fíjate que yo estaba pensando, antes hacía referencia a ciudades coloniales en América, y yo estaba pensando que a veces, donde el turismo llega y lo invade casi todo, esas restauraciones que se hacen de algunos edificios, de esos cascos antiguos, pues la verdad es que se convierten casi a veces en decorados, que también pierden un poco, bueno, la historia. Es decir, una cosa es que hay que mantener ese patrimonio y otras veces que no hay que convertirlo en un decorado. No sé, es difícil encontrar el punto medio, ¿no?
0: Sí, la verdad es que, pero sí, eso es cierto, pero además no nos ocurre de ahora, ¿eh? Esto viene del siglo XIX ya. Es decir, que efectivamente ahí se ponen a hacer a veces restauraciones y o bien se hacen deprisa y mal, otras veces con falta de criterios, otras veces con idealizaciones románticas que efectivamente a veces dejan mucho que desear, ¿no? Sí, eso ocurre así. Y en Europa ha ocurrido mucho, ¿eh? No hace falta irse a América Latina o África a otros lugares, no, en Europa tenemos muchos ejemplos de eso, que a veces llegas a lugares donde efectivamente parecen decorados de cine, ¿no? Una ciudad de atrecho, que muchas veces en Europa, además, con los hábitos que en Europa se tiene, pues de vivir muy muy poco en la calle y muy de, digamos, dentro de casa, ¿no? Es decir, que ahí que a las 5 de la tarde pues te encuentras las calles vacías, la sensación a veces da que da es de cierta artificiosidad. Pero bueno, hombre, esto se solucionaría efectivamente con unos criterios muy claros de restauración, ¿no? Que a veces se hacen y se hacen bien, ¿eh?
1: Sí, sí. Bueno, estamos en San Luis, estamos en Senegal con Xavier Bañuelos y lo que sí que hay que decir es que evidentemente ese patrimonio del casco antiguo de la ciudad es patrimonio de la humanidad, o sea, quiere decir que tiene un valor importante y que esperemos que ayude ese reconocimiento a preservarlo. La vida supongo que allí será más o menos, no sé si peatonal, tranquila, más accesible, es un...
0: Sí.
1: Un casco antiguo paseable, supongo.
0: Sí, sí, es que es una de las razones que creo que hay... A ver, hay varias razones para ir a San Luis, ¿no? Y una es lo que estás diciendo. Es una ciudad muy tranquila. Además, es una ciudad de dimensiones asumibles porque no es muy grande. Tiene unos 200.000 habitantes, pero al final lo que es el casco antiguo donde nos vamos a mover es mucho más pequeño, ¿no? Por lo tanto, y además es una ciudad donde no hay mucho tráfico, con lo cual es una ciudad muy paseable. Que es una de las, para mí, una de las condiciones sine qua non para categorizar a una ciudad como excelente, digamos, ¿no? Y luego también, como digo, es una población amable, ¿no? O sea, allí hay un concepto en Senegal que se llama teranga, que es este concepto de la hospitalidad, ¿no? Y allí lo puedes ver. Sí que es verdad que es, puede haber cierto acoso al turista, ¿no? Pues los típicos que vienen ofreciéndote una calesa o que te quieren meter en una tienda o tal, o los chavales, ¿no? Con el ya casi mítico Doné Moacadó, ¿no? Dame un regalo y tal, ¿no? Y luego también a veces hay que tener cuidado con las fotos, ¿no? Porque, o sea, yo siempre recomiendo, pide permiso antes de hacer una foto porque a la gente le puede molestar. Pero por lo demás, la verdad es que es una población amable, es una población, como digo, muy relajada, muy tranquilo. Luego está, claro, todo su patrimonio colonial, ¿no? Es una ciudad bella, es una ciudad elegante, ¿no? Con este puntito que decíamos antes, ¿no? A veces de abandono, pero bueno, es una ciudad bella y elegante, ¿no? Luego tiene los contrastes, que no solamente es este que decía entre población y arquitectura para alguien que viene de aquí, ¿no? De la península ibérica, sino que es que además es una ciudad urbana y es una ciudad pescadora, ¿no? Y un barrio de pescadores precioso que es el Getendar, del cual, pues bueno, igual decimos algo luego, ¿no? Uh-huh. Y luego, claro, es la capital cultural del norte de Senegal. Es una ciudad muy musical, es una ciudad donde se desarrollan las artes visuales, de hecho hay bastantes galerías de arte, y tiene ese toquecito bohemio, ¿no? De estas ciudades donde se mueve cultura y donde se mueve... Y luego, claro, saliendo de la ciudad y saliendo además en un entorno muy cercano, tenemos un entorno natural pues bastante complejo, rico, variado y de alto valor ecológico. Ahora, que yo creo que también merece la pena tenerlo en cuenta cuando vayas a ir, porque no vas a ser solo la ciudad.
1: Efectivamente.
0: Tienes que pasar también un par de días recorriendo este entorno.
1: Bueno, ahora iremos también a esos entornos naturales. Hay que decir que la historia de la ciudad también pasa, bueno, claro, cuando Dakar pasa a ser capital, creo que también cambia un poco la historia que había tenido hasta entonces, porque había sido primer asentamiento francés y europeo, ¿no?, en África Occidental.
0: Sí, sí, efectivamente. Los europeos llegan allí en el 1659. O sea, que fue efectivamente el primer asentamiento europeo en África Occidental. Fueron concretamente normandos de la ciudad de Dieppe quienes llegan allí y, bueno, pues fundan la ciudad, ¿no?, sobre territorio Wolof, Fulani, en fin. Y la fundan según los criterios de entonces, que después, pues bueno, fue evolucionando un poquito, ¿no? Pero no solamente eso, es que fue la capital de África Occidental francesa durante la colonia, y esto fue hacia 1902. Bueno, los franceses colonizaron toda esta parte de África, ¿no?, del África Occidental. Estamos hablando de Argelia, estamos hablando de Mauritania, de Senegal, Marruecos, en fin, quiero decir, uh-huh, colonizaron toda esta zona, salvo la franjita de Gambia, que esa fueron allí los ingleses a plantar su pica en Flandes, lo que esta vez su pica en el África Occidental, ¿no?, para que no fuera todo de los franceses, digamos así. Uh-huh. Pero vamos, todo lo demás fue, digamos, francés, colonia francesa, y San Luis hasta 1902 fue la capital. Luego, pasó a ser capital de Senegal Mauritania durante la colonia hasta 1956, ¿no? Y ya cuando llega la independencia, efectivamente, la capitalidad se traslada al sur, se traslada a Dakar, y aquí es cuando la ciudad empieza a perder, digamos, esta importancia administrativa y con ella también importancia económica, ¿no? Y entra en una decadencia que, bueno, ha pasado tiempos peores, pero que yo creo que todavía se nota. Aunque yo creo que en los últimos años se ha revitalizado un poco más la ciudad, ¿no? Pero bueno, sí, efectivamente, Dakar, el traslado de la capital a Dakar fue un punto importante para la ciudad, porque efectivamente le hizo perder importancia dentro de lo que es el conjunto del país.
1: Bueno, tenemos que hablar mucho más de esta ciudad senegalesa, de San Luis, y entre lo que hay que contar son algunos de los hechos o personajes también que han pasado por ahí. Sí, ¿no? Claro. Sí. Igual como estamos hablando también de navegación, porque estamos en la costa, un naufragio también tiene ahí, dejó su marca especial en San Luis.
0: Sí. Fue curioso porque, estamos hablando de la fragata La Medusa. Uh-huh. La Medusa que parte en 1816 rumbo a San Luis. Porque claro, después desde Francia, ¿por qué? Porque, después de las guerras napoleónicas, pues lógicamente había que reconstruir muchas cosas en el entonces imperio francés, ¿no? Y unas cosas que había que reconstruir era ver cómo quedaban las distintas colonias. Entonces, pues bueno, en 1816 parte rumbo a San Luis un barco cargado de militares y funcionarios que iban, digamos, a recuperar la ciudad tras este periodo crítico, ¿no?, para la historia de Francia. Pero vete aquí, que allá en un 2 de julio, muy cerquita ya de lo que era San Luis, a unos 460 kilómetros al norte, justo frente a las fronteras, a las costas de Mauritania, ¿no?, en un banco de arena, que es el banco de arena de Arguin, que es un banco de arena muy traidor, pues va y encalla el barco, ¿no? Claro, ¿esto qué supone? Pues supone que tienen que abandonar el barco, pero vete aquí, nos va a recordar esto al Titanic, faltan botes, y ahí es donde se nota el clasismo y bueno, la falta de empatía y de solidaridad entre los distintos gentes que van en ese barco, ¿no? Entonces los botes se utilizan solamente para los oficiales, y al resto, 147 personas, se les manda a la deriva en una balsa hecha de prisa, mal construida, ¿no?, y se les suelta allí en el mar, ¿no? Pues evidentemente, de esas 147 personas que estuvieron 13 días vagando a la deriva por esas costas, pues sufrieron deshidratación, hambre, episodios de locura, se da una lucha feroz por la supervivencia, hay episodios muy violentos que incluyeron el canibalismo, hasta que por fin un bergantín, el Argus, pues rescató a las 15 personas que habían conseguido sobrevivir. Uh-huh. Para mí eso tiene un cierto toque afectivo, porque yo hace muchos años leí el libro de Julian Barnes, Una historia del mundo en 10 capítulos y medio, que recomiendo encarecidamente a cualquier persona que quiera leer un buen libro, ¿no? Y en el libro que yo tenía estaba el cuadro de Theodor Géricault, el de la balsa de la Medusa, que se expone en el Louvre, ¿no? Entonces, pues bueno, ha sido, digamos, uno de esos cuadros míos de referencia histórica que he tenido siempre en la cabeza, ¿no? Y luego, cuando hablas de personajes, sí, supongo que te refieres a Antoine de Saint-Exupéry.
1: Sí, es un nombre que también forma parte. Estoy todavía impresionado con la historia del naufragio, ¿eh?
0: Te es digo una
1: porque,
0: pasada.
1: Porque es tremenda la historia que se vivió ahí. ¿Y qué pinta o qué pintaba Saint-Exupéry en San Luis, en Senegal?
0: Pues fíjate, el autor del Principito.
1: Sí.
0: Pero es que aparte de ser autor del Principito, era aviador. Es más, él se ganaba la vida como aviador y fue piloto postal en la década de los años 20 de la compañía Aeropostal, que era la compañía francesa que, bueno, luego también pasó a Argentina. Era la compañía francesa que se dedicaba, pues eso, a llevar cartas entre África y Europa. Y entonces tenía una escala fija siempre en San Luis. Y hay un hotel que todavía está allí, que es el hostel de La Poste, que era donde recalaban los aviadores de la Aeropostal, ¿no? Y entonces, digamos que Antoine de Saint-Exupéry pernoctó mucho en aquel hotel, y no solamente él, con otros aviadores también pioneros de la entonces naciente aviación, como eran, pues no sé, Jean Mermoz, por ejemplo, o Henri Jumet, ¿no? El caso es que San Luis está muy vinculado en este sentido a Saint-Exupéry, y de hecho yo creo que inspiró uno de sus libros, Correo del Sur. No tanto quizás la ciudad de San Luis en sí misma, sino su trabajo, ¿no?, en la Aeropostal, pues inspiró este libro, que, como voy a hacer lo mismo, voy a recomendar leerlo, ¿no?
1: Muy bien, pues vamos a recomendar leer y también vamos a recomendar escuchar esta música que nos propones y que nos lleva a San Luis.

0: De hecho, se titula así, como esta ciudad, sí. San Luis. ¿Quién es el intérprete? ¿A quién estamos escuchando?
1: Pues es uno de los grandes de la música senegalesa, quizás menos conocido aquí en Europa que otros, pero es uno de los grandes. Se llama Ablaye Sissoko, o Sissoko, no sé muy bien cómo se pronuncia, Ablaye Sissoko. Yo siempre lo he oído así, sí, con S, porque se escribe con C, pero Ablaye Sissoko. Bueno, el caso es que Ablaye Sissoko es realmente está nacido en Kolda, en la Alta Casamance. O sea, es decir, en el punto contrario de San Luis, porque la Alta Casamance está justo en el sur de Senegal, pero ya reside en San Luis desde hace muchísimos años y de hecho se puede decir que es uno de los motores musicales de la ciudad. Este hombre, Ablaye Sissoko, es intérprete de cora, que es esta especie de, no sé cómo llamarla, no sé si guitarra, sitar, qué decir, digo...
0: Vamos a escuchar un poco para que lo identifiquen los oyentes. Ese sería el sonido de la cora, ¿no?
1: Sí, eso es. Es una especie de casa de resonancia grande, sí. Que está en la parte de abajo con un palo, un mástil, bastante largo, y luego 13 cuerdas que están puestas paralelas al mástil, ¿no? Y entonces es un instrumento muy habitual en toda esta zona, no solamente en Senegal, en toda esta zona de África, ¿no? Y bueno, se llama cora. Bueno, pues este es un maestro de la cora, ¿no? Lo que pasa es que no hace solo música tradicional, hace música fusión, ¿no? Donde fusiona ritmos de su tierra, ¿no? De senegalesa con otros ritmos más modernos. La verdad es que resulta muy curioso. A mí me gusta bastante Ablaye Sissoko.
0: Y la música en San Luis también tiene su importancia, sí, claro, en la vida cultural, ¿no?
1: Claro, claro. Estamos hablando de una ciudad que es una ciudad de griot y de yalis, ¿no? Los griots son los rapsodas, ¿no? Estos cuentacuentos y bardos de la tradición oral senegalesa, y los yalis son precisamente los intérpretes de cora, ¿no? Con sus 21 cuerdas, ¿no? Entonces, pues, una ciudad que tiene esta tradición, lógicamente, se vuelca en la música. De hecho, tiene un festival internacional de jazz que probablemente sea, si no el más importante, de los más importantes de África. Y aparte que es muy bonito el Festival de Jazz de San Luis, porque es un mixturado afrojazzístico, ¿no? Se produce una especie como de diálogo cultural de ida y vuelta, ¿no? Porque claro, el jazz, vale, nace en los Estados Unidos, pero nace en los Estados Unidos derivado de las tradiciones musicales africanas de todos los esclavos que llegan allí, ¿no?
0: Claro, hay que reconocer,
1: entonces,
0: el origen.
1: Vuelve, de alguna forma retorna a África, sí, ¿no? A través de la diáspora, vamos a poner entre comillas si quieres, ¿no? Y entonces se genera un ambiente musical afrojazzístico muy, muy interesante, ¿no? Pero bueno, pero de todas formas, aparte de este festival, hay música en directo todo el año, ¿eh? Muchísimo en Balax, lógicamente, que es, digamos, la música moderna más famosa de Senegal, ¿no? Y luego hay un desfile carnavalesco. Digo carnavalesco, pero no de carnaval, porque se celebra en diciembre, no se celebra en febrero, marzo, cuando suele ser aquí el carnaval, ¿no? Que es el desfile del Fanal, donde la música también tiene una presencia importantísima, sobre todo la percusión y las canciones tradicionales. Bueno, amén de otro tipo de representaciones, el color típico de África y demás, ¿no? Y bueno, que si uno está en diciembre en Senegal, yo creo que merece la pena acercarse a ver el Fanal.
0: Bueno, ¿qué más tenemos que ver? Porque hemos hablado un poco de la parte antigua, la parte colonial, digamos, supongo que es el barrio europeo, patrimonio de la humanidad, como decíamos, pero ¿qué más tenemos que ver? O incluso otras referencias de construcciones, edificios, museos, lo que un turista, y lo digo con todo el cariño y respeto, un viajero tiene que ver en esta ciudad de San Luis.
1: Pues mira, San Luis es una ciudad muy particular, porque tiene una parte continental, una parte insular, y otra parte peninsular. O sea, ya la configuración, digamos, geográfica de la ciudad es muy peculiar. En el continente está la ciudad nueva. O sea, está el Sor, que le llaman, ¿no? La ciudad nueva. Bueno, es una ciudad, pues que tiene su interés desde el punto de vista este, ¿no? De que es una ciudad, pues, donde vive gran parte de la población, y sí, es el desarrollo que ha tenido la ciudad a lo largo del siglo XX, ¿no? Aquí, sobre todo, y además esta es donde está la estación de tren, es decir,
0: Sí, que sería la llegada, seguramente, ¿no?, a la ciudad.
1: Sí, bueno, más fácil que en tren es más fácil que llegues a Senegal o bien en autobús o bien en taxi compartido, ¿eh? Suelen ser las dos formas mejores para llegar, ¿no? Pero antaño sí que era más habitual llegar desde Dakar o desde cualquier otro punto en tren. Bueno, esa es la parte continental, que es la ciudad nueva. Luego está la isla, es decir, en mitad del río Senegal hay una isla, y en esta isla es donde se asentó, donde se asentaron aquellos normandos de los que hemos hablado, ¿sí?, y donde construyeron la ciudad. Por eso le llaman el barrio europeo. Uh-huh. Y esta es esta isla lo que está considerado patrimonio de la humanidad. Y aquí tienes un montón de cosas para ver. Si te vas al norte, que digamos el norte de la isla es un poquito más soso que el sur, es más bonito y más interesante el sur, pero bueno, en el norte también se pueden ver algunas cosas. Bueno, además, de todas formas, en el norte sí que hay ahí una especie como de cuartel militar y tal, y entonces está un poquito más restringido a la visita, pero bueno, tienes ahí un edificio bastante chulo, que es la Gran Mezquita, con su reloj allí en el minarete, que la verdad llama la atención. Es una gran mezquita de 1847, ¿no? Y luego ya de ahí pues nos vamos al sur, y es donde nos vamos a encontrar sobre todo con todas las grandes casas coloniales del siglo XIX, que son estas casas de dos pisos con estas galerías que decíamos que nos recuerdan, sí, un poquito a Nueva Orleans, ¿no?, con este aire clásico de lo que es la colonia francesa, la arquitectura colonial francesa. Y ahí tienes pues unos cuantos edificios bastante chulos, además pintados a veces de colores diferentes, ¿no? Pues no sé, tenemos por ejemplo la Maison Rose, el Museo de Fotografía, que bueno, tiene como museo tiene su pase, yo creo que está bonito verlo, pero sobre todo es el edificio está muy chulo, ¿no? Luego hay otro museo dedicado a Jan Mermoz, que también el edificio está muy chulo. No sé, tenemos el orfanato de San Josep de Cluny, por supuesto el Hotel de la Poste. Yo creo que el Hotel de la Poste reúne todo el glamour que te puedes encontrar.
0: Me imagino que es el típico hotel con historia.
1: Eso es.
0: Y con, me imagino, no sé, pero habrá seguro que referencias también a todo lo vivido y a todos, claro, los que se hayan alojado ahí, ¿no?
1: Claro, ahí tienes todas las habitaciones donde se han alojado Saint-Exupéry, donde se ha alojado Mermoz, en fin, ¿no? Sí. Luego está la oficina de correos, que tiene una terraza muy bonita, con unas vistas muy chulas. Y está el Palacio del Gobernador, que es uno de los edificios más antiguos, es un edificio del siglo XVIII. Luego está la Catedral de San Luis, que es una catedral de principios del siglo XIX. Una catedral, digamos, de corte neoclásico. No es que sea muy vistosa ni muy bonita, pero tiene el valor de ser la iglesia más vieja de Senegal, ¿no? Uh-huh. La más antigua. Y luego, pues bueno, también resulta curioso un poco lo que es la vida dentro de eso, ¿no? Con toda la gente pululando por las calles, las ovejas y las cabras que van a su libre albedrío por todas partes. No sé, es muy chulo, ¿no? Y luego está la península, que es el barrio africano del que habíamos hablado antes. Bueno, lo de barrio africano queda un poquito así decirlo, porque en realidad todo es africano, ¿no? Ya, pero claro, bueno, ya que hemos llamado al de la isla barrio europeo, digamos que sería el barrio más propiamente africano, que es Ngetendar, que es una comunidad pesquera. Por eso decíamos antes lo del contraste entre lo urbano y lo pesquero, ¿no? Pero una comunidad pesquera... no estemos pensando en un gran puerto industrial, no, estamos hablando de una playa donde se alinean cientos y cientos y cientos de cayucos, de piragues que le llaman ellos, ¿no?, que salen todos los días desde la playa a pescar y que regresan al atardecer. Y este regreso es espectacular, ver a todos los barcos regresando, a todos los cayucos regresando cargados de pesca, y luego todo el jaleo que se monta allí, ¿no?, en la subasta, ¿no? Es muy, muy, muy bonito. Y luego están los secaderos de pescado, que va a ser uno de los olores más típicos de, sobre todo, de la zona costera de Senegal, este olor a pescado secándose. Y luego también está el cementerio, que lógicamente es un cementerio musulmán. Uh-huh. Que es muy curioso porque suelen tener redes cubriendo las tumbas, ¿no? Porque a fin de cuentas, la gran parte de sobre todo aquí en esta zona de de Getendar, pues son pescadores, ¿no? Entonces resulta muy curioso.
0: Hay también un puente, ¿no? Creo que el puente, claro, estamos hablando aquí de isla, península, bueno, evidentemente hay el río, el mar está, o sea, quiere decir, tenemos aquí un poco todo tipo de actividad y tiene que haber puentes, pero hay uno en concreto que hay que visitar.
1: Sí, sí, sí. Hay que visitar, bueno, es que no cruzarlo, te queda más remedio, claro. Lo tienes que cruzar. Si quieres ir del continente a la isla, tienes que cruzarlo sí o sí, ¿no? Pero sí, es muy característico porque es un puente de 1897 que nos va a recordar un poquito al puente de hierro de Colonia, ¿no? Con esta especie de arcos, ¿no? Que son los que sustentan, digamos, la pasarela central, y que es muy bonito. Es un puente de hierro muy al estilo de esta construcción de hierro que se hacía también en Europa a finales del 19. Hay dos mitos con respecto a este puente. Uno, que lo construyó Eiffel. No es cierto, no lo construyó Eiffel, aunque lógicamente la arquitectura en hierro se parece a lo que hacía Eiffel. Y dos, también se suelen decir por ahí que era un puente que estaba en el Danubio y que lo desmontaron para llevarlo a Senegal. No, tampoco es cierto. En realidad se construyó allí, ¿no? Y total, que hicieron un puente de un medio kilómetro de largo, con siete arcos de hierro que van como pegando brincos por encima del río Senegal, ¿no? Lo que tenía este puente es que se abría en la parte central, como los puentes de aquí de Bilbao.
0: Sí, para el cruce de embarcaciones,
1: permitir el paso,
0: ¿no?
1: de barcos. Sí, sí, sí. Yo creo que está ya clausurada. No se puede abrir, ¿no? Pero bueno, en cualquier caso, el conjunto es muy bonito. Y cuando tú te sitúas en el continente y ves el río Senegal, el puente que lo cruza y en el fondo, en primer plano, el barrio europeo y en segundo plano, la península con el barrio africano, la verdad es que la estampa es preciosa.
0: Lo que tiene que ser una maravilla, y especialmente para aquellos que disfrutan de la observación de aves, es como decíamos, y van a ser los últimos minutos contigo, para citar algunas de las referencias de, bueno, fuera de la ciudad, pero en el entorno de San Luis, que tendríamos que visitar.
1: Sí, porque a veces llegamos a estos paisajes que son de sabana árida, casi semidesérticos, y de aquí no hay nada. Bueno, pues craso error. El entorno natural es muy potente, ¿no? Y de hecho tenemos dos parques nacionales y una reserva, ¿no?, que podemos visitar y que son una auténtica pasada. Mira, el Parque Nacional Lengua de Barbaría, que es una barra de arena de 20 kilómetros que va de norte a sur, y que cierra cierra la ciudad por el oeste, ¿no? Y que hace que el río Senegal no desemboque donde tendría que desembocar, digamos, ¿no?, también entre comillas, sino que desemboque 20 kilómetros más al sur, ¿no? Entonces, el parque está justo en el extremo sur de esta gran lengua de Barbaría, y es un parque de dunas, océano, manglares, está el río, marismas, y es un santuario ornitológico, ¿no? Luego está el Parque Nacional de Dijoud, que está a 60 kilómetros al norte de la ciudad, en un meandro del río Senegal, y es uno de los tres santuarios de aves más importantes del mundo. Estamos hablando de un lugar donde en un paso migratorio en invierno, entre noviembre y abril, pasan 3 millones de aves de 350 especies diferentes. Y luego, aparte de eso, vas a encontrar cocodrilos, varanos, hienas, gacelas, en fin. Y luego está la Reserva Especial de Fauna de Gembeul, que es una reserva pequeñita, y en realidad ellos se dedican a la reproducción de especies en peligro de extinción y a su reintroducción en el medio natural, ¿no? Y ahí, pues bueno, vamos a poder ver. Sí que es verdad que en estado, digamos, semisalvaje, pues especies tan raras como el oris cimitarra, por ejemplo, la gacela dama, la gacela dorcas, la tortuga sulcata, que es una especie de geochelone, o sea, es una tortuga gigante, y se dedican a esto, ¿no? Y es de los pocos sitios donde se pueden ver este tipo de especies, aunque ya digo, en estado de semilibertad, porque lo que están haciendo es un proceso de recuperación para después reintroducirlas.
0: Bueno, pues hasta aquí un viaje por el entorno natural y, por supuesto, por las calles de la historia de San Luis en Senegal. Un viaje que he querido compartir con nosotros con muchos detalles. Es lo que te... me encanta cuando detallas precisamente algunos lugares, algunas visitas. Xavier Bañuelos, que un fin de semana más se ha pasado por Más que Palabras. Xavier, gracias y la semana que viene te esperamos por aquí.
1: Pues aquí estaremos.
0: Agur.
1: Venga, agurba.

0: Nos quedan 10 minutos para llegar a las 10 de la mañana y también estamos todavía a tiempo, pero no hay que descuidarse si queremos unirnos a un baño en Aguas de la Concha que nos va a trasladar por lo menos 100 años atrás. La cita es a las 11 de la mañana en el reloj de la Concha. Ahí nos han convocado los bebés de la bulla para, y además lo hacen año tras año y en plena Semana Grande Donostiarra, para un refrescante baño. Bueno, refrescante, no sé, porque no sé cómo está la temperatura del agua, pero este verano, en fin, lo de refrescarse está costando. Pero eso sí, tenemos que vestir adecuadamente para la ocasión. Saludo a Gaspar Tolosa, que es uno de los miembros de los Bebés de la Bulla. Gaspar, ¿qué tal, Egunon? ¿Cómo estás?
1: Hola, Egunon.
0: ¿Estás pues vestido, bien, ahí... vestido ya para, sí, preparado para el baño?
1: Medio vestido. Me faltan algunos utensilios para parecer un poquito años 20.
0: A ver, pero casi. ¿Puedes detallarnos un poco en qué va a ser la indumentaria completa?
1: Bueno, en principio cada uno va a llevar la indumentaria que crea oportuno en ese sentido, porque hemos visto que hay muchas fotos distintas, entonces... Bueno, cada uno llevará un traje de baño un poco peculiar.
0: Con mucha tela.
1: De cada uno.
0: Con mucha tela, desde luego, porque no es como ahora lo de bañarse. Ahí, en los años 20 del siglo pasado, la cosa iba muy tapada,
1: Sí, pero bueno, también hemos visto fotos en las que salía, por ejemplo, el Ernest Hemingway, que salía en bañador tipo halterofilia, y bueno... Había pequeñas sorpresas en fotos antiguas que hemos visto. Entonces, habrá un poquito de todo. Habrá gente muy tapada y habrá gente que va un poquito más alterada igual. En plan, pues me imagino que en aquel entonces también habría gente que tenía más dinero y podía comprar más tela o eran más de iglesia o lo que sea, lo que fuera en ese momento. Pero bueno,
0: bueno,
1: un poco peculiar para cada uno.
0: He dicho lo de la cita a las 11, pero a las 10:30 tenéis ya punto de encuentro y no sé qué hacéis desde las 10:30 hasta las 11, porque claro, vosotros también, la música, el humor, forma parte de lo que hacéis, ¿no? Los Bebés de la Bulla.
1: Así es, así es. Bueno, primeramente aclarar una cosita que has dicho antes, que creo que te has referido a eso. Es este el primer año que hacemos el Guretara, en este baño con trajes de baño de los años 20.
0: Yo tenía entendido que lo hacíais, lo habíais hecho anteriormente. O sea que es la primera vez, ¿no?
1: No, es la primera vez. Como Bebés de la Bulla se lleva en activo desde 1980, pero como evento tal de Guretara va a ser este el primer año, que lo presentamos al ayuntamiento, les gustó la idea y bueno, primeramente hablamos nosotros y digo, pues tiene que ser un puntazo hacer una cosa de esas, porque además a la mañana no hay mucha cosa. Y bueno, y luego la salida, pues lo hacemos sí, a las 10:30 desde la parte vieja de Orixe. Del colegio Orixe, porque va a resultar más fácil para nosotros, pues es el lugar del cambio, de donde nos ponemos, donde tenemos nuestros utensilios para luego hacer la salida de la tarde, que es cuando saldremos, que llevamos un montón de años saliendo en Semana Grande vestiditos de marineritos. Entonces la salida es desde Orixe con nuestra fanfarra de música y empezaremos pues desde ahí ya pues con la música y con todas las demás cosas.
0: Oye, claro.
1: Y el baile y lo que haya con lo que nos manden los músicos.
0: Gaspar, estaba pensando, claro, si es la primera vez, tampoco sabéis cuánta gente se puede unir a este baño, ¿no? Los Bebés de la Bulla, ¿cuántos sois o cuántos vais a participar ahora a la mañana en esta cita?
1: Bueno, en un... Yo, entre los Bebés de la Bulla y la... pues familiares y amigos, pues yo creo que solamente entre nosotros estaremos medio centenar de personas,
0: no está
1: 40
0: mal,
1: 50 personas así en un principio.
0: Bueno, pero
1: y luego tenemos mucha gente a la que le hemos avisado, grupos de pues que les gustan esas cosas y bueno, espero que la afluencia sea bastante bastante elevada. A ver lo que nos sale.
0: Pues veremos las imágenes también y me imagino que con ganas como siempre, porque yo creo que siempre habéis querido trasladar buen humor, ambiente festivo, música, por supuesto, que se acompaña. Es un poco la, no sé, requisito básico, ¿no?, para quien quiera formar parte de los Bebés de la Bulla.
1: Sí, bueno, hay unos requisitos que son por lo menos tener más de 40 años, que es una de las cosas más importantes, porque lo que nos gusta es que ese humor venga con, pues ya, con gente más madura, que es la que puede enganchar en sí. plan más tranquilo con la gente. Y bueno, y en su momento era por, creo que fue porque se juntaron esa cuadrilla de amigos y bueno, por no meterles a todos, pensarían que lo suyo era que fueran gente más madura, que pudieran entenderse entre ellos.
0: No, y yo creo que también es muy importante, porque hay gente que de joven participa mucho en las fiestas y luego pues igual nos vamos retirando, pensamos que es cosa de gente joven, y la fiesta tiene que ser para todas las edades.
1: Sí, sí, no, y nuestras salidas van reflejadas al día, no van a la noche. La salida es hoy, ahora, a las 10:30, y luego a la tarde salimos a las 6:30, pues para pasar la tarde con nuestros bailes y nuestros tambores y muy nuestra bien. Charanga, pues recorriendo las calles de la parte vieja, del centro, pues poniendo un poquito de humor especial y hacer que la gente baile unos bailes un poco igual... No atípicos, porque son bailes conocidos, pero bueno, que puedan integrarse en nuestros bailes y que disfruten de la fiesta.
0: ¿Habéis mirado, Gaspar, has mirado a qué temperatura está el agua de la Concha? Esto es importante.
1: No, no he mirado, pero me imagino que estará caliente. Ya en el grupo ya nos han puesto gente que ya se ha bañado a la mañana ya para calentar motores, así que
0: bueno,
1: me imagino,
0: o sea,
1: que estará bueno.
0: O sea, que ya tenéis la pista. No sé si hace día hoy de digamos, el clásico día de playa, sol, no sé cómo está por ahí las cosas, pero desde luego el agua fría no va a estar, ¿eh? Es la sensación que tenemos.
1: No. Creo que se está levantando. Hay nieblina de mar, pero yo creo que está levantando, está saliendo el sol.
0: Bueno.
1: Vamos a tener solecito para pasear y para meternos al agua. Sí, creo que tenemos buena temperatura por fuera del agua y por dentro del agua.
0: Bueno, ya nos has contado lo que tenéis luego a la tarde, pero después de este baño, ¿seguís o a casa a cambiarse o cómo va la agenda?
1: No, bueno, andaremos cerca de dos horas y media por aquí, pues desde que salimos hasta que vamos allí. Nuestra intención es de bailar un poquito ahí en los relojes de la Concha, hacer que la gente, bueno, es un punto un poquito de reunión, no de reunión, no de paso de mucha gente, entonces, y luego las rampas pues, para bajar a tomarse el baño, pues un punto de reunión para ese evento y, bueno, pues hacer nuestros bailes o nuestra... Lo que nos ponga la charanga, porque a la tarde será una cosa, pero a la mañana va a ser otra, que va a ser más en plan de fiesta de gente para bailar.
0: Pues a bailar, a bañarse, que es la primera cita que tenéis, los bebés de la bulla y todo el que se quiera apuntar, a partir de las 11 de la mañana en el reloj de la Concha, con muy buen humor, que es lo importante y lo que queremos también en las fiestas. Gaspar Tolosa, que vaya muy bien.
1: Muy bien, muchas gracias. A ver si que se anime toda la gente, que habrá buen ambiente y mucha marcha de fiesta.
0: Perfecto, Gaspar, pues que funcione la fiesta, por cierto, también último día en Gasteiz, de las fiestas, y quien quiera apuntarse luego a la noche en Donosti, concretamente en Sagüez, que escuche a Nat Simmons, a quien pues anda por ahí de fondo ya cantando junto a Aurora Beltrán. 2 minutos y llegamos a las 10 y luego seguimos en Más que Palabras.

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1: Las noticias de las dos. Gabón, el sector primario está sufriendo de manera constante los efectos de la emergencia climática. Ganaderos sin hierba fresca para sus reses y también cosechas muy tempranas que les están obligando cada año a adaptarse a lo que viene. Sucedió con el cereal a primeros de verano y parece que va a volver a repetirse con la vendimia en Río Jalavesa. Los agricultores ya están preparando los primeros contratos de temporeros para finales de este mes de agosto. Las abundantes lluvias de primavera y el extremo calor que sufrimos durante junio han madurado las uvas hasta el punto de que habrá zonas donde se comience a recoger, como decimos, a finales de este mes. Juanjo García Berrueco es presidente comarcal de UAGA en Río Jalavesa.
2: El año pasado se generalizó la vendimia sobre el 20 de septiembre y este año, por las previsiones que estamos haciendo, es que se pueda iniciar las partes más tempranas sobre el 24 de agosto.
1: Lejos quedan ya los años en los que la época de la vendimia arrancaba en el mes de octubre.
2: Los que vivimos aquí toda la vida, lo normal era las zonas bajas principios de octubre y las zonas medias y altas pues alrededor del 12, que era un poco la imagen que se hacía el Día del Pilar, se generalizaba la vendimia. Estamos hablando de octubre.
1: Al menos, dice García Berrueco, el estado del viñedo es muy bueno y no hay hongos por la ausencia de humedad.
2: La maduración pues va a un ritmo pues muy bueno, es algo espectacular.
1: Esperan una cosecha de muy buena calidad, aunque la meteorología de las próximas 2-3 semanas será clave para el resultado final. Y sobre la situación que viven los miles de migrantes en Ceuta, en Radio Euskadi, hemos hablado con un experto en migraciones, José Carlos Cabrera. Duda de la gestión que se está realizando de esta crisis. Cabrera cree que en esta crisis ha habido una falta de gobernanza que va a incidir en otras comunidades autónomas.
3: Yo creo que hay una falta manifiesta de gobernanza. Están muy desaparecidos los gobiernos, pues tendrán un impacto muy importante en el resto de territorios cuando estos migrantes pasen a la península.
1: Asegura que el sistema migratorio no está dando respuesta a realidades como las de Ceuta, especialmente con los menores.
3: El sistema de protección a la infancia genera per se un flujo de migración que tiene una repercusión muy importante en los servicios sociales de pequeñas ciudades como las de Ceuta.
1: Y ante la disposición de Marruecos de facilitar el retorno de sus menores, cree que el gobierno vasco podría aprovechar para pedir información sobre las familias de los menores que acoge.
3: Tenemos una oportunidad muy importante de saber cuál es la situación real y fehaciente de sus familias, lo suficientemente buena para que puedan volver a sus casas.
1: Cabrera ve complicado que la avalancha se repita el próximo día 15, pero no tiene dudas de que lo sucedido en Ceuta fue algo dirigido y planeado. Y en Oriente Medio, la Junta de Paz para Gaza ha pedido al primer ministro israelí, Benjamin Netanyahu, que vuelva a declarar su respaldo al plan de paz concebido por Estados Unidos y que confíe en los mecanismos de verificación que lleva asociados para garantizar el desarme de las milicias de Hamas. Y es que Netanyahu ha declarado que su distanciamiento del plan de paz para Gaza se debe a que ve imposible que existan garantías suficientes para confirmar que Hamas ha realizado un desarme completo antes de ordenar la retirada de sus militares de la amplia porción que ocupa en la franja. Estamos hablando con los estadounidenses sobre este asunto. Ellos tienen ideas, algunas nos resultan aceptables y otras no. Sabemos cómo hacer frente a estas situaciones. Lo hemos demostrado en el pasado y lo estamos demostrando también hoy. El director